Mateo 17, versículo 14. Mateo 17, 14. Y leemos así en el nombre de Jesús. Estamos de pie, por favor, todos. Amén. Gracias al Señor. Después estará 5 horas sentados, así que le ayudará. Amén. Mateo 17, 14. Cuando llegaron al gentío, vino a él un hombre que se arrodilló delante de él, diciendo: Señor, ten misericordia de mi hijo, que es lunático y padece muchísimo, porque muchas veces cae en el fuego y muchas en el agua. Y lo he traído a tus discípulos, pero no le han podido sanar. Respondiendo Jesús dijo: Oh generación incrédula y perversa, ¿hasta cuándo he de estar con vosotros? ¿Hasta cuándo os he de soportar? Traédmelo acá. Y reprendió Jesús al demonio, el cual salió del muchacho, y este quedó sano desde aquella hora. Viniendo entonces los discípulos a Jesús aparte, dijeron: ¿Por qué nosotros no pudimos echarlo fuera? Jesús le dijo: Por vuestra poca fe. Porque de cierto os digo que si tuviereis fe como un grano de mostaza, diréis a este monte: Pásate de aquí allá, y se pasará, y nada os será imposible. Pero este género no sale sino con oración y ayuno. Habíamos dicho en la celebración anterior que esta es una de las promesas más poderosas de toda la Biblia. Solo pensar que nada me será imposible me emociona, me entusiasma y me pone en un nivel, Dios mío. Quiero esa fe, anhelo esa fe, que mi fe llegue al punto de que para mí nada sea imposible. Eso es lo que Dios quiere para ti. Tome su asiento, por favor. Hablamos de lo que es posible, de lo que es imposible, y decíamos que para que haya un imposible, tenemos que entender que el fracaso no es el final. Todo esto partió de un fracaso. Tenemos que entender que un imposible se genera con una reacción interna, una reacción del corazón hacia lo imposible. Y veíamos también que las promesas que Dios nos ha dado, pues siempre tienen la intención de cubrir una necesidad, de lograr un propósito en Dios. Y todas las promesas requieren fe. Entonces, finalizamos diciendo que los imposibles producen sensaciones y reacciones que describimos y explicamos pero que el que quiere ver lo imposible convertido en posible no se siente cómodo, no se siente satisfecho con que el imposible no se puede modificar, está allí, es incambiable. Los que han logrado convertir lo imposible en posible sencillamente han tomado la decisión: esto no es lo que Dios quiere, esto no es lo que yo leo en la Biblia, esto no es lo que yo puedo recibir de la palabra del Señor. Y los discípulos, eso fue lo que hicieron, y por eso le preguntaron al Señor.

Señor, ¿por qué nosotros no pudimos? Vamos a ver ahora, para los que copian, la fe que logra lo imposible tiene su propia trayectoria. Con esto trato de llevarlos a un punto. La fe que alcanza la promesa de lo imposible no es instantánea. No es que usted recibió una promesa y ya instantáneamente su imposible se volvió posible. No, hay un proceso, hay una trayectoria. ¿Por qué nosotros no pudimos? El Señor les dijo: por vuestra poca fe. Pero hay una razón por la cual Jesús y los que venían con él, Pedro, Juan y Jacobo, vieron cómo el demonio salió, y hay una razón por la cual los otros nueve no podían echar fuera el demonio. Dice Mateo, comienza con esta expresión: cuando llegó Jesús al gentío, la gente se agolpó alrededor de él. Porque cuando llegó Jesús al gentío, vino a él un hombre que se arrodilló delante de él.

Iglesia, puede levantar sus manos al cielo. Quiero que vea este cuadro. Hay un gentío, hay un grupo de fariseos y publicanos que discuten con los discípulos del Señor. Hay un padre desesperado, hay un demoniado atormentado, hay una multitud allí. Marcos y Lucas hablan de multitud, Jesús habla de gentío. Pero dice la Biblia, cuando llegó Jesús, diga conmigo, cuando llegó Jesús. Dígalo otra vez, cuando llegó Jesús. Alguien diga, llegó Jesús. Vuelvo a decirlo otra vez, llegó Jesús. Pero Jesús viene con una trayectoria. Jesús no es un improvisado que está allí. Cuando Jesús se aparece, todo cambia. Si Jesús se apareció en tu familia, entonces todo cambiará en tu familia. Si Jesús se apareció en tu casa, entonces todo cambiará en tu casa. Si Jesús se apareció en tu

Dice la Biblia, cuando llegó Jesús, ¿cuántos llegaron hoy a la casa de Dios? ¿Cuántos amanecieron hoy en la casa de Dios? ¿Cuántos durmieron anoche en la casa de Dios? ¿Por qué usted está aquí? ¿Quién lo dijo por allá? Santo varón. Eso no te lo reveló carne ni sangre, sino mi Padre que está en los cielos. Amén. Amén. ¿Por qué llegaste aquí? Porque llegué. Si no hubiera llegado, estarías en otro lugar. Pero estás aquí porque llegaste aquí. Si llegaste aquí, significa que antes de llegar aquí, tú no estabas aquí. ¿A dónde estabas tú? En su casa. ¿Pero en la suya o en la de la otra? En la suya. Ah, qué bueno. Porque hay algunos que estaban en la casa, pero no de la suya. ¿Sí? Oh, misericordia. Pero usted sí estaba en la suya. Usted llegó aquí porque vino de otro lugar. Cuando la Biblia dice, cuando llegó Jesús al gentío, ¿qué nos está indicando? Que venía de otro lugar. Eso me habla a mí de la trayectoria de la fe. ¿De dónde venía Jesús? Dice la Biblia en el capítulo 17:1, que es el texto anterior, que Jesús tomó a tres de sus discípulos, dejó a los nueve acá en el valle y él se fue al monte arriba, y mientras oraba se transfiguró. La apariencia de su rostro se hizo otra, su vestido blanco y resplandeciente, su rostro como el sol. Y aparecieron Moisés y Elías que hablaban con él, y la gloria de Dios lo rodeó de resplandor, y hubo una conversación en el cielo. Y al final, cuando Pedro dice, bueno, es que estemos aquí y hagamos tres enramadas, una para ti, una para Moisés, una para Elías, vino una voz del cielo, una nube los cubrió, y una voz del cielo dijo, este es mi hijo amado en quien tengo complacencia, a él oíd. Y cayeron a tierra. Bueno, el Señor los levanta, qué cosa más sublime, y comienza a bajar con ellos tres. ¿A bajar de dónde, pastor? Del monte donde estaban, hombre. Y después de bajar del monte, entonces, cuando llegó Jesús. Mientras Jesús no llegaba, aquí había caos, había confusión, había preguntas. El demonio tenía todo dominado. Mientras Jesús no llegaba, todo era un desastre. Pero llegó Jesús. Iglesia, llegó Jesús. No sé si alguien me escuchó o sencillamente no les da la gana de alabar, yo no sé, pero yo estoy diciendo, iglesia, llegó Jesús. Allá en la casa donde me está siguiendo, llegó Jesús. Allá en el hospital donde me está siguiendo, llegó Jesús. Y note esto, toda la atención que estaba en el demonio se fue para Jesús. Llegó Jesús. Mientras Jesús estaba acá en el monte, sus discípulos peleaban. Y hasta ese momento era imposible que lo echasen fuera. Dice que los fariseos y los escribas discutían con ellos y se burlaban. No pueden echarlo fuera. Los cuestionan. Y cuando los hechos son evidentes, no hay argumento que valga. No lo echan fuera. Ahí está, pues. No lo echan fuera. Pero llegó Jesús. No me han escuchado. Llegó Jesús. Cuando batallan contigo, cuando tratan de avergonzarte, cuando te dicen que no puedes, cuando el diablo se burla de ti, pero llega Jesús, se les acaba el guarapo.
hay una trayectoria. Es que ellos nueve se quedaron en el valle. ¿Está con el pastor? Y el valle en la Biblia es un lugar de conflicto. Es un lugar de lágrimas. Es un lugar de batalla y dolor. Esas cuatro cosas. El Salmo 84, 6 dice: atravesando el valle de lágrimas. Imagínate, ¿qué es el valle? Un lugar de lágrimas. Aunque ande en valle de sombra de muerte, ese es el valle. ¿Dónde peleó Abraham contra los cinco reyes confederados, Kedar Laomer y los demás? Dice, en el valle de Sabe. Josafat, ¿dónde peleó? En el valle, que luego lo llamó Beraca. ¿Dónde peleó David con Goliat? En el valle de Ela. Todos son valles. Ezequiel 37 encuentra a los huesos secos, ¿dónde? En el valle. ¿Será que yo estoy en el valle en esta mañana aquí? Demuéstreme entonces que no estamos en el valle. Aquí no hay huesos secos. Las grandes batallas de la Biblia se dan en el valle. El valle del Megido está profetizado en Zacarías, el libro de Zacarías, que es el mismo valle de Apocalipsis, el valle de Armagedón, el valle de la batalla final. Por eso ellos no encontraban solución, porque estaban en un terreno de conflicto, de batalla, de guerra, de huesos secos, de lágrimas. Pero Jesús venía del monte. Y al contrario, en la Biblia los montes representan lugares donde se solemnizaron los grandes actos divinos. Comenzamos con el arca de Noé. Dice la Biblia, reposó en el monte de Ararat, y allí hizo Dios pacto con Noé, y allí nos dio el arco iris, que ahora se lo quieren robar otra gente que no creen en Dios. Abraham estuvo dispuesto a sacrificar a su hijo Isaac en el monte Moria, y allí apareció Jehová Jiré, Jehová el proveedor. Moisés fue llamado en el monte Horeb: quita el calzado de tus pies, porque el lugar en que estás es santo. En los montes hay llamamiento de Dios. Las tablas de la ley fueron dadas en el monte Sinaí. En los montes hay revelación de Dios. Elías desafió a los profetas de Baal en el monte Carmelo, y en el monte Carmelo hubo fuego de Dios. Los montes son lugares de fuego. Jesús predicó su gran mensaje. Bueno, Mateo 5, 6 y 7 se llama el mensaje del monte. Dice, y subiendo al monte les enseñaba diciendo: bienaventurados. El monte de los olivos, venga con nosotros a Israel y lo vamos a llevar al monte de los olivos. Allí celebramos una reunión especial con un tiempo de oración maravilloso. El monte de los olivos, donde el Señor oraba. El monte del Gólgota, donde Jesús fue crucificado. El monte nuevamente de los olivos, donde el Señor ascendió a los cielos. Así que la fe tiene una trayectoria que viene llena de fuego, llena de palabra, empoderada por el acto del pacto de Dios. Viene con revelación, y la fe entonces traslada la atmósfera que hay en el valle, la traslada a la atmósfera que hay en los montes de Dios. Por eso, si vas a enfrentar tu imposible, no lo puedes enfrentar únicamente con batallas y con lágrimas y con dificultades.
Tu imposible va a ser enfrentado hoy con el fuego de Dios, con la palabra de Dios, con el llamado de Dios, con la unción de Dios, con la victoria de Dios. Gloria al Señor. Gracias te damos, Señor. Te adoramos, Señor. Espíritu Santo, gracias. Que nos saca de los huesos secos. Nos acompañas en el valle de sombra de muerte para llevarnos al monte de la victoria de Dios. ¿Quién subirá a su santo monte? ¿Quién habitará en su tabernáculo, el limpio de manos y puro de corazón? Gloria al Señor. Pero la siguiente enseñanza sería la número 5, me dice. ¡Ay, esto! La fe que logra lo imposible marca la diferencia. Voy a repetirlo. La fe que logra lo imposible marca la diferencia. Siga conmigo, siga con el pastor, por favor. Hay una multitud, hay un gentío. Marcos y Lucas dicen que de la multitud salió un hombre. De la multitud salió un hombre. ¿Está conmigo? ¿Usted cree que en esa multitud había solo un hombre que tenía necesidad? ¿Y qué pasó con los demás? ¿Está con el pastor? Miren, hermanos, la fe marca la diferencia. Este hombre hizo la diferencia. Allá había enfermos, allá había gente ciega, seguro había paralíticos, había gente con otro tipo de necesidad. Incluso él deja a su hijo atormentado y corre y se postra a los pies del Señor. Él hizo lo que nadie más hizo. Y esa es la fe. La fe que logra lo imposible rompe el patrón, se atreve a hacer lo que nadie más hace. Hoy, mi amado hermano, te desafío a que rompas el molde, que te atrevas a hacer lo que los demás no hacen, aunque parezca ridículo. En la lección de esta semana en las redes hablamos del hombre a quien Jesús hizo saliva. Hizo lodo con su saliva y la colocó en los ojos del hombre, y el ciego caminó por la ciudad de Jerusalén hasta llegar al estanque de Siloé. Algo ridículo, algo incomprensible, pero así trabaja la fe. La fe trabaja para los que no siguen el modelo común, no hacen lo que todo el mundo hace. Marcos 9:17 dice: respondiendo uno de la multitud, uno, no me importa cuántas miles de personas hay aquí en esta mañana, a mí me interesa que haya uno que le crea a Dios en este día. A mí me interesa que haya uno que espere que Dios haga un milagro. A mí me interesa que haya uno que crea que hoy Dios convertirá mi imposible en posible para la gloria de Dios. La fe hace algo diferente a lo que la gente común hace. La gente común se quedó allá discutiendo, burlándose de los apóstoles, buscando argumentos de por qué ellos no pudieron. A este no le interesaban los argumentos. Este lo que quería era un milagro. E hizo lo que nadie más hizo. Entonces Jesús
les lanza esta pregunta a los discípulos: ¿hasta cuándo he de estar con vosotros? Jesús le lanza una pregunta.

¿Qué disputabais con ellos? El Señor sabía. Había una discusión entre los discípulos, los fariseos y los escribas. ¿Qué disputabais con ellos? Este hombre, a él no le hicieron ninguna pregunta. ¿Está conmigo? La pregunta era para los discípulos. Pero el hombre dijo: yo no voy a responder tu pregunta, pero yo necesito un milagro. Así que rompió el patrón. Eso es lo que trato de decirle. Rompió el molde. Rompió lo que todo el mundo hace. Dice la Biblia que cuando el Señor preguntó, respondió un hombre de la multitud. Dios está esperando un hombre de la multitud, uno solo, alguien que se atreva a creer. Porque la fe, oye esto, la fe nos impulsa a actuar de manera diferente al resto de la gente. Los que somos de fe, para mucha gente somos locos. Y no es que uno se vuelve loco por leer la Biblia, es que uno no es normal. No es como los demás mortales. Mira, Juan 3 dice que había un hombre, un principal, una autoridad entre los judíos, llamado Nicodemo. Ninguno del Sanedrín se acercó al Señor. El Sanedrín fue el que juzgó y condenó a Jesús a la muerte. Fue el Sanedrín. Pero uno de ellos vino a Jesús y vino de noche. Rompió el molde. Y es el único del Sanedrín que escuchó las palabras de Jesús: tienes que nacer de nuevo. Y fue el único del Sanedrín que, cuando Jesús murió con José de Arimatea, preparó las especias aromáticas. Y fue el único del Sanedrín que fue testigo de la resurrección del Señor. Atrévete a hacer algo diferente y verás resultados diferentes. Te doy otro ejemplo, a ver si los convenzo. Un paralítico en Capernaum no puede ir a Jesús. ¿Por qué no puede ir? Porque está paralítico. Pero tiene 4 amigos. Y los 4 amigos dicen: te llevamos. Y lo montan y lo llevan. Pero cuando llegan, no pueden entrar. Entonces toman al paralítico y te dicen: qué mala suerte. Cuando uno está para clavo del cielo, le caen los martillos. Y se regresan con el paralítico. No, eso es lo que haría la gente común. Pero la gente de fe no hace lo que la gente común. Alguien alabe a Dios. Y dice la Biblia que tomaron al paralítico, lo llevaron al techo, rompieron el techo de una casa que no era de ellos, que tenían que pagar por lo que estaban haciendo. Calcularon dónde estaba el Señor y por allí mismo lo bajaron. ¿Qué dice la Biblia? Al ver Jesús, la fe de ellos. Atrévete a hacer algo diferente. Haz algo que la demás gente no hace. ¿Qué hizo la mujer con flujo de sangre? Ella no podía tocar a la gente. Al que ella tocaba lo hacía inmundo. Pero entre la multitud se fue detrás, porque decía: yo sé, así habla la fe, yo sé que si tan solamente tocare el borde de su manto seré salva. Y como pudo lo tocó. Y cuando ella lo tocó, Jesús pregunta: ¿quién me ha tocado? Señor, todos te aprietan y te estrujan aquí. ¿Cómo que quién te ha tocado? Es que alguien me tocó con fe. Aleluya. Jesús le dijo a la mujer: tu fe te ha salvado,

algo diferente y verás cómo actúa la fe. La mujer sirofenicia gritaba: Jesús, hijo de David, ten misericordia de mí. Le decían: cállate. Le callaban la boca, pero entonces gritaba más duro. Era chiricana, gritaba entonces con más ganas. Porque la gente muy educada ora así: oh Señor, gracias Señor, porque eres bueno Señor, gracias Padre, aleluya, bendito sea Dios. Pero la gente de fe dice: Jesús, Señor, óyeme Padre. Y gritaba con más ganas. Y aun cuando llegó al Señor, el Señor no le respondió palabra, pero ella seguía. Otro se va. Y al final el Señor le dice: no está bien tomar el pan de los hijos y dárselo a los perrillos. Sí, Señor, eso es verdad. Pero los perrillos comen de las migajas que caen de la mesa. Alabado sea Dios, de la mesa de sus amos. No se rindió. ¿Y qué dijo Jesús? Oh mujer, grande es tu fe. Diga conmigo: grande es tu fe. Dígalo otra vez: grande es tu fe. La fe grande se manifiesta haciendo cosas que nadie más hace. Y el centurión romano: no soy digno de que entres bajo el techo de mi casa, pero di la palabra. No soy digno. Y el Señor dijo: ni aún en Israel he hallado tanta fe. Y Bartimeo el ciego: ¿qué quieres? Que recobre la vista. Pero Bartimeo ya había tirado la capa, ya la había tirado. Esa capa decía: soy ciego. Era la capa de los ciegos, pero él se la quitó. Quítate la capa en este día. Arroja la capa de lo imposible. Y Zaqueo no podía ver al Señor, pero ¿qué hizo? Se encaramó en el árbol. Y corto los ejemplos aquí, porque el tiempo se me va, pero María de Betania, Marta: oye Señor, dile que me ayude, que atienda a ese. Hay que achantar ahí a tus pies. Marta, Marta, afanada y turbada estás, pero ella escogió la mejor parte. Haga algo diferente en este día. Mi hermano, la fe piensa diferente. La fe no piensa como la gente común. Piensa diferente. La fe actúa diferente. Razona diferente. Y algo precioso. Quiero que se agarre de esto hoy. La fe aprovecha su oportunidad. Este hombre dijo: ellos no han podido, pero apareció Jesús. Seguramente no estará aquí mucho tiempo. Vino a buscarlos, así que se va. Yo solamente tengo esta oportunidad. Y dejó la discusión y dejó a los que estaban allá y corrió y se arrodilló al Señor. Esta es mi oportunidad. Quiero decirle a alguien: hoy es el día de tu oportunidad. No sé si habrá otra, pero hoy es la oportunidad para que tu imposible se haga posible. Alguien que le crea a Dios a esa palabra. Necesito a alguien que pacte, que selle esa palabra en su corazón. Padre, tengo una oportunidad preciosa. Hoy es ese día. Y te garantizo que en esta semana, antes que concluya el mes, en este tiempo, vendrá una oportunidad especial a tu vida. Y aquello que no habías podido tener, lo vas a tener ahora. Porque Dios es un Dios de oportunidades. Oh, gloria a Dios, gloria a Dios, gloria a Dios.
Me gusta esta palabra. Este es el día que hizo Jehová. Nos gozaremos y alegraremos en él. Dígalo conmigo. Este es el día que hizo Jehová. Si oyereis hoy su voz, no endurezcáis vuestro corazón. Tu hermano resucitará. Yo sé que resucitará en el día postrero. Jesús le dijo a Marta, no, en el día postrero no, hoy. Hoy. Este es el hoy de Dios para ti. Aprovecha tu oportunidad. Aprovecha tu oportunidad para alabarle. Aprovecha tu oportunidad para creer. Aprovecha tu oportunidad para demostrarle al diablo que está serio en tu milagro. Ahora, cuando haces algo diferente, te expondrás a la crítica. Porque la gente no está acostumbrada a que alguien rompa el patrón, rompa el molde. No están acostumbrados. Así que la fe ha de enfrentar la crítica. A la mujer sirofenicia de la que hablé, le criticaron, la mandaron a callarse. A Bartimeo el ciego también le decían, no molestes, porque cuando tú te atreves a hacer algo diferente, se atravesarán en tu camino los que creen que tú estás equivocado, que eres un presumido, que eres loco, que eres un atrevido, que no tienes derecho y todo lo demás. Y en la celebración anterior hablé, por ejemplo, de las críticas que uno recibe cuando va a visitar a alguien para quien a los ojos de otras personas es un pecador, es un maleante, es un corrupto, es un esto, es lo otro. Pero Jesús visitó y comió con los pecadores, con los publicanos. Dejó hasta que una mujer prostituta, pecadora, le lavara los pies, lo llenara los pies de lágrimas, le enjugara los pies con sus cabellos. Pero a uno lo van a criticar. Y si uno se deja dominar de la crítica, no hace nada. Porque nosotros no estamos aquí para agradar a los criticones. Nosotros estamos aquí para ver que Dios convierta lo imposible en posible. Y cuando tú decides hacer algo diferente, tienes que estar determinado, persistir en tu determinación. No tendríamos hoy esta iluminación si Thomas Alva Edison le hace caso a sus críticos. Falló más de 9,000 veces en su ensayo y la bombilla se rompía, pero persistió. Y cuando lo criticaron sus propios colegas, él dijo, he encontrado que hay 9,000 formas de no hacer este producto bien. Yo no ando buscando las formas equivocadas, ando buscando la correcta. Y en algún momento vendrá la correcta. Bendito sea Dios. Y óyeme, oye esto. La fe pide ayuda en su conflicto espiritual. Porque la fe no es presunción. El Señor le dijo al hombre, ¿qué sucede? Mi hijo es atormentado por un demonio. A veces lo echa en el fuego, a veces en el agua. Se va secando, echa espuma por la boca.

Tus discípulos no lo han podido sanar. Y el Señor le dijo: traédmelo acá. Pero este hombre le dice al Señor, porque el Señor le pregunta: ¿crees que puedo hacer esto? Y el hombre dice: Señor, creo. Ayuda mi incredulidad. La fe siempre pide ayuda. La fe nunca se siente autosuficiente, autopoderosa. La fe siempre pide ayuda. Y la fe es dinámica, no se estanca. Está conmigo, iglesia. Estoy diciendo demasiadas cosas que no se pueden procesar inmediatamente. La hora, a esta hora más o menos, usted siempre está almorzando. Y aquí, que lo que tiene es una cabalgata en las tripas, pero no es imposible que usted me ponga atención. No es imposible. No es imposible que usted venza todo lo demás. No es imposible. Porque la fe crece, la fe va creciendo conforme Dios habla. La fe va creciendo. Mire, este hombre vino y dijo: mi hijo pasa esto y esto, pero Señor, si puedes hacer algo, si puedes. El asunto no es si Dios puede. Jesús le devuelve la pregunta y dice: si tú puedes creer, al que cree todo le es posible. Te doy esta palabra: no es asunto si Dios puede. Dios siempre puede. El asunto es si yo puedo creer. Y hoy he decidido creer. ¿Cuántos han decidido creer con el pastor en este día? Lo repito: el asunto no es si Dios puede. Dios siempre puede. El asunto es si yo puedo creer. Gracias, Señor. Estás aumentando mi fe, Padre. Tú sabes que hay una batalla en mi corazón. Que cuando siento los síntomas, cuando veo la refrigeradora vacía, cuando veo que la cuenta del banco está quedando en cero, cuando he tenido que vender un automóvil para poder seguir, cuando mis hijos llegan, Padre, el domingo, se fueron el viernes y llegan el domingo en la tarde, yo no sé dónde están, y con malas compañías, y yo sé que andan en drogas, y mi corazón se quiebra. Yo solo quiero decirte, Señor, yo creo que tú lo puedes hacer. Pero ayuda mi incredulidad, porque la batalla es terrible. Ayuda mi incredulidad. Y yo te pido, Señor, por todos los que están pasando lo que he descrito, que les fortalezcas en la fe. Espíritu Santo, Señor, alcanza a esos hijos donde están. No importa la edad que tengan, oh Dios. No permitas que las noticias negativas arruinen lo que hemos creído, Padre. Mira todos esos exámenes, los laboratorios, las biopsias, lo que dicen, Señor. Eso batalla contra lo que me dice tu palabra, que por tu llaga he sido curado, Señor. Ayuda mi incredulidad. Tú sabes cómo me dejó el médico cuando me dijo todo el diagnóstico y todo el tratamiento. Cómo salí yo de ese consultorio. Tú sabes cómo me siento en esta cama de este hospital, Señor. Ayúdame a creer que la oración de fe salvará al enfermo y el Señor lo levantará. Alguien ore con el pastor en esta hora. Alguien ore en otra lengua, que fuera de aquí hay alguien
que necesita un

La fe que logra lo imposible blinda el corazón. Usted sabe lo que es blindar. Blindar es sellar con una protección que impide el daño. Un carro blindado se le dispara y la bala no penetra. Una caja fuerte es una caja blindada contra el robo. Pues la fe blinda el corazón, pone una coraza de protección. Porque mientras la fe batalla, todas las fuerzas del enemigo conspiran en contra de tu vida, de tus deseos. Pero la fe trabaja en el corazón. Gloria al Señor. Escúcheme un segundo, que lo que le voy a decir le bendecirá y le ayudará. Cuando Jesús vio este cuadro, dijo: oh generación incrédula y perversa. Padre amado, lo dijo con mucho amor. Lo dijo muy suavemente. Oh generación incrédula y perversa. ¿Está conmigo? Su corazón va a ser tocado, porque su corazón es el centro de su fe. Y en ese momento Jesús nos enseña que a pesar de todo uno tiene que guardar su corazón. Él dijo: ¿hasta cuándo he de estar con vosotros? Eso es una expresión de inconformidad con la actitud de ellos. Y luego les dice: ¿hasta cuándo los he de soportar? Mientras tanto, el demonio martirizando al muchacho. Hermanos, Jesús estaba decepcionado de sus propios discípulos. ¿Cómo no pudieron echarlo fuera? Si ya él les había dado autoridad, si los había enviado antes y habían echado los demonios. Está con el pastor. Jesús está decepcionado de la gente. Los llama incrédulos y perversos. Incrédulo en el griego es apistos. Apistos es que no tienen nada de fe. Oligopistos por lo menos tienen un poquito de fe. Jesús les llama: ustedes no tienen nada de fe. Y les llama perverso. Perverso es la palabra diestanmene, que significa torcido, significa incorrecto. Perverso es una persona torcida, torcida en la mente, torcida en las emociones. Por eso es que los perversos buscan la pedofilia. ¿Cómo pueden buscar tener sexo con niños? Son torcidos. Hombres se visten de mujer, torcido. Y la sociedad está tan torcida que hoy valora la música de la estupidez, la música de la vulgaridad. Esa es la música por la cual la gente paga por ir a ver a un concierto a una persona que denigra la condición de persona humana. El mundo está pervertido, torcido. Diantemene significa enredado. Jesús le está diciendo eso a la gente: ustedes son

con eso, pero eso no impidió que el Señor hiciera el milagro en el muchacho. ¿Por qué? A ver si alguien me responde. ¿Por qué? Porque Jesús tenía el corazón blindado. El mundo puede hacer lo que sea, a mí no me daña. El mundo puede decir lo que sea, a mí no me daña. El mundo me puede gritar lo que sea, a mí no me daña. Escúcheme, la gente me puede traicionar, mi familia me puede dejar, la gente que anda conmigo me puede decepcionar, pueden meterme una puñalada, pero a mí no me va a dañar. Tengo el corazón blindado.

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1: Cuando organizaciones comprometidas con el bienestar de la sociedad unen esfuerzos, nacen alianzas capaces de transformar vidas. 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
1: Felicidades a todos los que llegan a un nuevo año de vida. Que la paz de Dios, que sobrepasa todo entendimiento, guarde sus corazones y sus pensamientos en Cristo Jesús. Que sean días gloriosos los que vivan llenos de fe y salud.
7: sabiendo que Dios es su amparo y fortaleza y su pronto auxilio en toda prueba. Que en su comunión diaria con el Altísimo siempre pidan con fe, no dudando nada, porque con fe agradan a Dios. Que siempre estén gozosos, orando sin cesar, dando gracias en todo, porque ustedes saben que esa es la voluntad de Dios para con ustedes en Cristo Jesús. Dios les bendiga abundantemente. ¡Feliz cumpleaños, hombres y mujeres comprometidos con Dios! Nos bendicen porque son sembradores de esperanza.
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Estamos en nuestra serie de enseñanzas Misericordia Extravagante y hoy quiero empezar haciéndote una pregunta. ¿Alguna vez te ha tocado morderte la lengua para no hablar mal de alguien que otros están hablando bien de esa persona en la misma mesa? Alguien que a ti te hizo daño, un ex socio, ex amigo, ex novio, ex algo, traicionero, lo que tú quieras. Y en la mesa están hablando bien de esa persona. No, wow, maravillosa persona, increíble, blah, blah. Y tú por dentro, si tan solo supieran quién es realmente esa persona. Y tú estás allí, ¿verdad? Queriendo decir cosas y el Espíritu Santo te está susurrando, shh. No digas nada, callado, quieto. Y tú estás mordiéndote la lengua y sobreviviste. Lo lograste. No siempre lo logras, pero esa vez lo lograste. Dices, wow, pasé toda la conversación sin hablar mal de esa persona. ¡Qué gran cristiano soy! ¡Sí! Dios ha hecho cosas maravillosas en mi vida. ¡Wow! La Virgen María y yo, ahí estamos cerquita, ¿verdad? De la santidad. Y te sientes así súper, ¿no? Gran logro, gran avance. Me mordí la lengua. Y aunque es bueno no hablar mal de alguien, aunque te ha hecho daño, no es todo lo que Jesús nos pide que hagamos con las personas que nos han hecho daño. De hecho, Jesús nos enseña en Mateo capítulo 5, verso 43. Dice, ustedes han oído que fue dicho, amarás a tu prójimo y odiarás a tu enemigo. Pero yo les digo, Jesús dice, yo les digo, amen a sus enemigos. Bendigan a los que los maldicen. No dice, muérdete la lengua. Dice, habla bien de los que te maldicen. Hagan bien a los que los odian y oren por quienes los persiguen. Para que ustedes sean hijos de su Padre que está en los cielos, que hace salir su sol sobre malos y buenos y que hace llover sobre justos e injustos. Así es Dios. Dios es bueno con todos, aunque no todos lo reconozcan, es bueno con todos. Y ser como nuestro Padre Celestial significa aprender a hacer bien y hablar bien y bendecir no solo al que me trata bien, sino también al que me ha hecho daño. Y de hecho, la experiencia cristiana incluye esto. Incluye aprender a amar a la gente que nos ha hecho daño. Si no has pasado por allí, te hace falta un poco la experiencia cristiana. Es parte de la experiencia cristiana. Y hoy vamos a hablar de eso, de cómo hacemos bien y hablamos bien, porque es muy difícil. O sea, esa instrucción de amar a los, eso es muy difícil. Pero hoy vamos a ver una historia que nos va a ayudar un poquito a entender cómo funciona y quizá motivarnos, animarnos a hacer esto. Es la historia de Naamán, es un general del ejército sirio. Es un hombre muy importante, muy influyente en Siria y es un general que ha ganado muchas victorias para el rey de Siria. El rey de Siria lo quiere mucho. De hecho, ha tenido incursiones a Israel también y es una nación enemiga de Israel. Y Naamán es un general en Siria, pero Naamán tiene lepra. Y en la época de Naamán, la lepra es incurable, incurable. Entonces Naamán está condenado a vivir separado de la familia, separado de la sociedad y además condenado a morir, cayéndose la piel poco a poco hasta que muere, hasta que fallece. Es la vida de Naamán. Pero Naamán se entera de que hay un profeta en Israel, Eliseo, que Dios usa poderosamente. Y Naamán va con Eliseo, llega con Eliseo y se presenta con cartas de recomendación y toda la onda. Y Eliseo ni siquiera sale a saludarlo. Eliseo manda a Giesi, el asistente. Iba a decir el achichincle, pero no, eso decimos en el rancho, ¿verdad? En el pueblo. Entonces, y sale el asistente Giesi y Naamán se ofende todo. O sea, ¿cómo es posible que no sale el profeta? Que no sabe quién soy yo.
yo soy el general Naamán de Siria. Que me muestre respeto. ¿Conoce usted a alguien así? No me levante la mano, por favor. Pero así es Naamán, ¿verdad? Y como no sale, Eliseo se enoja. Y luego Eliseo le dice, mira, le manda a decir con Giesi, tienes que irte a remojar o sumergir 7 veces en el río Jordán. Y este hombre está todo ofendido. ¿Cómo ni siquiera sale a saludarme? Y luego me manda a sumergirme en ese río cochino, así lo pensaba él. Jordán, en Siria hay buenos ríos. Ahí sí están más limpios que allí. No, yo no. Y su siervo le dice, Naamán, mira, ya estamos hasta acá. Has probado de todo. ¿Qué tienes? ¿Qué vas a perder? O sea, dale, pues, ya, trágate tu orgullo y obedece. Y Naamán todo enojado, está bien, pues, ya, no. Se mete al río Jordán. Y en la séptima vez cuando sale del Jordán, la piel como de bebé. Qué cremas colombianas, ni qué 8/4, qué cirugía plástica, ni qué 8/4. No, hombre, los milagros de Dios, qué bárbaros, completitos de Naamán. No solo le quitó la lepra, le dio piel nueva. Imagínese, fresh. Cuando, o sea, llegó con la esposa y 10 años menor que ella. Imagínense esa onda, ¿verdad? Impresionante. Pero a Naamán le impacta mucho el amor de Dios, porque Naamán ha peleado contra Israel. Naamán no se merece el amor y el milagro de Dios, pero así es la misericordia de Dios, que hace bien aún a aquellos que le han hecho mal a Dios. Y lo sana, y es tan impactado Naamán por el amor de Dios, la misericordia de Dios, que regresa con Eliseo y le da gracias. Y está transformado Naamán. Y le dice a Eliseo, mira, yo voy a regresar a Siria y el rey de Siria me va a llevar a adorar con él al templo del dios ídolo Rimón. Era un dios falso ahí en Siria. Dice, pero quiero decirle a usted, profeta Eliseo, y quiero decirle a Dios que por favor de antemano me perdone. Cuando acompaño al rey, no voy a adorar a Rimón. Voy a ir porque es mi trabajo. Pero desde hoy yo solo adoro a un dios verdadero, el dios de los cielos, el dios de Israel. De hecho, se lleva un puñado de tierra de Israel para poner en su casa, para que cada vez que él se arrodillara, él diría, solo Dios es mi Dios. O sea, un hombre transformado, de ser un hombre anti Dios, peleando contra Dios, ahora la misericordia de Dios ha transformado a Naamán. ¿Qué extraordinario? No solo la lepra de la piel, la lepra del corazón, Dios se lo sanó. ¿Okay? La pregunta es, ¿cómo se enteró Naamán de que había profeta en Israel? ¿Quién le chismeó? ¿Quién le dijo, oye, allá hay un profeta, él te puede ayudar? ¿Quién fue que le dijo esto a Naamán? Pues lo leemos en el segundo libro de Reyes, capítulo 5, verso 1. Dice, cierto general del ejército del rey de Siria, llamado Naamán, era un hombre muy importante. Su señor lo tenía en alta estima porque por medio de él, que era un guerrero muy valiente, el señor había dado la victoria a Siria. Pero Naamán era leproso, ya vimos eso. Un día, una joven israelita que las bandas de sirios habían hecho cautiva, lea bien por favor, y la habían puesto al servicio de la esposa de Naamán, le dijo a su señora, si mi señora acudiera al profeta que está en Samaria, él lo sanaría de su lepra. Entonces aquí está la clave, esta niña, señorita, joven, de hecho tenía entre quizá 12 y 16 años, es lo que nos dicen los historiadores, fue muy afectada por las bandas de sirios. Ellos incursionaban, eran quizá bandas de soldados, entre soldados criminales, qué sé yo, incursionaban en pueblos, destruían el pueblo, quemaban las casas, se llevaban todo de las casas y además se llevaban a las jóvenes y jóvenes que pudieran servir como esclavos en su tierra. Entonces, esta niña israelita, un día una banda de sirios llegó a su pueblo, destruyó el pueblo, quemó su casa, mató a sus padres y la secuestraron a ella. Lo más seguro es que abusaron de ella en el camino, porque esa era la costumbre. Y luego en Siria la vendieron como esclava a la esposa de Naamán. Quiero que visualice esto, porque de las peores cosas que le puede pasar a un ser humano es esto, es que destruyan a tu familia,
maten a tus padres, te secuestran, abusan de ti, y además ahora de ser persona libre, eres esclavo o esclava en la casa de alguien más. Le robaron su libertad, le robaron su inocencia, le robaron su futuro, le robaron su familia, literal, le han robado todo. Lo lógico es que esta niña, esta jovencita, cuando ve a Naamán con lepra, lo lógico es que diría lo que muchos diríamos, que

bueno, que se pudra. Eso le pasa por hacerme daño. Dios se está vengando, aleluya. O sea, no sé, estoy tratando de emocionalmente conectarnos con esta realidad. Es la realidad. Yo, a lo mejor usted no quiere decir amén, pero usted sabe quién es usted. Usted sabe que ha tenido esos pensamientos, ¿verdad? Le está yendo así porque... Entonces, lo más lógico es que la niña así lo estuviera pensando. Lo más lógico es que pensara en maneras de meterle veneno al café. ¿Sí? O a la comida. Como ella, o sea, ella estaría buscando en maneras de cómo dañarlo. Pero esta niña, cuando ve a Naamán con lepra, siente misericordia de él. ¡Qué locura! Siente misericordia. Lo hemos visto cuando la miseria de otro te entra al corazón y haces algo para ayudar. Esta niña siente misericordia y en lugar de quererle hacerle daño a Naamán, le dice a la esposa: si el Señor fuera a Israel, ahí hay un profeta que lo sanaría. En otras palabras, la niña que sufrió, que fue víctima, que lo lógico es que estuviera enojada, amargada y quisiera hacer daño, ha podido ahora mostrar misericordia. La niña es el reflejo de Cristo, que Él también es el siervo que sufre. Él sufrió por lo que nosotros le hicimos a Él, pero Él, en lugar de hacernos daño de regreso, Él decidió perdonarnos y bendecirnos. La niña representa a Jesús, el siervo que sufre. Y lo increíble es que la misericordia de esta niña conectó a Naamán con la misericordia de Dios. Es nuestra misericordia que conecta a las personas con la misericordia de Dios. Yo les enseñaba hace unas semanas que la misericordia de Dios no siempre es lineal, tú y Dios, sino que siempre Dios te usa a ti para que alguien más conozca la misericordia de Dios, o Dios usa a alguien más para que tú conozcas la misericordia de Dios. Dígale a su vecino: tú eres un puente. Vamos, dígale: tú eres un puente para que otros conozcan la misericordia de Dios. Cuando tú y yo aprendemos a hacer bien, a bendecir, no solo al que nos hace bien, no solo al que es nuestro amigo, no solo al que nos invita de vuelta, pero cuando aprendemos a hacer bien a los que nos han hecho mal, empezamos a conectarnos con el corazón de Dios y conectamos a las personas con la misericordia de Cristo Jesús. Qué extraordinario. Creo que esta historia nos enseña esto: que misericordia es hacer bien a quien no lo merece. Misericordia. No solo es al que me cae bien o al que me trata bien. No. De hecho, creo que una de las frases que más escucho, ¿verdad? Cuando alguien ha sido lastimado por alguien, es esta frase: no le deseo nada malo. ¿Has escuchado eso o no? Y nos sentimos buenos. No, yo soy bueno, no le deseo nada malo. Y pensamos que eso es como mostrar misericordia. Pero misericordia, de acuerdo a esta historia, es hacer bien a quien no lo merece. Eso es. Ahora, ¿cómo funciona? Bueno, tengo tres cosas que yo veo en la vida de esta niña que podemos aprender. Número uno: amar a nuestros enemigos comienza con perdonar a nuestros enemigos. Yo no creo que la niña llegó así un día, ¿verdad? O sea, llegó el mismo día y dijo: qué padre que estoy aquí. O sea, no creo que fue así. Ella estaba traumada, estaba lastimada, herida. Pasó por un proceso, no sabemos cuántos días o meses, pero hubo un proceso entre que la niña experimentó este dolor y lo pudo perdonar. Hablando con una terapeuta, me explicaba un ejemplo del perdón, de cómo funciona el perdón. Me decía, por ejemplo, esto representa quizá la ofensa, y de hecho perdonar significa cancelar la deuda. Si tu padre te abandonó, te robó su presencia paternal, te debe algo. Si alguien fue injusto contigo, te robó algo que justamente merecías. Si te insultaron, te robaron tu identidad. ¿Tiene sentido esto o no? Algo te robaron. Entonces,

Perdonar es ¿qué? Cancelar la deuda. Entonces imagínate que un día estás saliendo de tu trabajo y es quincena y acabas de retirar tu quincena del cajero y alguien te roba la quincena. Se va con toda la, y hasta además se lleva tu celular también, así buena onda de pilón, ¿verdad? Y esto representa ese robo, ¿cierto? Pero tú escuchas que el pastor Andrés habla de perdonar y Jesús habla de perdonar y tu terapeuta dice perdonar y todo eso y dices, ok, decido soltarlo, perdonarlo, bendecirlo. De hecho, el perdón incluye también decir, Señor, y te pido que tú lo perdones también. Porque luego perdonamos y decimos, pero hay un Dios y va. Bueno, perdonar significa Dios también tú perdónalo, ok. Entonces, haz todo el proceso y es como avanzar 5 pasos. 1, 2, 3, 4, 5. Ya estoy más lejos de la ofensa, me voy sintiendo mejor. Pero luego, ese día, tu hija te dice, mamá, ¿me llevas a comprar un helado? Te recuerdan que te robaron la quincena. Y ahí vas de regreso 3 pasitos. Y otra vez, Señor, decido perdonar, soltar, bendecir, tú perdónalo. Otros 5 pasitos, 2, 5. Avanzaste. Pero luego de la escuela te llaman, te dicen, oiga, fíjese que ahora para Navidad requerimos que usted traiga una cooperación de quién sabe qué. Ahí vas de vuelta a otros 3 pasitos. Y ese es el perdón. Sí, perdonas, avanzas 5 pasos para adelante, María, y 3 pasitos para atrás, ¿verdad? Más o menos. Ok. Así es. Pero el tema es este: que si tú avanzas, aunque regreses un poquito, te recuerdas, si tú sigues perdonando, va a llegar el momento, aunque regreses y avances, va a llegar en donde ya estás tan lejos de ese robo, de esa ofensa, que ya no domina sobre tu vida, ya no te afecta, ya no te causa tristeza, ya no te causa dolor, porque has aprendido el proceso de... Vamos, si vas a aplaudir, iglesia. Así sucede. Entonces, no puedes amar. De hecho, déjale digo algo a los papás que están acá. Papá y mamá, ¿cuántos son papás y mamás aquí? Ok. Lo peor que le puede pasar a un hijo es tener de papá a un papá que no ha aprendido a perdonar. Porque un papá herido que no ha perdonado va a herir a sus hijos de la misma manera que sus padres lo hirieron a él. Una mamá que no ha perdonado es una mamá que va a herir a sus hijos con las mismas ofensas que ella ha sido herida. Una persona herida hiere a otros. Lo mejor que puedes hacer por tus hijos es perdonar. Perdonar. La mejor manera, esta niña mostró misericordia. O sea que si no hay perdón, no hay misericordia. Y si no eres un papá o mamá que ha perdonado, tus hijos no van a conocer la misericordia. Necesitas perdonar a quien sea que haya sido, a tus papás, a tu jefe, a un socio, a un amigo. Perdona, porque eso te hace mejor papá, mejor mamá, misericordioso con tu esposo, con tu esposa, tus amigos. El perdón te vuelve misericordioso con todo mundo, transforma tu estilo de vida, ¿sí? Pero comienza con perdonar. Segundo, para sentir y mostrar misericordia hacia otros, debemos superar la autolástima. ¿Qué es la autolástima? Es esta mentalidad de víctima. Pobre de mí. La auto es estoy viendo mi dolor. Yo sé que están viendo mi cabeza brillando con la gloria de Dios ahorita, pero... Estoy viendo mi dolor, lo que me hicieron a mí, no se vale, porque yo, me robaron, se truncó mi carrera por culpa de él, de ella, de esto, otro, y estamos viendo acá, porque mis hermanos, sí, yo, ¿no? Todo esto es autolástima. Mientras estoy teniendo autolástima, no puedo mirar el dolor de otros y no puedo ayudar a nadie más. Pero esta niña, de hecho, esta niña, escuche, si alguien podía o tenía el derecho de tener mentalidad de víctima, era esta niña. Ella sí fue niña. Hoy en día existe un montón de gente que no ha sido víctima de nada, pero se sienten víctimas de todo. Y a todo mundo culpan y a todo mundo esto, y es mentalidad de víctima. Pero esta niña, que sí fue víctima, superó su mentalidad de víctima. Y pasó de ser víctima a más que vencedor en Cristo Jesús. Hay una transformación. ¿Qué pasó con esta niña? Que de estar viendo su lástima, o sea, su dolor de tener autolástima, yo creo que ella

Quizás recitó al salmista: levantaré mis ojos, alzaré mis ojos a los montes. ¿De dónde vendrá mi socorro? Mi socorro viene de Dios, que hizo los cielos y la tierra. Esta niña levantó sus ojos de su dolor y los puso en el amor de Dios, y permitió que el amor de Dios la sanara de tal forma que ya su dolor, su autolástima no la controlaba. Ahora podía ver el dolor de otro. Tan transformada fue esta niña por el amor de Dios que la ofensa no la dominó, la herida no la dominó. Lo que la dominaba era el amor de Dios. El amor de Dios, y eso lo pudo llevar a amar a alguien más. No, ya no sigas con la autolástima. En qué era tu vida sigues culpando a alguien. Sigues culpando a tu mamá, a tu papá. Sigues culpando a esa persona. Sigues culpando a ese socio. Sigues culpando a ese entrenador. Yo no sé quién te hizo daño. Quiero animarte el día de hoy que junto con esa niña levantes tus ojos a Dios, a su amor, a su bondad, a su poder, a su favor. Él es capaz de llevar a alguien herido, alguien que ha sido victimizado, a ser un agente de amor, de gracia, de poder, de misericordia. Levanta tus ojos del autolástima. No vivas con la autolástima. No compres la mentalidad de víctima. Eso solo te limita el yo, y me pasa, y necesito. Y esas personas no avanzan nunca en la vida. Dile a tu vecino, ya no tengas mentalidad de víctima. Vamos, anímalo. No tengas ya mentalidad de víctima. Y dile: Dios te quiere usar. Así, Dios te quiere usar. Así es. Mire cómo funciona la lógica de Dios. A mí antes me incomodaba que, ¿verdad? Invitaban a cierta gente a un lado y a mí no me invitaban. ¿Le ha pasado eso o no? Que fueron invitados a cierto evento y a ti no. ¿Por qué ella no? Que tiene él. Que no tenga yo, se vale. Un día Dios me dijo: Andrés, ¿y por qué no invitas a los que no te invitan? Le dije: Dios, no me gusta tu lógica. No, tu lógica no me ayuda, no me gusta tu lógica. Esto no está padre. Sí. ¿Por qué? Porque Dios es totalmente distinto. No te podemos saber por qué yo no. Y Dios dice: hey, mi pastor me enseña esto. Cuando alguien dibuja un círculo para que te quedes tú fuera de su círculo, tú dibuja uno más grandote para meterlo a él dentro de tu círculo. O sea, pero el que siente autolástima toda la vida va a estar así. Yo, no se vale. No, que el amor de Dios nos sane. Que su gracia nos sane para poder ser de bendición. Que si esta niña pudo ser usada por Dios para sanar a este hombre, ella dijo: no, hay algún propósito para mí. Dios sabe, Él sigue siendo bueno. Mi dolor no me va a dominar. El propósito de Dios me va a dirigir. El amor de Dios me va a controlar. Es su bondad la que dirige mi vida. Yo decido creer que aunque he sufrido mucho, Dios sigue siendo bueno. Él sigue teniendo planes buenos para mí. Ella no culpó a Dios, no culpó a la gente, no culpó a nadie. Ella fue sana de eso. Alguien diga amén a eso, iglesia. Número 3. Ahora sí, misericordia es recordar que Jesucristo nos ha tratado con bondad, aun cuando nuestros pecados lo crucificaron en aquella cruz. Dice: pastor, yo no crucifiqué a Cristo. Esos fueron los fariseos, fueron los centuriones romanos, fueron otras. Yo ni estuve allí. Yo ni estuve allí. Pero la Biblia enseña que fueron nuestros pecados, los tuyos y los míos, los grandes y los chiquitos, los escandalosos y los invisibles, que llevaron a Jesús a la cruz del Calvario. Fueron nuestros pecados. Esta niña no hizo nada para merecer estar en la casa de Naamán como esclava. No hizo nada. Jesús no hizo nada para merecer la cruz. Lo hicimos tú y yo. Fueron las manos de los fariseos y las manos de los centuriones que clavaron a Jesús en esa cruz, pero fueron tus pecados y mis pecados que lo llevaron a esa cruz. Y hasta que no te des cuenta de eso, fueron nuestros chismes, fue nuestra avaricia, nuestra envidia, nuestra comparación, nuestra violencia,
nuestros pleitos, nuestros enojos, nuestros insultos, nuestros robos, nuestras inmoralidades, infidelidades, nuestro orgullo. Fueron nuestros pecados que lo llevaron a la cruz. Y Jesús sí podía. De hecho, si hay uno que podía juzgarte por esos pecados, si hay uno que podía condenarte por eso, era Jesús. ¿Y sabes qué hizo Cristo? Tomó el castigo por ti. Esta niña tomó el castigo para que Naamán fuera sano. ¡Qué locura! ¡Qué injusticia! Que esta niña sufriera por la sanidad de este hombre malo. Pero es el cuadro del evangelio, que Jesús el inocente fue crucificado por nosotros malos, y que en lugar de condenarnos nos perdonó, nos salvó. Y no solo nos perdonó, sino que nos dio su favor inmerecido. Nos da su Espíritu Santo, nos da vida eterna, nos da su escudo de favor, nos da su bendición. No solo nos perdona, nos bendice, porque eso es la misericordia. Es bendecir, hacer bien a quien no lo merece. Y quien mostró más misericordia es nuestro Señor Jesucristo con cada uno de nosotros. ¿Sabes por qué no puedes mostrar misericordia a otros? Porque quizá la misericordia de Cristo no te ha transformado. Porque quizá se te ha olvidado lo malo que eres sin Cristo. Quizá eras muy religioso. No, pastor, yo ni una mosca maté toda mi vida. Pero ¿sabías tú que la religión, tu conducta podría estar alineada a cierta religión, pero tu corazón amargado, enojado, frustrado por dentro, la maldad también existe en el corazón, aunque quizá no hayas hecho nada obviamente malo, el pecado está también en nuestro corazón? Hay mucha gente religiosa que se porta bien, pero su corazón está mal. Y hasta que no te das cuenta que fue el amor de Cristo, Hasta que no te impacta. Yo merecía morir, pero Él me perdonó. Hasta que eso no te impacta, no vas a poder mostrar misericordia a otros. Así que misericordia es resultado de recordar lo que Jesús ha hecho por ti. Quiero terminar con esta historia. Es la historia de John Newton. John Newton fue marinero y pastor también. John Newton vivió 82 años de edad. Su papá era marinero, era un hombre mal hablado, malhumorado, violento, inmoral, ladrón. Era una mala persona. John Newton, a los 6 años de edad, murió su mamá y su papá lo abandonó, lo ignoró. Así que John Newton creció solo. Él se tuvo que autocriar. Y John Newton, rodeado con tan malos ejemplos, llegó también a ser un marinero mal hablado, malhumorado, envidioso, orgulloso, mujeriego, ladrón, todo lo que te imagines de alguien perverso. Eso fue John Newton. A los 20 años de edad, el barco el cual era el capitán, naufragó en una isla, y a John Newton lo tomaron prisionero en esa isla y lo hicieron esclavo. Él era inglés, lo hicieron esclavo. Y había otros esclavos ahí africanos que de hecho compartían con él sus comidas, porque lo trataban muy mal a John Newton. Creo que como un año después, un barco que resultó ser un familiar llegó por allí y pudieron rescatar a John Newton. En el camino, saliendo de la isla, hubo una tormenta tan grande que casi el barco se hunde. John Newton estaba en una de las de los depósitos del barco y estaba con una bomba sacando el agua por días. Pensaban morirse y Dios les concedió una oportunidad. El día que se calmó la tormenta, John Newton estaba al volante, al timón del barco, y dice que tuvo una experiencia con la gracia de Dios. Sin embargo, John Newton regresó a algunos caminos antiguos, regresó a ser capitán de un barco que traficaba con esclavos africanos. Durante 6 años John Newton fue traficante de esclavos africanos. Durante 6 años John Newton participó en esta
mafia de esclavitud. Pero 6 años después Dios lo rescata de allí y le entrega su vida radicalmente a Cristo Jesús. Se casa, Dios lo llama a ser pastor, se prepara para ser pastor. De hecho, fue aliado de William Wilberforce para abolir la esclavitud en Inglaterra. Fue pastor durante 43 años, estuvo casado 40 años. Y en 1973, creo que John Newton tenía como 72 años, predica un mensaje el primer domingo de ese año, de Año Nuevo, y su mensaje hablaba acerca de la recapitulación de su historia, de dónde Dios lo había sacado y del camino de fe que había tenido. Y ese domingo que recordó de dónde lo sacó Dios de niño, de dónde lo sacó Dios de joven, de dónde lo sacó aún después de regresar a traficar con esclavos. Ese domingo fue la primera vez que se escuchó un domingo en la mañana el himno que él compuso, Sublime Gracia. Canto con la iglesia, Sublime Gracia.

John Newton escribió esta canción. Sobrecogido, abrumado por el amor de Dios. Sublime gracia que a este vil pecador, wretched, wretched es una, de hecho, vil pecador ni siquiera se acerca a lo que wretched significa. Es lo peor de lo peor, es la, no sé, la escoria de la sociedad. Literal, eso es la escoria, wretched. Dice, sublime gracia que a esta escoria lo salvó. Cuando esa realidad del amor de Dios, de la misericordia te pega, entonces puedes hacer bien a los que no se lo merecen. Entonces puedes hacer bien a desconocidos en Oaxaca, en Jesús del Monte, en Puebla, en Turquía, en tu casa, con tus vecinos, con tus familiares, en tu trabajo. ¿Por qué? Porque tú sabes que Dios hizo exactamente lo mismo contigo, y que si no fuera por eso no estaríamos aquí. Es su misericordia.

0: Eso nos mantiene viviendo con misericordia y con amor. Vamos a orar ahí en tu lugar. Si quieres cerrar tus ojos, si quieres acompañarme ahí en tu lugar a invitar al Espíritu Santo allá a tu silla tantito, invítalo. Si quieres abrir tus manos al cielo tantito, invita al Espíritu Santo ahí. Dile, Espíritu Santo, ven. Ven, Espíritu Santo. Dile a Jesucristo, dile gracias, Jesús, por perdonarme. Gracias por llevar mi pecado a la cruz del Calvario. Ese tendría que ser yo, pero fuiste tú. Así como esa niña que fue herida y Naamán fue sanado, así fuiste tú herido y yo fui salvado. Dile gracias, Dios. Gracias, Dios. Si hoy descubres que tienes mentalidad de víctima, entrégale esa mentalidad de víctima a Dios. Ahí. Si estás quizá batallando con la autolástima, entrégale esa autolástima a Dios. Si estás batallando con no poder perdonar a alguien, perdónalo. Son 5 pasos para adelante, 3 para atrás. Es un proceso, pero perdónalo el día de hoy otra vez. Suéltalo. Bendícelo. Y si Dios te está llamando el día de hoy también a vivir con misericordia, dile, Señor, yo quiero ser un agente de misericordia. Quiero conectar a otros con tu misericordia. Señor, en mi diario vivir, en mis palabras, en mi familia, aún algunos que estamos preparándonos para primicias también, Dios, que sea con misericordia, que sea no un proyecto de iglesia, pero misericordia la que nos mueva estos días. En el nombre de Cristo Jesús. Amén. Si quieres poner tu mano sobre tu corazón, vamos a orar una oración de salvación. Quizá mientras yo estaba hablando el día de hoy, contándote la historia de John Newton, dijiste, Andrés, yo no he tenido ese cambio todavía. Yo sigo con John en la vida sin Cristo. Yo quiero una vida diferente. Esta oración es para ti. Todos vamos a orar contigo, pero esta oración es para ti. En línea, aquí en el campus, vamos a orar. Cierra tus ojos. Todo el mundo, vamos a orar juntamente contigo. Di conmigo, Señor Jesús, creo y confieso que eres el Hijo de Dios, el Salvador del mundo, que moriste en la cruz por mis pecados y resucitaste para darme salvación. Recibo tu perdón, lléname con tu Espíritu Santo, transfórmame y desde hoy sé que soy un hijo de Dios, una hija de Dios. Soy amado, soy bendecido, soy perdonado y tengo vida eterna. Amén y amén.
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0: La adolescencia es la etapa en donde un joven busca construir su propia identidad, apoyándose en la relación con sus padres, la familia y el medio que le rodea. Los expertos señalan que en la adolescencia los temores serán más alarmantes, los placeres más emocionantes, los problemas más inquietantes y los fracasos más intolerables. Como padres, debemos contenerles en esta montaña rusa de cambios sin hacer que se sientan invadidos ni sobreprotegidos. Los jóvenes no entienden plenamente lo que les ocurre. Por eso es importante que usted les explique, ya que muchos de sus temores, ansiedades y desalientos podrían evitarse si estuvieran más informados. Invierta tiempo de calidad con ellos. Sea firme y claro. Los límites dan seguridad y colaboran para que sus jóvenes crezcan con valores y dominio propio.
1: Este es el día que hizo el Señor, por tanto nos alegraremos y nos gozaremos en él. Tengan usted una buena noche, que el Señor le bendiga ricamente. Estamos en nuestros 5 minutos de oración por Panamá, así que vamos en estos momentos pues a dar inicio a esa oración pidiéndole a Dios bueno, grande y todopoderoso que sea magnificado su nombre sobre nuestro país. Padre, gracias Dios, tú eres fiel y tu palabra dice que si tú no edificas la casa en vano trabajan los que la edifican, que si no cuidas la ciudad en vano vela la guardia. Tu palabra también dice que oremos por los que están en inminencia para que vivamos quieta y reposadamente, que esto es agradable a ti. Por eso en esta hora queremos orar por Panamá, queremos presentar cada provincia desde Punta Burica hasta Cabo Tiburón. Dios, glorifica tu nombre en esta hora. Pedimos tu bendición, sea sobre Chiriquí, sobre Bocas del Toro, sobre Herrera, sobre Los Santos, sobre Coclé, que sea sobre Veraguas, sobre cada rincón en este país. Oramos por la provincia de Panamá, oramos por el Darién, por cada comarca, Señor, los que viven allí. Oramos por la producción de cada una de estas provincias, la producción agrícola. Padre, pedimos que el Dios del cielo, así como dice la Escritura que siempre había la sementera y la cosecha, sea así en cada lugar. Oramos por los productores en Tierras Altas, allá en Chiriquí. Que tú bendigas, Señor, en gran manera ese producto que viene del campesino, de la siembra, de la cosecha y viene a nuestra mesa. Que la bendición de Jehová, aquella que enriquece y no añade tristeza, sea sobre cada productor, sobre su siembra. Padre, por las leguminosas, oramos por la producción de leche, la producción de carne en Chiriquí. Bendice con creces, Señor, cada uno de las siembras, cada uno de los huertos, cada uno de los lugares donde en estos momentos se siembra y se cosecha el alimento. También oramos por Bocas del Toro, por las bananeras. Padre Celestial, glorifica tu nombre en ese lugar. Pedimos pues que la bendición tuya permee sobre ese lugar. El campesino que está allí tarando, trabajando la tierra, Padre, velando para que ese producto salga en buen estado, que tu bendición esté allí para que podamos nosotros también llevar nuestra banana, nuestros plátanos a diversos países del mundo entero, Señor, esa exportación. En el nombre de Jesús. También oramos en estos momentos por Veraguas, por la producción que se hay en Veraguas con respecto a la ganadería, a la producción de leche, a la producción de sorbo. Oramos por Coclé, por las salinas, Padre Celestial, por las azucareras, por los cañaverales que hay en esos lugares. Pedimos que tú bendigas en gran manera a cada uno de esos lugares, a cada una de esas provincias. Oramos también en esta hora y presentamos Los Santos, presentamos Herrera, presentamos, Padre Celestial, que tú te glorifiques en los habitantes en cada una de estas provincias, que le des sabiduría, Padre Celestial, para que ellos puedan, de una u otra manera, Señor, tener la bendición del Dios Todopoderoso. Oramos por la producción en el Darién, Padre Celestial, la producción en Panamá, tú las conoces, aquellos lugares cercanos a la ciudad donde se produce sandía, donde se produce melón, donde se produce la piña, donde tantos lugares donde hay, Señor, esa producción. Pedimos tu bendición de una manera especial. Glorifica tu nombre, establece tu dominio y tu gracia en cada lugar. Pero también queremos orar por aquellos, Padre, que trabajan el día a día, el conductor de taxi, el conductor de las plataformas, el que maneja el autobús, el que maneja el metro, Padre Celestial, los que se transportan de una u otra manera en el metro de Panamá. Oramos y pedimos tu bendición, los que trabajan en la estructura gubernamental, los que trabajan en la empresa privada, bendición del cielo para ellos, Dios. Guárdalos en cada cosa que ellos emprendan, tú por delante, enderezando lo torcido, que los guardes de accidente, que los que están trabajando en las riberas del canal, Padre, conduciendo los barcos de un extremo al otro del Océano Pacífico, al Atlántico y viceversa, del Atlántico al Pacífico, que tú los bendiga en gran manera. Padre, gracias te damos por este país. Bendice a nuestros gobernantes y bendice a las autoridades, que cada uno de ellos pueda tener en su corazón a Dios, ayudándoles y guiándoles. Te lo pedimos en el nombre de Jesús. Amén. Padre, te damos gracias por este tiempo. Que la bendición de Jehová sea sobre cada vida y sobre cada corazón. Bendiciones.
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0: Bienvenido, Espíritu Santo. Yo sé que estás aquí y estoy orando para que te sientas libre y así todo lo que desees hacer en este programa pase. El doctor Neil Goodman creció en una familia judía tradicional conservadora. Neil, cuéntanos sobre tu infancia.
2: Por supuesto, Sid. Gracias por invitarme. Crecí en una familia de clase media. Mi mamá era artista, mi papá era vendedor, y éramos una familia judía tradicional. Celebrábamos juntos las fiestas judías. Celebré mi bar mitzvah a los 13 años. Iba a la escuela dominical y vivía en una comunidad donde había niños judíos y niños gentiles. Y uno de mis mejores amigos, que vivía cruzando la calle, era católico. E iba a su casa a celebrar la Navidad con él, porque yo no tenía un árbol de Navidad. Y él tenía en su vestíbulo una imagen de Jesucristo. Y siempre sentí curiosidad por Jesús. Podía mirarlo a los ojos y solo quería saber más sobre él. Pero le pregunté a mis padres, oigan, ¿pueden hablarme de Jesús? Y ellos dijeron, no, cariño, no hablamos mucho de Jesús. Verás, él fue un profeta y eso fue todo. Y no se me permitía cuestionar eso en mi familia, pero mi padre enfermó cuando yo tenía, yo diría, 15 o 16 años. Era un fumador empedernido y le diagnosticaron cáncer.
0: Mi padre también era un fumador empedernido y le diagnosticaron cáncer.
2: Sí, fumar es un hábito horrible y odiaba que él fumara. Le decíamos, tenía medios hermanos y hermanas. Le decíamos que por favor no fumara, pero persistía y la casa estaba llena de humo. Y fue algo que padecimos todos. Y cuando yo tenía 16, le diagnosticaron el cáncer de pulmón. Y como consecuencia de eso, ya no podía hacer su trabajo. Y mi madre era artista callejera, como dije. Era muy artística y siempre nos animaba a ser artísticos y creativos. Pero yo me enfrenté al desafío de llevarlo a sus quimioterapias. Y cuando lo hacía, noté que los doctores que lo atendían me trataban como si yo no existiera. Parecía que veían a través de mí. No había mucha compasión ni emoción al tratarlo como paciente de cáncer. Y en ese momento supe que quería ser doctor. Quería hacer lo mejor de cómo nos trataron y mi deseo de ayudar a las personas. Y así al final me obligué a mí mismo a aprender todo lo que pudiera aprender para convertirme en el mejor doctor posible.
0: Entonces podrías decir que la compasión y lo que observaste con tu padre, que lamentablemente falleció, fue la semilla para que te convirtieras en doctor.
2: Por supuesto, por supuesto. Y el amor por el conocimiento. En verdad yo quería no solo ayudar a la humanidad, también a la gente. Y ese amor por el conocimiento y la exploración. Así que entré a la escuela de medicina. Me gradué en la universidad en medicina. Conocí a mi linda esposa Peggy en la escuela de medicina. Y mi esposa era católica. Y como católica, hubo un poco de resistencia de mi madre. Era lo que restaba de mi familia y la familia de mi padre.
0: Espera, ¿hubo dificultades con tu familia cuando te casaste con alguien no judío?
2: No después de quedar comprometidos, pero en la preparación antes del matrimonio hubo mucha decepción, diría yo, por casarme fuera de mi fe.
0: Sí, yo tuve lo mismo.
2: Sí, pero curiosamente, mi madre, después de la muerte de mi padre, a los 2 años de la muerte de mi padre, en realidad se casó fuera de la fe y se casó con un metodista. Así que ella introdujo la idea de que una mujer judía, supongo en mi familia, podría estar fuera de nuestra fe. Pero diré que mi madre realmente no era una judía practicante.

0: y este caballero, que es metodista, tampoco estaba profundamente involucrado en su fe. Así que era solo un título que era metodista.
1: Ahora, ustedes dos se casaron después de graduarse de la escuela de medicina. Cuéntame sobre cómo se casaron.
0: Claro, bueno, no podía ser un rabino el que nos casara y en realidad contactamos a un sacerdote jesuita católico de la universidad local. Y le preguntamos, ¿podría ser una ceremonia judía para ambos? Diremos las brajot en hebreo, con la jupá y todas
1: esas son las bendiciones, y la jupá es una cubierta que usan los judíos cuando, cuando se casan. Sigue, por
0: correcto,
1: favor.
0: La canopia ceremonial, con la ruptura de la copa de vino. Hicimos nuestras oraciones y votos en hebreo. Mi esposa aprendió hebreo con el propósito de este matrimonio. Y este sacerdote jesuita estaba totalmente encantado con la oportunidad de realizar su primera boda judía. Y fue en una iglesia católica. Tenía a mis amigos católicos, la familia de mi esposa y a mi familia. Y debes entender que los judíos nunca entrarían en una iglesia católica. Es algo que no hacemos. Y sin embargo, estaban ahí y participaron y al final unió a ambas partes.
1: Te diré, Dios es tan bueno. Le dio al doctor Goodman un milagro innegable que lo llevó a consagrarse al reino de Dios. Esta historia de milagros desencadena milagros. ¿Por qué? Porque la misma presencia milagrosa de Dios que transformó al doctor Goodman se derramará desde tu pantalla. Vuelvo enseguida.
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1: El doctor Goodman, y bueno, hablando de Dios, el doctor Goodman resultó ser mi vecino y casualmente leyó mi libro de testimonios. ¿Qué efecto tuvo en ti y qué pasó luego?
0: Dios mío, bueno, verás, literalmente, bueno, aquí estoy, un hombre judío, casado con una mujer católica, y yo quería disfrutar de los sacramentos de la Iglesia Católica. Quería participar en la comunidad con ella, y no podía hacerlo, y sentía mucha culpa por ser judío y por hacer eso. Significaba renunciar a algo, y lo que leí en tu enseñanza de tu libro, y no sabía que eras mi vecino, pero entendí por la enseñanza que no estaba renunciando a mi ser judío para seguir y convertirme en creyente del Mesías. Vamos, también podía tenerlo a él, y podía creer en él, y no era menos judío. Y esto me dio permiso para seguir mi aceptación del Espíritu Santo como Jesús, el Mesías, en mi vida. Y no tenía eso en ese tiempo. E inicié el proceso de conversión en la Iglesia Católica. Quería participar en eso. Sin embargo, hubo un ceder que ocurrió en la comunidad y yo tenía buena voz para cantar desde niño. De hecho, incluso pensé en ir a la escuela cantoral como judío. Hice mi bar mitzvah, pero en el ceder canté las brajot y en ese ceder me invitaron a ir a un avivamiento. Y en ese avivamiento tú enseñabas. Y no tenía idea de que era un avivamiento.
1: Me pregunto, ¿qué piensa una persona judía cuando escucha la palabra avivamiento? ¿Tenía algún significado para ti?
0: Para mí, supuse que significaba renovación o traer algo nuevo. Pero no tenía lo que debía renovar. En primer lugar, no lo entendía. Y fui sin la menor idea del avivamiento en una iglesia. Y ahora sé que era una iglesia pentecostal, lo que probablemente era el extremo, ¿verdad?
1: Y lo que no sabías es que era un movimiento genuino del Espíritu de Dios en ese momento. Y el Espíritu Santo descendía sobre todos en esos servicios. Continúa.
0: Esto fue hace 25 años, Sid, cuando tuvimos nuestro primer encuentro. Así que esto es como un reencuentro para nosotros. Pero hace 25 años entré a este avivamiento y veía todo tipo de locuras. para un hombre.

0: hombre judío entrando en una iglesia extranjera y hay personas que se desmayan y hay personas que hablan en lenguas, hay personas que ondean banderas y se acuestan en el suelo con pañuelos rosados en la cara. Y yo estaba completamente, me preguntaba si en realidad debía estar ahí. Pensé por un momento en irme, para ser honesto, pues tenía miedo.
1: Estoy
0: ¿en
1: serio?
0: No sabía. Mi esposa no me acompañó, no creo que quisiera involucrarse, pero... Entonces comenzaron a tocar el shofar. Y sabes, el shofar me resulta familiar. Y en realidad sacudió el centro de la congregación. Y había varias personas tocando el shofar y llamando a Yeshua, Jesús, desde los pilares. Y bueno, la habitación temblaba y comencé a sudar y... Bueno, me sentí muy nervioso y francamente estaba realmente asustado. Y luego hubo un llamado al altar y... Honestamente, no sabía lo que era un llamado al altar. Entonces, pero llamaste a las personas al frente de la congregación y dijiste, los que quieran venir y aceptar a Jesús en su vida en este momento, por favor vengan si se sienten atraídos. Y lo hice. Ese fue mi momento, porque estuve buscando a Cristo toda mi infancia. Y aquí estaba ahora, en esta congregación, y me diste permiso para venir adelante y lo hice. Y así, en ese momento, acepté a Cristo en mi vida. Y, bueno, la emoción me abrumó.
2: Esto fue hace 25 años y estás emocionado ahora mismo.
0: Lo siento, en este momento, y regresé a mi asiento y no sabía qué me pasó, porque estaba tan alterado. Sabía que algo me pasó, tenía calor y sudaba, y miré mis manos, y en mis manos había un líquido dorado que salía de mis poros en mis manos. Y bueno, pero soy escéptico, un científico, debes demostrarme las cosas. No lo creo, esto es increíble. Y miré la Biblia que sostenía, y no tenía dorado en la superficie ni en la escritura. Entonces, ¿de dónde salió esto? Y lo limpié con mi mano, y se reformaba, y era en ambas manos. Y lo miraba, y al observarlo se acumulaba. Era como una moneda de 10 centavos en mi palma. Lo limpié y volvió a formarse. Bueno, debo decirte que supe al instante en mi corazón lo que representaba. Y miré el dorso de mis manos, porque yo no sabía qué le pasó a mi cuerpo. Y no había ninguna marca en el dorso de mis manos. Pero este punto de oro líquido, como el mercurio que fluía desde mi piel... Cuando volví a mi asiento, la gente que estaba a mi lado no tenía esto. Y fui a casa, se lo mostré a mi esposa y para entonces se había disipado. Pero ahora, en donde estuvo el oro líquido, había una ampolla. Y la ampolla se desprendió y quedó la carne viva. Y tenía esos dos hoyos en mis manos, con piel cruda y dolorosa. Tuve que mirar mis tobillos porque buscaba una marca y no había ninguna. Pero te llamé al día siguiente y te dije, sí, necesito reunirme contigo. Y luego fuimos y dijiste, vamos, solo hay un restaurante chino en Brunswick, Georgia. Y no sé si lo sabes, pero a los judíos nos encanta la comida china. La amamos.
2: No necesité, no le tuve que preguntar si le gustaba la comida china. Esa es mi prueba para saber si alguien es judío.
0: Y entonces fui y tomaste mi mano, te estiraste sobre la mesa, tomaste mi mano y dijiste, Neil, fuiste ungido. Y lo miré, te miré y dije, ¿ungido? ¿Qué quieres decir? Vamos, ¿qué significa eso? No entiendo esto. Y dijiste, has sido ungido por Dios. Y se te ha dado un don. Y debes usar ese don al sanar a los niños como haces cada día. Y pensé, ¡ay, Dios mío! ¿Cómo puede ser? ¿Por qué soy merecedor de esto? En realidad me sorprendí y mencioné el significado a mi esposa al llegar a casa. Pero este tipo de responsabilidad, vamos, no llegaba a comprender cómo iba a hacerlo. ¿Cómo tendré tiempo en mi oficina para orar por los niños? Eso no pasa en la medicina corporativa. No tienes tiempo para hacerlo. Y luego lo que pasó fue que la pandemia llegó. 25 años después, apenas hace unos años. Y en esa situación de pandemia, me vi obligado a tomar una decisión sobre tratar a niños con un agente al que no aceptaba. El mandato era que debía dar este agente a niños al azar, potencialmente a niños sin una cabeza.

0: causa sin necesitarlo. De la edad a partir de los 5 meses, y tenía un problema con eso. Y mantuve mi postura y dije, no puedo hacerlo, por mi conciencia moral, no puedo hacerlo. Y mantuve mi postura, y al día siguiente los líderes de la institución para la que trabajaba me llamaron y llevaron a una habitación. Y llegó el jefe de recursos humanos y dijeron, ejerceremos nuestra cláusula de terminación contigo. Dije, ¿qué? Después de 37 años de tratar niños, tengo la responsabilidad de 10.000 niños de todas las edades y diferentes, bueno, discapacidades y bebés prematuros e infantes que he salvado a lo largo de años. Y ahora me despiden sin ceremonias porque no quise dar algo que sentí que moralmente era incomprensible para mí hacerlo. Así que fui a casa y estaba devastado. Emocionalmente devastado. Estaba en mi punto más bajo. Literalmente perdí mi carrera. Me acusaron con las autoridades de difundir desinformación y acabaron con mi carrera, cortándome básicamente mi sustento. Y luego vi un programa de televisión. El programa era Los Elegidos. Era el primer episodio, primera temporada. Y bueno, en realidad estaba devastado. Y en ese programa, Jesús camina hacia María Magdalena y le dice, te he llamado por tu nombre y eres mía. Y supe que fui elegido, que tenía un mandato, que Dios me dio una misión de mantener mi posición para proteger a los niños, para lo cual me había dedicado toda mi vida. Tuve una vida de servidumbre para tratar a los niños y a las familias. Y no me era posible abandonarlos al ser un cómplice y en su posible desaparición. Eso fue lo que vi. Y Dios me dijo en ese momento que hice lo correcto. Y lo sentí. Supe que Él hablaba conmigo en el programa de televisión. Yo, el judío, el escéptico. Y sabes, fue como los judíos en Israel. Estuvieron en cautiverio por 20 años, por 40 años, y luego exiliados. Y yo estaba en el éxodo. Básicamente me exiliaron de mi oficina, de mi práctica, de mi vocación. Y descubrí en ese momento que estuve en cautiverio durante 25 años o más, porque estuve practicando bajo el mandato de los fariseos. Y finalmente alcancé mi unción que recibí 25 años antes al aceptar a Cristo en mi vida en ese momento. Finalmente se cumplió 25 años después, donde finalmente pude tener un impacto mayor en la sanidad de los niños. Y eso es lo que hago desde entonces.
1: Eso es maravilloso. 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Solo deben pedir las vitaminas que fortalecerán su sistema inmunológico y en realidad los protegerán de varias formas. Diles tu sitio web.
0: Claro, este sitio web, Sid, es biohackerusa.com. 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Y hablo sobre curas naturales, refuerzo natural de la inmunidad y cosas que pueden ayudar a restaurar el daño causado por muchos, muchos distintos elementos.
1: Cuando él vio este episodio del programa Los Elegidos, escuchó una línea de la escritura. Esa sola línea lo hizo llorar. Y esto es lo que escuchó. Te he llamado por tu nombre. Tú eres mío. Deuteronomio 30, versículos 19 y 20 dicen, hoy te he dado a elegir entre la vida y la muerte, entre bendiciones y maldiciones. Ahora pongo al cielo y a la tierra como testigos de la decisión que tomes. Justo ahora. No dice justo ahora, pero yo lo digo. La elección que haces justo ahora. Repite esta oración después de mí. Deja de ser un cristiano de domingo o un judío que no conoce a Jesús o de cualquier religión que no tenga. intimidad personal con Dios, que ningún hombre pueda persuadirte de eso. Repite esta oración en voz alta conmigo, en voz alta. Querido Dios, he cometido muchos errores, por los que me arrepiento. Creo que la sangre de Jesús lava mis errores y estoy limpio. Y ahora que estoy limpio, Jesús, te agradezco por salvarme de todos mis pecados.
2: Jesús, te agradezco por salvarme de todos mis pecados.
1: Y te hago mi Señor.
2: Amén.
1: Ora justo ahora por sanación. Justo ahora.
0: Padre, te pido que uses mi voz en las ondas del aire ahora para alcanzar a quienes no conocen a Jesús, para brindar sanidad, salvación para entrar en sus corazones. Padre, te pido que abra sus ojos. Padre, te pido que los dejes escuchar. Padre, te pido que puedan sentir tu espíritu como yo lo sentí hace 25 años y hace unos años, para recibir la unción y las tareas que tú asignas. Permítenos cumplir tu propósito. Te pido todos estos favores en el santo nombre de tu Hijo, Jesucristo. Amén.
1: Una cosa más, por favor. Mira a la cámara y ora por los enfermos para que sanen de cualquier condición.
0: Padre, reconozco que hoy en el mundo hay muchos males, hay muchas cosas peligrosas que se desataron en la sociedad. Y Padre, te pido que quienes están afectados, quienes fueron dañados, mutilados, descubran que tienes la capacidad de sanarlos. Si solo te aceptan en sus corazones, en sus vidas, te pido que vengas a través de la cámara ahora. Brindes una bendición a quienes fueron contagiados y han enfermado de algo y los restaures a una salud completa y total como originalmente los creaste, como fueron creados a tu imagen cuando nacieron. Amén.
1: En el nombre de Yeshua, así sea.

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Ser creyente en el siglo XXI debe, honestamente, ser una vida que sacuda al mundo en el que vives. Piénsalo por un momento. Si alguien se emociona por un producto que venden o por el hecho de ir al mejor restaurante italiano de la ciudad, no dejan de hablar de eso. Están muy emocionados. Pero ¿qué nos pasa a los cristianos? Como nunca antes, tú y yo deberíamos ser herramientas en las manos de Dios ahora. Aquí entre nos, en mi patio trasero, hay un área que solo conocemos Dios y yo, donde hay herramientas oxidadas, guardadas ahí, porque son herramientas que ya no uso. Es un cementerio de herramientas. Están ocultas, ineficaces e inútiles. Eso me aterroriza. Veo las cosas que están ahí y a veces digo con temor santo, oh Dios, por favor, no me dejes ser ese tipo de seguidor tuyo. Eso sería incongruente, Señor, como favor, mantén afilado el borde de la navaja en mi vida. Sincronízame contigo, Dios. Es lo último que queremos, amigo. Escucha, tu experiencia cristiana debe ser radical. Radical. Cuando digo radical, en verdad radical, amor radical, compromiso radical con quienes te rodean en el área donde Dios te puso, no te pido que te pares en la cima del edificio Empire State y prediques. Te pido que dejes brillar tu luz donde quiera que vayas. Y en tu vida, a donde vayas, lo que debe ser es una herramienta útil para Dios, dejando que la Biblia fluya de ti. Hoy más que nunca, la verdad se cuestiona, pero solo hay una verdad, y es la verdad de Dios, y nunca cambia.

Cuando se habla de la identidad, de la verdad, versículos 17 al 20, la identidad de la verdad. ¿Ese soy yo? Es la pregunta que hago. Dios, ¿cómo puede ser esta relación? Sé quién eres ahora, pero aún hay una guerra interior en mí. Quiero hacer lo bueno, pero hago lo malo. De hecho, no hago el bien que quiero, sino el mal que no quiero y lo odio, Dios. Dios, ayúdame. Bueno, debes leer Romanos capítulo 8, versículo 1 para eso. Pero él clama. Dios, veo la verdad. Hoy muchos jóvenes dicen, y es divertido, lo siento, no quiero ser irrespetuoso, pero no sé si has visto debates universitarios. Me parecen increíblemente entretenidos. Debes verlos, es mejor que la televisión. En YouTube busca debates universitarios. Elige un tema, es genial. Y, bien, hay un ciclo interesante. La historia se repite, ¿sabes? Ahora hay un ciclo donde los universitarios dicen cosas como esta. Y piensan que es original. Y es muy divertido. Eso es lo bueno de envejecer. ¿Tú qué sabes? ¿En serio? Conozco cosas que tú ni siquiera has hecho como adulto mayor. Te daré un ejemplo. Las personas hoy, mira esto, usaré mis zapatos así. Usaré mis zapatos desatados. Ya lo hicimos. ¿Ah, sí? Bueno, ¿qué tal si hacemos anchas las piernas de los pantalones? Los llamaremos acampanados. Sí, ¿quieres comprar unos? Tengo unos 900 de esos. ¿No es genial ser viejo? Todo se recicla. ¿Y ahora ya viste las botas Dr. Martens con las suelas gruesas? ¡Ay, Dios mío! ¡Las usamos en los 80! ¿Te acuerdas? Es hilarante y los jóvenes son así. Disculpa. Te haré una pregunta. Sí, pregúntame. ¿Qué es la verdad? ¿Cómo? ¿Hablas en serio? Sí, sí. ¿Qué es la verdad? Hablas de la Biblia, ¿cierto? Y se sorprenden. ¿Qué? Pensé que se me ocurrió a mí. No, la Biblia dice que cuando Jesús fue enjuiciado, le preguntaron, ¿qué es la verdad? Y la respuesta básicamente fue esta. La verdad está frente a ti. Jesús dice, yo soy la verdad. La verdad, no una verdad. Amigos, escuchen, no una verdad. Cristo es la verdad. Por eso Jesús está prohibido en muchos países del mundo. Y ahí seguir a Cristo es ilegal y te pueden matar. ¿Por qué? Porque Él es la verdad. Y los gobiernos y los líderes tiranos no quieren que lo descubras. Y estoy convencido de que en esta nación tampoco quieren que lo descubras. Jesús es la verdad. Todos los hombres se arrodillarán ante Él. Él es el Rey de Reyes y Señor de Señores. Él es el Alfa y la Omega. Él es el único. Es el único. La identidad. Tú y yo estamos en Él ahora. Nos dice la Biblia. En Romanos, versículo 17, dice, ya no soy yo el que lo hace, sino el pecado que mora en mí. Aquí las buenas noticias. El pecado sí habita en mí y en ti. Lo asombroso es que en los creyentes también el Espíritu Santo está. Por eso hay una guerra. Y un cristiano lo entiende. Y bueno, exagero un poco y hay un poco de sarcasmo en eso. Espero que digas, santo cielo, yo he sido una persona religiosa. Ni siquiera sé de qué está hablando. Hay personas a mi alrededor, asintiendo con la cabeza, de acuerdo con él. ¿Qué es esto? ¿Qué sucede aquí? Eres religioso. Pero él no está en ti. Si estuviera en ti, chocaría con el pecado que hay en tu vida. Verás, amigo, tú no haces el cristianismo. ¿Estás o no estás? Él aparece y entra en tu interior porque está vivo. Y el Espíritu Santo entra y se pone a trabajar. No lo haces tú. Jesucristo, por el poder del Espíritu Santo, lo hace. Por eso aguantas. Te pones el casco, lo amarras y no te sueltes. Él es asombroso. Él es la verdad. Tenlo en mente. Sé que suena como de mafia, pero hay dos tú ahí dentro. ¿Por qué lucho? Quiero hacer esto y eso. ¿Por qué hay dos tú ahí? Están tú, el viejo

Jack y tú, el nuevo Jack. Tienes un par de Jacks. Y es... no es ganar hasta que termina. Y... el pecado me mentirá, el pecado me engañará. Intentará engañarme. Y, por cierto, mi carne y Satanás siempre dirán, no, Jack, sabes, esto es lo que eres. Y todo este asunto de la fe en Jesús es... No, quiero recordarte quién eres. La identidad. ¿Está arraigada en la verdad en mi vida? Te diré, no es de extrañar que sea una afirmación increíble, porque es más que una palabra asombrosa. Es del todo cierta. Jesús dijo que si tienes al Hijo, sí, el H-I-J-O, Él te liberará. Y la verdad de ese Hijo, Jesucristo, te liberará. ¿Tu identidad dónde está? ¿Está en el mercado de valores? Preocúpate ahora. ¡Ah, está bien! ¡Compra oro! Sí, Santiago dijo que justo antes del fin del mundo, los hombres irán diciendo, compra oro y plata y acumúlalo, dice en el libro de Santiago. Pero la Biblia dice que no podrán comerlo. Dirán, tengo oro, sí, tengo oro. No importa lo que haga el dólar, tengo oro. Sí, sí, irás a la tienda con tu oro. Y dirás, tengan oro. Quiero un pedazo de pan. Buena suerte. ¿Tu identidad está en ese negocio? ¿Eres tú? ¿Está en tu ingreso? ¿Dónde está tu identidad? ¿Está puesta en tu auto? Esa es graciosa. Una vez intenté eso siendo joven. Tuve un auto nuevo. Casi no lo usaba porque salía del departamento y lo dejaba en el estacionamiento y lo dejaba lejos de la entrada y caminaba mucho porque no quería que nadie se estacionara cerca de mi ídolo, digo, mi auto. ¿Por qué? Porque no quería que lo dañaran. ¿Es la ropa? ¿Es la marca? Debo tener esa marca. Debo comprar en esa tienda, solo esa, no en otras. ¿Qué pasa contigo? Escucha, la esposa de Tom Brady le dijo, ¿la NFL o tus hijos y yo? ¿La NFL o tus hijos y yo? Y se retiró. Y decidió que era la NFL. Y se divorciaron, él volvió a la NFL y ahora es pésimo. ¿Dónde está ahora? ¿Necesita Tom Brady dinero? Ni siquiera un centavo. Es un chico guapo, puede hacer de todo, joven. Increíble, famoso. Perdió a sus hijos y esposa. Porque escucha, su identidad era un trozo de piel de cerdo con forma ovalada. Y su desempeño en el campo. Los aplausos de la multitud, la emoción del momento. Las anotaciones hechas, los campeonatos. ¿Cuántos anillos de Super Bowl necesitas? ¿Cuántos trofeos de Super Bowl necesitas? ¿Cuánta notoriedad? Pero si pones tu identidad en algo que posees, es un ídolo y no conoces la verdad. Puedes tener y poseer cosas. Dios te bendice y está bien mientras las cosas que posees no te posean a ti. Úsalas para la gloria de Dios. ¿Qué es? ¿Es influencia? ¿Gran elocuencia? ¿O es dinero? ¿Es conocimiento? ¿Qué es? Úsalo para la gloria de Dios. Conoce tu identidad. Y lo grandioso de tu identidad en Cristo es que nunca te sentirás inseguro. Porque Cristo te ama. Y sabes que no importa lo que el mundo diga. Es asombroso. Sí, es verdad. ¿Sabes qué? Estamos en guerra. Estamos en guerra ahora, no creo que deba hacer hincapié en eso. El hecho es que luchamos. Y cierro con esto. Tú y yo en los versículos 19 y 20 somos la prueba real, somos la prueba viviente de que somos hijos de Dios. Él dice, no hago el bien que quiero, sino al contrario, el mal que no quiero. Eso practico. Él nos anuncia esta realidad. En verdad, extraña y nos confiesa algo que debemos entender. Este es el estilo de vida de un cristiano maduro.

está lista. No es alguien sin Cristo. Es el estilo de vida del creyente activo, que avanza y se mueve con Él. Tengo tantos versículos, puedes buscarlos después en línea. Todas las notas están publicadas allí, amigo. Yo terminaré con una especie de crescendo, pero me faltará mencionar muchos. Pero quería leerles esto antes de darles el cierre final. Todos conocen esto, la mayoría de las Biblias, creo, tienen esto estampado en la cubierta. Gálatas 2:20. Es increíble. Memorízalo. Tatúatelo, imprímelo, como quieras hacerlo. Deberíamos poner esto en un globo y enviarlo alrededor del mundo. Nota esto, él está hablando al cristiano, dice, con Cristo he sido conjuntamente crucificado. De cierta forma, fui crucificado en tiempo pasado, tú también, cristiano, ya pasó. Fui crucificado con Cristo. Cuando Jesús murió en la cruz hace 2000 años, me tenía en su corazón. No desperté a esa realidad hasta hace 46 años, pero... Y ya no vivo yo, sino que Cristo vive en mí. ¿En serio? ¿Ese soy yo? Sí, pero también Cristo vive en ti. Lo que ahora vivo en la carne, lo vivo por la fe en el Hijo de Dios, quien me amó y se entregó por mí. Así que, amigos, ¿quieren pararse? Así me recuerdan que debo terminar. Y tú, como pastor, te preguntas, ¿cómo sé si soy un verdadero seguidor de Cristo? Es tu pregunta. Esta es tu respuesta. Pregúntate a ti, piénsalo. No mires a la persona frente a ti. No te fijes en su cabello o en su ropa. Cierra los ojos si es necesario. Escucha, este es el sello de un verdadero cristiano. Pregúntate esto. El verdadero seguidor de Cristo no quiere angustiar al Espíritu Santo. Efesios 4:30. No entristezcan al Espíritu Santo de Dios, en quien fueron sellados para el día de redención. El verdadero seguidor de Cristo se preocupa por no deshonrar a Dios. Primera de Corintios 6. ¿O no saben que su cuerpo es templo del Espíritu Santo, que mora en ustedes? El cual tienen de Dios y que no son de ustedes, pues han sido comprados por precio. Por tanto, glorifiquen a Dios en su cuerpo y en su espíritu, que es Dios. El verdadero seguidor de Cristo teme ser inútil. Debo confesar que mi mayor temor es ser un cristiano inútil. Me dan pesadillas el tan solo pensar en ser inútil. Primera de Corintios 9:27 dice, más bien pongo mi cuerpo bajo disciplina y lo hago obedecer, no sea que después de haber predicado a otros yo mismo venga a ser descalificado. ¡Ay! El verdadero seguidor de Cristo procura agradar a Dios. Queremos agradarle. Jeremías 5:25. Sus iniquidades han desviado estas cosas y sus pecados los han privado del bien. Muchos sufren por no tener bienes en su vida. Y si buscan adentro, verán que lo que les impide recibir el bien de Dios es falta de fe. El verdadero seguidor de Cristo procura no perder la alegría. ¿Pierdes tu alegría siendo cristiano? ¿Cómo pierdes la alegría de Dios siendo cristiano? Se supone que debemos hablar sobre Jesús. ¿Te imaginas no tener alegría? ¿Quieres convertirte a Cristo como yo? ¿Quieres ir al cielo? Será asombroso. Dirán, yo no, Salmo 51, devuélveme el gozo de tu salvación y un espíritu generoso me sustente. Enseñaré a los transgresores tus caminos y los pecadores se convertirán a ti. ¿No es asombroso? Casi termino. El verdadero seguidor de Cristo se presiona por crecer. Queremos crecer. Primera de Corintios 3 nos dice, y parafrasearé, que debemos dejar la leche y pasar a la carne de la palabra. El verdadero seguidor de Cristo se esmera por ser disciplinado. La Biblia dice en Hebreos 12:7, permanezcan bajo la disciplina. Dios los está tratando como a hijos, porque ¿qué hijo es aquel a quien su padre no disciplina? Ningún padre disciplina al hijo de otro. Pero lo que pasa con Dios es que no queremos que nos discipline, aunque sea justificado que nos discipline, porque no queremos angustiarlo. Lo amamos. ¿No quieres acercarte?

acercarte más a Él? Si estás siendo disciplinado en este momento, agradece a Dios por eso. Significa que eres hijo suyo. Pero escucha, si haces cosas malas y piensas, estoy en la iglesia hoy, nadie sabe lo que he hecho durante años. Esto es genial, amigo. No puedo esperar esta noche. ¿Sabes qué? Hay una gran posibilidad de que no seas hijo de Dios y probablemente nunca lo serás porque nunca has sufrido el dolor de su disciplina. No te disciplina porque sí. Nadie disciplina al hijo de otro. Si te jalan la oreja cuando te alejas 3 pulgadas del camino, entonces canta aleluya. El verdadero seguidor de Cristo no contamina su espíritu. La Biblia dice en 1 Corintios 10, no pueden beber de la copa de los demonios, no seas necio. Eso es mío. Sigue a Jesús, deja de jugar con las actividades demoníacas del mundo. El verdadero seguidor de Cristo honra la cena del Señor. La Biblia dice en 1 Corintios 11, cuando participas de la comunión cristiana, asegúrate de que tu corazón está bien con Dios y los demás. Si no lo haces, Dios, la Biblia dice que Dios lidiará contigo, cristiano, su propio hijo. Y dice que muchos se debilitan con el juicio e incluso algunos murieron. ¡Wow! Dios odia la hipocresía, ¿sabes? Y finalmente terminamos aquí diciendo que el verdadero seguidor de Cristo procura terminar bien. ¿Tú no? Yo sí. ¿Quiero terminar bien? Pablo dijo, he peleado la buena batalla, he acabado la carrera, he guardado la fe. Amigo, eso sería un epitafio impresionante, ¿verdad? ¿No quieres morir así? Porque somos cristianos. Me gustaría más terminar bien y morir que ser como el rey Ezequías y suplicar a Dios por 15 años más y recibir 15 años más, arruinarlo y echarlo a perder. ¿No preferirías morir ganando, cruzando la meta y solo pasar la cinta directo al cielo? ¡Esto sería impresionante! Entonces, mientras vemos esto ahora, piensa en alguna área de tu vida, mientras yo pienso en las áreas de mi vida que quiero asegurarme que están bajo el control de Dios. Señor, diríamos con toda honestidad, Dios, ¿quieres examinar mi vida y ayudarme a examinar mi propia vida? Quiero, Señor, hacer una lista. Si hay algo en vida que creas que me aleja de Jesús, que impide que nos acerquemos aún más e impida que Dios me use más efectivamente, Señor, muéstranos qué es eso. Amigos, escuchen, vivimos en un momento increíble. E imagina que ahora tú al otro lado de la cámara, que haces una pausa por un momento y dices, ¿en serio le preguntaré eso a Dios? Oye, escucha, señora, señor, joven, señorita, ¿qué tal si te detienes ahora, en este momento, y dijeras, Dios, te honro en mi vida? ¿Hay algo en mi vida que me impide honrarte? O tal vez dices, Dios, no sé si eres real o no, pero quiero descubrirlo. Pregúntale, Él es real, en realidad puedes saberlo. Y el creyente quiere que esto suceda. Dios, úsame. De hecho, no quiero hacer algo que evite que Dios me use. Muchas personas hoy preguntan, ¿cómo puedo controlar mis hábitos de compras o mi problema de juego o mi pornografía o mi ira o lo que sea? Tengo la respuesta. Tengo la respuesta, sin seminarios, sin pastillas. Escucha, es increíble. Es Jesús. Al leer la palabra de Dios, te enamoras de Él y al final lo amas más que a las cosas que arruinan tu vida. No necesitas una lista o decir, oh, tengo que marcar esto en mi lista ahora. O debo tener un grupo de personas que se aseguren cuidarme en esta área. No, no, no. Te emociona tanto servir a Jesús que no querrás estropearlo. Así que camina cerca de Él y deja que limpie tu vida. No lo hagas tú. Deja que Él lo haga. Y las cosas en las que crees que necesitas reformarte, no se puede. Deja que Él lo haga a través de ti y ámalo dejándote usar de tal manera en tu vida que no puedas tropezar con una bomba explosiva o alguna trampa mortal de armas y cuchillos. No, no, no. Rodearás esas cosas porque Cristo tiene un mejor camino para ti. Amigo, te digo que si eso sucediera en la vida de todos, habría una vida.

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1: Dígalo, el cielo se mueve cuando la tierra está lista. ¿Cuántos dicen amén? ¿Cuántos dicen amén? Y estamos basados en el libro de Hechos, capítulo 2, versículo 1. El texto dice, un versículo nada más, dice: cuando llegó el día de Pentecostés, estaban todos unánimes juntos. Cuando llegó el día de Pentecostés, estaban todos, ¿qué? Unánimes juntos. Diga, un altar invisible. Diga conmigo, juntos. Otra vez diga, juntos. Da la idea de que el asunto es estar pegados, sentados unos al lado de otro. Y por supuesto, hemos dicho, es estar en el mismo lugar, en el mismo propósito y con la misma dirección. Pero es muy importante en este relato, en la intencionalidad del Espíritu Santo que da la inspiración al escritor sagrado, que antes de hablar del fuego visible, que se habla en los siguientes versículos, primero hubo un altar invisible. Amén. O sea, antes de hablar de fuego, hubo un altar invisible. Antes de que apareciera el soplo de Dios, el soplo del cielo, hubo un silencio en la tierra. O sea, el cielo no estaba diciendo nada. El cielo estaba esperando que el pueblo se alineara. Amén. Entonces el Espíritu Santo no descendió por ritos. El Espíritu Santo no descendió por una tradición. Lo hizo producto de una relación sostenida de los unos con los otros, clamándole al cielo con un mismo propósito. Amén. Por eso Hechos 2, que acabamos de leer, no pone primero la manifestación poderosa, sino que lo que pone en énfasis es una profunda realidad espiritual, iglesia, y es que un pueblo permaneció unido delante de Dios, clamando y orando. Pero quiero que entienda algo, vea algo aquí. Ellos no tenían una iglesia previa. Ellos no tenían un modelo anterior. Ellos lo único que habían tenido era una relación con Jesús. Jesús les trajo la revelación del cielo, del reino. Luego, Él les enseñó una relación con Dios en oración. Él es entregado, Él se entrega. Luego es asesinado, luego resucita, luego se le aparece por unos días.

asciende. Y no habían tenido una iglesia previa. No habían nunca construido una iglesia sin Jesús en la tierra. Luego entonces ellos están permaneciendo unidos delante de Dios sin garantía. Nada les garantizaba en lo terrenal que lo que ellos estaban haciendo iba a tener una respuesta celestial. Sin saber que 5 días orando, 10 días orando, 20 días orando, 30 días orando, Dios responde. Ellos no sabían eso. Ellos lo único que sabían era que tenían un mandato, que recibirían poder cuando viniera sobre ellos el Espíritu Santo. Y eso era suficiente, porque no había nunca antes de Pentecostés una manifestación gloriosa de una iglesia sin que Jesús estuviera en la tierra. No había reconocimiento del hombre, no había nada, iglesia. Pero ellos estaban firmes, orando y creyendo. Por eso el énfasis del escritor sagrado no está en lo que pasó después. Primero, antes de hablar de lo que cayó del cielo, primero fue estar relevando lo que se levantó en la tierra. Antes de hablar del milagro que tú vas a recibir, Dios nos está hablando de tú alinearte con los propósitos del cielo para que venga el milagro. Eso se llama andar por fe y no por vista. Porque el mundo está acostumbrado al ver para creer, pero aquí está hablando el cielo y está diciendo, aún sin ver, ellos estaban creyendo. Amén, amén. Entonces, ellos están esperando la manifestación del Espíritu. Y el Espíritu descendió cuando encontró el lugar preparado. No un asunto de lujos, no un asunto de un protocolo, no un asunto de una formalidad, un lugar sencillo, pero reluciente por el corazón de estos discípulos. ¿Cuántos alaban el nombre del Señor? Entonces, el Espíritu Santo, iglesia, no descendió porque hubo un rito correctamente ejecutado. No descendió porque alguien dijo que tiene que hacerse paso 1, paso 2, paso 3. Descendió sobre una relación correctamente alineada y fue la comunión perseverante de ellos lo que atrajo la gloria de Dios. Iglesia, además, note esto: no hubo sacrificio de animales, no hubo el sacrificio de un cordero. Estaban enseñados por la tradición, por la ley, por la religión, que para que apareciera Dios tenía que haber de por medio un sacrificio de un animal. Pero esta vez no hay sacrificio de animal, no hay sangre de animal, por una pequeña y gran razón: porque el sacrificio para este altar ya había sido ofrecido en la cruz del Calvario. Y se levanta entonces, iglesia, un nuevo altar conforme a un nuevo pacto. Y ese altar es un pueblo vivo, unánime. Es un altar. ¿Cuántos alaban el nombre del Señor? Por eso comparto con ustedes en esta hora 3 puntitos aquí. Lo primero es que el fuego se prepara juntos. Juntos. El fuego no se prepara individualmente. Se prepara como juntos. Dice el mismo libro de Hechos en el capítulo 1, pero el versículo 14 dice que todos perseveraban unánimes. Diga unánimes. Todos perseveraban unánimes en oración y en ruego. ¿En qué perseveraban? En oración y en ruego. No estaban perseverando. Entienda que antes de estar en la tarea de que me caes bien o me caes mal, perdóname porque yo estoy resentida contigo porque tú no me diste. Perdóname que estoy resentido contigo porque tú me quitaste. No, ellos no estaban en esa conversación. Iglesia, ellos estaban, eran el altar orando.

rogando, clamando, porque necesitaban el advenimiento activo del Espíritu Santo. La única manera de que podían hacer la tarea, iglesia, era que estuviesen llenos del Espíritu Santo. Y recibiréis poder cuando venga sobre vosotros el Espíritu, ¿qué? Santo. Entonces la oración fue colectiva. ¿Qué importancia de la oración colectiva? ¿Por qué? Porque hay niveles, iglesia, de la manifestación de Dios que no se alcanzan orando solos. Gloria a Dios por la oración privada. Es necesaria. Pero ¿cuán importante es la oración colectiva? Porque hay un misterio. Y hay cosas que las recibes al nivel de la oración privada, pero hay cosas que las recibes al nivel de la oración colectiva. Ellos perseveraban unánimes, diga, perseveraban. El término griego para perseveraban es proskartereo, que significa constantemente diligente. Constantemente diligente. La gente quiere la respuesta de Dios en modo express. Con dos ayunos, con tres Padre Nuestros y dos Ave María, queremos la respuesta de Dios. Pero ellos perseveraban. Ellos perseveraban. Es ser diligente de manera constante, iglesia. Entonces, cuando se habla de que perseveraban, está hablando de persistir. Está hablando de aferrarse a una verdad. Está hablando de continuar sin rendirse. Esa es la diferencia entre los hinchas y los fans. En el deporte, por ejemplo. Usted ve los estadios, buena parte del año están a la mitad de lleno. ¿Por qué? Porque ahí están los fans. Pero si el equipo llega a las finales, no hay boleta para los fans, porque ahora lo tienen los hinchas, que necesitan entrar al estadio para tomarse la foto. Y no están en ningún partido del año, solamente están en la final. Ahora, si el equipo le está yendo mal, ni por las sombras van. ¿Por qué? Porque no son perseverantes. En cambio, hay gente que el equipo gane, empate, pierda, juegue mal, juegue bien, ahí están con la camiseta puesta. Y usted dice, yo no entiendo, hay gente que yo no la entiendo. Ellos están con la camiseta puesta y ese equipo no sirve para nada. Porque el amor de ellos por el equipo no depende del resultado. Ahora, esto que ya me entendió de qué le estoy diciendo, ahora llévelo a la vida matrimonial, llévelo a la vida familiar, llévelo a la vida ministerial, llévelo a la vida profesional, llévelo donde lo llévelo. Hay gente que apenas el barco comienza a moverse y medio meterse el agua, inmediatamente se baja. Pero hay gente que está dispuesta a irse con el barco a las profundidades porque lo vamos a sacar adelante. Esa es la diferencia. Esa es la diferencia. Por eso es que Dios compara su amor con el amor de la madre. Es el amor terrenal más parecido al amor de Dios. Porque lo estamos viendo socialmente. A un hombre no le cuesta abandonar a sus hijos e irse. Pero una madre olvidarse del fruto de su vientre se necesita, y bastante. ¿Amén? ¿Amén o no amén? Hay madres que aún hoy están llorando la ausencia de un hijo que quizás hace 20 años, 25 años ya no está en esta tierra, pero todavía lo lloran. ¿Por qué? Porque es un amor perseverante. No depende de si están o no están. Y ahí hay un problema con los hijos. Y aquí es donde los tenemos que corregir y enseñar. Que los hijos se aprovechan del amor de la madre. Y hay hijos que tratan a las madres como un plato de segunda o de tercera categoría. Tratan a la madre sin el respeto correcto, porque saben que es la mamá y que nunca los va a dejar de amar. Entonces se aprovechan. Y no honran a padre y madre. Y se están perdiendo de bendiciones. ¿Amén o no amén?

Entonces, iglesia, esta gente estaba persistiendo y estaba aferrada a una promesa. Y ellos estaban avanzando, continuando sin rendirse. La gente que es hincha te abandona cuando las cosas están mal. La gente que es fan está ahí, pase lo que pase. ¿Amén o no amén? Entonces fue un clamor que ellos sostuvieron en comunidad. Cuando se ora solo, Dios nos fortalece. Pero cuando oramos juntos, entonces Dios envía algo que nos sobrepasa a todos y que nos impacta. Por eso no hay que dejar de congregarse. Hay gente que cree que desde la casa lo resuelve. Hay gente que cree que en la manera independiente lo resuelve. No. Se necesita estar. ¿Por qué? Porque hay un misterio de bendición allí. Amén. Se llama unanimidad. Y estar en un mismo espíritu, estar en un mismo propósito, estar en un mismo lugar, estar en una misma dirección, trae bendición del cielo. ¿Cuántos dicen amén? ¿Cuántos dicen gloria a Dios? Aleluya. Entonces ellos prepararon el lugar para el fuego. Lo prepararon como juntos. No fue solamente una responsabilidad de Pedro o de Juan o de María o los que más reconocemos, fue de todos. Nos lleva a los segundos. Diga conmigo: la espera compartida. Diga: la espera compartida. Y aquí usted va a aprender algo si no lo sabe, y si lo sabe se lo voy a recordar. Esperar juntos fue parte del sacrificio. ¿Por qué? Porque la espera es uno de los elementos más olvidados del altar. La espera. Bíblicamente podemos aprender que todo altar levantado a Dios implicaba tiempo, implicaba espera, implicaba entrega y implicaba renuncia. Todo altar delante de Dios implica tiempo, espera. Pero nosotros queremos, repito, con 2 días de oración que ya haya el milagro. Y si el milagro no llega, entonces nos desanimamos y abandonamos la oración. Pero Dios, más que darte el milagro, lo que quiere crecer es en la relación. No puede pasar como algunos hijos que consienten al papá o a la mamá. Un día le sobran la cabeza, al otro día le sobran la cabeza esperando los zapatos de moda, esperando el celular de moda, esperando. Pero si no lo dan, sueltan y comienzan a hablar mal. Y así somos con Dios. Que no tenemos una vida profunda de oración, sino que con una oración muy liviana queremos una respuesta rápida, express, porque no hay tiempo, pastor, para esperar mucho. Y este año vamos a predicar y aprender de los de repente de Dios, pero tenemos que entender que esos de repente son un rompimiento del tiempo de Dios para que obren su kairos. Pero no quiere decir que nosotros siempre vamos a estar andando en los de repente. Nosotros tenemos que comprender que hay que esperar en el altar. Es una cita con el cielo, para que el cielo haga en el momento preciso. El cielo nunca se equivoca. El cielo no llega antes, no llega después. El cielo siempre llega en el tiempo correcto. Ahora, ¿por qué es importante entonces que el altar de oración sea compartido? Porque la fe flaquea en nuestras vidas. Amén. Entonces, cuando estamos orando por un propósito, créame, estoy totalmente seguro, no lo dice el texto bíblico, pero estoy totalmente seguro que si estaban orando de rodillas y en algún momento se estaba cansando Pedro, me duele la rodilla, se me durmió la chocosuela. ¿Será que Dios nos va a responder? ¿Será que va a venir el fuego del cielo? Yo estamos orando, llevamos días y no pasa nada. Entonces aparece la voz del que está al lado y te dice: tranquilo, Pedro. Levanta fe, yo estoy aquí contigo, que Dios va a responder. Cuando usted es alguien que se independiza en la iglesia, usted está perdiendo una potencia del cuerpo de Cristo, que somos uno y nos ayudamos los unos a los otros. Por eso cuando usted vea al hermano con la cara,

cara caída, el rostro caído, y usted tiene mucha fe ese día, actívele fe. Y dígale, tengo una palabra en mi corazón para ti, y es que no estás solo, y que si necesitas que te levanten la mano, aquí te la levanto, porque algo el Señor

no se equivoque. El único que no falla es el Señor. Por eso, sea alguien que le pida oración a todo el mundo. Sea humilde. Pídale oración al hermano. Estoy orando por ti, te dicen, por tal cosa. Y dice, ¿tú por qué tienes que orar por mí? ¿Me estás viendo qué? Cara de que tengo hambre, cara de que deje el orgullo y diga, gracias por tus oraciones. Tus oraciones me bendicen y nunca dejes de orar por mí. Mire, la oración de intercesión es una oración generosa y es una oración que escucha el cielo. Porque es una oración que dejo de estar pidiendo por mí para interceder por otro. Y el cielo responde. ¿Cuántos alaban el nombre del Señor? ¿Cuántos alaban el nombre de Dios? ¿Cuántos alaban el nombre de Dios? Entonces ocurre por eso que siempre es mejor dos que uno. Siempre es mejor dos que uno. Porque cuando el uno duda, el otro cree. Júntese con gente de fe. Júntese con gente de fe. Deje de andar con el negativo. Parece una radiografía. Eso no vuelven en sí, vuelven en no. No ande con esa gente. Esa gente que te está desanimando no sirve. Ellos necesitan es aprender, necesitan un trato de Dios para que crezcan. Y usted lo máximo que puede hacer es orar por esa persona y animarlo. Tienes que creer, tienes que creer, tienes que creer. Pero hay gente que con muy poco está ya dando la palabra de desánimo. No. Usted tiene que estar con alguien que mutuamente se alimente en fe. Porque cuando él esté claudicando, usted le va a levantar la mano. Pero si usted anda con alguien que le dice, y la cosa está fea, y usted, yo estoy que me salgo, yo también. Pero la fe viene por el oír, el rema, la revelación de Dios. Entonces llegas a casa y tú sales de aquí con toda la fe. Y llegas a la casa y te encuentras una noticia, una tristeza, una cosa. No, ay, me duele, no quiero la mamá, no quiero andar. Usted no va a decir, ay, yo para qué vengo aquí. Yo mejor me hubiera quedado ya con los hermanos. No. Usted dice, yo te levanto. Yo te levanto. Mamá, tengamos fe que el milagro viene. Tengamos fe que Dios algo va a hacer. Tengamos fe que el Espíritu Santo va a obrar. ¿Cuántos alaban el nombre del Señor? Cuando el uno duda, el otro cree. Cuando el uno se cansa, el otro persevera. Y es la manera como se levanta, se edifica un altar invisible. Es un altar en comunión, creyendo en las promesas que no se reciben estando aislados. Que Dios lo prometió a la iglesia. Dios lo prometió en la palabra. La fe de una iglesia es la sumatoria de la fe de todos nosotros. La unción de una iglesia es la sumatoria de la unción de todos nosotros. Por eso si usted dice, no, que aquí falta fe, no, que aquí falta función. Bueno, comencemos por usted. Porque si usted es san unción y usted es doña fe, entonces impártaselo a otro. Y no hable lo que no es. ¿Me entiende? Y funciona para todo. Funciona para todo. Usted necesita que rodeese de gente que la alimente. A veces yo estoy en escenas de familiares, de personas que está el enfermo, está en la cama. Y está el familiar acompañando al enfermo. Y uno llega y vamos a orar. Y entonces, ¿qué dice el dictamen médico? Entonces responde el familiar, ay, no, está muy negativo. Y ella le está doliendo. Y entonces estamos esperando un milagro. Entonces el enfermo dice, no, yo estoy creyendo en Dios. El enfermo. Y el que está sano no cree. Y el enfermo que se está muriendo cree. Amén. Amén. Tuve el honor, el gozo y la gratitud se la doy a Dios de que pude ir a cuidados intensivos y orar y dar una palabra de despedida, porque finalmente eso fue, a nuestro hermano Javier Coronado. Fue
colaborador nuestro aquí en la

iglesia, en la administración de la iglesia, un hombre muy fiel y muy trabajador. Y el día que fuimos, yo estudié ingeniería, yo no estudié medicina. Yo no me va bien en la materia de ver sangre, ni en la materia de estar oliendo alcohol, y en la materia de que suenan los aparaticos, pi, pu, pi, me va re mal, créame. Pero yo fui. Y escuchar a Pastora, su esposa, así se llama, nuestra hermana Pastora, su esposa, hablar fe. Todo está bien. Vamos a salir adelante. Fe. Hasta el último momento. Fe. Me inspiró. Yo salí de allí inspirado. Supuestamente vamos a llevar consuelo al necesitado. Y es el necesitado el que nos consuela a nosotros. Amén. Esa es la iglesia del Señor. Y sé que nuestro hermano Javi se goza con el Señor. Y lo logró y está gozándose con el Señor. Y nuestra oración estará con Javiercito y con Pastora y su familia, orando para que el Señor cumpla sus propósitos eternos y le dé el consuelo. Pero pude ser testigo de una mujer que hizo todo lo que tenía que hacer y aún más para ayudar a su esposo, no solamente en lo médico, no solamente en lo profesional, también en lo espiritual, también en lo emocional. Esa es la gente que atrae el reino a esta tierra. Es la gente que tiene fe, la gente que cree. Entonces yo quiero que usted lea algo y que usted interprete algo hoy en esta prédica. Y es que ellos, los discípulos, allí en el aposento alto, estaban edificando un altar invisible. Era el altar de la comunión. No existía antes. Todos los altares habían sido físicos. Antiguo Testamento, todos los altares habían sido físicos, pero ahora se está levantando, oh gloria, aleluya, un altar basado en la comunión por las promesas. Entonces, ¿qué ocurre en Pentecostés? Que allí se redefinió un altar nuevo, un altar basado en el nuevo pacto, en la sangre. Un altar, iglesia, que ya no era un objeto físico, ya no era un mueble, ni era una ceremonia. Ese altar fue un pueblo unido que se coloca para que Dios haga lo que tenga que hacer. ¿Cuántos alaban el nombre del Señor? Por eso yo le digo y se lo he enseñado y le he predicado. Que nosotros a veces tenemos la idea de que nos tenemos que poner bien con Dios solos para poder ir al altar delante de Dios. No existe, no es así. Nosotros, un yo con yo no sirve espiritualmente. Por eso enseña el texto bíblico en Éxodo que le dice Jehová a Moisés, cuando vayas a hacer un altar, hazlo de un montículo de arena. De arena. Y si vas a usar piedras, que no sean piedras talladas por el hombre, sino piedras silvestres, llenas de moho, llenas de sucio. Y vas a colocar una sobre la otra, porque altar es un lugar más alto que el nivel del piso. Y entonces vas a levantar la piedra y no importa que esté sucia, no importa que tenga gusanitos, que tenga lombrices, levántalo. Y trae leña. Y nos dice que la leña tiene que ser derechita, perfecta, no, leña, quizás sucio también, la rama, y ponla allí sobre las piedras. Pero el cordero sí es perfecto. Y hoy no necesitamos matar un corderito. Él puso su vida en esa cruz bendita que el diablo había señalado como maldita. Pero Él se hizo maldición para hacernos bendición. Por eso cuando llega el fuego al altar, consume todo lo que tiene que consumir. Y esas piedras y esos palos imperfectos somos nosotros. Que levantamos un altar invisible para que el Espíritu de Dios haga. Iglesia, el altar fue ese pueblo unido. Y pasó del fuego del sacrificio
que caía sobre el sacrificio, ahora cae sobre personas. Y ahora tú y yo podemos portar el fuego del Espíritu Santo. Puedes ser portador del fuego del Espíritu Santo. Entonces los discípulos no pusieron algo en el altar. Ellos se pusieron en el altar. Dejemos de poner algo en el altar y pongámonos nosotros en el altar. Deje de poner algo en el altar y pongámonos nosotros en el altar. Es lo que el cielo necesita. Porque si no, lo que somos es un remedo de religión. Porque no hay relación. Y el Espíritu no podrá hacer lo que quiere hacer. Iglesia amada, era una espera que fue compartida, que se convirtió en un altar. Y vamos a lo tercero, como último punto, y es: ¿qué lugar entonces se puede convertir en un santuario? Diga: cuando el lugar es un santuario. Otra vez diga: cuando el lugar es un santuario. Analice esto un momento. A Moisés le da las instrucciones de hacer un tabernáculo. ¿Por qué? Porque los patriarcas habían hecho altares de sacrificio. Abraham lo hizo Jacob, altares de sacrificio. Pero le dice a Moisés: haz un tabernáculo móvil. Ellos estaban en el desierto y la tribu de Leví, la familia de Leví y el sacerdocio, sumo sacerdocio de Aarón, administraban el altar del sacrificio. Amén. Y luego, años después, cuando ya se conquista la tierra, cuando David se establece en el territorio, David tiene los diseños para hacer ya no un altar, un tabernáculo móvil, ahora vamos a hacer un templo para Jehová en Jerusalén. Y él tiene los recursos, tiene los ahorros y tiene los diseños. Y cuando se dispone a hacerlo, le dice a Jehová: no, no lo vas a hacer tú, lo va a hacer Salomón. Y Salomón recibe la tarea, David parte de este mundo. Y Salomón lo que hace es que los recursos los comienza a multiplicar. Y el diseño lo vuelve suntuoso. Luego entonces ese templo se convierte en un lugar admirado por la humanidad. Y venían reyes de otros lugares. Y luego aparece el ejército de Nabucodonosor y destruye esa obra majestuosa. El arca se pierde. Los utensilios son llevados a tierra babilónica. Y el pueblo, producto de su idolatría y su rebelión, entra en la esclavitud, entra a ser un pueblo desterrado. Pero Dios mueve luego a un varón cuando llegan los 70 años de estar en esta situación, y allí ese varón llamado Ciro envía al pueblo en libertad a Jerusalén, da algunos recursos y comienzan a hacer un templo, a restaurar un templo. Ese templo ahora es un templo más grande pero menos suntuoso. Y años después llega Jesús a la tierra y pisa ese templo. Mateo 24 habla, dice que ese templo que ellos estaban viendo no quedaría piedra sobre piedra, sino que sería destruido. Por eso, cuando está ante la samaritana, le dice: mujer, ustedes dicen que es en Gerizim, nosotros decimos que en Jerusalén. Pero llegará el día que no es ni aquí ni allá, sino ¿en dónde? En el corazón de los verdaderos adoradores que le adoren en espíritu y en verdad. Iglesia, entonces por eso, el derramamiento del soplo de Dios, del fuego del Pentecostés, del hablar en otras lenguas, no se dio en el templo. El cielo dijo: no será por la religión,
No se lo van a atribuir. El hombre jamás se va a atribuir la gloria de Dios. Nunca se atribuya la unción que está sobre usted. Nunca se atribuya la gloria de Dios que se manifiesta a través de usted o a través de cualquier hombre o mujer que Dios use. Jamás idolatre personas. Nunca.

Porque entonces el Espíritu no cayó en el templo, que era el centro del sistema religioso judío. Ahí no fue. ¿Dónde cayó? En un aposento, en un cuarto, en una habitación común y silvestre. Iglesia, en el Antiguo Testamento, el altar era un lugar, escuche, donde Dios se encontraba con el pueblo. El altar en ese templo presentaba el sacrificio y allí se evaluaba si el sacrificio era aceptado por Dios. Y luego muchas veces descendió fuego del cielo que consumió el sacrificio. Dios se encontraba con el pueblo, Dios aceptaba el sacrificio, Dios enviaba del fuego. Por eso Hechos 2 cumple exactamente con ese patrón. ¿Por qué? Porque fue un encuentro de Dios con el pueblo. Dios aceptó el sacrificio y Dios descendió con fuego. Ese patrón se dio, pero no se dio ya en un altar de piedra. No se dio ya en un altar hecho por el hombre, porque nos enseña el apóstol Pablo en 1 Corintios 6, 19, que ahora nosotros somos templos del Espíritu Santo. Ya el templo no es esto. Ya el altar no es esto. Esto es un atril que está en una plataforma y le damos mucha relevancia a esto. Y aquí no se puede subir alguien pecado. Y aquí no se puede hacer otra cosa sino adorar a Dios. Y aquí le damos relevancia a esto, pero no le damos relevancia a esto allá. Se necesita que lo entendamos. Que Dios no es un Dios de lugares. Dios es un Dios ahora de personas. Y nosotros somos el templo. Tú eres el templo. Entonces un pueblo en unanimidad se convirtió en el nuevo espacio sagrado. Ahora lo que está ocurriendo es que el lugar sagrado, el santuario, ya no es un sitio físico. Personas como usted y como yo, gente imperfecta, gente que se había equivocado y bastante, un Tomás que había dudado, un Pedro que le había negado, unos discípulos varones que abandonaron a Jesús en la cruz y solamente quedó Juan. Esos imperfectos se convirtieron en el nuevo santuario. Usted y yo somos personas imperfectas. No es para legalizar ni oficializar pecado, no. Es para entender que aún en ese pequeño corazón, allí en nuestro ser, el Espíritu Santo de Dios quiere morar. Quiere morar. Quiere morar. Entonces el aposento alto no fue importante por su locación física, sino que fue importante porque allí una iglesia aprendió a ser morada de Dios. Y esa es la tarea 2026. Entender, iglesia, que ahora somos templo del Dios vivo. Que la iglesia no solamente es el domingo, la iglesia es mañana en tus actividades cotidianas. La iglesia es ahorita con tu familia. La iglesia es mañana en la universidad o en el colegio. La iglesia es el martes, el miércoles, el jueves, el viernes en tu trabajo. En la iglesia. Y la iglesia tiene que estar llena del fuego del Espíritu Santo. Por eso no nos equivoquemos y pensamos que es que la unción está en el lugar. La unción está en las personas que van al lugar. Y esto simplemente es un auditorio donde nos reunimos a adorar. No sé usted, pero yo

0: anhelo y necesito más del Espíritu Santo. Y quiero más del fuego del Espíritu Santo. Tú no puedes seguir tu vida como la traes hasta ahora. Tú tienes que crecer en ser fuego, altar lleno del fuego del Espíritu Santo. ¿Por qué no se coloca sobre sus pies y levanta sus manos al cielo? Y usted que tiene experiencias con el Espíritu Santo, póngala al servicio de sus hermanos en la fe. ¿Por qué no los reúnes? ¿Por qué no los animas? ¿Por qué no les dices, vamos a orar? El tiempo de murmurar tiene que cesar. El tiempo de estar hablando del uno y del otro tiene que ceder para que la iglesia se prepare para el soplo de Dios. Tu vida necesita el soplo de Dios. Tu hogar necesita el soplo de Dios. Tu matrimonio, tus hijos, tus padres necesitan el soplo de Dios. Levante sus manos al cielo y pídale al Señor ahora. Y dígale, Señor, yo quiero ser ese altar invisible. Yo quiero ser ese altar invisible. Yo quiero ser ese altar unánime. Ese altar que recibe. Yo quiero ser ese altar que se enciende. ¿Dónde, por dónde comenzamos? Clámale a Dios. Pídele a Dios. Si tú le pides a Dios, y si el hermano que está a tu lado le pide a Dios, y si el otro le pide a Dios, y aquella le pide a Dios, y aquel le pide a Dios, y todos estamos unánimes en un mismo espíritu pidiéndole a Dios, ¿qué ocurrirá? Que entonces el altar invisible se va a encender y recibirá el soplo de Dios, y todo vendrá entonces en tu andar, colocando a Dios en primer lugar para cada acción. Y no te vas a distraer ni te vas a perder, porque entiendes que los retos de la vida, las acciones de la vida, están sometidas al Dios de la gloria. Y rompemos el secularismo y rompemos el pensamiento de que Dios es un Dios de domingos y Dios es un Dios de venir a templos físicos, cuando lo que necesitamos entender es que Dios quiere templos espirituales. Dígale, aquí estoy, Señor. Dile, aquí estoy, Señor. Aquí estoy. Alguien que hable en lenguas delante del Espíritu, alguien que le clame a Dios en el Espíritu, alguien que diga, Señor, aquí estoy, haz tu obra en mí, haz tu obra en mi vida, haz tu obra en el ministerio, haz tu obra en la familia, haz tu obra en mi corazón, haz tu obra. Clame, clame, clame, clame, clame, clame. Ellos no tenían ninguna garantía. Ellos no tenían ningún documento firmado. No había un compromiso de pronto de un cumplimiento obligatorio. Lo que había era una promesa. Y la promesa fluyó y trajo el propósito. Por eso la promesa está sobre tu casa. La promesa está sobre tu vida. La promesa está sobre tu corazón. La promesa está sobre tu vientre. La promesa está sobre tu vida ministerial. La promesa está, oh gloria, aleluya, aún en tu economía. La promesa de Dios está en todo. Hay que creerle a Dios. No dudemos de Él. El Dios que nos trajo hasta aquí nos seguirá llevando, nos seguirá guiando. Es el Espíritu de Dios. Por eso hoy tenemos que crecer en confianza. Hoy tenemos que crecer en fe. Hoy tenemos que seguir creyendo que el Dios que lo dijo, el Dios que lo dijo, lo hará en el nombre de Jesús. Y si estás menguando en la fe, aquí está tu familia en la fe, para decirte, sí hay esperanza,
1: Sí hay una manera de hacerlo. Sí viene una oportunidad gloriosa. Sí viene un nuevo tiempo. No dudes que Dios va a transformar ese marido, que Dios lo va a hacer en tu hijo, ese hijo que el Señor te dio.

No tengas miedo, mujer. No tengas temor. Él no se va a perder. Él no se va a extraviar. Él va a crecer afirmado, afirmado en la fe, creyéndole a Dios. Pase lo que pase, venga el viento de la prueba que venga, él seguirá firme en la promesa de Dios. Levante sus manos al cielo allí y reciba de Dios ahora, en el nombre de Jesús, en el nombre de Jesús, en el nombre de Jesús. Clama y cree, clama y cree, clama y cree, clama y cree, clama y cree, que eres canal de Dios para traer bendición a la vida. Suelta la palabra, no calles la palabra. El Espíritu Santo de Dios lo prometió, él lo va a cumplir, él lo va a cumplir. Hazlo, Espíritu de Dios, hazlo, Espíritu de Dios, hazlo, Espíritu de Dios. El fuego de Dios a favor de lo que lo necesita. El fuego de Dios obrando. Cree, cree, cree, cree. Nunca lo sueltes, nunca lo sueltes. Él lo dijo, él lo hará, él lo hará, él lo hará, él lo hará, él lo hará, él lo hará, él lo hará.

estará fluyendo y obrando. En el nombre de Jesús, levante sus manos al cielo. Poder de Dios, poder de Dios, poder de Dios, poder de Dios. Iglesia, clame, clame, clame, clame, clame, clame, clame, clame, clame, clame, clame más, clame más, clame más, clame más, clame más.

de Dios, poder de Dios, poder de Dios, poder de Dios. Shekata rama sata rama keise. Oh, más, más, más, más, más, más, más, más. No suelte, no suelte. Hablen lenguas allí, hablen lenguas allí. Hablen lengua, hablen lengua. Suelta, suelta, suelta palabra, suelta palabra, suelta palabra, suelta palabra. Shekata rama soto rama keise. Ixo kota rama sata rama keisa. Enda rama soto rama keise. Ixa kata rama soa. Es la promesa de Dios. Es la promesa de Dios. Ríos de hijos espirituales. Él lo ha prometido. Él lo hará. Él lo hará. Él lo hará. Él lo hará. Él lo hará. En el sí y en el amén de Dios. Más, más,

se ha callado, no se ha apagado, no se ha apagado. La palabra profética se habilita en el cielo de la mente de Dios, en el cielo de la mente de Dios. Levante sus manos al cielo, levante sus manos al cielo. Cree, cree, cree, cree, cree, cree, cree, cree, cree, cree, cree, cree. Sus sueños están levantados delante de Dios. Él sanó, Él habló, Él prometió, Él cumple, porque es Dios, es tu Dios, mujer, es tu Dios, es tu Dios, es tu Dios.

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Oh fuego de Dios, oh fuego de Dios. Levante sus manos allí, no la baje, reciba de Dios. Reciba de Dios. Reciba de Dios. Reciba de Dios. Esto es levantar un altar invisible. No es lo que ponemos en el altar. Nosotros nos ponemos en el altar. Es el altar que llevamos a su presencia con lo que somos, para que luego venga el soplo y el fuego de Dios. Esto hazlo en casa. Esto hazlo con los tuyos. Levanta las manos allí en casa y dile: Señor, hazlo con los míos. Porque cuando estamos en el altar, cuando el uno flaquea en fe, el otro te levanta los brazos en fe. Ellos se alinearon con el estar juntos y unánimes para que Dios hiciera lo que tenía que hacer en el tiempo exacto de Dios. No antes, no después, en el tiempo de Dios. Dios selló en la Pascua el sacrificio y en el Pentecostés el derramamiento. Son los tiempos de Dios. Son los tiempos de Dios. Y nos sometemos a los tiempos de Dios. Cuando somos gente que caminamos en los tiempos de Dios, entonces en el sí y en el amén hay revelación de Dios para nuestras vidas y nuestras familias. Dígale gracias, Dios. Dígale gracias, Señor. Le reitero, note que antes del fuego y del soplo y del hablar en lenguas, estaban unánimes juntos. El cielo nos puede sorprender con lo que el cielo quiere hacer, pero es necesario, como iglesia, como pueblo, como familia, como ministerio, estar unánimes juntos. Dígale: ayúdame, Dios. Ayúdame, Señor. Si hay alguna persona que está aquí por primera vez, por segunda vez, si hay alguien que nos visita por primera vez, segunda vez, y dice: pastor, yo quiero entregarle mi corazón a Jesús, yo le invito a que salga rápidamente de su silla y venga un momento aquí al frente para ayudarlo, guiarla, guiarlo en una oración. En una oración, orar por usted para que Dios haga lo que tenga que hacer en tu vida. Rápidamente, manténgase comunión iglesia orando. Si usted invitó a la persona, anímelo, anímela a recibir de Dios. Adoramos el nombre del Señor.

Ustedes que están aquí al frente, yo los voy a guiar en una oración, porque de seguro va a recoger lo que quieres decir, pero no sabes cómo decirlo, y nosotros te vamos a ayudar. Si usted está en la transmisión y puede detener su vehículo un momento, si puedes estar un momento en quietud ahí en tu habitación, si estás en un hospital o en una clínica, aún si estás en la cárcel y escuchas esta señal, yo te invito a que pongas una mano en tu pecho como señal de decisión y la otra mano levántala al cielo como señal de fe. Repite después de mí, di: Señor Jesús. Diga: Señor Jesús, me presento delante de ti creyendo que entregaste tu vida en la cruz del Calvario para darme salvación y libertad y bendición. Reconozco que he pecado, que he fallado. Reconozco que te he ofendido y te he desobedecido. Y te pido que tengas misericordia y mires mi corazón arrepentido. Te pido, Señor, que hoy comiences una obra de transformación. Comiénzala y llévala hasta el final en mis días en esta tierra. Te confieso, diga: te confieso como mi Señor y mi Salvador. Y te pido que bendigas mi vida y la de mi familia en el nombre de Jesús. Diga amén. Diga gloria a Dios.

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0: Este día hermoso que hizo el Señor, nos gozaremos y nos alegraremos en Él. Estamos pues en nuestra red global de oración del mediodía. Oramos a Dios que el tiempo que vamos a pasar con ustedes aquí, en compartiendo la palabra y compartiendo sus peticiones de oración y el tiempo que vamos a pasar, que sea un tiempo especial. ¿Nos acompañan en esta hora?
1: Su servidora Vilma Mendoza.
2: Y su servidor Orlando Torres.
0: Amén. Así que vamos a orar para dar inicio, pues, poniéndole en las manos del Señor cada una de las cosas que vamos a hacer en este tiempo. Padre, gracias Dios, tú eres bueno y para siempre es tu misericordia. Venimos delante de ti y reconocemos tu grandeza, reconocemos tu poder, Dios. Sí, reconocemos que solamente en ti estamos arraigados, que tú eres el que nos da la fortaleza y tú eres Dios el que tomas el control en esta hora de toda situación, en este programa radial en el cual pues vamos a estar compartiendo pues la palabra del Señor y vamos a estar orando por las peticiones y vamos a estar en un tiempo especial de la manifestación de la gracia de Dios. Bendición.
1: Amén.
0: Bendición. Mire, esta semana vamos a ver tocar algunos puntos de la lección de esta semana que habla del testimonio de la palabra de gracia. El texto principal está en Hechos 14, versículo 1 al 3 y dice así: Aconteció que en Iconio entraron juntos en la sinagoga de los judíos y hablaron de tal manera que creyó una gran multitud de judíos y asimismo de griegos. Mas los judíos que no creían excitaron y corrompieron los ánimos de los gentiles contra los hermanos. Por tanto, se detuvieron allí mucho tiempo, hablando con denuedo, confiados en el Señor, el cual daba testimonio a la palabra de su gracia, concediendo que hiciesen por las manos de ellos señales y prodigios. Reiteramos el texto, Hechos 14, del 1 al 3. Por varias semanas nosotros hemos estado viendo, o nuestra mirada se ha centrado en escudriñar lo que Lucas transmite sobre la palabra de gracia. Hoy vamos a hacer un esfuerzo mental para acompañar a Pablo y a Bernabé en su primer viaje misionero y de esta manera aprender las lecciones de la palabra de gracia. El médico amado nos dice que el Señor daba testimonio de la palabra de su gracia. Y de este testimonio podemos asimilar al menos tres lecciones principales que si nos da el tiempo quizás veamos una o dos. Cuatro lecciones principales. Uno, la salvación para los paganos. Dos, denuedo para predicar la palabra. Tres, señales y prodigios. Y cuatro, la protección sobrenatural. La palabra de salvación, la salvación es sobrenatural y la salvación para los paganos. Lucas plasma en su historia, que Pablo y Bernabé entraron juntos a la sinagoga de los judíos y hablaron de tal manera que creyó gran multitud de judíos y asimismo de griegos. Dios promete que su palabra no retornará al vacío, sino que cumplirá el propósito para el cual Él la envía. Otra parte de la Escritura dice: porque no desciende de los cielos la lluvia y la nieve y no vuelven allá, sino que riega la tierra y hace germinar y producir y da semilla al que siembra y pan al que come. Así será mi palabra que sale de mi boca, que no volverá a mí vacía, sino que hará lo que yo quiero y será prosperada en todo aquello para que lo envíe. Isaías 55, 10 y 11. Pablo y Bernabé fueron enviados por el Espíritu Santo. Dios tendría que dar ciertamente testimonio a la proclamación de su palabra, tocando los corazones, llamándolos al arrepentimiento y a la salvación. Dice que la gran multitud de judíos y de griegos que se convirtió en Iconio era el testimonio del respaldo divino a la palabra de su gracia. Pablo y Bernabé realizaron su primer viaje como misioneros, habiendo salido de Antioquía por llamado directo del Espíritu Santo. Había entonces en la iglesia que estaban en Antioquía profetas y maestros. Bernabé Simón, el que se llamaba Níger, Lucio de Cirene, Manaén, en el que había criado junto con Herodes el tetrarca y Saulo. Dice, ministrando estos al Señor y ayunando, dijo el Espíritu Santo, apartemos a Bernabé y a Saulo para la obra que los he llamado. Hechos 13:1. De regreso a Antioquía, después de concluir su primer peripio misionero, Pablo y Bernabé dieron testimonio del respaldo divino de su predicación de la palabra de la gracia, y de allí navegaron a Antioquía, desde donde habían sido encomendados a la gracia de Dios para la obra que se había cumplido. Dice, y habiendo llegado y reunidos a la iglesia, refirieron cuán grandes cosas había hecho Dios con ellos y cómo había abierto la puerta de la fe a los gentiles. El registro de Lucas, que encontramos a Pablo y a Bernabé predicando en Salamina, en Pafos, en Chipre, en Perge y Antioquía de Pisidia, donde se nos dice, y despedida la congregación, muchos de los judíos y de los prosélitos piadosos, siguieron a Pablo y a Bernabé, quienes hablándole les persuadían de que perseverasen bajo la gracia de Dios. Y siguiendo el día de reposo, se juntó toda la ciudad para oír la palabra de Dios. De Antioquía, Pablo se trasladó a Iconio, luego a Listra, donde Pablo fue apedreado para volver a visitar a Iconio y Antioquía, la ciudad ubicada al otro lado del Mediterráneo, Perge, Atalía, desde donde navegaron hasta Antioquía, desde donde había sido encontrada la gracia de Dios para la obra que se había cumplido. Esta palabra de Dios, o esta lección, nos habla de la prioridad de Pablo y de Bernabé de predicar la palabra de Dios. Esto nos hace un llamado a nosotros que estamos aquí, pues, que debemos predicar la palabra de Dios a tiempo y fuera de tiempo. Dice que ellos estaban convencidos de que Dios daría testimonio de su palabra primera y mayormente tocando el corazón de los paganos para traerlo a la salvación en Jesucristo. Ese es el norte, amado hermano. Predicar la palabra para que la gente se salve. Y dice que cuando nosotros predicamos la palabra, Dios la acompaña de milagro, de señales, de prodigios y de maravilla. Entonces aquí el primer punto que habla de la palabra de los milagros, las manifestaciones sobrenaturales. Este texto nos habla sinceramente del testimonio de la palabra de gracia, y lo vemos en sanidades, como le dije, prodigios, liberaciones, milagros que Dios realizó mediante su servo Pablo y Bernabé. El reporte del primer viaje misionero sobresalen por anotar algunos casos de los cuales habla la Escritura. Dice, habiendo atravesado Pafos, hallaron a cierto mago falso, profeta judío llamado Bar Jesús, que estaba con el procónsul Sergio Paulo, varón prudente. Este, llamando a Bernabé y a Saulo, deseaba oír la palabra de Dios, pero les resistía Elimas, el mago, pues así se traduce su nombre. Dice, procurando apartar de la fe al procónsul. Entonces Pablo también, que es lleno del Espíritu Santo, fijando los ojos sobre él, dijo, oh, lleno de todo engaño y de toda maldad, hijo del diablo, enemigo de toda justicia, no cesarás de trastornar los caminos rectos del Señor. Ahora pues aquí la mano del Señor está contra ti y serás ciego. Y así mismo ocurrió. Dice que el mago Elimas quedó ciego, y el procónsul, que estaba allí al ver ese milagro que había ocurrido, entonces el procónsul dice que creyó y se maravilló de la doctrina del Señor. En primer lugar, el Espíritu Santo guió a Pablo y a Bernabé al lugar de la batalla espiritual, y allí encontraron ciertamente un mago llamado Elimas, pues, que se oponía a que la bendición llegara al procónsul. Porque siempre cuando predicamos la palabra vamos a encontrar el enemigo que se resiste. Pero el resultado fue claro, taxativo. Dios le dio el discernimiento a Pablo para orar y que de alguna manera, pues, ese enemigo que es representado, que es el diablo, que era representado aquí en el mago, él queda ciego y el procónsul queda creyendo en nuestro Dios. Amén. Así que vamos entonces a orar, vamos a orar para que esta palabra, pues, se cumpla el propósito en la vida de cada uno de nosotros y de los que nos escuchan la palabra, que se puedan convertir, que la fe de Dios Todopoderoso tenga en su vida. Y usted, como dice esta escritura, no hay que tenerle miedo al enemigo de ninguna forma. Dios tiene el control, Dios tiene el poder para hacer mucho más allá abundante de lo que nosotros pedimos y entendemos. Así, amén, que vamos a orar.
1: Amén, amén.
0: Padre Celestial, gracias. Sí, tú has sido fiel, has sido bueno, que gracias, esta palabra pueda palabra, llegar a Señor, cada casa, a cada rincón. Sí, Señor, liberta a aquellos que están cautivos. Rompe las cadenas, Señor, sí, para que haya salvación en cada casa, en cada hogar que nos escucha. Y no solamente, Padre, que haya la salvación, sino que también la acompañes de prodigios, de milagros, de maravilla, de liberaciones, sí, y que la mano de Jehová, Padre, pueda concretar su obra en la vida y en los corazones que en esta hora nos ven y nos escuchan. Te lo pedimos en el nombre de Jesús. Amén.
1: Amén.
0: Y amén. Bueno, vamos a abrir nuestras líneas. Recuerde que los teléfonos son el 200-7112, 200-7113. Usted puede llamarnos si tiene alguna petición. Con gusto nosotros vamos a tomar su petición y al final del programa vamos a estar orando. Aquí tenemos una llamada. Adelante, Osana Capital, bendiciones.
3: Buenas tardes, bendiciones, hermanos.
1: Amén.
3: Mi nombre es Rosalía. Estoy llamando para un caso que tiene una fiscalía de familia, para que el Señor me haga justicia. Todavía no me llamaron porque sigue las investigaciones, también por la seguridad mía.
0: Amén.
3: Y pido por la salud y otra petición para mi hijo, él se llama Pedro Enrique, para que abra una puerta de empleo.
0: ¿Cómo no? Vamos a estar orando por eso, Rosalía.
1: Amén, hermano.
0: Bendiciones.
3: Bendiciones.
0: Sí, 200-7112, 200-7113, usted puede llamarnos aquí. Ahí tenemos otra llamada, Osana Capital, bendiciones.
4: Bendiciones, hermanos. Pido oración por la señora Lidia Luconchán por sanidad y por el señor Robin Aranguren por sanidad.
0: Sí, Lidia Chan y Robin.
4: Lidia Luconchán.
0: Luconchán.
4: Y Robin Aranguren.
0: Robin Aranguren, sanidad, cómo no, bendiciones. Tenemos otra llamada adelante, Osana Capital, bendiciones.
5: Bendiciones, varón, Dios me lo
0: amén,
5: bendiga.
0: Bendiciones.
5: Una intercesión para dos señoras, la señora Luzmila Torres por su recuperación, que uh-huh, Dios la está recuperando, y para la señora Edith por salud y liberación.
0: Edith, salud, sanidad.
5: Ah, sanidad.
0: Luzmila, recuperación, cómo no, bendiciones.
5: Recuperación. Okay, bendiciones.
0: Amén. Hermano. Tenemos otra llamada adelante, Osana Capital, Rey Global de Oración.
6: Dios me lo bendiga, hermano.
1: Amén.
0: Amén.
6: Pido oración para la señora Yamilet Olivares.

0: Señor le dé fortaleza y para fortaleza. Que adelante con sus dos hijas discapacitadas.
1: Amén. ¿Cómo no? Vamos a estar orando por eso. Bendiciones. Tenemos otra llamada adelante, Osana Capital. Bendiciones.
2: Bendiciones, hermano. Yo estoy llamando, hermano, por la columna que ya no me deja caminar y ahora mismo los pies siento que se me están quemando, hermano.
1: Sí, díganos el nombre suyo.
2: Minerva Cedeño.
1: Minerva Cedeño, sanidad de la columna. ¿Cómo no? Bendiciones. Amén. Tenemos otra llamada, Osana Capital. Bendiciones.
3: Sí, para una.
1: Ajá. ¿Le escuchamos? Sí, le escuchamos.
3: Sí, para el señor Armando Ortega, por favor, sanidad.
1: Armando Ortega, sanidad y liberación, cómo no, bendiciones. Tenemos otra llamada adelante, Osana Capital, bendiciones.
4: Hello.
1: Ven, le escuchamos.
4: Bendiciones.
1: Amén.
4: Que Dios me lo bendiga ricamente, te habla de hermana Margarita Valenciana. Amén. Le estoy llamando aquí para pedir oración. Primeramente por mi hijo Víctor, mi hijo que tiene 54 años, y yo le doy gracias porque Dios ha permitido que cumpla esos años, gloria a Dios por eso. Y también quiero orar por la hermana Cleofe, sanidad total de sus ojos.
1: Y la hermana, perdón, orar, sí, el nombre de la hermana.
4: También por mi hija Jessica y su esposo.
1: Jessica.
4: El esposo de ella tiene
1: su esposo.
4: Bueno.
1: Amén.
4: Y que todo le salga bien, hermano. Es un pleito de una casa, imagínese.
1: ¿Cómo no?
4: Así que eso allá en la zona de Chile.
1: Bendiciones. Osana Capital, bendiciones. La escuchamos.
5: Gracias, bendiciones, hermano. Oración por disciplina de Miguel Ángel de León Flores.
1: Miguel Flores.
5: Ajá, Miguel Ángel de León Flores. Disciplina. Gracias.
1: Amén, bendiciones.
6: Amén.
1: 200-7112, 200-7112.
7: Buenas tardes, Dios le bendiga.
1: Amén, bendiciones.
7: Llamo de Colón para darle la gracia al Señor ante todo por un día más de vida.
1: Ajá.
7: Y que tengan a mi hijo que se llama Dani Caicedo Hall en oración.
1: Dani Hall. ¿Qué pide
7: Dani
1: para él?
7: Protección divina y está cumpliendo años y que Dios me lo guarde y que te bendiga.
1: Acción de gracia por un año más. Ajá. Amén, bendiciones.
7: Otra, okay.
1: Tenemos otra llamada adelante, Osana Capital.
8: Mi nombre es Orlando Landero, estaba escrito y pido esa paz que sobrepasa todo entendimiento sobre mi casa, sobre mi matrimonio, en el nombre de Jesús, porque en mi casa y yo serviremos a Jehová. Amén.
1: Amén. Bendiciones, amén. Orlando. Tenemos otra llamada, Osana Capital. Bendiciones.
9: Bendiciones, hermano. Buenas tardes.
1: Amén.
9: Es la hermana Ana, Ana Pérez. Estoy llamando por una petición para mi persona en cuanto a que yo sufrí un accidente de un bus, no aguanto caminar, eso me pongo con mucha ansiedad.
1: Amén.
9: Y me da depresión también.
1: Amén, vamos a estar hablando, pues, recuperación pronta. Bendiciones. Aquí. Tenemos otra llamada adelante, Osana Capital. Bendiciones. Dios le bendiga, le escuchamos.
10: Buenos días.
1: Amén.
10: Buenos días, bendiciones.
1: Le escuchamos, díganos su nombre y la petición, por favor.
10: Para mí, sobre mi salud, que Dios me restaure, que me dé petición para mi casa, mi familia, para mí, que voy para un congreso.
1: Sí, díganos su nombre, su nombre primero.
10: Sobre los hijos, sobre la casa, sobre eso, el negocio, Marisa Villarreal.
1: Villarreal, ¿cómo no?
10: El negocio de mi hielo, el negocio de una gallina que tengo una
1: con amén.
10: Ponedora.
1: ¿Cómo no? Bendiciones. Tenemos otra llamada adelante, Osana Capital. Bendiciones.
11: Buenas tardes, hermanos. Bendiciones. Mi nombre es Vivian de Gracia. Yo quiero pedirle a todo Panamá que pidamos que Dios nos tenga misericordia de nosotros. Amén.
1: Amén. Amén. Bendiciones. Osana Capital, bendiciones.
12: Bendiciones, hermano. Buenos días.
1: Amén.
12: Hermano, yo pido tres peticiones, por favor.
1: Ajá.
12: Una por Carlos Duarte, que necesita un donante de riñón. Otra por la niña Alison Madrid, que tiene una enfermedad.
1: Espérese un momentito. Alison Madrid, ¿qué pide?
12: Una enfermedad que los médicos
1: sanidad.
12: No detectan.
1: Amén.
12: Y otra por el niño Alejandro Matías, que tiene una alergia en su naricita que no lo deja dormir.
1: Alejandro Matías, alergia, sanidad.
12: Control de eso, por favor.
1: ¿Cómo no? Vamos a estar orando por eso. Rosana Capital, bendiciones.
6: Dios bendiga.
1: Amén.
6: Una oración por Jacqueline López de Sanidad. Uh-huh.

0: que lo consiga rápido.
1: Amén. ¿Cómo no? Vamos a estar orando por eso. Rosana Capital, bendiciones.
0: Bendiciones. Habla la hermana Margarita Thor. Yo estoy pidiendo oración para mis ojos. Tengo diferentes enfermedades en la vista, glaucoma, catarata y otro que se llama exoptismo, que me sale agua de los ojos y me arde los ojos, la cara.
1: Amén.
0: Tengo diferentes pruebas, hermano, pero hoy quiero orar por mis ojos.
1: ¿Cómo no? Vamos a estar orando por eso, Margarita. Bendiciones. Bueno, vamos a cerrar ya y vamos a orar por cada una de las peticiones que tenemos aquí en estos momentos.
2: Amén, gloria al Señor. Estamos clamando la palabra del Señor, creyendo que Dios es un Dios de milagro y que su palabra se va a manifestar y va a dar testimonio, porque su palabra no le vacía. Padre, en esta hora te presentamos a Rosalía. Ella pide justicia, Señor. Ella pide seguridad, salud y una puerta abierta de empleo, Padre. Tú eres el que abre puertas, Señor, y te damos gracias de antemano. También el señor Robin está clamando, Señor. La señora Lidia Alcarza, Señor, está pidiendo por sanidad, Señor. Tú eres Jehová Rafa, tú eres Jehová sanador, Padre. Gracias te damos de antemano, Señor. La señora Luzmila Torres está clamando por una recuperación, Señor. La señora Edith está pidiendo sanidad, Señor. Tú eres Jehová Rafa, tú eres el que sana, tú eres el que liberta, Señor. También Yamilet Olivares está pidiendo por sus hijas discapacitadas, Padre. Que tú le des esa fuerza, esa fortaleza, Señor, para ella seguir hacia adelante con sus hijas, Señor. Así dice tu palabra, Señor. Tú das fuerza que está cansado y multiplicas a aquel que no tiene ninguna. Multiplícales esa fuerza para que ella pueda continuar cuidando a sus hijas, Padre. También te pedimos por Minerva Cedeño. Ella está clamando por su columna, por una sanidad completa, Señor. Lo que tú haces, Jesús, Señor, tú lo perfeccionas, llagas, Padre, Señor, aleluya. Llagas, en el nombre de Jesús, curado, Señor. Armando Ortega está pidiendo por sanidad y liberación, Padre. Libértalo de cualquier situación que él se encuentre. Rompe con toda atadura, con toda ligadura, Señor. Donde tú tocas, tú todo lo libertas, tú enderezas, Señor, todo lo torcido, Padre, en el nombre de Jesús. También te damos gracias, Señor, por Víctor, por Víctor, Señor. Su madre Valenzuela está pidiendo porque su hijo está cumpliendo 54 años, perdón. Te damos gracias por ese día, Señor, y que tú le permitas cumplir muchos años más, pero en tu presencia, contigo, Señor, en el nombre de Jesús. También por Jessica, Padre, pide sanidad en sus ojos. Por tus llagas, ya nosotros hemos sido curados, Señor. En el nombre de Jesús, Señor. Glorifica tu nombre, Padre. Miguel Flores está clamando por disciplina, Padre. Señor. Eres tú el Señor que comenzó la buena Padre obra celestial en él. Y tú la vas a perfeccionar hasta el día de Jesucristo, Señor. Aleluya. Que seas tú guiándolo donde quiera que él se encuentre, Señor. Que él pueda sentir tu presencia, Señor. Tu palabra dice que el principio de la sabiduría es el temor a Jehová. Señor. Aleluya, en el nombre de Jesús. Dani Caicedo, Señor, está cumpliendo un año más de vida. Señor. También te damos gracias, Señor, por este día. Te damos gracias, Señor, que tú te sigas glorificando en su vida, que tú le bendigas, que tú le guíes, Señor. Que tú cumplas los deseos, los anhelos de su corazón, conforme a tu voluntad, Señor. Y te damos gracias, Padre, porque estamos creyendo en lo sobrenatural de Dios, Señor, que en este tiempo lo veremos, para tu honra y para tu gloria. En el nombre de Jesús, amén, amén. Bendiciones, amados.
3: Amén. Seguimos orando por los hermanos. Oramos por el hermano Orlando, que tiene una petición para su casa, Padre bueno. Tu palabra dice, mi casa y yo serviremos a Jehová, Padre de la gloria. Bendice a su familia con gloria y con poder, Padre celestial. Oramos también, Señor, por nuestra hermana Ana Pérez, la cual está pidiendo recuperación, Señor, por el accidente que tuvo, Padre. Señor, ya tú le salvaste, Señor, de ese accidente, oh Dios. Ahora pedimos sanidad para su recuperación, oh Rey. Y no solo en el cuerpo, Señor, también sana su mente por depresiones y ansiedad, Padre de la gloria. Y es libre de toda depresión en el nombre de Jesús. Padre bueno, también oramos, Señor, por la hermana Marixa, por su familia, Señor, por salud, por restauración, Padre de la gloria. Oramos, Señor, para que tú te manifiestes, Señor, en todos los negocios que tú le permitas tener en su familia, Padre de la gloria. También oramos, Señor, por la hermana Lilian de Gracia, oh mi Rey Todopoderoso. Oramos, Padre, ella anhela, Señor, Padre de la gloria. Clama a ti por misericordia para nuestro país, oh Rey. En medio, Dios, Señor, de estos terremotos, Padre de la gloria, tú nos guardas y nos bendices, oh Rey. También oramos, Señor, por Carlos, Señor. Oramos, Padre, y pedimos por esa donación de riñón, Señor. Abre la ventana de los cielos, Señor, y permítele, Señor, tener esa donación, Padre Carlos. También oramos por Allison, por sanidad, Señor, por tus llagas,

0: Jesús. Jesús, somos sanos en el nombre de Jesús. Bueno. Oramos también por Alejandro, también por sanidad, Señor. Fuera toda alergia de su cuerpo, Padre de la Jesús, gloria. Porque tú has dicho, Señor, sánalo, que tú traerás sanidad y medicina y nos curarás y revelarás abundancia de paz y de verdad, mi Dios. Cristo, también oramos por la hermana Jacqueline López, Señor, que pide, Señor, sanidad para ella, oh Rey Todopoderoso. Ella es sana en el nombre poderoso de Jesús. Oh, oramos también, Señor, por el hermano Roberto López, Señor, para que tú le permitas tener un empleo, Rey, que él pueda tener, Padre de la gloria, el sustento para su familia, oh Rey Todopoderoso. Oramos también por nuestro hermano Gabriel Ortiz, Señor, por un empleo, Padre de la gloria. Permítele ver tu gloria manifestarse, Señor, en ese empleo, mi Dios, en el nombre de Jesús. Y oramos por la hermana Margarita, por sanidad en sus ojos, Padre de la gloria. Tu palabra dice, Señor, que para ti no hay nada imposible, oh Rey Todopoderoso. Y al que cree, Señor, todo le es posible. Ella ha creído en esa sanidad en sus ojos, Padre, y te damos gracias por cada una de las peticiones, Señor. Extiende tu mano, Señor, de misericordia, y haz señales, Señor, en sanidades y maravillas, Señor. A ti te damos la gloria y te damos la honra, Señor, en el nombre de Jesús.
1: Amén. Bueno, también queremos en esta hora, pues, darle algunos datitos. Ya en pocos días iniciamos lo que es el Festival de la Abundancia. El logo que tenemos para este Festival de la Abundancia es donde su gracia te alcanza y todo cambia. Amén. Amén. 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
0: Amén.
1: Que el Señor le bendiga, que tengan una poderosa semana bajo la bendición de la gracia de Dios y que pueda recibir el milagro que usted anhela. Que el Señor, amén, pues tenga misericordia de usted y que en su corazón reine la paz de Dios. Bendiciones. Amén.

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0: Quiero analizar algunas historias interesantes que giran en torno a incidentes que pasaron en pozos de agua. Y al ver estas fuentes, estos pozos de agua, hablaremos de tener paz con los hombres y de tener paz con Dios. Empezaremos en Génesis capítulo 21. Si tienes tu Biblia, ábrela en Génesis capítulo 21. Y comenzaremos en el versículo 25. Génesis 21 y 25. Y Abraham reconvino a Abimelec a causa de un pozo de agua que los siervos de Abimelec le quitaron. Cuando dice que reconvino, literalmente significa discutió y peleó con él. Las tensiones eran muy, muy altas. No fue un intercambio tranquilo en absoluto. Leemos en el siguiente versículo, y respondió Abimelec, no sé quién hizo esto, ni tampoco tú me lo dijiste, ni yo lo he oído hasta hoy. Y tomó Abraham ovejas y vacas, y dio a Abimelec, e hicieron ambos pacto. Entonces puso Abraham 7 corderas del rebaño aparte. Y dijo Abimelec a Abraham, ¿qué significan esas 7 corderas que has puesto aparte? Y él respondió, que estas 7 corderas tomarás de mi mano para que me sirvan de testimonios de que yo cavé este pozo. Por esto llamó aquel lugar Beer-Seb, porque allí juraron ambos. Así hicieron pacto en Beer-Seba, y se levantó Abimelec y con el príncipe de su ejército, y volvieron a tierra de los filisteos. Abimelec, por cierto, es solo un título, como faraón de Egipto, el rey de Egipto. Abimelec era un título de uno de los reyes de los filisteos. Ficol era un título, también significa un comandante militar o un general. Cuando Abraham nombró el pozo, lo llamó Beer-Seba, significa pozo del juramento, pozo de los 7. Habla de las 7 corderas que fueron testigos del juramento que pactaron. Cada vez que Abimelec, su familia o sus siervos veían el rebaño que provenía de estas 7 corderas, era un recordatorio de que el pozo de Beer-Seba pertenecía a Abraham. Y vamos en un momento a leer una historia que es sorprendentemente similar a esta. Aquí tenemos a Abraham y Abimelec enojados, hay una disputa y termina en paz. Los hijos de estos hombres, Isaac y el siguiente Abimelec, tuvieron un encuentro no muy diferente. Leemos en el capítulo 26 de Génesis y vamos a empezar en el versículo 12. Génesis 26, 12. Y sembró Isaac en aquella tierra y cosechó aquel año 100 por 1. Y el Señor lo bendijo. El varón fue prosperado y se engrandeció hasta hacerse muy poderoso. ¿A cuánto les gusta este idioma? Dios lo bendijo, prosperó y siguió prosperando, volviéndose muy próspero. Eso me gusta, es lo que quiero. Nos permite convertirnos en más bendición, un mayor conducto para ayudar al evangelio y a otros. La bendición de Dios trajo prosperidad a su vida. Y luego dice, y tuvo hato de ovejas y hato de vacas y mucha labranza, y los filisteos le tuvieron envidia. Los problemas de Isaac, al menos en parte, estaban ligados a sus bendiciones. siempre que eres bendecido, siempre que prosperas y sigues prosperando, y si te vuelves muy próspero, siempre habrá alguien a quien no le guste. En Marcos capítulo 10, Jesús habló: los que abandonan a su padre, madre o tierras por mí o por mi evangelio reciben 100 veces en esta vida con persecuciones. Jesús garantizó que algunas de las bendiciones de Dios nos llegan acompañadas de persecuciones. Descubrimos que así fue exactamente con Isaac. Pasamos al versículo 19. Dice: pero cuando los siervos de Isaac cavaron en el valle y hallaron allí un pozo de aguas vivas, los pastores de Gerar pelearon con los pastores de Isaac, diciendo: el agua es nuestra. Y llamó el nombre del pozo Esek, porque habían altercado con él. Esek significa conflicto. Ese fue el nombre que Isaac le dio al pozo. Continuamos. Y abrieron otro pozo, y también riñeron sobre él, y llamó su nombre Sitna. Sitna significa oposición o acusación. De hecho, proviene de la raíz Satanás. En última instancia, Satanás es quien está detrás de la disputa, la envidia y la acusación. Él es quien influye en las personas para que se opongan al progreso de los hijos de Dios y les quiten lo que les pertenece, y si puede, de alguna manera, empujarte a la lucha, lo hará. Porque el hijo de Dios que se mete en conflictos y en amargura podría colgar el letrero "Bienvenido, diablo" afuera de su puerta, porque le da entrada a su vida. De hecho, en el libro de Santiago, capítulo 3, se dice que la lucha y las cosas que conducen a ella, la búsqueda que lleva a la lucha, es demoníaca y abre la puerta a la confusión y a toda obra maligna.

Seguimos leyendo, y se apartó de allí y abrió otro pozo, y no riñeron sobre él. Y llamó su nombre Regoja, o Rehoboth, y dijo, porque ahora Jehová nos ha prosperado y fructificaremos en la tierra. El nombre que le dio significa espacioso o ancho. La palabra viva lo expresa así. Lo llamó el pozo de espacio suficiente para nosotros por fin. Seguimos leyendo. Y de allí subió a Beerseba, y se le apareció el Señor aquella noche y le dijo, yo soy el Dios de Abraham tu padre. No temas, porque yo estoy contigo, y te bendeciré y multiplicaré tu descendencia por amor de Abraham mi siervo. Y edificó allí un altar e invocó el nombre del Señor, y plantó allí su tienda, y abrieron allí los siervos de Isaac un pozo. Y Abimelec, el hijo del Abimelec anterior, Abimelec vino a él desde Gerar, y Ahuzzath, amigo suyo, y Ficol, capitán de su ejército, y les dijo Isaac, ¿por qué vienen a mí? Pues que me han aborrecido y me echaron de entre ustedes. Y ellos respondieron, hemos visto que el Señor está contigo. Y dijimos, hay ahora juramento entre nosotros, entre tú y nosotros, y haremos pacto contigo, que no nos hagas mal como nosotros no te hemos tocado, y como solamente te hemos hecho bien, y te enviamos en paz. Tú eres ahora bendito del Señor. Él les hizo banquete, y comieron y bebieron, y se levantaron de madrugada y juraron el uno al otro. E Isaac los despidió y ellos se despidieron de él en paz. La palabra hebrea, shalom. Tenemos envidia y luego conflicto en el primer pozo. Tenemos acusaciones y oposición en el siguiente pozo. Y finalmente Dios los lleva a un lugar de paz y fertilidad. Necesitamos aprender a pasar del conflicto a la paz. Pasó de un pozo de conflicto y envidia a un pozo de paz, donde todo el ambiente cambió. Tal vez algunos de ustedes están cansados de cavar pozos de conflicto. Parece que todo lo que haces en tu matrimonio acaba en conflictos. Para algunos en el trabajo solo hay conflicto. Cavas un pozo y es un problema, tal vez con tus hijos, tal vez con un vecino. Sé un poco sobre eso. En una casa anterior a la que tenemos, al vecino de al lado, la cerca se le caía y después de unos años dije, reconstruyamos la cerca. Dijo, ok, pero tienes que moverla a unos centímetros. Le dije, ¿por qué? Dijo, está dentro de mi propiedad. Le dije, ¿en serio? Salimos a la banqueta y no sé cómo se llama, parece una moneda con un clavo donde marcan la propiedad. Le dije, mira, está correcta ahí. Él dijo, no, está mal. Necesita moverse un poco. Si haces eso, pagaré la mitad de la cerca. Le dije, oye, no vale la pena pelear. Puedes hacerlo así. Le di unos centímetros de terreno hasta el fondo y nunca me pagó la mitad de la cerca. Luego descubrí que ellos vivían allí cuando compramos la casa y nos mudamos. Descubrí más tarde que ni siquiera él era el propietario, solo rentaba. Pero algunos saben lo que es tener problemas con un vecino o con un colega. Parece que cada vez, no importa lo que hagas, cavas un pozo nuevo, haces otro, hay envidia, conflictos y problemas. Queremos un lugar de paz y fertilidad. Quiero compartirles 6 claves de estas historias que te ayudarán a ir, pueden ayudarte a ir a un lugar de paz y fertilidad, fuera de las luchas, cuando se trata de las personas con las que convives y tratas diariamente. ¿Listos? Número 1. Siempre deja espacio para que la gente retroceda. Siempre hay que darles espacio. Abraham reprendió a Abimelec, pero aparentemente Abimelec ni siquiera supo del incidente. La verdad es que algunas de tus suposiciones sobre las personas están mal. Algunas personas no tienen idea de que te ofendieron, pero en tu mente ya los tienes identificados como el anticristo. ¿Crees que te faltaron al respeto, pisotearon tu autoridad o de alguna manera iniciaron una conspiración contra ti? Pero si decides lanzarte a tiros, es probable que empeores el problema y nunca llegues.

llegues a un lugar de paz y tal vez tengas problemas que podrían haberse evitado. Ahora, con Isaac, Abimelec reconoció que su prosperidad era cosa de Dios. Vino a reparar la brecha que había entre ellos. Si Isaac se le hubiera lanzado al ataque y quedado allí, tendría la Tercera Guerra Mundial. Isaac fue muy franco. Dijo, ¿por qué vienes a mí? ¿Me odias? ¿Y me has alejado? ¿Qué haces aquí? Pero tanto Abraham como Isaac, ellos escucharon, le dieron espacio para retroceder y explicar. Fue honesto con él, fue sincero sobre lo que sentía y percibía, pero hicieron las paces. Recuerdo que fui a pescar con mi amigo Jeff Perry. Estaba en Missouri y me dijo, Bayless, hay un área que es accesible al público, hay muchos estanques y lagos, creo que a unos 15 kilómetros. Tenía un pequeño bote, un bote de arrastre, era como de 3 metros, lo subimos a su camioneta y fuimos para allá. Había un guardia y alguien que cuida y dijo, ¿qué quieren? Dije, vinimos a pescar. Él dijo, ok, pásenla bien. Así que condujimos y seguimos por la carretera a unos metros. Él seguía en su camioneta con las sirenas sonando, las luces parpadeando y nos paró. Dijimos, ¿qué pasa? ¿Él intentan engañarme? Y le dije, ¿disculpa? Él dijo, ¿qué hacen con un bote aquí? Le dije, ya te dijimos, de pesca. Dijo, pueden pescar en la orilla, pero no usar el bote. Dijimos, amigo, no lo sabíamos. Y Jeff dijo, ¿qué podemos hacer? Él dijo, dejen el bote en la camioneta. Sus venas saltaban del cuello, parecía listo para atacarnos. Y dijimos, oye, no intentábamos romper ninguna regla. Él dijo, ¿en serio? Les dije, no, ¿es posible pescar con un bote aquí? Él dijo, sí, pero tu bote necesita un adhesivo. Le dije, ¿dónde se consigue? Él dijo, conmigo. Dije, ¿cuánto cuesta? Él dijo, $12. Si fueran 13, habríamos intentado colarnos. Pero 12 era barato. Y volvimos a la caseta, compramos el adhesivo de $12, lo pegamos al bote, él dijo, diviértanse. Para su crédito, estaba muy molesto, pisamos su autoridad, pero nos dio espacio para explicarnos. Para su crédito, hizo eso. Algunas personas necesitan aprender esta lección porque cuando sientes que te dañaron, no le muestras a tu supuesto infractor piedad. No le das espacio. La verdad es que incluso una ardilla se peleará contigo si está acorralada. Hay muchas peleas que se podrían evitar si les das espacio a las personas de retroceder. Número 2. Quédate donde Dios te ponga, aunque tengas muchas pruebas. Quédate donde Dios te ponga. Respaldamos en este mismo capítulo, el 26, versículo 2, y el Señor se le apareció a Isaac y le dijo, «No desciendas a Egipto. Habita en la tierra que yo te diré. Habita en esta tierra y estaré contigo y te bendeciré, porque a ti y a tu descendencia daré todas estas tierras y confirmaré el juramento que hice a Abraham, tu padre». Versículo 6. Habitó pues Isaac en Gerar. Pudo decir, oye, olvídalo. Envidian todo lo bueno que me pasa. Siempre están molestos conmigo, siempre dicen algo, roban todas las bendiciones que Dios me da. Renuncio. No tengo que soportar esto, es una locura. Amigo, mantente fiel. Permanece donde Dios te puso y confía en Él para que te lleve a un lugar grande, pacífico y fructífero también. Hay personas que se escapan cada que hay un conflicto. Nunca se quedan lo suficiente para dejar a Dios trabajar y nunca maduran en esa área. Y lo mismo de lo que huyeron vuelve a pasar y vuelven a huir. Hay algunas personas que llega el conflicto y huyen del matrimonio. Algunas personas dejan la iglesia. Es genial, Dios me trajo aquí, maravilloso, y algo pasa que les ofende. El Señor me liberó. Voy a buscar otra iglesia. Te sorprendería cuántas personas dejan una iglesia.
No, ellos no oran y no le dan a Dios tiempo para rezar.

resolverlo. Tenía un amigo que era un increíble compositor y líder de alabanza en su iglesia. Era una iglesia grande. De hecho, esto fue hace muchos años. Vendían cerca de 20,000 CDs por cada álbum que hacían y los compositores recibían derechos de autor y era una pequeña bendición, no mucho y tampoco poco. Se le quedó algo atorado por el liderazgo. Sentía que le habían hecho algo malo, en particular alguien, un pastor ahí. Yo era amigo del pastor y era el enlace entre ellos. Pero en lugar de quedarse y dejar que Dios lo resolviera y podría haberse solucionado, no era para tanto, él se fue. No se quedó. Y luego, creo que fue 8 o 10 meses después, Dios abrió una puerta para la iglesia con su ministerio musical. Tenían el toque de Dios en ellos. Ellos ya no vendían 20,000 CDs, vendían 250,000. Si grababan un álbum, vendían 300,000. A veces era cerca de 500,000. Fue una bendición para las personas que escribieron canciones. Habría sido una bendición increíble para él que fuera un conducto para bendecir el reino, ayudar a sus hijos, a su familia, a sus nietos, para su futuro. Pero se cortó de todo eso porque no estaba dispuesto a quedarse donde Dios lo había puesto. Hablé con alguien hace poco. Dijo: Bayless, estoy en un lugar difícil. No sé qué hacer. El alquiler vence y me cuesta cuidar de mi familia. Le dije: pensaba que tenías un buen trabajo. Él dijo: ah, sí. Dije: ¿qué pasó? Renuncié. Le dije: ¿por qué renunciaste? Él dijo: bueno, el jefe estaba haciendo algo que yo consideré injusto, me pareció duro y renuncié. Le dije: ok, déjame extrapolar. No has podido hallar un trabajo porque no tienes una referencia de tu último trabajo por la forma en que te fuiste. Él dijo: sí, eso es básicamente. La Biblia dice esto en Eclesiastés 10, versículo 4. Si la ira de un gobernante se levanta contra ti, no abandones tu puesto. La calma puede poner fin a grandes ofensas. No dejes tu puesto. Algunas traducciones dicen: si tu jefe se enoja, no dejes tu trabajo. Quédate donde Dios te puso. Si Él te puso en la iglesia, quédate ahí y deja que Él lo resuelva. No huyas porque tal vez te llevarás los problemas contigo. Lo que me lleva a lo siguiente. Número 3. Sé franco y comunica tus sentimientos y tus percepciones. Tanto Abraham como Isaac hicieron eso. Fueron muy francos al compartir su percepción de las cosas. Abraham le dijo a Abimelec, lo reprendió. Isaac dijo: oye, me odias, me alejaste de ti. Ellos hablaron, pero ambos también escucharon. Tenemos que compartir lo que pensamos, pero también escuchar. Los casados deben aprender a hacerlo. Algunos hablamos y cuando nos expresamos no queremos oír otra perspectiva. Hay que hacerlo con nuestros vecinos, con los colegas. Comparte tus sentimientos, pero tómate un tiempo para escuchar. Un par de amigos fueron a la casa, íbamos a salir de pesca. No sé qué pasó, pero se enojaron entre ellos. Discutieron en mi cocina. Eran dos hombres adultos. El primero dijo: oye, no cumpliste tu palabra, esto es lo que dijiste y no lo hiciste. Y así el otro tipo compartió su versión: bueno, yo no lo veo así porque pasó esto y aquello. Y ambos discutían y luego se dieron la mano y se perdonaron. Y eso fue todo. Fuimos a pescar y lo pasamos muy bien. Habría sido un viaje de pesca miserable si no lo hubieran resuelto primero. Pero ambos expresaron lo que pensaban y luego escucharon. Y vieron una perspectiva que no habían visto antes. El número 4, a algunos les encantará. No seas moralista. Porque aunque una situación difícil sea mayormente culpa de otro, generalmente contribuiste al problema de alguna manera. Es probable que seas culpable de algo. Tanto Abraham como Isaac mintieron a estos reyes sobre sus esposas. Ambos dijeron: ella no es mi esposa, es mi hermana. Temían que sus esposas fueran tan atractivas que los matarían o que algo les pasaría. Ambos mintieron, preparando el terreno para malas relaciones en el futuro. Así comenzó su relación con

dos reyes. Estuve en un viaje misionero y tuve una discusión con un par de personas. Hasta hoy, si estuviera delante de Dios, podría ver a Jesucristo a los ojos y decirle: Señor, tú y yo sabemos que fue su culpa. Es cierto. Estoy molesto. Dios empezó a tratar conmigo. Si lo hizo con ellos, no me dice, pero estaba tratando conmigo. Y yo le digo: Dios, ¿sabes que se equivocan? Sé que sí, es obvio que están mal. Sentí como si el Espíritu Santo me susurrara: sí, pero la forma en que respondiste fue muy equivocada. Y tienes que ir y disculparte. Y pensé... Lo hice, fui y dije: oye, mi respuesta a todo esto estuvo mal, actué como un niño y lo siento. Y no lo vi venir. Dijeron: ¿sabes? La culpa es nuestra. Nos equivocamos desde el principio. Y las cosas se arreglaron. Eso es bueno. Si estás de misionero predicando el amor de Dios a las personas, mientras... con tus compañeros, eso no es algo bueno. Si no funciona en casa, ¿por qué llevarlo afuera? Y te garantizo que aunque la otra persona esté mal, no es el Espíritu Santo quien te susurra así: quédate así. Se merece tu ira. Agárrate de esto. Sí, está muy mal. No es el Espíritu Santo. Ese es un espíritu muy diferente. Ese espíritu no es santo. Muy bien. Número cinco. Considera que la paz con la gente te costará algo. A Abraham le costó 7 corderos. A Isaac le costó un banquete. La persona que fue agraviada a veces debe ser la persona que sacrifica. Algunos dirán: olvídalo, ¿por qué debería sacrificarme? Ellos están mal. Bueno, depende de varias cosas. Primero, de cuánto quieras la paz. Segundo, de lo grande que sea tu carácter. Número tres, depende de lo que Dios te susurre al corazón. Sí, en general, la persona más madura, con mayor carácter, va a pedir perdón primero y está dispuesta a sacrificarse para hacer las paces. Número 6. Recuerda que hay una recompensa por buscar la paz. Terminamos en el versículo 31. El versículo 32 dice: en aquel día sucedió que vinieron los criados de Isaac y le dieron nuevas acerca del pozo que habían abierto y le dijeron: hemos hallado agua. Era más valiosa que el oro en esa región desértica, donde todo dependía de ella. El mismo día que Isaac hizo las paces con Abimelec, descubrieron el agua, el mismo día. Recuerdo una vez, acababa de volver a California, tal vez fue en 1976. El dinero era muy escaso y sentía que el Señor me había dado la obligación de enviar una ofrenda a un evangelista misionero. Sé que no debes enviar dinero en efectivo, pero lo hice. Envié dinero por correo y para mí entonces era mucho dinero. Lo dirigí a su oficina, le puse los sellos y lo mandé. Y ese mismo día recibí una carta por correo sin remitente. Hasta hoy no sé de quién vino. Era para mí, tenía mi dirección, la abrí y había dinero. 10 veces más de lo que envié al evangelista. Llegó el mismo día. Supongo que descubriré en el cielo quién fue, pero creo que Dios me daba una lección. En el momento en que pones un pie adelante para mantener la unidad del espíritu y el vínculo de paz, ya sea una bendición que aparece después o algo que te asombra ese día, escucha, las ruedas empiezan a girar. Las bendiciones se envían el día que tomas la decisión de ser pacificador.
Los ángeles de Dios salen a trabajar. El cielo envía cosas para bendecirte, para preparar tu futuro. Si eres pacificador, Jesús dijo, bienaventurados los

0: pacificadores, escucha, las cosas sobrenaturales empiezan a pasar. Hay recompensas y bendiciones inesperadas siempre ligadas a tus acciones para hacer las paces. Sé un pacificador. Prácticamente diario, antes de salir, le pido a Dios que me use y ayude a alguien, que levante a alguien o que anime a alguien, si puedo decirles una palabra o si puedo orar por ellos. Creo que Dios escucha si pedimos así. En Isaías, cuando el Señor dijo, ¿a quién enviaré? ¿Quién irá por nosotros? Dijo, Señor, aquí estoy, envía. Dios quiere usarte para ser un pacificador en tu familia, para ser un pacificador en tu trabajo, para traer la paz de Dios, traer paz a las personas con Dios y que tengan una relación con el Señor. Y la paz de Dios que surge de confiar en su palabra. Solo pido que te entregues como una vasija, que Dios pueda usar para ser un instrumento de su paz, para llevar a las personas a una relación con el Señor, a traer paz con Dios y a enseñar a las personas a tener la paz de Dios. Que el Señor te bendiga. Hasta luego.
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0: Dios dice que el judío requiere una señal, un milagro, para creer en Jesús. Pero este escéptico pediatra judío quedó completamente asombrado cuando Dios le dio una señal milagrosa a la que no le encontró explicación científica. En breve,
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0: Bienvenido, Espíritu Santo. Yo sé que estás aquí y estoy orando para que te sientas libre y así todo lo que desees hacer en este programa pase. El doctor Neil Goodman creció en una familia judía tradicional conservadora. Neil, cuéntanos sobre tu infancia.
2: Por supuesto, Sid. Gracias por invitarme. Crecí en una familia de clase media. Mi mamá era artista, mi papá era vendedor, y éramos una familia judía tradicional. Celebrábamos juntos las fiestas judías. Celebré mi bar mitzvah a los 13 años. Iba a la escuela dominical y vivía en una comunidad donde había niños judíos y niños gentiles. Y uno de mis mejores amigos, que vivía cruzando la calle, era católico. E iba a su casa a celebrar la Navidad con él, porque yo no tenía un árbol de Navidad. Y él tenía en su vestíbulo una imagen de Jesucristo. Y siempre sentí curiosidad por Jesús. Podía mirarlo a los ojos y solo quería saber más sobre él. Pero le pregunté a mis padres, oigan, ¿pueden hablarme de Jesús? Y ellos dijeron, no, cariño, no hablamos mucho de Jesús. Verás, él fue un profeta y eso fue todo. Y no se me permitía cuestionar eso en mi familia, pero mi padre enfermó cuando yo tenía, yo diría, 15 o 16 años. Era un fumador empedernido y le diagnosticaron cáncer.
0: Mi padre también era un fumador empedernido y le diagnosticaron cáncer.
2: Sí, fumar es un hábito horrible y odiaba que él fumara. Le decíamos, tenía medios hermanos y hermanas. Le decíamos que por favor no fumara, pero persistía y la casa estaba llena de humo. Y fue algo que padecimos todos. Y cuando yo tenía 16, le diagnosticaron el cáncer de pulmón. Y como consecuencia de eso, ya no podía hacer su trabajo. Y mi madre era artista callejera, como dije. Era muy artística y siempre nos animaba a ser artísticos y creativos. Pero yo me enfrenté al desafío de llevarlo a sus quimioterapias. Y cuando lo hacía, noté que los doctores que lo atendían me trataban como si yo no existiera. Parecía que veían a través de mí. No había mucha compasión ni emoción al tratarlo como paciente de cáncer. Y en ese momento supe que quería ser doctor. Quería hacer lo mejor de cómo nos trataron y mi deseo de ayudar a las personas. Y así al final me obligué a mí mismo a aprender todo lo que pudiera aprender para convertirme en el mejor doctor posible.
0: Entonces podrías decir que la compasión y lo que observaste con tu padre, que lamentablemente falleció, fue la semilla para que te convirtieras en doctor.
2: Por supuesto, por supuesto. Y el amor por el conocimiento. En verdad yo quería no solo ayudar a la humanidad, también a la gente. Y ese amor por el conocimiento y la exploración. Así que entré a la escuela de medicina. Me gradué en la universidad en medicina. Conocí a mi linda esposa Peggy en la escuela de medicina. Y mi esposa era católica. Y como católica, hubo un poco de resistencia de mi madre. Era lo que restaba de mi familia y la familia de mi padre.
0: Espera, ¿hubo dificultades con tu familia cuando te casaste con alguien no judío?
2: No después de quedar comprometidos, pero en la preparación, antes del matrimonio, hubo mucha decepción, diría yo, por casarme fuera de mi fe.
0: Sí, yo tuve lo mismo.
2: Sí, pero curiosamente, mi madre, después de la muerte de mi padre, a los 2 años de la muerte de mi padre, en realidad se casó fuera de la fe y se casó con un metodista. Así que ella introdujo la idea de que una mujer judía, supongo en mi familia, podría estar fuera de nuestra fe. Pero diré que mi madre realmente no era una judía practicante y este caballero, que es metodista, tampoco estaba profundamente involucrado en su fe. Así que era solo un título que era metodista.
0: Ahora, ustedes dos se casaron después de graduarse de la escuela de medicina. Cuéntame sobre cómo se casaron.
2: Claro, bueno, no podía ser un rabino el que nos casara y en realidad contactamos a un sacerdote jesuita católico de la universidad local y le preguntamos, ¿podría ser una ceremonia judía para...

0: Ambos diremos las brajot en hebreo, con la jupá y todas
1: esas son las bendiciones, y la jupá es una cubierta que usan los judíos cuando, cuando se casan. Sigue, por
0: correcto,
1: favor.
0: Correcto, la canopia ceremonial, con la ruptura de la copa de vino. Hicimos nuestras oraciones y votos en hebreo. Mi esposa aprendió hebreo con el propósito de este matrimonio. Y este sacerdote jesuita estaba totalmente encantado con la oportunidad de realizar su primera boda judía. Y fue en una iglesia católica. Tenía a mis amigos católicos, la familia de mi esposa y a mi familia. Y debes entender que los judíos nunca entrarían en una iglesia católica. Es algo que no hacemos. Y sin embargo, estaban ahí y participaron y al final unió a ambas partes.
1: Te diré, Dios es tan bueno. Le dio al doctor Goodman un milagro innegable que lo llevó a consagrarse al reino de Dios. Esta historia de milagros desencadena milagros. ¿Por qué? Porque la misma presencia milagrosa de Dios que transformó al doctor Goodman se derramará desde tu pantalla. Vuelvo enseguida.
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1: El doctor Goodman, y bueno, hablando de Dios, el doctor Goodman resultó ser mi vecino y casualmente leyó mi libro de testimonios. ¿Qué efecto tuvo en ti y qué pasó luego?
0: Dios mío, bueno, verás, literalmente, bueno, aquí estoy, un hombre judío, casado con una mujer católica, y yo quería disfrutar de los sacramentos de la Iglesia Católica. Quería participar en la comunidad con ella, y no podía hacerlo, y sentía mucha culpa por ser judío y por hacer eso. Significaba renunciar a algo, y lo que leí en tu enseñanza de tu libro, y no sabía que eras mi vecino, pero entendí por la enseñanza que no estaba renunciando a mi ser judío para seguir y convertirme en creyente del Mesías. Vamos, también podía tenerlo a él, y podía creer en él, y no era menos judío. Y esto me dio permiso para seguir mi aceptación del Espíritu Santo como Jesús, el Mesías, en mi vida. Y no tenía eso en ese tiempo. E inicié el proceso de conversión en la Iglesia Católica. Quería participar en eso. Sin embargo, hubo un ceder que ocurrió en la comunidad y yo tenía buena voz para cantar desde niño. De hecho, incluso pensé en ir a la escuela cantoral como judío. Hice mi bar mitzvah, pero en el ceder canté las brajot y en ese ceder me invitaron a ir a un avivamiento. Y en ese avivamiento tú enseñabas. Y no tenía idea de que era un avivamiento.
1: Me pregunto, ¿qué piensa una persona judía cuando escucha la palabra avivamiento? ¿Tenía algún significado para ti?
0: Para mí, supuse que significaba renovación o traer algo nuevo. Pero no tenía lo que debía renovar. En primer lugar, no lo entendía. Y fui sin la menor idea del avivamiento en una iglesia. Y ahora sé que era una iglesia pentecostal, lo que probablemente era el extremo, ¿verdad?
1: Y lo que no sabías es que era un movimiento genuino del Espíritu de Dios en ese momento. Y el Espíritu Santo descendía sobre todos en esos servicios. Continúa.
0: Esto fue hace 25 años, Sid, cuando tuvimos nuestro primer encuentro. Así que esto es como un reencuentro para nosotros. Pero hace 25 años entré a este avivamiento y veía todo tipo de locuras. Para un hombre judío entrando en una iglesia extranjera, y hay personas que se desmayan, y hay personas que hablan en lenguas, hay personas que ondean banderas y se acuestan en el suelo con pañuelos rosados en la cara. Y yo estaba completamente... Me preguntaba si en realidad debía estar ahí. Pensé por un momento en irme, para ser honesto, pues tenía miedo.
1: Estoy
0: ¿en serio?
1: Seguro.
0: No sabía. Mi esposa no me acompañó, no creo que quisiera involucrarse, pero Entonces comenzaron a tocar el shofar. Y sabes, el shofar me resulta familiar.

0: y en realidad sacudió el centro de la congregación. Y había varias personas tocando el shofar y llamando a Yeshua, Jesús, desde los pilares. Y bueno, la habitación temblaba y comencé a sudar y, bueno, me sentí muy nervioso y francamente estaba realmente asustado. Y luego hubo un llamado al altar y, honestamente, no sabía lo que era un llamado al altar. Entonces, pero llamaste a las personas al frente de la congregación y dijiste, los que quieran venir y aceptar a Jesús en su vida en este momento, por favor vengan si se sienten atraídos. Y lo hice. Ese fue mi momento, porque estuve buscando a Cristo toda mi infancia. Y aquí estaba ahora, en esta congregación, y me diste permiso para venir adelante y lo hice. Y así, en ese momento, acepté a Cristo en mi vida. Y, bueno, la emoción me abrumó.
1: Esto fue hace 25 años y estás emocionado ahora mismo.
0: Lo siento, en este momento, y regresé a mi asiento y no sabía qué me pasó, porque estaba tan alterado. Sabía que algo me pasó, tenía calor y sudaba, y miré mis manos, y en mis manos había un líquido dorado que salía de mis poros en mis manos. Y bueno, pero soy escéptico, un científico, debes demostrarme las cosas. No lo creo, esto es increíble. Y miré la Biblia que sostenía, y no tenía dorado en la superficie ni en la escritura. Entonces, ¿de dónde salió esto? Y lo limpié con mi mano, y se reformaba, y era en ambas manos. Y lo miraba, y al observarlo se acumulaba. Era como una moneda de 10 centavos en mi palma. Lo limpié y volvió a formarse. Bueno, debo decirte que supe al instante en mi corazón lo que representaba. Y miré el dorso de mis manos, porque yo no sabía qué le pasó a mi cuerpo. Y no había ninguna marca en el dorso de mis manos. Pero este punto de oro líquido, como el mercurio que fluía desde mi piel, cuando volví a mi asiento, la gente que estaba a mi lado no tenía esto. Y fui a casa, se lo mostré a mi esposa y para entonces se había disipado. Pero ahora, en donde estuvo el oro líquido, había una ampolla. Y la ampolla se desprendió y quedó la carne viva. Y tenía esos dos hoyos en mis manos, con piel cruda y dolorosa. Tuve que mirar mis tobillos porque buscaba una marca y no había ninguna. Pero te llamé al día siguiente y te dije, sí, necesito reunirme contigo. Y luego fuimos y dijiste, vamos, solo hay un restaurante chino en Brunswick, Georgia. Y no sé si lo sabes, pero a los judíos nos encanta la comida china. La amamos.
1: No le tuve que preguntar si le gustaba la comida china. Esa es mi prueba para saber si alguien es judío.
0: Y entonces fui y tomaste mi mano, te estiraste sobre la mesa, tomaste mi mano y dijiste, Neil, fuiste ungido. Y lo miré, te miré y dije, ¿ungido? ¿Qué quieres decir? Vamos, ¿qué significa eso? No entiendo esto. Y dijiste, has sido ungido por Dios. Y se te ha dado un don. Y debes usar ese don al sanar a los niños como haces cada día. Y pensé, ¡ay, Dios mío! ¿Cómo puede ser? ¿Por qué soy merecedor de esto? En realidad me sorprendí y mencioné el significado a mi esposa al llegar a casa. Pero este tipo de responsabilidad, vamos, no llegaba a comprender cómo iba a hacerlo. ¿Cómo tendré tiempo en mi oficina para orar por los niños? Eso no pasa en la medicina corporativa. No tienes tiempo para hacerlo. Y luego lo que pasó fue que la pandemia llegó. 25 años después, apenas hace unos años. Y en esa situación de pandemia, me vi obligado a tomar una decisión sobre tratar a niños con un agente al que no aceptaba. El mandato era que debía dar este agente a niños al azar, potencialmente a niños, sin una causa, sin necesitarlo. De la edad a partir de los 5 meses, y tenía un problema con eso. Y mantuve mi postura y dije, no puedo hacerlo, por mi conciencia moral, no puedo hacerlo. Y mantuve mi postura, y al día siguiente, los líderes de la institución para la que trabajaba me llamaron y llevaron a una habitación. Y llegó el jefe de recursos humanos y dijeron, ejerceremos nuestra cláusula de terminación contigo. Dije, ¿qué? Después de 37 años de tratar...

niños, tengo la responsabilidad de 10.000 niños de todas las edades y diferentes, bueno, discapacidades y bebés prematuros e infantes que he salvado a lo largo de años. Y ahora me despiden sin ceremonias porque no quise dar

0: de difundir desinformación y acabaron con mi carrera, cortándome básicamente mi sustento. Y luego vi un programa de televisión. El programa era Los Elegidos. Era el primer episodio, primera temporada. Y bueno, en realidad estaba devastado. Y en ese programa, Jesús camina hacia María Magdalena y le dice: te he llamado por tu nombre y eres mía. Y supe que fui elegido, que tenía un mandato, que Dios me dio una misión de mantener mi posición para proteger a los niños, para lo cual me había dedicado toda mi vida. Tuve una vida de servidumbre para tratar a los niños y a las familias. Y no me era posible abandonarlos al ser un cómplice y en su posible desaparición. Eso fue lo que vi. Y Dios me dijo en ese momento que hice lo correcto. Y lo sentí. Supe que Él hablaba conmigo en el programa de televisión. Yo, el judío, el escéptico. Y sabes, fue como los judíos en Israel. Estuvieron en cautiverio por 20 años, por 40 años. Y luego exiliados. Y yo estaba en el Éxodo. Básicamente me exiliaron de mi oficina, de mi práctica, de mi vocación. Y descubrí en ese momento que estuve en cautiverio durante 25 años o más, porque estuve practicando bajo el mandato de los fariseos. Y finalmente alcancé mi unción que recibí 25 años antes al aceptar a Cristo en mi vida en ese momento. Finalmente se cumplió 25 años después, donde finalmente pude tener un impacto mayor en la sanidad de los niños. Y eso es lo que hago desde entonces.
1: Eso es maravilloso. 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Solo deben pedir las vitaminas que fortalecerán su sistema inmunológico y en realidad los protegerán de varias formas. Diles tu sitio web.
0: Claro, este sitio web sí, es biohackerusa.com. 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Y hablo sobre curas naturales, refuerzo natural de la inmunidad y cosas que pueden ayudar a restaurar el daño causado por muchos, muchos distintos elementos.
1: Cuando él vio este episodio del programa Los Elegidos, escuchó una línea de la escritura. Esa sola línea lo hizo llorar. Y esto es lo que escuchó. Te he llamado por tu nombre. Tú eres mío. Deuteronomio 30, versículos 19 y 20 dicen: hoy te he dado a elegir entre la vida y la muerte, entre bendiciones y maldiciones. Ahora pongo al cielo y a la tierra como testigos de la decisión que tomes. Justo ahora. No dice justo ahora, pero yo lo digo. La elección que haces justo ahora. Repite esta oración después de mí. Deja de ser un cristiano de domingo o un judío que no conoce a Jesús o de cualquier religión que no tenga intimidad personal con Dios, que ningún hombre pueda persuadirte de eso. Repite esta oración en voz alta conmigo, en voz alta. Querido Dios, he cometido muchos errores, por los que me arrepiento. Creo que la sangre de Jesús lava mis errores y estoy limpio. Y ahora que estoy limpio, Jesús, te agradezco por salvarme de todos mis pecados. Y te hago mi Señor. Amén. Ora justo ahora por sanación, justo ahora.
0: Padre, te pido que uses mi voz en las ondas del aire ahora, para alcanzar a quienes no conocen a Jesús, para brindar sanidad, salvación, para entrar en sus corazones. Padre, te pido

0: que abra sus ojos. Padre, te pido que los dejes escuchar. Padre, te pido que puedan sentir tu espíritu como yo lo sentí hace 25 años y hace unos años, para recibir la unción y las tareas que tú asignas. Permítenos cumplir tu propósito. Te pido todos estos favores en el santo nombre de tu Hijo, Jesucristo. Amén.
1: Una cosa más, por favor, mira a la cámara y ora por los enfermos para que sanen de cualquier condición.
0: Padre, reconozco que hoy en el mundo hay muchos males, hay muchas cosas peligrosas que se desataron en la sociedad. Y Padre, te pido que quienes están afectados, quienes fueron dañados, mutilados, descubran que tienes la capacidad de sanarlos. Si solo te aceptan en sus corazones, en sus vidas, te pido que vengas a través de la cámara ahora. Brindes una bendición a quienes fueron contagiados y han enfermado de algo y los restaures a una salud completa y total como originalmente los creaste, como fueron creados a tu imagen cuando nacieron. Amén.
1: En el nombre de Yeshua, así sea.

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Mateo 17, versículo 14. Mateo 17, 14. Y leemos así en el nombre de Jesús. Estamos de pie, por favor, todos. Amén. Gracias al Señor. Después estará 5 horas sentados, así que le ayudará. Amén. Mateo 17, 14. Cuando llegaron al gentío, vino a él un hombre que se arrodilló delante de él, diciendo: Señor, ten misericordia de mi hijo, que es lunático y padece muchísimo, porque muchas veces cae en el fuego y muchas en el agua. Y lo he traído a tus discípulos, pero no le han podido sanar. Respondiendo Jesús dijo: Oh generación incrédula y perversa, ¿hasta cuándo he de estar con vosotros? ¿Hasta cuándo os he de soportar? Traédmelo acá. Y reprendió Jesús al demonio, el cual salió del muchacho, y este quedó sano desde aquella hora. Viniendo entonces los discípulos a Jesús aparte, dijeron: ¿Por qué nosotros no pudimos echarlo fuera? Jesús le dijo: Por vuestra poca fe. Porque de cierto os digo que si tuviereis fe como un grano de mostaza, diréis a este monte: Pásate de aquí allá, y se pasará, y nada os será imposible. Pero este género no sale sino con oración y ayuno. Habíamos dicho en la celebración anterior que esta es una de las promesas más poderosas de toda la Biblia. Solo pensar que nada me será imposible me emociona, me entusiasma y me pone en un nivel, Dios mío. Quiero esa fe, anhelo esa fe, que mi fe llegue al punto de que para mí nada sea imposible. Eso es lo que Dios quiere para ti. Tome su asiento, por favor. Hablamos de lo que es posible, de lo que es imposible, y decíamos que para que haya un imposible, tenemos que entender que el fracaso no es el final. Todo esto partió de un fracaso. Tenemos que entender que un imposible se genera con una reacción interna, una reacción del corazón hacia lo imposible. Y veíamos también que las promesas que Dios nos ha dado, pues siempre tienen la intención de cubrir una necesidad, de lograr un propósito en Dios. Y todas las promesas requieren fe. Entonces, finalizamos diciendo que los imposibles producen sensaciones y reacciones que describimos y explicamos pero que el que quiere ver lo imposible convertido en posible no se siente cómodo, no se siente satisfecho con que el imposible no se puede modificar, está allí, es incambiable. Los que han logrado convertir lo imposible en posible sencillamente han tomado la decisión: esto no es lo que Dios quiere, esto no es lo que yo leo en la Biblia, esto no es lo que yo puedo recibir de la palabra del Señor. Y los discípulos, eso fue lo que hicieron. Y por eso le preguntaron al Señor: ¿por qué nosotros no
pudimos. Vamos a ver ahora, para los que copian, la fe que logra lo imposible tiene su propia trayectoria. Con esto trato de llevarlos a un punto. La fe que alcanza la promesa de lo imposible no es instantánea. No es que usted recibió una promesa

Y ya instantáneamente su imposible se volvió posible. No, hay un proceso, hay una trayectoria. ¿Por qué nosotros no pudimos? El Señor les dijo: por vuestra poca fe. Pero hay una razón por la cual Jesús y los que venían con él, Pedro, Juan y Jacobo, vieron cómo el demonio salió, y hay una razón por la cual los otros nueve no podían echar fuera el demonio. Dice Mateo, comienza con esta expresión: cuando llegó Jesús al gentío, la gente se agolpó alrededor de él. Porque cuando llegó Jesús al gentío, vino a él un hombre que se arrodilló delante de él.

Iglesia, puede levantar sus manos al cielo. Quiero que vea este cuadro. Hay un gentío, hay un grupo de fariseos y publicanos que discuten con los discípulos del Señor. Hay un padre desesperado, hay un demoniado atormentado, hay una multitud allí. Marcos y Lucas hablan de multitud, Jesús habla de gentío. Pero dice la Biblia, cuando llegó Jesús, diga conmigo, cuando llegó Jesús, dígalo otra vez, cuando llegó Jesús. Alguien diga, llegó Jesús. Vuelva a decirlo otra vez, llegó Jesús. Pero Jesús viene con una trayectoria. Jesús no es un improvisado que está allí. Cuando Jesús se aparece, todo cambia. Si Jesús se apareció en tu familia, entonces todo cambiará en tu familia.

Dice la Biblia, cuando llegó Jesús, ¿cuántos llegaron hoy a la casa de Dios? ¿Cuántos amanecieron hoy en la casa de Dios? ¿Cuántos durmieron anoche en la casa de Dios? ¿Por qué usted está aquí? ¿Quién lo dijo por allá? Santo varón. Eso no te lo reveló carne ni sangre, sino mi Padre que está en los cielos. Amén. Amén. ¿Por qué llegaste aquí? Porque llegué

0: Si no hubieras llegado, estarías en otro lugar, pero estás aquí porque llegaste aquí. Si llegaste aquí, significa que antes de llegar aquí, tú no estabas aquí. ¿A dónde estabas tú?
1: En su casa. ¿Pero en la suya o en la de la otra? En la suya. Ah, qué bueno. Porque hay algunos que estaban en la casa, pero no de la suya. ¿Sí? Oh, misericordia. Pero usted sí estaba en la suya.
0: Usted llegó aquí porque vino de otro lugar. Cuando la Biblia dice, cuando llegó Jesús al gentío, ¿qué nos está indicando? Que venía de otro lugar. Eso me habla a mí de la trayectoria de la fe. ¿De dónde venía Jesús? Dice la Biblia en el capítulo 17:1, que es el texto anterior, que Jesús tomó a tres de sus discípulos, dejó a los nueve acá en el valle y él se fue al monte arriba. Y mientras oraba, se transfiguró. La apariencia de su rostro se hizo otra. Su vestido blanco y resplandeciente. Su rostro como el sol. Y aparecieron Moisés y Elías que hablaban con él. Y la gloria de Dios lo rodeó de resplandor. Y hubo una conversación en el cielo. Y al final, cuando Pedro dice, bueno, es que estemos aquí y hagamos tres enramadas. Una para ti, una para Moisés, una para Elías. Vino una voz del cielo, una nube los cubrió y una voz del cielo dijo, este es mi hijo amado en quien tengo complacencia, a él oíd. Y cayeron a tierra. Bueno, el Señor los levanta, qué cosa más sublime, y comienza a bajar con ellos tres. ¿A bajar de dónde, pastor? Del monte donde estaban, hombre. Y después de bajar del monte, entonces, cuando llegó Jesús, mientras Jesús no llegaba, aquí había caos, había confusión, había preguntas. El demonio tenía todo dominado. Mientras Jesús no llegaba, todo era un desastre. Pero llegó Jesús. Iglesia, llegó Jesús. No sé si alguien me escuchó o sencillamente no les da la gana de alabar, yo no sé. Pero yo estoy diciendo, iglesia, llegó Jesús. Allá en la casa donde me está siguiendo, llegó Jesús. Allá en el hospital donde me está siguiendo, llegó Jesús. Y note esto, toda la atención que estaba en el demonio se fue para Jesús. Llegó Jesús. Mientras Jesús estaba acá en el monte, sus discípulos peleaban. Y hasta ese momento era imposible que lo echasen fuera. Dice que los fariseos y los escribas discutían con ellos y se burlaban. No pueden echarlo fuera. Los cuestionan. Y cuando los hechos son evidentes, no hay argumento que valga. No lo echan fuera. Ahí está, pues. No lo echan fuera. Pero llegó Jesús. No me han escuchado. Llegó Jesús. Cuando batallan contigo, cuando tratan de avergonzarte, cuando te dicen que no puedes, cuando el diablo se burla de ti, pero llega Jesús.

hay una trayectoria. Es que ellos nueve se quedaron en el valle. ¿Está con el pastor? Y el valle en la Biblia es un lugar de conflicto, es un lugar de lágrimas, es un lugar de batalla y dolor. Esas cuatro cosas. El Salmo 84:6 dice: atravesando el valle de lágrimas. Imagínate, ¿qué es el valle? Un lugar de lágrimas. Aunque ande en valle de sombra de muerte, ese es el valle donde peleó Abraham contra los cinco reyes confederados, que Kedar-Laomer y los demás, dice, en el valle de Sabe. Josafat, ¿dónde peleó? En el valle que luego lo llamó Beraca. ¿Dónde peleó David con Goliat? En el valle de Ela. Todos son valles. Ezequiel 37 encuentra a los huesos secos, ¿dónde? En el valle. ¿Será que yo estoy en el valle en esta mañana aquí? Demuéstreme entonces que no estamos en el valle. Aquí no hay huesos secos. Las grandes batallas de la Biblia se dan en el valle. El valle del Megido está profetizado en Zacarías, el libro de Zacarías, que es el mismo valle de Apocalipsis, el valle de Armagedón, el valle de la batalla final. Por eso ellos no encontraban solución, porque estaban en un terreno de conflicto, de batalla, de guerra, de huesos secos, de lágrimas. Pero Jesús venía del monte. Y al contrario, en la Biblia los montes representan lugares donde se solemnizaron los grandes actos divinos. Comenzamos con el arca de Noé. Dice la Biblia: reposó en el monte de Ararat, y allí hizo Dios pacto con Noé, y allí nos dio el arco iris, que ahora se lo quieren robar otra gente que no creen en Dios. Abraham estuvo dispuesto a sacrificar a su hijo Isaac en el monte Moria, y allí apareció Jehová Jiré, Jehová el proveedor. Moisés fue llamado en el monte Horeb: quita el calzado de tus pies, porque el lugar en que estás es santo. En los montes hay llamamiento de Dios. Las tablas de la ley fueron dadas en el monte Sinaí. En los montes hay revelación de Dios. Elías desafió a los profetas de Baal en el monte Carmelo, y en el monte Carmelo hubo fuego de Dios. Los montes son lugares de fuego. Jesús predicó su gran mensaje. Bueno, Mateo 5, 6 y 7 se llama el mensaje del monte. Dice: y subiendo al monte les enseñaba, diciendo: bienaventurados. El monte de los olivos, venga con nosotros a Israel y lo vamos a llevar al monte de los olivos. Allí celebramos una reunión especial con un tiempo de oración maravilloso. El monte de los olivos, donde el Señor oraba. El monte del Gólgota, donde Jesús fue crucificado. El monte nuevamente de los olivos, donde el Señor ascendió a los cielos. Así que la fe tiene una trayectoria que viene llena de fuego, llena de palabra, empoderada por el acto del pacto de Dios. Viene con revelación, y la fe entonces traslada la atmósfera que hay en el valle, la traslada a la atmósfera que hay en los montes de Dios. Por eso, si vas a enfrentar tu imposible, no lo puedes enfrentar únicamente con batallas y con lágrimas y con dificultades. Tu imposible va a ser enfrentado hoy con el fuego de Dios.
con la palabra de Dios, con el llamado de Dios, con la unción de Dios, con la victoria de Dios. Gloria al Señor. Gracias te damos, Señor. Te adoramos, Señor. Espíritu Santo, gracias. Que nos saca de los huesos secos. Nos acompañas en el valle de sombra de muerte para llevarnos al monte de la victoria de Dios. ¿Quién subirá a su santo monte? ¿Quién habitará en su tabernáculo, el limpio de manos y puro de corazón? Gloria al Señor. Pero la siguiente enseñanza sería la número 5, me dice. Oye esto. La fe que logra lo imposible marca la diferencia. Voy a repetirlo. La fe que logra lo imposible marca la diferencia. Siga conmigo. Siga con el pastor, por favor. Hay una multitud. Hay un gentío. Marcos y Lucas dicen que de la multitud salió un hombre. De la multitud salió un hombre. ¿Está conmigo? ¿Usted cree que en esa multitud había solo un hombre que tenía necesidad? ¿Y qué pasó con los demás? ¿Está con el pastor? Miren, hermanos, la fe marca la diferencia. Este hombre hizo la diferencia. Allá había enfermos, allá había gente ciega, seguro había paralíticos, había gente con otro tipo de necesidad. Incluso él deja a su hijo atormentado y corre y se postra a los pies del Señor. Él hizo lo que nadie más hizo. Y esa es la fe. La fe que logra lo imposible rompe el patrón. Se atreve a hacer lo que nadie más hace. Hoy, mi amado hermano, te desafío a que rompas el molde, que te atrevas a hacer lo que los demás no hacen, aunque parezca ridículo. En la lección de esta semana en las redes hablamos del hombre a quien Jesús hizo lodo con su saliva y la colocó en los ojos del hombre, y el ciego caminó por la ciudad de Jerusalén hasta llegar al estanque de Siloé. Algo ridículo, algo incomprensible, pero así trabaja la fe. La fe trabaja para los que no siguen el modelo común, no hacen lo que todo el mundo hace. Marcos 9:17 dice: respondiendo uno de la multitud, uno, no me importa cuántas miles de personas hay aquí en esta mañana, a mí me interesa que haya uno que le crea a Dios en este día. A mí me interesa que haya uno que espere que Dios haga un milagro. A mí me interesa que haya uno que crea que hoy Dios convertirá mi imposible en posible para la gloria de Dios. La fe hace algo diferente a lo que la gente común hace. La gente común se quedó allá discutiendo, burlándose de los apóstoles, buscando argumentos de por qué ellos no pudieron. A este no le interesaban los argumentos. Este lo que quería era un milagro. E hizo lo que nadie más hizo. Entonces Jesús les lanza esta pregunta a los discípulos.
¿hasta cuándo he de estar con vosotros? Jesús le lanza una pregunta: ¿qué disputabais con ellos? El Señor sabía. Había una discusión entre los discípulos, los fariseos y los escribas. ¿Qué disputabais con ellos? Este hombre, a él no le hicieron ninguna pregunta. ¿Está conmigo? La pregunta era para los discípulos. Pero el hombre dijo: yo no voy a responder tu pregunta, pero yo necesito un milagro. Así que rompió el patrón. Eso es lo que trato de decirle. Rompió el molde. Rompió lo que todo el mundo hace.

Dice la Biblia que cuando el Señor preguntó, respondió un hombre de la multitud. Dios está esperando un hombre de la multitud, uno solo, alguien que se atreva a creer. Porque la fe, oye esto, la fe nos impulsa a actuar de manera diferente al resto de la gente. Los que somos de fe, para mucha gente somos locos. Y no es que uno se vuelve loco por leer la Biblia, es que uno no es normal. No es como los demás mortales. Mira, Juan 3 dice que había un hombre, un principal, una autoridad entre los judíos, llamado Nicodemo. Ninguno del Sanedrín se acercó al Señor. El Sanedrín fue el que juzgó y condenó a Jesús a la muerte. Fue el Sanedrín. Pero uno de ellos vino a Jesús y vino de noche. Rompió el molde. Y es el único del Sanedrín que escuchó las palabras de Jesús: tienes que nacer de nuevo. Y fue el único del Sanedrín que cuando Jesús murió con José de Arimatea preparó las especias aromáticas, y fue el único del Sanedrín que fue testigo de la resurrección del Señor. Atrévete a hacer algo diferente y verás resultados diferentes. Te doy otro ejemplo, a ver si los convenzo. Un paralítico en Capernaum no puede ir a Jesús. ¿Por qué no puede ir? Porque está paralítico. Pero tiene cuatro amigos. Y los cuatro amigos dicen: te llevamos. Y lo montan. Y lo llevan. Pero cuando llegan, no pueden entrar. Entonces toman al paralítico y te dicen: qué mala suerte. Cuando uno está para clavo del cielo, le caen los martillos. Y se regresan con el paralítico. No, eso es lo que haría la gente común. Pero la gente de fe no hace lo que la gente común. Alguien alabe a Dios. Y dice la Biblia que tomaron al paralítico, lo llevaron al techo, rompieron el techo de una casa que no era de ellos, que tenían que pagar por lo que estaban haciendo. Calcularon dónde estaba el Señor y por allí mismo lo bajaron. ¿Qué dice la Biblia? Al ver Jesús, la fe de ellos. Atrévete a hacer algo diferente. Haz algo que la demás gente no hace. ¿Qué hizo la mujer con flujo de sangre? Ella no podía tocar a la gente. Al que ella tocaba lo hacía inmundo, pero entre la multitud se fue detrás porque decía: yo sé, así habla la fe, yo sé que si tan solamente tocare el borde de su manto seré salva. Y como pudo lo tocó, y cuando ella lo tocó, Jesús pregunta: ¿quién me ha tocado? Señor, todos te aprietan y te estrujan aquí. ¿Cómo que quién te ha tocado? Es que alguien me tocó con fe. Aleluya. Jesús le dijo a la mujer: tu fe te ha salvado. Haz algo diferente y verás cómo actúa la fe. La mujer sirofenicia gritaba: Jesús, hijo de David, ten misericordia de mí. Le decían: cállate. Le callaban la boca. Pero entonces gritaba más duro. Era chiricana. Gritaba entonces con más ganas. Porque la gente muy educada ora así: oh Señor, gracias Señor, porque eres bueno.

0: Gracias, Padre. Aleluya. Bendito sea Dios.
1: Pero la gente de fe dice: Jesús, Señor, óyeme, Padre. Y gritaba con más ganas. Y aun cuando llegó al Señor, el Señor no le respondió palabra, pero ella seguía. Otro se va. Y al final el Señor le dice: no está bien tomar el pan de los hijos y dárselo a los perrillos. Sí, Señor, eso es verdad. Pero los perrillos comen de las migajas que caen de la mesa. Alabado sea Dios, de la mesa de sus amos. No se rindió. ¿Y qué dijo Jesús? Oh, mujer, grande es tu fe. Diga conmigo: grande es tu fe. Dígalo otra vez: grande es tu fe. La fe grande se manifiesta haciendo cosas que nadie más hace. Y el centurión romano: no soy digno de que entres bajo el techo de mi casa, pero di la palabra. No soy digno. Y el Señor dijo: ni aún en Israel he hallado tanta fe. Y Bartimeo el ciego: ¿qué quieres? Que recobre la vista. Pero Bartimeo ya había tirado la capa. Ya la había tirado. Esa capa decía: soy ciego. Era la capa de los ciegos. Pero él se la quitó. Quítate la capa en este día. Arroja la capa de lo imposible. Y Zaqueo no podía ver al Señor. Pero ¿qué hizo? Se encaramó en el árbol. Y corto los ejemplos aquí, porque el tiempo se me va. Pero María de Betania, Marta: oye, Señor, dile que me ayude, que atienda a ese. Hay que achantar ahí a tus pies. Marta, Marta, afanada y turbada estás, pero ella escogió la mejor parte. Haga algo diferente en este día. Mi hermano, la fe piensa diferente. La fe no piensa como la gente común. Piensa diferente. La fe actúa diferente. Razona diferente. Y algo precioso. Quiero que se agarre de esto hoy. La fe aprovecha su oportunidad. Este hombre dijo: ellos no han podido, pero apareció Jesús. Seguramente no estará aquí mucho tiempo. Vino a buscarlos, así que se va. Yo solamente tengo esta oportunidad. Y dejó la discusión y dejó a los que estaban allá y corrió y se arrodilló al Señor. Esta es mi oportunidad. Quiero decirle a alguien: hoy es el día de tu oportunidad. No sé si habrá otra, pero hoy es la oportunidad para que tu imposible se haga posible. Alguien que le crea a Dios a esa palabra. Necesito a alguien que pacte, que selle esa palabra en su corazón. Padre, tengo una oportunidad preciosa. Hoy es ese día. Y te garantizo que en esta semana, antes que concluya el mes, en este tiempo vendrá una oportunidad especial a tu vida. Y aquello que no habías podido tener, lo vas a tener ahora. Porque Dios es un Dios de oportunidades. Oh, gloria a Dios, gloria a Dios, gloria a Dios. Me gusta esta palabra. Este es el día que hizo Jehová. Nos gozaremos y alegraremos en él. Dígalo conmigo: este es el día que hizo Jehová. Si oyereis hoy su voz, no endurezcáis vuestro corazón. Tu hermano resucitará. Yo sé que resucitará en el día postrero. Jesús le dijo a Marta, no, en el día postrero no, hoy. Hoy. Este es el hoy de Dios para ti. Aprovecha tu oportunidad. Aprovecha tu oportunidad para alabarle. Aprovecha tu oportunidad para creer. Aprovecha tu oportunidad para demostrarle al diablo que está serio en tu milagro. Ahora, cuando haces algo diferente, te expondrás a la crítica. Porque la gente no está acostumbrada a que alguien rompa el patrón, rompa el molde. No están acostumbrados. Así que la fe ha de enfrentar la crítica. A la mujer sirofenicia de la que hablé, le criticaron, la mandaron a callarse. A Bartimeo el ciego también le decían, no molestes, porque cuando tú te atreves a hacer algo diferente, se atravesarán en tu camino los que creen que tú estás equivocado, que eres un presumido, que eres loco, que eres un atrevido, que no tienes derecho y todo lo demás. Y en la celebración anterior hablé, por ejemplo, de las críticas que uno recibe cuando va a visitar a alguien para quien a los ojos de otras personas es un pecador, es un maleante, es un corrupto, es un esto, es lo otro. Pero Jesús visitó y comió con los pecadores, con los publicanos. Dejó hasta que una mujer prostituta, pecadora, le lavara los pies, lo llenara los pies de lágrimas, le enjugara los pies con sus cabellos. Pero a uno lo van a criticar. Y si uno se deja dominar de la crítica, no hace nada. Porque nosotros no estamos aquí para agradar a los criticones. Nosotros estamos aquí para ver que Dios convierta lo imposible en posible. Y cuando tú decides hacer algo diferente, tienes que estar determinado, persistir en tu determinación. No tendríamos hoy esta iluminación si Thomas Alva Edison le hace caso a sus críticos. Falló más de 9,000 veces en su ensayo y la bombilla se rompía, pero persistió. Y cuando lo criticaron sus propios colegas, él dijo, he encontrado que hay 9,000 formas de no hacer este producto bien. Yo no ando buscando las formas equivocadas, ando buscando la correcta. Y en algún momento vendrá la correcta. Bendito sea Dios. Y óyeme, oye esto. La fe pide ayuda en su conflicto espiritual. Porque la fe no es presunción. El Señor le dijo al hombre, ¿qué sucede? Mi hijo es atormentado por un demonio. A veces lo echa en el fuego, a veces en el agua, se va secando, echa espuma por la boca. Tus discípulos no lo han podido sanar. Y el Señor le dijo, traédmelo acá. Pero este hombre le dice al Señor, porque el Señor le pregunta, ¿crees que puedo hacer esto? Y el hombre dice, Señor, creo. Ayuda mi incredulidad. La fe siempre pide ayuda. La fe nunca se siente autosuficiente, autopoderosa. La fe siempre pide.

te ayuda. Y la fe es dinámica, no se estanca. Está conmigo, iglesia. Estoy diciendo demasiadas cosas que no se pueden procesar inmediatamente. La hora, a esta hora más o menos, usted siempre está almorzando. Y aquí, que lo que tiene es una cabalgata en las tripas, pero no es imposible que usted me ponga atención. No es imposible. No es imposible que usted venza todo lo demás. No es imposible. Porque la fe crece. La fe va creciendo conforme Dios habla. La fe va creciendo. Mire, este hombre vino y dijo: mi hijo pasa esto y esto, pero Señor, si puedes hacer algo, si puedes. El asunto no es si Dios puede. Jesús le devuelve la pregunta y dice: si tú puedes creer, al que cree todo le es posible. Te doy esta palabra: no es asunto si Dios puede. Dios siempre puede. El asunto es si yo puedo creer. Y hoy he decidido creer. ¿Cuántos han decidido creer con el pastor en este día? Lo repito, el asunto no es si Dios puede. Dios siempre puede. El asunto es si yo puedo creer. Gracias, Señor. Estás aumentando mi fe, Padre. Tú sabes que hay una batalla en mi corazón, que cuando siento los síntomas, cuando veo la refrigeradora vacía, cuando veo que la cuenta del banco está quedando en cero, cuando he tenido que vender un automóvil para poder seguir, cuando mis hijos llegan, Padre, el domingo, se fueron el viernes y llegan el domingo en la tarde, yo no sé dónde están, y con malas compañías, y yo sé que andan en drogas, y mi corazón se quiebra. Yo solo quiero decirte, Señor, yo creo que tú lo puedes hacer. Pero ayuda mi incredulidad, porque la batalla es terrible. Ayuda mi incredulidad. Y yo te pido, Señor, por todos los que están pasando lo que he descrito, que les fortalezcas en la fe. Espíritu Santo, Señor, alcanza a esos hijos donde están. No importa la edad que tengan, oh Dios. No permitas que las noticias negativas arruinen lo que hemos creído, Padre. Mira todos esos exámenes, los laboratorios, las biopsias, lo que dicen, Señor. Eso batalla contra lo que me dice tu palabra, que por tu llaga he sido curado, Señor. Ayuda mi incredulidad. Tú sabes cómo me dejó el médico cuando me dijo todo el diagnóstico y todo el tratamiento. ¿Cómo salí yo de ese consultorio? Tú sabes cómo me siento en esta cama de este hospital, Señor. Ayúdame a creer que la oración de fe salvará al enfermo y el Señor lo levantará. Alguien ore con el pastor en esta hora. Alguien ore en otra lengua, que fuera de aquí hay alguien que necesita un toque de Dios. Oh, gloria a Dios. Santo Dios. Dios está aquí. Está haciendo algo con nuestra fe. Permítame decirle lo siguiente: sería lección número 6.
La fe que logra lo imposible blinda el corazón. Usted sabe lo que es blindar. Blindar es sellar con una protección que impide el daño. Un carro blindado se le dispara y la bala no penetra. Una caja fuerte es una caja blindada contra el robo. Pues la fe blinda el corazón, pone una coraza de protección. Porque mientras la fe batalla, todas las fuerzas del enemigo conspiran en contra de tu vida, de tus deseos. Pero la fe trabaja en el corazón. Gloria al Señor. Escúcheme un segundo, que lo que le voy a decir le bendecirá y le ayudará. Cuando Jesús vio este cuadro, dijo: "Oh, generación incrédula y perversa". Padre amado, lo dijo con mucho amor. Lo dijo muy suavemente: "Oh, generación incrédula y perversa". ¿Está conmigo? Su corazón va a ser tocado, porque su corazón es el centro de su fe. Y en ese momento Jesús nos enseña que a pesar de todo uno tiene que guardar su corazón. Él dijo: "¿Hasta cuándo he de estar con vosotros?". Eso es una expresión de inconformidad con la actitud de ellos. Y luego les dice: "¿Hasta cuándo los he de soportar?". Mientras tanto, el demonio martirizando al muchacho. Hermanos, Jesús estaba decepcionado de sus propios discípulos. ¿Cómo no pudieron echarlo fuera? Si ya él les había dado autoridad, si los había enviado antes y habían echado los demonios. ¿Está con el pastor? Jesús está decepcionado de la gente. Los llama incrédulos y perversos. Incrédulo en el griego es apistos. Apistos es que no tienen nada de fe. Oligopistos por lo menos tienen un poquito de fe. Jesús les llama: "Ustedes no tienen nada de fe". Y les llama perverso. Perverso es la palabra diestanmene, que significa torcido. Significa incorrecto. Perverso es una persona torcida. Torcida en la mente, torcida en las emociones. Por eso es que los perversos buscan la pedofilia. ¿Cómo pueden buscar tener sexo con niños? Son torcidos. Hombres se visten de mujer torcido. Y la sociedad está tan torcida que hoy valora la música de la estupidez, la música de la vulgaridad. Esa es la música por la cual la gente paga por ir a ver a un concierto a una persona que denigra la condición de persona humana. El mundo está pervertido, torcido. Diantemene significa enredado. Y Jesús le está diciendo eso.

gente. Ustedes son eso. Pero eso no impidió que el Señor hiciera el milagro en el muchacho. ¿Por qué? A ver si alguien me responde. ¿Por qué? Porque Jesús tenía el corazón blindado.

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0: Miles proclamaron que Jesucristo es la esperanza de Colombia durante la marcha para Jesús de este 2026.
1: Y también miles de jóvenes entregaron su vida a Cristo durante la gira de Forrest Frank llamada The Jesus Generation Tour.
0: Líderes cristianos oran por Perú y entregan una Biblia a la presidenta durante ceremonia de Acción de Gracias.
1: Estas y muchas más noticias les tenemos preparadas para esta edición estelar de Mundo Cristiano. Mi nombre es Kevin Valverde, bienvenidos.
0: Un gusto saludarles, muchas gracias por acompañarnos en este estelar. Mi nombre es Yelani Lindo y a continuación veremos las noticias. En el marco de las celebraciones por Fiestas Patrias, la presidenta del Perú, Keiko Fujimori, junto a las autoridades del Estado, participaron en el 21ª Ceremonia de Acción de Gracias por el Perú, donde líderes evangélicos elevaron oraciones por la nación y compartieron un

0: mensaje basado en la palabra de Dios.
1: Gracias, compañeros. Desde Lima, Perú, les informamos que el Concilio Nacional Evangélico del Perú y la Unión Nacional de Iglesias Cristianas Evangélicas del Perú realizaron la 21ª Ceremonia de Acción de Gracias, acto oficial que se realiza en el marco de las Fiestas Patrias, con la presencia de la presidenta Keiko Fujimori y importantes autoridades civiles y militares del país, junto con pastores y líderes evangélicos de la nación. Desde hace más de 2 décadas, la Ceremonia de Acción de Gracias forma parte de las actividades oficiales por el aniversario de la independencia del Perú y tiene como propósito dar gracias a Dios por la nación, orar por sus autoridades y compartir un mensaje bíblico de esperanza.
2: Se emite un decreto supremo para estabilizar la ceremonia, que fue en el 2010. Luego los otros presidentes siempre asistieron hasta que en el último evento de 2018, el presidente Kuczynski emite el decreto supremo 030-2018-PCM, que incorpora en el calendario de fiestas patrias a la ceremonia, que fue un hito histórico ya para nosotros.
3: Este año Perú ha cumplido 205 años y en homenaje a esas fiestas patrias, Día de la Independencia del Perú, es que se celebra el Día de Acción de Gracias y hasta ahora han asistido 6 presidentes.
1: Desde su incorporación a las celebraciones patrias, este encuentro ha buscado expresar gratitud a Dios por el Perú y convocar a las principales autoridades del país en un espacio de reflexión y oración.
4: El sermón de Acción de Gracias es escuchado por las autoridades, pero no es un sermón para las autoridades, es un sermón para el Perú, lo que Dios le quiere decir al Perú. Y el momento más importante, que quizá no se aprecia así, pero para nosotros lo es el momento de la oración. Cuando un pastor designado o hermanos designados toman la palabra y oran por nuestro país en cumplimiento de lo que nos enseña la Biblia, de que tenemos que orar por nuestra tierra para que sane y tenemos que orar por nuestras autoridades para que vivamos bien. Así que esos son los dos objetivos de la ceremonia.
1: Más allá de su carácter protocolar, la ceremonia buscó llevar a las autoridades un mensaje basado en la palabra de Dios, recordándoles que toda autoridad es delegada por Dios y está llamada a gobernar con justicia y en el temor de Dios.
5: Que actúen con justicia, con equidad, que presten más atención a los más vulnerables de nuestra sociedad. Y obviamente es un buen momento para que distintas autoridades, desde el presidente de la República, pasando por ministros, parlamentarios, cuerpo diplomático y autoridades judiciales, autoridades de las Fuerzas Armadas que están presentes, puedan recibir esta palabra de Dios desde las comunidades evangélicas.
1: En un contexto de importantes desafíos para el país, los líderes evangélicos destacaron la necesidad de fortalecer la unidad como base para la reconciliación y el desarrollo del Perú.
6: Tenemos que buscar la unidad. Tenemos que construir la unidad y eso se construye justamente con las verdades que la palabra de Dios nos guía y nos sostiene para esa unidad.
1: Con una celebración que ya se replica en diversas regiones del Perú, la Ceremonia de Acción de Gracias refleja el crecimiento de la comunidad evangélica y reafirma su compromiso de servir a la nación a través de la oración, la unidad y la proclamación de la palabra de Dios.
7: Y siempre en el mismo tema, como veíamos, la presidenta de Perú participó en una ceremonia de acción de gracias donde líderes cristianos y autoridades nacionales elevaron oraciones por el país. Durante el encuentro, la mandataria recibió una Biblia como símbolo de bendición y compromiso espiritual entregada por representantes de la iglesia presentes.
8: La presidenta del Perú, Keiko Sofía Fujimori, participó en una ceremonia de acción de gracias por el Perú, un encuentro de fe que reunió a representantes del Poder Ejecutivo y líderes de iglesias evangélicas para orar por la nación, y además donde miembros de la iglesia le brindaron una Biblia. Durante la actividad, el pastor Miguel Bardales reiteró que el presidente deberá gobernar bajo el mandato de Dios para poder conducir al país por el camino correcto y salir adelante.
9: La pregunta más importante en este día no es ¿quién gobierna el Perú? La pregunta más importante es, ¿cómo se debe gobernar el Perú delante de Dios?
8: Días atrás, la líder conservadora Keiko Fujimori, en un acto solemne, juramentó a los integrantes de su equipo que la acompañará hasta el 2031 y designó a Luis Galarreta como jefe de gabinete.
10: Juráis por Dios y estos santos evangelios desempeñar leal y fielmente el cargo de presidente del Consejo de Ministros que os confío.
11: Sí, juro.
10: Si así lo hiciereis, que Dios os premie, y si no, que Él y la patria os lo demanden.
8: Asimismo, la ceremonia también sirvió para fortalecer los lazos de la colaboración entre las autoridades y la comunidad cristiana, que continúan promoviendo la fe, la esperanza y la unidad como pilares para el desarrollo del país. En Chile continúa el debate sobre el proyecto Ley Escucha Su Corazón, que propone ofrecer a las mujeres escuchar el latido del embrión antes de someterse a un aborto. La ministra de Salud, May Chomali, rechazó la iniciativa y aseguró que no existe evidencia científica de que esta medida modifique la decisión de las pacientes, además de afirmar que las ecografías ya forman parte del protocolo médico. Por su parte, el cardenal de Santiago, Fernando Chomali, expresó su preocupación por la participación de médicos en procedimientos de aborto y reafirmó su defensa de la vida desde la concepción, aunque reconoció que desconoce el texto completo del proyecto. La propuesta también ha sido respaldada por sus impulsores, quienes sostienen que las mujeres deben contar con toda la información disponible antes de tomar una decisión de esta magnitud. El presidente electo de Colombia reunió a los ministros y altos funcionarios designados en un retiro espiritual antes de asumir el cargo. Durante el encuentro participaron en tiempos de oración, alabanza y reafirmando su intención de mantener la fe como un pilar de su gobierno.
12: Esta es la única razón por la que verán a un presidente de rodillas ante el mundo. Así se ve un presidente electo y su gabinete rendido a Dios en un retiro espiritual realizado en Puerto Colombia, Atlántico, donde participó Abelardo de la Espriella junto a su equipo de trabajo como parte de las acciones antes de asumir de forma oficial el poder.
13: No hay gobierno legítimo si no se busca primero al Rey de Reyes.
12: Durante el encuentro, los ministros designados participaron en tiempos de oración, alabanza y reflexión como parte de su preparación para el inicio del nuevo gobierno y recibieron Biblias con la frase Defensores de la Patria.
13: Un día completo de búsqueda de Dios, de rodillas, de abrazo y de propósito. No estábamos allí como funcionarios, no señor. Estábamos allí como siervos del Señor que entendemos que solo se puede gobernar bien cuando se busca primero al Señor.
12: Luego de la actividad a través de sus redes sociales, De la Espriella aseguró que en este retiro reafirmó su convicción de poner a Dios en el centro de cada decisión, principio que afirmó guiará a su administración.
14: Y miles proclamaron el nombre de Jesucristo durante la marcha en Colombia. Todos los detalles al volver de la pausa.
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7: 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Diferentes iglesias cristianas

0: cristianas de Colombia marcharon para Jesús, congregando a innumerables creyentes en las plazas públicas del país para proclamar a Jesús como la esperanza de Colombia y el mundo.
1: Miles de creyentes de distintas iglesias cristianas participaron este domingo en la Gran Marcha Nacional para Jesús, una movilización que se realizó de manera simultánea en cientos de municipios y ciudades del país, con mensajes relacionados con la paz, la reconciliación y la oración por Colombia.
2: Gracias a Dios, hoy por ejemplo estamos viendo un mover muy colectivo, muy masivo. Antes no estaba tanto, era más limitado el movimiento cristiano. Y yo sé que en este momento en todo el país, en la colectividad es bastante, y creo que eso nos está hablando Dios de que Él está moviendo, como dice la Biblia, que llegará el Evangelio y será predicado a todas las naciones y luego vendrá el fin. Así que Dios está usando muchos medios como estos para que podamos dar a conocer entonces el mensaje de Cristo, que Él es el único camino, la única verdad y la única vida.
1: Con un ambiente de alegría y una atmósfera de fe, la Gran Marcha Nacional reunió a un número incontable de cristianos en todas las plazas públicas, quienes proclamaron a Jesús como la esperanza de Colombia.
3: Ha sido una tarde espectacular como hemos vivido en toda nuestra ciudad de Pereira y el Risaralda, junto con todas las marchas que se han hecho a nivel nacional, 690 marchas confirmadas. Pereira también se unió a este gran movimiento del Espíritu que se ha estado desarrollando durante estos 3 años. Dios está trayendo avivamiento a nuestra tierra, avivamiento para todo Colombia.
4: Cientos de personas se han reunido en las diferentes plazas de Colombia, así como lo han hecho en otras ciudades y países. Colombia se ha querido unir a ese tiempo de oración.
5: Tuvimos un buen clima, una buena presencia de Dios, una buena asistencia de muchos creyentes. Los pastores y las iglesias se unieron y pudimos estar haciendo el trabajo.
1: Esta marcha, que se llevó a cabo en varias ciudades del país, buscó cómo unir a los ciudadanos y cristianos en oración, así como se ha venido realizando en los diferentes países.
6: Bueno, hoy se hizo la Gran Marcha Nacional para Jesucristo. 692 ciudades marcharon para Jesús. Hoy se pisó la tierra colombiana declarando que le pertenece a Jesucristo. Después de eso, esta nación seguro que va a ser transformada. Así que esperemos por lo mejor, porque ahora Colombia es de Jesús.
1: Es de destacar que esta no fue una marcha política ni eclesial, sino que fueron cristianos de todas las confesiones y movimientos cristianos, donde Jesús seguirá siendo el centro de proclamación y adoración. Desde Colombia, Mundo Cristiano, Angélica Pacheco.
7: El pastor Jonathan Plocluda aseguró que más de 50.000 jóvenes entregaron su vida a Cristo durante la gira The Jesus Generation Tour, encabezada por el cantante cristiano Forrest Frank. Según el evangelista, en algunos conciertos hasta 5.000 personas respondieron al llamado para recibir a Jesús como su Salvador. Plocluda afirmó que fue testigo de sanidades y de un mover espiritual que a su juicio puede definirse como un verdadero avivamiento. El pastor también destacó que el evangelio fue compartido dentro y fuera de los escenarios, alcanzando a personas en diferentes lugares durante toda la gira.
0: Más de 40 años después de su llegada a Japón, Superlibro continúa acercando la Biblia a nuevas generaciones de niños y por primera vez también adultos mayores. El ministerio sigue abriendo oportunidades para el Evangelio y dará paso al lanzamiento oficial de CBN Japón en diciembre.
8: Cuando el idioma no es un impedimento para conocer a Jesús, Superlibro se pone en acción. Lo que comenzó como una serie animada hace 40 años en Japón, ahora se ha convertido en una herramienta de evangelización que está llegando a nuevas generaciones y abriendo oportunidades para compartir el Evangelio en uno de los países menos alcanzados por el cristianismo. Durante el festival Joy Joy, organizado por la Iglesia Familia de Jesús en Tokio, Superlibro compartió con todos los presentes la palabra de Dios.
9: Queríamos encontrar una manera de compartir el Evangelio con más personas, especialmente con los niños. Por eso vinimos a este festival evangelístico. El Joy Joy Festival es una puerta de entrada para que las familias conozcan la iglesia. Solo hoy.

0: 10 familias no cristianas asistieron al festival y posteriormente visitaron la iglesia.
1: Es importante mencionar que por tercer año consecutivo, Superlibro participa en actividades, música y personajes que ayudan a presentar el mensaje de la salvación de una manera cercana para los más pequeños.
2: Sí, si creo en Jesús, entonces iré al cielo.
1: John Tan, director regional de CBN en Japón, afirmó que Dios continúa abriendo puertas para compartir el Evangelio en el país. Además, señaló que el crecimiento del ministerio dio paso a una nueva etapa con la creación de CBN Japón, cuya inauguración oficial está prevista para diciembre con un gran concierto navideño en Tokio.
3: 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Al volver, le contaremos todos los detalles.
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1: Gracias por continuar con Mundo Cristiano. Una asistente médica fue despedida en Estados Unidos tras negarse a participar en procedimientos de transición de género y usar pronombres contrarios a sus convicciones cristianas. Ahora, un acuerdo judicial obliga al hospital a modificar sus políticas internas para proteger la libertad religiosa de sus empleados.
6: Uno de los funcionarios de diversidad, equidad e inclusión, llamado Thomas, me dijo que no podía llevar la Biblia ni mis creencias religiosas al trabajo conmigo.
1: Este es el caso de Valerie Klusterman, una asistente médica de Estados Unidos, quien obtuvo una importante victoria legal luego de demandar al hospital University of Michigan Health West por discriminación religiosa, tras ser despedida en el 2021 por mantenerse fiel a sus convicciones cristianas.
7: Hemos representado a Valerie durante 4 años en una larga batalla legal, y ha sido nuestro honor y privilegio. Nos complace compartir que hemos llegado a un acuerdo favorable con la universidad, que les exige no solo pagar una indemnización a Valerie, sino también cambiar su política. Los empleados religiosos ya no pueden ser obligados nunca más.
1: Klusterman, quien trabajó durante 17 años en el centro médico, denunció que mientras ejercía sus funciones, le solicitaron participar en procedimientos relacionados con la transición de género y utilizar los pronombres elegidos por los pacientes. Sin embargo, se negó ya que esas prácticas contradecían sus convicciones de fe, pero el hospital no respetó su postura.
6: Thomas me llamó malvada cuando dije que había tratado a pacientes gays y lesbianas durante varios años sin ninguna queja. Me llamó mentirosa. Thomas afirmó que usar el nombre de un paciente en lugar de sus pronombres preferidos los llevaría al suicidio y que yo sería la culpable.
1: Ahora el centro médico deberá pagar una indemnización de $410,000 según la resolución del caso.
8: El millonario Samuel Litz anunció que cubrirá los costos legales de predicadores cristianos callejeros que enfrentan acciones policiales en el Reino Unido.
2: No me importa cuánto cueste, pagaré tus gastos legales.
1: La defensa de los predicadores cristianos en Inglaterra ya tiene un patrocinador. Un millonario británico llamado Samuel Litz anunció que financiará la defensa legal de predicadores cristianos callejeros que enfrenten acciones policiales por compartir su fe en espacios públicos.
2: Si algún predicador callejero es acosado por la policía del Reino Unido por predicar la palabra de Dios, pagaré personalmente a los mejores abogados cristianos del Reino Unido para que lo representen en los tribunales. La única esperanza para Gran Bretaña ahora es volver a Dios y arrepentirse de rodillas. No debería ser ilegal que un cristiano predique la palabra de Dios en un país cristiano.
1: Esta no es la primera vez que el empresario ha manifestado su apoyo a la comunidad cristiana. En una ocasión compró un terreno que era una iglesia para cedérselo a una pastora con el fin de continuar con su trabajo de predicar el evangelio y apoyar a los más necesitados.
2: Si lo compro literalmente te dejaré que lo alquiles, que lo alquiles gratis. Solo tenlo gratis.
9: Oh, vaya.
2: Mientras estemos vistiendo al desnudo, alimentando al hambriento. No, no te cobraría ni un centavo de alquiler. Podrías tenerlo gratis.
9: Wow, gracias, Samuel.
2: No me des las gracias. Solo estoy agradecido de hacerlo.
1: Gracias a iniciativas como estas, pastores podrán continuar predicando el evangelio en las calles y la esperanza a Gran Bretaña podría volver gracias a la fe y los principios bíblicos. Una evangelista cristiana fue retirada de un avión de Alaska Airlines tras compartir un breve mensaje sobre Jesús durante el retraso antes del despliegue. El incidente ocurrió en un vuelo que permanecía en tierra en el Aeropuerto Internacional de Orlando. Según Whitney Lynn, habló durante menos de un minuto y dijo a los pasajeros que la demora podría formar parte del plan de Dios. La aerolínea informó que la tripulación decidió retirar a la pasajera al considerar que su comportamiento estaba afectando a otros pasajeros. Además, confirmó que no podrá volar con la compañía por tiempo indefinido. Tras el incidente, Lynn aseguró en sus redes sociales que continuará predicando el evangelio y que analiza emprender acciones legales. En el caso se ha reavivado en un debate en Estados Unidos sobre los límites entre la libertad religiosa, la libertad de expresión y las normas de seguridad en el transporte aéreo.
8: El influencer Pérez Hilton fue trasladado a un hospital en Miami tras un preocupante incidente ocurrido durante una transmisión en vivo, según reportes de medios estadounidenses. De acuerdo con la información disponible, agentes de la oficina del sheriff del condado de Miami-Dade acudieron a su residencia y posteriormente el bloguero de espectáculos fue llevado por los servicios de emergencia a un centro médico. Su abogado, Brian Friedman, informó que está recabando los detalles sobre el estado de salud de Hilton y pidió al público actuar con bondad y compasión mientras se conoce más información. Meses atrás, el comunicador había contado que, tras superar una grave crisis médica, experimentó un encuentro espiritual que lo llevó a afirmar que Dios le había salvado la vida y a iniciar la lectura completa de la Biblia. Hasta el momento no se ha dado a conocer más detalles oficiales sobre su condición mientras continúan las muestras de apoyo y las oraciones por su recuperación.
1: El sábado, el presidente Trump canceló lo que, según dijo, habría sido la mayor campaña de bombardeos desde la Segunda Guerra Mundial. La decisión, una vez más, cambia el enfoque de la acción militar hacia una diplomacia de alto nivel.
10: A bordo del Air Force One, el presidente Trump explicó por qué canceló el ataque.
11: Me lo pidieron Arabia Saudita, los Emiratos Árabes Unidos, Qatar e Irán. Estábamos listos para proceder casi a esta misma hora y habría sido un ataque masivo. Estábamos listos, pero cuando los aliados piden cancelarlo, tienes que decir, bueno, veamos. Y la razón por la que lo pidieron es que creo que hay un acuerdo.
10: En True Social, Trump dijo que cualquier acuerdo debe incluir dos elementos clave: la apertura inmediata, completa y total del estrecho de Hormuz y el fin de la amenaza nuclear de Irán. Irán respondió rápidamente. Su ejército negó haber pedido al presidente Trump que detuviera los ataques, insistió en que sus fuerzas permanecen en alerta máxima y dijo que las conversaciones con Omán se centran en la gestión futura del estrecho de Hormuz. Trump dijo que las negociaciones comenzarán el lunes. Al aparecer en el programa Meet the Press de la cadena NBC, el senador republicano John Kennedy advirtió al presidente.
12: Él debe recordar que el gobierno iraní aprendió a mentir antes que a hablar, y están más que ligeramente dementes. Tratar con ellos es como tratar con el hijo de Sam o Charles Manson. Haga lo que haga, no levante las sanciones que detienen su venta de petróleo, ni elimine el bloqueo hasta que veamos a Irán tomar medidas firmes para abrir el estrecho.
10: Los informes indican que se esperaba que Israel desempeñara un papel en la operación planeada. Un funcionario dijo que si los ataques no dañan significativamente al régimen o a su base económica, el ataque tendría poco valor estratégico. El ex portavoz de las Fuerzas de Defensa de Israel, Jonathan Conricus, dijo a CBN News que una de las mayores sorpresas ha sido la vulnerabilidad del régimen.
13: Lo débil que es Irán, lo débil que es el régimen iraní, lo mucho que son un tigre de papel, no me sorprendió su crueldad hacia su propia gente, ni cómo han arremetido contra otros árabes. Me sorprende lo vulnerable, lo expuesto que está el régimen iraní.
10: Mientras los analistas debaten las implicaciones militares y políticas, algunos líderes cristianos creen que ocurre una lucha espiritual aún más profunda.
14: Estamos tratando con espíritus antiguos, como saben, en el Medio Oriente, el príncipe de Persia, que ha controlado vastas áreas geográficas. Y debemos recordar, aquí es donde todo comenzó. Por eso el enemigo no quiere ceder este territorio y luchará.
10: Cindy Jacobs de Generals International dijo que la clave es un cambio de régimen.
14: Y la batalla es por eso. Y creo que Irán es la pieza clave. Y una vez que cambie, todo el Medio Oriente cambiará.
10: Chris Mitchell, CBN News, Jerusalén.
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1: Muchas gracias por habernos acompañado en esta edición. Que tenga un buen día.

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3: Estamos en nuestra serie de enseñanzas Misericordia Extravagante y hoy quiero empezar haciéndote una pregunta. ¿Alguna vez te ha tocado morderte la lengua para no hablar mal de alguien que otros están hablando bien de esa persona en la misma mesa? Alguien que a ti te hizo daño, un ex socio, ex amigo, ex novio, ex algo, traicionero, lo que tú quieras. Y en la mesa están hablando bien de esa persona. No, wow, maravillosa persona, increíble, blah, blah. Y tú por dentro, si tan solo supieran quién es realmente esa persona. Y tú estás allí, ¿verdad? Queriendo decir cosas y el Espíritu Santo te está susurrando, shh. No digas nada, callado, quieto. Y tú estás mordiéndote la lengua y sobreviviste. Lo lograste. No siempre lo logras, pero esa vez lo lograste. Dices, wow, pasé toda la conversación sin hablar mal de esa persona. ¡Qué gran cristiano soy! ¡Sí! Dios ha hecho cosas maravillosas en mi vida. ¡Wow! La Virgen María y yo, ahí estamos cerquita, ¿verdad? De la santidad. Y te sientes así súper, ¿no? Gran logro, gran avance. Me mordí la lengua. Y aunque es bueno no hablar mal de alguien, aunque te ha hecho daño, no es todo lo que Jesús nos pide que hagamos con las personas que nos han hecho daño. De hecho, Jesús nos enseña en Mateo capítulo 5, verso 43. Dice, ustedes han oído que fue dicho, amarás a tu prójimo y odiarás a tu enemigo. Pero yo les digo, Jesús dice, yo les digo, amen a sus enemigos. Bendigan a los que los maldicen. No dice, muérdete la lengua. Dice, habla bien de los que te maldicen. Hagan bien a los que los odian y oren por quienes los persiguen. Para que ustedes sean hijos de su Padre que está en los cielos, que hace salir su sol sobre malos y buenos y que hace llover sobre justos e injustos. Así es Dios. Dios es bueno con todos, aunque no todos lo reconozcan, es bueno con todos. Y ser como nuestro Padre Celestial significa aprender a hacer bien y hablar bien y bendecir no solo al que me trata bien, sino también al que me ha hecho daño. Y de hecho, la experiencia cristiana incluye esto. Incluye aprender a amar a la gente que nos ha hecho daño. Si no has pasado por allí, te hace falta un poco la experiencia cristiana. Es parte de la experiencia cristiana. Y hoy vamos a hablar de eso, de cómo hacemos bien y hablamos bien, porque es muy difícil. O sea, esa instrucción de amar a los, eso es muy difícil. Pero hoy vamos a ver una historia que nos va a ayudar un poquito a entender cómo funciona y quizá motivarnos, animarnos a hacer esto. Es la historia de Naamán, es un general del ejército sirio. Es un hombre muy importante, muy influyente en Siria y es un general que ha ganado muchas victorias para el rey de Siria. El rey de Siria lo quiere mucho. De hecho, ha tenido incursiones a Israel también y es una nación enemiga de Israel. Y Naamán es un general en Siria, pero Naamán tiene lepra. Y en la época de Naamán, la lepra es incurable, incurable. Entonces Naamán está condenado a vivir separado de la familia, separado de la sociedad y además condenado a morir, cayéndose la piel poco a poco hasta que muere, hasta que fallece. Es la vida de Naamán. Pero Naamán se entera de que hay un profeta en Israel, Eliseo, que Dios usa poderosamente. Y Naamán va con Eliseo, llega con Eliseo y se presenta con cartas de recomendación y toda la onda. Y Eliseo ni siquiera sale a saludarlo. Eliseo manda a Giesi, el asistente. Iba a decir el achichincle, pero no, eso decimos en el rancho, ¿verdad? En el pueblo. Entonces, y sale el asistente Giesi y Naamán se ofende todo. O sea, ¿cómo es posible que no sale el profeta a rey? ¿Que no sabe quién soy yo? Yo soy el general Naamán de Siria. Que me muestre respeto. ¿Conoce usted a alguien así? No me levante la mano, por favor. Pero así.

¿verdad? Y como no sale, Eliseo se enoja. Y luego Eliseo le dice: mira, le manda a decir con Giesi: tienes que irte a remojar o sumergir 7 veces en el río Jordán. Y este hombre está todo ofendido. ¿Cómo ni siquiera sale a saludarme? Y luego me manda a sumergirme en ese río cochino, así lo pensaba él. Jordán, en Siria hay buenos ríos. Ahí sí están más limpios que allí, ¿no? Y su siervo le dice: Namán, mira, ya estamos hasta acá. Has probado de todo. ¿Qué tienes? ¿Qué vas a perder? O sea, dale, pues ya, trágate tu orgullo y obedece. Y Namán, todo enojado, está bien, pues ya, no, se mete al río Jordán. Y en la séptima vez, cuando sale del Jordán, la piel como de bebé. ¿Qué cremas colombianas, ni qué 8/4, qué cirugía plástica, ni qué 8/4? No, hombre, los milagros de Dios, qué bárbaros, completitos de Anamán. No solo le quitó la lepra, le dio piel nueva. Imagínense, fresh. Cuando, o sea, llegó con la esposa y 10 años menor que ella. Imagínense esa onda, ¿verdad? Impresionante. Pero a Namán le impacta mucho el amor de Dios, porque Namán ha peleado contra Israel. Namán no se merece el amor y el milagro de Dios, pero así es la misericordia de Dios, que hace bien aún a aquellos que le han hecho mal a Dios. Y lo sana, y es tan impactado Namán por el amor de Dios, la misericordia de Dios, que regresa con Eliseo y le da gracias. Y está transformado Namán. Y le dice a Eliseo: mira, yo voy a regresar a Siria y el rey de Siria me va a llevar a adorar con él al templo del dios ídolo Rimón. Era un dios falso ahí en Siria. Dice: pero quiero decirle a usted, profeta Eliseo, y quiero decirle a Dios que por favor de antemano me perdone. Cuando acompaño al rey, no voy a adorar a Rimón. Voy a ir porque es mi trabajo. Pero desde hoy yo solo adoro a un Dios verdadero, el Dios de los cielos, el Dios de Israel. De hecho, se lleva un puñado de tierra de Israel para poner en su casa, para que cada vez que él se arrodillara, él diría: solo Dios es mi Dios. O sea, un hombre transformado, de ser un hombre anti Dios, peleando contra Dios, ahora la misericordia de Dios ha transformado a Namán. ¿Qué extraordinario? No solo la lepra de la piel, la lepra del corazón, Dios se lo sanó. ¿Okay? La pregunta es: ¿cómo se enteró Namán de que había profeta en Israel? ¿Quién le chismeó? ¿Quién le dijo: oye, allá hay un profeta, él te puede ayudar? ¿Quién fue que le dijo esto a Namán? Pues lo leemos en el segundo libro de Reyes, capítulo 5, verso 1. Dice: cierto general del ejército del rey de Siria, llamado Namán, era un hombre muy importante. Su señor lo tenía en alta estima porque por medio de él, que era un guerrero muy valiente, el señor había dado la victoria a Siria. Pero Namán era leproso, ya vimos eso. Un día, una joven israelita que las bandas de sirios habían hecho cautiva, lea bien por favor, y la habían puesto al servicio de la esposa de Namán, le dijo a su señora: si mi señor acudiera al profeta que está en Samaria, él lo sanaría de su lepra. Entonces aquí está la clave. Esta niña, señorita, joven, de hecho tenía entre quizá 12 y 16 años, es lo que nos dicen los historiadores, fue muy afectada por las bandas de sirios. Ellos incursionaban, eran quizá bandas de soldados, entre soldados criminales, qué sé yo, incursionaban en pueblos, destruían el pueblo, quemaban las casas, se llevaban todo de las casas y además se llevaban a las jóvenes y jóvenes que pudieran servir como esclavos en su tierra. Entonces, esta niña israelita, un día una banda de sirios llegó a su pueblo, destruyó el pueblo, quemó su casa, mató a sus padres y la secuestraron a ella. Lo más seguro es que abusaron de ella en el camino, porque esa era la costumbre. Y luego en Siria la vendieron como esclava a la esposa de Namán. Quiero que visualice esto, porque de las peores cosas que le puede pasar a un ser humano es esto: es que destruyan a tu familia, maten a tus padres, te secuestran, abusan de ti y además ahora de ser persona libre, eres esclavo o esclava en la casa de alguien más.
le robaron

su libertad, le robaron su inocencia, le robaron su futuro, le robaron su familia, literal, le han robado todo. Lo lógico es que esta niña, esta jovencita, cuando ve a Naamán con lepra, lo lógico es que diría lo que muchos diríamos: qué bueno, que se pudra. Eso le pasa por hacerme daño. Dios se está vengando, aleluya. O sea, no sé, estoy tratando de emocionalmente conectarnos con esta realidad. Es la realidad. Yo, a lo mejor usted no quiere decir amén, pero usted sabe quién es usted. Usted sabe que ha tenido esos pensamientos, ¿verdad? Le está yendo así porque... Entonces, lo más lógico es que la niña así lo estuviera pensando. Lo más lógico es que pensara en maneras de meterle veneno al café, ¿sí? O a la comida, como ella, o sea, ella estaría buscando en maneras de cómo dañarlo. Pero esta niña, cuando ve a Naamán con lepra, siente misericordia de él. ¡Qué locura! Siente misericordia. Lo hemos visto, cuando la miseria de otro te entra al corazón y haces algo para ayudar. Esta niña siente misericordia y, en lugar de quererle hacerle daño a Naamán, le dice a la esposa: si el Señor fuera a Israel, ahí hay un profeta que lo sanaría. En otras palabras, la niña que sufrió, que fue víctima, que lo lógico es que estuviera enojada, amargada y quisiera hacer daño, ha podido ahora mostrar misericordia. La niña es el reflejo de Cristo, que Él también es el siervo que sufre. Él sufrió por lo que nosotros le hicimos a Él, pero Él, en lugar de hacernos daño de regreso, Él decidió perdonarnos y bendecirnos. La niña representa a Jesús, el siervo que sufre. Y lo increíble es que la misericordia de esta niña conectó a Naamán con la misericordia de Dios. Es nuestra misericordia que conecta a las personas con la misericordia de Dios. Yo les enseñaba hace unas semanas que la misericordia de Dios no siempre es lineal, tú y Dios, sino que siempre Dios te usa a ti para que alguien más conozca la misericordia de Dios, o Dios usa a alguien más para que tú conozcas la misericordia de Dios. Dígale a su vecino: tú eres un puente. Vamos, dígale: tú eres un puente para que otros conozcan la misericordia de Dios. Cuando tú y yo aprendemos a hacer bien, a bendecir, no solo al que nos hace bien, no solo al que es nuestro amigo, no solo al que nos invita de vuelta, pero cuando aprendemos a hacer bien a los que nos han hecho mal, empezamos a conectarnos con el corazón de Dios y conectamos a las personas con la misericordia de Cristo Jesús. Qué extraordinario. Creo que esta historia nos enseña esto: que misericordia es hacer bien a quien no lo merece. Misericordia no solo es al que me cae bien o al que me trata bien. No. De hecho, creo que una de las frases que más escucho, ¿verdad? Cuando alguien ha sido lastimado por alguien, es esta frase: no le deseo nada malo. ¿Has escuchado eso o no? Y nos sentimos buenos. No, yo soy bueno, no le deseo nada malo. Y pensamos que eso es como mostrar misericordia. Pero misericordia, de acuerdo a esta historia, es hacer bien a quien no lo merece. Eso es. Ahora, ¿cómo funciona? Bueno, tengo tres cosas que yo veo en la vida de esta niña que podemos aprender. Número uno: amar a nuestros enemigos comienza con perdonar a nuestros enemigos. Yo no creo que la niña llegó así un día, ¿verdad? O sea, llegó el mismo día y dijo: qué padre que estoy aquí. O sea, no creo que fue así. Ella estaba traumada, estaba lastimada, herida. Pasó por un proceso, no sabemos cuántos días o meses, pero hubo un proceso entre que la niña experimentó este dolor y lo pudo perdonar. Hablando con una terapeuta, me explicaba un ejemplo del perdón, de cómo funciona el perdón. Me decía, por ejemplo, esto representa quizá la ofensa.
Y de hecho, perdonar significa cancelar la deuda.

Si tu padre te abandonó, te robó su presencia paternal, te debe algo. Si alguien fue injusto contigo, te robó algo que justamente merecías. Si te insultaron, te robaron tu identidad. ¿Tiene sentido esto o no? Algo te robaron. Entonces, perdonar es ¿qué? Cancelar la deuda. Entonces, imagínate que un día estás saliendo de tu trabajo y es quincena y acabas de retirar tu quincena del cajero. Y alguien te roba la quincena. Se va con toda la, y hasta además se lleva tu celular también, así buena onda de pilón, ¿verdad? Y esto representa ese robo, ¿cierto? Pero tú escuchas que el pastor Andrés habla de perdonar y Jesús habla de perdonar y tu terapeuta dice perdonar y todo eso y dices, ok, decido soltarlo, perdonarlo, bendecirlo. De hecho, el perdón incluye también decir, Señor, y te pido que tú lo perdones también. Porque luego perdonamos y decimos, pero hay un Dios y va. Bueno, perdonar significa Dios, también tú perdónalo, ok. Entonces, haz todo el proceso y es como avanzar 5 pasos. 1, 2, 3, 4, 5. Ya estoy más lejos de la ofensa, me voy sintiendo mejor. Pero luego, ese día, tu hija te dice, mamá, ¿me llevas a comprar un helado? Te recuerdan que te robaron la quincena. Y ahí vas de regreso 3 pasitos. Y otra vez, Señor, decido perdonar, soltar, bendecir, tú perdónalo. Otros 5 pasitos, 2, 5. Avanzaste. Pero luego de la escuela te llaman, te dicen, oiga, fíjese que ahora para Navidad requerimos que usted traiga una cooperación de quién sabe qué. Ahí vas de vuelta a otros 3 pasitos. Y ese es el perdón. Sí, perdonas, avanzas 5 pasos para adelante, María, y 3 pasitos para atrás, ¿verdad? Más o menos. Ok. Así es. Pero el tema es este: que si tú avanzas, aunque regreses un poquito, te recuerdo, si tú sigues perdonando, va a llegar el momento, aunque regreses y avances, va a llegar en donde ya estás tan lejos de ese robo, de esa ofensa, que ya no domina sobre tu vida. Ya no te afecta, ya no te causa tristeza, ya no te causa dolor, porque has aprendido el proceso de... Vamos, si vas a aplaudir, iglesia. Así sucede. Entonces, no puedes amar. De hecho, déjale digo algo a los papás que están acá. Papá y mamá, ¿cuántos son papás y mamás aquí? Ok. Lo peor que le puede pasar a un hijo es tener de papá a un papá que no ha aprendido a perdonar. Porque un papá herido que no ha perdonado va a herir a sus hijos de la misma manera que sus padres lo hirieron a él. Una mamá que no ha perdonado es una mamá que va a herir a sus hijos con las mismas ofensas que ella ha sido herida. Una persona herida hiere a otros. Lo mejor que puedes hacer por tus hijos es perdonar. Perdonar, perdonar. La mejor manera, esta niña mostró misericordia. O sea que si no hay perdón, no hay misericordia. Y si no eres un papá o mamá que ha perdonado, tus hijos no van a conocer la misericordia. Necesitas perdonar a quien sea que haya sido, a tus papás, a tu jefe, a un socio, a un amigo. Perdona, perdona, porque eso te hace mejor papá, mejor mamá, misericordioso con tu esposo, con tu esposa, tu sabio. El perdón te vuelve misericordioso con todo mundo, transforma tu estilo de vida, ¿sí? Pero comienza con perdonar. Segundo, para sentir y mostrar misericordia hacia otros, debemos superar la autolástima. ¿Qué es la autolástima? Es esta mentalidad de víctima. Pobre de mí. La auto es estoy viendo mi dolor. Yo sé que están viendo mi cabeza brillando con la gloria de Dios ahorita, pero... Estoy viendo mi dolor, lo que me hicieron a mí, no se vale, porque yo, me robaron, se truncó mi carrera por culpa de él, de ella, de esto, otro, y estamos viendo acá, porque mis hermanos, sí, yo, ¿no? Todo esto es autolástima. Mientras estoy teniendo autolástima, no puedo mirar el dolor de otros y no puedo ayudar a nadie más. Pero esta niña, de hecho, esta niña, escuche, si alguien podía o tenía el derecho de tener mentalidad de víctima, era esta niña. Ella sí fue niña. Hoy en día existe un montón de gente que no ha sido víctima de nada, pero se sienten víctimas de todo. Y
y a todo mundo culpan y a todo mundo esto, y es mentalidad de víctima.

Pero esta niña, que sí fue víctima, superó su mentalidad de víctima y pasó de ser víctima a más que vencedor en Cristo Jesús. Hay una transformación. ¿Qué pasó con esta niña? Que de estar viendo su lástima, o sea, su dolor de tener autolástima,

tierra. Esta niña levantó sus ojos de su dolor y los puso en el amor de Dios y permitió que el amor de Dios la sanara de tal forma que ya su dolor, su autolástima no la controlaba. Ahora podía ver el dolor de otro. Tan transformada fue esta niña por el amor de Dios que la ofensa no la dominó, la herida no la dominó. Lo que la dominaba era el amor de Dios. El amor de Dios, y eso lo pudo llevar a amar a alguien más. No, ya no sigas con la autolástima. En qué era de tu vida sigues culpando a alguien. Sigues culpando a tu mamá, a tu papá. Sigues culpando a esa persona. Sigues culpando a ese socio. Sigues culpando a ese entrenador. Yo no sé quién te hizo daño. Quiero animarte el día de hoy que junto con esa niña levantes tus ojos a Dios, a su amor, a su bondad, a su poder, a su favor. Él es capaz de llevar a alguien herido, alguien que ha sido victimizado, a ser un agente de amor, de gracia, de poder, de misericordia. Levanta tus ojos del autolástima. No vivas con la autolástima. No compres la mentalidad de víctima. Eso solo te limita el yo, y me pasa y necesito. Y esas personas no avanzan nunca en la vida. Dile a tu vecino, ya no tengas mentalidad de víctima. Vamos, anímalo. No tengas ya mentalidad de víctima. Y dile, Dios te quiere usar. Así, Dios te quiere usar. Así es. Mire cómo funciona la lógica de Dios. A mí antes me incomodaba que, ¿verdad? Invitaban a cierta gente a un lado y a mí no me invitaban. ¿Le ha pasado eso o no? Que fueron invitados a cierto evento y a ti no. ¿Por qué ella no? ¿Qué tiene él? Que no tenga yo. Se vale. Dios. Un día Dios me dijo, Andrés, ¿y por qué no invitas a los que no te invitan? Le dije, Dios, no me gusta tu lógica. No, tu lógica no me ayuda. No me gusta tu lógica. Esto no está padre. Sí. Sí. ¿Por qué? Porque Dios es totalmente distinto. Nosotros podemos saber por qué no. Y Dios dice, hey, mi pastor me enseña esto. Cuando alguien dibuja un círculo para que te quedes tú fuera de su círculo, tú dibuja uno más grandote para meterlo a él dentro de tu círculo. O sea, pero el que siente autolástima toda la vida va a estar así. Yo no se vale. No, que el amor de Dios nos sane. Que su gracia nos sane para poder ser de bendición. Que si esta niña pudo ser usada por Dios para sanar a este hombre. Ella dijo, no, hay algún propósito para mí. Dios sabe, Él sigue siendo bueno. Mi dolor no me va a dominar. El propósito de Dios me va a dirigir. El amor de Dios me va a controlar. Es su bondad la que dirige mi vida. Yo decido creer que aunque he sufrido mucho, Dios sigue siendo bueno. Él sigue teniendo planes buenos para mí. Ella no culpó a Dios, no culpó a la gente, no culpó a nadie. Ella fue sana de eso. Alguien diga amén a eso, iglesia. Número 3. Ahora sí, misericordia es recordar que Jesucristo nos ha tratado con bondad, aun cuando nuestros pecados lo crucificaron en aquella cruz. Dices, pastor, yo no crucifiqué a Cristo. Esos fueron los fariseos, fueron los centuriones romanos, fueron otras. Yo ni estuve allí. Yo ni estuve allí. Pero la Biblia enseña que fueron nuestros pecados, los tuyos y los míos, los grandes y los chiquitos, los escandalosos y los invisibles, que llevaron a Jesús a la cruz del Calvario. Fueron nuestros pecados. Esta niña no hizo nada para merecer estar en la casa de Naamán como esclava. No hizo nada. Jesús no hizo nada para merecer la cruz. Lo hicimos tú y yo. Fueron las manos de los fariseos y las manos de los centuriones que clavaron a Jesús en esa cruz, pero fueron tus pecados y mis pecados que lo llevaron a esa cruz. Y hasta que no te des cuenta de eso, fueron nuestros chismes, fue nuestra avaricia, nuestra envidia, nuestra comparación, nuestra violencia, nuestros pleitos, nuestros enojos, nuestros insultos, nuestros robos, nuestras inmoralidades, infidelidades, nuestro orgullo.
fueron nuestros pecados.

los que lo llevaron a la cruz. Y Jesús sí podía. De hecho, si hay uno que podía juzgarte por esos pecados, si hay uno que podía condenarte por eso, era Jesús. ¿Y sabes qué hizo Cristo? Tomó el castigo por ti. Esta niña tomó el castigo para que Naamán fuera sano. ¡Qué locura! ¡Qué injusticia! Que esta niña sufriera por la sanidad de este hombre malo. Pero es el cuadro del evangelio, que Jesús el inocente fue crucificado por nosotros malos, y que en lugar de condenarnos nos perdonó, nos salvó. Y no solo nos perdonó, sino que nos dio su favor inmerecido. Nos da su Espíritu Santo, nos da vida eterna, nos da su escudo de favor, nos da su bendición. No solo nos perdona, nos bendice, porque eso es la misericordia. Es bendecir, hacer bien a quien no lo merece. Y quien mostró más misericordia es nuestro Señor Jesucristo con cada uno de nosotros. ¿Sabes por qué no puedes mostrar misericordia a otros? Porque quizá la misericordia de Cristo no te ha transformado. Porque quizá se te ha olvidado lo malo que eres sin Cristo. Quizá eras muy religioso. No, pastor, yo ni una mosca maté toda mi vida. Pero ¿sabías tú que la religión, tu conducta podría estar alineada a cierta religión, pero tu corazón amargado, enojado, frustrado por dentro, la maldad también existe en el corazón, aunque quizá no hayas hecho nada obviamente malo, el pecado está también en nuestro corazón? Hay mucha gente religiosa que se porta bien, pero su corazón está mal. Y hasta que no te das cuenta que fue el amor de Cristo, Hasta que no te impacta. Yo merecía morir, pero Él me perdonó. Hasta que eso no te impacta, no vas a poder mostrar misericordia a otros. Así que misericordia es resultado de recordar lo que Jesús ha hecho por ti. Quiero terminar con esta historia. Es la historia de John Newton. John Newton fue marinero y pastor también. John Newton vivió 82 años de edad. Su papá era marinero, era un hombre mal hablado, malhumorado, violento, inmoral, ladrón. Era una mala persona. John Newton, a los 6 años de edad, murió su mamá y su papá lo abandonó, lo ignoró. Así que John Newton creció solo. Él se tuvo que autocriar. Y John Newton, rodeado con tan malos ejemplos, llegó también a ser un marinero mal hablado, malhumorado, envidioso, orgulloso, mujeriego, ladrón, todo lo que te imagines de alguien perverso. Eso fue John Newton. A los 20 años de edad, el barco el cual era el capitán, naufragó en una isla, y a John Newton lo tomaron prisionero en esa isla y lo hicieron esclavo. Él era inglés, lo hicieron esclavo. Y había otros esclavos ahí africanos que de hecho compartían con él sus comidas, porque lo trataban muy mal a John Newton. Creo que como un año después, un barco que resultó ser un familiar llegó por allí y pudieron rescatar a John Newton. En el camino, saliendo de la isla, hubo una tormenta tan grande que casi el barco se hunde. John Newton estaba en una de los depósitos del barco y estaba con una bomba sacando el agua por días. Pensaban morirse y Dios les concedió una oportunidad. El día que se calmó la tormenta, John Newton estaba al volante, al timón del barco, y dice que tuvo una experiencia con la gracia de Dios. Sin embargo, John Newton regresó a algunos caminos antiguos, regresó a ser capitán de un barco que traficaba con esclavos africanos. Durante 6 años John Newton fue traficante de esclavos africanos. Durante 6 años John Newton participó en esta mafia de esclavitud. Pero 6 años después Dios lo rescata de allí y le entrega su vida radicalmente a Cristo Jesús. Se casa, Dios lo llama a ser pastor
se prepara para ser pastor,

De hecho, fue aliado de William Wilberforce para abolir la esclavitud en Inglaterra. Fue pastor durante 43 años, estuvo casado 40 años. Y en 1973, creo que John Newton tenía como 72 años, predica un mensaje el primer domingo de ese año, de Año Nuevo, y su mensaje hablaba acerca de la recapitulación de su historia, de dónde Dios lo había sacado y del camino de fe que había tenido. Y ese domingo que recordó de dónde lo sacó Dios de niño, de dónde lo sacó Dios de joven, de dónde lo sacó aún después de regresar a traficar con esclavos. Ese domingo fue la primera vez que se escuchó un domingo en la mañana el himno que él compuso, Sublime Gracia. Cantó con la iglesia Sublime Gracia.

John Newton escribió esta canción, sobrecogido, abrumado por el amor de Dios. Sublime gracia que a este vil pecador, wretched de hecho vil pecador ni siquiera se acerca a lo que wretched significa. Es lo peor de lo peor, es la escoria de la sociedad. Literal, eso es la escoria, wretched. Dice, sublime gracia que a esta escoria lo salvó. Cuando esa realidad del amor de Dios, de la misericordia te pega, entonces puedes hacer bien a los que no se lo merecen. Entonces puedes hacer bien a desconocidos en Oaxaca, en Jesús del Monte, en Puebla, en Turquía, en tu casa, con tus vecinos, con tus familiares, en tu trabajo. ¿Por qué? Porque tú sabes que Dios hizo exactamente lo mismo contigo, y que si no fuera por eso no estaríamos aquí. Es su misericordia, eso nos mantiene viviendo con misericordia y con amor. Vamos a orar ahí en tu lugar. Si quieres cerrar tus ojos, si quieres acompañarme ahí en tu lugar a invitar al Espíritu Santo.

0: Santo allá a tu silla tantito. Invítalo, invítalo. Si quieres abrir tus manos al cielo tantito, invita al Espíritu Santo ahí. Dile, Espíritu Santo, ven. Ven, Espíritu Santo. Dile a Jesucristo, dile gracias, Jesús, por perdonarme. Gracias por llevar mi pecado a la cruz del Calvario. Ese tendría que ser yo, pero fuiste tú. Así como esa niña que fue herida y Naamán fue sanado, así fuiste tú herido y yo fui salvado. Dile gracias, Dios. Gracias, Dios. Si hoy descubres que tienes mentalidad de víctima, entrégale esa mentalidad de víctima a Dios. Ahí. Si estás quizá batallando con la autolástima, entrégale esa autolástima a Dios. Si estás batallando con no poder perdonar a alguien, perdónalo. Son 5 pasos para adelante, 3 para atrás. Es un proceso, pero perdónalo el día de hoy otra vez. Suéltalo. Bendícelo. Y si Dios te está llamando el día de hoy también a vivir con misericordia, dile, Señor, yo quiero ser un agente de misericordia. Quiero conectar a otros con tu misericordia. Señor, en mi diario vivir, en mis palabras, en mi familia, aún algunos que estamos preparándonos para primicias también, Dios, que sea con misericordia, que sea no un proyecto de iglesia, pero misericordia la que nos mueva estos días. En el nombre de Cristo Jesús. Amén. Si quieres poner tu mano sobre tu corazón, vamos a orar una oración de salvación. Quizá mientras yo estaba hablando el día de hoy, contándote la historia de John Newton, dijiste, Andrés, yo no he tenido ese cambio todavía. Yo sigo con John en la vida sin Cristo. Yo quiero una vida diferente. Esta oración es para ti. Todos vamos a orar contigo, pero esta oración es para ti. En línea, aquí en el campus, vamos a orar. Cierra tus ojos. Todo el mundo, vamos a orar juntamente contigo. Di conmigo, Señor Jesús, creo y confieso que eres el Hijo de Dios, el Salvador del mundo, que moriste en la cruz por mis pecados y resucitaste para darme salvación. Recibo tu perdón, lléname con tu Espíritu Santo, transfórmame y desde hoy sé que soy un hijo de Dios, una hija de Dios. Soy amado, soy bendecido, soy perdonado y tengo vida eterna. Amén y amén.
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2: Felicidades a todos los que llegan a un nuevo año de vida. Que la paz de Dios, que sobrepasa todo entendimiento, guarde sus corazones y sus pensamientos en Cristo Jesús. Que sean días gloriosos los que vivan llenos de fe y salud, sabiendo que Dios es su amparo y fortaleza y su pronto auxilio en toda prueba. Que en su comunión diaria con el Altísimo, siempre pidan con fe, no dudando nada, porque con fe agradan a Dios. Que siempre estén gozosos, orando sin cesar, dando gracias en todo, porque ustedes saben que esa es la voluntad de Dios para con ustedes en Cristo Jesús. Dios les bendiga abundantemente. ¡Feliz cumpleaños, hombres y mujeres comprometidos con Dios! Nos bendicen porque son sembradores de esperanza.
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Ser creyente en el siglo XXI debe, honestamente, ser una vida que sacuda al mundo en el que vives. Piénsalo por un momento. Si alguien se emociona por un producto que venden o por el hecho de ir al mejor restaurante italiano de la ciudad, no dejan de hablar de eso. Están muy emocionados. Pero ¿qué nos pasa a los cristianos? Como nunca antes, tú y yo deberíamos ser herramientas en las manos de Dios ahora. Aquí entre nos, en mi patio trasero, hay un área que solo conocemos Dios y yo, donde hay herramientas oxidadas, guardadas ahí, porque son herramientas que ya no uso. Es un cementerio de herramientas. Están ocultas, ineficaces e inútiles. Eso me aterroriza. Veo las cosas que están ahí y a veces digo con temor santo, oh Dios, por favor, no me dejes ser ese tipo de seguidor tuyo. Eso sería incongruente, Señor, como favor, mantén afilado el borde de la navaja en mi vida. Sincronízame contigo, Dios. Es lo último que queremos, amigo. Escucha, tu experiencia cristiana debe ser radical. Radical. Cuando digo radical, en verdad radical, amor radical, compromiso radical con quienes te rodean en el área donde Dios te puso, no te pido que te pares en la cima del edificio Empire State y prediques. Te pido que dejes brillar tu luz donde quiera que vayas. Y en tu vida, a donde vayas, lo que debes ser es una herramienta útil para Dios, dejando que la Biblia fluya de ti. Hoy más que nunca, la verdad se cuestiona, pero solo hay una verdad, y es la verdad de Dios, y nunca cambia. Cuando se habla de la identidad, de la verdad, versículos 17 al 20, la identidad de la verdad, ¿ese soy yo? Es la pregunta que hago. Dios, ¿cómo puede ser esta relación? Sé quién eres ahora, pero aún hay una guerra interior en mí. Quiero hacer lo bueno, pero hago lo malo. De hecho, no hago el bien que quiero, sino el mal que no quiero y lo odio, Dios. Dios, ayúdame. Bueno, debes leer Romanos capítulo 8, versículo 1 para eso. Pero él clama. Dios, veo la verdad. Hoy muchos jóvenes dicen, y es divertido, lo siento, no quiero ser irrespetuoso, pero no sé si has visto debates universitarios, me parecen increíblemente entretenidos, debes verlos, es mejor que la televisión. En YouTube busca debates universitarios, elige un tema, es genial. Y, bien, hay un ciclo interesante, la historia se repite, ¿sabes? Ahora hay un ciclo donde los universitarios dicen cosas como esta. Y piensan que es original. Y es muy divertido. Eso es lo bueno de envejecer. ¿Tú qué sabes? ¿En serio? Conozco cosas que tú ni siquiera has hecho como adulto mayor. Te daré un ejemplo. Las personas hoy, oh, mira esto, oh, usaré mis zapatos así. Usaré mis zapatos desatados. Ya lo hicimos. ¿Ah, sí? Bueno, ¿qué tal si hacemos anchas las piernas de los pantalones? Los llamaremos acampanados. Sí, ¿quieres comprar unos? Tengo unos 900 de esos. ¿No es genial ser viejo? Todo se recicla. ¿Y ahora ya viste las botas Dr. Martens con las suelas gruesas? ¡Ay, Dios mío, las usamos en los 80! ¿Te acuerdas? Es hilarante y los jóvenes...

son así. Disculpa. Te haré una pregunta. Sí, pregúntame. ¿Qué es la verdad? ¿Cómo? ¿Hablas en serio? Sí, sí. ¿Qué es la verdad? Hablas de la Biblia, ¿cierto? Y se sorprenden. ¿Qué? Pensé que se me ocurrió a mí. No, la Biblia dice que cuando Jesús fue enjuiciado, le preguntaron, ¿qué es la verdad? Y la respuesta básicamente fue esta. La verdad está frente a ti. Jesús dice, yo soy la verdad. La verdad, no una verdad. Amigos, escuchen, no una verdad. Cristo es la verdad. Por eso Jesús está prohibido en muchos países del mundo. Y ahí seguir a Cristo es ilegal y te pueden matar. ¿Por qué? Porque Él es la verdad. Y los gobiernos y los líderes tiranos no quieren que lo descubras. Y estoy convencido de que en esta nación tampoco quieren que lo descubras. Jesús es la verdad. Todos los hombres se arrodillarán ante Él. Él es el Rey de Reyes y Señor de Señores. Él es el Alfa y la Omega. Él es el único. Es el único. La identidad. Tú y yo estamos en Él ahora. Nos dice la Biblia. En Romanos, versículo 17, dice, ya no soy yo el que lo hace, sino el pecado que mora en mí. Aquí las buenas noticias, el pecado sí habita en mí y en ti. Lo asombroso es que en los creyentes también el Espíritu Santo está. Por eso hay una guerra. Y un cristiano lo entiende. Y bueno, exagero un poco y hay un poco de sarcasmo en eso. Espero que digas, santo cielo, yo he sido una persona religiosa, ni siquiera sé de qué está hablando. Hay personas a mi alrededor, asintiendo con la cabeza, de acuerdo con él. ¿Qué es esto? ¿Qué sucede aquí? Eres religioso. Pero él no está en ti. Si estuviera en ti, chocaría con el pecado que hay en tu vida. Verás, amigo, tú no haces el cristianismo. ¿Estás o no estás? Él aparece y entra en tu interior porque está vivo. Y el Espíritu Santo entra y se pone a trabajar. No lo haces tú. Jesucristo, por el poder del Espíritu Santo, lo hace. Por eso aguantas. Te pones el casco, lo amarras y no te sueltes. Él es asombroso. Él es la verdad. Tenlo en mente. Sé que suena como de mafia, pero hay dos tú ahí dentro. Es... ¿Por qué lucho? Quiero hacer esto y eso. ¿Por qué hay dos tú ahí? Están tú, el viejo Jack, y tú, el nuevo Jack. Tienes un par de Jacks. Y es... no es ganar, ganar hasta que termina. Y... el pecado me mentirá, el pecado me engañará. Intentará engañarme. Y, por cierto, mi carne y Satanás siempre dirán... No, Jack, sabes, esto es lo que eres. Y todo este asunto de la fe en Jesús es... No, quiero recordarte quién eres. La identidad. ¿Está arraigada en la verdad en mi vida? Te diré, no es de extrañar que sea una afirmación increíble, porque es más que una palabra asombrosa. Es del todo cierta. Jesús dijo que si tienes al Hijo, sí, el H-I-J-O, Él te liberará. Y la verdad de ese Hijo, Jesucristo, te liberará. ¿Tu identidad dónde está? ¿Está en el mercado de valores? Preocúpate ahora. Ah, está bien, compra oro. Sí, Santiago dijo que justo antes del fin del mundo, los hombres irán diciendo, compra oro y plata y acumúlalo, dice en el libro de Santiago. Pero la Biblia dice que no podrán comerlo. Dirán, tengo oro, sí, tengo oro. No importa lo que haga el dólar, tengo oro. Sí, sí, irás a la tienda con tu oro. Y dirás, tengan oro. Quiero un pedazo de pan. Buena suerte. ¿Tu identidad está en ese negocio? ¿Eres tú? ¿Está en tu ingreso? ¿Dónde está tu identidad? ¿Está puesta en tu auto? Esa es graciosa. Una vez intenté eso siendo joven. Tuve un auto nuevo.

Casi no lo usaba, porque salía del departamento y lo dejaba en el estacionamiento y lo dejaba lejos de la entrada y caminaba mucho, porque no quería que nadie se estacionara cerca de mi ídolo, digo, mi auto. ¿Por qué? Porque no quería que lo dañaran. ¿Es la ropa? ¿Es la marca? Debo tener esa marca. Debo comprar en esa tienda, solo esa, no en otras. ¿Qué pasa contigo? Escucha, la esposa de Tom Brady le dijo, ¿la NFL o tus hijos y yo? ¿La NFL o tus hijos y yo? Y, ¿se retiró? Y, decidió. ¿Qué era la NFL? Y se divorciaron, él volvió a la NFL y ahora es pésimo. ¿Dónde está ahora? ¿Necesita Tom Brady dinero? Ni siquiera un centavo. Es un chico guapo, puede hacer de todo, joven. Increíble, famoso. Perdió a sus hijos y esposa. Porque escucha. Su identidad era un trozo de piel de cerdo con forma ovalada. Y su desempeño en el campo. Los aplausos de la multitud, la emoción del momento, las anotaciones hechas, los campeonatos. ¿Cuántos anillos de Super Bowl necesitas? ¿Cuántos trofeos de Super Bowl necesitas? ¿Cuánta notoriedad? Pero si pones tu identidad en algo que posees, es un ídolo y no conoces la verdad. Puedes tener y poseer cosas. Dios te bendice y está bien mientras las cosas que posees no te posean a ti. Úsalas para la gloria de Dios. ¿Qué es? ¿Es influencia? ¿Gran elocuencia? ¿O es dinero? ¿Es conocimiento? ¿Qué es? Úsalo para la gloria de Dios. Conoce tu identidad. Y lo grandioso de tu identidad en Cristo es que nunca te sentirás inseguro. Porque Cristo te ama. Y sabes que no importa lo que el mundo diga. Es asombroso. Sí, es verdad. ¿Sabes qué? Estamos en guerra. Estamos en guerra ahora. No creo que deba hacer hincapié en eso. El hecho es que luchamos. Y cierro con esto. Tú y yo en los versículos 19 y 20 somos la prueba real. Somos la prueba viviente de que somos hijos de Dios. Él dice, no hago el bien que quiero, sino al contrario, el mal que no quiero. Eso practico. Él nos anuncia esta realidad. En verdad extraña y nos confiesa algo que debemos entender. Este es el estilo de vida de un cristiano maduro. No un fundamentalista. No es alguien sin Cristo. Es el estilo de vida del creyente activo, que avanza y se mueve con Él. Tengo tantos versículos, puedes buscarlos después en línea. Todas las notas están publicadas allí, amigo. Yo terminaré con una especie de crescendo, pero me faltará mencionar muchos. Pero quería leerles esto antes de darles el cierre final. Todos conocen esto. La mayoría de las Biblias, creo, tienen esto estampado en la cubierta. Gálatas 2:20. Es increíble. Memorízalo. Tatúatelo, imprímelo, como quieras hacerlo. Deberíamos poner esto en un globo y enviarlo alrededor del mundo. Nota esto. Él está hablando al cristiano. Dice, con Cristo he sido conjuntamente crucificado. De cierta forma, fui crucificado. En tiempo pasado, tú también, cristiano, ya pasó. Fui crucificado con Cristo. Cuando Jesús murió en la cruz hace 2000 años, me tenía en su corazón. No desperté a esa realidad hasta hace 46 años, pero... Y ya no vivo yo, sino que Cristo vive en mí. ¿En serio? ¿Ese soy yo? Sí, pero también Cristo vive en ti. Lo que ahora vivo en la carne, lo vivo por la fe en el Hijo de Dios, quien me amó y se entregó por mí. Así que, amigos, ¿quieren pararse? Así me recuerdan que debo terminar. Y tú, como pastor, te preguntas, ¿cómo sé si soy un verdadero seguidor de Cristo? Es tu pregunta. Esta es tu respuesta. Pregúntate a ti, piénsalo. No mires a la persona frente a ti. No te fijes en su cabello o en su ropa. Cierra los ojos si es necesario. Escucha,

0: es el sello de un verdadero cristiano. Pregúntate esto. El verdadero seguidor de Cristo no quiere angustiar al Espíritu Santo. Efesios 4:30, no entristezcan al Espíritu Santo de Dios, en quien fueron sellados para el día de redención. El verdadero seguidor de Cristo se preocupa por no deshonrar a Dios. Primera de Corintios 6, ¿o no saben que su cuerpo es templo del Espíritu Santo, que mora en ustedes? El cual tienen de Dios y que no son de ustedes, pues han sido comprados por precio. Por tanto, glorifiquen a Dios en su cuerpo y en su espíritu, que es Dios. El verdadero seguidor de Cristo teme ser inútil. Debo confesar que mi mayor temor es ser un cristiano inútil. Me dan pesadillas el tan solo pensar en ser inútil. Primera de Corintios 9:27 dice, más bien pongo mi cuerpo bajo disciplina y lo hago obedecer, no sea que después de haber predicado a otros yo mismo venga a ser descalificado. ¡Ay! El verdadero seguidor de Cristo procura agradar a Dios. Queremos agradarle. Jeremías 5:25, sus iniquidades han desviado estas cosas y sus pecados los han privado del bien. Muchos sufren por no tener bienes en su vida. Y si buscan adentro, verán que lo que les impide recibir el bien de Dios es falta de fe. El verdadero seguidor de Cristo procura no perder la alegría. ¿Pierdes tu alegría siendo cristiano? ¿Cómo pierdes la alegría de Dios siendo cristiano? Se supone que debemos hablar sobre Jesús. ¿Te imaginas no tener alegría? ¿Quieres convertirte a Cristo como yo? ¿Quieres ir al cielo? Será asombroso. Dirán, yo no, Salmo 51, devuélveme el gozo de tu salvación y un espíritu generoso me sustente. Enseñaré a los transgresores tus caminos y los pecadores se convertirán a ti. ¿No es asombroso? Casi termino. El verdadero seguidor de Cristo se presiona por crecer. Queremos crecer. Primera de Corintios 3 nos dice, y parafrasearé, que debemos dejar la leche y pasar a la carne de la palabra. El verdadero seguidor de Cristo se esmera por ser disciplinado. La Biblia dice en Hebreos 12:7, permanezcan bajo la disciplina. Dios los está tratando como a hijos, porque ¿qué hijo es aquel a quien su padre no disciplina? Ningún padre disciplina al hijo de otro. Pero lo que pasa con Dios es que no queremos que nos discipline, aunque sea justificado que nos discipline, porque no queremos angustiarlo. Lo amamos. ¿No quieres acercarte más a Él? Si estás siendo disciplinado en este momento, agradece a Dios por eso. Significa que eres hijo suyo. Pero escucha, si haces cosas malas y piensas, estoy en la iglesia hoy, nadie sabe lo que he hecho durante años. Esto es genial, amigo. No puedo esperar esta noche. ¿Sabes qué? Hay una gran posibilidad de que no seas hijo de Dios y probablemente nunca lo serás porque nunca has sufrido el dolor de su disciplina. No te disciplina porque sí. Nadie disciplina al hijo de otro.
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0: El verdadero seguidor de Cristo no contamina su espíritu. La Biblia dice en 1 Corintios 10, no pueden beber de la copa de los demonios, no seas necio. Eso es mío. Sigue a Jesús, deja de jugar con las actividades demoníacas del mundo. El verdadero seguidor de Cristo honra la cena del Señor. La Biblia dice en 1 Corintios 11, cuando participas de la comunión cristiana, asegúrate de que tu corazón está bien con Dios y los demás. Si no lo haces, Dios, la Biblia dice que Dios lidiará contigo, cristiano, su propio hijo. Y dice que muchos se debilitan con el juicio e incluso algunos murieron. ¡Wow! Dios odia la hipocresía, ¿sabes? Y finalmente terminamos aquí diciendo que el verdadero seguidor de Cristo procura terminar bien. ¿Tú no? Yo sí. Quiero terminar bien. Pablo dijo, he peleado la buena batalla, he acabado la carrera, he guardado la fe. Amigo, eso sería un epitafio impresionante, ¿verdad? ¿No quieres morir así? Porque somos cristianos. Me gustaría más terminar bien y morir que ser como el rey Ezequías y suplicar a Dios por 15 años más y recibir 15 años más
1: arruinarlo.

echarlo a perder. ¿No preferirías morir ganando, cruzando la meta y solo pasar la cinta directo al cielo? ¡Eso sería impresionante! Entonces, mientras vemos esto ahora, piensa en alguna

0: aún más e impida que Dios me use más efectivamente, Señor, muéstranos qué es eso. Amigos, escuchen, vivimos en un momento increíble. E imagina que ahora tú al otro lado de la cámara, que haces una pausa por un momento y dices, ¿en serio le preguntaré eso a Dios? Oye, escucha, señora, señor, joven, señorita, ¿qué tal si te detienes ahora, en este momento, y dijeras, Dios, te honro en mi vida? ¿Hay algo en mi vida que me impide honrarte? O tal vez dices, Dios, no sé si eres real o no, pero quiero descubrirlo. Pregúntale, Él es real. En realidad puedes saberlo. Y el creyente quiere que esto suceda. Dios, úsame. De hecho, no quiero hacer algo que evite que Dios me use. Muchas personas hoy preguntan, ¿cómo puedo controlar mis hábitos de compras o mi problema de juego o mi pornografía o mi ira o lo que sea? Tengo la respuesta. Tengo la respuesta. Sin seminario, sin pastillas. Escucha. Es increíble. Es Jesús. Al leer la palabra de Dios, te enamoras de Él y al final lo amas más que a las cosas que arruinan tu vida. No necesitas una lista o decir, oh, tengo que marcar esto en mi lista ahora. Oh, debo tener un grupo de personas que se aseguren cuidarme en esta área. No, no, no. Te emociona tanto servir a Jesús que no querrás estropearlo. Así que camina cerca de Él y deja que limpie tu vida. No lo hagas tú. Deja que Él lo haga. Y las cosas en las que crees que necesitas reformarte, no se puede. Deja que Él lo haga a través de ti y ámalo dejándote usar de tal manera en tu vida que no puedas tropezar con una bomba explosiva o alguna trampa mortal de armas y cuchillos. No, no, no. Rodearás esas cosas porque Cristo tiene un mejor camino para ti. Amigo, te digo que si eso sucediera en la vida de todos, habría un avivamiento. Avivamiento en nuestras vidas y las comunidades y las familias y en las naciones. Si solo amamos a Dios más. 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Hay más enseñanza ahí. Y esperamos guiarte a través de la palabra de Dios juntos.
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1: Dígalo, el cielo se mueve cuando la tierra está lista. ¿Cuántos dicen amén? ¿Cuántos dicen amén? Y estamos basados en el libro de Hechos, capítulo 2, versículo 1. El texto dice, un versículo nada más, dice: cuando llegó el día de Pentecostés, estaban todos unánimes juntos. Cuando llegó el día de Pentecostés, estaban todos, ¿qué? Unánimes juntos. Diga, un altar invisible. Diga conmigo, juntos. Otra vez diga, juntos. Da la idea de que el asunto es estar pegados, sentados unos al lado de otro. Y por supuesto, hemos dicho, es estar en el mismo lugar, en el mismo propósito y con la misma dirección. Pero es muy importante en este relato, en

en la intencionalidad del Espíritu Santo que da la inspiración al escritor sagrado, que antes de hablar del fuego visible, que se habla en los siguientes versículos, primero hubo un altar invisible. Amén. O sea, antes de hablar de fuego, hubo un altar invisible. Antes de que apareciera el soplo de Dios, el soplo del cielo, hubo un silencio en la tierra. O sea, el cielo no estaba diciendo nada. El cielo estaba esperando que el pueblo se alineara. Amén. Entonces el Espíritu Santo no descendió por ritos. El Espíritu Santo no descendió por una tradición. Lo hizo producto de una relación sostenida, de los unos con los otros, clamándole al cielo con un mismo propósito. Amén. Por eso Hechos 2, que acabamos de leer, no abre, no pone primero la manifestación poderosa, sino que lo que pone en énfasis es una profunda realidad espiritual, iglesia, y es que un pueblo permaneció unido delante de Dios, clamando y orando. Pero quiero que entienda algo, vea algo aquí. Ellos no tenían una iglesia previa. Ellos no tenían un modelo anterior. Ellos lo único que habían tenido era una relación con Jesús. Jesús les trajo la revelación del cielo, del reino. Luego Él les enseñó una relación con Dios en oración. Él es entregado, Él se entrega. Luego es asesinado, luego resucita, luego se le aparece por unos días, luego asciende. Y no habían tenido una iglesia previa. No habían nunca construido una iglesia sin Jesús en la tierra. Luego entonces ellos están permaneciendo unidos delante de Dios sin garantía. Nada les garantizaba en lo terrenal que lo que ellos estaban haciendo iba a tener una respuesta celestial. Sin saber que 5 días orando, 10 días orando, 20 días orando, 30 días orando, Dios responde. Ellos no sabían eso. Ellos lo único que sabían era que tenían un mandato, que recibirían poder cuando viniera sobre ellos el Espíritu Santo. Y eso era suficiente, porque no había nunca antes de Pentecostés una manifestación gloriosa de una iglesia sin que Jesús estuviera en la tierra. No había reconocimiento del hombre, no había nada, iglesia. Pero ellos estaban firmes, orando y creyendo. Por eso el énfasis del escritor sagrado no está en lo que pasó después. Primero, antes de hablar de lo que cayó del cielo, primero fue estar relevando lo que se levantó en la tierra. Antes de hablar del milagro que tú vas a recibir, Dios nos está hablando de tú alinearte con los propósitos del cielo para que venga el milagro. Eso se llama andar por fe y no por vista. Porque el mundo está acostumbrado al ver para creer, pero aquí está hablando el cielo y está diciendo, aún sin ver, ellos estaban creyendo. Amén. Amén. Entonces, ellos están esperando la manifestación del Espíritu. Y el Espíritu descendió cuando encontró el lugar preparado. No un asunto de lujos, no un asunto de un protocolo, no un asunto de una formalidad, un lugar sencillo, pero reluciente por el corazón de estos discípulos. ¿Cuántos alaban el nombre del Señor? Entonces el Espíritu Santo, iglesia, no descendió porque hubo un rito correctamente ejecutado. No descendió porque alguien dijo que tiene que hacerse paso 1, paso 2, paso 3. Descendió sobre una relación correctamente alineada, y fue la comunión perseverante de ellos lo que atrajo la gloria de Dios. Iglesia, además, note esto.
No hubo sacrificio de animales. No hubo el sacrificio de un cordero. Estaban enseñados por la tradición, por la ley, por la religión, que para que apareciera Dios tenía que haber de por medio un sacrificio de un animal. Pero esta vez no hay sacrificio de animal, no hay sangre de animal, por una pequeña y gran razón: porque el sacrificio para este altar ya había sido ofrecido en la cruz del Calvario. Y se levanta entonces, iglesia, un nuevo altar conforme a un nuevo pacto. Y ese altar es un pueblo vivo, unánime. Es un altar. ¿Cuántos alaban el nombre del Señor? Por eso comparto con ustedes en esta hora tres puntitos aquí. Lo primero es que el fuego se prepara juntos. Juntos. El fuego no se prepara individualmente. Se prepara como juntos. Dice el mismo libro de Hechos en el capítulo 1, pero el versículo 14 dice que todos perseveraban unánimes. Diga unánimes. Todos perseveraban unánimes en oración y en ruego. ¿En qué perseveraban? En oración y en ruego. No estaban perseverando. Entienda que antes de estar en la tarea de que me caes bien o me caes mal, perdóname porque tú, porque yo estoy resentida contigo porque tú no me diste. Perdóname que estoy resentido contigo porque tú me quitaste. No, no, ellos no estaban en esa conversación. Iglesia, ellos estaban, eran el altar orando, rogando, clamando porque necesitaban el advenimiento activo del Espíritu Santo. La única manera de que podían hacer la tarea, iglesia, era que estuviesen llenos del Espíritu Santo. Y recibiréis poder cuando venga sobre vosotros el Espíritu, ¿qué? Santo. Entonces la oración fue colectiva. ¿Qué importancia de la oración colectiva? ¿Por qué? Porque hay niveles, iglesia, de la manifestación de Dios que no se alcanzan orando solos. Gloria a Dios por la oración privada. Es necesaria. Pero ¿cuán importante es la oración colectiva? Porque hay un misterio. Y hay cosas que las recibes al nivel de la oración privada, pero hay cosas que las recibes al nivel de la oración colectiva. Ellos perseveraban unánimes. Diga, perseveraban. El término griego para perseveraban es proskartereo, que significa constantemente diligente. Constantemente diligente. La gente quiere la respuesta de Dios en modo express. Con dos ayunos, con tres Padre Nuestros y dos Ave María, queremos la respuesta de Dios. Pero ellos perseveraban. Perseveraban. Ellos perseveraban. Es ser diligente de manera constante, iglesia. Entonces, cuando se habla de que perseveraban, está hablando de persistir. Está hablando de aferrarse a una verdad. Está hablando de continuar sin rendirse. Esa es la diferencia entre los hinchas y los fans en el deporte, por ejemplo. En el deporte, por ejemplo, usted ve los estadios, buena parte del año están a la mitad de lleno. ¿Por qué? Porque ahí están los fans. Pero si el equipo llega a las finales, no hay boleta para los fans porque ahora lo tienen los hinchas, que necesitan entrar al estadio para tomarse la foto. Y no están en ningún partido del año, solamente están en la final. Ahora, si el equipo le está yendo mal, ni por las sombras van. ¿Por qué? Porque no son perseverantes.
En cambio, hay gente que

el equipo gane, empate, pierda, juegue mal, juegue bien, ahí están con la camiseta puesta. Y usted dice, yo no entiendo, hay gente que yo no la entiendo. Ustedes están con la camiseta puesta y ese equipo no sirve para nada. Porque el amor de ellos por el equipo no depende del resultado. Ahora esto que ya me entendió de qué le estoy diciendo, ahora llévelo a la vida matrimonial, llévelo a la vida familiar, llévelo a la vida ministerial, llévelo a la vida profesional, llévelo donde lo llévelo. Hay gente que apenas el barco comienza a moverse y medio meterse el agua, inmediatamente se baja. Pero hay gente que está dispuesta a irse con el barco a las profundidades porque lo vamos a sacar adelante. Esa es la diferencia. Esa es la diferencia. Por eso es que Dios compara su amor con el amor de la madre. Es el amor terrenal más parecido al amor de Dios. Porque lo estamos viendo socialmente. A un hombre no le cuesta abandonar a sus hijos e irse. Pero una madre olvidarse del fruto de su vientre se necesita y bastante. ¿Amén? ¿Amén o no amén? Hay madres que aún hoy están llorando la ausencia de un hijo que quizás hace 20 años, 25 años ya no está en esta tierra, pero todavía lo lloran. ¿Por qué? Porque es un amor perseverante. No depende de si están o no están. Y ahí hay un problema con los hijos. Y aquí es donde los tenemos que corregir y enseñar. Que los hijos se aprovechan del amor de la madre. Y hay hijos que tratan a las madres como un plato de segunda o de tercera categoría. Tratan a la madre sin el respeto correcto porque saben que es la mamá y que nunca los va a dejar de amar. Entonces se aprovechan. Y no honran a padre y madre y se están perdiendo de bendiciones. ¿Amén o no amén? Entonces, iglesia, esta gente estaba persistiendo y estaba aferrada a una promesa. Y ellos estaban avanzando, continuando sin rendirse. La gente que es hincha te abandona cuando las cosas están mal. La gente que es fan está ahí, pase lo que pase. ¿Amén o no amén? Entonces fue un clamor que ellos sostuvieron en comunidad. Cuando se ora solo, Dios nos fortalece. Pero cuando oramos juntos, entonces Dios envía algo que nos sobrepasa a todos y que nos impacta. Por eso no hay que dejar de congregarse. Hay gente que cree que desde la casa lo resuelve. Hay gente que cree que en la manera independiente lo resuelve. No. Se necesita estar. ¿Por qué? Porque hay un misterio de bendición allí. Amén, se llama unanimidad y estar en un mismo espíritu, estar en un mismo propósito, estar en un mismo lugar, estar en una misma dirección, trae bendición del cielo. ¿Cuántos dicen amén? ¿Cuántos dicen gloria a Dios? Aleluya. Entonces ellos prepararon el lugar para el fuego, lo prepararon como juntos. No fue solamente una responsabilidad de Pedro o de Juan. O de María o los que más reconocemos, fue de todos. Nos lleva a lo segundo, diga conmigo, la espera compartida. Diga, la espera compartida. Y aquí usted va a aprender algo si no lo sabe, y si lo sabe se lo voy a recordar. Esperar juntos fue parte del sacrificio. ¿Por qué? Porque la espera es uno de los elementos más olvidados del altar. La espera. Bíblicamente podemos aprender que todo altar levantado a Dios implicaba tiempo, implicaba espera, implicaba entrega y implicaba renuncia. Todo altar delante de Dios implica tiempo, espera. Pero nosotros queremos, repito, con 2 días de oración que ya haya el milagro. Y si el milagro no llega, entonces nos desanimamos y abandonamos la oración. Pero Dios, más que darte el milagro, lo que quiere crecer es en la relación. No puede pasar como algunos hijos que consienten al papá o a la mamá un día. Le soban la cabeza, al otro día le sobran la cabeza esperando los zapatos de moda, esperando el celular de moda, esperando. Pero si no lo dan, sueltan

Que así somos con Dios. Que no tenemos una vida profunda de oración, sino que con una oración muy liviana queremos una respuesta rápida, express, porque no hay tiempo, pastor, para esperar mucho. Y este año vamos a predicar y aprender de los de repente de Dios. Pero tenemos que entender que esos de repente son un rompimiento del tiempo de Dios para que obren su kairos. Pero no quiere decir que nosotros siempre vamos a estar andándonos de repente. Nosotros tenemos que comprender que hay que esperar en el altar. Es una cita con el cielo para que el cielo haga en el momento preciso. El cielo nunca se equivoca. El cielo no llega antes, no llega después. El cielo siempre llega en el tiempo correcto. Ahora, ¿por qué es importante entonces que el altar de oración sea compartido? Porque la fe flaquea en nuestras vidas. Entonces, cuando estamos orando por un propósito, créame, estoy totalmente seguro, no lo dice el texto bíblico, pero estoy totalmente seguro que si estaban orando de rodillas y en algún momento se estaba cansando Pedro, me duele la rodilla, se me durmió la chocosuela, ¿será que Dios nos va a responder? ¿Será que va a venir el fuego del cielo? Yo estamos orando, llevamos días y no pasa nada. Entonces aparece la voz del que está al lado y te dice: tranquilo, Pedro. Levanta fe, yo estoy aquí contigo, que Dios va a responder. Cuando usted es alguien que se independiza en la iglesia, usted está perdiendo una potencia del cuerpo de Cristo, que somos uno y nos ayudamos los unos a los otros. Por eso cuando usted vea al hermano con la cara caída, el rostro caído, y usted tiene mucha fe ese día, actívele fe. Y dígale: tengo una palabra en mi corazón para ti, y es que no estás solo, y que si necesitas que te levanten la mano, aquí te la levanto, porque algo el Señor va a hacer. Esa persona que se estaba claudicando, que estaba que caía, que estaba que se iba atrás, se va a levantar, porque alguien fue usado por el cielo. La fe individual a veces flaquea, pero la fe compartida es más fácil sostenerla. Más fácil sostenerla. Por eso nunca se proyecte como alguien infalible. No se equivoque. El único que no falla es el Señor. Por eso sea alguien que le pida oración a todo el mundo. Sea humilde. Pídale oración al hermano. Estoy orando por ti, te dicen, por tal cosa. Y dices: ¿tú por qué tienes que orar por mí? ¿Me estás viendo qué? Cara de que tengo hambre, cara de que deje el orgullo y diga: gracias por tus oraciones. Tus oraciones me bendicen y nunca dejes de orar por mí. Mire, la oración de intercesión es una oración generosa y es una oración que escucha el cielo. Porque es una oración que dejo de estar pidiendo por mí para interceder por otro. Y el cielo responde. ¿Cuántos alaban el nombre del Señor? ¿Cuántos alaban el nombre de Dios? ¿Cuántos alaban el nombre de Dios? Entonces ocurre por eso que siempre es mejor dos que uno. Siempre es mejor dos que uno. Porque cuando el uno duda, el otro cree. Júntese con gente de fe. Júntese con gente de fe. Deje de andar con el negativo. Parece una radiografía. Eso no vuelven en sí, vuelven en no. No ande con esa gente. Esa gente que te está desanimando no sirve. Ellos necesitan es aprender. Necesitan un trato de Dios para que crezcan. Y usted lo máximo que puede hacer es orar por esa persona y animarlo. Tienes que creer. Pero hay gente que con muy poco está ya dando la palabra de desánimo. No. Usted tiene que estar con alguien que mutuamente se alimente en fe. Porque cuando él esté claudicando, usted le va a levantar la mano. Pero si usted anda con alguien que le dice: y la cosa está fea, y usted: yo estoy que me salgo, yo también. Pero la fe viene por el oír. El rema, la revelación de Dios. Entonces llegas a casa y tú sales
de aquí con toda la fe. Y llega a la casa y te encuentras una noticia, una tristeza, una cosa. No, ay, me duele, no quiero la mamá, no quiero andar. Usted no va a decir, ay, yo para qué vengo aquí. Yo mejor hubiera quedado ya con los hermanos. No, no, no. Usted dice, yo te levanto. Yo te levanto. Mamá, tengamos fe. Que el milagro viene. Tengamos fe que Dios algo va a hacer. Tengamos fe que el Espíritu Santo va a obrar. ¿Cuántos alaban el nombre del Señor? Cuando el uno duda, el otro cree. Cuando el uno se cansa, el otro persevera. Y es la manera como se levanta, se edifica un altar invisible. Es un altar en comunión, creyendo en las promesas que no se reciben estando aislados. Que Dios lo prometió a la iglesia. Dios lo prometió en la palabra. La fe de una iglesia es la sumatoria de la fe de todos nosotros. La unción de una iglesia es la sumatoria de la unción de todos nosotros. Por eso, si usted dice, no, que aquí falta fe, no, que aquí falta unción, bueno, comencemos por usted. Porque si usted es san unción y usted es doña fe, entonces impártaselo a otro. Y no hable lo que no es. ¿Me entiende? Y funciona para todo. Funciona para todo. Usted necesita que rodee de gente que la alimente. A veces yo estoy en escenas de familiares, de personas que está el enfermo, está en la cama. Y está el familiar acompañando al enfermo. Y uno llega y va, vamos a orar. Y entonces, ¿qué dice el dictamen médico? Entonces responde el familiar, ay, no, está muy negativo. Y ella le está doliendo. Y entonces estamos esperando un milagro. Entonces el enfermo dice, no, yo estoy creyendo en Dios. El enfermo. Y el que está sano no cree. Y el enfermo que se está muriendo cree. Amén. Amén. Tuve el honor, el gozo y la gratitud se la doy a Dios de que pude ir a cuidados intensivos y orar y dar una palabra de despedida, porque finalmente eso fue, a nuestro hermano Javier Coronado. Fue colaborador nuestro aquí en la iglesia, en la administración de la iglesia, un hombre muy fiel y muy trabajador. Y el día que fuimos, yo estudié ingeniería, yo no estudié medicina. Yo no me va bien en la materia de ver sangre, ni en la materia de estar oliendo alcohol, y en la materia de que suenan los aparaticos, pi, pu, pi, me va re mal, créame. Pero yo fui. Y escuchar a Pastora, su esposa, así se llama, nuestra hermana Pastora, su esposa, hablar fe. Todo está bien. Vamos a salir adelante. Fe. Hasta el último momento. Fe. Me inspiró. Yo salí de allí inspirado. Supuestamente vamos a llevar consuelo al necesitado. Y es el necesitado el que nos consuela a nosotros. Amén. Esa es la iglesia del Señor. Y sé que nuestro hermano Javi se goza con el Señor. Y lo logró y está gozándose con el Señor. Y nuestra oración estará con Javiercito y con Pastora y su familia, orando para que el Señor cumpla sus propósitos eternos y le dé el consuelo. Pero pude ser testigo de una mujer que hizo todo lo que tenía que hacer y aún más para ayudar a su esposo, no solamente en lo médico, no solamente en lo profesional, también en lo espiritual, también en lo emocional. Esa es la gente que atrae el reino a esta tierra. Es la gente que tiene fe, la gente que cree. Entonces yo quiero que usted lea algo y que usted interprete algo hoy en esta prédica. Y es que ellos, los discípulos, allí en el aposento alto, estaban edificando un altar invisible. Era el altar de la comunión. No existía antes. Todos los altares habían sido físicos. Antiguo Testamento, todos los altares habían sido físicos. Pero ahora se está levantando, oh gloria, aleluya, un altar basado en la comunión por las promesas.
Entonces, ¿qué ocurre en Pentecostés?

que allí se redefinió un altar nuevo, un altar basado en el nuevo pacto, en la sangre, un altar, iglesia, que ya no era un objeto físico, ya no era un mueble, ni era una ceremonia. Ese altar fue un pueblo unido que se coloca para que Dios haga lo que tenga que hacer. ¿Cuántos alaban el nombre del Señor? Por eso yo le digo y se lo he enseñado y le he predicado que nosotros a veces tenemos la idea de que nos tenemos que poner bien con Dios solos para poder ir al altar delante de Dios. No existe, no es así. Nosotros, un yo con yo no sirve espiritualmente. Por eso enseña el texto bíblico en Éxodo que le dice Jehová a Moisés: cuando vayas a hacer un altar, hazlo de un montículo de arena. De arena. Y si vas a usar piedras, que no sean piedras talladas por el hombre, sino piedras silvestres, llenas de moho, llenas de sucio. Y vas a colocar una sobre la otra, porque altar es un lugar más alto que el nivel del piso. Y entonces vas a levantar la piedra y no importa que esté sucia, no importa que tenga gusanitos, que tenga lombrices, levántalo. Y trae leña. Y no dice que la leña tiene que ser derechita, perfecta, no. Leña. Quizás sucio también, la rama. Y ponla allí sobre las piedras. Pero el cordero sí es perfecto. Y hoy no necesitamos matar un corderito. Él puso su vida en esa cruz bendita que el diablo había señalado como maldita. Pero Él se hizo maldición para hacernos bendición. Por eso cuando llega el fuego al altar, consume todo lo que tiene que consumir. Y esas piedras y esos palos imperfectos somos nosotros. Te levantamos un altar invisible para que el Espíritu de Dios haga. Iglesia, el altar fue ese pueblo unido y pasó del fuego del sacrificio que caía sobre el sacrificio, ahora cae sobre personas. Y ahora tú y yo podemos portar el fuego del Espíritu Santo. Puedes ser portador del fuego del Espíritu Santo. Entonces los discípulos no pusieron algo en el altar. Ellos se pusieron en el altar. Dejemos de poner algo en el altar y pongámonos nosotros en el altar. Deje de poner algo en el altar y pongámonos nosotros en el altar. Es lo que el cielo necesita. Porque si no, lo que somos es un remedo de religión. Porque no hay relación y el Espíritu no podrá hacer lo que quiere hacer. Iglesia amada, era una espera que fue compartida, que se convirtió en un altar. Y vamos a lo tercero, como último punto, y es qué lugar entonces se puede convertir en un santuario. Diga, cuando el lugar es un santuario. Otra vez diga, cuando el lugar es un santuario. Analice esto un momento. A Moisés le da las instrucciones de hacer un tabernáculo. ¿Por qué? Porque los patriarcas habían hecho altares de sacrificio. Abraham lo hizo Jacob, altares de sacrificio. Pero le dice a Moisés, haz un tabernáculo móvil. Ellos estaban en el desierto y la tribu de Leví, la familia de Leví y el sacerdocio, sumo sacerdocio de Aarón, administraban el altar del sacrificio. Amén. Y luego, años después, cuando ya se conquista la tierra, cuando David se establece en el territorio, David tiene los diseños para hacer ya no un altar, un tabernáculo móvil. Ahora vamos a hacer un templo para Jehová en Jerusalén. Y él tiene los recursos, tiene los ahorros y tiene los diseños.
y cuando se dis

dispone a hacerlo, le dice Jehová: no, no lo vas a hacer tú, lo va a hacer Salomón. Y Salomón recibe la tarea. David parte de este mundo y Salomón lo que hace es que los recursos los comienza a multiplicar y el diseño lo vuelve suntuoso. Luego entonces ese templo se convierte en un lugar admirado por la humanidad y venían reyes de otros lugares. Y luego aparece el ejército de Nabucodonosor y destruye esa obra majestuosa. El arca se pierde. Los utensilios son llevados a tierra babilónica. Y el pueblo, producto de su idolatría y su rebelión, entra en la esclavitud. Entra a ser un pueblo desterrado. Pero Dios mueve luego a un varón. Cuando llegan los 70 años de estar en esta situación. Y allí ese varón llamado Ciro envía al pueblo en libertad a Jerusalén. Da algunos recursos y comienzan a hacer un templo. A restaurar un templo. Ese templo ahora es un templo más grande pero menos suntuoso. Y años después llega Jesús a la tierra. Y pisa ese templo. Mateo 24 habla, dice que ese templo que ellos estaban viendo no quedaría piedra sobre piedra, sino que sería destruido. Por eso, cuando está ante la samaritana, le dice: mujer, ustedes dicen que es en Gerizim, nosotros decimos que en Jerusalén. Pero llegará el día que no es ni aquí ni allá, sino ¿en dónde? En el corazón de los verdaderos adoradores que le adoren en espíritu y en verdad. Iglesia. Entonces por eso, el derramamiento del soplo de Dios, del fuego del Pentecostés, del hablar en otras lenguas, no se dio en el templo. El cielo dijo: no será por la religión, no se lo van a atribuir. El hombre jamás se va a atribuir la gloria de Dios. Nunca se atribuya la unción que está sobre usted. Nunca se atribuya la gloria de Dios que se manifiesta a través de usted o a través de cualquier hombre o mujer que Dios use. Jamás idolatre personas, nunca. Porque entonces el Espíritu no cayó en el templo, que era el centro del sistema religioso judío. Ahí no fue. ¿Dónde cayó? En un aposento, en un cuarto, en una habitación común y silvestre. Iglesia, en el Antiguo Testamento, el altar era un lugar, escuche, donde Dios se encontraba con el pueblo. El altar en ese templo presentaba el sacrificio. Y allí se evaluaba si el sacrificio era aceptado por Dios. Y luego muchas veces descendió fuego del cielo que consumió el sacrificio. Dios se encontraba con el pueblo. Dios aceptaba el sacrificio. Dios enviaba del fuego. Por eso Hechos 2 cumple exactamente con ese patrón. ¿Por qué? Porque fue un encuentro de Dios con el pueblo. Dios aceptó el sacrificio. Y Dios descendió con fuego. Ese patrón se dio. Pero no se dio ya en un altar de piedra. No se dio ya en un altar hecho por el hombre. Porque nos enseña el apóstol Pablo en 1 Corintios 6, 19. Que ahora nosotros somos templos del Espíritu Santo. Ya el templo no es esto. Ya el altar no es esto. Esto es un atril que está en una plataforma. Y le damos mucha relevancia a esto. Y aquí no se puede subir alguien pecado. Y aquí no se puede hacer otra cosa sino adorar a Dios. Y aquí le damos relevancia a esto, pero no le damos relevancia a esto allá. Se necesita que lo entendamos. Que Dios no es un Dios de lugares. Dios es un Dios ahora de personas. Y nosotros somos el templo. Tú eres el

templo. Entonces un pueblo en unanimidad se convirtió en el nuevo espacio sagrado. Ahora lo que está ocurriendo es que el lugar sagrado, el santuario, ya no es un sitio físico. Personas como usted y como yo. Gente imperfecta. Gente que se había equivocado y bastante. Un Tomás que había dudado. Un Pedro que le había negado. Unos discípulos varones que abandonaron a Jesús en la cruz. Y solamente quedó Juan. Esos imperfectos se convirtieron en el nuevo santuario. Usted y yo somos personas imperfectas. No es para legalizar ni oficializar pecado, no. Es para entender que aún en ese pequeño corazón, allí en nuestro ser, el Espíritu Santo de Dios quiere morar. Quiere morar. Quiere morar. Entonces el aposento alto no fue importante por su locación física, sino que fue importante porque allí una iglesia aprendió a ser morada de Dios. Y esa es la tarea 2026. Entender, iglesia, que ahora somos templo del Dios vivo. Que la iglesia no solamente es el domingo, la iglesia es mañana en tus actividades cotidianas. La iglesia es ahorita con tu familia. La iglesia es mañana en la universidad o en el colegio. La iglesia es el martes, el miércoles, el jueves, el viernes en tu trabajo. Es la iglesia. Y la iglesia tiene que estar llena del fuego del Espíritu Santo. Por eso no nos equivoquemos y pensamos que es que la unción está en el lugar. La unción está en las personas que van al lugar. Y esto simplemente es un auditorio donde nos reunimos a adorar. No sé usted, pero yo anhelo y necesito más del Espíritu Santo. Y quiero más del fuego del Espíritu Santo. Tú no puedes seguir tu vida como la traes hasta ahora. Tú tienes que crecer en ser fuego, altar lleno del fuego del Espíritu Santo. ¿Por qué no se coloca sobre sus pies y levanta sus manos al cielo? Y usted que tiene experiencias con el Espíritu Santo, póngala al servicio de sus hermanos en la fe. ¿Por qué no los reúnes? ¿Por qué no los animas? ¿Por qué no les dices, vamos a orar? El tiempo de murmurar tiene que cesar. El tiempo de estar hablando del uno y del otro tiene que ceder para que la iglesia se prepare para el soplo de Dios. Tu vida necesita el soplo de Dios. Tu hogar necesita el soplo de Dios. Tu matrimonio, tus hijos, tus padres necesitan el soplo de Dios. Levante sus manos al cielo y pídale al Señor ahora. Y dígale, Señor, yo quiero ser ese altar invisible. Yo quiero ser ese altar invisible. Yo quiero ser ese altar unánime. Ese altar que recibe. Yo quiero ser ese altar que se enciende. ¿Dónde, por dónde comenzamos? Clámale a Dios. Pídele a Dios. Si tú le pides a Dios, y si el hermano que está a tu lado le pide a Dios, y si el otro le pide a Dios, y aquella le pide a Dios, y aquel le pide a Dios, y todos estamos unánimes en un mismo espíritu pidiéndole a Dios, ¿qué ocurrirá? Que entonces el altar invisible se va a encender y recibirá el soplo de Dios, y todo vendrá entonces en tu andar, colocando a Dios en primer lugar para cada acción. Y no te vas a distraer ni te vas a perder,
porque entiendes que los retos de la vida, las acciones de la vida están sometidas al Dios de la gloria. Y rompemos el secularismo, y rompemos el pensamiento de que Dios es un Dios de domingos, y Dios es un Dios de venir a templos físicos, cuando lo que necesitamos entender es que Dios quiere templos espirituales. Dígale: aquí estoy, Señor. Dile: aquí estoy, Señor. Aquí estoy. Alguien que hable en lenguas delante del Espíritu, alguien que le clame a Dios en el Espíritu, alguien que diga: Señor, aquí estoy, haz tu obra en mí, haz tu obra en mi vida, haz tu obra en el ministerio, haz tu obra en la familia, haz tu obra en mi corazón, haz tu obra. Clame, clame, clame, clame, clame, clame. Ellos no tenían ninguna garantía, ellos no tenían ningún documento firmado, no había un compromiso de pronto de un cumplimiento obligatorio. Lo que había era una promesa, y la promesa fluyó y trajo el propósito. Por eso la promesa está sobre tu casa, la promesa está sobre tu vida, la promesa está sobre tu corazón, la promesa está sobre tu vientre, la promesa está sobre tu vida ministerial, la promesa está, oh gloria, aleluya, aún en tu economía. La promesa de Dios está en todo. Hay que creerle a Dios, no dudemos de Él. El Dios que nos trajo hasta aquí nos seguirá llevando, nos seguirá guiando. Es el Espíritu de Dios. Por eso hoy tenemos que crecer en confianza, hoy tenemos que crecer en fe, hoy tenemos que seguir creyendo que el Dios que lo dijo, el Dios que lo dijo, lo hará, en el nombre de Jesús. Y si estás menguando en la fe, aquí está tu familia en la fe para decirte: sí hay esperanza, sí hay una manera de hacerlo, sí viene una oportunidad gloriosa, sí viene un nuevo tiempo. No dudes que Dios va a transformar ese marido, que Dios lo va a hacer en tu hijo, ese hijo que el Señor te dio. No tengas miedo, mujer, no tengas temor, Él no se va a perder, Él no se va a extraviar, Él va a crecer afirmado, afirmado en la fe, creyéndole a Dios. Pase lo que pase, venga el viento de la prueba que venga, Él seguirá firme en la promesa de Dios. Levante sus manos al cielo allí y reciba de Dios ahora, en el nombre de Jesús, en el nombre de Jesús, en el nombre de Jesús. Clama y cree, clama y cree, clama y cree, clama y cree, clama y cree, que eres canal de Dios para traer bendición a la vida. Suelta la palabra, no calles la palabra. El Espíritu Santo de Dios lo prometió, Él lo va a cumplir, Él lo va a cumplir. Hazlo, Espíritu de Dios, hazlo, Espíritu de Dios, hazlo, Espíritu de Dios. El fuego de Dios a favor de lo que lo necesita, el fuego de Dios obrando. Cree, cree, cree, cree, nunca lo sueltes, nunca lo sueltes. Él lo dijo, Él lo hará, Él lo hará, Él lo hará, Él lo hará, Él lo hará, Él lo hará, Él lo hará, Él lo hará.

estará fluyendo y obrando. En el nombre de Jesús, levante sus manos al cielo. Poder de Dios, poder de Dios, poder de Dios, poder de Dios. Iglesia, clame, clame, clame, clame, clame, clame, clame, clame, clame, clame, clame más, clame más, clame más, clame más, clame más. Cree

que dice, oh, más. No suelte, no suelte. Hablen lenguas allí. Hablen lengua. Suelta palabra. Suelta palabra. Shekatarama soto roma keise. Ixo kotarama sata rama keisa. Enda rama soto roma keise. Ixa katarama soa. Es la promesa de Dios. Ríos de hijos espirituales. Él lo ha prometido, Él lo hará. En el sí y en el amén de Dios. Más, más.

ha callado, no se ha apagado, no se ha apagado. La palabra profética se habilita en el cielo de la mente de Dios, en el cielo de la mente de Dios. Levante sus manos al cielo, levante sus manos al cielo. Cree, cree, cree, cree, cree, cree, cree, cree, cree, cree, cree, cree. Sus sueños están levantados delante de Dios. Él sanó, Él habló, Él prometió, Él cumple, porque es Dios, es tu Dios, mujer, es tu Dios, es tu Dios, es tu Dios.

más, más, más, más, más, más, iglesia. Más, más, más, más, más, más. El Espíritu de Dios está en este lugar. El Espíritu de Dios está en este lugar. El Espíritu de Dios.

fuego, fuego, más, más, más, más. 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

fuego de Dios. Levante sus manos allí, no la baje, reciba de Dios. Reciba de Dios. Reciba de Dios. Reciba de Dios. Esto es levantar un altar invisible. No es lo que ponemos en el altar. Nosotros nos ponemos en el altar. Es el altar que llevamos a su presencia con lo que somos, para que luego venga el soplo y el fuego de Dios. Esto hazlo en casa. Esto hazlo con los tuyos. Levanta las manos allí en casa y dile: Señor, hazlo con los míos. Porque cuando estamos en el altar, cuando el uno flaquea en fe, el otro te levanta los brazos en fe. Ellos se alinearon con el estar juntos y unánimes, para que Dios hiciera lo que tenía que hacer en el tiempo exacto de Dios. No antes, no después.

bendición de Dios para nuestras vidas y nuestras familias. Dígale gracias, Dios. Dígale gracias, Señor. Le reitero, note que antes del fuego y del soplo y del hablar en lenguas, estaban unánimes juntos. El cielo nos puede sorprender con lo que el cielo quiere hacer, pero es necesario como iglesia, como pueblo, como familia, como ministerio, estar unánimes juntos. Dígale, ayúdame, Dios. Ayúdame, Señor. Si hay alguna persona que está aquí por primera vez, por segunda vez, si hay alguien que nos visita por primera vez, segunda vez, y dice: pastor, yo quiero entregarle mi corazón a Jesús, yo le invito a que salga rápidamente de su silla y venga un momento aquí al frente para ayudarlo, guiarla, guiarlo en una oración. En una oración, orar por usted para que Dios haga lo que tenga que hacer en tu vida. Rápidamente, manténgase comunión iglesia orando. Si usted invitó a la persona, anímelo, anímela a recibir de Dios. Adoramos el nombre del Señor. Adoramos el nombre de Dios.

Ustedes que están aquí al frente, yo los voy a guiar en una oración, porque de seguro va a recoger lo que quieres decir, pero no sabes cómo decirlo, y nosotros te vamos a ayudar. Si usted está en la transmisión y puede detener su vehículo un momento, si puedes estar un momento en quietud ahí en tu habitación, si estás en un hospital o en una clínica, aún si estás en la cárcel y escuchas esta señal, yo te invito a que pongas una mano en tu pecho como señal de decisión y la otra mano levántala al cielo como señal de fe. Repite después de mí, di: Señor Jesús, diga: Señor Jesús, me presento delante de ti creyendo que entregaste tu vida en la cruz del Calvario para darme salvación y libertad y bendición. Reconozco que he pecado, que he fallado. Reconozco que te he ofendido y te he desobedecido. Y te pido que tengas misericordia y mires mi corazón arrepentido. Te pido, Señor, que hoy comiences una obra de transformación. Comiénzala y llévala hasta el final en mis días en esta tierra. Te confieso, diga: te confieso como mi Señor y mi Salvador. Y te pido que bendigas mi vida y la de mi familia en el nombre de Jesús. Diga amén. Diga gloria a Dios.

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Muy buenos días, sean todos bienvenidos, amados hermanos y amigos, a una emisión más de su red global de oración. Damos gracias a Dios por este nuevo día y a usted por estar ahí una vez más conectado con nosotros desde distintas partes del mundo. Que la bendición de Dios acompañe su vida y la de su familia. Un saludo especial a todos los que desde algún lugar nos sintonizan a través de un receptor de radio, recibiendo la bendición que Dios envía por estos medios. También a quienes nos siguen a través de la señal Oglai, por Osana Visión o desde sus dispositivos inteligentes. Usted que viaja en su auto, usted que está en un hospital, en un centro penitenciario, en un asilo de ancianos, usted no está solo, esta señal le acompaña a lo largo y ancho del territorio nacional y aún fuera de nuestras fronteras. Y usted que no tuvo una buena noche, la palabra de Dios dice, este es el día que hizo Jehová, nos gozaremos y alegraremos en él. Preparémonos para entrar en la presencia del Señor. Aquí en el santuario Silo, allí en los secretos de tu recámara, en esa sala de hospital, en medio del tráfico congestionado, en alta mar, en la habitación de un hotel, en la celda fría de un penal o en un asilo de ancianos, en provincias, en otras naciones y los soldados cristianos acantonados en cualquier parte del mundo. Donde te encuentres en este momento, hagamos de ese lugar un altar y sobre ese altar presentémonos como sacrificio vivo, santo, agradable a Dios, que es nuestro culto racional. Saludos también a los que por primera vez sintonizan nuestras frecuencias a través del sistema radial Osana, Osana Visión y por la www.osanavision.com. Bendiciones a todos, gracias mil por acompañarnos en este tiempo de oración. Nuestras líneas de contacto para su petición de oración son 200-7112, 200-7113 o escríbanos al celular 6743-7762. Si usted se encuentra fuera de las fronteras de Panamá, nuestro prefijo es el +507. Estamos ubicados entre la Vía España y la Martín Sosa en el kilómetro cero. Nos encontramos aquí en el Santuario Silo, contiguo a la comunidad apostólica Osana. Si usted se encuentra cerca de nuestros predios, le invitamos a que nos acompañe para orar con usted personalmente. Luego, de 8 de la mañana a 1 de la tarde, estaremos aquí en el Santuario Silo, en ayuno y oración, intercediendo por sus peticiones y por usted, si nos acompaña en este tiempo de ayuno y oración. La palabra del Señor dice en Hechos 14, 1 y 3, aconteció en Iconio que entrando juntos en la sinagoga de los judíos, hablaron de tal manera que creyó una gran multitud de judíos y asimismo de griegos. Mas los judíos que no creían excitaron y corrompieron los ánimos de los gentiles contra los hermanos. Por tanto, se detuvieron allí mucho tiempo hablando con denuedo, confiados en el Señor, el cual daba testimonio a la palabra de su gracia, concediendo que se hiciesen por las manos de ellos señales y prodigios. El título de esta meditación es el testimonio de la palabra de gracia. Estamos estudiando por varias semanas

lo que Lucas nos transmite sobre la palabra de gracia. Acompáñenos, iglesia, acompañemos a Pablo y Bernabé en su primer viaje misionero y de esta manera aprender las lecciones de la palabra de gracia. Vamos a ver qué aprendemos de estos héroes de la fe, porque la gracia es tan importante que usted la necesita para todo, para trabajar, para aconsejar a un hijo, para acercarse a su esposa o a su esposo. La gracia la necesitamos para todo. El doctor Lucas nos dice que el Señor daba testimonio a la palabra de su gracia. De este testimonio podemos asimilar al menos tres lecciones principales. Uno, salvación para los paganos. Dos, señales y prodigios. Y tres, protección sobrenatural. No podemos hablar de estas tres lecciones, pero al menos vamos a mencionar uno. Pero usted que pertenece a nuestra iglesia, le exhortamos a que no se quede en casa y vaya a su red, porque ahí habrá siempre un líder capacitado para enseñarle y ayudarle en su crecimiento espiritual. La lección número 2 titula La palabra de milagros, manifestaciones sobrenaturales, y está con base en Hechos 14:3. Por tanto, se detuvieron allí mucho tiempo hablando con denuedo, confiados en el Señor, el cual daba testimonio a la palabra de su gracia, concediendo que se hiciesen por la mano de ellos señales y milagros. El segundo testimonio de la palabra de gracia lo vemos en la sanidad, prodigios, liberaciones, milagros que Dios realizó por medio de sus siervos Pablo y Bernabé. Y interesante, ¿no? El primer viaje misionero sobresale algunos casos importantes, y sobre eso quiero hablarle rápido de Pablo y Bernabé. En Hechos 13:6 viajaron de ciudad en ciudad, pasando por islas, y llegaron a Pafos, y en Pafos se encuentran con un judío, un falso profeta llamado Bar Jesús, el que impedía que el gobernador Sergio Pablo oyera la palabra de Dios. Y a este falso profeta Pablo le dice hijo del diablo, lleno de toda clase de engaño y fraude y enemigo de todo lo bueno. Nunca dejarás de distorsionar los caminos verdaderos del Señor. Ahora mira, el Señor ha puesto su mano de castigo sobre ti y quedarás ciego. No verás la luz del sol por un tiempo. Cuando el gobernador vio lo que había sucedido, se convirtió, quedó asombrado de la enseñanza acerca de Jesús. Este fue el primer milagro que vemos poderoso que Dios hace por medio de estos misioneros. ¿Qué quiero decirte con esto, iglesia? Que Dios respalda la palabra de su gracia. Esto no solamente fue para Pablo y Bernabé, es para todo aquel que tiene a Jesucristo como su Dios y Señor. Jesús dijo en Marcos 16:15 y les dijo, id por todo el mundo y predicad el evangelio a toda criatura. El que creyere y fuere bautizado será salvo, mas el que no creyere será condenado. Y estas señales seguirán a los que creen. En mi nombre echarán fuera demonios, hablarán nuevas lenguas, tomarán en las manos serpientes, y si vivieren cosas mortíferas no les hará daño. Sobre los enfermos pondrán sus manos y sanarán. Y el Señor, después que les habló, fue recibido arriba en el cielo y se sentó a la diestra del Padre. Iglesia, esto no es solamente para la iglesia primitiva, o no es solamente para ciertas personas en la iglesia, es para todo aquel que cree en Jesucristo. Usted no se debe dejar intimar por el brujo, por el hechicero, por los problemas que ocurren en la barriada. Usted tiene el poder para callarle la boca al vengativo, a Satanás. Usted tiene el poder para hablarle a la enfermedad y reprenderla. Usted no necesita que venga otra persona a orar por usted. Usted tiene la autoridad. Pablo y Bernabé son testimonio de que Dios tiene el poder, de que el mismo Dios de Pablo es el Dios que usted tiene ahora. La palabra de gracia tiene la garantía y el respaldo de Dios

Los milagros, señales, prodigios, maravillas pertenecen a la esfera divina. El Dios de la palabra respaldará su palabra manifestándose sobrenaturalmente. Hoy es el día para creer en el milagro que tú necesitas y que Dios respaldará tu oración. Iglesia, ponte de pie, levanta las manos al cielo. Nada en este mundo debe intimarte, nada en este mundo debe sugestionarte. De hecho, más poderoso es el que está en nosotros que aquel que está en el mundo. Tenemos al poder del Espíritu Santo, el mismo Espíritu que levantó a Jesús de los muertos vive en nosotros. No debemos andar atemorizados, asustados. El Espíritu Santo obra en aquel que cree, que confía en la palabra de Dios. Y la gracia de Dios está sobre todo aquel que cree en su palabra. Y Dios respaldará su palabra de gracia. Padre bueno que estás en los cielos, adoramos tu nombre, Dios, y bendecimos tu nombre. Te damos la gracia, Señor, por tu misericordia, por tu amor, por tu fidelidad y por la palabra, Señor, que sabemos que nunca vuelve a ti vacía. Creemos en la Escritura, creemos, Señor, en el poder del Espíritu Santo. Señor, Juan dice, de cierto os digo, el que en mí cree, las obras que yo hago, él hará también y aún mayores hará porque yo voy al Padre. Las obras que hizo Jesús, los milagros que hizo Jesús, también los podemos hacer nosotros si creemos en la palabra del Señor. Así que creyendo en esta palabra, pon la mano en tu familiar enfermo, pon la mano donde tiene la afección, el dolor, el síntoma, pon la mano y vamos a creerle a la palabra de gracia, a creerle al Señor que Él tiene el poder para sanar, para retroceder toda enfermedad, para restaurar todo aquello que se comió la oruga, el saltón, el revoltón y la langosta. Padre que estás en los cielos, la promesa dice, envió su palabra y los sanó y los libró de su ruina. Enviamos una palabra de salud en los hospitales, en las cárceles, allá en la residencia donde haya un enfermo, aquí en Siglo, el que llegó con una enfermedad, con un diagnóstico, con una necesidad, con un problema, con una ansiedad, con una preocupación, fuera en el nombre de Jesús, porque escrito está, Señor, que tú derramas la paz que sobrepasa todo entendimiento. Reprendemos toda depresión, reprendemos toda ansiedad, reprendemos todo aquello que quiere debilitar la fe en tu pueblo. Y creemos, Señor, que la palabra de gracia tiene el poder para sanar, para levantar al que está caído. Padre, santifica tu nombre en esta hora, en medio de tu pueblo, Señor, aquí en el santuario. Glorifícate, Señor. La palabra también dice, predicad diciendo, el reino de los cielos se ha acercado. Sanad enfermos, limpiad leprosos, resucitad muertos, echad fuera demonios. De gracia recibiste, dad de gracia. Mateo 10, 7 y 8. Padre, es tu palabra. Y así como Samuel, que no dejaste caer la palabra en tierra, no dejes caer esta oración en tierra, Padre. Que donde haya un enfermo conectado con nosotros, la oración que se hace en el santuario, esa madre, ese papá que madrugó al santuario a orar por sus familiares, por sus hijos, por la salud, hoy tenga respuesta. No dejes caer la oración de tus siervos en tierra, Padre. Responde a la oración de cada siervo, de cada hijo tuyo aquí en el santuario y allá en la distancia, Padre. Donde haya una persona en el altar clamando, orando, Padre, aumenta la fe para creer, para no dejar de creer, para mantenerse firme en la palabra, Señor. Porque si de algo podemos estar seguros, es de tu palabra. Porque escrito está, cielo y tierra pasarán, mas tu palabra no pasará. Nos sostenemos de tu palabra, nos agarramos de tu palabra, Señor, como hizo Moisés, como hizo Abraham, como hicieron Pablo y Silas, Señor. Padre, gracias. Oramos pues, Señor, también, y nos ponemos, Señor, de acuerdo con la iglesia que ora con nosotros a nivel nacional, para orar por los hermanos en Colombia, Padre. Te presentamos, Señor, a los hermanos allá en los departamentos del Chocó, en Risaralda,
en Antioquía, en el Valle

el Cauca, Señor, y en más de los 9 municipios que fueron afectados por el terremoto, Señor, del pasado 10. Oramos para que tú derrames tu gracia en ese lugar, para que llegues allá, Señor, y rescates todavía a aquellos que están vivos bajo los escombros. Señor, mete tu mano de misericordia, Padre bueno, da dirección, sabiduría del cielo a los bomberos, a la Fuerza Militar y Policial de Colombia, a los organismos de socorro y organizaciones internacionales que están ayudando, Señor, a rescatar a las personas allí, aquel que perdió todos sus bienes, que perdió familia. Señor, derrama, Señor, consuelo sobre cada persona en el nombre de Jesús de Nazaret. Y oramos para que dé sabiduría al presidente Abelardo de la Espriella para tomar decisiones acertadas, Señor, cómo hacer en esta desgracia que asoló la tierra colombiana. Padre del cielo, nada ocurre por casualidad. Une a la iglesia colombiana, Señor, para levantarse, para creer, Señor Santo, que los que amamos a Dios, todo obra para bien. Que después de esta desgracia, Señor, haya un avivamiento poderoso en todo el territorio colombiano. Padre, bendice a cada hombre de Dios que predica la sana doctrina en Colombia. Padre, te bendecimos, Dios, y te alabamos. Padre, nosotros como panameños no estamos aceptos de ninguna desgracia. No somos mejores que Colombia, que Venezuela, que los países que están pasando por pruebas terribles, Padre. Y por eso venimos a ti en esta mañana a pedirte misericordia, compasión para la tierra panameña, Padre. Misericordia para Panamá. Señor, detén toda amenaza de siniestros contra esta tierra. Reprendemos en el nombre de Jesús de Nazaret todo terremoto, todo maremoto, todo tsunami, Señor, toda tempestad, toda sequía, todo huracán, toda tempestad, toda obra de las tinieblas, la reprendemos en el nombre de Jesús de Nazaret. Y pedimos misericordia para nuestro país, misericordia en el gobierno nacional, Señor, perdona, Señor, la corrupción, perdona, Señor, la insensibilidad en nuestros gobernantes, Señor, contra el más pequeño de este país. Y oramos para que tú inclines el corazón de nuestros gobernantes a hacer tu voluntad. Señor, que los tres órganos del Estado, el órgano legislativo, el judicial, Señor, y el ejecutivo, estén de acuerdo, Padre, para hacer todo lo posible para que los recursos del Estado sean canalizados y alcancen toda la geografía panameña, desde la salud, la educación, el agro. Señor, Padre del cielo, bendice a Panamá y guarda nuestra tierra, Señor, de todo tipo de siniestro. Guarda también a Panamá de la violencia, Padre, del sicariato, de los asesinatos, de los secuestros, del tráfico de drogas, Señor, en el nombre de Jesús de Nazaret. Oramos también para que guardes a Panamá de la ola de accidentes que ocurre en nuestras carreteras. Padre, detén esa ola de accidentes y pon cordura, pon cortesía en el volante, Padre, y precaución en cada peatón. Bendecimos a Panamá desde la frontera con Colombia hasta la frontera con Costa Rica. Guarda nuestras fronteras, guarda nuestras costas, guarda nuestros aeropuertos, nuestros puertos marinos, Señor. Guarda nuestros puertos navíos. Guarda, Señor, el tránsito de los barcos por el canal de Panamá. Señor, misericordia para nuestra tierra panameña en el nombre de Jesús de Nazaret. Y da sabiduría al presidente José Raúl Mulino, Padre, en su gestión de gobierno, en cada proyecto, en todos los proyectos que están por delante, Padre, y libra de accidente allá en el cuarto puente de Panamá, en el túnel, en el metro que se está haciendo Panamá La Chorrera, Señor, y en el futuro proyecto del metro Panamá Paso Canoas. Señor, que todo se concluya y que tú libres y guardes de accidente nuestra tierra panameña. Oramos también, Señor, por los que están en los hospitales, los que serán operados en el día de hoy, que tu misericordia sea, Señor, allí en cada cirugía. Libra de un error en la cirugía, que tu mano esté en la mano del neurocirujano, en la mano del anestesiólogo, y libres de una bacteria nosocomial, Señor, en el nombre de Jesús.
Oramos por todas las enfermedades crónicas allá en el oncológico, Padre, el paciente que nos está escuchando a esta hora, que está orando, que está pegado a su celular o a una radio o la televisión. Enviamos una palabra de salud en el oncológico y reprendemos el cáncer de raíz. Reprendemos toda enfermedad en el nombre de Jesús de Nazaret. El que está con depresión, el que está con ansiedad, el que tiene lupus, el que tiene cáncer en el estómago, cáncer en un ovario o cáncer de próstata, reprendemos todo ataque a la salud. Aquel que está pasando por problemas renales, Padre, nada es imposible para el que cree. Aquel que entrará hoy por primera vez a diálisis o a hemodiálisis, Padre, una experiencia traumática nueva, Padre, consuela, da la fortaleza, la confianza que esta enfermedad será temporal, que tú te vas a santificar en medio de esa prueba, Señor. Aquel paciente encamado que ya tiene 1 año, 5 años, Señor, en cama, que está lleno de úlceras porque no tiene quien atienda. Padre del cielo, tú dijiste que tú mudarías nuestra cama en baile, en salto, en alegría. Padre, toca a esos pacientes que nos escuchan en esta hora, porque tú eres un Dios de misericordia, Padre. Tú no te gozas con el que sufre. Tú eres un Dios de amor, de misericordia, de compasión, lento para la ira y grande en misericordia, Padre. Visita cada paciente en esta hora, aunque la enfermedad sea crónica, aunque la enfermedad ya la ciencia no da esperanza, Padre, para el que cree todo es posible. Derrama la fe de Dios, la fe que no retrocede, la fe que se mantiene anclada en las promesas, la fe de gracia, Padre, en el nombre de Jesús de Nazaret. Oramos también, Señor, por enfermedades renales, por enfermedades hepáticas. Aquel que tiene hígado graso, el que tiene cáncer en el hígado, Padre, toca ese hígado en el nombre de Jesús de Nazaret. Los que tienen problemas cardiovasculares, problemas de infarto, presión alta, Señor, toca el sistema cardiovascular. Los que tienen problemas digestivos, el que tiene problemas de reflujo, el que tiene problemas de hernia hiatal, el que tiene problemas en el esófago, Padre, el que tiene una enfermedad digestiva, oramos para que tú restaures la flora bacteriana, la microbiota, Padre, en su estómago. Levanta a cada paciente en esta hora, Señor, da la fe, la confianza para creerle a las promesas de Dios, porque la palabra dice que por tu llaga fuimos nosotros curados. Aquel que tiene salud mental, ansiedad, depresión, trastornos psiquiátricos, Señor, aquel que está en la sala de quemado con herida de primera, segundo, tercer grado, visita esa sala de quemado, quita el trauma que dejó el accidente, Padre, que no queden secuelas ni queden heridas visibles en el cuerpecito de ese niño o de ese hermano que pasó por esta prueba, Señor, en el nombre de Jesús de Nazaret. Oramos también a aquel niño que pasará hoy por cirugía en el hospital del niño. Señor, da la fe a esa madre, a los padres, de confiar y creer que tú harás el milagro, Padre. Gracias, Señor. Aquella mujer que está en la labor de parto, que el parto sea ligero y seguro, sin complicaciones y sin recaída, Padre. Oramos también por todos aquellos que nos llamaron al call center. Los bendecimos, Señor, aquellos que no encuentran línea. Sabemos que no está la palabra en la boca del hombre y ya tú lo sabes todo, Señor. Envía, pues, una palabra de salud allá en la distancia, Señor, allá en las provincias centrales, en las montañas de Panamá. Alcanza al que hoy necesita, Señor, un milagro. Oramos también por el pastor David y Jenis Ruiz hasta Osana, Milano, al pastor Miguel Ángel Félix, Señor, a su esposa Noris, allá en la iglesia Osana Oviedo, en Asturias, España. Oramos también, Señor, por Giovanna Gómez, que pasará por el quirófano, por la doctora Ingrid Perkin, por salud, por su familia, por el trabajo de sus manos. Oramos también por el doctor Rotar, Señor, guarda su camino, a su trabajo, da sabiduría y empatía, Señor, en cada paciente. Señor, bendice también a Carlos Algandona, a Ricardo Obregón. Bendecimos su proyecto, su casa, su familia, sus hijos. Oro por la hermana Teresa Gutiérrez,
por sus hijos Jeremías, Benjamín y Etel. Guarda la salud de tu sierva, sana su pierna, Señor. Oramos por Celsa de Ibarra, por Javier, por la casa de tu sierva, el trabajo, su ministerio, en el nombre de Jesús. Por Víctor Zapata y la hermana Teresa Rojas, allá en la Fonda La Bendición, en la provincia chiricana. Oramos también, Señor, por Iseira Aguilar, que pasará por la operación el 26 de agosto. Señor, que tomes el control de esta cirugía en el nombre de Jesús. Por Magali, por la hermana Maggie Caldito y su esposo Carlos, Señor, por Eli García, por Leida Benítez, bendecimos a la hermana Leida. La oración que hace en privado, conténtala en público. Sigue derramando sobre ella gracia y favor en su trabajo, Señor, y que la oración que hace cada mañana sea contestada, Señor, públicamente. Oro por el hermano Evaristo, lo bendecimos, Señor, derrama fe en tu siervo. Toca su próstata, toca su cuerpo. Reprendemos el poder del cáncer y oramos, Dios del cielo, para que levantes a Evaristo como testimonio a la palabra de tu gracia, Señor. Por Emiliano Caicedo, por Berna, oramos también por Ricardo Tuñón, que tiene un tumor en el pulmón. Sana, Señor, que esa cirugía también sea exitosa y que la patología sea negativa, Padre. Oro por el hermano Mariano Quintero, bendigo a tu siervo, su salud, su vida, Padre, derrama paz en su corazón. Por Laila de Espino, por el pastor Eric Ariel Sánchez, hasta la mata de Bugaba, por Ramón Martínez, por su esposa Betty, por Rubén y Carmen Arcia, por Alexis Mojica, hasta Santiago de Veraguas, por Leticia Guzmán, por Moisés Pacheco, por Genier Matute, por Ángel Pinzón, por Abdul Burrell, por Leticia Guzmán, Señor, vuélvelos a traer a tus pies con cuerdas de amor, Señor. Oro también por Nani Ayar, por Leonardo Ríos, Padre. Mucha gente, Señor, esperando una oración. Mas tú, Señor, tienes el poder. Tú conoces cada necesidad, Padre del cielo. Y tus oídos no se han acortado para oír, ni tu mano se ha acortado para levantar. Gracias por habernos contestado. Te bendecimos, Padre, en el nombre de Jesús de Nazaret. Amén y amén. Un abrazo, hermanos. Sabemos que Dios nos ha oído. No cambie la señal. Nos vamos a una breve pausa musical y volvemos con la segunda parte de la Red Global de Oración. Recuerde nuestras líneas 200-7112, 200-7113 y el celular 6743-7762. Recuerde que si usted se encuentra fuera de la frontera de Panamá, nuestro prefijo es el más 507. ¡Bendiciones!

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1: Desde diferentes cárceles del país, desde los diferentes hospitales, o aquel varón que está allá en esa garita de seguridad conectado con esta señal. La escritura dice en Filipenses capítulo 4, versos 6 al 7, por nada estéis afanosos, si no sean conocidas vuestras peticiones delante de Dios en toda oración y ruego con acción de gracias. Y la paz de Dios, que sobrepasa todo entendimiento, guardará vuestros corazones y vuestros pensamientos en Cristo Jesús. Padre celestial, oh Dios, alabamos tu nombre, glorificamos tu nombre, enaltecemos tu nombre, oh Dios. Oh Dios mío, tú eres nuestro Dios. Dios mío, Dios mío, de mañana te buscaré, oh Dios. Tu palabra dice que tú amas a los que te aman y te hallan los que temprano te buscan. Tu palabra dice, oh Dios, que si nosotros de mañana te buscáramos a ti, oh Dios, y fueres limpio y recto, ciertamente tú te harías despertar a favor de nosotros, aunque nuestro principio haya sido pequeño. Nuestro postrero estado, oh Dios, será muy grande, oh Dios mío. Señor, te damos gracias, oh Dios, por permitirnos tener una relación contigo, oh Dios. Oh Señor, gracias, Padre, por las manos que se levantan a esta hora aquí en el santuario Silo. Oh Dios, a los que se esfuerzan por estar en este lugar, hacen el esfuerzo de levantarse temprano, oh Dios, alistarse e iniciar el día de una manera diferente. Oh Señor, oh Dios mío, oramos que tú recompenses su fe, oh Dios mío. Que tú abras los cielos en el nombre de Jesús de Nazaret, oh Dios. Señor, tu palabra dice, oh Dios, que clamemos a ti, tú nos responderás y nos mostrarás cosas grandes y ocultas que nosotros no conocemos, oh Dios. Tu palabra dice en Mateo 7:7, pedid y se os dará, buscad y hallaréis, llamad y se os abrirá. Porque todo aquel que pide recibe, todo aquel que busca halla, todo aquel que llama se le abrirá toda puerta, oh Dios. Oh Señor, oramos por José Luis González. Oramos, oh Dios mío, que tú le libertes. Oh Padre Celestial, tu palabra dice que no es con espada ni con ejército, sino, oh Dios, con tu Santo Espíritu. Ha dicho Jehová de los ejércitos. Dios mío, oramos por María Batista. Oh Señor, Padre bueno, tu palabra dice que el principio de la sabiduría es el temor a ti. Oh Señor, y que la inteligencia comienza por el apartarse del mal. Oh Dios, oramos para que tú le des a María Batista sabiduría. Oh Señor, para poder hacer todas las cosas que le vinieren a sus manos de forma ordenada, oh Dios. Oh Señor, oramos por Aracelis Montenegro. Oh Señor, oramos hasta allá, hasta la cárcel, hasta el centro de rehabilitación femenino. Oramos que tú la libertes espiritualmente, oh Dios. Que ella pueda tener un encuentro personal contigo en este día. Que ella pueda tener una experiencia espiritual contigo. Oh Señor, oh Dios mío. Y luego libértala de ese lugar, sácala de ese lugar, Padre. como una mujer renovada, una mujer nueva, oh Dios, y que ella pueda poner en práctica lo que está en 2 Corintios 5, 17, que de modo que si alguno está en Cristo, nueva criatura es, las cosas viejas pasaron, he aquí todas son hechas nuevas. Oramos por Rosalía Martínez. Tu palabra dice en Isaías 53, 5, herido fuiste por nuestras rebeliones, molido por nuestros pecados, el castigo de nuestra paz fue sobre ti, y por tu llaga, oh Dios, hemos sido curados. Señor, creemos en la sanidad divina, oh Dios. Oramos por Rosa Ortiz. Oh Dios mío, tu palabra dice, dile al justo que le irá bien, porque comerá del fruto de sus manos, oh Dios. Señor, Padre bueno, oramos, oh Dios, por Mabel Ortega. Oh Señor, tu palabra dice, enviaste tu palabra y la sanaste y la libraste de su ruina. Oh Dios, oramos que tú traigas un toque tuyo en sus riñones, oh Dios. Lucas 1:37 dice que para ti, oh Dios, no hay nada imposible. Oramos por Emérita de Gracia. Oramos, oh Señor, tú eres Jehová Rafa, nuestro médico por excelencia, oh Dios. Oramos por sanidad. Oramos para que tú la fortalezcas. Tu palabra dice, fortaleceos en el Señor y en el poder de sus fuerzas. Oramos, oh Dios, por su familia, por sus nietos. Oramos, oh Dios, como lo dice tu palabra, oh Dios. Cree en el Señor Jesucristo y serás salvo tú y tu casa. Oramos por Juanita. Oramos por Rosita, Señor. Oramos, oh Dios, que estas mujeres tuyas hoy reciban un toque de tu poder en sus cuerpos físicos, oh Dios. Oramos por Jorge Aguilar. Oh Dios mío, Señor, tú tienes el poder para romper cadenas, ataduras, ligaduras de impiedad. Tu palabra dice, conoceréis la verdad y la verdad os hará libre, oh Dios. Oramos por Dalis Marariaga. Oh Dios mío, oramos que tú te le reveles a su vida. Tu palabra dice que es tu Espíritu Santo el que convence de juicio, justicia y pecado, oh Dios. Oh Señor, oramos por Robert Aguilar. Señor, tu palabra dice en Mateo 6:33, mas busca primeramente el reino de Dios y su justicia, y todo lo demás os vendrá por añadidura. Oh Dios, oramos que Robert Aguilar ponga en práctica este principio, Señor. Oh Dios mío, para que tú puedas abrir esa puerta de empleo. Oh Señor, oramos por Angélica Romero. Dios mío, oramos por su economía, por sus finanzas. Filipenses 4:19 dice, oh, pues mi Dios suplirá todas mis necesidades conforme a sus riquezas en gloria en Cristo Jesús. Oh Dios, Señor, Romanos 8:26 dice que el Espíritu nos ayuda en nuestra debilidad. Y que no sabemos pedir como conviene, pero el Espíritu Santo intercede por nosotros con gemidos indecibles. Oh Dios, oramos por Edwin Omar. Oramos para que tú regules, oh Dios, todo azúcar en su sangre, en el nombre de Jesús de Nazaret. Oramos, oh Dios, porque sabemos que tú nos escuchas. Tu palabra dice, este pobre clamó y Jehová lo oyó y lo libró de todas sus angustias. Señor, esta es la confianza que tenemos, que si pedimos alguna cosa conforme a tu voluntad, tú nos oyes. Y sabemos que si tú nos oyes, nos responderás a cada una de nuestras peticiones, oh Dios. Oramos por Griselda Atanasio. Oh Dios, oramos, oh Dios, para que tú desaparezca todo lupus, Señor, de su cuerpo, Dios. Tu palabra dice que al que cree todo le es posible. Tu palabra dice, no te he dicho que si crees verás la gloria de Dios. Señor, creemos en tus promesas, oh Dios, creemos, por eso oramos a ti. Señor, oramos, oh Dios, para que tú abras esa puerta de empleo. Tu palabra dice que la puerta que tú abres nadie la puede cerrar. Oh Dios, tu palabra dice, oramos, oh Dios, por Virgilio Antonio. Oramos por Sofía Herrera, por Eusebia Espinosa. Oh Dios, oramos, oh Dios, tu palabra dice, y todo lo que pidáis orando, creyendo, lo recibiremos, oh Dios. Señor, oramos por Pedro González. Desaparece todo Alzheimer. Oh Dios, oramos por Omar Dioses, por los hermanos Maldonado. Oh Dios, por sus estudios. Oramos para que tú les des sabiduría. Oh Dios mío, inteligencia, buena memoria. Tú le des ánimo, fuerzas, determinación, entusiasmo para estudiar, para prepararse. Oramos por el matrimonio Zambrano. Oramos, oh Dios. Señor, que tu bendición, aquella que enriquece y no añade tristeza con ella, esté sobre sus vidas. Oramos por María Palacios. Oh Dios, por Raúl Palacio. Oramos que tú desaparezcas todo cáncer, oh Dios, en el nombre de Jesús. Oramos por Dalia Maite. Oramos, oh Dios, por conversión. Dios mío, tú tienes el poder, oh Dios, para permitir que Dalia Maite tenga un encuentro personal contigo. Tú tienes el poder para circuncidar su corazón. Tú tienes el poder, oh Dios, para revelarte a su vida, para darle un nuevo nacimiento, oh Dios. Tu palabra dice que lo que nace de la carne, carne es, pero lo que nace del Espíritu, oh Dios. Señor Espíritu, eso, Dios. Oramos por Judith de González. Oramos por paz en su vida. Tu palabra dice, oh Dios, no se turbe vuestro corazón ni tenga miedo. La paz que tú nos das no es como la da el mundo, oh Dios. Una paz diferente. Una paz sobrenatural, oh Dios. Oramos por Pedro y Ana. Oh Dios, sigue sosteniendo a Pedro y a Ana. Oh Dios, oramos por Juan Rueda. Oramos, Dios mío. Señor, que tú le ayudes, oh Dios, a conseguir una vivienda propia. En el nombre de Jesús, tu palabra dice, oh Señor, que tú nos bendecirás mucho más abundantemente de lo que podemos pedir o entender según el poder que actúa en nosotros. Tu palabra dice cosas que ojo no vio, ni oído yo, ni han subido al corazón del hombre. Son las que tú tienes preparadas para los que te aman, oh Dios. Tú amas a los que te aman, te hallan los que temprano te buscan. Oramos por María de Atanasio. Oh Dios, Señor, restaura la articulación de su rodilla.

0: Oh Dios, ten cuidado de cada detalle en esa operación de su vista. Oh Dios, en el nombre de Jesús, Señor, oramos por Joel Ledesma. Oh Dios, para que tú abras toda puerta de empleo sobre su vida en el nombre de Jesús. Oramos, oh Dios, Señor, creyendo, Dios mío. Creyendo, Dios, que no ha salido la palabra de nuestra boca cuando ya tú la conoces. Oramos por Andrew Jaser. Oh Señor, oramos, oh Dios. Oramos, oh Dios mío, por Santander Gordón. Tu palabra dice, tu promesa dice que en la vejez estarían vigorosos y verdes. Y fructificarán, oh Dios. Renueva su fuerza. Tu palabra dice, venid a mí todos los que están cansados y trabajados, que tú nos harás descansar, oh Dios. Así dice tu promesa, Señor. Oh Dios mío, creemos en tus promesas. Tu palabra dice, los muchachos se fatigan y se cansan, los jóvenes flaquean y caen, pero los que esperan en Jehová tendrán nuevas fuerzas. Levantarán alas como águilas, correrán y no se cansarán, oh Dios. Oramos por Cristi Barzallo. Oh Dios, oramos por Gladys de Barzallo. Oramos para que esta familia vuelva a tus pies, vuelva a tu presencia, oh Dios, porque en ella hay plenitud de gozo. Señor, oramos. Oramos para que ellos anhelen la llenura del Espíritu Santo. Oramos. Señor, oramos, Padre, oh Dios, por Brian Blade, por Luna Blade, dale sabiduría, oh Dios, en sus exámenes. Oramos por Janet Duncan, por Lidia González. Oh Dios, permítele habitar bajo tus alas, bajo tu abrigo, oh Dios, protégeles. Oh Dios, oramos por José Espinosa, por la familia Espinosa. Oramos por la conversión del representante de las mañanitas, Carlos Domínguez, oh Dios. Oh Dios, recibe toda la gloria y toda la honra por los siglos de los siglos, oh Dios. Oh Dios, gracias, Señor, gracias. Amén y amén. Vamos a un breve cambio musical y regresamos con nuestra red global de oración. Dios les bendiga.
1: Jesús. Amén.

al que está sentado, al que está sentado en el trono, en el trono, al Cordero.

con él, como dice tu palabra en Proverbios 16:6, que con verdad y misericordia se vence el pecado, y con el temor de Jehová los hombres se apartan del mal. Asimismo, oh Rey de misericordia, te presento a Sacheli Pineda, Señor. Padre, damos gracias porque ya le diste de alta del oncológico, estuvo hospitalizada, Señor. Se le bajaron las plaquetas, pero creemos, Dios, que no hay nada imposible para ti y que tú das respuesta a nuestras oraciones, Señor. Sigue manteniéndola fuerte, Señor, que pueda terminar todo su tratamiento, Padre. También te presento a Abel Rodríguez, a Isabel Rodríguez, protección y sabiduría, Padre, a la Denis Rodríguez, hasta la nueva mega joya, Dios, que no pierda la fe. Padre, gracias por la vida de Aladeni, Padre Rodríguez. También te presento a la familia Morales, liberación de toda cadena que lo esté atando, Señor. Ana Cedeño, Talismica, Padre, a Eleneida Guerra, salud y fortaleza. Por los jóvenes Samuel y Moisés y Abraham, salud y conversión. Visítalo, Padre, a estos jóvenes, Dios. Gracias damos por su vida, Padre eterno. Los bendecimos, los honramos, Padre. Creemos que la oración del justo puede mucho, Señor. Padre, tu palabra dice que claman los justos y tú los oyes, Señor. Damos gracias como hizo tu Hijo Jesucristo cuando se paró frente a la tumba de Lázaro. Levantó su mirada al cielo, Señor, y te dijo, Padre, yo sé que tú siempre me oyes, Padre. Escúchanos en esta hora, Señor. Dar respuesta a nuestra oración. Te presentamos a Javier Fraser, una unión familiar. A Naika Ovalle, paz. Padre, a llamar Nigele, protección y encuentro con Dios. A Darío Acosta, un empleo permanente. Por Miguel Jordán, gracias por su negocio y protección. Bendice a tu sierva Yolanda Fraser, Padre. Por Asael, mucha salud para Yolanda. Asael Chambler, que tiene problemas con la glándula. Alfonso Fraser, salud. Claudia Anaica Lenón, gracias por todo, Padre. Enviamos la palabra a Claudia y a su hija Anaica hasta allá, hasta California, Señor. A Yajaneri Freise, a Giovanni Asisa, a Gadiel Acosta, a Melissa Castillo, a Brenda Palacio, María Esther Mendoza, Padre. Bendícelos a todos en esta hora. A Mayra Lazo, Señor, dale respuesta a la oración de tu sierva, Padre.

Padre, que clama a ti de día y de noche, que decidió, Padre, ir donde ti para que tú le des respuesta a sus angustias, a sus preocupaciones. Guárdale sus hijos, guárdale su familia, Señor, en el nombre poderoso de Jesús. Señor, tú eres el Dios bueno, tú eres el Dios eterno. Tú le dijiste a Jeremías, Padre, clama a mí, yo te responderé y te enseñaré cosas grandes y ocultas que tú no conoces. Muéstranos esas cosas en esta hora, Señor. Aquel que se encuentra ahora mismo, Señor, entrando, Padre eterno, a un turno de trabajo, sea en un hospital, sea en un almacén, sea en una bodega, Señor, que se ha encomendado a ti, Señor, que te ha pedido, Rey eterno, Rey de misericordia, que tú lo guardes en este día, que salió de su casa, Padre, creyendo y confiando que tú ibas a estar con él. Padre, manda ángeles alrededor de ellos, Señor, en el nombre poderoso de Jesús, Padre. Tú eres bueno, tú eres fiel. Señor, te presentamos a Emerita García, sanidad y fortaleza con su familia, su nieto, liberación. A Juanita, sanidad y fortaleza. A Rosita, sanidad y fortaleza. José Aguilar, te pide liberación, Padre, y sanidad. Rigoberto Aguilar también pide sanidad, Señor, en el nombre de Jesús. Dios toque su columna de Isa Duarte, Padre, fortalece conversión y sanidad. Por Daniel Mariaga, Padre, sanidad y fortaleza. Te presentamos ayer al Aguilar, Padre, te pide un empleo, te pide liberación. A Robert Aguilar, Padre, bendice a la familia Aguilar, Padre, que claman por conversión y sanidad. Angélica Romero, salud y economía. A Edulín Omar, salud, salud de la diabetes, un buen empleo. A Griselda Atanasio, está de lupus, Padre. Gracias, Espíritu Santo de Dios, por Sofía Herrera, por Omar Dioses, Padre. Bendice en esta hora, Padre, en el nombre poderoso de Jesús. A María de Atanasio, por su desgaste en la rodilla, manos y vista, que Dios le ayude en la cirugía, Padre, en el nombre de Jesús. Andrew Yasser, Padre, sanidad total para ese bebé hasta la ciudad de la salud. Enviamos tu palabra. Tu palabra dice, deja que los niños vengan a mí, porque de ellos es el reino de los cielos. Que nos hagamos como niños, Padre, en el nombre de Jesús. Bendice, Padre, a Santander Gordón. Padre, también te pido para Azafar Duarte, por su esposa, Señor, por sus hijas, sus nietos, que vienen en camino, Señor. Glorifícate, pon ángeles alrededor de ellos. Guárdalos en el hueco de tus manos, Señor. Bendícele su negocio allá en el municipio de San Miguelito, Padre eterno. Gracias, Espíritu Santo de Dios, por la vida de Rosa Caballero, Padre. Por Yamir, Señor, por Nicolás, donde quiera que esté, Señor. Envía la protección y la sanidad. Gracias, Espíritu Santo de Dios, por Cristi Barzallos, puertas abiertas para un nuevo empleo. Para Jan González, sabiduría. Gladys de Barzallo, Padre, protección en el empleo. Brian Blay, Padre, y Luna Blay, sabiduría en sus estudios, en los exámenes. Padre, Janet Duncan, sanidad total. Lidia González, te pide prosperidad y protección. José Espinosa, que le paguen su prima de antigüedad, Señor. Familia Espinosa, fortaleza espiritual, conversión por el representante, Padre. Bendice en esta hora, Rey eterno, Dios de misericordia. Enviamos una palabra hasta el pabellón 15 de La Joya, Señor. Padre, tu palabra nos enseña, Dios. Y vamos a enviar esta palabra allá a las cárceles, Padre. Tu palabra dice, acordado de los presos, como si estuvieras juntamente con ellos, Señor. Padre, los bendecimos en esta hora, allá al pabellón 15, Padre. Te pedimos en el nombre de Jesús que tú mandes ángeles alrededor de ellos, Señor. Inquiétalos, Padre. Redargúyelos con tu palabra. Que tu Espíritu Santo de Dios lo liberte espiritualmente, Padre. Antes de que sean libertados físicamente, Señor, que tengan un encuentro contigo, Rey de misericordia. Gracias, Padre, porque tu palabra dice que donde abunda el pecado, también abunda la gracia de Dios, Padre. Misericordia sobre todo ese pabellón 15 y toda cárcel a nivel nacional e internacional. Enviamos una palabra de bendición al pabellón, Padre, de los extraditados en la cárcel de Bogotá, en Colombia, Señor. A D'Angelo Ramírez.

dice, lo guárdalo, Señor. Dale respuesta a esa oración que te hace diariamente, Padre. Bendice a José Cosio, allá donde se encuentra en la isla de Coiba, Señor. Aquellos que están en la mega joya. Gracias por la vida de ellos, Señor. Bendícelos en esta hora. Dale respuesta, Señor, porque han llegado el momento que aún no pueden con su fuerza y han tenido que humillarse delante de ti, Señor. Gracias, Espíritu Santo de Dios, por Raúl Pimentel y Yaciel Pimentel. Que Dios tome control del matrimonio. Tu palabra dice que la primera institución que tú creaste fue la familia. Y lo que tú uniste, Padre, no lo separa el hombre, Padre. Por Julio Noriega y Nieve González, que Dios los ayude y los guarde. Justin Noriega, que Dios les guarde. Eufemio Urrola, que Dios los restaure. Que Dios levante, que a sus hijos vayan a ver, vayan al templo, Padre. Hansel Valencia, protección y liberación y conversión. Christopher Santamaría, liberación, protección y conversión. Diego del Vasco, liberación, protección y conversión. Ian Rivero, sanidad de epilepsia. Matías Valencia, que se porte bien, Padre. Carely Herrera, que se porte bien. Manuel Flores, que pueda ver bien la sanidad y liberación de las cataratas. Lina Collado, insomnio y salud. Que Dios le ayude, Padre. Bielka Ibarra, cáncer, Padre. Atamos y reprendemos toda célula cancerina, Padre. En el nombre poderoso de Jesús, ese cáncer en el estómago. Sanidad a Isel Contreras, sanidad a Rosa Chong de Mosley. Sanidad a Francisco Mowley. También te pide sanidad, Padre. Zaira Rodríguez, fortaleza y paz. David Escobar, Padre, te pido una conversión, Padre. Tu palabra nos enseña, Señor, en el nombre de Jesús, que el que a tú libertare será verdaderamente libre. Emerenita Babilonia, Padre, te pide protección y sabiduría. Valentina Sánchez, salud y prosperidad. Rubén López, protección y sabiduría. Te presentamos a Vladimir Jaén. Te presentamos sus hijas, Yarixa, Yasmín. Padre, Yasmira, en el nombre de Jesús, bendícelas, guárdalas donde quiera que vayan en su trabajo. Allá, Padre, en el CRI, Padre, en el nombre de Jesús, glorifícate, Señor, que todo lo que hagan, que todo lo que emprendan, Señor, sea prosperado. Visita a tu siervo, Vladimir Jaén, Señor. Dale sanidad, Espíritu Santo de Dios. Tu palabra dice, Padre, en el nombre de Jesús, que tú honras a los que te honran, Padre. Mira cada oración que Él te hace cada madrugada, cada tiempo que va contigo, Señor, clamándote y creyendo que tú le das respuesta. A Ernesto López, que te pide conversión y dirección. Alejandra González, fortaleza. A los hermanos López Rodríguez, conversión y dirección. A Oscar Sánchez, conversión, Padre, en el nombre poderoso de Jesús. Padre, presento a Carlos Betancourt por su finanza. Te pide unas puertas abiertas. Tu palabra dice en Apocalipsis, Padre, 3:8, que tú has puesto delante de nosotros una puerta abierta, Señor, la cual nadie puede cerrar. Y aunque hemos tenido poca fuerza, Señor, no es negado nuestro nombre, Padre. Padre, quiero por mi hijo, Señor, Luis Eduardo Mesa, por protección, Padre, en el nombre de Jesús. Gracias, Espíritu Santo de Dios. Bendice a Ana Carolina, Padre, protección y para su familia. Dios lo guarde a Romana Medina, salud y sabiduría por la familia Medina. Protección, Padre, gracias por la vida de Rudelina y su familia. Maribel Lorenzo, Padre, y su familia. Carlos Vázquez, protección. Kélida Medina, protección. Eduardo Torres, protección y sabiduría. Y Sara Angulo, Padre, también te pide protección por la red de la hermana Mariela Reluz, Señor. Bendice esa red. Padre, bendice a tu sierva, Dios. Bendice a la hermana Mariela, Padre, en el nombre de Jesús. También bendice a Elba Iris Torres, Señor. Bendícela, Padre, en esta hora, Graviela Inestrosa, Señor. Gracias damos por la vida de Marianela de Gal, por Edilma, Señor, su esposo Ramón. Padre, bendice en esta hora, Dios, a Marianela, a Tito, Padre. Damos gracias por su pronta recuperación, Señor. Gracias, Señor, porque tú has dado respuesta a nuestra oración, Señor. En el nombre poderoso de Jesús, Padre, tú eres bueno, tú eres fiel.
Padre, bendice a

0: Marisa Perea. Gracias, Señor, por su finanza. A Nayeli de León tiene cáncer. Atamos y reprendemos todo cáncer. A Adiel Morales está detenido. Visítalo, Señor. Visita a Adiel Morales, Dios. Y a Eduardo, los dos están detenidos, Padre. Pero creemos que si se humillan delante de ti, Señor, tu palabra dice que tú no tendrás por culpable al inocente, Padre. Pero yo creo en tu palabra que aún el culpable, si se arrepiente delante de tu presencia, Señor, tú lo libertas, Rey, en esta hora. Que se arrepientan totalmente, Padre eterno, en el nombre poderoso de Jesús. Gracias, Espíritu Santo de Dios. Bendecimos a la hermana Lilia, Padre, para Asael Barría, Valencia. Se fue para Ucrania y se dice que fueron atacados, Señor. Guárdalos allá donde estén, Padre eterno, en el nombre poderoso de Jesús. Te presentamos a nuestra hermana Julieta, que todo le salga bien hoy en su tratamiento. Bendice a Milagro Espinosa, bendice a Ana María Rodríguez, protección, a Yorini Silva, a Estudios y Protección, la familia Rodríguez. Bendecimos a Milagro, a la familia Espinosa, Padre. Damos gracias por la vida de ellos, Señor. Padre, también bendecimos a los siervos. Bendecimos, Padre. Oro por mi vida, Padre eterno. Oro por mi salud. Oro por la salud de mi esposa, de mi hija, Señor. Por la salud de mi madre. Por la salud de mis hermanos, Señor. Aún si no están enfermos, antes de que venga alguna enfermedad, la reprendemos, la atamos como hacía Job, Señor. Dice que hacía holocausto por si sus hijos habían pecado, Dios. Yo oro para que tú guardes a toda mi familia, Señor, y que vengan a tus pies, Padre eterno, en el nombre poderoso de Jesús, Señor. Tú eres bueno, tú eres fiel, tú eres el Dios eterno. Por Caterín Duarte, por su stop, por su embarazo, Gloria, Padre, por José Luis. Y una vivencia, Padre. Gracias, Espíritu Santo de Dios. Gracias, Padre, por tu amor, por tu bondad y por tu misericordia, Señor. En el nombre poderoso de Jesús. Amén y amén.
1: Continuamos en este tiempo especial, este tiempo de oración. Allí en el lugar donde usted se encuentra, diga gracias, Señor, por un nuevo día. Gracias, Dios, por un nuevo amanecer. Gracias, oh Dios, por una nueva oportunidad. Dígale, Señor, gracias. Porque yo me acosté, dormí y desperté porque tú me sustentaste. Dígale, gracias, Señor, por tu palabra. Dígale, gracias, Señor, por tu espíritu. Dígale, gracias, oh Dios, porque tú nos permites entrar delante del trono de tu gracia, donde tenemos la certeza y la seguridad de que encontraremos misericordia para el oportuno socorro. Una vez más, queremos darle la bienvenida a cada uno de aquellos que se unen con nosotros a este tiempo especial. Usted que ha estado con nosotros, usted que se ha unido a nosotros, usted que está intercediendo por nosotros, sea bienvenido a este tiempo de oración. Usted que viene allí en su automóvil, usted que conduce allí el Uber, el taxi, el Metrobús, usted que está allá más allá de nuestra frontera y se une con nosotros, usted que está allí en el campo, usted que está allí en la comarca, no importa el lugar donde usted esté, pero está allí conectado con nosotros. Está allí creyendo juntamente con nosotros. Está usted intercediendo allí juntamente con nosotros. El salmista decía: oh Jehová, oye mi oración. Oh Jehová, escucha mis ruegos. Oh Jehová, respóndeme por tu verdad y tu justicia. El salmista decía: respóndeme pronto, oh Jehová, porque

desmaya mi espíritu. Muchas veces nos sentimos como se sentía el salmista, nuestro espíritu desmaya. Porque hemos estado allí clamando, orando, y el dolor sigue. Hemos estado allí clamando y orando y la enfermedad no se va. Hemos estado clamando y orando y las puertas no se abren. Pero el salmista seguía creyendo y seguía confiando. ¿Por qué digo que seguía creyendo y seguía confiando? Porque él decía: respóndeme pronto, Jehová. Cuando usted dice esas palabras es porque usted cree que la respuesta llegará. Decía: respóndeme pronto, oh Jehová, porque desmaya mi espíritu. Decía: hazme oír por la mañana tu misericordia, porque en ti he confiado. Haznos oír hoy tu misericordia. Haznos ver hoy el milagro. Haznos ver hoy tu gracia manifiesta en medio de nuestra necesidad. Porque la promesa dice: claman los justos, Jehová los oye y los libra de todas sus angustias. Padre, me uno a la fe de aquel que en esta hora está orando por nosotros. Me uno a la fe de Luis Eduardo Mesa, que ora por protección. Padre, guárdale en el viaje. La promesa dice que tú guardas nuestra entrar y nuestro salir. Oramos por Ramona Medina. Oramos por Rudenia, por su familia, por Maribel Lorenzo, por Carlos Juan Vique, protección. Tú conoces su necesidad. Tú conoces la necesidad de aquel que está clamando juntamente con nosotros. Tú conoces la necesidad de aquella mujer, de aquel hombre, de aquel joven, de aquel anciano que allí desde el hogar se une a nosotros, dobla sus rodillas, derrama sus lágrimas. Padre, oro por mi hermano Pedro Calderón, que pasará en los próximos días por esa cirugía en las rodillas. Me uno a su fe creyendo que esto no es para muerte, sino para ver las obras de Dios manifestadas en sus vidas. Seas tú, oh Dios, dando la sabiduría, la gracia. Aquel médico ortopeda que hará la cirugía, a todo el equipo que le acompañará, bendice a mi hermano Dios que está parado cada lunes aquí en la brecha orando, intercediendo. Hoy el pueblo intercede y ora por él. Oramos en esta hora por Joanny Vázquez. Padre, tu palabra dice que tú no eres injusto para olvidar la labor y el servicio que ellos hacen en el liderazgo, proclamando tu palabra de fe y de esperanza. Hoy necesita una oración. Hoy clamamos, hoy nos unimos por su necesidad. Oramos en esta hora por aquel que está, oh Dios, allí en el hospital, el que está esperando una cirugía, el que está esperando una cita con el especialista y aún no ha llegado, el que espera una cita con el gastro, con el ortopeda, con el cirujano, el que espera una cita, oh Dios, para una biopsia, para un ecocardiograma, para un examen especial. Padre, abre esas puertas. Extiende tu brazo de misericordia sobre tu pueblo. El deseo de tu corazón
que tu pueblo tenga salud.

0: La promesa dice: amado, yo deseo que tú seas prosperado en todas las cosas, pero sobre todo que tengas salud. Ese es el deseo del corazón de Dios. Así que esa enfermedad que tienes no es para muerte, sino para que las obras de Dios sean manifiestas en tu vida, para que tú veas la gloria de Dios manifestada. Para que puedas dar testimonio del poder de sus manos. Padre, hay alguien orando allí por un familiar, por un hijo, por un nieto, por un hermano. Glorifícate, Señor. Trae sanidad. Abre las puertas, oh Dios, porque las puertas que tú abres nadie las puede cerrar. Y las que tú cierras nadie las puede abrir. Cuando tú permites que una puerta se cierre, porque una puerta más grande se abrirá, y una puerta de bendición para tu pueblo, para tus hijos. Padre, que el nombre de Jesús. Oramos, oh Dios, por hermana Vilca Sánchez, por Jamaica, Señor, oh Dios, trae consuelo. Padre, en estos momentos donde ellos han perdido un ser querido, un padre, hay alguien que deja un vacío físico, pero un vacío espiritual, un vacío en el corazón. Que tu espíritu las consuele, a Rodrigo y a todos los hijos, nietos. Padre, fortaleza a la familia, Señor, en este momento de tristeza y dolor. Y todos los que estén pasando por esta circunstancia, por mi hermano Josué Martínez también, que su padre ha dejado un vacío en el corazón, y sus demás hermanos también, Padre. Aunque tenemos esperanza, como dice el apóstol Pablo, no estéis tristes como los que no tienen esperanza, pero es de humano que haya dolor, es de humano que sintamos un vacío. Así que tu espíritu llene ese vacío. Padre, oramos, oh Dios. Bendice a mi amada anciana Noemí, a su esposo Eloy, Padre. Tú conoces su necesidad, Padre. Bendice a sus pequeñas, la pequeña Ruth, la pequeña Rebeca. Bendice a mis Elis, oh Dios. Honra la fe de ellos. Solo el hecho de hacernos llegar su petición es un acto de fe, oh Dios. Me uno a la fe de todos aquellos que han llamado, todos aquellos que nos han escrito para hacernos llegar una petición. Yo me uno a tu fe creyendo que Jehová escucha nuestra oración, que sus oídos están atentos a nuestro clamor, que la oración del justo puede mucho. Que la oración de fe salvará al enfermo. Que la oración de fe perdona pecados. Que la oración de fe te levantará como aquella sencilla y simple oración que hizo Pedro y Juan camino al templo, en la puerta de la hermosa, cuando encontraron a aquel paralítico que yacía allí durante toda su vida. Pero una pequeña oración de fe hizo que ese paralítico se levantara y su vida cambiara.
1: totalmente. Tu oración de fe, esa oración que haces hoy, te levantará, así como fue levantado aquel paralítico. Y te puedo decir, como dijo el apóstol Pedro, lleno del Espíritu Santo: no tengo plata ni oro, pero lo que tengo te doy. En el nombre de Jesucristo de Nazaret, toma tu lecho, levántate y anda. Esfuérzate y sé valiente. Haz esa hoja de vida. Ora por ella. Envíala. Llévala. Y di: Señor, la gracia tuya sea conmigo. Y dame ese empleo por el cual estoy orando. Levántate. Haz los análisis que te ha dicho el médico. Toma el tratamiento que te ha dado el médico. Y di: Señor, tú dejaste la ciencia, tus ojos velan por la ciencia. Así que yo tomaré este medicamento porque es un instrumento que tú has utilizado para que yo reciba mi sanidad. Así que en el nombre de Jesús, desecho todo efecto secundario negativo para mi cuerpo, pero creo, Dios, que tú me levantarás, porque la promesa dice: yo traeré sanidad y medicina a mi pueblo. Padre, tú conoces la necesidad de tu pueblo. Y tú nos has guardado, tú nos has sostenido. Tú nos sostienes en el hueco de tu mano como a la niña de tus ojos. Nosotros no somos mejores que nuestros hermanos en Colombia, que nuestros hermanos en Venezuela. Y aunque aquí también tembló, tú guardaste nuestra nación. Por eso hoy, oh Dios, nos sentimos empáticos con nuestros hermanos y oramos que extiendas tu brazo de misericordia sobre aquellos que fueron afectados por la naturaleza. Que tú perdones el pecado de tu pueblo. Que tú perdones el pecado de las naciones. Que tú perdones el pecado de aquellos gobernantes que te han dado la espalda, Señor, misericordia. Padre, así como tuviste misericordia de aquella ciudad llamada Nínive, Señor, donde tú dijiste que la ibas a destruir porque había dado la espalda a Dios por su pecado. Pero el pueblo se arrepintió, el pueblo ayunó, y tú extendiste tu mano de gracia, tu mano de misericordia, y perdonaste a aquella nación. Padre, la promesa dice: si se humillara en mi pueblo, hay un pueblo que se humilla para orar por las naciones. Oramos por Colombia, oramos por Venezuela, oramos por Panamá, oramos por todo Sudamérica, Centroamérica, Norteamérica, Europa, Asia, África, Oceanía. Oramos por el mundo entero, Dios. Que en el mundo entero hay alguien en esta hora que dobla sus rodillas, que derrama sus lágrimas. En el mundo entero hay alguien que decía, como decía el salmista: Señor, escucha mi oración.

0: En el mundo entero hay alguien que decía, respóndeme pronto, Jehová, porque desmaya mi espíritu. En el mundo entero hay alguien que en esta hora dice, hazme oír por la mañana tu misericordia, porque en ti he confiado. Haznos oír, oh Dios, por la mañana tu misericordia, porque en ti hemos confiado. Gracias, Señor. Gracias, Jesús. Usted puede seguir allí en el lugar donde usted se encuentra, porque hay una dulce presencia del Espíritu Santo que fluye a través de su oración. Queremos invitarle cada madrugada a unirse con nosotros desde las 5 de la mañana hasta las 6:30. 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
2: Abra su Biblia en el Evangelio de Juan, capítulo 6. Porque esto no es algo nuevo. Hay un episodio en la Escritura donde el pueblo quiere a Jesús, pero no la palabra que enseña Jesús. Ama los milagros de Jesús, pero no la palabra que confronta de Jesús. Este es un texto que fácilmente se podría decir aquellos que buscan a Jesús, pero huyen de sus palabras. El Evangelio de Juan es uno de los capítulos, el capítulo 6, más largos, o el más largo de este evangelio, y tiene tres eventos principales. Rápidamente, el tercero es en el que me quiero concentrar, pero el primero no podemos pasarlo por alto, porque todos hacen parte de un mismo suceso, de un mismo evento. El primero de ellos, la multiplicación de 5 panes de cebada y 2 pececillos. ¿Cuál es la historia? Jesús ha estado compartiendo en un lugar apartado, dice, solitario, de Bethsaida, a la multitud, allá en el norte de Israel. Jesús está compartiendo la palabra. Y estando en ese lugar, en la tarde, los discípulos están agotados. Todo el día Jesús enseñando, sanando, haciendo milagros. Así que le dicen: Jesús, despide la multitud, ya estamos cansados, ya estuvo bueno. Y Jesús entonces le dice a los discípulos: denles ustedes de comer a la multitud, no los dejen ir así con hambre, denles de comer. Ellos le contestan y le dicen: Señor, no tenemos dinero para alimentar. Y el texto es claro en decir que habían más de 5,000 hombres, sin contar mujeres y niños. No tenemos tanto dinero para comprar tanto alimento, pero aunque lo tuviéramos, no tenemos el lugar donde conseguirlo. ¿Quién va a preparar alimento para tanta multitud de la noche a la mañana, de buenas a primeras? Y aunque lo consiguiéramos, tampoco tenemos cómo almacenarlo, cómo traer esas toneladas y toneladas de alimento a este lugar separado, solitario. Así que hay imposibles. En medio de la multitud, narra que sale un niño. Este niño tiene 5 panes de cebada y 2 pececillos, y los entrega en las manos de Jesús. Jesús entonces toma aquellos panes y lanza una palabra de gratitud a Dios. También lanza una palabra a sus discípulos para que organicen la multitud. Y una vez dada la palabra, reparte Jesús, parte el pan y lo entrega a sus discípulos. Parte los 5 panecillos de

cebada y los dos pececillos, una hamburguesa de pescado. Entonces la parte y se la entrega a sus discípulos. Y sus discípulos comienzan a repartir el pan y los peces, y en manos de los discípulos ocurre el milagro. La gente se sorprende. ¿Cómo es posible esto? ¿Cómo es posible? Varias lecciones, aunque no me quiero detener allí, pero varias lecciones que uno podría sacar de este episodio. ¿Cómo Jesús toma algo insignificante y lo transforma en algo relevante? ¿Por qué insignificante? Los panes de cebada y los pececillos que menciona en el original era comida de personas de escasos recursos. Era de un niño además. La Biblia dice que en ese lugar habían 5,000 hombres, sin contar mujeres y niños. Los niños no eran contados. Así que un niño que no era contado llega con una comida que era insignificante, y Jesús la toma, y por la palabra, lo que era insignificante, lo que parecía que no tenía valor, Jesús lo transforma y lo vuelve en algo relevante, en algo valioso. Todos quedan maravillados porque todo esto sucede a causa de la palabra que Jesús da. Jesús también nos enseña allí cómo la palabra de Dios trasciende la materia, el tiempo y el espacio. La materia, porque se multiplican. Se multiplica. El espacio. No había dónde almacenar tanto alimento, pero en un momento la multitud comienza a ser saciada de la nada. El tiempo, seguramente para alimentar a toda esa multitud, el alimento se hubiera tardado días, semanas o incluso meses en procesarlo en aquellos tiempos, en la industria de aquellos tiempos. Pero Jesús en un instante, en un de repente, alimenta a toda esa multitud. Y todos descubren que por la palabra que sale de la boca de Jesús, Él trasciende el espacio, Él trasciende la materia, Él trasciende el tiempo. Es una buena palabra para que tú recibas en esta mañana. Cuando Jesús da una palabra, lo insignificante se vuelve relevante. Cuando Jesús da una palabra, trasciende cualquier imposible. Y la multitud se emocionó, claro, ¿quién no? Porque dice el mismo texto que la gente comió hasta saciarse, hasta que se le salió el ombligo. Tragaron como desesperados, dice la Biblia. Ya no querían más. Y aún recogieron, después de tanta comida, recogieron 12 cestas. O sea, sobró sobreabundancia. La palabra hace que lo que escasea no solamente exista, sino que sobreabunde por la palabra de Dios. Por la palabra. ¿Cuántos quieren recibir una palabra de Dios que trascienda el tiempo, el espacio, la materia? ¿Cuántos quieren recibir una palabra de corazón que vuelva algo insignificante en su vida en algo relevante? Que aquello que escasea sobreabunde. Y así como usted dice amén, la multitud también dijo amén. Y nos dice el versículo 14. Cuando todos vieron este milagro, dijeron: de veras, este es el profeta que tenía que venir al mundo. Dice la Biblia, versículo 15, que Jesús se dio cuenta de que la gente quería llevárselo a la fuerza para hacerlo rey. Por eso se fue a lo alto del cerro de un monte para estar solo, se fue a orar. Es bien curioso porque Jesús vino para ser conocido como rey. Pero este es un rey que no quiere ser hecho rey a la fuerza. Buen título, el rey que no quiere ser rey. No de esta manera, no para esto. Cuando la gente quiso, tú eres el rey, pero a la fuerza súplenos, aliméntanos, trasciende el espacio, materia, tiempo, solucionanos la vida. Eres el mejor político que ha existido, tienes el poder para hacerlo. Haz como quieras, sé nuestro rey, gobiérnanos.

Frente a esta actitud, Jesús dijo no. Entonces Jesús se aparta, se va a un lugar, pero antes de irse a ese lugar solo, llama a sus discípulos y les dice: vamos a cruzar al otro lado, a Capernaum o a Cafarnaún. Un dato simplemente para que lo tenga: el mar de Galilea tiene varios nombres. Mar de Tiberiades, el lago de Genezaret, tiene varios nombres. ¿De qué dependen los nombres? De los puertos. Era un lugar, haga de cuenta como que fuera un reloj, y cada tiene por lo menos 8 puertos ese reloj. Entonces, desde el puerto donde usted esté, así se va a llamar el lago, o así se va a llamar aquel mar. Ellos estaban en Bethsaida, tiene un puerto, y les dice: vamos y crucemos a otro puerto llamado Capernaum. Pero él no va con los discípulos. Los discípulos salen en la barca. Jesús se sube a un monte a orar. Este episodio se narra en otros evangelios. Y ahí nos dice cómo, mientras Jesús está orando, se desata una tremenda tempestad que hacía imposible avanzar para los discípulos. Un recorrido que podía tardar de 3 a 4 horas. En algunos textos dice que llevaban más de 6 horas remando y no podían llegar. Los discípulos están agotados, están fatigados, están cansados. Todo el día estuvieron atendiendo a la multitud junto con Jesús. Ahora en la noche, que es tiempo de descanso, deberían ellos estar descansando. Ahora Jesús los envía al otro lado y viene un viento recio, una tormenta, un viento contrario, y les impide avanzar. Y en medio de esa escena, creo que su imaginación la pueda observar, en medio de esa escena dice que Jesús va caminando sobre el agua. Los discípulos comienzan a gritar y a decir: es un fantasma, es un fantasmín. Siempre me ha parecido curioso, los discípulos creyendo en fantasmas, ¿eh? Y Jesús les dice: no, soy yo, soy Jesús. Simón Pedro entonces se levanta ante sus discípulos y les dice: si tú eres Jesús, ordena, manda, di la palabra que yo camine sobre el mar. Y Jesús da la palabra. Y entonces Simón Pedro camina sobre el mar. Una vez más, la palabra es el protagonista de esta historia. La palabra que sale de la boca de Cristo Jesús, la palabra de Dios. La palabra manifiesta el poder sobre las leyes físicas de la naturaleza. Por lo menos en este milagro, 4 leyes se rompen. La ley de la gravedad, la segunda ley de la termodinámica, la tensión superficial del agua, el principio de Arquímedes de la flotabilidad. Cuando Simón Pedro camina, rompe la lógica de la física de la naturaleza. Todo por una palabra de Dios. La palabra que sale de la boca de Dios tiene el poder para trascender aún las leyes de la naturaleza. Donde alguien dice que es imposible, Dios dice: es posible. Si es mi palabra, es posible. Es posible. No solamente Jesús. Bueno, Simón Pedro intenta dar unos pasos. Cuando se hunde, Jesús lo rescata. Lo discipula, lo exhorta, lo corrige. Le dice: hombre de poca fe, ¿por qué dudaste? Le llama la atención. Pero con el ánimo no de destruirlo, sino de transformarlo. Y dice la Biblia que automáticamente llegaron a la otra orilla. Y cuando llegan a la orilla, sucede la tercera historia en la cual me quiero hacer énfasis en esta mañana. Dice el texto que cuando llegaron a la otra orilla, la multitud estaba buscando a Jesús. Los que habían estado el día anterior en Bethsaida ahora están en Capernaum buscando a Jesús. Y le preguntan que dónde está, por qué se fue. Le tienen preparado un trono, que quieren hacerlo rey. Lo están buscando desesperadamente. Y Jesús les contesta en el versículo 26: francamente, ustedes me buscan porque comieron hasta quedar satisfechos. Comieron como locos. Pero ustedes no me buscan de corazón. Incluso solo están pensando en el milagro, en la comida.

vida. Ustedes no entienden las señales. Así que los confronta. Ustedes me buscan porque comieron hasta quedar satisfechos y no por haber entendido los milagros que hice. Ustedes están desenfocados. Y comienza entonces el gran mensaje de Jesús, y Jesús se presenta como el pan de vida. En el versículo 35, Jesús les dice: yo soy el verdadero pan de vida. Yo soy el pan de vida. El que confía en mí nunca más volverá a tener hambre. El que cree en mí nunca más tendrá sed. En el versículo 47 les vuelve a asegurar: les aseguro que el que cree en mí tendrá vida eterna. Y se sigue presentando como el pan de vida. Y comienza un discurso con ellos. En medio de ese discurso, algunos judíos empezaron a hablar mal de Jesús, verso 41 en adelante, porque había dicho que él era el pan que bajó del cielo. Decían: ¿no es este Jesús el hijo de José? Nosotros conocemos a sus padres. ¿Cómo se atreve a decir que bajó del cielo? Jesús le respondió: dejen ya de murmurar. Y quiero que me acompañe al versículo 51 en adelante. Mire lo que Jesús les enseña. La cosa se está poniendo complicada. La gente venía para hacerlo rey, venían para felicitarlo. La popularidad de Jesús estaba en su mayor expresión, estaba en alza, su fama. La gente quería estar con él, lo seguía. Y Jesús, cuando ve esa multitud, a diferencia de lo que haríamos alguno de nosotros, de aprovechar la efervescencia para ser discípulos, para llamar y más, para alcanzar popularidad entre el pueblo, los confronta. Ellos comienzan a murmurar. Y cuando están murmurando, en vez de apaciguar los ánimos y dar un mensaje más tranquilo, menos confrontador, menos alborotador, dice esto en el versículo 51: el que cree en mí es como si comiera pan del cielo y nunca estará separado de Dios. Yo he bajado del cielo y puedo hacer que todos tengan vida eterna. Yo moriré para dar esa vida a los que creen en mí. Por eso les digo que mi cuerpo es ese pan que da vida. El que lo coma tendrá vida eterna. Jesús está hablando que se coman el cuerpo. Es un mensaje como para caníbales, dijo alguien. Versículo 52. Los judíos comenzaron a discutir entre ellos y se preguntaba: ¿cómo puede este darnos a comer su propio cuerpo? Esto se descontroló. Esta palabra se salió de control. Íbamos por otro lado y estamos hablando de comernos el cuerpo de Jesús. Jesús les dijo, versículo 53: yo soy el Hijo del Hombre. Y les aseguro que si ustedes no comen mi cuerpo ni beben mi sangre, no tendrán vida eterna. Quiero que se imagine el auditorio escuchando esas palabras de Jesús. Para un judío, para un israelita, un hebreo, comer sangre es algo nauseabundo. Comer sangre de un animal es sucio, es desagradable. Y ahora comer sangre de una persona es aún peor. Y Jesús le está diciendo: coman mi cuerpo y beban mi sangre. Parece una historia de Drácula. En algún momento esto se enloqueció. Versículo 54: el que come mi cuerpo y bebe mi sangre tendrá vida eterna. Cuando llegue el fin del mundo, yo lo resucitaré. Mi cuerpo es la comida verdadera y mi sangre es la bebida verdadera. El que come mi cuerpo y bebe mi sangre vive unido a mí y yo vivo unido a él. Mi Padre, el Dios de la vida, fue el que me envió y me dio vida, pues tiene poder para darla. Por eso, todo el que come mi cuerpo tendrá vida eterna. Yo soy el pan que bajó del cielo, y el que cree en mí tendrá vida eterna. Yo no soy como el pan que comieron sus antepasados, que murieron a pesar de haberlo comido. Se refiere al maná. Jesús dijo todas estas cosas en la sinagoga de Cafarnaúm.
Cuando muchos de los seguidores de Jesús le oyeron enseñar esto, dijeron:

esto que dices es muy difícil de aceptar. ¿Quién puede estar de acuerdo contigo? Wow. La cosa, el capítulo 6 comenzó bien. Milagro del pan, la multiplicación, panes y peces. La multitud siguiendo a Jesús, queriéndolo hacer rey. Y aquí se comienza a distorsionar la historia. La gente refutando, la gente murmurando, incluso la gente alejándose de Dios. ¿Y cuál es el meollo? ¿Cuál es el centro del asunto? Ah, que la gente quería los milagros de Jesús, pero no querían las palabras de Jesús. La gente quería recibir lo que Jesús daba, pero no quería aceptar lo que Jesús decía. Me pregunto yo, quizás en nosotros hay esa actitud. Nos gustan las palabras, las porciones de la Biblia que nos soban, que nos dan una palmada. Nos gustan aquellas porciones que nos levantan el ánimo, que nos hablan bonito, que nos dan esperanza. ¿Y qué de aquellas porciones de la Escritura que nos confrontan? ¿Qué de aquellas porciones de la Escritura que nos desafían? ¿Qué de aquellas porciones de la Escritura que desnudan nuestra fragilidad? ¿Haremos nosotros como han hecho nuestros antepasados, que distorsionaremos la Escritura para acomodarla y para hacerla más sencilla, más aceptable y menos escandalosa? Este mensaje es un mensaje escandaloso. Coman mi cuerpo y beban mi sangre. La gente y la multitud se escandalizó. ¿Será que haremos lo mismo nosotros? Ahora, cuando Jesús les decía, coman mi sangre, tomen mi sangre y coman mi cuerpo, mi carne, no nos está invitando al canibalismo, ¿no? El mensaje, las palabras que se repiten y que se comparan una y otra vez, es creer. Cuando les dice, cuando ustedes, así como el comer y el beber, se come y se bebe todo, de la misma manera yo les exhorto a que crean todo en mí. Si yo les digo que soy el pan de vida, créanme. Si yo les digo que soy un alimento, que trae alimento para tu espíritu, créanme. No solamente se maravillen por la multiplicación de unos panes o de unos peces, acepten lo que yo les tengo que decir y les tengo que enseñar. En ese texto, en esos versículos, 8 veces se menciona la palabra creer como un sinónimo de comer y de beber. Y también 12 veces se nos dice que el resultado de creer, entiéndase, comer y beber, es decir, creer a Dios, creer su palabra, es tener vida eterna. Jesús no estaba tan interesado con saciarle simplemente el apetito por un instante. Yo les pregunto, todas aquellas personas que se alimentaron el día anterior en ese gran banquete de hamburguesas, de pececillos, de panes de cebada, seguramente la mañana volvieron a tener hambre. Y aunque recibieron el milagro, muchos de ellos quedaron insatisfechos. Sí, sí, quedaron llenos, pero los que tenían vacíos en su corazón seguían con un vacío. Sí, sí, quedaron complacidos, quedaron repletos de comida, pero seguramente aún con vacíos, con luchas, con dificultades, con soledad, con amargura. Y Jesús entonces viene a decirles: mire, está bien los milagros, pero los milagros son una señal, apuntan a algo. Yo quiero sanarlos, yo quiero liberarlos, no solamente de un instante, de un hambre o de una necesidad. Yo quiero sanarlos y liberarlos del pecado. Yo quiero sanarlos y liberarlos de la muerte espiritual. Yo quiero sanarlos y liberarlos de la pasividad espiritual. Yo quiero sanarlos y liberarlos de la condenación de la muerte eterna. Cuando ellos escuchan eso, dicen: no, hasta ya no. Queremos solo el pan. Queremos solo los pececillos, eso es suficiente. Jesús les está gritando, les dice: acéptenme, recíbanme. No soy yo el que tengo que acomodar mis palabras para caerles bien. Son ustedes los que tienen que acomodar su vida, mis palabras, para recibir el bien.

No es Jesús el que tiene que moldear su lenguaje. No es Jesús el que tiene que mesurar su enseñanza. No es Jesús el que tiene que ser protocolariamente diplomático para que la gente le conozca. No, somos

Versículo 66. Versículo feo. Juan 6, 66. Bueno, versículo no es feo. Es confrontador quizás, pero no feo. 666, ¿no? Para algunos ese libro es el versículo favorito. Pero que para usted no. Porque mire lo que dice. Desde entonces, muchos de sus discípulos volvieron atrás y ya no andaban con él. Quiero que imagine todo lo que puede significar volver atrás. Y dice, muchos de sus discípulos, discípulos, muchos de los que creían en él, muchos de los que les gustaba venir cada domingo a la iglesia, muchos de los que levantaban sus manos, muchos de los que le aplaudían, muchos de los que le celebraban, muchos de los que gritaban por él, incluso yo me atrevería a decir, muchos de los que le amaban, le habían tomado cariño, tenían un afecto por Jesús, muchos de esos al escuchar esas palabras incómodas prefirieron volver atrás, abandonarlo y ya no seguirle más. Querían solamente los milagros, pero no querían la palabra. Nosotros no podemos ser una iglesia liviana y usted y yo no podemos ser discípulos livianos. Tenemos que recordar y aprender aquella palabra que tu carne rechaza es la misma que tu espíritu necesita. Porque es esa palabra la que te confronta, te transforma y activa el poder de Dios en tu vida. Mira, la palabra que rechazas hoy es la llave que abre la puerta de mañana. Es la palabra, sí, que te quebranta, pero para sanarte. Es la palabra que te confronta, sí, pero para desatar el poder de Dios para quien la recibe, la cree y la vive. Estamos hablando acerca de la importancia de la palabra, de recibirla tal como es, de no acomodarnos a la palabra, no quedarnos con una porción de la palabra. Toda la palabra que sale de la boca de Dios es inspirada por Dios. Es útil. Nos redarguye, nos confronta, nos transforma, nos sana. Me hace a mí pensar en aquel episodio de Segunda de Reyes, capítulo 4, Eliseo y Naamán, un general sirio. Estaba enfermo de lepra. Se le dijo que en Israel había un hombre, un profeta que le podía sanar. Fue y le buscó. El profeta le mandó una palabra con su siervo y le dijo, mira, ¿quieres ser sano de la lepra? Sumérgete 7 veces en el río Jordán. General, un hombre orgulloso, prepotente, autosuficiente, arrogante, se molestó muchísimo. Dijo, ¿cómo así que me tengo que bañar en ese río? No, que el profeta venga y me haga algún conjuro, alguna oración, algún rezo, algún agua bendita, alguna cosa y ya y me sane. Es esa falta de respeto, yo soy un general, venga y me atiende. El profeta le dijo, no, esa es la palabra. Los servidores le dijeron, Naamán, sumérjase, hombre, deje el show. Y en su arrogancia dijo, no, este río es sucio, este río acá de Israel es un río sucio comparado con los ríos de mi tierra. Yo no me voy a meter en el río. Y todos comenzaron a insistirle, general, ¿qué es lo máximo que le puede pasar? Lo peor que le puede pasar es que siguiera siendo leproso mojado. Se secarán un rato, pero de ahí no pasa. Deje la bobada. Ahora, él estaba, había una palabra que le estaba. ¿Por qué la rechazaba esa palabra? Ah, porque esa palabra le confrontaba. Porque esa palabra lo llamaba y lo exhortaba, le exponía su dureza de corazón, su orgullo, su prepotencia, su altivez. Finalmente accede, incluso de mala gana, a sumergirse en el río. Y después de sumergirse 7 veces, dice que su piel volvió a ser como una piel de bebé. La lepra desapareció. ¿Cuál era el milagro? El gran milagro.

El milagro no fue que la lepra desapareció. El gran milagro, lo que la palabra de Dios quería hacer a través del profeta, era sanarlo del orgullo, era sanarlo de la prepotencia, de la altivez, de la arrogancia, era volverlo a la humildad, era volverlo a la sencillez, era rescatar su vida. Pero esa palabra que él recibió y esa palabra que él inicialmente rechazó era la palabra que traía salvación y transformación para su vida. A mí entonces me hace pensar, ¿cuánta palabra quizás tú has recibido pidiéndole a Dios un milagro? Pero a veces pensamos como que yo le pido a Dios una sanidad y Dios me contesta con una sanidad. Yo le pido a Dios por una provisión y Dios me contesta con dinero. Yo le pido a Dios un trabajo y Dios me contesta abriendo una puerta. Pero por la escritura veo que no es así. Tú le puedes estar diciendo: Señor, sana mi economía. Y Dios te va a llevar a resolver primero problemas en tu hogar, problemas con tus hijos, a sanar el corazón, a perdonar, a bajar el orgullo. Y seguramente tú le dices: Señor, ¿pero qué tiene esto que ver? Lo de mi orgullo después lo trabajamos. Es que me estoy muriendo de hambre, necesito plata. Colabórame con esto primero y después resolvemos lo otro. Y el Señor te dice: sí, es que es esta palabra. Esta es la palabra. Porque yo voy a lo profundo, a la raíz, allá a lo íntimo. La palabra que muchas veces tú y yo rechazamos es la palabra que tiene el poder para hacer el milagro, pero aún más para transformarnos, para sanarnos y para darnos vida eterna. Es la palabra. Muchas veces escucho: Pastor, es que yo oro y Dios no me contesta. Yo te respondo: yo creo que Dios sí te contesta. Lo que pasa es que te contesta no lo que tú quieres oír. Y sientes que no te contesta. Pero Dios sí te contesta. Ahora, como no es lo que tú quieres ir, pues no lo obedeces. Y como no lo obedeces, pues no ves el resultado de tu oración. Pero no es porque Dios no hable, es porque tú rechazas esa palabra. Tú tienes una expectativa equivocada y le pasa como a estos discípulos. Queremos es pan, queremos es alimento. Le dice: sí, yo soy el verdadero alimento. No, eso no. Coman mi carne, beban mi sangre. No, eso menos, qué escándalo. Solamente multiplique y siga haciendo milagros y le vamos a seguir sirviendo, le vamos a seguir. Quiero invitarlo para que se ponga sobre sus pies. Vamos a terminar. Ahora, versículo 67, 66, lo volvemos a leer, Juan 6, 66. Desde entonces muchos de sus discípulos volvieron atrás y ya no andaban con él. Qué escándalo esa predicación de Jesús. Jesús entonces se dirigió a los 12 discípulos y les hace una pregunta: ¿queréis acaso iros también vosotros? ¿Ustedes también se quieren ir? ¿Me van a abandonar y van a volver atrás? Le respondió Simón Pedro: ¿a quién iremos, Jesús? ¿Para dónde voy a coger? Si solo tú tienes palabras de vida eterna, y nosotros hemos creído y conocemos que tú eres el Cristo, el Hijo del Dios viviente. Lo hemos creído y te conocemos. Ahora yo le pregunto: ¿de dónde salió esa osadía de Simón Pedro? ¿Era mejor que los demás? Yo pienso que no. Si usted lee la historia de Simón Pedro, él mismo confiesa en Lucas 5 su pecado. Él mismo dice: Señor, yo no soy digno de seguirte, yo no soy digno de caminar contigo. ¿Era Simón Pedro mejor que los otros discípulos? No. Esa historia de que Jesús caminó sobre el agua y que él pidió caminar, pareciera que está atravesada dentro de Juan capítulo 6, pero creo que tiene mucho sentido, porque justo es Simón Pedro el que le dice: Señor, yo quiero caminar sobre las aguas. Ese que le dice que yo quiero caminar sobre las aguas es el mismo que dice: Señor, yo no voy a ir a ningún lugar, solo tú tienes palabras de vida eterna. Y es lo que se espera de un discípulo. Ahora, ¿qué es lo que está demostrando Simón Pedro en este cuadro bíblico?
Piense en esto. Hay una tormenta. Los discípulos están remando cansados. El día anterior todo el día trabajaron, fatigados. Se desata la tormenta y viene Jesús. ¿Qué es lo natural que Simón Pedro le pidiera a Jesús? Acalla la tormenta. Una buena opción. La segunda opción: llévanos ya a la orilla, estamos cansados y fatigados. Puede ser. Una tercera opción: regrésanos, así o como multiplicaste los panes y los peces, haz un milagro ahora. Pero Simón Pedro no pide nada que tenga que ver con la intervención del poder de Dios sobre la materia, sobre las leyes naturales, sobre la física, sobre el tiempo, sobre el espacio. Nada de eso, que fue lo que la multitud seguía. Lo que Simón Pedro le dice a Jesús es: Jesús, haz que yo camine y me encuentre contigo. Yo reconozco que lo que necesito es tu presencia. Señor, no me importa si la tormenta prevalece, no me importa si no llego a la orilla, no me importa si nos quedamos en medio de esta dificultad. Lo que me importa es estar en tu presencia, lo que me importa es estar contigo. Lo que yo anhelo, lo que yo creo, lo que he conocido es que tú eres el Cristo, el Hijo del Dios viviente. No voy a ir a otro lugar, quiero estar contigo. Y yo le pido al Espíritu en esta mañana que pueda despertar en tu corazón un hambre por su presencia, un anhelo por estar con Él. Sí, Él te va a sanar, sí, Él va a proveer, Él va a hacer milagros. Lo creemos, lo hemos visto, oramos por eso. Pero hay un milagro superior: tu vida, tú y Él siendo uno. Deja de ser el discípulo que solamente lo persigue por panes y peces físicos o materiales. Búscalo por su palabra, búscalo por su presencia. Acepta todo lo que Él es, lo controvertido, lo difícil, lo escandaloso. Acéptalo todo. ¿Qué tal si oramos en esta mañana? ¿Qué tal si le dice: Señor, esa palabra que yo he rechazado, hoy entiendo que esa palabra tú la enviaste para sanar mi vida y mi corazón? Quiero que reflexiones sobre aquella palabra que has ignorado, que has dejado a un lado, un llamado que has desatendido, una restauración que tienes que hacer, una decisión que has postergado con Dios, algo que tienes que pedir perdón, arreglar, sanar, y tú has dicho: eso no tiene nada que ver con mi situación actual. Quizás tiene todo que ver. Dile: Señor, ayúdame aceptarte a ti 100%. Yo no quiero ser de los que regresan atrás. Yo no quiero ser de los que te abandonan y vuelven atrás. Yo no quiero ser de los que te niegan. Dame un corazón sensible a ti, Señor. Allí en tu lugar, habla con Dios unos minutos. Deja que la palabra hoy te confronte. Deja que la palabra hoy te alimente. Deja que la palabra hoy te sane. Deja que la palabra hoy te edifique.

Padre, oro en esta hora, oramos en esta mañana, que nuestro corazón duro de piedra muchas veces, por tu poder, por tu misericordia, por tu gracia, conviértelo en un corazón sensible y de carne, un corazón receptivo a tu palabra. Que no seamos de los que añadimos, distorsionamos, removemos o quitamos la verdad de tu palabra para acomodarla, para que no nos golpee tan fuerte. Señor, es tu palabra, eres tú el Verbo de Dios, nuestra roca, nuestro sustento. Señor, llévate la liviandad de la iglesia, llévate la mediocridad espiritual. Hay un llamado a la profundidad, hay un llamado a la intimidad, hay un llamado no solamente a creerte, a aceptarte, a reconocerte, a seguirte y a no abandonarte. Hay un llamado al compromiso contigo, Dios. Yo te pido que ninguno de los discípulos en este lugar, de esta iglesia, se aparten y vuelvan atrás. Yo te pido que aquellos que tú has comprado con sangre eterna derramada en aquella cruz del Calvario, ninguno de ellos vuelva atrás. Yo te pido que nos hagas madurar. Yo te pido que nos des hambre por tu presencia. Yo te pido que nos lleves más profundo. Limpia la doctrina de tus hijos. Limpia la doctrina en nuestro corazón. La verdadera, la sana doctrina, afírmala en nuestra vida.

0: Padre, oro por cualquier persona que sienta desánimo hoy en su corazón. Esta no es tiempo para volver atrás. No será una semana para volver atrás. Mucho menos será este final de año un tiempo para volver atrás. Señor, nos afirmaremos en tu palabra. Nos afirmaremos en tu palabra. Nos dejaremos moldear por tu palabra. Dile, Señor, yo abro mi mente, mi corazón. Yo me quiero dejar moldear por tu palabra. Me quiero dejar confrontar por tu palabra. Me quiero dejar edificar por tu palabra. Me quiero dejar limpiar por tu palabra. Santificar por tu palabra. Nutrir por tu palabra. Te lo pedimos, Padre, en el nombre de Jesús. Iglesia.
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el Señor dice, es una noche de pacto. Es una noche para renovar tu pacto de amor con Él. Vamos, levanta tus manos. Yo no sé cuántas circunstancias, adversidades han venido para hacerte tirar la toalla, dejar de seguir al que tanto te ama. Pero esta canción habla de un pacto de servirle. Pero es una respuesta de lo que hizo. Nosotros lo amamos porque Él nos amó primero. Y esta canción es una respuesta de amor, de gente que lo necesita, de gente que está dispuesta a tomar una decisión firme. Yo no sé qué cosa te apagó, yo no sé qué situación vino en tu contra para distraerte. El salmista David dijo: bendice alma mía Jehová y bendiga mi ser su santo nombre. Y no te olvides de su beneficio, porque a veces nos olvidamos. Por eso esta noche es para recordar lo que Él hizo por nosotros. ¿Alguien lo puede recordar? Jesús.

0: Jesús, Jesús. No encuentro las palabras.
1: Porque por gracia sois salvos por medio de la fe. Esto no de vosotros, pues es don de Dios. No por obras, para que nadie se gloríe. Efesios 2, 8 y 9.

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1: Tengo un mensaje para ustedes, lo he titulado Enfoque Celestial, y vamos a tener la palabra de Dios con ustedes. Tienen la Biblia allí. Amén. Padre Celestial, gracias por esta palabra que tú nos das para compartir. Invitamos a la presencia de tu Espíritu Santo, Señor, para que nos abra el entendimiento y podamos recibir esa palabra tuya en el corazón. Gracias, Señor, y nos declaramos tierra fértil. Amén. Dígale al que está al lado, tierra fértil. Hace muchos siglos atrás, la humanidad tenía un pensamiento. Pensaban y decían, enseñaban, sustentaban que todo giraba alrededor de la tierra. Las teorías eran y decían, todo el universo gira alrededor de la tierra. Pero después se descubrió que no es así. Después se descubrió que la tierra gira alrededor del sol. Pero yo estoy aquí para decirte a ti que en realidad todo gira alrededor de Cristo Jesús, alrededor de nuestro Señor. Todo gira. Si hay personas en la Biblia de las cuales me gusta hablar, la figura número uno sería Abraham. A mí me gusta mucho la vida de Abraham en la palabra del Señor. Fue llamado amigo de Dios, el amigo de Dios. El libro de Santiago, la carta de Santiago, capítulo 2, versículo 23, dice, y fue llamado amigo de Dios. Isaías 41, 8, Dios hablando y dice, descendencia de Abraham, my friend, mi amigo. Amén. Eso es tremendo, ser llamado amigo de Dios. No es un título que uno se autonombra, sino que es dado por Dios. Este es mi amigo. Grítame tu nombre fuerte. Amigo de Dios. A mí, la amiga del Señor. Amigos de Dios. ¿Cuántos de ustedes tienen amigos?

Todos tenemos amigos. Hay amigos muy buenos, hay amigos. Yo he tenido amigos, amistades desde mis 12 años. Recuerdo mis amigos de 8, 9, 10 años. Y todavía tengo amigas de esa época. Imagínese usted. Yo sé que existen los buenos amigos. Aunque usted podría decirme, amigo el ratón del queso. Pero existe la amistad. Pero la amistad más grande es la amistad del Señor y nosotros. Nosotros con Dios. Un amigo fue David y Jonatán. Tremendos amigos. Dios y nosotros. Jesús le dijo a sus discípulos, ya no los voy a llamar siervos, los voy a llamar mis amigos. ¿Cuántos anhelan ser amigos de Dios? Eso quiero dejártelo en el corazón. Un amigo es aquel que tiene acceso, cercanía. Un amigo es aquel que tiene confianza. Usted puede decir, ese es mi amigo, a cualquier hora que le llame, está disponible, está dispuesto. Y quiero decirte algo que me vino a la mente mientras preparaba esta prédica. Me vino a la mente el caso cuando una vez Abraham tuvo una crisis. Una crisis no era de él, era de su sobrino llamado Lot. Un día el Señor le dice a Abraham, ¿porque acaso Dios no le dirá las cosas a sus amigos? Y un día el Señor le dice a Abraham, voy a destruir a Sodoma y a Gomorra. No era que Abraham vivía en Sodoma ni en Gomorra, pero él quiso intervenir, quiso hablar con Dios referente a la crisis, que no era su crisis, pero era la crisis de otro. Mire cómo se comporta un amigo con otro cuando hay una crisis. Abraham empezó a negociar con Dios. Empezó a decirle a Dios, Dios, ¿y qué tal si hubiese 50 justos en ese lugar? ¿Lo destruirías de toda manera? No, la verdad es que no. Si encuentras 50, ok. ¿Y si hay 40? Usted se sabe la historia, ¿verdad? Fue bajando, bajando, hasta cuando dice, está bien, si encuentras uno solo, no destruyo Sodoma y Gomorra. El asunto es que no encontró justo ni siquiera uno. Pero Abraham negoció, por así decirle, en medio de su intercesión con su amigo. Quiero traerle otro caso. ¿Cómo reaccionamos nosotros cuando hay una crisis? Cuando estamos viendo algo que de repente no está bien. Abraham intercedió. Fíjense la forma de pensar de Moisés. Un día le dice Dios a Moisés, quítate porque es que le va a caer fuego del cielo a todo ese pueblo idólatra, incrédulo. ¿Se acuerda? Éxodo 32. Moisés reacciona ante la crisis y le dice, Dios, te ruego que perdones el pecado del pueblo y si no, ráeme de tu libro que has escrito. ¿Está viendo? ¿Me sigue? Moisés ante la crisis dice, Señor, perdónalos. Y si no lo vas a perdonar, bórrame del libro que yo nunca haya existido, que sea como que si nunca nací. ¡Wow! Exacto, yo pensé lo mismo. Pablo, ¿cómo reacciona Pablo ante una crisis? Y los tres amaban a Dios, pero ¿cómo reacciona Pablo? Pablo en Romanos capítulo 9, versículo 3 dice, porque deseara yo mismo ser anatema, separado de Cristo por amor a mis hermanos. ¿Sabe lo que significa anatema? Anatema significa maldito. O sea, voy a parafrasear la forma como reaccionó Pablo. Dice, yo voy a ser maldito, separado, puesto bajo juicio por misericordia de la gente. Dos de ellos reaccionaron de una forma vicaria, pero uno de ellos reaccionó ante la crisis de forma negociadora con su amigo Dios. Los tres no estaban mal.
porque Moisés y Pablo también estaban adelantándose la figura vicaria de Cristo Jesús. Pero yo quiero dejarte en la mesa y en tu corazón ahora, ¿cómo manejas tú las crisis? Hace tiempo conocí a una señora que sus hijos andaban en las drogas, andaban mal, y yo pastoreaba a esta señora. Y esta señora me dice: pastora, si mis hijos no se salvan, yo prefiero irme al infierno con mis hijos. Yo también pensé lo mismo. Uy, pero ¿cómo? ¿Por qué hay que ser tan drástico? ¿Cómo reaccionas a las crisis? ¿Cómo manejas tú las crisis? Cuando uno tiene un buen amigo, dice: es que no tengo plata. Y el amigo dice: no te preocupes, yo pago. Yo te invito. No tienes que pagar si vamos a una comida, yo te invito. Pero ¿cómo reaccionamos nosotros hasta una crisis? La ventaja es que cuando somos amigos de Dios, nuestro pensamiento completo cambia. Nosotros sabemos que Dios tiene todo bajo control. Nosotros sabemos que si viene una nueva y te dicen, te van a botar de tu trabajo, usted dice: tranquilo, Dios tiene toda mi vida. A los que aman a Dios, todas las cosas le ayudan a bien. Amén. Todo eso viene por la relación. La relación con Dios crece cada día. Yo no estoy en el mismo nivel que estaba antes. Cuando yo crecía, a pesar que crecí como hija de pastora, había veces que yo oraba y yo decía: Señor, esta respuesta que me viene, ¿será tuya o seré yo? Porque a veces cuando tú comienzas en tu caminar con Dios, tú no sabes cuándo es Dios el que está hablando o cuándo eres tú mismo. O ustedes sí saben siempre. ¿Ah? A todo el mundo nos pasa. Pero a medida que uno va conociendo a Dios, ya tú sabes reconocer la voz del Señor. Amén. Mi papá tenía una costumbre cuando usábamos cuernófonos, no celulares, cuernófonos. Mi papá a veces llamaba a la casa, ring, ring. Y yo contestaba el teléfono y dice: les habla de la policía. Y digo: papá, eres tú, ya yo te conozco la voz. O decía: hablan del manicomio, queriéndome vacilar. Pero yo conocía la voz de mi papá. El asunto está aquí, es que nosotros nos familiaricemos y conozcamos la voz de nuestro Padre. Conocer, Dios quiere intimidar con nosotros. Dice el Salmo 25, versículo 14, la comunión íntima con Dios es con los que le temen. Se fija, la comunión íntima con Jehová es con los que le temen. Los que le temen al Señor, los que aman a Dios, los que están conectados con Dios siempre. ¿Y se puede estar conectado con Dios siempre? La respuesta es sí. Desde que te levantas en la mañana, presentarle tu vida al Señor. Caminar con el Señor. Estar conectado con Dios significa hablar con Él. Contarle lo que está en ti, pero también es más importante que Dios te hable a ti. Eso es estar en comunión con Dios. Dios no está buscando gente que solo ayune. Los fitness centers estos ayunan también. ¿Sí o no? Y te dicen: ayuna, ayuna, ayuna. En el ayuno no está la respuesta. No está solamente en orar. Porque los budistas también oran. Los musulmanes también oran. Pero la diferencia está en ayunar, en orar, pero en el buscar el rostro de nuestro Señor. En tener comunión directa con Él. En caminar todos los días con el Señor. Abraham entendió su posición, que había una posición importante, que él era hijo de Dios y amigo de Dios. Pero mucha gente ya cristiana no sabe cuál es su posición. Tu posición y la mía es, como dice la Biblia, estamos sentados con Cristo en los lugares celestiales. Eso cambia toda la historia. Usted no está solo aquí en la tierra pensando: ay, ¿cómo voy a pagar la casa mañana? Dios está contigo. Dios está contigo.
usted no está solo en esta vida, el Señor es su ayudador. Tu posición, lo que tú pienses acerca de tu posición en Jehová, va a definir cómo tú vas a caminar con el Señor. Te digo, hay que vivir confiado en el Rey todos los días de nuestra vida. El diablo sabe por dónde zarandearte, pero tú y yo necesitamos poner nuestra mirada en el Señor, y así, solo así, vamos a estar seguros. Amén. Uno de los mayores problemas del ser humano no es la falta de fe, es la falta de conocimiento. Oseas 4:6 dice: mi pueblo perece por falta de conocimiento. De conocimiento de saber quién es Dios. De familiarizarnos con esa presencia de Dios. De caminar todos los días de nuestra vida como caminó Samuel, que dice que todos los días de su vida caminó ungido. Ungido por Dios. ¿Usted se recuerda el personaje de Josué? Josué, el de la Biblia. ¿Se recuerda? ¿Sí? ¿No? ¿Sí? Ok. Josué, el joven que Dios nombró después de Moisés. El joven que Dios escogió. Josué, el gran líder del pueblo de Israel. Un tremendo servidor de Dios. Josué caminó con Dios. Josué entró a la tierra prometida con Dios. Josué vio cuando el mar rojo se abrió. Josué vio muchas cosas. Pero mire lo que pasa en esta historia, y quiero ver que nosotros podamos ver esto. Josué 5, versículos 13 al 14. ¿Lo tiene? Sí, pastora. Estando Josué cerca de Jericó, todavía no habían conquistado Jericó. ¿Se acuerda la historia de Jericó? Cuando no tuvieron que decir ni pío y los muros cayeron. Cuando no tuvieron que sacar las AK-44, 47, no sé, y los muros cayeron, ¿recuerda? Cuando no hubo bomba y los muros cayeron. Bueno, antes de eso, la palabra del Señor me dice que Josué tuvo una experiencia. Era un hombre de Dios, servidor de Dios. Pero mire lo que pasó. Estando Josué cerca de Jericó, alzó sus ojos y vio un varón que estaba delante de él, el cual tenía una espada desenvainada en su mano. Y Josué, yendo hacia él, le dijo, díganlo conmigo, ¿eres de los nuestros o de nuestros enemigos? Él respondió, no. Mas como príncipe del ejército de Jehová he venido ahora. Entonces Josué, postrándose sobre su rostro en tierra, le adoró y le dice, ¿qué dice mi señor a su siervo? Y el príncipe del ejército de Jehová le respondió, quita el calzado de tus pies, porque el lugar donde estás es santo. Y dice, y Josué lo hizo así. Quiero que pensemos, ¿qué pasó en ese momento? Si vemos a un Josué, gran servidor de Dios, ¿qué pasó en ese momento? ¿Acaso Josué no conocía las manifestaciones de Dios? Yo creo que no lo conocía. Una cosa es caminar con Dios como servidor, como ujier, como músico, como cantante, como espectador. Y otra cosa es conocer a Dios. Josué podía tener una relación de trabajo con Dios. Habla, y yo voy en contra de Jericó. Pero otra cosa era conocer a Dios. Y note que en la historia, Josué no se postró ni adoró hasta cuando le fue revelado quién era ese ser. Eso pasa con mucha gente. Vienen a la iglesia desconectados con Dios. Está el pueblo alabando y la gente, ¿cómo estarán las andrómenas? ¿Habrá venido el Artemis ya? ¿Habrá apagado la olla o la de...? Porque no se conectan con Dios.
no saben ni siquiera que esta tierra es tierra santa, porque aquí está el Espíritu de Jehová. Se fija, el conocimiento de Dios nos lleva a postrarnos. Cuando usted se da cuenta.

cuenta y usted dice, wow, Jehová de los ejércitos se ha fijado en mí. Dios Todopoderoso se ha fijado en mí. Su Espíritu Santo me ha llenado, me da vida, me da paz, me da gozo. Cuando usted está consciente de quién es Dios, usted se postra y usted lo adora. Josué podía servir, pero no había conocimiento personal de Dios. Yo anhelo todos los días de mi vida que el Señor se me manifieste con poder y gloria. He pasado décadas conociendo al Señor, pero también puedo decirle, sigo enamorada del Señor como el primer día que lo conocí, con expectativa de Dios. El anhelo de nuestro corazón debe ser, Señor, quiero más de ti, anhelo conocerte, no solamente quiero servirte, quiero conocerte, quiero llenarme de tu presencia, quiero estar conectada contigo, Señor, y Dios hará maravillas. Allí también Josué fue encaminado, porque Josué se para y dice, hey, ¿y qué pasó? A los panameños, ¿tú estás conmigo o tú estás contra mí? ¿Qué pasó? Y el ángel de Jehová le dice, esto no es así, esto no funciona así, yo no me tengo que alinear a tus planes, tú tienes que alinearte a los míos. En esto no es estrategia, en esto es quien manda y Dios es el que manda. ¡Oh, a su nombre! Queremos conocerte, Señor. Él no vino para tomar un partido, es que el mundo no gira alrededor nuestro. El mundo gira alrededor de Jehová de los ejércitos. Sus planes, sus deseos, sus sueños. Estamos aquí no para complacer nuestros sueños ni nuestros planes. Aunque la Biblia es bonita y Dios dice, deleítate en Jehová, deleítate en mí y yo te voy a dar los deseos de tu corazón. Eso es maravilloso, que el rey te diga eso. Pero nuestro mundo no gira en torno a nosotros. Giramos en torno a lo que el Señor diga y a lo que el Señor quiera. Somos siervos, pero que amamos al Señor. Siervos y amigos del Señor. ¡Aleluya! ¡Gloria a Dios! Después que entendió, se rindió, cambió su postura. Y tú solamente vas a comprender quién es Dios. Lo que más de cuatro sentimos aquí, que nos deshacemos para adorar al Señor, porque cuando entendemos, entonces adoramos que Él, siendo el Rey, ha tenido misericordia de nosotros. Dale el aplauso al Rey. Alíñate con Dios. Dios nos creó para alabanza de su nombre y queremos y anhelamos ser amigos de Dios. ¿Alguien quiere ser amigo del Señor? Oh, míranos como tus amigos. El viernes tuve una experiencia. Fui a un lugar y cuando me bajo del carro veo a este policía uniformado pegado a su celular. Yo le dije, reído con su celular. Lo veo, lo estoy viendo. Voy y estoy viendo al hombre desde lejos porque yo tenía mi laptop en el carro. Digo, estoy viéndolo desde lejos. Que el hombre esté cuidando mi carro, pero nada. El hombre estaba ahí pegado al teléfono. Me demoré 45 minutos mirando al hombre y en 45 minutos no paró de hablar por teléfono. Cuando terminé, pasé al lado y lo escuché porque yo tengo oído que lo oigo hasta el alfiler cuando se cae. Lo escuché que estaba hablando con una mujer. Él tiene autoridad porque un policía con un uniforme tiene autoridad. Pero tiene una autoridad, pero aunque él esté dormido, mientras tenga el uniforme, sigue teniendo la autoridad. Mientras él tenga el uniforme, aunque esté distraído, sigue teniendo autoridad. Yo casi le digo, hombre, ¿cómo estás tú hablando por teléfono en vez de estar trabajando? Pero dije, cállate. Calladito más bonito. Cállate, respeta la investidura de ese hombre. Moraleja,
Yo no sé cómo te sientes, pero desde el día que tú le entregaste tu vida a Cristo Jesús, tú tienes el uniforme puesto. Estés distraído o no estés distraído, tienes el uniforme puesto, tienes la autoridad del Señor, tienes una

Conoce a tu Señor. Pasa tiempo con Él. Que no sea solamente de domingos, sino que cada minuto de tu vida tú estés conectado con el Señor. Hables con Dios como si fuera tu mejor amigo, porque tiene que ser nuestro mejor amigo. Y le puedas decir, quiero conocerte, Señor. Y el Señor se va a dar a conocer. Amén. Somos bendecidos por tener al Señor con nosotros. Ponte en pie conmigo y dígale, Señor, quiero conocerte. Vengas a la

revélate, Señor. Revélate a nuestras vidas. Revélate a mi vida. Háblame. Háblame por medio de su

0: Abre sus ojos. 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

0: ¿Cómo están?
1: Bien.
0: Gianna, ¿cómo estás el día de hoy?
1: Súper bien, pero yo veo muchos niños allá, que eso me alegra que hayan demasiados niños, pero ya empezamos en televisión, así que primeramente vamos a saludar a todos los niños que están desde sus casas. Hola, saludos, salúdalos David. Ven David, vamos para acá. El día de hoy traemos una temática diferente, algo súper especial preparado para todos ellos. Así que, ¿cuál es nuestra temática el día de hoy, David?
0: Venir vestidos de granjeros.
1: De granjeros, pero más alto, dímelo. Venir vestidos de...
0: granjeros.
1: Muy bien, y tú vienes en temática, a ver, date una vuelta para ver. ¡Fum! Así mismo como un vaquero. Y yo también vengo vestida de vaquera. Así que sean bienvenidos a un nuevo día aquí en esta celebración. ¿Cómo te sientes el día de hoy, David, al empezar esta celebración?
0: Me siento feliz porque hoy estamos en esta casa tan hermosa que es la casa de Dios.
1: Amén. Así que en lo que todos vamos a nuestros asientos, en lo que todos nos preparamos para la celebración del día de hoy, David, antes de iniciar con esta celebración hay que hacer una oración muy importante. Ven, David. Pero antes, ¿estás listo y preparado para lo que viene el día de hoy, verdad?
0: Sí.
1: Muy bien, venimos con muchas sorpresas, venimos con dinámicas, venimos con demasiadas cosas importantes y bastante divertidas. Así que ustedes no se pueden despegar, dije, le voy a hablar a mi amiga que está al lado todo el día, toda la celebración, para nada. Ustedes deben concentrarse en todo lo que le traemos el día de hoy. Así que ahora David, sin más preámbulos, hagamos esta oración para iniciar el día de hoy y para entregarle este día a Dios y que Él nos ayude.
0: Cerremos nuestros ojos. Padre bueno, Padre hermoso, Padre celestial, en esta hora te pedimos que todo lo que hagamos el día de hoy sea para tu gloria y honra, Señor. Que los que entraron aquí no salgan igual, Padre. Te pedimos que tu gloria se manifieste en este lugar. En el nombre de Jesús. Amén.
1: Muy bien, amén. Y ahora sí, ya que veo que todos ya estamos como que un poquito mejor sentados, ya estamos como que ya viendo, hola chicos, ¿cómo están? Buenos días. A ver, buenos días. Muy bien, ahora diles tú, buenos días, a ver cómo te responden.
0: Buenos días.
1: Pero contigo como que bajaron la voz. Vamos a hacerlo de nuevo, ahora se lo vamos a decir los dos y ustedes con todas sus fuerzas como si desayunaron, porque desayunaron hoy, ¿verdad? Muy bien, yo veo algunos que sí desayunaron, algunos que no. Así que a los que no han desayunado vamos a despertarlos. Uno, dos, tres. ¡Buenos días! Muy bien, ahora sí los escuché. A ver, ¿a quiénes de aquí les gusta jugar? Cuéntenme. A ver, levántenme las manos. ¿A quiénes de aquí les gusta jugar? ¿Y a quiénes de aquí les gusta la Biblia? A ver, ¿le gusta la Biblia? Yo necesito ver todas las manos arriba.

0: David hasta la tuya. Necesito ver, a ti te gusta la Biblia, ¿verdad? Y aprender de la Biblia.
1: Exacto.
0: Muy bien. Así que David, el día de hoy traemos una dinámica muy linda y muy buena para que todos ellos puedan participar. Y son preguntas de la Biblia. A ver, si yo te digo, David, ¿cuál es el último libro de la Biblia? ¿Qué tú me respondes?
1: Apocalipsis.
0: Muy bien, eso es correcto. Apocalipsis es el último libro de la Biblia, ¿verdad? Muy bien, ellos son niños que saben. Así que aquí les traigo más preguntas y yo les voy a dar las opciones para que ellos puedan participar con nosotros el día de hoy. Así que, David, vamos a decir la primera pregunta. Y es...
1: ¿Cuál era el instrumento que tocaba David?
0: Y son tambor, arpa y flauta. Muy bien. Un aplauso para estas niñas. Muy bien. Ellas se llevaron este primer punto. Pero a ver, tenemos... Ajá. A ver, ¿lo hicieron bien o no? Pero lo hicieron demasiado rápido.
1: Exactamente. Muy rápido.
0: ¿Y tú te sabías esta respuesta o no?
1: Sí.
0: Muy bien. Te creo, David. Ahora tenemos una segunda pregunta. Y dice, ¿dónde pusieron a Jesús cuando nació? Estas son las opciones. ¿En una cama, en un pesebre o en un trono? A ver, yo veo dos manos ahí, díganmela. En un pesebre, muy bien. Muy bien, aplausos también para ellos. Vamos a darle un aplauso cada vez que respondan bien. Y ahora están pasando unos niños que nos van a estar ayudando el día de hoy también para que ellos también puedan participar. Así que, David, tenemos otra pregunta el día de hoy. Y dice...
1: ¿Con cuál semilla comparó Jesús al reino de Dios?
0: Esta está un poquito más difícil, un poquito más complicada. Y es, las respuestas son, ¿con el grano de mostaza, con el grano de maíz o con la semilla de una uva? A ver, ¿con qué comparó Dios el reino de los cielos? A ver. ¿De una uva? ¿De una uva usted? A ver, de nuevo les voy a decir las opciones. ¿Con el grano de mostaza, con un grano de maíz o con una semilla de una uva? A ver, díganme. Muy bien, ahora sí escuché. Así que ahora vamos a ir colocando a estos niños. A ver, David, ¿puedes decir esta pregunta para que los niños puedan responderla?
1: ¿Qué pensaba la mujer con el flujo de sangre que tocó el manto de Jesús? Las respuestas son... Si al menos logro tocar su manto, quedaré sana. Tengo que llamar la atención de Jesús para quedar sana. Tengo que interrumpir el cambio del Señor. ¿Cuál de todas esas respuestas es?
0: Se las voy a repetir. Entonces dice, ¿qué pensaba la mujer con el flujo de sangre? ¿Se saben esta historia, verdad? Muy bien. Que tocó el manto de Jesús. La primera es, ella pensó, si al menos logro tocar su manto, quedaré sana. La B es, tengo que llamar la atención de Jesús para quedar sana. O la C, tengo que interrumpir el camino del Señor. A ver, ¿alguno de ustedes se saben esta respuesta? Muy bien. ¿Y ustedes se la saben? La A, muy bien. Un aplauso también para ellos. Vamos a darle un aplauso, muy bien. Si al menos logro tocar su manto, quedaré sana. Muy bien. Así que estas preguntas son para ustedes, así que tienen que estar pendientes. Ahora dice, ¿a quién lanzaron al foso de los leones? ¿A Pablo, a José o a Daniel? A ver, levánteme la mano, el primero que la tenga. A ver, mi amiga aquí.
2: Daniel.
0: ¿Ah?
2: Daniel.
0: ¡Muy bien! ¿A quién lanzaron al foso de los leones? A ver, respóndeme esto, David. ¿A quién lanzaron al foso de los leones?
1: A Daniel.
0: Muy bien, ¿ah? Que a David, acuérdense. Muy bien, ahora, ¿cuántas fueron las plagas que Dios envió a Egipto? ¿7 plagas, 10 plagas o 3 plagas? A ver, dígamelo. Pero, muy bien, a ver, vamos con mi amigo aquí.
2: 7 plagas.
0: Muy bien. Y ustedes, a ver, díganme su respuesta, a ver, ¿se la saben? A ver, 7, 10 o 3 plagas. Usted sabe esta respuesta, David, ¿verdad?
1: Eran 10, ¿no?
0: ¡Muy bien! ¡Ahora sí! Ok, ahora vamos. ¿A quiénes se le conoce como los patriarcas de la Biblia? ¿Ok? Esto se menciona en la Biblia, así que ustedes tienen que acordarse. Jesús, María y José, Pedro, Juan y Santiago o Abraham.

0: Isaac y Jacob. ¿Cómo? Jesús, Abraham y Jacob. A ver, dime.
1: ¿Cómo se dice María y José?
0: No, incorrecto, muy bien. A ver, ¿te lo sabes, David? ¿Se lo saben ustedes? ¿Quiénes fueron los patriarcas de la Biblia? Fueron Abraham,
2: Sara,
0: Isaac y Jacob. Muy bien, pero esta no me la respondieron. Oigan, ustedes tienen que activarse porque les voy a preguntar también a ustedes, ¿ok? Tienen que estar listos. Ahora dice, vamos a ver, ¿quién fue el asistente del profeta Elías? Esta está fácil, así que ustedes tienen que responderla. ¿Es Eliseo, Enoc o Jonás? A ver, el asistente de Elías. Me están diciendo que es Jonás. ¿Es Jonás? ¿Ustedes se lo saben? No. A ver, ¿es Eliseo, Enoc o Jonás? Enoc. Bueno, mi amiga aquí me dijo la respuesta correcta. A ver, ¿cuál es la respuesta correcta?
1: Eliseo.
0: Muy bien. Un aplauso también para ella. A ver, David, haznos esta siguiente pregunta. Dice, ¿quién dice la Biblia que fue el peor de todos los reyes de Israel?
2: ¿Saúl, Acab o Salomón?
0: A ver, ¿ustedes se saben esta respuesta? Muy bien. Ven, dame chócala. Muy bien, también aplauso para mi amigo aquí. Oigan, necesito que ustedes se despierten también porque estamos bastante, así que vamos a pararnos ahí de nuestro puesto. Vamos a pararnos ahí, a ver si se pueden parar. Ustedes tienen dos piernas que les funcionan, ¿verdad? Dios nos ha dado la bendición de que nos podemos parar de una silla, así que vamos a pararnos. Nos dice, esta está bastante buena. Y es la última, ¿quién negó a Jesús 3 veces? A ver, ¿quién negó a Jesús 3 veces? Judas, ¿Pedro o Andrés?
3: Pedro.
0: Muy bien, sí es Pedro. Así que ahora que todos estamos arriba de nuestros asientos, vamos a darle paso a las alabanzas.
4: Amén. ¿Y quién vive?
0: Cristo.
4: ¿Cuántos saben que somos hijos de Dios? A ver, las manitos. Así que vamos todos.

hijos de Dios, amén. Todos somos hijos de Dios. Así que siempre, siempre Él está ahí para nosotros, porque Él es nuestro Padre. Así que ahí donde están, díganle: vuelvo a casa, la casa de mi Padre, quien me amó, quien me cuida, quien me protege, amén. ¿Qué les parece si todos juntos lo decimos? Que se escuche, y uno,

alabamos, Señor. Santo por siempre. Santo es el que vive. Amén. Sigan ahí donde están. Sigan ahí adorando, clamando, adorando al que es Rey, adorando al que vive por los siglos de los siglos. Él es todopoderoso. Él es nuestro Padre. Él está aquí y siempre estará con nosotros. Amén. Vamos a adorarle a Él.

los que vienen en camino, Señor, guárdalos. Gracias por otro día tan maravilloso. Señor, que hoy podamos aprender más de tu palabra. En el nombre de Jesús, amén. ¿Y cómo están? Oigan, ustedes hoy sí tienen ánimo. Bueno, estoy muy feliz de que ustedes puedan estar aquí para poder aprender más sobre la palabra de Dios. El título de este mensaje es: Dios te llama por tu nombre. Primero, ¿quién tiene Biblia? Levante la mano. Los que tengan Biblia. Bueno, los que tienen Biblia, busquen en 1 Samuel 3:10. Búsquenlo. 1 Samuel 3:10. Y dice así: Y vino Jehová y se paró y llamó como las otras veces: Samuel, Samuel. Entonces Samuel dijo: Habla, porque tu siervo oye. El próximo versículo es en 1 Samuel 3, del 19 al 20. Y dice así: Y Samuel creció, y Jehová estaba con él, y no dejó caer a tierra ninguna de sus palabras. Y todo Israel, desde Dan hasta Berseba, conoció que Samuel era fiel profeta de Jehová. Y vamos a hacer una pequeña dinámica que tiene que ver con el título. Voy a explicarles. La dinámica es que primero todos tienen que estar sentados. Y si yo, por casualidad, menciono su nombre, ustedes se paran rápido, ¿ok? ¿Quién está listo para la dinámica? Bueno, vamos a ver. Vamos con un nombre. A ver. Pancracio. ¿Tú te llamas Pancracio? No. A ver. ¿Quién se llama Ana? Ah, hay alguien que se llama Ana. A ver. ¿Quién se llama Goku? Oh, cantidad de gente levantando la mano. Bueno, ahora, ¿quién se llama Samuel? Bueno, ¿quién se llama David? ¿Tú te llamas David?

Párate, pues. ¿Ah? Ah, bueno. Lo que quiero enseñarles con esta dinámica es que algunos, porque no me sé el nombre de todos, pero algunos pude decir su nombre. Pero Dios no dice nombres a los locos. Él no escoge personas porque sí. Él elige específicamente a alguien por su don o por su propósito. Él sabe quién tú eres. Y Él sabe cuál es tu propósito. Así que Él te escoge y te llama por tu nombre, como le pasó a Samuel. Él no dijo, niño, párate. No, Él lo llamó Samuel, Samuel, y mencionó su nombre. Vamos con el primer punto, que es: Dios te eligió, te creó y te conoce. ¿Cómo se llama el primer punto? Muy bien. Él te conoce mejor que tú mismo. Por ejemplo, ¿ustedes saben a qué hora nacieron? Muchos no saben a qué hora nacieron. ¿Ustedes saben cuántos pelos tienen en la cabeza? ¿Tú sí sabes? Ah, pero Dios sí sabe cosas que nosotros no nos imaginamos o no sabemos. Él nos creó. Así que si Él nos creó, Él nos conoce. Hay un versículo que también trata con esto, que queda en Salmo 139:16, y dice así: mi embrión vio tus ojos, y en tu libro están escritas todas aquellas cosas que fueron luego formadas sin faltar una de ellas. Y como escucharon, vamos a estar hablando sobre un niño llamado Samuel. Y Samuel era un niño pequeño, pero él tenía un gran propósito. Levanten la mano los que creen que tienen un gran propósito. Todos creemos que vamos a llegar a ser grandes. Si tenemos fe en Dios, se puede cumplir. Y Samuel en todo momento servía a Dios. Él vivía en el templo. Y Dios también lo eligió a él. Lo llamó por su nombre. Él escuchó la voz de Dios. No se le vino a la mente que lo estaban llamando. Él sabía que Dios lo estaba llamando. Pero nosotros tenemos que aprender a escuchar la voz de Dios. Así que el segundo punto se llama: aprende a escuchar la voz de Dios. ¿Cómo se llama el segundo punto? Muy bien. Ustedes sí prestan atención. Y bueno, una cosa que les quiero decir aquí es que Dios no te va a defraudar. Si tú oras y le pides, puede pasar un milagro. Él no te va a defraudar, como le pasó a Ana, la mamá de Samuel, que ella pedía un hijo varón y Dios se lo dio, y ese niño era Samuel. Así que Dios no defraudó a Ana, tampoco te va a defraudar a ti, amén. Samuel vivía en el templo, él todos los días estaba en el templo. Y el servicio de Samuel no era ya de adulto, era desde pequeño. Como nosotros no vivimos aquí, pero servimos a Dios, ¿verdad? ¿Cuántos oran? ¿Cuántos alaban? Todos, ¿por qué? Porque servimos a Dios, amén. Y algo un poco interesante es que donde dormía Samuel no era en cualquier lugar. Era en el templo y estaba cerca del arca del pacto. ¿Ustedes saben qué es el arca del pacto? Bueno, el arca del pacto contenía maná,
era en el tiempo de los israelitas, contenía los 10 mandamientos y contenía la vara de Aarón que había florecido. Era algo muy, pero muy importante. Y él estaba cerca de eso, del arca del pacto. O sea que Dios, él tenía gracia ante Dios. Porque no cualquiera duerme en algo que sea al lado de algo que sea así de grande. No todos dormían cerca del arca del pacto porque era algo sagrado, era algo especial. O sea que él tuvo gracia ante Dios. Y ustedes también pueden tener gracia ante Dios. ¿Ustedes lo creen? Muchos lo creen. Pero Samuel aprendió a escuchar la voz de Dios. Pero ¿cómo nosotros vamos a poder escuchar la voz de Dios? No es que Samuel la escuchó porque estaba cerca de algo sagrado, no porque era un niño que era súper especial. Es que él oraba y él creía en Dios, él alababa. Y Dios nos habla también a nosotros, pero nosotros también tenemos que poner nuestra parte, como orar, que orar es hablar con Dios. Así que también Dios nos habla en las prédicas, también en sueños o en visiones. Dios puede tocarte de maneras diferentes, de maneras que tú no imagines. Por ejemplo, ahorita puedes escuchar la voz de Dios. Si Él te puede hablar a ti en cualquier momento, pero tú tienes que estar preparado. Amén. Dios bendijo a Samuel y también te bendecirá a ti. Samuel creció siempre en el templo desde pequeño. Cuando ya por lo menos podía hablar, él ya vivía en el templo y Jehová estaba con él y Dios lo cuidaba, Jehová lo cuidaba. ¿Cuántos creen que Dios lo está cuidando a ustedes? ¿Verdad? Porque nosotros somos sus hijos, él nos cuida a nosotros. Pero también tenemos que poner también nuestra parte, como alabar, ir a la iglesia, hacer devocionales, orar. Todas esas cosas, muchos aquí lo hacen. Aquí ustedes alaban, levanten la mano los que alaban, los que les gusta estar en la iglesia. A todos nos gusta, ¿por qué? Porque aprendemos más de Dios. No porque solo que nuestros amigos vienen aquí y queremos hablar con ellos, es porque tenemos que querer aprender más sobre la palabra de Dios. Amén. Él está siempre con ustedes. Y él siempre, si ustedes piden una comunión con él, él va a hablarles. No es que un día oro y pasa la semana, pasa el mes, pasa el año y no sigues orando. Nunca vas a poder tener una comunión con Dios. Tiene que ser constante. Aquí muchos usan celular. Aquí muchos ven la tele constante. Asimismo, tienen que orar, tienen que alabar, tienen que hacer devocionales, tienen que leer la Biblia constantemente. Si queremos que Dios nos hable, tenemos que, hay que poner nuestra parte. Samuel no esperó así a que Dios lo llamara. Él oraba, él servía a Dios en el templo, aunque fuese un niño. Así que ustedes también pueden servir a Dios, aunque sean niños. ¿Ustedes lo creen? Eso es bueno porque nosotros tenemos un propósito especial, algo importante que Dios nos da.
como un don. Aquí todos tenemos dones y todos tenemos propósito. Y también nosotros tenemos que obedecer a Dios. ¿Ustedes obedecen a Dios? Sí, ¿verdad? Muchos tratamos de no portarnos mal, pero tenemos que tratar de ser más como Jesús. Y Samuel también se enfocó en eso. Él quería seguir, él quería estar más tiempo con Dios, quería más comunión con Él. Asimismo, nosotros también tenemos que desear eso. Ir a la iglesia es un deseo de nosotros. No es porque nos obliguen nuestros padres, tienes que ir a la iglesia. No, es porque nosotros queremos, porque es nuestro deseo. Sé que muchos, que la mayoría somos niños y a veces nos aburrimos, pero eso es importante, amén. Tenemos que escuchar a Dios. También Samuel escuchó la voz de Dios y tuvo logros muy grandes. Logró cosas estupendas. Por ejemplo, se convirtió en el profeta oficial de Israel. No era un profeta cualquiera que andaba por ahí y caminaba buscando. No, era el que ayudaba a Israel, el oficial. Él también fue el último juez de Israel. Él guió al pueblo con justicia, trayendo paz. También porque ustedes conocen al rey David. Ustedes se saben esa historia. Y también, antes de que estuviera el rey David, estaba el rey Saúl. Y ayudaba a Saúl a tomar buenas decisiones. Él ayudaba a los reyes, pero porque él escuchaba a Dios, porque obedecía a Dios. No lo hacía porque él pensaba que era lo mejor. Dios se lo decía y él escuchaba. Dios tiene mejores planes para nosotros. Si nosotros nos vamos por nuestro camino, podemos estrellarnos, pero Dios nos protege. Si lo seguimos, pueden pasar cosas grandes, amén. Y otra cosa importante es que él ungió a los primeros dos reyes de Israel, que esos eran, dígame cuáles reyes eran esos. Saúl y David, exactamente. Y son reyes muy conocidos. Pero él no fue porque él pensaba que iba a ser Saúl. Él tampoco porque él decía, voy a elegir a esta persona. Dios le decía quién sería el ungido. Pero Dios elegía a la persona. Así que Dios también lo puede elegir a ustedes para algo grande. David era un pastor de ovejas y quedó siendo uno de los mejores reyes de Israel, uno de los personajes más queridos de la Biblia. Pero ¿cómo empezó él? ¿Siendo un rey? ¿Siendo alguien grande? No, él empezó siendo un muchacho y después fue alguien grande. Él tenía un propósito y ustedes también tienen un propósito enorme. No importa la edad, seas niño, seas adolescente, seas adulto o anciano, Dios tiene un propósito para ti, sin importar la edad. Y tú tienes que escucharlo para saber cuál es tu propósito. No inventar a lo loco, sino escucharlo a Él para saber. Y tenemos que obedecerlo. ¿Qué pasó cuando Samuel escuchaba a Dios? Las cosas iban bien porque lo escuchase. Dios tenía mejores planes. Samuel podía ser un profeta, alguien grande, pero él prefería escuchar la voz de Dios. Nosotros también tenemos que escuchar a Dios, no ignorarlo como si no fuese nadie. Tenemos que saber que Él nos ayuda. Él no quiere que nos

nosotros nos estrellemos, que nosotros andemos por cualquier camino. Él quiere guiarnos porque nosotros somos sus hijos, amén. Tú no eres alguien que no tiene un propósito, no eres un accidente. Antes que tú nacieras, Dios sabía que tú serías. Dios sabía que serías alguien grande. No alguien que no hiciese nada, alguien grande, importante. Dios tiene un propósito grande para todos sus hijos, para todos los que le siguen, amén. También yo les estoy mencionando que tenemos que escuchar a Dios, pero Él nos va a hablar en cualquier momento. No es que cuando solo estés en la iglesia, cuando predique un pastor exacto, no, puede ser en cualquier momento, puede ser en tu casa, puede ser de paseo, de vacación, en cualquier momento Dios te va a hablar y tú tienes que estar preparado, amén. Dios sabe que cuál es tu futuro, cuál es tu presente y cuál fue tu pasado. ¿Ustedes saben qué va a pasar cuando ustedes sean adultos? ¿Quién de ustedes sabe? Nadie. Pero Dios sí sabe porque Él nos creó. Y nosotros tenemos que saber que Él conoce todo sobre nosotros. Él sabe cuáles son los mejores planes. Él sabe qué hará que nosotros seamos grandes, pero tenemos que escucharlo. No tenemos que estar todo el día viendo celular. No tenemos que estar todo el día viendo tele. Tenemos que escucharlo en cualquier momento. También tenemos que hacer devocionales, leer la Biblia. Son cosas importantes para poder escuchar a Dios. Amén. Amén.

0: aceptar al Señor Jesús en su corazón. Los que quieran aceptarlo, vengan aquí al altar. Sin pena, sin miedo. Los que quieran venir, pueden venir. No tengan miedo, porque eso es algo importante como hijos de Dios. Así que pueden venir al frente al altar. Bueno, repitan después de mí. Señor Jesús, reconozco que soy pecador. Perdóname.
1: Perdóname.
0: Límpiame.
1: Límpiame.
0: Escribe mi nombre.
1: Escribe mi nombre.
0: En el libro de la vida.
1: En el libro de la vida.
0: Señor.
1: Señor.
0: Ayúdame.
1: Ayúdame.
0: A escucharte.
1: A escucharte.
0: A saber que tú tienes planes mejores.
1: A saber que tú tienes planes mejores.
0: A seguirte.
1: A seguirte.
0: En el nombre de Jesús.
1: En el nombre de Jesús.
0: Amén y amén.
1: Amén y amén.
0: Que Dios los bendiga. Amén. Un aplauso nuevamente para esta gran enseñanza. ¿Les gustó, verdad? Muy bien. ¿Qué aprendimos de esta enseñanza? A ver, díganmelo. No, ya. No vamos a tener dinámica porque nadie me ha dicho. A ver, díganme. ¿Aprendieron bastante, verdad? Muy bien. Ven, David. El día de hoy tenemos a un invitado muy especial que nos va a estar ayudando hoy con la oración para las ofrendas. Pero dime, David, ¿qué son las ofrendas? ¿Por qué damos las ofrendas? ¿A ti te gusta dar ofrendas? Cuéntame.
2: Sí, me gusta dar las ofrendas porque es para cosas misioneras también.
0: Exacto. Y es para honrar a Dios con todas las cosas que nosotros recibimos. Así que antes de que pase nuestro amigo, ¿qué tal si nosotros le damos la bienvenida a nuestro grupo de alabanzas? Y todos vamos a pararnos en nuestro asiento para poder disfrutar de este momento. David, a ti te gustan las alabanzas, ¿verdad?
2: Sí, me gustan mucho.
0: Y alabando a Dios con las alabanzas es muy necesario. ¿Por qué? Porque le estamos dando gracias a Dios por medio de la alabanza, por todas las cosas que Él nos da.
2: Y también porque le damos la gloria.
0: Claro que sí. Así que vamos a darle la bienvenida a este grupo de alabanzas que nos va a estar ayudando el día de hoy.
3: ¡Aleluya! ¿Y quién vive?
4: ¡Listo!
3: ¿Quién vive?
5: ¡Listo!
3: Todos sobre nuestros pies, pasen aquí adelante, venga, venga. Todos los niños los quiero ver aquí. ¡Arriba, arriba! ¡Vamos a alabar!

0: Alejandro el día de hoy. Ven, Alejandro, aquí. Nos va a estar ayudando con las ofrendas del día de hoy.
1: Amén. Hoy voy a decir las ofrendas. Digo, el versículo. Segunda de Corintios 9:7. Cada uno de como propuso en nuestro corazón, no en tristeza ni por necesidad, porque Dios ama al dador alegre.
0: Amén. Así que ahora, Alejandro, ayúdanos con la oración.
1: Señor, gracias por un día de estar aquí en tu casa, por un día más de vida, Señor. Bendice a los que van a dar las ofrendas, multiplícaselo 1 por 100 y guárdalo, Señor, en el nombre de Jesús de Nazaret. Amén.
0: Amén. Así que un aplauso muy grande y vamos a pasar con nuestras ofrendas el día de hoy. David, me gustó mucho esta oración.
2: Sí, a mí me gustó mucho porque...
0: Y el día de hoy traemos... el día de hoy traemos más sorpresas y demasiadas cosas muy divertidas. Así que gracias, Alejandro, por ayudarnos el día de hoy. Chocala, dale chocala a mi amigo David. Y ya puedes pasar atrás.

0: ¿Y a sus hijos?
1: Victoria.
0: Ok. En el día de hoy, los niños del salón de 3 a 5 años le van a traer un baile de las estrellas. Pero yo necesito que ustedes lo reciban con un fuerte.

Muy bien. Y el Salmo 119, 105 dice: lámpara es a mis pies tu palabra y lumbrera a mi camino. Así que hoy estos niños le van a dar un brillo especial aquí al altar con mucho amor, ¿verdad, chicos? Sí, otro aplauso para los chicos.

0: estos chicos sí practicaron. Gracias a todos, bendiciones.
1: Wow, qué especial, tan bello el día de hoy. Yana, te encantó el especial, ¿verdad?
2: Me encantó el especial, a usted le gustó, ¿verdad?
1: A mí me gustó mucho.
2: Muy lindas estas estrellas, la verdad me encantaron. Y esta es la clase de 0 a 5 años. Y si ustedes quieren participar en un especial, así que deben hacer, llegar desde las 9 de la mañana. Así que David, ¿desde cuándo empezamos? Desde las 9 de la...
1: mañana.
2: Claro que sí, así que todos los que llegaron a su clase, un fuerte aplauso para ustedes. Muy bien. Y ahora sí, el día de hoy nos hemos divertido demasiado. Tuvimos un tiempo de dinámica que la verdad me gustó bastante. Y ustedes respondieron preguntas bíblicas que yo sé que ellos sabían. Tú te las sabías, ¿verdad?
1: Sí.
2: Claro que sí, pues nosotros sabemos de Biblia. Muy bien. Así que ahora sí que ya estamos ya terminado, culminando el día de hoy. Quiero agradecer a todos los niños que estuvieron desde casa viendo toda esta celebración. Muchas gracias por acompañarnos y gracias por estar siempre en sintonía aquí de Misión Kids. Tú te divertiste demasiado, ¿verdad?
1: Me divertí mucho el día de hoy.
2: Espero que ustedes desde casa también se hayan divertido demasiado, mucho y bastante. Porque el día de hoy, de verdad que preparamos un día súper especial con nosotros para todos ustedes y obviamente para glorificar el nombre de Dios. Así que todos vamos a pararnos en nuestros asientos y vamos a hacer una oración para agradecerle a Dios por todo lo que vivimos en el día de hoy. Todas las dinámicas, todas las alabanzas, todas las ofrendas, todas las cosas nuevas que hicimos el día de hoy se las vamos a agradecer a Dios. Así que David, ¿qué tal si me ayudas a hacer una oración para agradecerle a Dios por todo lo que hicimos el día de hoy?
1: Amén. Padre, en esta hora te damos las gracias por este día en Misión Kids, Padre. Gracias porque hoy pudimos alabarte, Padre, y glorificarte, Señor, porque tú eres digno de toda gloria y honra, Señor. Tú eres el que nos da la vida, Padre, y gracias por darnos un día más.

0: aquí en esta iglesia, tu casa, Padre. Padre, llévanos con bien a nuestros hogares, Señor, y a los que van a otros lugares, cuídalos, Padre. En el nombre poderoso de Jesús, amén.
1: Amén. Acuérdense, amigos, de siempre venir temprano a sus clases. De siempre, tú asistes a tus clases, ¿verdad?
0: Sí, yo asisto a la clase de 8 y 9 años.
1: Exacto, así que tú te diviertes demasiado, ¿verdad? Así que acuérdense todos ustedes de asistir temprano a sus clases, de venir todos los sábados, para que ustedes se diviertan un montón. Y que Jehová te bendiga y te guarde, que Jehová haga resplandecer su rostro sobre ti y tenga de ti misericordia, que Jehová alce sobre ti su rostro y ponga en tu corazón paz. Que seas cabeza y no cola, que estés arriba y no debajo. En el nombre de Jesús, amén. Amén. Muchas gracias por acompañarnos el día de hoy aquí en Misión Kids. Kids.

0: el Señor les bendiga grandemente. Buenos días, Ezequiel, ¿cómo estás?
1: Muy bien, gracias a Dios. Espero que estén muy bien nuestros amigos televidentes también en casa. Dios me los bendiga. El día de hoy Dios los llene de gozo, de alegría y de paz. Sobre todas las cosas, ¿eh? Para estar hermosos, estar consagrados a Cristo. Pero además, también alegres porque recuerde que pronto, ya mañana, pero desde ya estamos iniciando, arranca el Festival de la Abundancia.
0: Oye, qué felicidad, de verdad que sí. Muchas personas han estado esperando esta fecha tan importante, por supuesto, para bendecir la casa de Dios. Así a veces es. Pensamos que pues una estructura no necesita mucha ayuda, pues sí. La iglesia, siempre la casa de Dios necesita esa ayuda, esa aportación de nosotros. Por eso que usted y yo somos también sembradores en este tiempo donde uno ve que realmente a veces la escasez, a veces la abundancia, hago en todo en eso. Pero como dice la palabra, dice que si en lo poco me eres fiel, en lo mucho te pondré. Por eso que dice que debemos de dar a Dios las cosas de todo corazón. Amén. No para agradar al hombre, sino para agradar a Dios. Así que esta siembra, que no sea para agradar a nadie, que sea para agradar a su Dios, decirle: Señor, yo saco de mi corazón esta siembra para ti, para honrarte y glorificarte. 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Y si está en la internacional, también están las cuentas disponibles para que usted pueda hacerlo. Recuerda el Yapi, rápido,
1: aquí está,
0: sencillo.
1: Aquí está la cuenta del Banco Nacional de Panamá, también está el Yapi Visión Río Pinzón. Usted puede utilizar siempre esa plataforma. Póngame las cuentas ahí, señor director, para que las tengan bien claritas en pantalla, en grande. A ver, usted le toma foto o puede adquirir de una vez de inmediato la fotografía, la captura ahí, y llena el volante de depósito a través de las cuentas de los bancos. Pero también por Yapi, que es más práctico, más rápido, sin tranques, sin filas, automáticamente entra donde está el directorio Visión Río Pinzón y usted puede encontrar este nombre completamente con su logo, el logo de Osana Visión, y allí puede ingresar los minutos que Dios ha puesto en su corazón. Bueno, vámonos a la palabra del día de hoy. Vamos a estar hablando de un personaje bíblico que muy pocos hablan y expresó esta palabra, expresó este ruego a Dios. Voy a leerlo. Vamos a hablar un poco de Esteban. ¿Quién era Esteban? Y apedreaban a Esteban mientras él invocaba y decía: Señor Jesús, recibe mi espíritu. Y dice más adelante, póngame el 10 también, el 59, perdón, el 60. Hecho así, y puesto de rodillas, clamó y gran voz: Señor, no les tomes en cuenta este pecado. Y habiendo dicho esto, durmió. ¿Quién era Esteban según la Biblia? ¿Y por qué Esteban nos recuerda? Y por eso hago esta analogía el día de hoy. ¿Qué podemos aprender incluso de Esteban y qué nos recuerda en lo que vivimos hoy en la sociedad? Estamos viviendo momentos tan complicados en la vida que pareciera que al justo lo llaman injusto.
0: Sí.
1: Y al injusto lo alaban. Entonces, incluso lo vemos plasmado en las redes sociales. Es muy fácil cuestionar, muy fácil criticar al hombre o a la mujer de Dios. Porque, claro, siempre se le busca, como decimos en buen panameño, la quinta pata del gato, ¿no? Uh-huh. A donde flaquee, ahí están una gran cantidad de gente para aventar piedras. Ahí está una gran cantidad de personas directas para romperle el cráneo con pedradas, con insultos. Y hoy por hoy esa es como la temática, esa es la tónica. Cualquier equivocación de un cristiano o de un hermano o una hermana es digno de apedrearlo. Entonces, lo que vivió Esteban nos enseña que ser fiel a Dios no significa que nunca enfrentemos problemas. No sé si les ha pasado, pero en mi vida, en mi caminar en Cristo, lo que más he recibido de allá afuera o del mundo son críticas. Cuestionamientos, críticas, algún tipo de argumento. Incluso he recibido cartas, maltrato, atropello. Y nos damos cuenta que cuando uno busca de Dios profundamente, aún así, siendo siervo de Dios y sierva de Dios, van a venir las críticas. No te vas a ausentar, ni mucho menos vas a pasar agachado de que te critiquen o que te tiren piedra. Esteban lo vivió y dice que en el caso de Esteban nos muestra algo poderoso. A pesar de las críticas y de los golpes y de la forma en cómo el pueblo injustamente lo calificaba, le pidió perdón a Dios por ellos.
0: Por ellos.
1: No por él. Le pidió perdón a ellos, le dio perdón a Dios, perdón, por ellos, por los actos que estaban cometiendo y que no los tomara en cuenta.
0: Así
1: porque
0: es.
1: Era un hombre, dice la palabra de Dios, piadoso. Era un hombre que tenía, pues, un corazón dispuesto a agradar a Dios. Dice que cuando lo agarraron a pedrada, su mirada no era de odio ni de tristeza, sino de piedad. Porque así en este mundo es la actitud que debemos tener, a pesar de que nos den golpes. Porque allá afuera hay gente que le encanta dar golpes. Golpes de todo tipo, ¿eh? No solamente con puñete, no, no. Es que hay golpes de palabras que hieren mucho más fuerte que un golpe real. Son más dolorosas porque incluso entran a nuestro corazón y crean raíces de amargura, crean resentimiento, crean dolor. Pero dice la palabra que Esteban tenía los ojos puestos en Cristo y lo más impresionante es que en el momento de su muerte no pidió venganza conociendo a Dios.
0: Así
1: sabiendo
0: es.
1: Que Dios es un Dios de justicia y es que es también Dios de los ejércitos, dueño de la vida y de la muerte. Pero no pidió venganza justamente cuando estaba suscitándose su ejecución. Una muerte innecesaria. Caso similar parecía a lo que vivió Jesús.
0: Sí.
1: Cuando Jesús fue llevado por parte de los que lo perseguían, lo encararon con una persona que había cometido delito, que estaba aprisionado por sus delitos, que tenía un prontuario, es decir, un historial terrible, desastroso, y aún así, a pesar de ese historial, la gente pedía que sacaran a este hombre de la cárcel y le metieran a Jesús. Mire cómo estaba el mundo.
0: Incluso es increíble, y como tú decías, Jesús es una de las figuras más relevantes en la palabra del Señor, que hizo tantas maravillas, y él decía: Padre, perdónalos porque ellos no saben lo que hacen. Y a veces tenemos que decir así, incluso como Esteban, que Esteban al final él dijo, y puesto de rodillas, le dijo: Señor, no les tomes en cuenta este pecado. Habiendo dicho esto, durmió. O sea, prácticamente Esteban le dice al Señor: Padre, no importa lo que ellos hayan hecho. Prácticamente le dijo: Señor, perdónalos. Perdónalos porque realmente no están sabiendo lo que hacen. Y muchas veces nos representamos y nos asemejamos muchas veces a las posiciones de estos personajes bíblicos, quizás por situaciones que nos pasan día a día. Pero algo que nos identifica Ezequiel como hijos de Dios realmente es como Esteban. ¿Cuál es tu actitud? Y sabes, Ezequiel, a veces Dios nos hace pasar por diferentes pruebas,

0: tales, quizás probablemente por traiciones, quizás por alguna enemistad, por algún problema en específico. Siempre Dios nos hace pasar por ese proceso o por esa línea de tiempo para que nosotros aprendamos y nosotros crucemos ese proceso. Y allí es donde Dios va a decir, mira, este chico, aunque lo traicionaron, él puso la otra mejilla. Porque sí, la palabra del Señor dice que si te dan en una, dale la otra. A veces es difícil dar la otra mejilla, pero a veces Dios dice, necesitas dar la otra mejilla porque yo soy el que voy a hacer justicia, soy yo el que voy a hacer. Uno no necesita mover tantos dedos, uno no necesita moverse de un lado para otro. Simplemente Dios hace lo que tiene que hacer en su tiempo correcto. Amén. Y Dios más que nadie sabe la justicia. Él es el Dios de justicia. Él es el Dios que tiene prácticamente la última palabra. Es que siempre tiene la última palabra. Y por muchas cosas, por muchas aflicciones, por muchas piedras, por muchas cosas, sabemos que hay un Dios delante de nosotros. Pero allí nos demuestra qué actitud nosotros debemos de tener. Poner la otra mejilla y decirle, Señor, perdónalos porque no saben lo que hacen. Perdona, Señor, a este hermano porque no sabe lo que hace. Incluso dentro de la casa, la familia, los amigos, en el círculo laboral, quizás en el círculo eclesiástico. Y usted dice, bueno, personas que me hicieron daño, bueno, ponga la otra mejilla que el Señor va a hacer justicia. Y hagamos como Esteban y como Jesús. Decirle, Señor, no le mires esos pecados. Señor, perdónalo, porque no saben lo que hacen. Y ahí es donde nos define. ¿Será que te define a ti y me define a mí que somos realmente hijos de Dios en colocar la otra mejilla? Analicemos esto. Este versículo está buenísimo.
1: La palabra de Dios dice que Esteban fue un mártir, el primer mártir del cristianismo de la iglesia primitiva. Sí. También refleja de que fue uno de los elegidos por los apóstoles de Jerusalén para ayudar a la iglesia. Y de hecho, su historia narra, que es narrada en los libros de los Hechos, ustedes lo pueden leer, y también el capítulo 6 y 7, donde se describe como un hombre lleno del Espíritu Santo y lleno de fe. Pero ¿cuál fue la situación que generó que Esteban estuviera cuestionado o fuera apedreado? Dice la palabra de Dios que, además de servir en la mesa, predicaba con gran sabiduría, era inteligente, con gran capacidad, realizaba prodigios y señales por el Espíritu Santo de Dios. Y su elocuencia y defensa de lo que lo acusaron, que en gran parte fue por eso, la oposición entre los líderes religiosos del judío de la época. Mire usted que cómo el cristianismo desde aquel entonces se perseguía, se cuestionaba y se mataba. Dios mío, ¿hasta dónde vamos a llegar? Porque hasta el día de hoy también se persigue, se cuestiona algunos puntos del mundo si se mata. Y es triste. Y esto va a pasar alrededor del mundo. Y fue arrestado por recibir acusaciones falsas, blasfemia contra Moisés, sobre la ley y en el templo. Durante su juicio en el Sanedrín, que era un lugar donde también había, era como una asamblea donde había mucha gente inteligente, intelectual. Imaginemos un parlamento como el de la asamblea, no como el de Panamá, porque no tiene muy buena referencia, pero como en otras latitudes del mundo, donde hay hombres y mujeres con gran sapiencia y que tienen capacidad intelectual de tomar decisiones. Fue allí donde lo enjuiciaron y lo entregaron, donde un poderoso discurso, repasando la historia de Israel, lo recriminaron los líderes por rechazar al momento donde estaban discutiendo los temas. Al final de su testimonio, lo más interesante de la vida de Esteban es que cuando ocurrió esta tragedia, y lo narra la Sagrada Escritura, él no miró a la gente, miró hacia arriba, miró al cielo, miró al Padre que está en los cielos. Y esa debe ser siempre nuestro objetivo principal. Aunque tengamos dificultades, aunque tengamos momentos duros, aunque tengamos momentos donde nos estén dando golpes, apedradas, a lo mejor podrán ser piedras espirituales, comentarios, algún rumor, un falso testimonio, miremos al cielo antes de tomar una actitud desafiante o de venganza, que no es lo que tomó en este caso Esteban. Pero la historia de Esteban se refleja mucho a la historia de Jesús, cuando siendo justo, aún así, conociendo la palabra, aún así, siendo lleno del Espíritu Santo, aún así, teniendo fe, fueron crucificados. En este caso, Jesús fue crucificado y Esteban fue apedreado. Entonces, ¿cuánto más nosotros, como creyentes, conocedores de la palabra, vamos a ser cuestionados, vamos a ser criticados? Ya las críticas deberían ser como parte de nuestra historia o de nuestra vida, que no nos debe sorprender. y que el mundo nos vea de manera distinta.

0: siempre para cuestionar y no para ver las cosas buenas, es parte de nuestra vida como creyentes. Amén. Aunque no lo podamos asimilar muchas veces porque nos cuesta y decimos, Señor, ¿cómo es esto, Dios? Si tú me has puesto aquí o tú me has puesto allá, Señor, es para que yo cumpla la obra que tú me encomendaste, no para que me estén tirando piedra todos los días. Pero esa es parte del proceso.
1: Definitivamente que sí, que Esteban ha sido uno de los personajes que hoy nos deja una gran enseñanza para que seamos diferentes, para que seamos, como dice, nueva criatura. Vamos a orar, vamos allí, incline su rostro, allí pídale al Señor por su corazón. Señor, gracias te damos por una mañana más. Gracias por esta palabra, por este devocional que ha sido, Señor, de mucha bendición, seguramente bendición para cada uno de ellos, de los que nos están viendo a esta hora. Padre, te pido, Señor, que nuestro corazón esté conforme, conectado al tuyo, Señor, así como el de David, conforme a tu corazón, Padre, que seamos diferentes, que seamos nueva criatura, Señor, que nosotros podamos entender, Señor, que no se trata de lo que nos hace el mundo, sino Dios, de qué tenemos que hacer y actuar en el momento que nos presentemos a estas situaciones similares. Amén. Te damos gracias, Señor, te pedimos por nuestro corazoncito, en el nombre de Jesús, amén.
0: Oye, y
1: amén.
0: ¿Y sabes quién estaba con Esteban ese día?
1: ¿Sí?
0: Saulo de Tarso. Ese fue el hecho de que Saulo se convirtiera en Pablo, perseguidor de cristianos, y esa fue la razón por la cual Dios lo transformó de perseguidor, de asesino, amén, a un hombre de Dios que dejó muchos discípulos. Así que enhorabuena por eso, amigos televidentes. Piensen, analicen este versículo, esta historia de Esteban y cómo Dios nos transforma aún así siendo críticos, siendo personas que nos tenemos algunos golpes, algunos comentarios que puedan atacar nuestra vida espiritual.
1: Amén. Amigo televidente, tenemos que informarles que estamos en el Festival de la Abundancia. El día de mañana oficialmente iniciamos, pero hoy yo quiero que usted se quede porque hay mucho tema que abordar en el día de hoy. Hay música, por acá vamos a hablar de tecnología, vamos a ver cómo están esos avances tecnológicos en nuestro país y qué nos espera entonces más adelante.
0: Vámonos al cambio, pues. Ya volvemos con más.

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0: vuelta con ustedes, amigos televidentes. Qué feliz estoy de nuevo estar con ustedes aquí en este programa de mucha bendición para ustedes. Pero yo quiero ser breve. Amigos televidentes, hay una canción que ha dado que hablar mucho en las redes sociales por su mensaje de bendición. Y estamos con Emanuel de Lister nuevamente en casa con nosotros. Emanuel, qué alegría tenerte con nosotros. Una canción sin reflectores en el corazón. En el corazón, señores, un mensaje de salvación que no se trata del mundo, se trata de Dios. ¿Cómo estás, Emanuel?
1: Bastante bien, Nazaret, de verdad. Todo un placer estar en casa siempre.
0: Claro que sí. Emma,

0: Cuéntanos un poco de esta canción, cómo fue la producción. Hemos visto tu avance musical de una manera impresionante. Queremos conocer la historia de esta canción Sin Reflectores.
1: Bueno, esta canción pertenece a nuestro, la primera canción de nuestro álbum de 6 canciones, que se llama Zoe. Zoe significa vida. Y fuimos sobre todo a Colombia con nuestros hermanos de Medellín a grabar esta canción. Y de verdad oramos por nuestros hermanos de Colombia. Sí. Sé que están en un momento muy complicado por el terremoto. Y agradecemos de verdad por abriendo las puertas para grabar esta canción. Y declaramos que así como este álbum se llama Vida, Vida es lo que declaramos para Colombia y muchas personas que están pasando un difícil momento. Entonces esta canción nace de esta pregunta que yo tenía en mi mente. Señor, ¿y si yo no tuviese nada de las cosas que tengo? ¿Y si no tuviese el talento que tengo? ¿O si no tuviese ni siquiera las amistades que tengo? Te seguiría buscando, te seguiría adorando. Y esa es la respuesta que esta canción da a entender. Que no importa más que las agendas que podemos tener, es Cristo que debemos realmente ser, exaltar y que debe ser exaltado.
0: Wow, esta canción de verdad, si usted no lo ha escuchado, nosotros aquí vamos a tener la oportunidad de escucharla. Emmanuel, ahora, ¿cómo fue ese proceso de escritura, de esta interpretación? ¿Cómo fue esa inspiración cuando Dios te entrega esta canción? Porque obviamente fue el Espíritu Santo de Dios que te entrega esta canción, que algo te estaba enseñando.
1: Claro, es que yo creo que siempre estamos aprendiendo de qué Dios quiere decir a nuestras vidas. Y en tiempos como este, donde estamos mucho en redes sociales, donde sí, hay mucha fama y muchos likes, a veces nuestro corazón se desvía. Y cuando yo escribí esta canción, creo que me confrontaba. Porque yo trabajo mucho con redes sociales, evidentemente. Como que uno dice, yo quiero llegar a un montón de gente haciendo sí, esto. Sin embargo, ¿hasta qué punto puedo hacer esto sin que mi corazón se corrompa? Así sin es, que mi corazón se vaya tras los likes, tras las cosas que no son tan importantes. Y se nos olvida que solamente son una herramienta. Cuando escribía, yo me sentía confrontado. Y el Señor me decía, hey, esto es lo que yo necesito que mi pueblo realmente pueda cantar. Que yo soy más importante que cualquier red, que cualquier fama que pueda tener el hombre, porque Cristo es esperanza y gloria en el ser humano.
0: ¿Sabes? Y dentro de la canción yo observaba, hay algo en específico y decía que qué triste que más o menos que la persona que no tenga miedo, que la presencia de Dios, estoy interpretando la canción, que se aleje la presencia de Dios, no tenga miedo a ese vacío de Dios. Y eso es un poco difícil, porque vivir en medio de un mundo donde están las redes sociales, donde el mundo te observa, donde todo en pantalla es perfecto, pero ¿será que tú realmente tienes conexión con Dios? Y algo que se habla mucho dentro de la iglesia es que tu servicio a Dios no determina tu relación con Dios. Y eso es un mensaje que nos deja a cada músico, a cada ministro, a cada pastor, a cada líder.
1: Claro, y es que al final lo que hacemos por Dios no es tan importante como estar con Dios. Dios no nos creó para hacer cosas para Él. Dios nos creó para estar con Él.
0: Así es.
1: El hacer cosas solamente es un efecto colateral de estar con Él. Así que yo me siento emocionado porque esta canción, quizás hay quienes dicen, ah, yo me aparto del Señor. Yo no sé cómo la gente podría decir eso, porque mi mayor miedo creo que es ese. El que no se te perderlo. Creo que no la ha conocido totalmente, realmente.
0: ¡Wow! ¡Qué mensaje más bello! Emmanuel, yo quiero que tú le presentes a Panamá y al mundo entero esta canción que va a ser de bendición para esa persona que probablemente esté pasando una crisis que dice, yo no sé cuándo volver a la casa de mi padre, me he desviado un poco y necesito volver a ese miedo de que ya Jesús no está en mi casa.
1: Bueno, decirte que Dios tiene un plan contigo, tiene un propósito contigo. La palabra plan, irónicamente, o propósito en griego al español, vendría siendo cuando algo falta, Dios pone eso que falta. Bueno, Dios quiere poner eso que falta en tu corazón. Y a veces, muchas veces, es el miedo a la pérdida. Dios va a crear este miedo. ¿Para qué? Para que te acerques a Él todos los días de tu vida. Creo que a veces subestimamos el temor, pero hermanos, yo creo que tenemos que tener el temor de perder las cosas más valiosas de nuestras vidas. Y lo más valioso que te puedo decir que el ser humano tiene es Jesús.
0: Amén. Bueno, con ustedes entonces, Emmanuel Delícer, Sin Reflectores.

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0: De regreso, mis queridos y amables televidentes, contentos de que nos acompañen de lunes a viernes. Por supuesto, para darle buena información que usted debe conocer y también estar muy enterado. Tengo invitados especiales, invitados de lujo. Me acompaña Rolando Hulk, él es director y fundador del movimiento empresarial Ecclesia Empresarial. Y también está junto a su esposa, Rosaura Paternina, directora adjunta. Y vamos a hablar un poquito de qué es Ecclesia Empresarial, que ya está disponible para este fin de semana, específicamente el sábado. Bienvenido, Dios me lo bendiga.
1: Amén, amén. Gracias. Bueno, gracias a, siempre a Osana, de verdad, y al programa Toda Hora por darnos la oportunidad de poder hablar un poquito acerca de nuestro evento anual, ¿no? Ecclesia Empresarial forma parte del Movimiento Empresarial Cristiano, es nuestra convocatoria anual para emprendedores y empresarios. Súper. En donde ahí se le habla mucho de la palabra.
0: Sí.
1: Y también nosotros trabajamos mucho en lo que son principios, ¿no? Sí. Cristianos, también para empresarios que muchas veces no conocen de la palabra y algunos también que conocen de la palabra, pero necesitan alinear sus negocios al propósito de Dios.
0: Hablemos de la situación actual, porque estamos en una coyuntura donde el país está viviendo momentos duros económicamente hablando. Y cuando hablamos de emprendimiento en Panamá, a muchos les cuesta emprender. Desde el punto de vista cristocéntrico, todo lo que Dios nos da en nuestras manos lo tenemos que poner a multiplicar.
2: Amén, así
0: es. Eso es un principio bíblico. El que siembra, cosecha. Entonces, si Dios nos ha dado la oportunidad de tener algo, hay que multiplicarlo. Pero, ¿cómo empezar?

0: ¿Cómo empezar? Yo diría que primeramente guiados de la palabra de Dios.
1: ¿Verdad? ¿Okay?
0: El Señor nos regala talentos, dones y talentos. Y que tenemos que saber que Dios va a hacer una parte y nosotros como sus hijos tenemos que hacer la otra.
1: Sí.
0: Entonces todo comienza desde allí, desde ese sueño que tienes allí engavetado, de que crees que no vas a poder, de que todo lo vemos difícil cuando sabemos que tenemos un Dios todopoderoso y que nos da con su excelencia la manera de salir adelante. Y que hoy en día habemos muchos movimientos como el nuestro, que estamos allí para apoyar a ese emprendedor lleno de sueños, a lo mejor lleno de retos, lleno de pronto de temores, ¿verdad? Pero el Señor nos enseña que nosotros debemos arrebatar eso que ya está previsto para cada uno de ellos.
1: El que conoce de Dios, el que es cristiano, puede ser cristiano y puede ser empresario, puede ser emprendedor.
2: Por supuesto, yo pienso que Dios reparte dones y talentos. Hay iglesias en donde hay columnas financieras, que ellas son las que van a sostener la obra, para la expansión de la obra, para la cosecha final de las almas, porque estamos en los últimos tiempos, ¿no?
1: Claro.
2: Entonces, pero necesitamos ser formados. La iglesia de Cristo necesita ser formada en las finanzas, en los negocios. La palabra, el manual de vida es la Biblia, ahí está todo, pero necesitamos también entrar en la revelación de la palabra, porque muchas veces leemos la palabra, pero no se nos es revelada.
1: Claro,
2: y los empresarios tienen que tener una mentalidad de reino para poder entender lo que Dios ya nos dijo y lo que Él ya dispuso, y nosotros simplemente tenemos que disponer de eso.
1: Dice la palabra de Dios que el pueblo perece por falta de conocimiento.
2: Amén.
1: A veces como emprendedores queremos tener una idea, pero si no tenemos el conocimiento, ¿cómo la podemos poner en práctica? Hay que ir a capacitaciones.
2: Totalmente. Y allí sí, yo siempre he sido de las personas que he sido muy puntual con este tema de la formación,
1: sí,
2: ¿no? Porque la formación académica, el conocimiento, hay que saber moverse en fe, pero también hay que saber moverse en sabiduría.
1: Claro.
2: Porque eso es lo que Salomón le pidió al Señor, sabiduría.
1: Amén,
2: para poder, poder. Y para tener sabiduría hay que tener conocimiento,
1: claro,
2: y también revelación. Y para eso tienes que instruirte. Y estos eventos están, más que un evento, yo siempre hice que Eclesia Empresarial es una experiencia en donde definitivamente vas a recibir una impartición, una transferencia espiritual que va a traer rompimiento, pero también vas a tener el conocimiento de cómo manejar, administrar bajo los principios y la mayordomía de Dios estos negocios.
1: Cuéntenos un poco de los temas que se van a tratar, porque de hecho eso trata. El emprendimiento tiene que hablar de finanzas, pero además de otras fórmulas también.
2: Sí, por supuesto. Ahí nosotros tocamos temas de administración, principios del reino, entonces, quién es el dueño, la mayordomía es muy importante, el orden, okay, la planificación estratégica. Son temas que nosotros a veces como cristianos, las personas a veces se mueven, por eso les decía que tenemos que entender cuándo movernos en fe y cuándo movernos en conocimiento.
1: Claro.
2: Porque a veces creemos que Dios va a hacer cosas que ya Él nos mandó, ¿no?
1: Sí.
2: Como lo dice la palabra en Proverbios 21:5, los planes del diligente tienden a la abundancia,
1: claro,
2: pero el que se precipita va a la pobreza. Entonces, a veces nosotros no planificamos, no nos organizamos, no hay una proyección. Y por eso pues, Dios no puede bendecirnos porque no sabemos, no tenemos la dirección correcta.
1: Hay invitados especiales,
0: claro,
1: que van,
0: sí,
1: a atracar.
0: Claro que sí. Y yo acotaría que tenemos que tomar dominio. El Señor nos enseña a tomar dominio de lo que nos está hablando en su poderosa palabra. Claro que sí, esta vez contamos con la bendición de tener, como muchas otras veces que el Señor nos ha permitido, nuestra cuarta edición de Eclesia Empresarial. Vamos a tener a nuestra amada hermana de casa, Paulé, la licenciada empresaria Paulé Morales, una mujer con una historia extraordinaria, una mujer, como ella misma lo dice, apasionada de todo lo que hace, madre de tres y amante de Dios, ¿verdad?
1: Amén.
0: Así que ella nos va a traer una historia de resiliencia, diría yo, acotaría yo, pues, de resiliencia, pero con mucho éxito. Dios la ha llevado y sé que apenas es el inicio de lo que Dios tiene preparado para ella. Así que no se lo pierdan, tienen que estar allí. Como ella dice, que llevemos, me ha señalado muchas veces que llevemos pañuelos.
1: Okay.
0: Porque nos va, esa historia nos va a conmover,
1: claro,
0: nos va a mover las
2: fuerte,
0: fibras.
2: Claro.
0: Una historia muy fuerte.
1: Y usted va a estar también como expositor.
2: Sí, sí, bueno.
1: Cuéntenos, ¿qué va a tratar?
2: Bueno, aparte del Paulet, tenemos al apóstol Carlos Flores, que es un hombre también de reino. Él viene de, directamente, él es oriundo de Puerto Rico, viene directamente de República Dominicana.
1: Empresario.
2: Es empresario, un hombre con un testimonio muy fuerte. Y bueno, yo también voy a ser esposo.

0: compositor, voy a estar dando una palabra, voy a lanzar mi segundo libro.
1: ¡Qué bueno!
0: El rompecabezas del empresario, y voy a estar dando una palabra muy atinada para los empresarios. Este libro se trata de 7 principios del reino. Ahí hay mayordomía, hay legado, hay patrimonio, hay dominio, hay herencia espiritual. Todos estos son temas que voy a estar tocando, pero hay una pieza que es importante, clave en el rompecabezas del empresario, y ese día va a ser revelado.
1: Cuéntenos, no, tienen que ir.
2: Tienes que contar
1: algo para que la gente se
2: vaya.
1: No abre boca. Claro, no, como el interés, bueno, despierta el interés.
0: La palabra que voy a estar ministrando va a estar en Santiago 1:17, ¿no? Voy a estar ministrando esa palabra. Y definitivamente voy a revelar cuál es la pieza del rompecabezas que muchos ignoran, muchos empresarios. Yo tengo ya, voy a cumplir 30 años de estar en el mundo empresarial.
1: Felicidades.
0: Y sí, este año cumplo 30 años, parece mentira, de estar en el mundo empresarial. Y he podido ver muchas cosas, pero también ya tengo un poco más de 20 años de estar en el evangelio, y he podido también ver otras cosas. Entonces, vamos a tener también un taller práctico.
1: Sí.
0: Por primera vez, Eclesia Empresarial va a tener un taller práctico en donde vamos a trabajar líderes cristianos con empresarios, incluso inconversos.
1: Okay.
0: Porque ahí van a salir planes de acción.
1: Amén. Sí, porque no nos podemos aislar también.
2: Exactamente.
1: Hay gente que cree que, bueno, esto es solamente para cristianos, que ahí van a estar, aleluya, gloria a Dios.
2: No,
1: hablemos de gente también con capacidad intelectual, con dotes que Dios le ha dado, con los dones y talentos que el Señor ha puesto, y que son hombres y mujeres de éxito.
0: Totalmente, claro que sí. Totalmente. Y que tienen el conocimiento para poder ayudar a la iglesia. Y,
1: claro,
0: y por eso es que este taller va a edificar al cuerpo. Yo exhorto a que vayan los pastores, vayan los líderes, vaya todo el cuerpo de Cristo, porque definitivamente de ese taller van a salir los planes de acción de nuestra segunda reunión. Vamos a tener otra reunión en el mes de octubre.
1: No sé, se le va a dar seguimiento.
0: Exactamente.
1: La idea de negocio no se queda ahí.
0: La idea de negocio son para que se materialicen, para que se actúe. Eso es algo que también a veces a algunos emprendedores le hace falta, la acción. La fe sin obra es muerta.
2: Así es. Tenemos también un invitado que viene desde Londres. Un empresario que nos va a acompañar esta vez, que también nos va a regalar mucho de su conocimiento, de todo lo que ha vivido, hasta dónde ha llegado. Y bueno, nosotros le vamos a regalar a él cómo Dios nos lleva de su mano, ¿verdad? Él va a aportar algo y nosotros pues vamos a aportar lo que hablabas tú, que la fe no está peleada con las finanzas. Eso es una mentira.
1: Eso es una mentira del diablo, y que el enemigo ha querido ver o distanciar al creyente de las cosas buenas que uno puede hacer también en esta tierra. Por eso se habla de política, por eso se habla de finanzas, por eso se habla de empresarios o de empresas, porque también podemos hacerlo.
2: Paulette
1: es un ejemplo de eso, ¿no? De superación, de ser una mujer empresaria, y también traerlo pues a cada uno de los dones al Señor y de presentárselo para que Él sea el que los prospere.
2: Así es.
1: No con nuestra fuerza, porque si uno pone su fuerza, flaquea y se cae el negocio, ¿no?
0: Totalmente.
2: Nuestra dependencia viene de Él, pero nosotros debemos gestionar.
0: Exactamente.
1: Claro. Invita a la población que nos está viendo, entonces.
0: Bueno, queremos invitar a todos los oyentes, a toda la audiencia, ¿ok?, a que vayan a Eclesia Empresarial. Ustedes pueden adquirir su boleto. Todavía nos quedan un par de entradas.
1: Uh-huh.
0: Pueden contactarnos al 6762-7465 o al teléfono de mi esposa, 6513-5142. Créame que usted va a ser edificado. Este año tenemos a varios hermanos de varias congregaciones, lo que más me gusta. Y inclusive también tenemos personas del interior de la República que están viajando. Y definitivamente, ahí usted va a ser edificado. Vamos a lanzar por primera vez nuestro primer programa de inversiones en el Reino Unido. Viene Neil Emerson. Él es el CEO de KNG International Advisors. Y esta persona, vamos a lanzar varios proyectos interesantes en Londres. Usted tiene que estar ahí. Nosotros somos empresarios del reino.
2: Amén.
0: No por gusto estamos recibiendo una persona que viene del Reino Unido.
1: Sí.
0: Y viene pues con grandes noticias para toda la comunidad cristiana que necesite, aquellos pastores, congregaciones que necesiten finanzas. Ustedes van a poder aprender a cómo poder invertir y cómo poder producir y multiplicar lo que ya Dios nos ha dado.
1: Amén. Personas que vienen de países desarrollados, o sea que nosotros estamos en un proceso todavía en desarrollo, así que hay muchas ideas que pueden ser así rentables en nuestra nación y hay que aprovechar estos espacios.
0: Totalmente.
1: ¿Número de teléfono? ¿Hay algún número de contacto o alguna red social?
2: Sí, también tenemos las redes sociales del Movimiento Empresarial Cristiano, MEC, lo pueden encontrar en Instagram, también el número de teléfono de mi esposo, mi número de teléfono, ahí vamos a estar siempre conectados para servirles. Y por favor, tengan bien presente, sábado 15 de agosto, Town Center, desde las 9 de la mañana vamos a tener coffee break, vamos a tener un buffet, vamos a tener tiempo de networking, vamos a tener un tiempo también muy especial para brindar por esta cuarta edición de Iglesia Empresarial.
0: Sí, vamos a pasar un día de verdad. El programa está cargado de... vamos a tener emociones porque vamos a tener testimonios, historias impactantes. Dice la licenciada Paulette, lleven pañuelo, pero ella también no sabe que Carlos Flores, el apóstol Carlos Flores, que llega mañana casualmente con Neil.
2: Hay que llevar dos pañuelos.
0: Hay que llevar dos pañuelos porque son dos testimonios fuertes.
2: Amén.
0: Y bueno, vamos a tener un tiempo donde también los emprendedores tienen la oportunidad de estar. Creo que todavía nos quedan algunos espacios.
2: Sí, sí,
0: porque este año hemos dividido... tenemos dos salas. La sala del Conference Room, donde va a ser el salón de conferencia, y tenemos el lounge, donde definitivamente es una sala muy bonita, donde vamos a tener exhibiciones de emprendedores y vamos a tener el área de networking y el brindis final, bueno, con el buffet también.
2: Claro, el buffet. Y se me pasaba que vamos a tener un kit de bienvenida. Vas a tener unos regalos preciosos que van a estar esperando allí por ti.
1: Excelente, oigan, muchísimas gracias, de verdad.
2: Gracias a ustedes.
1: Un placer poder compartir, pues, sobre todo estos eventos que son para el pueblo de Dios, pero también para aquel empresario, aquel líder que desea incursionar en los negocios, aquel emprendedor, tienen la oportunidad de hacerlo, hombres y mujeres del reino de Dios, pues a disposición con sus conocimientos, trayectoria de años de experiencia, pues traída a un evento tan significativo como este. Así que felicidades.
0: Gracias.
1: Espero que todos puedan asistir, amigos televidentes. Con esa información nos vamos al cambio. Ya volvemos con más de este su programa. A toda hora, vamos con buena música, entonces, me dice producción.

0: felicidades a todos los que llegan a un nuevo año de vida. Que la paz de Dios, que sobrepasa todo entendimiento, guarde sus corazones y sus pensamientos en Cristo Jesús. Que sean días gloriosos los que vivan llenos de fe y salud, sabiendo que Dios es su amparo y fortaleza y su pronto auxilio en toda prueba. Que en su comunión diaria con el Altísimo siempre pidan con fe, no dudando nada, porque con fe agradan a Dios. Que siempre estén gozosos, orando sin cesar, dando gracias en todo, porque ustedes saben que esa es la voluntad de Dios para con ustedes en Cristo Jesús. Dios les bendiga abundantemente. ¡Feliz cumpleaños, hombres y mujeres comprometidos con Dios! Nos bendicen porque son sembradores de esperanza.
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3: Con ustedes, amigos televidentes, y vamos de inmediato con información interesante, y estamos con el director general Paul Weintraub. Él está con nosotros. Vamos a hablar un poco de tecnología avanzada. Panamá se está preparando para lo nuevo. ¿Cómo está, licenciado Paul?
4: Igual, mucho gusto.
3: De verdad que para Panamá es una gran bendición, por supuesto, estar en este movimiento de avanzada tecnología. ¿Qué nos trae, por supuesto, todo lo que es en general los líderes de tecnología avanzada a nuestro país?
4: Bueno, nosotros, bueno, yo primero soy el director general de Exigent Tech Partners, y con Exigent Tech Partners nosotros somos representantes de marca y estamos enfocados en traer el nuevo liderazgo de la tecnología aquí, no solo a Panamá, pero a toda Latinoamérica. Y estoy aquí para participar en un evento que es un evento de la tecnología, información y comunicación que se lleva a cabo el día hoy. Voy a ser conferencista en dos charlas para hablar sobre lo que es la tecnología nueva. Entonces, nosotros nos enfocamos en unas tecnologías que ayudan a hacer la convergencia entre sistemas de lo que es ancho de banda, la señal, las TIC que activan la señal, uh-huh, y en la seguridad física, que también se necesita la seguridad física en estos sistemas. Y uno de los sistemas que estamos representando hoy en día para traerlo a Panamá y que ya está aquí, ya se ha usado, pero más para los operadores, no para el público en general, pero ahora lo estamos trayendo para el público en general, es un sistema que se llama Nextivity. Y el sistema de Nextivity lo que te ayuda a hacer es capturar el señal del operador y traerlo de afuera del edificio para dentro del edificio. Eso, okay, el usuario no tiene que hacer nada para conectarse. El celular de uno va a funcionar tan bueno como funciona fuera del edificio como adentro del edificio, ¿verdad? Wow. Y entonces va a tener como una transferencia de comunicación

0: actualmente un red que, y no un red falso, un red sí. verdadero. ¿Verdad?
1: Interesante, de verdad que este tema de la tecnología es algo asombroso porque, como se decía, todo va avanzando, todo va cambiando. Pero ahora, se ha visto que Panamá no ha tenido la oportunidad, aparte de, más adelante vamos a enfocarnos también en otros temas que ustedes nos vienen a traer como líderes, pero Panamá no ha tenido la oportunidad de ser parte de ese grupo de países que tiene ese sensor para detectar cuando hay un sismo. ¿Usted nos puede hablar un poco de eso, sobre los cables submarinos que han hablado, que Panamá se está preparando igualmente para ser parte de eso y tener entonces la oportunidad de tener esa alerta cuando viene un sismo?
0: Mira, los cables, no solamente submarinos, pero los cables subterráneos, ¿verdad? De fibra sí. óptica. Uh-huh. Tiene el despliegue de mucho hilo. Un cable puede tener miles de hilos. Entonces, en esos cables de fibra con miles de hilos, no se usan todos. Hay lo que nosotros le llamamos dark fiber o fibra oscura, que sí. no está conectado a nada. Se hizo en el despliegue para algún tiempo en el futuro. Entonces, hoy en día existen sistemas de sensores que pueden usar esos hilos de fibra oscuro para detectar lo que está pasando, ¿verdad? Bajo la tierra. También hay un sistema que nosotros estamos trabajando con ellos, que se despliegue la fibra por el acueducto. Y puede decir si el acueducto está roto, te puede decir okay. el tráfico que va encima de la carretera. Puede llegar al punto que no solamente te dicen, te pueden decir que si es un camión, es un carro, la marca del carro, wow. según el ruido que hace el carro. O sea, que hay sistemas tan avanzados que pueden sí. detectar lo que está ocurriendo. ¿Verdad?
1: Increíble. De verdad que es impresionante. Ahora, usted nos hablaba un poco sobre el Wi-Fi en diferentes puntos, ya sea en los centros comerciales, ya sea en un apartamento, pero esto lleva a que las personas, usted decía, que se conectan libremente y no están detectando que esa conexión puede provocar que te capten cada uno de tus datos sin el permiso como tal. O sea, no es un Wi-Fi exactamente para conectividad, sino para captar cada uno de sus datos.
0: Sí, eso cuando uno... Hay personas que nosotros decimos los hackers, ¿verdad?
1: Sí.
0: Un hacker tiene una experiencia, puede usar un celular y crear una red de Wi-Fi falsa. O nosotros decimos un evil twin. ¿Verdad? Tú puedes, te ponen los mismos datos, la misma información, la misma contraseña del Wi-Fi activo o normal o el que se debe usar, pero a lo mejor en vez de usar una O, le pones una cero. ¿Verdad? Pone un cero para que la gente se conecte a ese Wi-Fi. Entonces, cuando uno está conectado a ese sistema Wi-Fi falso, le capturan los datos.
1: ¿Qué tan peligroso puede ser esto para que la gente pueda entender y no puede estar conectándose libremente en cualquier Wi-Fi?
0: Hay que verificar que están conectando al seguro, pero esos hackers, si te conectan y tienen tus contraseñas, información, tarjeta de crédito, todo lo que nosotros wow. guardamos en el teléfono, pueden vaciar las cuentas de banco de uno, cargar
1: increíble.
0: La tarjeta de crédito en minutos, vaciárselo
1: increíble.
0: En segundo, antes que uno se dé cuenta, antes que uno recibe las alertas. Y ya cuando llegan las alertas que están cambiando, uh-huh. las transacciones están pasando, es muy tarde.
1: Significa que cuando uno entra a un centro comercial, y usted me decía atrás de cámara, que a veces perdemos la señal y que porque aquí no hay señal, no hay conectividad, allí pasa algo, ¿cierto?
0: Bueno, sí, que o sea, cuando uno está en un estacionamiento subterráneo, uno está en una tienda grande o algo y entra y no tiene la conectividad y vamos a poner cualquier emergencia. Una llanta vacía en el carro, una caída en el estacionamiento y no hay conectividad, ¿a quién uno llama? Hay que esperar que venga otra persona. Si es por la noche, ¿qué hacemos? Hay que esperar a un viejito que le dé un infarto y no tiene

0: tiene conectividad en el espacio, ¿a quién llama uno? ¿Verdad?
1: Así es.
0: Para que venga. Entonces, eso de tener la conexión celular, que está, porque el celular de uno está conectado todo el tiempo al operador. Y la conexión entre el celular de uno y el operador que uno tiene es la conexión más segura que existe hoy en día, especialmente por redes inalámbricas.
1: Director, ¿qué otros temas también van a abordar en el día de hoy en una conferencia importante de líderes? ¿Qué otros temas van a abordar que se ha visto presencia de diferentes países en este congreso prácticamente?
0: Bueno, voy a hablar de algo que nos va a ayudar porque es para el futuro, ¿verdad? Todavía no vamos a hablar de eso en el día de hoy, pero es algo que hay muchos... Hay muchos que están hablando de los data centers, ¿verdad? Uh-huh. De los data centers, los centros de datos, el consumo de energía, el consumo de agua, ¿verdad? Y nosotros estamos con un sistema de enfriamiento para los data centers que los servidores son sumergidos en un aceite, no agua. No consumen lo que consumen normalmente, lo que se enfrían con agua, porque es un circuito cerrado de enfriamiento, ¿verdad? Y no tiene bomba, usa la gravedad, no tiene abanico para hacer el traspaso de la energía, del calor al frío. Y eso mismo ayuda. Ahora también un servidor que usa un enfriamiento de este estilo es mucho más eficiente. Entonces, un centro de datos en combinación con energías renovables y un sistema tal como lo que estoy mencionando va a ser mucho más eficiente y va a bajar el consumo y entonces va a tener más información, capacidad de más información para el usuario, el que tiene que quiere tener acceso a esos centros de datos.
1: Ok, entonces esto... las personas, en el transcurso del tiempo, usted hablaba de futuro. ¿Esto es lo que nos espera más adelante con esta tecnología avanzada?
0: Claro, sí.
1: Ok, ahora hablemos un poco entonces sobre Panamá. Panamá, ¿cómo usted evalúa su estructura en cuanto a su tecnología? ¿Necesita Panamá algo en específico para avanzar en su tecnología?
0: Lo que yo creo que podemos ayudar no es algo específico, pero es la capacidad de dar el conocimiento a las personas de estas nuevas tecnologías, a alinearnos con partners, ¿verdad? Uh-huh. Que son los integradores que hacen el despliegue de estas tecnologías y nosotros estamos enfocados en dar más conocimiento al mercado y de hacer esas relaciones con esa gente, con una serie de capacitación. Por ejemplo, la semana pasada estuve en un evento de seguridad. Ajá. Y conocí a un integrador local aquí que se quería capacitar. Nosotros representamos un sistema avanzado de seguridad, pero es diferente porque funciona en conjunto con el sistema de alarma del edificio. Y si alguien entra a robar, llena el espacio de un humo. O sea, que es más para evitar que los que entran a robar ven un humo, no saben si es peligroso. No es peligroso, no deja un residuo, pero el que está entrando a robar no sabe y salen corriendo, ¿verdad? Sí, porque no saben lo que es. Y ese sistema es porque uno piensa, el lugar tiene cámara de seguridad. Pero cámaras de seguridad detectan, ven que alguien está entrando, uh-huh, pero no paran lo que va a pasar. Oh, ¿verdad? Okay. Este sistema de humo le dice a las personas entrando, mira, no pueden estar aquí, no saben lo que está pasando y no ven lo que están haciendo, ¿verdad?
1: Ok, entonces Panamá igualmente se está preparando para todos estos sistemas porque ya se ha visto que en otros países ya tienen estos tipos de sensores, porque hablamos de tecnología en cuanto a seguridad, pero ahí la tecnología abarca mucho para que nos explique y los televidentes puedan entender cómo es esa estructura de tecnología. A veces pensamos que solamente es el celular, pero eso abarca mucho para que la gente pueda entender.
0: Bueno, el celular está conectado a la nube, ¿verdad? Uh-huh. La nube es un edificio físico que es el centro de datos. El centro de datos necesita tres cosas, ¿verdad? Necesita la ancho de

0: Anda, hay que tener señal. Necesita de la tecnología de información y comunicación porque hay que activar ese señal para pasar los datos y también necesita de la seguridad física, ¿verdad? Porque hay que proteger esos datos, porque esos datos de uno, de la persona, esos son la información de nosotros, esas son las cuentas bancarias que tenemos, las tarjetas de crédito, y hay que proteger todo eso y evitar que alguien entre a un centro de datos a robar los servidores para bajar esa información. Se pueden conectar por las redes, pero también a veces que van físicamente a entrar a robar los servidores porque si no tienen acceso.
1: Increíble, de verdad que este tema abarca mucho y si usted está interesado en saber un poco más de este tema, usted puede buscarlo allí en las redes sociales, puede buscarlo en internet para que se empape un poco más del tema, porque esto de la tecnología es un mundo.
0: Sí.
1: A veces vemos que, bueno, el celular, uno llama, uno escribe, pero atrás de un celular hay mucha cosa que abarcar. Director, quiero que le dé un último mensaje a Panamá. ¿Qué recomendaciones le da a cada uno de ellos a Panamá y, por supuesto, a todos los que nos están sintonizando en diferentes países? Un consejo, una recomendación para que tenga cuidado en cómo maneja su tecnología, cómo maneja su celular. Siempre estar como precavido a cualquier cosa.
0: Bueno, primero lo recomiendo, si va a conectar a las redes de Wi-Fi, asegurar que está conectando a red de Wi-Fi verdadero, no uno falso, ¿verdad? Entonces, la otra cosa es proteger toda esa información con contraseña que tenga letras minúsculas, mayúsculas, números, o sea, y que sea...
1: Que no ponga la misma de todas.
0: Que no ponga la misma de todas.
1: Y que 1, 2, 3, 4, 5.
0: Y que sea por lo menos de 15 dígitos de largo, ¿verdad?
1: Sí.
0: Y es algo bien importante. Y bueno, eso es lo que puedo decir. Y entonces, sí. Los eventos de tecnología, tal como la que vamos a participar hoy, el evento de Bixi, va a ser aquí en el Río Plaza todo el día, va a correr hasta como las 7 de la noche y cualquier persona que quiera asistir puede venir.
1: Claro que sí.
0: Y la charla que yo voy a dar sobre la conectividad celular o de los operadores va a ser esta tarde a las 4:15.
1: Buenísimo.
0: Si alguien quiere venir a aprender más de lo que estamos trayendo con el sistema de Nextivity, será bueno. Pero yo voy a hablar con las personas, los organizadores del evento, a ver si traemos otro evento tal como este el año que viene.
1: Claro que sí. Excelente. Bueno, agradecemos al director general Paul Weintraub, que tuvo la oportunidad de estar con nosotros aquí en Panamá para empaparnos mucho de este tema de la tecnología. Como yo decía, esto es un mundo. Así que hay que informarnos siempre sobre la tecnología. Así que con esta información entonces nos vamos a un cambio. Y ya regresamos por acá en A Toda Hora.

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1: Felicidades a todos los que llegan a un nuevo año de vida, que la paz de Dios, que sobrepasa todo entendimiento.

0: pensamiento, guarde sus corazones y sus pensamientos en Cristo Jesús. Que sean días gloriosos los que vivan llenos de fe y salud, sabiendo que Dios es su amparo y fortaleza y su pronto auxilio en toda prueba. Que en su comunión diaria con el Altísimo, siempre pidan con fe, no dudando nada, porque con fe agradan a Dios. Que siempre estén gozosos, orando sin cesar, dando gracias en todo, porque ustedes saben que esa es la voluntad de Dios para con ustedes en Cristo Jesús. Dios les bendiga abundantemente. ¡Feliz cumpleaños, hombres y mujeres comprometidos con Dios! Nos bendicen porque son sembradores de...
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0: Excelente, dice respira, hay que respirar porque todo va a estar bien. Qué bonita canción de Emmanuel Delícer que estuvo con nosotros en el día de hoy. Amigo televidente, nuevamente tema siempre con el pastor, el psicopastor. Isaac Román está con nosotros y vamos a hablar un tema interesante, pastor, relaciones tóxicas con el dinero. ¿Usted anda de tóxico con el dinero?
1: Sí, gracias, gracias.
0: ¿Cómo está, pastor?
1: Bueno, un tema complicado, cierto, pero muy interesante, muy de la vida diaria.
0: Sí.
1: Todos necesitamos dinero y el que no lo necesita, pues nos dé la fórmula, pero la verdad es que nuestra vida, toda la vida en el mundo gira en torno, en relación al dinero.
2: Sí.
1: Y a veces no nos damos cuenta cómo esta relación se vuelve tóxica.
2: Claro, claro. Y, o sea, es también un tema de salud mental, ¿no?
1: Claro, por supuesto, por supuesto. Hay toda una incidencia desde la parte psicológica, desde la parte espiritual, desde el elemento financiero como tal, numérico. O sea, que va por todo lado, ¿no? Sí. Tiene que ver mucho con nosotros mismos, por supuesto. Decimos que es una relación tóxica porque evidentemente tenemos una relación con el dinero, y a veces más estrecha de lo que quisiéramos y muchas veces no adecuada, no sana. Y justamente una relación tóxica con el dinero

0: nos genera presiones financieras que, claro, que fueron innecesarias, pero que no supimos ver a tiempo.
1: Ahora, estamos en una coyuntura a nivel, no, creo que no solamente de Panamá, a nivel mundial, por lo que primero estaba pasando con el tema del petróleo, el aumento del combustible a nivel mundial, y eso ha impactado las economías de todos los países. Uh-huh. Incluso el que estaba haciendo recursos ha, sí, quedado como que gastando más de lo que está generando. Es como mantener una salud financiera, mantenerla saludable y que no se convierta en tóxica.
0: Sí, el tema creo que parte del por qué gastamos, sí, ¿no? Porque en verdad todos necesitamos el dinero de alguna manera, pero
1: estar vivo requiere gastos.
0: Exactamente, no, y morirse también.
1: Sí, también. Pero porque, ya después de ahí ya no.
0: Exacto, pero si no dejaste las cosas ordenadas, a tu familia le toca un peso financiero, sí, porque sí, tiene sí, todo sí, un sí, procedimiento. Que incluso uno dice hasta morirse es caro, mantenerse saludable es caro y enfermarse también. Sí. Entonces, para todo se necesita dinero, pero ¿qué relación tenemos con el dinero? Hay una realidad que no podemos a veces ni siquiera cambiar.
1: Claro.
0: Y es que el sistema financiero del mundo es variable, uh-huh, no, nunca es estable. Podemos tener hoy una economía pujante, sobresaliente, uh-huh, y puede ser que en el siguiente periodo todo cambie. Sí. Hay una situación a nivel mundial, una crisis en Medio Oriente, alguna situación y colapsa la economía mundial. Y nosotros decimos, bueno, nuestra economía micro, ¿no?, a nivel personal, ¿cómo impacta la economía mundial? Y desde un país que de pronto tiene menos incidencia en el mundo en algunos aspectos, en otros sí. Y nos damos cuenta que al final todo tiene que ver con la relación que nosotros tenemos, la forma en la que nosotros gastamos y la forma en la que nosotros vivimos. De hecho, el dinero es, o el más que el dinero, el uso del dinero es, uh-huh, una expresión muchas veces de vacíos personales que tenemos.
1: Claro.
0: Y está condicionado por las experiencias que tuvimos, lo que llamamos nosotros el estilo de apego que hemos desarrollado de nuestra familia de origen, ¿no? Según nuestros padres vivían y tenían una relación con el dinero, sí, la forma en la que ellos gastaban, si fueron
1: muy
0: puntuales
1: diferente
0: en el tema del ahorro, si fueron exigentes en el tema del cuidado del dinero, de hacer dinero, si fueron más bien gente que despilfarró, que no tenía cuidado, que se metía en deudas. Toda esa experiencia de vida fue marcando un camino para nosotros a nivel financiero.
2: Pastor, ahora, uh-huh, hay un dicho que hasta yo le he dicho, que uno dice, ok, yo trabajé todos estos 15 días, un mes, yo me lo merezco, yo me merezco esto.
0: Pase la tarjeta, me lo merezco.
2: Sí, yo me lo merezco. ¿Qué pasa con esta frase, sí, pastor?
0: Digo, es una frase que nos empuja al gasto innecesario.
2: Okay.
0: La mayor parte de las veces. Si yo sé que me lo merezco y lo necesito, no me tengo que convencer.
2: Okay.
0: Incluso me puedo planificar para decir, mira, por todo lo que estoy haciendo, creo que esta es una forma de demostrar recompensa para mí. Pero, uh-huh, ¿qué es muchas veces la recompensa que nos damos? Digamos, gastos o compras de objetos o de bienes, entre comillas, que no necesitamos y que realmente no contribuyen. Si yo quiero honestamente invertir en mí porque creo que me merezco algo, pues debería ser una inversión que se quede conmigo, que me acompañe en el proceso de la vida y no, sí, de pronto algo tan, tan simple como una camisa o como un par de zapatillas, sino algo que se quede conmigo por mucho más tiempo. Y creo que nosotros, sí, merecemos de alguna forma muchas cosas, pero es más que un merecimiento. Se trata de una convivencia con una realidad donde a veces tenemos responsabilidades que atender y que por el me lo merezco, uh-huh, dejo de cumplir con responsabilidades que tengo.
2: Okay.
0: Entonces me meto en un problema porque lo que estoy generando, en vez de ser un momento de calma, de paz para mí, me estoy generando los próximos 15 o 22 días de estrés porque entonces, sí, no tengo para pagar suficiente. Y dije, ya me lo compré, bueno, me lo sigo mereciendo, pero ahora tengo que pagar con intereses que no era necesario haber asumido. O sí, nosotros ya los cristianos lo ponemos bíblico, ¿no? Para,
1: sí,
0: que suene más bonito, Dios proveerá y todo lo demás. Bueno, el Señor sabrá, Él, sí, tiene cuidado de nosotros y vamos, ¿no?
1: Pastor, pero estamos en una coyuntura también muy interesante y desde mi punto de vista, los modelos tradicionales, incluso de trabajo, de negocio, han cambiado,
0: uh-huh,
1: y cambiaron para quedarse. Ya la gente no hace dinero como tradicionalmente se hacía. El esfuerzo es el resultado de tus ganancias. Ahora no, ahora vemos gente que hace dinero comiendo en redes sociales, haciendo un live, recibiendo dinero por, sí, probablemente donaciones, recibiendo dinero por qué sé yo, promocionar a una empresa en Instagram. O sea, hay múltiples formas de hacer recursos. Sin embargo, las cosas están más caras de lo que estaban antes. Hay panameños que hoy no pueden adquirir una vivienda, y lo hablo por Panamá, yo creo que pasa en todo el mundo, porque superan los $100,000. Antes habían casas hasta de 30 mil, 20 mil, y por debajo de los $20,000. Ahora no. Carro de 50 mil, 60 mil. Toda la vida ha cambiado, los modelos cambiaron. Estamos en una transición. Somos una generación que está transicionando de los modelos tradicionales a los nuevos modelos de negocio.
0: Sí, y sumándole a eso, digamos, si queremos ver el panorama todavía más complejo, los cambios van a seguir.
1: Sí, claro.
0: De pronto lo que hoy sigue siendo algo interesante y genera recursos, dentro de unos años no va a estar.
1: ¿Sí?
0: El cambio es tan acelerado que a veces nosotros no nos damos cuenta. Y lo que siempre se refleja es que uno nos podemos adaptar a los nuevos cambios. Y esa capacidad de adaptación es necesaria y es también parte de salud mental.
1: Claro.
0: Y por otro lado, si mi nivel si mi relación con el dinero y con los gastos que yo tengo no cambia, no importa cuántas cosas pasen a mi alrededor, cuántas oportunidades y posibilidades tenga, me va a ir mal.
1: Claro.
0: ¿Por qué? Porque mi relación es lo que está mal. Entonces, sí, tengo que adaptarme a los nuevos modelos, a las nuevas formas. Uh-huh. Hay estilos de hacer dinero que para nosotros no tenían sentido. Para nuestros papás, los trabajos de muchos de sus hijos no los entienden. Sí. Y está bien, es simplemente un tema de adaptación. Pero seguimos en crisis. No importa cuál es el modelo, no importa cuál es la forma de generar recursos, no importa si trabajas para una empresa o eres emprendedor. Al final, si tu relación con el dinero no es sana, no te va a ir bien. Y no es querer ser negativo con esto, sino que es que se marca mucho cómo es nuestro estilo de vida según nuestra relación con el dinero. Y nuestra relación con el dinero en gran medida está enferma. Está enferma por los modelos tradicionales, está enferma porque nosotros mismos no hemos sabido tener control.
1: ¿Por
0: está
1: la enferma también?
0: Sí, claro, y ahí es donde entra este elemento. El dinero, la Biblia dice que es un Dios.
2: Sí.
0: Y Él demanda todo de nosotros. Y entonces, si nosotros no entendemos que esta relación debe tener un control de mi parte sobre el dinero y no del dinero sobre mí, yo empiezo a entrar en caos. Porque cuando el dinero gobierna, mi vida es sometida a un sistema del mundo donde al final yo salgo perdiendo.
2: Pastor, hay patrones o hay ciclos que personas hacen constantemente, que es ganar, gastar, endeudarse y luego angustiarse. Y nuevamente ganan, se endeudan, se angustian y comienza de nuevo el patrón. ¿Qué pasa allí, pastor?
0: Sí, el tema es que hemos aprendido mal que el dinero o que el trabajo es solo para producir dinero. Y todo gira en torno a eso. Entonces, caemos en un ciclo vicioso, donde estamos acostumbrados a recibir, pero nosotros recibimos un dinero que ya gastamos, porque nuestro nivel de gasto supera el nivel de ingreso que tenemos.
2: De ingreso.
0: Entonces, yo tengo que aprender a vivir con menos de lo que gano.
2: Uh-huh.
0: Y yo no debería tener todo mi rubro de distribución en gastos.
2: Exacto.
0: El problema es que se nos va en gastos porque nos vamos comprometiendo con una y otra cosa.
2: Uh-huh.
0: El sistema, por ejemplo, de compre ahora y pague después, para nosotros está bien porque es una vida del presente. Ah, bueno, lo obtengo y es una necesidad y es un deseo de tener profundo.
2: Después.
0: El problema es que después vienen las crisis,
2: viene
0: el caos, viene la falta de capacidad de pago. Y como otra vez, como el sistema no es estable, coincide muchas veces con el bajón.
2: Uh-huh.
0: Y mi bajón financiero, bueno, se da, pero el nivel de gasto sigue al mismo nivel.
1: Sí, o sea, queremos vivir vidas ostentosas de las cuales no podemos sostener. A veces pasa eso,
0: claro.
1: ¿No? Y hay gente que dice allá afuera, dice, no, lo que pasa es que yo tengo mentalidad de rico. Sí, pero los recursos que tienen no son de una persona
0: rica.
1: Pero
0: el bolsillo no es de rico,
1: no
0: es la mentalidad.
1: Sí. Entonces es peligroso porque se convierte en tóxico.
0: Claro.
1: Quiero gastar, pero no puedo.
0: Claro.
1: Es gasto de más.
0: Claro, y entonces aquí vamos a entender, el sistema financiero te da las posibilidades de gastar, aunque
1: sí,
0: no tengas.
1: Claro, claro.
0: Entonces
2: también
0: tienes una tarjeta de crédito que no es tu dinero, pero dices, no, pues si tengo un margen, yo lo puedo usar. Pa.
2: Y ahí es donde usted dice que las relaciones tóxicas con el dinero, porque hay personas que viven diariamente, pastor, aparentando algo que no puede ser. He escuchado personas que, vamos a mencionar a una marca. No lo voy a mencionar. Ejemplo, Lazaret solamente come pan del tal lugar. O Lazaret solamente compra esa ropa en tal lugar. Pero allí pasa algo. Ok, yo puedo comprarlo en este, pero no determina si tengo o no tengo dinero. Entonces, hay personas que aparentan tener dinero, y a la final quedan endeudándose y todo el mundo lo dice perfecto. Sí, es que y por tanto están endeudados.
0: La vida de apariencias siempre para nosotros los seres humanos va a ser dañina y va a ser una expresión de una carencia interna.
1: Claro.
0: El dinero es eso, es una expresión. Si para mí el dinero es una forma de tener poder y control, yo voy a generar dinero a todo lo que pueda porque en el fondo lo que estoy queriendo no es tener para dar. Lo que quiero es tener control sobre los demás. Y el control me da prestigio, me da posición, porque así el mundo está diseñado. Y entonces, si no lo tengo por las buenas, lo tengo por las malas. Y encontramos hoy que muchos de los negocios más rentables del mundo ni siquiera son legales y no son correctos, pero generan una gran cantidad de recursos. Y la gente, con tal de obtener, hace lo que sea. Y con tal de aparentar, también hacemos lo que sea. Por eso nos gastamos el dinero del banco usando tarjetas de crédito más allá de lo que debemos y después no podemos pagar, nos metemos en tremendas deudas y empezamos a atentar contra la salud de nuestra propia familia, de nuestros hijos, con su bienestar, porque no supimos darle lo que necesitaban. O empezamos a sacrificar nuestra vida, a decir, bueno, como no me alcanza un solo trabajo y un solo salario, voy a tener dos o tres y cuatro. Ajá. Entonces ahora mi vida está consumida en trabajar para pagar todas mis malas decisiones, pero realmente no tengo vida, no disfruto. Caemos en este vacío de decir, yo vivo insatisfecho de la vida a pesar de las cosas que puedo obtener. Y seamos sinceros, el dinero te da comodidad.
1: Claro.
0: Esa es una realidad que no podemos negar. No te da felicidad absoluta ni verdadera. Plenitud no te da. Gozo profundo no te da. Paz completa, no. Te da, sí, te da comodidad. Y la comodidad te genera una sensación momentánea de tranquilidad, de calma, de quietud, pero solo mientras eso se está. Pero cuando eso ya no está, la sensación de vacío real que está en el fondo
1: existe. Pastor, quiero dar un reporte actual y un dato muy significativo. La Asociación Panameña de Crédito hace algunos días reportó que han registrado un incremento progresivo en el endeudamiento de todos los panameños. Y en promedio, cada ciudadano panameño adeuda más de $17,000. Cada ciudadano panameño. Y le voy a dar un ejemplo. Hace algunos meses atrás, muchos panameños se fueron al Mundial. El fanatismo de, claro, ver nuestra selección, evidente, y aquí lo conversamos, evidentemente era justificado y necesario endeudarse para ir a ver el Mundial. ¿Cuánto costaba una entrada al Mundial? Yo vi entradas desde mil hasta miles y miles.
0: 45 mil.
1: Dios mío, una cosa increíble. Y aparte, obviamente, el viaje, el gasto,
2: hospedaje,
1: la comida, alimentación, por ejemplo, dentro de un estadio por arriba de los $50.
2: Sí.
1: Entonces, nos damos cuenta que progresivamente esta fue una circunstancia mundialista que generó un gasto muchas veces innecesario. Sí,
0: pero ese es el comercio.
2: Sí,
0: así funciona el sistema. Y si nos dejamos llevar por el sistema nos
2: va a enredar.
0: Y al final terminamos nosotros diciendo, bueno, imagínense, el mundial terminó, la euforia terminó. Y la gente se quedó con la deuda por los próximos años.
2: Por eso es que hay que tener mucho cuidado esas relaciones tóxicas con el dinero. No seamos tóxicos. Por eso que debemos orar, Pastor, para que nosotros seamos sabios en administrar el dinero. Pastor, para que nos ayudes a orar.
0: Oramos, por supuesto. Acompáñenos a orar desde casa. Señor, gracias porque nos miras con misericordia a pesar de todas nuestras carencias. Señor, eres nuestro Dios. Así lo declaramos. Eres el Señor. Eres el único Dios verdadero. Y no podemos servir a dos señores. Solo te servimos a ti. Ayúdanos a tener esta conciencia real en nuestra vida para que seamos nosotros los dueños manejadores del dinero y no el dinero de nosotros. Que podamos, Señor, tener paz, tener cuidado, ser disciplinados en el uso de los recursos, ser responsables delante de ti, porque sabemos que estás interesado en el 100% de todos los recursos que generamos y que podamos, Señor, usarlos para bien y honrarte con todos nuestros gastos, con todos nuestros compromisos, que podamos ser fieles a ti en todo momento. Ayúdanos, líbranos de estas relaciones tóxicas y danos la fortaleza para romper estos ciclos que a veces nos tienen encadenados y limitados a la miseria innecesaria en nuestra vida. Te lo pedimos, Señor, en el nombre de Jesús. Amén.
1: Amén y amén. Gracias, Pastor, por este tema. De verdad que a todos nos debe de interesar.
0: Sí, sí, sí.
1: Y más aún los hermanos en la fe.
0: Hay que aprender mucho sobre nuestra relación con el dinero.
1: Somos mayordomos, dice la palabra.
0: Correcto.
2: Oye, qué bueno, de verdad un tema interesante. Y antes de irnos queremos recordarles que estamos ya en el Festival de la Abundancia el día de mañana. Iniciamos oficialmente, ahí están las cuentas rápidas para que ustedes puedan hacer por supuesto, ese aporte, esa semilla para el Señor. Oye, yo no quiero dejar a un lado, por ahí hay un

0: bebé muy linda de Nacho Herrera. No pude colocar la foto, pero es una niña que se llama Loana. Ella es de La Chorrera y siempre está en sintonía. Así que un saludo para Loana. Te quiero mucho. Tu tía linda te quiere mucho.
1: Antes de irnos, tenemos unas fotos especiales, señor director. Por favor, no puedo pasarla por alto. Abigail, Víctor, todo el gentil que está allá detrás, por favor, colóqueme esa fotografía. ¡Oh! Queremos felicitar a la magister Nubia Cañizales. ¡Oh! Nuestra queridísima Nubia, que el día de ayer estuvo pues recibiendo su docencia superior y maestría en alta gerencia educativa. Felicidades, Nubia. De verdad que es un honor poder recibirte con los brazos abiertos ahora que llega también. Y felicítela porque verdaderamente estudiar paga, honra y nos ayuda también a crecer espiritual, física y también con conocimiento de causa. Así que felicidades, la honramos, ¿eh?
0: Ay, claro que sí, muchas felicidades a la...
2: Es una buena inversión.
1: La licenciada en también, gerente general Loida Álvarez de Rivera. Uniosana, licenciatura en Uniosana, maestría en Uniosana, ya lo saben.
0: Bueno, unas felicitaciones por acá. Ay, felicitaciones. ¡Feliz cumpleaños! Que el Señor les bendiga. Al Señor José Quijada, quien está de cumpleaños en el día de hoy. Y también por acá dice que está de cumpleaños el Señor Jorge Ruiz, trabajador por acá de la iglesia de Osana. Que el Señor les bendiga a ambos, al Señor José y por supuesto al Señor Jorge. Que el Señor le bendiga muchísimo. Le mandamos un fuerte, pero fuerte abrazo. Yo no sé si por ahí tienen la foto de Loana. Loana, ¿por qué me está escribiendo la foto de Loana? Loana. ¿No? Ok.
1: Mañana, bueno,
0: mañana. Mañana entonces le mandamos el saludito. Así que sea hasta el día de mañana. Que el Señor les bendiga grandemente.
1: Chao, chao,
0: un fuerte abrazo.
1: Cuídense mucho. Chao.

0: No entiendo qué es lo que ven en Jesús.
1: Él perdona a todos. Se rodea de pecadores. Mira a los recaudadores.
0: Y sabemos que ellos necesitan perdón.
2: Vean, las multitudes que lo siguen están creciendo.
3: Disculpa, ¿son tus ovejas?
4: Sí, estoy cuidando a estas yo mismo. Y son solo una parte del rebaño de mi familia. Mi padre me puso a cargo a... ¡Mí!
5: Bueno, si tu padre te las encargó todas,
1: tal vez debas ir por esa que se fugó.
4: ¿Eh? ¡Oh, no! ¡Rebelde, regresa! ¡Regresa!
0: Tú eres Jesús de Nazaret.
6: Yo soy.
0: Te llaman maestro.
7: Y profeta.
0: Sin embargo, comes con los pecadores y recaudadores. Los líderes del templo están preguntando, ¿cómo explicas esto, maestro?
4: ¡Alto, rebelde! ¡No puedes!
6: Si alguno de ustedes tiene 100 ovejas y una de ellas se pierde, ¿qué es lo que haría? ¿No deja las 99 en el campo y va a buscar a la oveja perdida hasta encontrarla? Y cuando la encuentra, está tan contento que la carga en sus hombros y la lleva a casa. Luego llama a sus amigos y vecinos y les dice, «Vamos a celebrar. He encontrado mi oveja perdida». De la misma manera hay más alegría en el cielo por un pecador perdido que se arrepiente y vuelve a Dios que por 99 que eran justos y no se habían desviado.

0: Vaya, ¿viste eso?
1: ¿Qué le pasa a Marcos?
2: Sí, por lo general usa un sombrero. ¿Qué? ¡Así es!
0: ¡Marcos, abre!
3: ¿Mi padre está contigo?
0: No, ¿por qué estaría tu padre? ¡Ah!
2: ¡Ah! ¡Oye! ¿Qué soy yo, chatarra? ¡Ay!
0: Marcos, ¿por qué te escondes de tu padre?
4: Ay, hice algo muy malo, Luis. Estoy metido en un súper problema. Mi padre nunca me perdonará. Nunca podré volver a casa.
1: ¿Qué hiciste?
4: Luis, ¿en cuánto alquilas tu casa del árbol?
5: Pago en efectivo. A partir de... ahora.
0: Marcos, no puedes vivir en mi casa del árbol.
4: Eso, busco un apartamento al otro lado de la ciudad. Tengo dinero de mi cumpleaños. Te pagaré $10 a la semana.
1: ¡Es una locura!
2: Sí, solo con el periscopio y la silla de bolsa de frijol costaría 20. Estoy tratando de negociar.
4: Oh, está bien, está bien, está bien. Mi padre averiguará que vivo aquí de cualquier modo. Es una lista de cosas que necesito. Me voy a escapar. Ah, y los sándwiches de mantequilla de maní. ¿Les pueden cortar la orilla así como lo hace mi padre? Así es como me gustan.
0: Bien. Marcos, no salgas de aquí, ¿me entiendes? Quédate en la casa del árbol.
5: Linda silla. Te daré 15 a la semana. ¡Ni un centavo más!
0: ¿Qué vamos a hacer?
2: Le gusta la silla. No lo desaproveches. $19 al mes y negocio cerrado.
1: O podríamos tratar de convencerlo de ir a casa y enfrentar esto.
0: No lo sé. Marcos ha sido mi amigo por mucho tiempo. Si dice que no puede decirle a su padre, tal vez lo que hizo fue realmente imperdonable.
6: ¡Súper libro!
2: ¡Ay, no! ¡No podemos ir! ¡Tenemos que hacer un contrato de renta para la casa del árbol!
7: Estoy llevándolos a conocer a un hombre que enseñó con su ejemplo que el perdón siempre es posible.
8: ¡Oh, no! ¡Regresa! ¿Ustedes acaban de...
0: ¿caer del árbol?
5: ¡Ah, sí!
2: ¡Ramas frágiles!
1: Perdón, ¿asustamos a tus ovejas?
8: No, no. A esta oveja le gusta hacer lo que quiere. ¡Calma!
1: Yo soy Anita, ellos son Luis y Tuercas.
8: Yo soy Miqueas y a esta oveja le puse rebelde porque siempre está tratando de escapar. ¿Estaban arriba del árbol para ver mejor a Jesús?
1: ¿Jesús?
8: Sí, él es la razón por la que tanta gente se ha reunido aquí. Jesús es un gran maestro. Me gusta en especial cuando cuenta parábolas.
1: ¿Qué es una parábola?
2: Ah, una parábola es una historia corta que usa eventos familiares para ilustrar un punto ético o religioso.
8: ¿Has escuchado hablar a Jesús?
2: No, mi sistema está equipado con una memoria cuántica de alta capacidad.
8: ¿Qué?
2: Estaba diseñada originalmente por...
1: ¡Ah! Nos encantaría escuchar a Jesús. ¡Te seguimos! ¿Por qué no le dices simplemente que eres un robot?
2: ¡Cálmate!
1: ¡No, tú cálmate!
2: ¡No, tú cálmate!
1: El pan está delicioso. ¿Quieres?
0: Claro. ¿Sabes? He estado pensando en lo que dijo Marcos. Es decir, si realmente quiere huir de casa, es porque piensa que su padre nunca lo perdonará por lo que hizo.
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1: Maestro, Juan y yo estábamos hablando de lo que le dijiste al fariseo sobre el pastor y la oveja perdida. Y nos preguntamos, ¿por qué hablas en parábolas?
2: A aquellos que escuchan mi enseñanza, se les dará más comprensión. Y ellos tendrán abundancia de sabiduría. Les digo la verdad, muchos profetas y justos desearon ver lo que ustedes ven, pero no lo vieron. Y anhelaron oír lo que ustedes oyen, pero no lo oyeron.
3: Anita, ¿qué crees que significa? No lo sé.
2: Un hombre tenía dos hijos. El hijo menor le dijo a su padre:
4: Padre, quiero mi parte de la herencia ahora, antes que mueras.
2: Así que su padre acordó dividir sus bienes entre sus hijos.

Pocos días más tarde, este hijo menor empacó todas sus pertenencias y se mudó a una tierra lejana. Y ahí desperdició todo su dinero en una vida desenfrenada.

¡Hazlo otra vez!

0: ¡Ladrón! ¡Ladrón!
1: Cuando se le acabó el dinero, una gran hambruna se extendió en la tierra y no tenía nada que comer. Convenció a un agricultor que lo contratara y el hombre lo envió a sus campos a alimentar puercos. El joven llegó a estar tan hambriento que hubiera querido llenarse el estómago con la comida que daban a los cerdos, pero nadie le daba nada. Cuando finalmente volvió en sí, se dijo a sí mismo: en casa incluso los sirvientes de mi padre tienen comida de sobra, y aquí yo me muero de hambre. Había malgastado todo lo que su padre le había dado.
2: ¡Oh, no! ¡Lo hizo otra vez!
3: ¡Miqueas, allá va! Oh,
2: ¡Rebelde! ¡Regresa, Rebelde!
4: ¡Rápido, chicos! ¡Hay que ayudarlo!
3: Pero, ¿la historia?
5: Sí, tenemos que averiguar qué le pasa al hijo pródigo.
4: Luis, si perdieras a Tuercas, ¿no querrías que dejara todo y te ayudara a encontrarlo?
5: Eso es una imposibilidad, Anita. Estoy equipado con un módulo de navegación y nunca...
4: ¡Apóyame, Tuer! Estoy suponiendo.
5: ¿Suponiendo qué?
4: Suponer es como una parábola. Estoy inventando la historia de que tú te pierdes para explicarle a Luis que debería... Ay, ¿para qué lo intento?
3: Está bien, vamos.
5: Sí, vamos a ir y a suponer que estamos ayudando.

0: rebaño de otra persona.
1: ¡Ay, no! ¿Cómo vamos a encontrar a tu oveja en un rebaño tan grande?
0: Vean bien, Rebelde tiene una mancha color café en la oreja.
1: ¡Rebelde!
2: ¡Rebelde, ¿dónde estás?
3: ¡Rebelde!
2: No hay mancha aquí. Ni aquí. Bueno, esto podría llevarnos todo el día. A menos que... ¡Perros robots al rescate!
3: ¡Rebelde! ¡Rebelde! ¡Rebelde! ¡Auxilio! ¡Auxilio! ¡Auxilio!
2: Necesitamos explorar este rebaño más rápido. ¡Perros robots a robots planeadores!

0: las rebeldes.
1: ¡Luis! ¡Anita! ¡Ayúdenme!
0: ¡Miqueas!
2: ¡Ay, no!
0: ¡Resiste, Miqueas!
2: ¡Sujétate! ¡Detén!

0: puedes correr, pero no esconderte, rebelde. ¡Red! ¡Tiren la red ahora! ¡Ay, no! ¡Vete! ¡Robots planeadores! ¡No dejen caer la red hasta que yo esté al menos a 10 metros de rebelde! ¡Confirmen que entendieron! ¡Atrás, rebelde! ¡Para! ¡Para, para, para!
1: No sé cómo agradecerles, amigos.
0: ¿No crees que a quien deberías agradecerle es a mí?
2: Pensé que no lo encontrarías.
1: No volverá a escapar, lo prometo.
3: Qué bueno que volviste.
4: Eres una oveja inteligente, ¿no es así?
3: Y también rápida. Y está ilesa.
0: ¡Oigan!
4: ¡Ilesa! Aquí está su mancha.
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5: Anita.
8: ¿Dónde estamos?
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5: Habrá acción.
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3: Sabía que había demasiados de su lado.
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1: En la historia que Jesús contaba, el hijo se llevó todo lo que su padre le había dado y lo perdió todo. Me pregunto qué pasó después de eso.
3: Vamos, quizá alcancemos el final de la historia.
4: Chicos, creo que es demasiado tarde.
3: Vaya, esa fue una historia corta.
0: ¿Sí? Una parábola es una historia corta que usa eventos familiares para ilustrar un punto ético religioso.
4: ¡Sí, ya! ¡Vamos, Tuercas!
10: Calma, niños, calma. No todos a la vez.
11: Bien, ¿qué estaban diciendo, niños?
0: ¡Rebelde, la oveja!
3: ¡Cuéntanos la historia!
11: Por favor, siéntense.
3: Jesús, escuchábamos la historia que contabas a la multitud.
1: Pero mi oveja escapó.
11: Miqueas, ¿otra vez?
1: Sí, pero Luis, Anita y Tuercas me ayudaron a encontrarla.

0: Entonces, cuando nos fuimos a perseguir a Rebelde, el hijo había perdido todo su dinero y alimentaba a los cerdos.
1: Sí, ¿qué pasó después?
2: ¡Murió de hambre!
3: Déjenme terminar de contarles la historia. Mientras trabajaba alimentando a los cerdos, el joven estaba tan hambriento que aún las algarrobas que le daba a los cerdos le parecían buenas. Pero nadie le daba nada. Finalmente volvió en sí y dijo:
4: los trabajadores de mi padre tienen comida. Yo estoy aquí muriéndome de hambre. Iré con mi padre y le diré: padre, he pecado contra Dios en el cielo y contra ti. No merezco ser llamado tu hijo. Trátame como uno de tus trabajadores.

Pero cuando aún estaba lejos de casa, su padre lo vio y se compadeció de él. Corrió hacia su hijo.

0: lo abrazó y lo besó.
1: Rápido, traigan las mejores ropas y pónganselas. Y un anillo en su dedo y sandalias para sus pies. Tomen el mejor becerro y prepárenlo para que comamos y celebremos. Este hijo mío estaba muerto, pero ha vuelto a la vida. Estaba perdido y hoy lo encontré.
0: Y comenzaron a celebrar. El hijo mayor había estado en el campo, pero cuando se acercó a la casa, oyó la música y el baile.
2: ¿Qué está pasando aquí?
3: Tu hermano ha regresado a casa sano y salvo, y tu padre ha ordenado matar al mejor becerro.
0: El hermano mayor se enojó tanto que no quería entrar a la casa. Su padre salió y le rogó que entrara.
2: Durante años he trabajado para ti como un esclavo y siempre te he obedecido, pero nunca me has dado ni siquiera una pequeña cabra para tener una cena con mis amigos. Este otro hijo tuyo malgastó tu dinero. Y ahora que ha vuelto a casa, ordenaste sacrificar al mejor becerro para su banquete.
1: Hijo mío, entiende, tú siempre estás conmigo y todo lo mío es tuyo. Pero debemos alegrarnos y celebrar. Tu hermano estaba muerto y ahora está vivo. Estaba perdido y ahora lo encontré.

0: Vaya, nunca esperé que el padre fuera a recibir así a su hijo.
1: En especial después de que malgastó todo lo que su padre le había dado.
2: Sí, fue recibido en casa con los brazos abiertos y su padre incluso le dio más.
3: Eso es amor. Un padre que tiene amor incondicional siempre perdona así.
4: Cuida ese cordero, Miqueas.
0: Esa fue una historia increíble.
2: ¡Oh! ¡Rebelde! ¡Rebelde!
5: ¡Es super libro!
0: Parece que nos vamos a casa.
1: No sé qué hizo Marcos que le da tanto miedo volver a casa.
0: Bueno, sea lo que sea, no puede ser tan malo como el hijo pródigo. Vamos.
6: Oigan, chicos, ¿cómo estarán las junglas de Borneo en esta época del año? Nadie me encontraría en una selva tropical.
1: Marcos, no te puedes escapar. No importa lo que hiciste.
6: No conoces a mi padre.
0: ¿Qué fue lo que hiciste?
6: Falté a la escuela.
5: Sí.
6: Y saqué la moto de la cochera.
5: Ajá.
6: Y la conduje hasta la playa.
5: Muy mal.
6: ¿Dónde accidentalmente?

0: Los padres perdonen.
1: Oh, mis planes de huir son bastante malos, ¿verdad? Sí, mejor regreso a casa y lo enfrento.
2: Luis, Anita, ¿han visto a Marcos? Faltó hoy a la escuela y no sé... ¡Marcos! ¿Dónde has estado? La motocicleta desapareció. Tu madre y yo hemos estado muy preocupados.
1: Tengo algo que decirte.
2: Baja ahora mismo, hijo.
1: Papá.
3: Me alegra que estés bien.
4: El Señor es compasivo y misericordioso, lento para enojarse y lleno de amor inagotable.

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Hola, soy Bayless Conley. En la vida, todos enfrentamos la incertidumbre, ya sean problemas financieros, valles relacionales, una crisis de salud o solo intentamos descubrir nuestro propósito. Algo es seguro, Dios te ve, Él te ama. No importa lo que estés enfrentando, Él tiene las respuestas. Hola, seas bienvenido a la transmisión. Donde quiera que estés y lo que suceda en tu vida, necesitas saber que Dios te ve, te ama, conoce tu historia y quiere ayudarte. No creo que sea una coincidencia que me escuches ahora. Confío en que algo se evidenciará al estudiar la palabra de Dios en los siguientes minutos, que será muy importante para ti. Y confío en que el Señor te hablará a través de su palabra hoy. Estamos estudiando el libro de Filipenses. La iglesia de Filipos nació entre una gran persecución. El apóstol Pablo y Silas fueron a la ciudad de Filipos por una visión que Pablo tuvo. Un hombre de Macedonia dijo: ven a Macedonia y ayúdanos. Y pensarías que si tuvieras una visión de Dios, te recibirían en la entrada de la ciudad y te darían las llaves de la ciudad y abrirían el auditorio más grande para que predicaras, pero no pasó así. Una conversa llamada Lidia fue la primera conversa europea. La ciudad de Filipos dominaba la carretera entre Europa y Asia, era muy estratégica. Su nombre era en honor a Filipo de Macedonia, el padre de Alejandro Magno. Muchas guerras y batallas se libraron para controlar esa área por lo estratégica que era. También estratégica para el Evangelio. Lidia es salva y hay algunos historiadores seculares que, según se refieren a la conversión de Lidia como el punto de inflexión de la civilización occidental. En fin, ella acepta a Cristo, su familia.

acepta a Cristo, son bautizados y toda su casa y sus sirvientes son bautizados, convence a Pablo y Silas de quedarse con ella y luego lo siguiente que pasa, Pablo saca un demonio de una adivina que los persigue proclamando estos son siervos del Dios Altísimo y muestran la salvación, lo que dijo era cierto, pero el espíritu detrás no era el correcto. Y estoy muy seguro de que lo que decía lo hacía en un tono burlón. Escucha, el diablo nunca interviene para ayudar a la causa. Como sea que lo estuviera haciendo, no era para bien del evangelio. Pablo saca al demonio de la chica, los amos se molestan porque ahora sus esperanzas de ganancia se han ido y ellos arman un tumulto, hacen que Pablo y Silas sean golpeados y los encarcelen. ¿Conoces la historia? Espero que sí. Dios envía un terremoto y los libera. El carcelero es salvo, su familia es salva, se bautizan en agua y nace una iglesia. Y esta carta fue escrita unos 10 años luego. Pablo está en una prisión romana, les escribe a esas personas, además de otras, porque les escribe a los santos en Cristo Jesús, a los obispos, a los diáconos. De hecho, había varios lugares diferentes para la iglesia. Ahí en Filipos. Entonces, él les escribe y revisamos los primeros, tal vez 6 versículos la vez pasada. Quisiera retomarlo en el versículo 6 y continuaremos desde ahí. Pablo les escribe y dice, estando confiado en esto, que el que comenzó la buena obra en ustedes la perfeccionará hasta el día de Jesucristo. Lo que Dios inició en ti lo terminará. Tú eres un trabajo en progreso. Entregué mi vida a Jesús hace como 50 años en una misión callejera, en un pueblo llamado Medford, en el estado de Oregon. Para quienes no conocen Estados Unidos, Oregon está encima de California. Y ahí es donde entregué mi vida a Cristo, y Él me cambió de inmediato por dentro. Mi espíritu nació de nuevo, me volví hijo de Dios. Pero luego viene el proceso de trabajar lo que Él puso en mí y sacarlo. Por los últimos 50 años he sido estudiante de la palabra de Dios y he hecho lo posible por andar cerca de Jesús. Y aún soy un trabajo en progreso, soy conformado a imagen de Jesucristo. Y como creyente, escucha, Él no ha terminado contigo. Continuará esa buena obra de conformarte a imagen de Jesús hasta el día en que Cristo regrese. Luego dice esto en el siguiente versículo, como me es justo sentir esto de ustedes por cuanto los tengo en el corazón y en mis prisiones y en la defensa y la confirmación del evangelio, todos son participantes conmigo de la gracia. Pablo dijo, es justo que piense así de ti, lo vas a lograr. Dios no ha terminado contigo. La buena obra que comenzó en ti la va a completar. Sé que una persona con quien hablo ahora está muy desalentada. Sientes que eres un fracaso y que Dios debe estar enojado contigo, terminó contigo, no ha terminado contigo. Pablo escribe a estos creyentes filipenses, oigan, los tengo en mi corazón. Dios los puso en mi corazón, sé que es justo para mí pensar así. Va a terminar lo que inició en ti. Porque escucha, tanto si estoy aquí en prisión como si estoy libre, predicando el evangelio fuera de estos muros, son partícipes conmigo de la gracia de Dios y el favor de Dios inmerecido. Dice en el versículo 8, porque Dios es mi testigo de cómo los amó a ustedes con el entrañable amor de Jesucristo. Pablo en su corazón se sintonizó con el corazón de Dios. Dios los amó y el apóstol Pablo los amó. Las siguientes cosas que Pablo les escribe son muy significativas. Voy a empezar con esto. Estoy muy seguro de que hay personas viéndome que han sufrido. Intentaste hacer lo correcto y te quemaste por ello. Tal vez incluso te hicieron daño por algo que algunas personas en la iglesia te hicieron. Personas que hablan en el nombre de Cristo te trataron mal. Escucha, el dolor en la iglesia es real, pero también su sanidad. No puedes dejar de ir a la iglesia y aislarte del cuerpo de Cristo por hipócritas en la iglesia o porque alguien te maltrató. De hecho, nos están conformando a la imagen de Jesús. Puedes leer en el Evangelio de Lucas, en el 6 capítulo, que Jesús y sus discípulos en el sábado tenían hambre al pasar por sembradíos. Los discípulos recogían los granos, los frotaban en las manos.

granos y comían los trozos crudos de grano. Algunos fariseos vieron eso y dijeron, «Oigan, lo que hacen en sábado es ilícito». Habían añadido tantas reglas y regulaciones al propósito de Dios del sábado que habían distorsionado del todo su propósito. Decían, «Oigan, frotar el grano en las manos es trabajo, es ilegal y es pecado». Era algo ridículo, pero intentaron pelear con él. Y leemos en el siguiente versículo, creo que es el 6, ahí en Lucas capítulo 6, «En otro sábado Jesús entró en la sinagoga y enseñó». Si lo combinas con lo que Mateo escribió de eso, dice, «Jesús entró en su sinagoga y enseñó». Entró en la casa de adoración de los mismos que intentaron pelear con él. Dice, había un hombre allí con la mano seca y lo vigilaban para ver si sanaba en sábado para poder tener algo con qué acusarlo. No estaban allí con el corazón abierto y no les importaba el miembro de su rebaño discapacitado. De hecho, cuando se curó, no estaban felices por él. Se enojaron y empezaron a tramar cómo matar a Jesús. Ahí están los que han maltratado a Jesús, intentaron pelear con él. ¿Y qué hace él? Él va a su iglesia. Es un gran ejemplo para nosotros. Tal vez te han herido personas de la iglesia. En la iglesia te maltrataron esas personas. No es razón para dejar de ir a la iglesia. Tienes que volver a la casa de Dios. Sí, hay hipócritas en la iglesia. Es el mejor lugar para que estén, porque al escuchar la palabra de Dios, el Espíritu Santo puede cambiarlos. Y tal vez te han maltratado incluso los líderes de la iglesia. No dejes que eso se convierta en una brecha entre tú y tu asistencia a la iglesia. Necesitas ir a la iglesia, necesitas entrar ahí. Y lo digo por las siguientes cosas que vamos a leer aquí, en Filipenses. Escucha con atención, esto es profundo. En el versículo 9 dice, «Y esto pido, que su amor abunde aún más y más en ciencia y conocimiento, para que aprueben lo excelente, a fin de que sean sinceros e irreprensibles para el día de Cristo». Interesante. Pide que su amor abunde más y más. Es la palabra griega ágape. Es el tipo de amor de Dios. Según Romanos capítulo 5, ese amor ha sido derramado en nuestros corazones por el Espíritu Santo. El mismo amor que Dios tiene fue derramado en nosotros por el Espíritu Santo. Está ahí. Si eres cristiano y tal vez no encuentra desahogo o expresión en ti, pero está ahí y necesita sacarlo. Ese amor básicamente se expresa de dos formas. Se expresa a través de dar. Se expresa a través del perdón. Perdonar los errores que se cometen contra nosotros. Dar a otros. Y dar al Evangelio, su amor se expresa así, según 2 Corintios capítulo 5, creo que es, el amor de Dios nos obliga, literalmente hay una compulsión interior, hay una compulsión interior a través del Espíritu Santo. El amor de Dios quiere salir y quiere expresarse perdonando los errores que se nos han hecho y dando para ser generosos y ayudar a otros y apoyar la obra del Evangelio. Ahora, los filipenses habían respondido a esa compulsión interna del amor de Dios, esa fuerza interna del amor de Dios a través de su ofrenda. Lo vimos la última vez en el versículo 5. Pablo dijo, desde el primer día que oyeron el Evangelio, fueron partícipes conmigo, compañeros míos. Y si leemos las Escrituras, puedes leer todo el Nuevo Testamento y descubrir que, de hecho, fueron la única iglesia que lo hizo. Continua y fielmente apoyaron a Pablo. Dieron para que otros pudieran escuchar la buena noticia. Dieron para que la obra de Cristo se difundiera. Pablo pide que, aunque hayan estado expresando ese amor abunde. Y que abunde dentro de las directrices o los límites del conocimiento y el discernimiento. Piénsalo. Pido que el amor de Dios derramado en tu corazón, pido que abunde y se exprese más y más a través de dar y perdonar, pero que se exprese dentro de las limitaciones
del conocimiento y el discernimiento. El conocimiento nos llega a través de la palabra de Dios, el discernimiento nos llega a través del Espíritu Santo. Kenneth Wyss, el gran erudito griego, en su traducción lo expresa así: que tu amor pueda desbordarse, pero al mismo tiempo mantenerse dentro de las limitaciones de un conocimiento preciso de la palabra de Dios. A.S. Worrell hace este comentario en su traducción del Nuevo Testamento. Dijo: el amor, así acompañado de un pleno conocimiento de la verdad y un espíritu de discernimiento correcto, es uno de los logros espirituales más elevados. El amor sin estos dos acompañamientos es turbado y conoce a muchos excesos. Quiero que me escuches bien, porque no lo haces, al menos yo no he oído hablar de estas cosas en muchos círculos, pero es muy importante. Pablo dijo: quiero que expreses tu amor, pero también quiero que te des cuenta de que hay límites. Hay directrices que nos han dado la palabra de Dios y el Espíritu de Dios para expresar ese amor. Alguien dirá: Bailes, ¿a qué te refieres? Es como esto, por ejemplo, hace varios años alguien vino a verme. Su profesión era pintor. No pintaba cuadros, pintaba casas, pintaba interiores de casas, pintaba exteriores de casas. Él vino y creo que había estado en la iglesia anteriormente, tal vez unas cuantas veces. Y recuerdo que hablé con él una noche y me dijo: pastor, yo necesito ayuda. El trabajo ha sido escaso, pero tengo un empleo. Va a iniciar en 2 días y voy a recibir muchos suministros. Necesito algo que me ayude mientras. El amor de Dios en mí me impulsaba a ayudarlo. Era, no sé, muy tarde por la noche cuando acepté reunirme con él. Fue interesante, había estado ahorrando, fue hace muchos años cuando pagábamos todo en efectivo. Había estado ahorrando para poder llevar a mi esposa y a mis 3 pequeños de vacaciones cortas. Creo que íbamos a ir a la ciudad de San Diego y nos alojaríamos en un hotel barato ahí. Por 4 o 5 días había estado ahorrando y ahorrando y tenía el dinero para el hotel y todo. Y puede que ahora no parezca mucho, pero creo que eran $300, algo así. Tal vez solo eran $200, porque no estaríamos en un alojamiento caro y fue hace muchos años. Hablamos desde este día, tal vez hace 37 años o 36 años, algo así. En fin, tenía $200 o $300, los tenía en un cajón de mi escritorio. Y le dije: sabes, puedo ayudarte personalmente ahora. Sé que estás en un aprieto, pero voy a necesitar mi dinero. Dices que tienes un trabajo que inicia en un par de días y te van a pagar. ¿Puedes devolvérmelo en una semana? Esto es lo que te voy a prestar. Y te lo daría, pero lo necesito para mis vacaciones familiares que voy a hacer con mi mujer y mis hijos. ¿Puedes pagarme el fin de semana? Él dijo: por supuesto, pastor. De hecho, abrí el cajón y le di el dinero. Fue la última vez que lo vi o supe de él. Me engañó. Ahora, era el amor de Dios lo que quería poder expresarse y siempre querer dar. Nunca paso cerca de un vagabundo en la calle a quien no quiera ayudar, si puedo. De hecho, justo el otro día comí con un chico que solía estar en el ministerio. Era pastor, ahora ya no, y lo veo de vez en cuando. Luego de comer, se fue a su auto, fui al mío. Y había un vagabundo ahí. Me acerqué y hablé con él, asegurándome de que estaba bien. Y le pregunté si tenía alguna necesidad. Y yo hago eso siempre. Creo que el amor de Dios nos obliga. Pero no expresé el amor ese día dentro de las limitaciones del conocimiento y el discernimiento. No escuché al Espíritu Santo, que creo que intentaba advertirme de que este chico me estaba engañando. Y se fue con el dinero de las vacaciones y sí,
Sí, puedes imaginar lo que pasó o no pasó con la familia ese año. Algunos han tenido experiencias similares, han sido estafados y se han amargado. O incluso son cínicos al respecto. Dios no quiere que eso te pase. Duele cuando es un hermano o una hermana o alguien en la iglesia quien nos hace daño. Algunas personas han llegado al punto de escuchar y decir, ayudo a las personas y que he conseguido. Me han estafado y no voy a seguir haciéndolo. Olvídalo. Adiós, iglesia. Adiós a las personas de la iglesia. Hay guía en los límites. Por eso necesitas una aventura con el libro de Dios. Aquí hay un punto. En 2 de Tesalonicenses 3:10, la Escritura dice, si alguien no trabaja, tampoco comerá. Esa es una limitación para expresar el amor de Dios. Y algunos han apoyado a parásitos y a los que son parásitos. Los parásitos solo quieren vivir a costa de otras personas, no quieren trabajar. Porque sientes, no sería amor si no los ayudara. No, tenemos una limitación. Si alguien no trabaja, tampoco debería comer. No deberías pagar el alquiler por ellos. No deberías darles dinero, hablando de las Escrituras. Dicen que si se niegan a trabajar, no hablamos de alguien que no puede trabajar por una discapacidad o por edad o lo que pueda ser, sino de alguien que no trabaja. Recuerdo a un chico que estuvo en la iglesia hace años. Era joven, en forma, en realidad era muy guapo. Y recibía dinero de esta persona y de aquella persona. Siempre tenía una historia y él vino a verme, quería que la iglesia lo apoyara. Le dije, ¿tienes trabajo? Él dijo, no. Y entonces le dije, escucha, voy a hacer algo por ti. Fui y le conseguí como 3 diferentes puestos que contrataban. Me senté con él y le dije, mira, puedes trabajar aquí o trabajar aquí. Están contratando, lo comprobé, aquí tienes. Él los vio y dijo, no me gusta ese trabajo. No me gusta eso. No voy a hacer eso. Literalmente me lo devolvió, no haré ninguna de esas cosas. Pero quería dinero. Y le dije, oye, no te daré dinero de la iglesia. Eres joven, fuerte, puedes trabajar. Dijo, bueno, eso no es amor, eso está mal. Debes dar a quienes te lo pidan. Me enfadé un poco con él y fui firme. Le dije, no te daré dinero. De hecho, todas las personas que conozco de las que te has estado aprovechando y te han ayudado, hablaré con ellas también. Dios mío, se molestó. Pero lo hice. Conocí a 3 o 4 personas que lo apoyaban. Dije, no te diré qué hacer. Pero tienes que considerar esto. Este joven no es que no pueda trabajar ni que no haya trabajo disponible, pero se niega a trabajar. Mientras le pagues la renta y le des dinero para comer, seguirá sin trabajar. Y ellos dijeron, pastor, las personas con las que hablé dijeron, tiene razón, pero nos sentimos condenados y él nos echó la culpa por no ayudarle, pero tiene razón, siento que el Espíritu Santo me lo ha dicho de todos modos. Y le cortaron el flujo y se enojó y fue a buscar otra iglesia donde pudiera aprovecharse, y no porque lo quisieran, sino por inocencia, donde pudiera aprovecharse de otras personas. Tal vez incluso fueron familiares contigo. Tienes algunos familiares que se niegan a trabajar y solo quieren que los apoyes. Y te han hecho las cosas muy difíciles, incluso hasta el punto de romper la comunicación con Dios porque te has dado cuenta de que se están aprovechando de ti. Escucha, Dios nunca quiso que tú, nunca quiso que yo expresáramos nuestro amor apoyando a personas así. Eso es amor sin conocimiento ni discernimiento. Pablo oró para que nuestro amor abundara, pero dentro de las limitaciones del conocimiento, la palabra de Dios, y el discernimiento al escuchar la voz del Espíritu Santo. Conocí a un chico cuando fui salvo, era como el pastor en el área de un grupo de jóvenes, y llegué a conocerlo muy bien. Cada vez que iba a su casa, y él amaba al Señor y tenía esposa y un par de hijos, había un montón de personas que se quedaban en su casa siempre. Amaba a las personas, hacía estudios bíblicos, compartía la palabra de Dios con ellos.
pero no era prudente. Su corazón se compadeció de ellos, pero sin conocimiento ni discernimiento, dañó a su propia familia. Su esposa no tenía privacidad, él y su esposa no tenían privacidad. Sus hijos no tenían tiempo con él, literalmente, no exagero, a veces ibas y había 7 u 8 personas durmiendo en el sofá, durmiendo en el suelo, todo el tiempo. Estaban ahí y eso puso presión financiera. No pudo cuidar de su mujer y sus hijos como debía. Y de nuevo afectó su privacidad. Su esposa sentía que nunca tenía privacidad ni tiempo con él. Afectó su tiempo con los hijos. Y eso dañó a su familia. De hecho, su matrimonio no sobrevivió y sin duda eso fue uno de los factores que contribuyeron. Andaba en amor, sí, fue de corazón correcto, pero no dentro de las limitaciones del conocimiento y el discernimiento. Incluso siendo cristiano nuevo, recuerdo pensar, bueno, esto está muy bien, pero esto no es bueno para la familia. Esto no es bueno para un matrimonio. De alguna manera, él no lo veía. Dios quiere que andemos en amor y que demos nuestro tiempo, nuestros talentos, nuestros recursos, pero no a cualquiera. No a cualquiera bajo todas las circunstancias. Dios quiere que andemos en amor y que perdonemos, pero no quiere que confiemos en todo el mundo. Voy a perdonar y es un regalo que doy libremente, pero no voy a confiar en todo el mundo. De hecho, el domingo pasado prediqué un mensaje aquí en la iglesia de Cottonwood en los servicios matutinos y gran parte del mensaje tenía que ver con el perdón. El amor de Dios nos impulsa a perdonar, nos mandan las Escrituras a perdonar a los otros, así como Cristo nos ha perdonado. Y es parte de nuestra naturaleza. Ese amor se ha derramado en nuestro corazón, pero muchos confunden la confianza con el perdón. Voy a perdonarte y no voy a guardarte rencores, pero la confianza hay que ganarla. Y no voy a dejar que vuelvas a mi vida para dañarme o a mi familia otra vez. Debes probar que eres de fiar. Así que te voy a amar, pero no voy a confiar en ti hasta que demuestres que eres confiable. De hecho, hablé ese fin de semana de un chico que era amigo mío y que me hirió profundamente con una traición que no imaginaba. Me desconcertó un poco. Fue algo muy difícil para mí de afrontar. Muy emocional para mí, pero perdoné y fue una aventura de fe para mí. Para empezar, cuando Jesús, creo que está en Lucas, tal vez en el capítulo 7, dijo a los discípulos, oye, si tu hermano peca contra ti 7 veces en un día y viene 7 veces arrepentido, debes perdonarlo. Los discípulos dijeron, Señor, aumenta nuestra fe. A veces es una aventura de fe y para mí lo fue. Tuve que decir, Señor, lo perdono. Las emociones me invadían y la ira me invadía y decía, no, ya liberé eso, Padre, está en tus manos. No doy lugar en mi corazón a la amargura, la animosidad o la falta de perdón. Tuve que hacer eso casi todos los días por un tiempo. Pero después mi alma se quedó en silencio, hasta que no quedó ni un atisbo de sentimientos negativos. Y dijo esto en el versículo 10, que nuestro amor abunde en conocimiento y discernimiento para que aprobemos las cosas excelentes. Y para que seamos sinceros y sin ofensa hasta el día de Cristo. Eso es importante. Quiere que aprobemos las cosas excelentes. Aprobar significa probar o intentar. Excelente literalmente es diferir. Al expresar el amor de Dios en nosotros, necesitamos probar o intentar esas vías de expresión por la palabra de Dios o por el Espíritu de Dios, por conocimiento y discernimiento. Si difieren de lo que dice la palabra o difieren de lo que el Espíritu Santo nos dice, no las hagas. Necesitamos crecer en el conocimiento de la palabra de Dios y crecer en nuestra sensibilidad hacia el Espíritu Santo. ¿Por qué? Para que podamos permanecer puros o sinceros, literalmente sin manchas, sin
ofensa, sin amargura, cinismo o ira que entre en nuestro corazón. Para que no nos ofendamos, esa palabra en griego significa

0: tropezar, para que no tropecemos ni hagamos que otros tropiecen hasta el día de Cristo. Debemos tener discernimiento y, bueno, porque afectará a otras personas, pero a nosotros también. Necesito probar las cosas con la palabra de Dios y con lo que el Espíritu Santo me dice, conocimiento y discernimiento, para poder estar libre de ofensa y para no tropezar, para seguir puro y que la amargura no entre en mi corazón. Quiero estar bien en mi corazón y limpio en mi corazón hasta el día en que Jesucristo regrese. Quiero que mi amor abunde. Quiero dar más y más. Quiero dar perdón y tener el corazón limpio. Pero debemos tener esas limitaciones, el conocimiento de la palabra de Dios y el discernimiento del Espíritu Santo. Así que, amigo, sigue amando, pero dentro de esos límites. Hasta luego.
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0: Usted está en un tiempo de revelación y palabra de Dios. Usted está en camino a la excelencia.
1: Seguiré el camino, Jesús, hacia la excelencia.
0: Nos ven a través de Hosanna Visión desde Panamá y en cualquier parte del mundo donde se ve esta señal. Sean bienvenidos a este tiempo de revelación de palabra de Dios. Así de pie como está usted, me gustaría que fuéramos a la palabra del Señor, a Gálatas capítulo 6 verso 9. Dice: no nos cansemos pues de hacer el bien, porque a su tiempo segaremos si no desmayamos. Así que según tengamos oportunidad, hagamos bien a todos, mayormente a los de la familia de la fe. Que Dios añada bendición a su palabra. Puede sentarse en el día de hoy. Y he puesto por tema al mensaje del día de hoy: fe, esperanza y amor. Diga conmigo: fe, esperanza y amor. Cuando preparaba esta enseñanza del día de hoy, pues esta lectura tiene muchas ramificaciones o cosas que pudiéramos tocar nosotros para destacar de esta lectura. Sin embargo, la palabra, lo primero que nos habla es que a no cansarnos. No nos podemos cansar. Dile al que está al lado tuyo: no te puedes cansar.

Pastor, ¿pero qué quiere que haga si me canso? Bueno, si se cansa, porque dice, no nos cansemos pues de hacer el bien. Pero nos cansamos de hacer el bien. ¿Usted nunca se ha cansado de hacer el bien? Pues de repente usted es una persona muy especial, porque creo que todos nos hemos visto en un momento dado de la vida que no queremos ya hacer el bien. Y máxime cuando usted hace el bien y le pagan mal. ¿Qué es la actitud que la gente suele decir? Yo he escuchado a mucha gente decir, cuando hacen el bien y reciben un mal de respuesta, dicen o hemos dicho cosas como esta: ya no vuelvo a ayudar a nadie. Eso me pasa por buena gente. Eso me pasa, es mejor dejar que la gente se arregle como sea. Porque muchas veces la respuesta que tenemos de hacer el bien no es la respuesta que uno espera. Sin embargo, el apóstol Pablo enseña y dice: no te canses de hacer el bien, porque a su tiempo segaremos si no desmayamos. ¿Por qué seguir haciendo el bien? La primera enseñanza que usted puede ver acá: necesitamos seguir haciendo el bien porque viene una cosecha grande para tu vida. Tú tienes que recibir esto en el día de hoy, porque esto es para usted, esto es para mí, esto es para todos. Se avecina una cosecha para los que hacen el bien. A su tiempo segaremos si no desmayamos. Entonces dice la palabra: así que según tengamos oportunidad. La segunda cosa que se ve de este pasaje es que oportunidades nos vienen a todos. Nos vienen oportunidad para hacer el bien, pero también hay grandes oportunidades para hacer el mal. ¿Me está entendiendo, linda iglesia? O sea, todo el tiempo estamos viendo oportunidades, momentos en los cuales podemos hacer el bien, pero también hay oportunidades que se nos brindan para hacer el mal. Unirnos a causas injustas, apoyar a gente que hace lo malo, y vemos como una oportunidad. Y esto habla muchas veces de nuestro valor o de la cobardía, de dos cosas, de valor o de cobardía. Yo miraba esta mañana y leía algo donde describía la característica o el perfil de una persona que es gobernado por un espíritu de cobardía. Y es que la gente que vive en un espíritu de cobardía casi nunca querrán pelear contigo de frente. El que tiene espíritu de cobardía siempre estará pendiente a una oportunidad para ver cómo, de manera de espalda, de manera traicionera, puede hacerte un daño. El cobarde casi nunca va a venir de frente, a menos que venga respaldado por 50 más. Pero de lo contrario, la gente que tiene espíritu de cobardía se mantiene callada, bajo perfil, no dice nada hasta que llega una oportunidad. Pero también dice la Biblia en Gálatas que hagamos bien según tengamos oportunidad, hagamos bien a todos. ¿A quién hay que hacerle bien? A todos. Hay gente que no merece, tal vez en nuestra propia circunstancia, decir por qué hacerle bien, no lo merece. Sin embargo, la palabra dice: hagamos bien a todos. Diga: a todos. Hay que hacerle bien a todo el mundo. Pero también dice: a quienes son los que más deberías hacerle bien. Dije que hay que hacerle bien a todos. Diga: a todos. Hay que hacerle bien al chismoso. Diga amén. Hay que hacerle bien a la gente que nos maldice. Diga amén. Hay que hacerle bien al que nos calumnia. Diga amén. Dice la palabra del Señor que aun que si vienes a tu enemigo que te pide, lo ves con necesidad de comer o de beber, dice que le des. Ese es el evangelio de Jesucristo. ¿Cuántos saben que ese es el evangelio de Jesucristo? Amén. Si no, seríamos como gente inmunda, impía. Dice la palabra que si nuestra justicia no fuere superior a la justicia de los fariseos, no podemos ver el reino de Dios. O sea, tenemos que ser gente diferente. Y dice acá que le hagamos bien a todos, pero también dice a quién tenemos que hacerle más bien.

todavía a los de la familia de la fe. Diga la familia de la fe. ¿Quiénes son la familia de la fe? Los lavados, los redimidos. La hermana dijo nosotros, nosotros. Eso, los lavados, los redimidos, los perdonados, los que éramos antes gente sin fe y sin esperanza, pero que ahora somos la familia de la fe. Diga, somos la familia de la fe. Entonces, ¿qué quiere decir? Que le vamos a hacerle bien a todos, pero mayormente a los de la familia de la fe. Alguien dele la gloria al Señor y alguien diga, yo le voy a hacer bien a todos, pero mayormente a los de la familia de la fe. Lo que con un hermano de la fe tenemos que ir más allá que con cualquier persona. Tenemos que hacer lo que tal vez unos recursos que tenemos y decimos, bueno, yo hasta aquí puedo llegar, pero por un hermano, por alguien de la familia de la fe, tenemos que ir un poco más allá, porque eso nos lo enseña el Señor, mayormente a la familia de la fe. Pero para esto, iglesia amada, se necesita algunas cosas muy importantes para poder perseverar en esto que he dicho. Necesitamos fe, diga fe. Porque si no tenemos fe, creemos que lo que estamos haciendo es perdido, no sirve de nada. ¿Para qué? Total, mira cómo responden, mira cómo son. No, necesitamos fe para seguir haciendo bien y no tener pausas de un día hacer bien y al otro día queremos tumbarle la cabeza a alguien. No, hacer el bien de manera constante, perseverante, sin pausa. Para eso necesitamos fe. Y lo primero que yo quiero que usted escuche en esta mañana es que la fe no tiene fecha de expiración. ¿Habrá alguien que pueda creer eso en el día de hoy? ¿Alguien que entienda que la fe no es, si no lo haces mañana, si no lo haces el mes que viene, si no me respondes en 3 días, la fe no tiene fecha de expiración? Hoy nos hemos levantado creyendo y probablemente usted o yo no recibamos hoy lo que estamos pidiendo. Es posible, pero mañana me levantaré y lo volveré a creer. Y si no ocurre en una semana, seguiré creyendo la próxima semana. Seguiré creyendo por un mes. Seguiré creyendo por un año. Seguiré creyendo por una década. Seguiré creyéndolo por 25 años, seguiré creyéndolo hasta el último suspiro de mi vida, porque la fe no tiene fecha de caducidad ni de expiración. Usted tiene que alabar y glorificar el nombre del Señor, porque entre los héroes de la fe encontramos gente que pasó como héroe de la fe, no porque recibió, sino porque siguió creyendo. Y dice, muchos no lo vieron, dice el libro de Hebreo, pero lo saludaron, lo vieron de lejos. Muchos por la fe taparon bocas de leones, escaparon de fuegos impetuosos, y otros por la misma fe perdieron casa, fueron aserrados, fueron asesinados por la misma fe. Unos vieron una respuesta de una manera, otros la vieron de otra, pero todos tuvieron fe. Pero la fe no tiene fecha de expiración. El que tiene fe tiene que decir, voy a creer, esperanza contra esperanza, pase lo que pase, venga lo que venga, suceda lo que suceda, yo seguiré creyendo. Alguien dele la gloria a Dios en esta mañana de Cristo. Aleluya. Hacer el bien sin ver resultados nos puede producir o nos puede llevar al agotamiento. Hacer bien sin resultados agota. Por eso mucha gente renuncia a la fe, porque dice, es que ya me cansé, pastor. Sirviendo, trabajando, haciendo el bien, ya me cansé. ¿Por qué? Porque hacer el bien sin ver resultados inmediatos nos lleva a un punto de agotamiento. Todos tenemos la oportunidad de hacer el bien, todos lo tenemos, pero usted necesitará, para poder continuar haciendo bien sin pausas, sin estar yendo y viniendo de la luz a las tinieblas, de la venganza al perdón. No, usted tendrá que entender que usted necesita fe. Y para poder tener fe necesitamos palabra de Dios. Para poder tener fe necesitamos gratitud en el corazón. Para poder tener fe necesitamos saber que Dios es real y que no miente. Y que Él no, su palabra, dice la palabra que los cielos, la tierra pasarán,

su palabra no pasará ciertamente. Y yo creo que en el día de hoy alguien va a ser renovado. En el día de hoy alguien va a salir de aquí con fuerzas nuevas. Alguien que dijo, ya estoy cansado, alguien va a salir de aquí renovado con nueva fuerza. Porque correrán y no se cansarán, caminarán y no se fatigarán. El justo florecerá como la palmera y crecerá como los cedros del Líbano, plantado en la casa de Jehová, en los atrios de nuestro Dios. El justo florecerá. Dile al que está al lado tuyo, vamos a florecer. Díselo, dile, vas a florecer. Aleluya. Ari, vas a florecer. Ángel, vas a florecer. Alguien tiene que creer que va a florecer. Aleluya, vamos a florecer. Reina, vas a florecer. Aleluya, Jorge, Marilú, van a florecer. Alguien tiene que creer que va a florecer.

Dios te bendiga.

¿Cuántos saben que nuestras acciones son semillas? ¿Cuántos saben eso? Nuestras acciones son semillas. Y hay algo que nosotros hacemos, y a veces lo hacemos en silencio, pero no pasan desapercibidos. ¿Acaso usted no ha notado o ha pensado? Bueno, esto los científicos lo explican, pero no deja de generar más preguntas. Se siembra una semilla, se siembra y sin que nadie sepa, sin que nadie pueda ver, la semilla comienza a evolucionar a tal punto que comienza a nacer una planta, y de la planta eventualmente se obtiene una cosecha. Se puede explicar por pasos qué sucede. Sí se puede explicar, pero no deja de ser algo impresionante y asombroso. La ley, hay leyes que son paralelas, que son lo mismo en lo terrenal que en lo espiritual. Son leyes paralelas. ¿Qué ley es paralela? Todo lo que el hombre siembra, eso cosecha. Esa es una ley paralela. Usted siembra frijol, siembra maíz, siembra mangos, eso es lo que usted va a cosechar. Pero también en lo espiritual no es distinto. Lo que usted siembra, eso cosecha. Todo el que siembra calumnia va a cosechar de eso. Todo el que siembra difamación va a cosechar de eso. Todo el que salta cualquier cosa negativa para destruir la reputación de alguien más va a cosechar de eso. Tú no te vas a poder librar de esa cosecha, porque es lo que sembraste. A menos que tengas de esa mala cosecha, te puedes librar con un profundo arrepentimiento. Pedirle perdón a Dios genuinamente y pudieras anular algunas de esas consecuencias. Pero de lo contrario, todo lo que el hombre siembra, eso también ciega. Procure sembrar bien para que coseche bien, porque las ofrendas y la fe trabajan en silencio. Son como semilla, la fe y la ofrenda. La fe no vocifera. La fe es algo interno, una convicción interna. Muchas personas hablan como que si tuvieran fe, pero sus corazones no están tan llenos de fe como dicen tener. La fe es algo interno. La fe y la ofrenda trabajan en silencio. Salmo 21. Jehová te oiga en el día del conflicto. El nombre del Dios de Jacob te defienda. Te envíe ayuda desde el santuario y desde Sion te sostenga. Haga memoria de todas tus ofrendas y acepte tu holocausto. Te dé conforme al deseo de tu corazón y cumpla todo tu deseo. Y en esto que he leído hay tremendas y sendas lecciones muy, muy maravillosas para cualquiera que quiera aprender en el día de hoy. Es que viene conflicto. Tú vivirás un conflicto. Yo viviré un conflicto. Todos estaremos un día dentro de un conflicto. Pero en ese conflicto tú vas a orar a Dios. Y dice la palabra: Jehová te oiga en el día del conflicto. ¿Cuántos saben que Dios los oye en el día del conflicto? Aleluya. Por eso Dios oyó a Alfredo en el día del conflicto. Por eso él estaba allá y decía: yo sé que Dios me oye. Aleluya. En el día del conflicto Dios nos oye. ¿Alguien puede creer eso? Por eso Brian también clamó a Dios allá, y en el día del conflicto Dios te oyó. Porque Dios nos oye en el día del conflicto. Porque Dios tiene ojos para ver y oídos para escuchar, y también tiene boca para hablar. Alguien tiene que recibir esto en el nombre del Señor. Dios nos va a defender y nos enviará ayuda desde el santuario. Pero aquí hay varias cosas que yo quiero destacar de la fe y la ofrenda. Dios nunca olvidará nuestras buenas obras. Dios nunca las va a olvidar. Dice que Dios siempre traiga a memoria. Dios trae a memoria. ¿Cuántos saben que Dios tiene memoria? Y buena memoria que tiene. Dios trae a memoria nuestras acciones. Número dos, Dios observa las acciones del presente. Dice la palabra que se acuerde Dios de tus ofrendas pasadas, tus obras pasadas, que se acuerde Dios. Hay gente que fueron en un tiempo una cosa, pero de repente lo han dejado de ser. Su presente es distinto al pasado. En el pasado fueron excelentes, hoy se puede decir otra cosa diferente. Diferente. Pero aquí la palabra nos enseña que haga memoria de tus ofrendas y acepte tu holocausto de hoy. O sea, pasado y presente. Dice la palabra
te dé conforme al deseo de tu corazón. Todos los que estamos aquí tenemos deseos. Yo tengo deseos. Usted también tiene deseos. Y la palabra dice en el Salmo 20 que Jehová te dé conforme al deseo de tu corazón. Yo quiero decirte en el día de hoy que si tú has purificado tus deseos, porque hay deseos y hay deseos, pero hay deseos que vienen como resultado de experiencias profundas con Dios. Porque cuando el hombre ora, dice la palabra que todo lo que pidas al Padre en mi nombre, dijo Jesús, todo lo que pidas al Padre en mi nombre, yo te lo voy a dar. Dice que es todo, que es todo, todo. Pero ¿qué sucede? Eso se lo dice a gente de mente renovada, de corazones transformados. Porque si eso fuera así, yo pudiera estar pidiendo la ruina de mis enemigos, el fracaso del otro y la destrucción del que me hizo mal. Y eso Dios no te promete que lo va a escuchar. Entonces, ¿es todo o no es todo? Es todo. Todo lo que venga de un corazón transformado, de una vida reconciliada con Dios, de una persona con un entendimiento renovado según la mente de Cristo, las peticiones que salgan de esa boca, que vengan de ese corazón, será el resultado de un encuentro con Dios transformador. Y todo lo que pidas vendrá en esa dirección. No pedirás la ruina, no pedirás la destrucción de nadie, no pedirás que nadie se muera, sino

corazón. Denle ese aplauso fuerte a Jesucristo. Iglesia amada, necesitamos fe para creer, pero también necesitamos humildad para comenzar desde las partes más bajas, desde abajo. Usted tiene que darse cuenta

Dios nos da unas tremendas promesas. Pero necesitamos entender que la promesa no llegará así como que aterrizará, sino que la obtención de esa promesa es el resultado de procesos, eventos, situaciones, respuestas.

0: casa sean salvos. Esa es la promesa que Dios tiene para todos aquí, sin excepción de nadie. Que todos sean salvos, porque Dios no quiere que nadie se pierda, sino que todos vengan y reciban la vida eterna. ¿Quiere una promesa más grande que esa? No la hay. Vida eterna, la promesa más grande que hay. No es un carro, no es una casa, no es un negocio próspero, es la vida eterna. Pero eso requiere una respuesta del que oye la promesa. La persona tiene que responder de acuerdo a la promesa que ha recibido. Por eso tenemos que aprender a empezar desde abajo, y muchas veces con un proceso de humillación. ¿Qué dice la gente? Yo no quiero que nadie sepa o que oren por mí públicamente. No quiero que nadie lo perciba públicamente, porque eso para mí es como si fuera humillante. Y tenemos un problema para poder transicionar de una vida de pecado a una vida en Cristo, porque queremos la promesa, nos fascina la idea de una vida eterna con Cristo, pero no estamos dispuestos a empezar desde abajo. Y uno de los ejemplos que yo...
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2: Les bendecimos en este hermoso mediodía, que hoy sea un día de bendición, de prodigios. Y estamos en la compañía de nuestra hermana Nilka. Dios te bendiga, hermana Nilka. Es un privilegio siempre venir cada miércoles aquí a escuchar las peticiones de los hermanos y nosotros unirnos a su petición de oración.
3: Así es.
2: Y me llama mucho la atención, hermana Nilka, lo que está en la nota pastoral de esta semana. Mire esto. Dice, en uno de los puntos habla de la palabra de milagros, manifestaciones sobrenaturales. ¿Por qué este punto me llama la atención? Porque este punto, muchos de los que llaman aquí están esperando una manifestación sobrenatural.
3: Algo sobrenatural.
2: Muchos de los que llaman los han desahuciado. Muchos de los que están aquí le han dicho, ya se acabó tu tiempo. Pero dice, perdón. En el reporte del primer viaje misionero sobresalen, por anotar algunos casos, los siguientes: habiendo atravesado toda la isla hasta Pafos, hallaron a cierto mago, falso profeta judío llamado Bar Jesús, que estaba con el procónsul Sergio Paulo, varón prudente. Dice que el procónsul era un varón prudente. Este, llamando a Bernabé y a Saulo, deseaba oír la palabra de Dios, pero les resistía

0: Elimas el Mago, pues si se traduce su nombre, procurador aparta de la fe, procónsulo, entonces Saulo, que también es Pablo, lleno del Espíritu Santo, fijando en él los ojos, dijo, perdón, oh lleno de todo engaño, oiga eso.
1: De toda maldad.
0: Y de toda maldad, hijo del diablo, enemigo de toda justicia, no cesará de transformar los caminos rectos del Señor. Ahora pues, he aquí que la mano del Señor está contra ti y será ciego y no verás el sol por algún tiempo. E inmediatamente cayeron sobre él oscuridad y tiniebla, y andando alrededor buscaba quien le condujese de la mano. Entonces el procónsul, viendo lo que había sucedido, creyó maravillado en la doctrina del Señor. Amado y poderoso sea Jehová.
1: Estaba maravillado, dice. Él quedó tan maravillado, dice, que al ver eso creyó y estaba maravillado. Claro, un prodigio, hermano. Amén. Aquel que se quiera interponer en que la palabra de Dios corra, el Señor va a hacer algo. Y utilizó a Pablo.
0: Amén.
1: Quedó ciego de una vez, hermano Ronnie.
0: Amén. Mire, y le exhorto a los hermanos que nos están escuchando por el radio, por la televisión, la radio escucha, les exhorto a que así como Pablo oró y le dio una palabra a ese hombre que lo dejó ciego. Amén. ¿Por qué lo dejó ciego? Porque iba en contra de la voluntad de Dios. Asimismo, usted va a orar a Dios por su situación financiera, que va en contra de la voluntad de Dios, porque la Biblia dice, amado, deseo que seas prosperado en todo,
1: en
0: como prospera
1: todo
0: tu alma. Usted va a orar en contra de la enfermedad, porque la Biblia dice, y les traeré sanidad y medicina.
1: Amén.
0: O sea, usted va a orar en contra de esas cosas, así como Pablo oró a ese Bar Jesús, como le decían, porque no era ni un Jesús.
1: Hijo del diablo.
0: Hijo del diablo lo llamó.
1: Hijo del Amén. Diablo.
0: Todas estas enfermedades y todas estas situaciones que vienen a la vida de nosotros, los que le servimos al Señor, y aún el que no le sirve al Señor, que tenga un encuentro así, que le pase como al procónsul, que era un hombre prudente, pero que cuando vio la manifestación de Dios, ¿qué sucedió? Creyó.
1: Creyó de una vez.
0: De una vez.
1: Y ahí vemos, hermano, también, hermano Ronnie, perdone que lo interrumpa, que la palabra de Dios no regresa vacía.
0: Amén, amén.
1: Sino que es prosperada por aquello que le envió.
0: Amén. Eso es lo que necesitamos que suceda con el pueblo inconverso, con el pueblo de Dios.
1: Así es.
0: De que creamos, porque de verdad a veces viene la duda cuando la persona está padeciendo enfermedad. Los que hemos pasado por enfermedades terminales, a veces el enemigo te hace creer que este es el fin, que tú no vas a tener. Yo se lo digo por experiencia. Yo tuve 8 años en diálisis, hoy voy a cumplir, ya pronto en enero, voy a cumplir 17 años de trasplante. Y yo puedo decir que en algún momento llegó la duda. Pero como dice la Biblia, en la noche llegará el llanto, pero en la mañana llegará
1: así
0: la alegría.
1: Es,
0: y yo creí,
1: es.
0: Le creí al Señor y creí que el Señor lo iba a hacer.
1: Y él
0: aquí
1: hizo
0: estoy,
1: su obra.
0: Y el Señor lo hizo.
1: Hizo su milagro.
0: El Señor siempre está dispuesto a darnos lo que nosotros le pidamos. Por eso dice, pedís y os daréis. Buscá y hallará. Tocá y se os abrirá. Amén. Así que, así hermana Nica, no sé si usted desea agregar
1: bueno,
0: algo más.
1: Bueno, es muy hermoso cuando usted cree. ¿Sabe por qué? Cuando usted cree, usted rompe toda barrera. Y así puede ver el milagro. Cuando usted deja aquello que la duda le quiera sembrar en su mente, no lo permita. Deje que la palabra fluya en usted y haga lo que Dios quiere que haga en usted, que cambie y transforme su vida.
0: Amén, amén, amén. Enviamos un gran saludo a nuestra hermana y diaconisa Mayuli de Mosquera. Sanidad y medicina sobre
1: amén.
0: La vida de nuestra sierva.
1: Sí, me la bendiga,
0: y
1: me
0: también
1: la
0: a nuestra hermana Elvia, allá en el oeste, que Dios Todopoderoso siga manifestando sobre su vida y sanidad sobre su vida, sobre ella
1: así
0: también.
1: Es,
0: amén.
1: Y
0: bueno,
1: es.
0: Hermana, vamos a dar los números de teléfono para que las personas nos llamen. Les exhortamos, hermano, que por favor escúchenos por su teléfono, sea celular. Si está en el carro, baje el volumen de la radio. Si está en la casa, baje el volumen de la televisión o del radio para que nosotros podamos tomar su petición correctamente y orar en la dirección de su necesidad.
1: Así es.
0: Amén. Así que el 200-7112, 200-7113, están las llamadas abiertas para que usted llame y nosotros estamos aquí, como dice la palabra. Red Global de Oración, bendiciones.
2: Bendiciones, amado. Mi nombre es Orlando Quintanar.
0: Orlando Quintanar, Dios le bendiga,
2: varón. Fortaleza espiritual, hermano.
0: Repita.
1: Fortaleza espiritual.
0: Amén, amén.
2: Y que también por la salud completa, por la familia.
0: Amén, amén, amén. Dios le bendiga, grandemente.
2: Amén, bendiciones. Amén.
0: Red Global de Oración, bendiciones.
3: Bendiciones, hermano, para Mauricio y la mamá Lady, que se rompan todas las cadenas de brujería.
0: Amén,
3: brujería,
0: amén.
3: En el nombre de Jesús.
0: La atamos y la reprendemos en el nombre de Jesús. Red Global de Oración, bendiciones.
4: Bendiciones, hermano, buenos días.
0: Dios le bendiga, amada, díganos su nombre y petición.
4: Amén. Hermano, yo creo tres peticiones.
0: Sí, cómo no, díganos.
4: Una por Carlos Duarte.
0: Dios
4: que está. Que es un donante riñón. Y
0: amén, amén. Dios le bendiga.
1: En el nombre de
0: nuestro hermano Carlos Duarte.
4: Y por la niña Alison Madrid, que ella tiene una enfermedad, hermano, que los médicos no detectan. Y la niña cada día le duele más el brazo y cada día menos lo puede mover.
0: Amén, amén. Bueno, el Señor se manifestará.
4: Alejandro Matías, que tiene una alergia en su naricita que no lo deja dormir.
0: Amén. ¿Es un niño? ¿Alejandro es un niño?
4: Sí, Alejandro es un niño.
0: ¿Qué edad tiene el niño?
4: Alejandro tiene 10 años.
0: Amén, amén. Bueno, su Dios deja que los niños vengan a mí.
1: Amén.
0: Así que usted amén. Solo crea, que al que cree todo le es posible.
4: Amén, hermano. Gracias.
0: Red Global de Oración, bendiciones.
4: Bendiciones.
0: Dios le bendiga, amado.
4: Por el señor Robin Aranguren, que se encuentra en cuidados intensivos de la Ciudad de la Salud.
0: Amén.
4: Y por bendición económica para Magali Licona.
0: Magali Licona, finanzas. Red Global de Oración, bendiciones. Red Global de Oración, bendiciones.
5: Saludos, bendiciones. Mi nombre es Orlando Landero, esclavo de Jesucristo, y pido fortaleza espiritual para mi matrimonio, para el matrimonio Landero Torres. Que Dios mande esa paz que sobrepasa todo entendimiento sobre mi matrimonio, sobre mi casa. Se lo pido en el nombre poderoso de Jesucristo.
0: Amén, amén.
1: En el nombre de Jesús.
0: Red Global de Oración, bendiciones.
4: Pido oración por el señor Leopoldo de Gracia, que se está realizando un examen de la tiroides para que Dios se glorifique.
0: Amén, amén.
4: Para Magdalena de Gracia también, para que Dios se glorifique en unos exámenes que nos hace hoy.
0: Amén.
4: En el nombre de Jesús.
0: Amén. Red Global de Oración, bendiciones.
6: Bendiciones, hermano. Estoy pidiendo una oración para... Yo me llamo Liliana Go.
1: Liliana, perdón, hermana, ¿me puede repetir su nombre?
6: Liliana.
0: Liliana.
6: Ajá, Gu.
0: Gu, ok.
6: Ajá, G-W.
0: Ok.
6: Y estoy pidiendo una oración para que el Señor me ayude con la vista.
0: Amén. El Señor pondrá. El Señor pondrá corilio en sus ojos, hermano. Amén, amén, amén. Amén, Dios le guarde. Red Global de Oración, bendiciones.
7: Buenas tardes, hermanos. Bendiciones a todos. Mi nombre es Rosalía. Hermana
1: Rosalía.
7: Estoy llamando para la petición que hago prácticamente todos los días para que amén. El Señor me ayude con ese caso que yo tengo en la fiscalía de familia, para que el Señor se glorifique, saque la luz que está en la oscuridad
0: amén,
7: y la
0: seguridad, amén.
7: Que sobre todo es importante por todo lo que está pasando, por mi salud. Y otra petición es porque el Señor abre una puerta a mi hijo de empleo. Él se llama Pedro Enrique. Muchas gracias.
0: Pedro Enrique. Dios está en su trono, hermano. Jehová sí que no. Red Global de Oración, Dios bendiciones.
8: Dios le bendiga, hermano. Dios le bendiga.
0: Amén. Dios le bendiga, amada.
8: Yo he estado llamando porque mi hija me dio algo que no sabíamos. Claro, el Señor me da un discernimiento que yo dije pareciera un derrame.
0: Amén.
8: Hermano, fue un derrame.
0: ¿Cómo se llama su
8: un
0: hija, amada?
8: Que le dio a mi hija, pero ya el doctor le descubrió eso y está recuperándose.
1: Gloria a Dios.
0: ¿Y cuál es, cuál es el nombre de su hija, amada?
8: Mabel Ortega.
0: Mabel
8: oración,
0: Ortega.
8: Oración para recuperación.
0: Sanidad para Mabel Ortega. Bien. Amén, amén. Red Global de Oración, bendiciones.
9: Sí, bueno, para Armando Ortega, sanidad y recuperación, por favor.
0: Amén, amén. Hermano Armando, sanidad y recuperación. Red Global de Oración, bendiciones.
10: muy buenas bendiciones para presentar en oración a la niña Aurora y a Elías por protección.
0: Aurora y Elías, son
10: y
0: dos,
10: Elías,
0: ¿no?
10: Y por protección.

0: protección y bendición en la escuela.
1: Amén,
0: y
1: amén.
0: Por el hermano Guillermo, que puertas abiertas y sanidad divina.
1: Amén, poderoso es Dios, varón, al que cree todo lo es posible. Red Global de Oración, bendiciones, 200-7112, 200-7113, llámenos. Red Global de Oración, ¿aló? Bendiciones.
2: Bendiciones, hermanos, oración por Sujei Ríos, por fortaleza, protección.
1: Nuestra hermana Sujei Ríos, Dios le bendiga.
2: Amén, gracias, hermano.
1: Hay victoria en Cristo Jesús, hermana Sujei. Red Global de Oración, bendiciones.
3: Bendiciones, hermano.
1: Amén.
3: Estoy pidiendo oración por la hermana Yarleni de Gracia.
1: Amén, Yarleni
3: paciente
1: de Gracia.
3: Del oncológico.
1: Paciente del oncológico.
3: Sí.
1: Amén, amén. Sabemos que no hay nada imposible para
4: amén,
1: Dios.
4: ¿Aló?
1: Red Global de Oración, bendiciones.
4: Sí, Dios les bendiga. Esto, pido oración por Bélgica. O el día que está, que tiene algún milagro en ella, que está postrada en cama.
1: Amén, amén, amén. Dios le bendiga.
5: Sí, para una oración por mi hijo Eliezer, que está en cuidados intensivos con neumonía y soplón en el corazón.
1: ¿Qué edad tiene el niño?
5: Por mi esposa, que está, va a entrar a una sala de cesárea.
1: Amén, amén.
4: ¿El nombre
1: amén.
4: Del hijo? ¿El nombre de su hijo, hermano?
1: ¿El nombre del
5: Eddie
1: niño?
5: Rodríguez.
4: Elis.
5: Ajá, Eddie Rodríguez.
1: Eddie Rodríguez.
5: Y la mamá se llama Edelia Zambrano.
1: Eddie Rodríguez y Eneida Zambrano. Amén. Sí, ella va a entrar en cesárea y el niño tiene un soplo en el corazón. Amén. El Señor hará la 200-7112, 200-7113. Red Global de Oración, bendiciones. Poderoso es Dios para hacer las cosas más abundantemente amén. De lo que nosotros creemos y entendemos. Amén. Red Global de Oración, bendiciones.
6: Buenas tardes, por Natalia Quintero.
1: Natalia Quintero, ¿qué tiene Natalia Quintero, hermano?
6: Liberación de un dinero que me tienen retenido maliciosamente.
1: Amén, amén. Jehová sí que no haga justicia con todo. Red Global de Oración, bendiciones.
7: Sí, Dios le bendiga, mi amado hermano Ronnie.
1: Amén, Dios te bendiga, varón de Dios. Varón de Dios y esforzado.
7: Mi amado hermano.
1: Amén, amén. Díganos su petición, varón.
7: Liberación de brujería.
1: Amén, amén. ¿Cómo es su nombre? Disculpe.
7: Y por un empleo conforme a la voluntad y el propósito de nuestro amado Señor Jesucristo.
1: ¿Y cuál es tu nombre, varón? Y disculpa.
7: Emerson Arriola.
1: Emerson Arriola. Dios te bendiga, hermano Emerson. Red Global de Oración, bendiciones.
8: Bendiciones, muy buenos días, hermano. Para pedir una petición de oración es por Maybe Cedeño, por su emprendimiento, para que el Señor le siga bendiciendo.
1: Amén, amén, amén.
8: En producción, amén.
1: Amén. Red Global de Oración, bendiciones.
7: Buenos días, mi hermano, bendiciones.
1: Dios te bendiga, varón de Dios.
7: Díganos,
1: baja el volumen del radio, por favor.
7: Apoyo ahí, ya que son 8 meses que estoy sin empleo.
1: ¿Puedes bajar el volumen del radio para que puedan escucharte mejor?
7: Pido oración, amén, ya que estoy 8 meses sin empleo y el banco me está llamando porque le quita la casa. Y estoy en eso de pidiendo el apoyo en la oración, pues ya
1: amén,
7: que
1: amén.
4: ¿Cuál es su nombre, varón?
1: ¿Y tu nombre cuál es, mi siervo?
7: César Donadío.
1: César Donadío. Red Global de Oración, bendiciones.
9: Bendición, hermano. Oración amén. Por Iris Rivera.
1: Amén, amén. Iris Rivera, ¿qué tiene la hermana Iris Rivera?
9: Por los resultados de una biopsia.
1: Amén.
9: Para que el Señor quite toda infección, toda inflamación. Todo lo que él nos plantó se ha desarrollado.
1: Amén. ¿No? Así mismo, hermana, poderoso es Dios. Red Global Dios de Oración, bendiciones. Dios le bendiga, amada. Díganos su nombre y petición.
10: Sí, para pido oración y liberación por Darío Núñez, que deje el vicio del licor en el nombre de Jesús.
1: Amén, amén.
10: Y por fortaleza en las piernas para Sabina Valderrama.
1: Sabina
10: que
1: Valderrama.
10: Pueda volver a caminar.
1: Que el Señor le restaure todo en el nombre de Jesús.
10: Amén, amén.
1: Amén. Bueno, vamos a entrar a lo sobrenatural, vamos a entrar donde dice la palabra, que donde hay 2 o 3 congregados en su nombre, ahí el Señor está. Vamos, la hermana Nica va a empezar a orar.
4: Aleluya. Bendito Dios, eterno Dios, el cual para ti no hay nada imposible, Señor. Te presentamos, Señor, cada una de estas peticiones. Te presentamos, Señor, la petición de los sembradores de esperanza por el hermano José Torrero, que tiene un dolor en una rodilla, Padre bueno, y unos exámenes de resonancia que les tienen que hacer. Señor, tú eres Dios poderoso, mi Dios eterno. Obra un milagro, Señor, en la vida de nuestro hermano José, Señor. Que seas tú, Señor, aleluya, en esa resonancia, quitando, Señor, toda cosa que quiera salir ahí, Señor, aleluya, en esa rodilla, Padre, en el nombre de Jesús. Por la familia Río Cortés, Señor, guárdales, bendíceles. Por Jorge Alberto Saavedra, Señor, aleluya, guárdalo ahí en Canadá, mi Dios. Que tu palabra llegue donde está Jorge. También te pedimos, Señor, aleluya, por Ángel Jiménez, trae libertad a su vida. Tú dices que si conocías la verdad lo haría libre, Señor. En el nombre de Jesús, que Jorge pueda conocer tu palabra, Señor, y sea libre, Señor, tenga una libertad financiera. Así sea, Señor, en el por María del Carmen Reyes.
1: Gracias,
4: sí, Padre Señor, eterno. Tiene problema de presión, gracias, Señor. Espíritu nivela ese esa presión que está alta, sánala, Señor. Por la familia Quintero, Señor, trae paz a esta familia que tiene problemas emocionales, Señor, porque han sido mucho gracias, humillados, Espíritu Padre. Mi Dios eterno, tú eres el que peleas por nosotros, mi Dios eterno. Por Yadira de Almanza y Tomás Gabriel Almanza, Señor, hasta Darién. Lleva sanidad a sus vidas. Sanidad y libertad financiera, guarda a su familia. También por Alicia Alonso, por Isar Rodríguez. Oh sí, Señor, por Agape Saray, por Saulín Alonso, por Magali Saúl, por René, por sanidad de todos ellos, Señor, y provisión. Tú eres Jehová Jireh, el que provee nuestras necesidades. Oh Señor, por Tomás y Yadira Almanza, por su finanza, Señor. Que seas tú libertando gracias, todo Señor. Problema de deuda, gracias, Señor, Padre en eterno, ellos.
1: En el nombre de
4: hazlo,
1: Jesús.
4: Padre bueno, en el nombre de Cristo Jesús, cruz, Señor, aleluya. En el te lo pedimos también por Altagracia González, trae sanidad a su vida. Por Reinaldo Gómez, por Amalia Martínez Jesús, y toda su Señor, familia. Toda por José honra, Ibarra, gloria, por Elizabeth Santana, poder, Señor, y su esposo Andrés Aguilar, Señor, y su suegra Guillermina. Guarda gracias, cada uno Señor, de ellos, gracias, Señor. Tú sabes de qué tienen gracias, necesidades, Espíritu Señor. Séle propicio gracias, a cada uno Padre de ellos. Por María Señor. Eneida Rodríguez, vecina. Ella pide por su vecina, Isel Muñoz. Señor, Jesús, enviamos Señor. La palabra, Señor. Así y sea, esa Padre, petición de nuestra sea, hermana María. Nuestra hermana María, por esa vecina, Jesús. Señor, aleluya. Tú dices, Señor, que tenemos Jesús. Que amar a nuestro prójimo gracias, como Padre a nosotros eterno. Mismos, gracias, Señor, aleluya. Atiende su oración por Irma Canto, eterno. Natalia bendícela, Quintero, por nuestra hermana Dali Chu, Señor, aleluya. Sabes tú, Dali, Señor, Dios. Aleluya, de qué guárdala tiene necesidad, Señor. Manos, pero te pido, Señor, que la guardes, que cuide de ella, que cuide de sus hijos, Señor. Que cuides de su salud, Señor, aleluya, en el nombre de Jesús. Oh, aleluya, honra, también te pedimos, Señor, aleluya, que haya nuevos sembradores de esperanza sea, por el Padre Festival eterno, de la Abundancia, Señor, aleluya, que Jesús. Haya más personas con esa ansia de así bendecir, sea, de sembrar, eterno, Señor, aleluya, porque tú eres Dios, tócales Padre eterno, corazón, que provee, Señor. Pero también es Dios, Señor, aleluya, reino, que bendices a aquel, Señor, aleluya, que bendice, Señor, a otro, Señor, para que tu palabra bendecir, corra, Señor, Padre bueno, en el nombre de Jesús, Jesús. Por esa grazales sanidad física y espiritual a su vida, Padre gracias, bueno. Espíritu también Santo te pedimos por Cristel gracias, Sevilla, Padre Señor, eterno. Trae sanidad a su vida,
1: Dios.
4: Trae sanidad completa, bendice espiritual, sierva, Señor, Dios, aleluya, física a su vida, Padre, en el nombre de Jesús. Por Orlando Quintanar, ellos, fortaleza Dios, espiritual y bendice y guarda Jesús, a su Señor. Familia. Por gracias, Mauricio Padre y Lady, eterno. Rompa gracias cadenas amor, de brujería bondad, en ellos, Señor. Levanta vallado Padre, alrededor de sus vidas,
1: en el
4: Señor,
1: guárdalo. Jesús.
4: Dice tu palabra, Señor, que ni una arma forjada contra nosotros prosperaría.
1: En el nombre de
4: por
1: Jesús.
4: Mauricio y Lady, rompe cadenas. Por Carlos Duarte, o por Alisa Madrid, Alison Madrid. Tú conoces guarda a esta niña, Duarte, Señor, aleluya, en el nombre de Jesús.
1: En el nombre
4: Alejandro Macías, esa alergia, Señor, aleluya, sánalo. Por Robin Armando. Marengo, Padre, Señor, sanidad por Magali Licona, por a su finanza, honra, por Orlando gloria, Landero, Padre. Por su matrimonio, por Leopoldo matrimonio, de Gracia, por en su vida, Padre, guárdalo. Por Magdalena, gracias, Señor, por esos Espíritu exámenes Santo que está esperando, Señor.
1: En el nombre
4: oh, mi Dios, toma
1: de
4: tú
1: Jesús.
4: El control de todo. Tú eres
1: así
4: Jehová Rafa,
1: sea,
4: nuestro
1: Señor.
4: Sanador.
1: Así
4: por
1: sea,
4: Ilania,
1: Padre
4: Iliana Go, por sanidad
1: Dios.
4: De su vista. Quita
1: guárdalo,
4: toda,
1: Padre,
4: toda cosa de su
1: en
4: vista, Señor,
1: poder,
4: en el nombre,
1: en el nombre
4: de Jesús.
1: Poderoso.
4: Por Rosalía,
1: de Jesús,
4: Señor, glorifica tu nombre en la vida de Glosarí.
1: Gracias,
4: de,
1: Señor. Gracias,
4: de Rosalía,
1: Padre
4: Señor,
1: eterno.
4: Que tiene mucho tiempo pidiéndote, Señor, que seas tú que pelees por ella. por su salud, Señor. Gracias, Señor. Por Pedro gracias, Enrique. Por una puerta gracias, abierta de trabajo. De esa puerta que tú abres, amor, nadie la puede cerrar.
1: Señor,
4: por
1: Mabel Ortega, en esta Señor, hora, Señor.
4: Sanidad completa
1: en el
4: su vida.
1: Poderoso
4: por Armando Ortega, sanidad.
1: En el nombre
4: por
1: poderoso
4: Aurora
1: de Jesús,
4: y Elías,
1: Señor.
4: Guárdalos en su
1: tu poder,
4: colegio,
1: tu gracia,
4: niños,
1: tu favor, tu misericordia,
4: que tu gracia se derrame sobre la vida de estos
1: en el nombre poderoso
4: niños, por
1: Guillermo, de Jesús.
4: Señor, sanidad divina.
1: En el nombre
4: también
1: de Jesús,
4: te pido por
1: Señor.
4: Su Río.
1: Gracias, Espíritu Santo. Bendice a nuestra hermana Sujei, Señor.
4: Bendice
1: la económicamente también, abre la ventana de los cielos sobre ella, Dios.
4: Por Yarlenis de gracia, oh, si es paciente del oncológico, Señor, oramos por
1: ella, que tu favor, tu gracia, tu misericordia, atamos y reprendemos toda célula cancerígena, Padre, en el nombre de Jesús. Gracias, Padre celestial, gracias, Dios de misericordia, Padre, en el nombre de Jesús, en el nombre poderoso de Jesús,
4: Señor,
1: tu amor, tu bondad y tu misericordia, Padre, en el nombre de Jesús. En el nombre poderoso.
4: Zambrano, Señor,
1: gracias, Señor. Gracias, Padre eterno. Gracias, Espíritu Santo de Dios. Gracias, Padre celestial. Gracias, Dios eterno. Glorifícate, oh Padre, en el nombre de Jesús. Gracias, Espíritu Santo de Dios.
4: Por Natalia Quintero.
1: Bendice a Natalia, Padre.
4: Señor,
1: tu palabra dice que al que tú libertares será verdaderamente libre, Señor. En el nombre de Jesús. Gracias,
4: liberado,
1: Padre eterno.
4: Bueno,
1: gracias, Espíritu
4: nombre,
1: de Dios.
4: Aleluya,
1: en el nombre de Jesús.
4: Urriola,
1: gracias, Señor,
4: empleo, Señor.
1: En el
4: aleluya,
1: nombre de Jesús.
4: Ni una arma forjada contra nosotros prosperará.
1: En el nombre
4: Señor,
1: de
4: ninguna,
1: Jesús.
4: Ninguna, Señor.
1: Gracias,
4: aleluya,
1: Señor. Gracias, Padre eterno. Gracias, Espíritu Santo de Dios. En el nombre poderoso de Jesús.
4: Trabajo que le está pidiendo,
1: gracias,
4: Señor.
1: Señor.
4: Por Mary Cedeño, Señor. Por un emprendimiento que ella tiene, Señor.
1: En el nombre de Jesús.
4: Oh, sí, Padre bueno, que cada
1: gracias,
4: día ella le vaya mejor.
1: Gracias,
4: en eso, Señor.
1: Gracias, Padre.
4: Que ella vea un Dios
1: gracias,
4: que suple,
1: Espíritu Santo de Dios,
4: de
1: en el nombre
4: ella,
1: poderoso de Jesús.
4: Por César Donadío,
1: gracias,
4: un empleo,
1: Padre. Bendice
4: Dios,
1: a César,
4: aleluya.
1: Dios.
4: Tú conoces
1: bendícelo,
4: que
1: Padre, en el nombre
4: Señor,
1: de Jesús.
4: Aleluya.
1: Que tu favor, tu gracia, tu misericordia sea sobre él, Señor, en el nombre del Señor.
4: Por esos resultados
1: gracias,
4: de
1: Espíritu
4: Dios,
1: Santo
4: Señor,
1: de Dios.
4: Iris.
1: Bendice
4: oh,
1: a Dori, Padre,
4: aleluya,
1: en el nombre de Jesús.
4: En la vida de ella.
1: Gracias,
4: por Darío
1: Espíritu,
4: Núñez,
1: en el nombre de Jesús.
4: Rompe
1: gracias, Señor.
4: En la
1: libértalo
4: hermano,
1: en esta
4: Darío,
1: hora,
4: Padre,
1: Dios, en el nombre de Jesús.
4: Señor, aleluya, en el
1: gracias,
4: nombre
1: Espíritu
4: de Jesús,
1: Santo de Dios. Gracias,
4: Valderrama,
1: gracias Señor. Gracias, Padre eterno.
4: Pierna, Señor,
1: gracias, Espíritu Santo de Dios.
4: Huesos, Señor,
1: gracias,
4: aleluya,
1: Señor. Gracias,
4: que ella
1: Espíritu
4: pueda
1: Santo
4: ver,
1: de
4: Señor,
1: Dios.
4: Aleluya, tu mano
1: en el nombre de
4: cada
1: Jesús,
4: día,
1: Señor.
4: Fortaleciendo sus
1: gracias,
4: piernas,
1: Padre
4: aleluya,
1: celestial. En el nombre de Jesús.
4: Gracias,
1: Señor. Gracias, Padre eterno, Señor.
4: En el nombre
1: seguimos
4: Jesús,
1: orando, seguimos
4: gracias,
1: clamando,
4: Señor,
1: seguimos
4: gracias,
1: creyendo,
4: Padre
1: Rey
4: bueno,
1: eterno, que tú eres
4: aleluya,
1: el Dios todopoderoso.
4: Gracias,
1: tú eres el Dios que dijiste gracias, que tú honras a los que te honran, Dios.
4: Gracias,
1: Padre, te
4: Señor,
1: presentamos a nuestra hermana,
4: gracias,
1: la maestra Astrid Lozano, Padre,
4: aleluya,
1: para el traslado, Señor,
4: gracias,
1: por Rubén Darío Bristan,
4: gracias,
1: Padre.
4: Señor,
1: día, tiene dos meses, Señor,
4: sí,
1: que no me dirige la palabra, Padre, en el nombre de Jesús. Es el único varón que ella tiene,
4: gracias,
1: Padre.
4: Señor,
1: toma control, haz como
4: toma
1: dice
4: tu
1: control, palabra, Señor. Dice tu palabra
4: toma
1: que honra a tu padre y a tu madre para que te vaya bien en la vida, Señor, y tu día se alarguen en esta tierra. Padre, en el nombre de Jesús, también te presentamos allá hasta la cárcel de Bogotá, La Picota, el pabellón de los extraditados. Padre, en el nombre de Jesús, Señor, te presentamos a D'Angelo Dayan Ramírez. Que tu favor, tu gracia, tu misericordia sea sobre ella. Te pido por la hermana Nereida Concepción. Está enferma, sanidad y medicina, liberación sobre su vida, libre de todo espíritu de hechicería, Padre, en el nombre poderoso de Jesús, que la sangre de Cristo la cubra, en el nombre de Jesús, gracias, favor y gracia sobre la vida, Padre, en el nombre de Jesús, Padre, bendice, Padre, en esta hora, Dios. Padre, enviamos una palabra de oración y de bendición a los moradores del Crisol. Padre, glorifícate, oh Rey eterno, Padre de misericordia, Señor. Que tu favor, tu gracia sea sobre ellos, Señor. Te presentamos en esta hora, Padre, por el hijo Luis Eduardo Mesa, Padre, por protección, que Dios lo guarde en ese viaje donde vaya, Padre, por Ana Carolina. Padre, pide protección, por su familia, Dios le guarde, por Ramona Medina, salud y sabiduría, protección para la familia Medina.

0: Medina, protección y conversión, esperanza para Medina, protección y su familia, Cruz Medina, que Dios la proteja a ella y su familia, Padre, Dios por Rudelania, Padre, y su familia, por Maribel Lorenzo, Señor, en el nombre poderoso de Jesús. Padre, glorifícate en esa familia, Señor. Gracias, Padre, por Cristi Barzallo. Padre, que es la nieta de ellos. Puertas abiertas para un nuevo empleo. Jan González, Padre, es el hijo de Cristi Barzallo, sabiduría. Padre, tengo un encuentro con ellos. Ellos te conocen, Señor. Visítalos en esta hora. Que vuelvan a ti, Padre, de misericordia, Señor. Padre, te damos gracias porque eres fiel, porque eres bueno y porque para siempre es tu misericordia, Señor. Gracias, Padre, por la familia Valdelamar, Señor, allá en Brisas del Gol. Bendícelos, sigue abriéndole puertas. Sigue bendiciéndolos en el nombre poderoso de Jesús. Amados hermanos, les exhortamos en esta hora, que hoy es el culto de oración. Comunidad Apostólica Hosanna, desde las 6 de la tarde. Pero, hermana Lica, estamos entrando. Bueno, ya hay gente que ha empezado.
1: Ya, ya la gente
0: el Festival de la Abundancia.
1: Así es.
0: El Festival de la Abundancia empieza del 13 al 18, pero ya hay personas que se están adelantando.
1: Así es.
0: Se están adelantando al propósito de Dios.
1: Y nos vamos a adelantar también nosotros, hermanos.
0: Amén. Mire, el propósito del Festival de la Abundancia es para este medio, para comprar equipos, para estar actualizado, para que esta emisora, que es de gran bendición, llegue hasta lo último de la tierra. Hay personas aquí en nuestro país que en una montaña le llega la señal en la radio y ellos dicen que se van a alistar el árbol a la altura de la montaña para escuchar Hosanna Capital.
1: Gracias a la siembra.
0: Amén. 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Hermano, puede llamar aquí a la emisora. Que Dios les bendiga, Dios les guarde. Adopte, pacte
1: Dios le bendiga
0: la red global de oración.
1: Así Amén. Es. Dios les bendiga.

0: Todas las familias son diferentes. Igual ocurre con quienes las integran. Tienen su propio ritmo y forma de ser. Algunas se caracterizan por su sentido del humor y creatividad. En otras, sus miembros comparten una admirable habilidad en el deporte, el arte o la música. Parecen contagiarse unos a otros de sus talentos. Así ocurre con cada familia. Las dinámicas son distintas dependiendo del momento en que se encuentren cada una y la realidad que vivan. Las familias de recién casados, matrimonios con hijos pequeños o hijos adolescentes y familias monoparentales. Cada una tiene sus propios retos, dificultades y momentos de felicidad. Por eso, no compare su familia con otras. Valore lo que han edificado, aprecie el camino recorrido y construyan su propia historia.
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0: y confían en caballos y su esperanza
1: por
0: en
1: la sangre de Cristo. Yo vengo por alguien que esta mañana pueda decir: yo tengo identidad.
2: O que dice el Estado: vamos, mientras tu hijo vive bajo tu techo, tú tienes el poder y la autoridad para establecer cuál es el Dios que se sirve en esta casa.
3: Dios te bendiga, bienvenidos a este espacio de Tu Mejor Tiempo Es Ahora, el programa evangelístico de nuestro ministerio. Te saludamos y damos gracias al Señor que nos permite poder conectarnos con todos ustedes, y a su vez agradecida de que nos den la oportunidad de entrar a cada uno de esos lugares donde en esta hora ustedes se conectan y nos ven a través de Lighthouse Faro de Santidad y también a través de Osana Visión allá en Panamá. Saludamos a todos nuestros hermanos, le enviamos un fuerte y caluroso abrazo desde Puerto Rico, y los que se conectan a través de las diversas plataformas y redes sociales, bienvenidos a Tu Mejor Tiempo Es Ahora. Este es un espacio donde queremos orar por ti y declarar la poderosa palabra del Señor. Sin la palabra no hay victoria, y sabemos que en un tiempo como este, sin la palabra no vas a poder sobrevivir. Así que prepárate en los próximos minutos para compartir con nosotros. Declaramos sanidad, declaramos liberación en el poderoso nombre de Jesús. Y te enviamos un fuerte abrazo. ¿Cuánta gente hay cansada, agobiada, que no ve esperanza? Pero yo quiero declarar sobre ti, en el nombre de Jesús, que Él renueva tu fuerza y que te enfocas a lo próximo. Mira cómo va todo este tiempo avanzando. Los días son acortados. Vemos los escenarios cómo van corriendo. No te desconectes de ese principio de que el Padre regresará. Y cuando tú puedes enfocarte en lo que es importante, no te vas a distraer ni vas a perder el gozo. Recibe fuerza en el nombre de Jesús. Aprovecha bien el tiempo. Tu mejor tiempo es ahora. No lo desperdicies. Aprovecha ese regalo maravilloso que no se puede comprar en ninguna tienda, donde no lo vas a ver en ningún escaparate ni en un supermercado. El tiempo no se recupera. Es un regalo que el Señor nos da, y por eso declaramos que tu mejor tiempo es ahora. Y mientras estás ahí conectado con nosotros, te invito a que si tienes alguna petición, le escribas en las plataformas, en las redes sociales, mientras dialogamos y oramos y conversamos a la luz de la palabra. Y también puedes enviarla vía mensaje de texto WhatsApp al número del ministerio, que te lo voy a dar ahora rápido. Es el 939, código de área 363-1928, y ahí vía mensaje de texto WhatsApp, porque a veces hay gente que me dice: llamo, no, es que ese número, que es el número y la línea de este ministerio, usted le envía el mensaje de texto o de WhatsApp al 939, código de área 363-1928, y los leemos y les vamos contestando el personal del ministerio, a quien doy gracias a todos esos colaboradores y voluntarios que nos ayudan a continuar con toda esta agenda evangelística. Sí, Señor, porque Cristo viene y hay que declarar la palabra en y fuera de tiempo. Y mientras tú te vas conectando, si acabas de sintonizarnos, estamos en este espacio evangelístico del ministerio y te invitamos a que te quedes a escuchar una poderosa palabra que te va a bendecir. Y antes de continuar, quiero invitarte a que separes estas fechas en el calendario. Se aproxima el gran día de clamor a Dios frente al Capitolio. Y tenemos esa encomienda en nuestras manos y sabemos que es un nuevo tiempo. Comenzamos el año. Este año lo comenzamos en cada pueblo, en cada esquina de este país, de Puerto Rico, declarando que Él es el dueño, el Señor de esta hermosa isla. Y comenzamos toda esa ruta en diversos pueblos y damos gracias al Señor por la victoria que el Señor nos ha dado en cada uno de ellos. El más reciente fue en Adjuntas y todavía tenemos experiencias grabadas en nuestro corazón, porque toda gloria y honra del Señor, pero qué poderoso es gozarse cuando los valientes caminan y asumen su lugar en tiempos difíciles. Así que vamos rumbo al gran día de clamor el lunes 7 de septiembre. Desde las 9 de la mañana vamos a estar en las escalinatas norte del Capitolio, frente al Capitolio. Por 53 años el gran día de clamor se ha celebrado frente a estas escalinatas norte, y este año tú tienes que estar allí. Haz tu grupo, prepara tu silla, lleva desde temprano a tu gente, invita a estas nuevas generaciones. Es un tiempo histórico, clamores del pueblo, y es un legado para la iglesia. Y no debes quedarte en tu casa, es un tiempo, llega desde temprano, es un compartir. Y además de eso, desde ese lugar el pueblo derrama su corazón en esa plazoleta. Por 53 años se ha marcado la historia de Puerto Rico en diferentes episodios y diferentes momentos, y cada generación trae su nuevo, verdad, entendimiento, trae un nuevo aire. Y estamos creyendo, verdad, que si Cristo no ha venido y la trompeta no ha sonado, clamor continuará. Pero este año, lunes 7 de septiembre, desde las 9 de la mañana, te invito para que llegues a adorar con nosotros. Tenemos todo un equipo de adoradores poderosos y hay sorpresas este año maravillosas, y queremos juntos adorar al Señor. Hemos trabajado toda esa ruta y yo sé que desde el norte, del sur, del este y del oeste, este año nos van a acompañar desde las 9 de la mañana clamando juntos. Y el lema es: dile a mi pueblo que marche. Porque de los cobardes no se ha escrito nada, y en tiempos difíciles es al pueblo de Dios al que le toca marchar. Dile a mi pueblo que marche. Yo te invito a que marches conmigo el lunes 7 de septiembre desde las 9 de la mañana, y juntos clamemos al Señor y podamos seguir entregando este legado a nuevas generaciones y abrazando a ese pueblo que clama y ora en diferentes lugares y que sostiene esta hermosa isla de Puerto Rico. Y previo al gran día de clamor, voy a estar próximamente en el pueblo de Peñuelas. Por ahí van a ver la promoción. Vamos a estar desde las 6:30 de la tarde y vamos a un tiempo hermoso. Tenemos este clamor, y el 29 de agosto tenemos el cierre de la ruta del sur. Lo vamos a tener en el pueblo de Ponce y tenemos gran expectativa. Ese sábado 29, desde las 6 de la tarde, vamos a estar clamando y cerrando este tiempo que nos dirige, como yo les dije ahorita, hacia el gran día de clamor el lunes 7 de septiembre. Tú tienes que estar allí. Dile a mi pueblo que marche. ¿Qué tal si te preparas conmigo para recibir la palabra? Hoy quiero hablar con ustedes un tema hermoso, y mientras declaramos esta palabra puedes ir escribiendo tu petición de oración y vamos a estar clamando al Señor en esta parte final. Creo que la oración es un arma de guerra poderosa. No sé cómo hay gente que puede vivir sin orar. Si no oras te mueres, pero al final, si no tienes las fuerzas para orar, yo te invito a que escribas esa petición y te quedes con nosotros para al final unir esfuerzos. La oración del justo, obrando eficazmente, puede mucho. Yo quiero hablar hoy un tema a la luz de la palabra que poco se habla en este tiempo, pero se trata de compromiso. Y yo no sé si habrá alguien que pueda anotar esa palabra y pueda ir a la luz de la palabra conmigo, valga la redundancia: compromiso. Se busca gente comprometida, se busca gente que pueda volver a incluir en su vocabulario la palabra compromiso. ¿Y por qué quiero traer este tema? Porque nosotros estamos enfrentando un tiempo donde hay ciertas conductas y valores que han sido arrancados de nuestro día a día, de lo que hacemos, de cómo ejecutamos. Y yo creo que hay algo que la iglesia de hoy necesita, como necesitan las nuevas generaciones, y es a volver a tomar estos principios de vida. Compromiso. Hoy la gente quiere resultados sin comprometerse. Yo no sé si usted ha visto a lo largo de lo que uno lee en la historia o tal vez en las redes sociales, la gente le huye al compromiso. Por eso usted ve generaciones que en este tiempo les cuesta ir al altar y casarse, porque casarse es un compromiso. Es muy fácil mirar desde lejos, es muy fácil tomar otra postura a querer asumir una responsabilidad. Con el compromiso viene la responsabilidad. Yo creo que ahí es que viene la coyuntura donde dejamos de hablar de la importancia del compromiso, y por eso la gente no asume responsabilidad. Y donde no hay compromiso, no hay seguimiento. Donde no hay compromiso, no hay las lealtades suficientes para continuar hacia lo próximo. Y a mí me preocupa cuando yo miro los escenarios de hoy donde la gente no tiene ningún tipo de compromiso ni en sus relaciones, ni en su familia, ni en el día a día, en el matrimonio, ni en lo que es en la sociedad, y más aún dentro de lo que es la iglesia. Esa convivencia diaria donde aprendemos a servirle al Señor, y más aún, lo voy a llevar a este nivel, un compromiso con Dios. La gente quiere todo fácil sin tener que entregar nada. El compromiso siempre te va a llevar a tener que entregar algo. Vas a tener que sacrificar algo por lograr eso que quieres, entregar tu alma y corazón. Y hoy nos es más fácil hablarle a la gente desde las gradas sin tener que llevarlo a un compromiso. Por eso a mí me preocupa. En estos días alguien me dijo que había estado asistiendo a un lugar donde nunca leyeron la palabra. Imagínese usted, si no conoce usted la palabra, ¿qué clase de compromiso hay? Y más aún, yo he visto sitios donde no se atreven a hacerle el llamado de salvación a la persona. ¿Por qué no? Porque se molesta, porque se ofende. ¿Qué clase de compromiso tenemos hoy en llevar estas nuevas generaciones a entender, número uno, que a Jesucristo hay que confesarlo como tu único y exclusivo Salvador? Y el que quiera recibir a Jesucristo sabe que con eso hay un compromiso de un cambio y de un estilo de vida. Y yo no estoy hablando de dogmas, no estoy hablando de cuántas retragilas de cosas locas que aparecen por ahí. Yo estoy hablando de la esencia de que cuando decides seguir a Jesucristo, tu vida tiene que ser diferente. Hay un compromiso, pero imagínese, ya no hay compromiso ni tan siquiera para asumir una responsabilidad con la persona amada. Por eso hoy la gente recibe una relación, se casan y van al altar diciendo: si mañana me va mal, me divorcio. La gente le huye esa palabra de estar comprometidos, de tener un compromiso, y eso nos ha arropado aún en la iglesia. Y yo quisiera que tú puedas reflexionar sobre esto, porque qué hermoso es saber que en el compromiso, escúchame bien, en el compromiso con Dios habrá bendición. En la entrega, en esa comunión, siempre hay una retribución del Padre para ti y para mí. Así que yo quiero que tú puedas sacudirte de ese concepto donde no hay entrega, donde yo no me comprometo con nada. Yo voy a ir al culto, pero si no me va bien, me voy. Voy a esta iglesia, si no me gusta, se convierten en puertas giratorias. Hoy entro, mañana es algo, y seguimos viviendo en una sociedad que tiene cero compromiso. Y yo quiero hablarle a gente que quiera comprometerse con un Dios que estará contigo todos los días hasta el fin del mundo. Desecha aquello que viene a buscar la forma de cómo desconectarte de ese principio. Todo en la vida que requiere el sacrificio tiene que tener un compromiso. Y todo lo que da resultado no viene por personas que hoy tambalean. Y yo quiero ir a la luz de la palabra. Hay varios versículos que son claves en lo que te estoy hablando. Dice la palabra: vuestro sí sea sí y vuestro no sea no. Nos enseña a ser gente de compromiso, compromiso aún a la hora cuando hablamos, cuando nos enlazamos, ¿verdad?, en algún trabajo, en algo. Vuestro sí sea sí y vuestro no sea no. No podemos ser como la ola del mar que hoy van y vienen tambaleando de un día para otro. Hoy queremos una cosa, mañana no lo queremos. Hoy queremos a Dios y mañana no lo queremos. Hoy me fue mal en la iglesia y como no me saludaron, pues Dios es malo. O porque alguien me dijo que esto me iba a suceder y me habló en nombre de Dios y no pasó, pues yo me voy. Ese concepto de tambaleo yo quiero que lo pueda recibir, donde no quiero asumir una responsabilidad, donde no quiero tener un compromiso. Yo quiero decirte en el poderoso nombre de Jesús que cuando tú te comprometes con Dios hay una garantía de bendición. Tú no te comprometes con el hombre, te comprometes con lo que Dios ha dicho de ti. Hay una palabra poderosa en Mateo 16 que va alineada a lo que estamos conversando hoy en Tu Mejor Tiempo Es Ahora, y es un diálogo que tiene Jesús con sus discípulos, y está en el libro de Mateo capítulo 16, y aunque ese libro de Mateo 16 es poderoso, yo quiero tomar a la luz de lo que estamos hablando. Grábate esa palabra, compromiso, y decláralo conmigo ahí donde estás. Yo quiero comprometerme contigo, Señor. Yo quiero comprometerme con mi tiempo de oración. Yo quiero comprometerme, Señor, en seguirte, no importa lo que vea, no importa lo que escuche, no importa las nuevas corrientes que puedan tratar de venir a romper ese tiempo. Yo quiero mantenerme comprometido con el Dios que no falla, con el Dios que es fiel. Mira lo que dice Mateo 16 y versículo 24. Y entonces Jesús dijo a sus discípulos: si alguno quiere venir en pos de mí, niéguese a sí mismo y tome su cruz y sígame. Porque todo el que quiera salvar su vida la perderá, y todo el que pierda su vida por causa de él o de mí, habla Jesús, la hallará. porque ¿qué aprovechará al hombre si ganare todo el mundo y perdiere su alma? ¿O qué recompensa dará el hombre por su alma? Porque el Hijo del Hombre vendrá en la gloria de su Padre con sus ángeles, y entonces pagará a cada uno conforme a sus obras. Todo el que quiera seguir en pos de Jesucristo tiene que estar dispuesto a tomar su cruz, a negarse a sí mismo. Y esa palabra que Cristo le está hablando a sus discípulos es compromiso. Es aquel que está dispuesto a decir: hoy yo me comprometo a seguir a Cristo, no importa lo que yo escuche o vea allá afuera, no importa que las cosas humanamente no resulten como yo quiero. Por eso es que mucha gente está como en las olas del mar, que tambalean y hoy van y se emocionan. ¿Usted no ha escuchado los que dicen en el culto: hoy se me erizó la piel y hoy, Dios, esta fue algo terrible? Pero ¿qué tal si mañana no se te eriza la piel y no sientes nada? Como quiera, mi compromiso con Dios seguirá, porque yo no llevo eso solamente a algo trivial, pasajero, emocional, sino que yo puedo entender que hay un compromiso con aquel que fue a la cruz del Calvario y dijo: en mi sacrificio hay sanidad. Allí en la cruz del Calvario pagué tu liberación. Allí en la cruz del Calvario pagué tu paz. El castigo de mi paz fue sobre ti. El que esté y quiera seguirme, niéguese a sí mismo, tome su cruz y sígame. Pero hoy nosotros tenemos unas generaciones que se levantan tambaleando de un lado a otro. Usted habla de estos temas y se le acaban los amenes y los gozos, porque la gente se sujeta solamente a lo que le conviene, a la sensación del momento, a lo que me llena la emoción. Pero cuando entramos en lo que es compromiso, compromiso es servirle a Dios aunque no haya. Compromiso es saber que tu Padre nunca te ha dejado. Dice Él que aunque mi padre y mi madre me dejare, Jehová con todo me recogerá. Yo recuerdo un tiempo en mi vida, porque la gente ve la gloria pero no conoce la historia, donde sufrimos tiempos de escasez, donde llegó el momento de las pérdidas económicas. Y recuerdo entregar cosas que habíamos trabajado muchísimo y que costaban y que nos habían empeñado sacrificio, compromiso laboral, y nos tocó entregarlo por diversas crisis. Y en ese momento Dios no era malo, Dios estaba trabajando aún desde nuestros errores y de nuestros momentos difíciles. Dios estaba enseñándonos una escuela de dependencia de Él, y nuestro compromiso no se limitaba a Dios, porque yo no le sirvo a Dios por lo que Él me da, yo le sirvo porque Él me amó primero, yo le sirvo porque yo tengo un compromiso. Y me encanta cuando Jesús le habla a sus discípulos y los lleva a esta conciencia, porque las corrientes de hoy te dicen: si te va mal, lo sueltas, si no, hay cosas que no van a funcionar. Yo estoy hablando de algo que es más grande que algo pasajero, es ese compromiso que debemos tener con lo que hacemos para con Dios. Si usted se compromete en hacer algo en su iglesia, cúmplalo. Si usted se compromete en algo en el ministerio, yo no estoy hablando de manipulaciones ni de gente que busca esclavizar a otros dentro de los sistemas aún religiosos, pero sí de ese compromiso que tenemos con Dios. Hace una semana recordaba con mi esposo, hace más de 20 años atrás, yo recuerdo, estábamos apenas nuestros primeros años de casado y fui sometida a una cirugía donde en mi coxis fue operado de una forma que yo no podía, tenía que sanar, no había sufrido, ¿verdad?, lo que dicen los puntos, tenía que sanar de una manera natural y yo apenas podía caminar, pero yo me había dado mi palabra de ir a ministrar, recuerdo, al área oeste y comenzaba. Por eso decía ahorita: la gente ve la gloria y no conoce la historia. El compromiso te lleva a entender que lo que haces lo haces para el Señor. Y en estos días, cuando recordábamos, que mi esposo me decía, aún recuerdo cuando llevábamos en aquel carro una almohada para que pudiera sentarte, y él me había dicho: llamo y cancelo el compromiso, pero la escuela que yo aprendí, yo no estoy hablando de extremos, te estoy dando un ejemplo, era que mi compromiso no era con el hombre, era con el Señor. Y a pesar de estar adolorida, recuerdo que pusimos una almohada, iba en la parte de atrás de aquel vehículo, y le dije a mi esposo: voy a cumplir con el Señor, y tan pronto termine el servicio, yo tengo que salir salir de ese lugar porque estoy afectada, estoy recién, yo creo que tenía como 3 o 4 días de ser operada. Y cuando venía eso a mi memoria, la gente ve los resultados hoy y piensan que eso viene como cuando usted te, el Conflay le traía antes la cajita de regalo. Eso no viene así, viene por sacrificio, viene por compromiso. Porque si no hay compromiso, ¿cómo Dios te puede dar más? ¿Cómo? Porque hay gente que quiere la bendición sin tener que entregar algo para el Señor. Siempre habrá algo que tendrás que colocar a los pies del Señor. El que quiera seguir en pos de mí, niéguese a sí mismo, tome su cruz y sígame. Él no está diciendo que no va a haber problema. Lo primero que te está diciendo es toma tu cruz. Cada quien tiene una cruz y tiene asuntos que va a tener que lidiar en la vida, pero niégate a ti mismo y decídete a seguir al maestro. No importa lo que haga el líder, no importa lo que diga la gente. Si no fuéramos a dejar llevar por todo lo que la gente dice, yo no estaría aquí. Pero yo he aprendido que mi compromiso no es con el hombre, mi compromiso es con el Dios que me salvó, con el Dios que me libertó. Yo quiero hablar nuevas fuerzas sobre tu espíritu en esta hora, porque hay gente que ha perdido ese compromiso, ese deseo de seguir al maestro, de hacer algo más. Ha perdido el compromiso con ese matrimonio, a veces no ves esperanza, a lo mejor sientes que ya no hay más nada que hacer. Y el compromiso es una palabra que por resultado trae bendición. Yo quiero que en esta hora tú puedas asimilar esta palabra cuando él dice: pero todo el que quiera salvar su vida la perderá, y todo el que quiera pierde su vida por causa de mí la hallará. Y este último texto, y quiero que ahí donde tú estás, si tienes una petición, le escribas al 939-363-1928. Está diciendo: ¿de qué le vale al hombre si al final ganare todo el mundo y perdiere su alma? Y este texto me toca tanto en mi corazón, porque mi mamá, que ya partió con el Señor, siempre me decía: ¿de qué nos vale a nosotros ganarnos a todo el mundo y que al final el alma de ustedes se pierda? Eso es compromiso, compromiso de saber que aunque no haya, como quiera le voy a adorar. El que quiera seguir en pos de mí. Por eso es que tenemos hoy esas corrientes que la gente tambalea, porque le hemos enseñado un evangelio solamente del momento y de la emoción. Pero el que quiera seguir en pos de él, niéguese a sí mismo, tome su cruz y siga al Señor, porque en ese compromiso él va a desatar algo a tu favor. Dios nunca te va a dejar en vergüenza. El compromiso es una palabra poderosa de la cual hoy tenemos miedo de hablarle a la gente, pero que es necesario que puedan entender que todo lo que da buenos resultados antes conlleva el compromiso de alguien que dice: yo quiero caminar, yo quiero recibir a Jesucristo, yo quiero dedicar un tiempo de oración al Señor. ¿Cómo puedes pedir resultados en tu vida si no oras? Tiene que haber un compromiso de oración, un compromiso de servicio. El que quiera seguir en pos de mí, tome su cruz, niéguese a sí mismo y sígame. Parece una frase sencilla, pero es poderosa. Vuestro sí sea sí y vuestro no sea no. Aprende a comprometerte. No le tengas miedo al compromiso, porque yo sé que hay generaciones, y voy a orar, que ven el compromiso con algo que le da, ay, me da miedo, me da susto, pero no. En el compromiso hay un resultado de bendición. Y si no puedes cumplir, pues mejor no te comprometas. Este es sencilla, en arroz y habichuela. Porque antes de comprometerte en algo que no puedas cumplir, mejor no lo hagas. Pero aprende que en ese compromiso, aunque tú sientas que no ves resultados ahora, hay algo poderoso que Dios está soltando a tu favor. Prepárate para orar conmigo en el poderoso nombre de Jesús. Creo para salvación. Confiésale si no has recibido a Jesucristo como tu Salvador, y aprovecha este tiempo, que tu mejor tiempo es ahora, porque hay salvación, sanidad y liberación para alguien que está ahí conectado a este espacio. Padre, en el nombre poderoso de Jesús, en esta hora clamamos a tu nombre y te damos gracias por ese sacrificio en la cruz. Y hoy, Señor, a recordar el libro de Mateo 16, donde tú nos invitas a un compromiso. Niéguese a sí mismo el que quiera seguir en pos de mí, tome su cruz. Señor, en esta hora permite que aquellos que han soltado, que han pensado que no vale la pena seguir, puedan recibir nuevas fuerzas, sanidad para alguien, liberación, y que en esta hora el que no ve esperanza pueda verla, Señor, porque vale la pena comprometerse con un Dios que ha dicho: yo guardaré de los tuyos y velaré por tu alma. Padre, en el nombre de Jesús, creo que está hecho para gloria y honra de tu nombre, y damos gracias por esa sangre vertida en la cruz del Calvario, que tiene poder Aleluya, créelo. Y aunque esa palabra no le guste a muchos, grábala, compromiso. Es importante para tener victoria y bendición. No la quites de tu vocabulario, imprégnala a otras generaciones. Y cuando el enemigo te haga sentir que no vale la pena comprometerse, es un enemigo derrotado que lo único que quiere es robarte tu bendición de ir a lo próximo. Hay una palabra con la que quiero cerrar y con esto me voy. Recibe esta bendición en el nombre de Jesús. Vamos, hay una palabra poderosa que el Señor quiere regalarte en este tiempo. Abrázala, recíbela, porque el que se niega a sí mismo y decide seguir al Maestro, Él nunca te dejará en vergüenza. Hay salvación, hay bendición para ti, para los tuyos, y el compromiso es siempre va a dar resultados para aquellos que deciden seguir al Señor. En lo poco fuiste fiel, en lo mucho te pondré. Si no podemos ser fieles en lo poco y ser comprometidos en lo próximo, no podemos ver esos resultados. Pero nada, seguimos conversando con ustedes, damos toda gloria al Señor por este tiempo y nos vemos en el próximo episodio de Tu Mejor Tiempo Es Ahora, declarando bendición sobre ti y los tuyos.

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2: ¿Cómo están? Que Dios les bendiga. Bienvenidos a Viva la Vida, Vívela Bien. Qué gusto poder entrar en sus hogares. 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Muy bien, hoy vamos a hablar de la sangre. Sobre todo la sangre, que es ahí donde está la vida. Hasta es bíblico. El poder

de la sangre. Hoy voy a tener al doctor Celio Ríos. Y en primera instancia quiero adelantarme, porque este es un punto muy importante, sobre el tamizaje. En pantalla algunas imágenes que me van a ayudar para poder pues relacionarnos con este tema y poder conocerlo, porque hay personas que no conocen qué es un tamizaje. Y el tamizaje, también conocido como cribado, es un proceso de detección temprana que se aplica a personas asintomáticas, o sea, usted y yo probablemente no tengamos ningún tipo de enfermedad, pero el tamizaje es sumamente importante y ya le digo por qué. Bueno, el objetivo es, si se puede, identificar posibles enfermedades o factores de riesgo antes de que se manifiesten síntomas. El objetivo, amigos televidentes, ese objetivo principal es iniciar tratamientos o también intervenciones oportunas, lo que puede mejorar ese pronóstico y también la calidad de vida del paciente. Ahora, usted se preguntará en qué se basa un tamizaje o en qué consiste un tamizaje. Sí, tengo esa respuesta. También el doctor Celio Ríos nos va a abordar un poquito más de eso en lo que continúa en el próximo bloque. Pero he querido dar una introducción hoy en este programa en donde la sangre es lo más importante. ¿En qué consiste el tamizaje? Bueno, el tamizaje implica la aplicación de pruebas o exámenes a una población. Una población aparentemente sana para detectar condiciones específicas. Estas pruebas pueden ser de diferentes tipos, como análisis de sangre, pruebas de imagen, también puede ser una mamografía, por ejemplo, o también cuestionarios. Tipos de tamizaje. Hay un tamizaje, también hay tamizajes neonatales. Se realiza en recién nacidos para detectar enfermedades metabólicas, genéticas y de desarrollo que pueden causar discapacidades si no se tratan a tiempo. También están los tamizajes fetales. Tamizaje fetal se realiza durante el embarazo para identificar riesgos de anomalías congénitas en el feto. Este tipo de tamizajes, pues a veces lo determina un médico. El médico está interesado en ver cómo viene el bebé por alguna o que otra situación que ha podido encontrar en la paciente. Otro tipo de tamizaje es el oncológico. El tamizaje oncológico se realiza para detectar cáncer en etapas tempranas, como el cáncer de mama. Como todos sabemos, a través de mamografías o el cáncer de cuello uterino mediante la citología. También está el tamizaje cardiovascular. Se enfoca en identificar factores de riesgo cardiovascular, como la hipertensión o el colesterol. Ahora, hay una gran importancia en el tamizaje, porque ya hablamos al inicio que puede darnos luces de lo que probablemente puede estar sucediendo en el cuerpo o simplemente pues ver hallazgos de alguna situación que la sangre nos pueda mostrar, ¿cierto? Esa importancia del tamizaje, por ejemplo, la detección temprana es sumamente importante. Esa detección temprana nos va a permitir identificar enfermedades, como ya les dije, antes de que causen síntomas o complicaciones. También está el tratamiento oportuno. Facilita ese inicio temprano de tratamiento, lo que puede mejorar la efectividad y reducir esa severidad de la enfermedad. También la prevención de discapacidades. En el caso del tamizaje neonatal, por ejemplo, puede prevenir discapacidades causadas por enfermedades metabólicas. Y también hay una reducción de mortalidad, porque la detección temprana de enfermedades como el cáncer
puede aumentar la posibilidad de curación y de reducir la mortalidad. En resumen, amigos televidentes, el tamizaje es una herramienta valiosa para la prevención y detección temprana de diversas enfermedades, lo que puede tener un impacto significativo en la salud de las personas. Y existen muchos tipos de tamizajes, como los metabólicos, como ya les dije, los neonatales, para enfermedades malignas. Con estos, la epidemiología pretende detectar tempranamente las enfermedades no transmisibles. Casi siempre cáncer, por supuesto, en los adultos. Los defectos congénitos o metabólicos no compatibles con la vida. En el caso de los bebés en gestación y las alteraciones en el neurodesarrollo de los neonatos, y esto lo explican muchos médicos. Así que, amigos televidentes, el propósito de este tipo de análisis en este primer bloque es que las personas no solo reciban un diagnóstico, sino que también descubran si tienen predisposición a sufrir ciertas enfermedades. Definitivamente que el tamizaje es sumamente importante. Hable con su médico, médico internista, su médico hable que usted escuchó en este programa la palabra tamizaje, quizás no tenga usted la necesidad, pero es importante. Porque de esa manera se logra que estén alerta ante los síntomas y también puedan mejorar sus hábitos, lo que va a contribuir en gran medida a prevenir los padecimientos. Quienes se someten a estos exámenes obtienen un diagnóstico temprano, reducen los riesgos de mortalidad y disminuyen los días de incapacidad por alguna enfermedad. Pero, ¿cuál es el canal para acceder a ellos? Según lo dicen los médicos, en algunos países tienen distintas guías para practicarlos, como el concepto que tienen algunos médicos que lo puedan realizar y practicar. Definitivamente que el tamizaje es una prueba fundamental. Estamos hablando de la sangre. Cuando estemos de regreso, estaré con el doctor Celio Ríos, un doctor ya muy conocido en este programa, tanto en radio como en televisión. Me ha acompañado por muchos años. Él es médico internista, un médico con mucha sabiduría. Y quiero invitarles a que estén con nosotros en nuestro próximo bloque. Pero antes de ir al cambio, les dejo con una tabla, una información muy importante de cuán importante, valga la redundancia, es la sangre. Cuán esencial es que nos hagamos pruebas de sangre, de colesterol bueno, malo, del azúcar, de las hormonas, en fin. En la sangre está la vida. Cuando esté de regreso, los invito a que me acompañen junto con el doctor Celio Ríos aquí en Viva la Vida, Vívela Bien. Les estaré esperando.

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0: Recuerden que de lunes a viernes estamos a las 11 de la mañana por Osana Capital. ¿Cómo están? Bendiciones a aquellos que se suman a la familia de Osana Visión. Es para ti. Esto es Viva la Vida, Vívela Bien, con esta su servidora Nubia Cañizales. Estamos hablando de la sangre, porque en la sangre está la vida. Me llama mucho la atención a veces el poco caso que algunas personas o el poco significado que le dan a los exámenes. Hablamos en el primer bloque sobre el tamizaje, que es un examen global. Estoy con el doctor Celio Ríos para retomar algunos detalles de lo que es el tamizaje. Celio, bienvenido nuevamente a este programa Viva la Vida, Vívela Bien. Son importantes los exámenes de sangre, Celio, y a veces como médico te has dado cuenta que van, se chequean, les das un medicamento, se sienten mejor, ¿y qué de los exámenes? No vuelven con ellos. ¿Celio?
1: Así es, y eso es sumamente importante porque cuando uno evalúa a un paciente en el consultorio, uno tiene algo que nosotros en medicina llamamos impresión clínica o sí, impresión diagnóstica, ¿ok? Uno evalúa al paciente y uno se hace hipótesis diagnósticas de lo que puede estar pasando con el paciente que estamos atendiendo.
0: Claro, la experiencia.
1: Entonces, es allí donde entonces las herramientas diagnósticas como los exámenes de sangre nos ayudan a confirmar nuestra hipótesis diagnóstica, nos ayudan también a evaluar si de ser acertado el diagnóstico que pensamos ya ha habido algún otro tipo de consecuencias y qué otras condiciones concomitantes pueden estar. Por darte un ejemplo muy común en mi práctica diaria como internista, va una persona a hacerse su evaluación general de salud y le detecto la presión arterial alta. Entonces, yo sospecho que esta persona tiene hipertensión arterial, que es un factor de riesgo cardiovascular. Sin embargo, sabemos que en muchas ocasiones la hipertensión arterial puede producir insuficiencia renal o daño renal, claro, o daño de las arterias. Entonces, allí, a través de los exámenes de laboratorio, yo evalúo la función renal. Yo puedo, a través de exámenes de laboratorio, evaluar marcadores de riesgo cardiovascular que me están indicando si ya las arterias de este paciente están siendo afectadas. Amén de que también es mandatorio en un paciente que ya detectaste un factor de riesgo cardiovascular verificar los otros. Así que en este paciente, claro, es mandatorio evaluar y descartar la presencia de prediabetes o diabetes, uh-huh, o alteraciones del perfil lipídico.
0: Entonces, ahora que hablas de las arterias, toquemos el tema que quiero en este bloque del colesterol. Se habla como nunca del colesterol. Uh-huh. Las comidas, que se deben, las que no se deben, el agua que hay que tomar, un sinnúmero de detalles. El colesterol a veces pensamos que es de aquí para abajo, pero también puede afectar los accidentes cerebrovasculares. Hablemos cuán importante y qué es esto de colesterol y colesterol total, porque uno difiere del otro. Explícanos esto.
1: Sí, muy buena la inquietud, porque la ateroesclerosis, que es, ajá, el daño de las arterias producido por el colesterol en exceso en la sangre. Siempre es bueno aclarar que el colesterol es necesario para la vida. Sin, claro, colesterol nos morimos. Pero el punto está en el exceso de colesterol en la sangre que se deposita en las arterias. La ateroesclerosis es una enfermedad sistémica. A nadie se le dañan solamente las arterias del corazón. Cuando nosotros estamos haciendo prevención de ateroesclerosis por manejo del colesterol, estamos también previniendo problemas a nivel cerebral. Estamos también previniendo problemas de mala circulación general. Estamos también previniendo problemas que se pueden dar por mala circulación a nivel renal. Por esa razón, es parte también de los exámenes de tamizaje, porque a diferencia de la creencia popular, el 99%, por no decir 100%, porque en medicina uno trata nunca de hablar de 100%, pero prácticamente el 99% de personas que tienen colesterol alto no van a tener ni un síntoma, Nubia. no van a tener ningún síntoma. Sí. Entonces, la única forma de darnos cuenta es a través del examen de sangre.
0: Muy bien.
1: Mencionabas los distintos tipos de colesterol.
0: Así es.
1: Anteriormente siempre nos fijábamos mucho en el colesterol total. Hoy en día, okay, el perfil lipídico, y por eso se llama así ahora, perfil, nos permite diferenciar y evaluar distintos tipos de colesterol, y de manera general a uno se le llama colesterol malo y a otro se le llama colesterol bueno.
0: Okay.
1: De una manera muy simple, el colesterol malo es el que se deposita en las arterias y las tapa, y el colesterol bueno es el que saca la grasa de las arterias y la lleva al hígado para ser eliminada.
0: Ah,
1: entonces,
0: bien, bien,
1: como regla general, debiéramos tener bajo colesterol malo y okay, alto colesterol bueno. Y en eso influyen el estilo de vida.
0: Claro.
1: Por ejemplo, una buena nutrición, el ejercicio físico, una buena hidratación y evitar algunas otras condiciones que pueden alterar el equilibrio del colesterol,
0: claro,
1: ayudan a nuestros pacientes a lograr esa meta. Y es muy importante, Nubia, que las personas que nos ven y nos oyen sepan que el tratamiento de las alteraciones del colesterol ha demostrado desde hace años en estudios clínicos reducir la morbimortalidad cardiovascular en general, y hay algunos estudios
0: con
1: algunas técnicas diagnósticas que han logrado demostrar que las arterias pueden mejorar, se revierte el daño de las arterias.
0: Ahora, hablaste de estudios, de medicamentos. Me obliga a preguntarte sobre las estatinas, porque ahí actúan, pero hay gente que le tiene temor a las estatinas porque hay el comentario, ¿me podrías aclarar, por favor? Que de hecho he hablado con gerontólogos, he hablado con otros médicos, que eso puede producir Alzheimer, deterioro cognitivo. ¿Qué de cierto hay en esto?
1: Eso es algo que no está probado.
0: Uh-huh.
1: Eso es algo que no está probado.
0: Okay.
1: Y yo te diría todo lo contrario. Los niveles elevados de colesterol no tratados, hoy en día, ya a través de que tenemos muchas mejores técnicas radiológicas, hoy en día hemos podido demostrar que existe algo que se llama enfermedad de pequeños vasos. Eso es a nivel cerebral. Ese concepto no lo teníamos hace 20 años porque no teníamos las herramientas diagnósticas.
0: Sí.
1: Entonces, niveles elevados de colesterol pueden producir enfermedad de pequeños vasos, lo cual va a traer un deterioro de la circulación a nivel cerebral, y con el paso del tiempo vamos a tener deterioro cognitivo por alteración de la circulación cerebral. Así que
0: esto
1: sería
0: es por,
1: todo lo contrario.
0: Esto sería por la ausencia de, o la negación de no a la medicación por estatinas por este tema.
1: Exacto.
0: Porque hoy por hoy, ¿esa es la solución, doctor Celio? ¿A algún colesterol sumamente alto o personas que tienen por herencia colesterol alto y tienen que mediar eso precisamente con estatinas, ¿cierto?
1: Así es. Hay personas que tienen una alteración genética que produce mucho colesterol.
0: Ajá.
1: Nacen con esa predisposición genética. Hay algunas otras personas que, porque tienen otras características clínicas, pueden tener un riesgo cardiovascular aumentado. Hoy en día tenemos calculadoras, que las tenemos hasta en nuestros celulares, los médicos, donde ponemos una serie de datos del laboratorio y del examen físico, y podemos calcular el riesgo cardiovascular a 10 años que tiene la persona que tengo enfrente.

0: ¿Se puede?
1: Sí. Y está establecido que cuando una persona tiene riesgo cardiovascular mayor a 10% a 10 años, esa persona debe tener y recibir estatinas para disminuir ese riesgo cardiovascular.
0: ¿Por toda la vida?
1: Sí, definitivamente el riesgo cardiovascular es algo que lo mejoramos, pero no lo eliminamos por completo. Por eso necesitamos el control. Las estatinas tienen más de 40 años en el mercado y hay millones de personas en estudios que ya se ha podido demostrar que el riesgo-beneficio del uso de las estatinas es enorme, el beneficio sobre el riesgo. Por ejemplo, el principal riesgo verdadero y demostrado de las estatinas son alteraciones musculares, inflamación y miopatías, lo cual se produce en 0.1% de las personas que la toman. Es decir, de 1,000 personas que toman estatinas, una va a tener miopatía.
0: Exacto.
1: Entonces, riesgo-beneficio, definitivamente, hay que invertir en educación,
0: por
1: como
0: supuesto.
1: esta iniciativa.
0: Por eso te tenemos aquí.
1: Exacto.
0: Porque meditando en estos días, definitivamente nuestra vida está en la sangre.
1: Así
0: Nos
1: es.
0: Vamos a un cambio. Estoy con el doctor Celio Ríos, ya ustedes lo han visto en otra ocasión. Y de hecho, no es solamente esta, en muchas otras. Es un médico muy docente. Y como médico internista, definitivamente lo recomiendo. Porque si un médico, usted va a ver un médico y el médico le habla, le pregunta, pero ni le toma la presión, cosa rara, obviamente, pero no se mete más en su vida en cuanto a la historia familiar. O sea, en otras palabras, siéntase bien atendido con un médico, porque definitivamente lo vale, lo valemos. Vámonos un cambio. Cuando estoy de regreso, presta mucha atención a las tablas, a la información que siempre ofrecemos, para entonces después regresar con el doctor Celio Ríos. En breve.

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0: nubia04@gmail.com. Escríbame ahí qué tema quiere, tanto en radio como en televisión. Lo más seguro es que sea primero en radio y posteriormente nuestras grabaciones para televisión aquí en Osana Visión. Vamos nuevamente con el doctor Celio Ríos. Gracias, Celio. Muy amena la plática que estamos teniendo, en donde pues nuestra vida está en la sangre. Ahora, hay varias cositas que el tiempo no será muy buen amigo en esto, pero tienes la habilidad para poderme responder o podernos responder. ¿Qué de los triglicéridos? Porque también los triglicéridos, ese mareo a veces, que puede ser un sinfín de detalles, porque hablaste de la presión alta, que también de la glucosa, muy importante, que encuentras en la sangre. Pero antes de eso, dime el nivel bueno de un colesterol. Eso no lo tocamos. ¿En qué debe estar nuestro colesterol para sentirnos bien?
1: Debemos prestar sobre todo atención a los niveles del colesterol LDL, que es el colesterol malo. De manera general, esto puede variar de persona a persona, pero pudiéramos hablar que de manera general, lo ideal es que el colesterol LDL esté de 120 hacia abajo. Repito, LDL de 120 hacia abajo. Ese sería el nivel óptimo recomendado. Y repito, dependiendo del riesgo cardiovascular y de la condición del paciente, a veces es necesario recomendar llevar el LDL a niveles un poco más bajos, pero ya son condiciones muy puntuales.
0: Claro, claro. ¿Y el bueno?
1: El bueno se recomienda en varones, ese, recordemos que ese nos conviene tenerlo alto. En varones se recomienda que el HDL, colesterol bueno, debiera estar siempre arriba de 45. Ajá. Y en la mujer, HDL, colesterol bueno, siempre arriba de 50.
0: Un colesterol en 200, porque los he visto, personas que me muestran en 200.
1: LDL en 200 está altísimo. Definitivamente esa persona tiene un trastorno genético. Okay. Hoy está demostrado que cuando el colesterol LDL, colesterol malo, está arriba de 190, esa persona tiene una alteración genética que produce mucho colesterol LDL y esa persona requiere tratamiento. De manera
0: ¿Y qué es, lo más arriba de un colesterol bueno?
1: Mira que esa es una interesante pregunta, porque no hay un estudio que nos haya dicho cuáles son los niveles máximos tolerados de colesterol bueno. Así que realmente esa pregunta todavía no tenemos una respuesta certera.
0: Muy bien, muy bien. Hablemos ahora de triglicéridos, doctor Celio. Los triglicéridos, ¿qué sintomatología más o menos usted presiente que algo puede estar pasando en los triglicéridos?
1: Muchas veces no dan síntomas, pero aprovechando tu comentario, Nubia, los triglicéridos y colesterol son grasas, ambos, pero metabólicamente se comportan de manera diferente.
0: Diferente, exacto.
1: Es decir, los triglicéridos son la principal grasa que uno ingiere con la dieta, a diferencia de la producción, que es el colesterol. Entonces, los triglicéridos también responden muy bien a estilo de vida saludable. Triglicéridos elevados, sobre todo cuando idealmente deben estar siempre debajo de 170, comienzan a dar la mayoría de los síntomas cuando está arriba de 200. Pero habitualmente los triglicéridos elevados hoy en día son una de las principales causas de algo que mencioné hace unos minutos atrás, que es el hígado graso. ¿Okay? Entonces, los triglicéridos, si bien pueden tener una participación no tan preponderante como el colesterol en la aterosclerosis, hoy en día el enfoque más de tratamiento y control de los triglicéridos es con el objetivo de prevenir y tratar hígado graso, y también los triglicéridos elevados se asocian con inflamación del páncreas. Inclusive, niveles muy, muy elevados de triglicéridos pueden desencadenar pancreatitis aguda. Así que definitivamente también entra dentro de las variables metabólicas que para nosotros son muy importantes evaluar en exámenes de sangre, y que también muchas veces no van a dar ninguna sintomatología per se.
0: Que es peligroso, sinceramente. Hablemos de la dieta, una buena alimentación. pro tener buenos análisis, una buena numeración que has dado para que esto no suba. ¿Qué nos dices de esto?
1: En general, uno debe se recomienda a las personas evitar las grasas saturadas. Okay. De una manera muy simple, grasa saturada es todo lo que se fría. Tú puedes tener un alimento muy sano, pero si lo fríes en aceite, entonces ya generas grasas saturadas.
0: Ahora,
1: entonces,
0: la persona dirá, ¿y si lo frío en aceite de coco? Si
1: no.
0: Lo frío no debe ser nada frito.
1: Exacto, porque tanto el aceite de coco, aceite de oliva, que son poliinsaturados, cuando lo fríes, lo saturas.
0: Sí,
1: entonces
0: sí,
1: le quitas las propiedades. Y la otra cosa es tratar de evitar todos los alimentos procesados. Yo sé que eso a veces no es fácil, hay que poner mucho empeño. Este estilo de vida que llevamos nosotros acá, citadino, a veces nos obliga a tratar de comer lo más rápido, más sencillo de elaborar, pero tratar de evitar los alimentos procesados, volver a los alimentos naturales y bajar las grasas saturadas. Y no podemos dejar de mencionar el ejercicio físico. El ejercicio físico ya yo lo manejo como parte de la nutrición.
0: Claro.
1: O sea, trato de decirle a la persona, hacer ejercicio es igual que comer, que respirar, que tomar agua, porque cada vez hay tanta evidencia de los beneficios del ejercicio. Hoy hay, Nubia, un mundo de información saliendo de los beneficios del ejercicio para prevenir cáncer. Siempre lo hemos enfocado desde el punto de vista cardiovascular, pero ahora estamos muy emocionados con toda la información que está saliendo, pero eso sería bueno, tal vez para otro programa.
0: Así es, así es. Vamos con la suplementación. Me llama mucho la atención la importancia que ustedes le dan a muchas vitaminas, suplementación, porque ya la comida no es como antes, lo que comemos, lo que compramos, hablando de vegetales. ¿Qué de la vitamina D3 que es tan importante para ustedes hablarnos e informarnos y recomendárnosla?
1: Es una de las vitaminas más importantes y emocionantes también para la comunidad médica en las últimas décadas por la gran cantidad de información que hay hoy en día de la necesidad de mantener niveles adecuados de vitamina D para prevención de osteoporosis, para buena salud musculoesquelética. Hoy en día se sabe que mantener buenos niveles de vitamina D son necesarios para prevenir desarrollo de prediabetes y diabetes. Hoy en día también se sabe que en pacientes de más de 75 años, el mantener buenos niveles de vitamina D nos ayuda a prevenir caídas, etcétera, etcétera. Así que es parte también de los exámenes de sangre que nosotros evaluamos. Hoy en día, la suplementación a ciegas, como hacíamos hace 30 años atrás, está cayendo en desuso. Hoy en día tenemos la opción de medir vitaminas en sangre, es parte de lo que yo hago todos los días en mi consultorio, y damos específicamente la vitamina que el paciente requiere. Porque a través del examen de sangre, nosotros podemos también evaluar el estado nutricional general de nuestro paciente, que cobra mucha importancia en ciertos grupos etarios, cuando ya nos comenzamos a preguntar, mi papá, mi mamá, mi abuelito, mi abuelita, ya no come como antes, ya no quiere comer mucho, estará bien nutrido, ¿no? Y ahí los exámenes de sangre son una herramienta extraordinariamente útil para nosotros para orientarnos y ayudar a nuestros pacientes.
0: Uno muy importante que también escucho y que debemos tener como una buena suplementación es el omega 3, ¿cierto?
1: Así es. El omega 3 cada día también tiene, y el omega 3 ayuda inclusive también en pacientes con hígado graso, en algunos pacientes con niveles de triglicéridos altos también. La suplementación con omega 3 ayuda. Hay que tener solamente presente y cuidado que el omega 3, aunque es un suplemento, tiene efectos farmacológicos. Por ejemplo, omega 3 puede incrementar las molestias de dispepsia o de reflujo gastroesofágico en algunas personas. Y el omega 3 tiene el potencial de reducir la capacidad de coagulación de la sangre. Así que si la persona se va a someter a una cirugía, debe referirlo para que el médico le sugiera cuántos días antes se debe suspender.
0: Muy bien. Estamos con el doctor Celio Ríos, ya terminando tres bloques muy importantes en cuanto al colesterol bueno, colesterol malo, el colesterol total, obvio, triglicéridos, y todos estos exámenes que son muy importantes que nos hagamos. Y ahora, en cuanto a la administración de la buena alimentación, la buena suplementación. Cuando estemos de regreso, algunos detalles importantes antes de cerrar. En breve estoy con el doctor Celio Ríos.

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0: Les recuerdo, de lunes a viernes, estamos en radio por la 94.9 FM de Osana Capital. Ahí estamos desde hace años. Qué bueno poder llegar a ustedes con noticias saludables, doctor, ya sean presenciales o vía telefónica, y un sinfín de detalles que también ustedes pueden solicitar a nuestro correo nubia04@gmail.com. Vamos a finalizar este programa de una manera muy agradable, con recomendaciones, pero también otros detalles. Está conmigo ya para finalizar el doctor Celio Ríos. Celio ha sido muy completo. De verdad que nuestra intención, hablando con el doctor Celio, es que nos hagamos nuestros exámenes de sangre. Celio, hay personas que dicen, bueno, voy a ir al médico, pero me voy a hacer un perfil lipídico para que al menos el doctor tenga una idea de cómo estoy. Claro que él después me va a mandar otro. ¿Esto está bien, doctor?
1: Yo prefiero, en el caso de los pacientes que evalúo, orientar los exámenes de laboratorio a través de la historia clínica. Okay. Y la evaluación. Sabemos que hay algunos exámenes, como hemos

0: mencionado, que son bastante estándar, pero de manera interpretados de manera aislada, su utilidad disminuye. Así que es mejor orientar los exámenes de laboratorio en general, luego de haber tenido una entrevista con el paciente y explicarle, porque si no, el paciente va a estar yendo, viniendo.
1: Sí, bueno, cierto.
0: Así que es mejor hacer todo de una manera integral.
1: Muy bien. En la sangre también tengo que tocar el tema del PSA para hombres, porque como te comentaba, a veces pareciera que cuando hablamos de esto nos dirigimos solamente a las mujeres, pero también es a los hombres, y el PSA es tan importante por el cuidado de la próstata. ¿Qué me dices de esto?
0: Sí, tradicionalmente la mujer siempre ha sido un poco más disciplinada por aquello de los controles de embarazo, Papa Nicolau, sí. Citología. Es un poco más disciplinada o está más habituada a acudir al médico para controles. En el caso de los varones, iniciativas como esta, programas como este, ayudan a concientizar y educar cada vez más con respecto a la necesidad también de las evaluaciones periódicas de salud. En el caso específico de los hombres, como el cáncer de próstata es el cáncer más frecuente del hombre en el mundo, inclusive en Panamá. El cáncer de próstata es el cáncer en el hombre más frecuente. Y es un cáncer que puede ser detectado tempranamente a través de una técnica en sangre, un examen de sangre como es el PSA. Sabemos que hay factores de riesgo, hay poblaciones de mayor riesgo para desarrollar cáncer de próstata, pero de manera general, como tamizaje, volvemos a usar el concepto, claro, como tamizaje, en todo varón de los 40 años en adelante se debiera hacer el PSA anualmente con el objetivo de verificar sus niveles, detección temprana y también poder hacer secuencia, porque en cuanto al PSA, no solamente evaluamos el valor absoluto del PSA. Un PSA normal es debajo de 4 nanogramos por decilitro, debajo de 4. Pero también la progresión del PSA es sumamente importante. Por ejemplo, un paciente que yo tengo hoy, este año, con un PSA en 0.5, está súper bien. ¿Y qué tal que el otro año me aparezca con un PSA en 3.8? Sigue estando dentro del rango normal, pero la progresión es muy rápida.
1: Exacto.
0: En un año, y eso ya a mí me alerta y puedo acudir, pedir el apoyo del urólogo para que me ayude con este paciente. Así
1: Qué bien.
0: Definitivamente sí es necesario la evaluación y se puede anticipar uno mucho para poder ayudar a las personas antes de llegar a situaciones mucho más límites y lamentables.
1: También es muy importante en la sangre, que es el tema que estamos tocando, que en la sangre está nuestra vida, las hormonas, ¿verdad? En caso de que se exacerban, en caso, el estadio de ellas, cuán importante, sobre todo en las mujeres, pero también en los hombres, ¿cierto?
0: Así es, hormonas tiroideas pueden producir patologías tanto en hombres como mujeres, que muchas veces son síntomas completamente inespecíficos. Estoy cansado, doctor. Estoy cansada, doctor. Me canso con mucha frecuencia. Me cuesta trabajo perder peso. Son síntomas clásicos que de repente en un examen de laboratorio uno puede detectar alteraciones de la tiroides y que son fácilmente manejables en el caso de la mujer, en la etapa perimenopáusica. Hoy en día, no hay que olvidar, en la salud masculina también hay una andropausia.
1: Ah.
0: Entonces también la medición de hormonas a través de exámenes de sangre nos puede orientar a todo eso.
1: Y para finalizar, la importancia, pareciera, bueno, miren, tienen esta vasijita, ahí deposita la orina. A veces solamente el paciente lo hace y nada más ve si hay o no bacterias. ¿Cuán importante es ese examen de orina?
0: Los nefrólogos tienen un axioma. Los nefrólogos, amigos míos, dicen que un buen urinálisis es casi como una biopsia renal. Es por eso que usted ve que en el urinálisis hay tantas variables, ¿no?
1: Exacto.
0: Hay tantas cosas porque realmente brinda mucha información en cuanto al estado de hidratación, el estado metabólico, el estado nutricional también, si hay o no presencia de sangre, infecciones, cilindros, cristales, etcétera. Es un mundo de información, así que también lo incluimos como parte de nuestros exámenes que recomendamos.
1: Cuando mandan exámenes de heces, ¿qué buscan? ¿Solamente sangre en las heces?
0: Hoy en día es lo más prioritario, pero también en algunas ocasiones ya hoy en día podemos detectar marcadores inflamatorios en heces que nos pueden ayudar a detectar si hay una colitis inflamatoria, y nos ayudan a hacer el diagnóstico diferencial.
1: Muy bien, llegamos al momento de recomendaciones, doctor Celio. Recomendaciones, sobre todo, pues yo sin ser doctora, para eso lo he invitado, porque debemos hacernos nuestros exámenes de sangre. Y dentro de las recomendaciones que nos vas a brindar, por favor, ¿cuántas veces al año debemos hacernos estos exámenes?
0: El Colegio Americano de Medicina Interna dice que la persona más sana del mundo, después de los 30 años, debe visitar a un internista mínimo una vez al año.
1: Okay.
0: Y ahí se hace la evaluación. Porque lo que hemos mencionado reiterativamente en este y en otros programas, uh-huh, es que muchas de las condiciones prevenibles y detectables tempranamente no van a dar síntomas. Entonces, de una manera jocosa, por usar un término, el Colegio Americano de Medicina Interna dice que la persona más sana del mundo, después de los 30 años mínimo, debe asistir una vez al año y hacerse su evaluación general de salud.
1: Qué bien, qué bien. Y si alguien dice, ay, pues mi colesterol está alto, voy a hacer todo lo que puedo en este mes, comer bien, como dice el doctor Celio, hacer ejercicio todos los días, y el otro mes me lo vuelvo a hacer, ¿debe haber un cambio o debe esperar cuánto?
0: Los cambios en el colesterol no son tan inmediatos. Okay. Los de los triglicéridos sí, los triglicéridos te cambian en días, el colesterol no. Entonces, cuando uno hace una intervención medicamentosa, medicamentosa, para bajar los niveles de colesterol, habitualmente el control es en 6 semanas.
1: Okay.
0: Cuando la intervención es en estilo de vida, sin medicamentos, la literatura médica dice que se debe esperar o se debe ver resultado en unos 4 meses. Eso a veces lo hablamos con los pacientes. Como tú lo mencionas, Nubio, el paciente dice, doctor, deme la oportunidad, no me mande medicamentos, yo voy a cambiar, voy con la nutricionista, voy a hacer ejercicio, etcétera, etcétera, etcétera. Entonces yo le digo, ok, está bien, podemos hacerlo, te veo en 4 meses con estos laboratorios para ver si ha habido o no cambio.
1: Muy bien, qué interesante, una vez al año. Y por último, alguien dice, hombre, yo estoy tomando estos medicamentos, estas estatinas toda la vida, voy a dar un alto, y se suben, pero después hablan con el doctor Celio, vuelven a tomar las estatinas, ese relajito de que dejo, vuelvo, dejo, que de hecho mejorará, pero eso es, ¿no es algo malo? ¿Puede
0: sí,
1: pasar?
0: No, los estudios clínicos definitivamente demuestran que la constancia en la fidelidad y la adherencia al tratamiento con estatinas es lo que produce la prevención cardiovascular a largo plazo. No es un medicamento para estar entra y sale.
1: Exacto.
0: No, se debe ser disciplinado en la toma del medicamento. Eso ya está sumamente bien demostrado.
1: Qué bueno.
0: En la evidencia científica.
1: Qué bueno, doctor, por eso siempre es bueno tener un médico de cabecera. Ya cuando estamos adultos, definitivamente, un médico internista. Gracias. Hemos estado con el doctor Celio Ríos. Celio, muchas gracias. Qué bueno abordar los temas nuevamente porque siempre salen detalles nuevos. Porque la medicina va a velar. El Dios vela por la medicina y definitivamente ella misma va evolucionando y tiene nuevos resultados, ¿cierto?
0: Así es.
1: Gracias, doctor. Muy amable por estar con nosotros.
0: Gracias a ti, Nubia. Gracias.
1: Hemos estado con el doctor Celio Ríos. Las pláticas que tenemos con cada médico que invitamos son muy amenas. Tratamos que sean bien amenas. Surgen detalles nuevos, pero son de gran importancia. Nunca sabré cuántas vidas son salvas, de verdad, cuando alguien escuchando este programa toma nota y la semana próxima o al día siguiente consigue una cita. A veces no se puede, pero el hecho de que vayan al médico, hemos logrado algo muy bueno, aunque sea una persona, que dudo que sea una sola. Gracias mil por estar con nosotros, les bendecimos, gracias por sintonizarnos y porque sus correos electrónicos son atendidos primeramente en radio y posteriormente en televisión. Una cita con un médico. Esto es Viva la Vida, vívela bien. Gracias, les bendecimos.

0: Felicidades a todos los que llegan a un nuevo año de vida. Que la paz de Dios, que sobrepasa todo entendimiento, guarde sus corazones y sus pensamientos en Cristo Jesús. Que sean días gloriosos los que vivan llenos de fe y salud, sabiendo que Dios es su amparo y fortaleza y su pronto auxilio en toda prueba. Que en su comunión diaria con el Altísimo siempre pidan con fe, no dudando nada, porque con fe agradan a Dios. Que siempre estén gozosos, orando sin cesar, dando gracias en todo, porque ustedes saben que esa es la voluntad de Dios para con ustedes en Cristo Jesús. Dios les bendiga abundantemente. ¡Feliz cumpleaños, hombres y mujeres comprometidos con Dios! Nos bendicen porque son sembradores de esperanza.
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vienen claramente crisis en la vida. Si tú no has tenido crisis, indiscutiblemente tú eres de Marte o de Saturno. Y si te vas a morir mañana, estás bien. Pero si no te vas a morir mañana, prepárate porque vienen otras. El punto no es que no vengan las crisis, porque hay crisis. Aquí la situación es cuánto se demora uno de salirse de la crisis. Y eso depende hasta dónde está la conexión tuya con aquel que te instruye a salirte de la crisis. Porque hay ataques. Y entonces, yo sé que hay un grupo de, hay unas enseñanzas en el Evangelio, las cuales yo no participo de ellas, porque no creo en ellas. No que no creo en ellas basada en doctrina, pero no creo en ellas porque no creo que hay profundidad de verdades. Cuando me dicen que ya tú eres cristiano, no tienes que preocuparte de nada. Ahora que eres cristiano es cuando más tienes que preocuparte. Porque más, el enemigo, ahora sí estás marcado por Satanás. Él ya te perdió. Si tú has recibido a Cristo, quiero decirte que ya Él te perdió. Tú vas para el cielo y Él va a quemarse el rabo allá abajo.

Entonces, tú te conviertes en su enemigo porque ya él pierde realmente. Acuérdate que la sangre de Cristo es un pago, no un pavo, un pago. Un pago con sangre para redimirte o sacarte de la esclavitud que tú estabas antes, que es un... Estabas en esclavitud aunque tú no lo quieras aceptar, porque tal vez no lo pensaste, o que no, yo no estaba en esclavitud. Sí estabas en esclavitud de un sistema el cual el enemigo la maneja. Por eso en Corintios, 2 Corintios 4, dice que marca a Satanás como el gobernador o el Dios de este siglo. De siglo, no hablando de 100 años, sino del sistema, y Dios con D minúscula, porque lo que está estableciendo es el gobernador. El que gobierna el sistema presente se llama Satanás, aunque ya perdió, pero gobierna porque el ser humano le da permiso. ¿Cómo le da permiso? Desobedeciendo a Dios. Y así como desobedece a Dios, activa aquel que ya perdió, pero todavía tiene un tiempo en la tierra. ¿Me están siguiendo todo lo que estoy diciendo? Entonces, algunos de ustedes tal vez está en crisis en este momento, o va a estar en crisis. Y entonces aquí el punto es, ¿cuáles son las instrucciones para yo poder salir de las crisis lo antes posible y no permitir que la crisis me ahogue? Ver las crisis como un ataque más que va a probarme a mí mismo dónde estoy parado espiritualmente. Porque eso es lo que es. Aquí no es tanto lo que viene, sino lo que toma lugar al tú permitirlo. Oh, he dicho que lo que viene contra ti no es tan importante como lo que toma lugar a lo que tú has permitido. Y a veces la ignorancia que te mata, lo permitimos por ignorante. Ignorante, estoy hablando de un punto de vista de no saber. El no saber te pone en una posición vulnerable totalmente. Hay personas que dicen, bueno, acuérdense, cuando yo digo cristianos, me estoy refiriendo a nosotros que hemos nacido de nuevo en Cristo Jesús. Cuando yo creo en Cristo, porque yo creía en Cristo toda mi vida y no iba para el infierno si me hubiera muerto. Pero hay mucha gente que cree en Cristo y piensa o cree o deducen o le han enseñado que el diablo no existe. No, yo creo en Dios, yo creo en Cristo, sí, pero el diablo, eso es cuento. Eso. Oye, existe, tiene tarro y tiene cola. ¿Me entiende? Y entonces, como él quiere mantenerte ignorante de él, porque si tú no eres ignorante de él, te pones a averiguar cómo él opera y funciona. Jesucristo le dijo claramente en Mateo, ustedes son de su padre el diablo. Porque sus deseos quieren hacer. Interesante esto, porque nada más que hay dos padres espirituales a ese nivel. Dios Padre y el diablo es el padre desde el punto de vista que gobierna a los que ni saben que lo están gobernando. Entonces viene en crisis, porque el diablo necesita, él te odia, no por ti. Él odia a Dios. Cuando alguien viene, cuando alguien no puede venir contra ti por tu dinero, por tu fama, por tu poder, por tu protección, por lo que sea, va a ir a tus hijos. Porque no hay nada que te duela más que tu ver a tus hijos amenazados, dolidos, lo que fuera. Y en muchas ocasiones tus hijos ni reciben tu consejo,
por pensar ellos que son maduros y que lo saben todo. Y mientras más saben, más idiotas son. Y más el diablo lo tiene pisado. Y más sufrimos nosotros, que no es contra nosotros, pero es contra mi hijo, contra mi hija. Y le estoy tratando de ayudar a través del Señor. Y ellos, no, papi, olvídate de eso, yo resuelvo esto. Y mentira, no resuelven, no pueden resolver nada espiritual de una manera carnal ni normal. Tienes que entrar en la dimensión. Wow. Si no entras en la dimensión divina, no hay manera de ganar. Nadie puede ganarle al diablo en el nivel nuestro en el cual estamos. Tú le ganas siempre en Cristo Jesús. ¿Por qué? La Biblia dice, todo lo puedo en mi conocimiento, todo lo puedo en mi fortaleza, todo lo puedo porque soy bonita, soy feo. No, no, todo lo puedo en Cristo. ¿Qué me fortalece? ¿Fortalece para qué? Para vencer. Y para en Cristo tienes que treparte, como digo yo, treparte, subirte de la dimensión que estamos a la dimensión espiritual. Donde ahí no hay realmente quien te gane siempre y cuando tú creas en las instrucciones. Las instrucciones. Miren, siempre que tú creas, no como a ti te dé la gana, es como a él le da la gana. ¿Me entiendes lo que digo? Entonces tenemos que bajarnos del caballo. El orgullo. Yo estoy muy viejo para que me estén enseñando. ¿Qué se cree? Primeramente, yo no, antes cuando yo tenía muchos años menos, 40 años menos, que empecé la iglesia, ¿qué se cree? Usted es muy joven para enseñarme a mí. Ahora dicen, ese es muy viejo para enseñarme a mí. No, entonces, la cuestión es que siempre se busca una excusa para mantener su nivel de a caballo. Pero cuando el caballo te tira, vienen las crisis. Las crisis, si tú puedes llegar al punto de dominar las crisis, las crisis, pues fíjate, es que dice la Biblia que Dios torna el pecado para bien. Pero es que Dios torna todo para bien. Y entonces, no solo el pecado, todo aquello que pueda desarrollarse contra ti y contra los hijos del Padre, que somos nosotros. Indiscutiblemente que Dios lo torna. Entonces, si tú puedes caminar en la obediencia de las instrucciones que Dios nos da, tú vas a tornar siempre, no importa qué tipo de crisis sea, tú la vas a tornar para una oportunidad de algo. Porque quiero decirte, las crisis hacen que automáticamente el sistema tuyo que Dios te ha dado, seas cristiano o no, empieza a activarse con nuevos pensamientos. Claramente, de acuerdo a tu negativismo o positivismo. Porque si hay un alto nivel de positivismo, acuérdate que no hay nadie más positivo que Dios. Y el tú, esa es una instrucción. Todo lo puedo en Cristo que me fortalece. Quiere decirte que cuando venga la situación de prueba, la crisis que se presenta en mi vida, yo tengo que creer. Es porque aquí la fe es la que activa la situación. Aunque yo no hable de fe, tienes tú que comprender, recibir de que la fe es primero. Porque es que sin fe es imposible agradar a Dios. Porque sin fe no hay, transporte de lo que Dios tiene para ti del mundo espiritual al mundo físico. Ah, pero hay que recibirlo en el mundo espiritual. Porque ahí es donde la fe opera. Ahí es donde la fe opera.
Tú tienes que comprender quién tú eres, pero que tú ni sabes que tú eres un espíritu. Tú no sabes, tú sabías que tú eres un espíritu. No es Halloween. Algunos de ustedes parecen espíritus, pero no lo son. Y sí lo son. Lo que no son es fantasma. Entonces lo que quiero que comprendan es que todo lo puedo en Cristo que me fortalece. La crisis es algo que te marca a un punto que quiere llevarte a que no haya salida. Hay crisis de salud, hay crisis económica, pero todas estas crisis que van a, y que están tomando lugar en este momento, tú no sabes que el país está en crisis, tú no sabes que el gobierno está cerrado, tú no sabes que hay miles de requete, miles de gente sin trabajo en este momento. Bueno, tienen trabajo, pero no le pagan porque está cerrado el gobierno. Entonces es un problema. Tú dices, bueno, yo no trabajo para el gobierno. Tú no trabajarás para el gobierno, por eso la gente del gobierno va a la tienda a comprar cosas que tú trabajas. Y si no tienes dinero, no va a venir a comprar. Y si no viene a comprar, te van a botar. Porque el dueño del negocio no puede tenerte pagándote a ti ni con materiales y no viene nadie a comprar. Los restaurantes, la gente no va a ir a salir a comer. Estamos hablando que es una situación delicada. Estamos en crisis el país. Quiero decirte que tú también dices, no, yo no, tú no, pero te va a alcanzar si esto no se arregla. Pero aunque te alcance, ahora viene que todo el mundo está en crisis, pero tú no tienes que estar. Porque todo lo puedes en Cristo que te fortalece. Así que si quieres practicar, empieza a practicar ahora porque está en crisis el país. Y si el país está en crisis, más tarde o más temprano, la crisis te toca la puerta. Y si no te toca la puerta a ti, de pronto te va a tocar a tu primo, a tu tía, a tu hijo, lo que fuera. Préstame tanto. No tengo para comer, no tengo para esto. Vienen las crisis. Porque entonces tú quieres avanzar, pero a veces hay un montón de gente que no te deja avanzar, que están en crisis y están en desesperación. Y cuando el negocio a dos o tres le va mal de verdad, que ya venía mal, y ahora una situación como esta, de pronto el deseo de darse un tiro en la cabeza. El deseo de la crisis o el deseo de Satanás en las crisis es llevarte a algún tipo de muerte. O te lleva a la muerte a través de enfermedades físicas o sus preocupaciones, etcétera, que te lleva a enfermedades mentales por la presión de mi negocio, de esto y lo otro. Eso es lo peor, más que lo físico, porque lo físico te puede tomar unas cuantas pastillas hasta que te quedes dormido. Pero la presión de las enfermedades mentales, esas son las que te llevan al suicidio. Y cuidado que en esa parte, ¿por qué el suicidio? Porque no hay salida. Sin comprender que Dios es la salida de todo y la entrada de todo. Pero yo no puedo resolver la salida o la entrada encendiendo vela, papá. Tengo que aprender aquí lo que me dice Dios que haga, lo que me dice Dios que crea. Tengo que reconocer que en Él yo puedo. Porque Él en mí hace la obra, no yo. Él me saca y Él me entra. Y todo el mundo está en crisis, pero yo declaro que no lo estoy. Aunque parezca que lo estoy, llamo las cosas que no son como si fuesen. Cuidado cómo hablas, cuidado cómo te marcas tú mismo. Oye, cuidado cómo te marcas tú misma, Clementina. Cuidado. Yo estoy en crisis, estoy muy mal. ¿Oíste al pastor lo que dijo? ¿Qué dije, chica?
te tengo que enseñar el problema que tenemos para que tú no te veas en él. Porque si no te dice alguien lo que hay y de pronto tú, ¡ay! ¿Qué es lo que está pasando? Tu ignorancia te mata. Nosotros no obviamos lo que está pasando. Nosotros no negamos lo que está pasando. Nosotros creemos que lo que tenemos es mayor que lo que está pasando. ¡Wow! La crisis la vences tú creyendo que lo que dice este libro no hay manera que no sea verdad. Porque Dios no puede mentir. Dios no puede mentir. Estaba el Salmo 37, no, el Salmo 37 lo tengo. Versículo 18 y 19 dice aquí: conoce Jehová, Jehová es Dios, es el nombre que se le daba al Señor en el Viejo Testamento. Conoce Jehová los días de los perfectos. ¿Quiénes son los perfectos? Difícil levantar la mano con lo imperfecto que eres. Pero está hablando de ti. Porque está hablando de Cristo en ti, en tu espíritu. Y en tu espíritu tú eres perfecto. Porque si tú recibiste a Cristo, Cristo entró. Y si Cristo entró, imposible que haya imperfección. Ay, Dios mío. ¿Me siguen o están bobeando? Tú eres perfecto. Perfecto y maduro. Dice así: conoce Jehová los días de los perfectos. Estamos hablando aquí ahora de los días de vida. Hay un día que Dios te va a arrebatar de la tierra para que estés con Él para siempre. ¿Cuántos quieren morirse hoy? No levante la mano porque... No te pongas a hacerte el espiritual ahora. Conoce Jehová los días de los perfectos y la heredad de ellos. ¿Sabes tú que tú tienes una herencia la cual baja de tu padre a ti? Y no estoy hablando de tu padre José Ramírez en Puerto Rico. Estoy hablando de Dios. El Dios Altísimo es tu padre. ¿Me están oyendo? Y tú, ese, tú eres heredero de él, porque él es tu padre. Entonces hay una heredad, y lo está diciendo aquí. Él conoce tus días y conoce tu heredad. En otras palabras, los días de vida que tú tengas en esta tierra te pertenecen a ti, que Él te ha dado para tú completar una meta, que es tu propósito. Y en esos días entra la heredad que va a culminar después cuando tú te mueras o te lleve el Señor. Hay una muerte física y una muerte espiritual. Está hablando de la muerte física, que todo el mundo va a pasar por ella. No todo el mundo. Estamos tan cerca de que Cristo venga por su iglesia, que sería tremendo si nosotros no fuéramos con Cristo y no tuviéramos que pasar por un funeral. Yo no tengo problema pasar por tu funeral, tengo problema pasar por mi funeral. ¿Quieren transparencia? Sí, porque no. Hay una herencia. Hay una herencia. Conoce Jehová los días de los perfectos y la heredad de ellos será para siempre. La heredad será para siempre.
la herencia que Dios tiene para ti es para siempre, porque cuando te vayas de esta tierra, no tenemos que activar actos de la herencia como la parte económica no tiene que ser activada, no tenemos que activar la sanidad, no tenemos que activar ciertas cosas, que automáticamente vamos a ir al cielo y ahí está todo. Ahí no hay guerra. He dicho que ahí no hay guerra. Los cielos te esperan. Y va a ser tan precioso que no tenemos palabras para explicar lo que eso es. Pero mientras estemos en la tierra, la heredad ya se activa. Por eso es que no importa las crisis generales o individuales que puedan tomar lugar, de igual manera están bajo tus pies. Porque todo está motivado por el enemigo para robarte el gozo y hacerte ver mal delante de aquellos que tú le hablas de Cristo. Porque claramente tú le estás hablando de Cristo, lo bueno que es Dios, lo bueno que es el Señor. Mira esto, mira lo otro. Hay promesas en la Biblia. A mí me han enseñado en esa iglesia Alfa y Omega de que mira, Dios nos da salud divina, pero si nos enfermamos por lo que haya sido, también hay paz, sanidad en nuestra herencia. Económicamente, Dios quiere que prosperemos. Todo lo que toque mi mano prospera. Y de pronto, el enemigo necesita que todo lo que tú hables positivo de Cristo lo traiga el enemigo en una crisis que dé paso a que lo que tú dijiste estás equivocado. En otras palabras, manchar a Cristo. Así que la cosa no es contigo. La cosa es hacer quedar mal al Dios de la gloria. Entonces tú tienes que ver esto, que cuando te pase a ti algo malo y feo, aunque a ti es quien te está doliendo, la meta utilizada por el enemigo es degradar a Cristo, no a ti. Entonces tú tienes que mirar esto aparte. Esto no es para mí. Están viniendo contra mi Dios. ¿Y quién puede pelear contra mi Cristo y ganarle? En otras palabras, tienes que empezar. Mira, te voy a poner. Tienes que lavarte tú mismo el cerebro, ¿ok? Lavarte tú mismo el cerebro. ¿De qué? De los pensamientos antiguos. Y de lo que no puedo, no puedo esto, no puedo lo otro, de acuerdo a tus habilidades. Sí puedo, porque ya no es mi habilidad, es Cristo en mí, la esperanza de la gloria. Entonces, el ataque no es contra mí, es contra el Cristo que está en mí. Y tal parece que la cosa es conmigo, pero claramente yo estoy en el medio. Cristo está dentro, yo estoy en el medio. Me están atacando a mí, pero el ataque es contra Él. Tengo que soltarlo y empezar a pelear con la espada del Espíritu, que es mi lengua. La espada del Espíritu es tu lengua. La palabra de Dios en tu lengua. ¡Pau! No hay crisis que pueda mantenerse con golpizas de esa espada. No puede. No puede. Ahora, no quiere decir que el momento que tú sacas la espada ya se acabó la cosa. A veces toma tiempo. Dios nos marca ciertos pasos. Está pensando ahora en Samuel. Dios nos da instrucciones. Samuel le había dicho al rey Saúl que en un momento dado iba a encarar una guerra con los filisteos. Y entonces Samuel le dijo: el Señor me indica que te diga, yo regreso. Y cuando regrese, entonces
ya encararemos, eso es lo que Dios dice y eso es lo que tenemos que hacer. Samuel le dio unos días, le dijo, ¿cuándo vas a regresar? Cuando, bueno, va a ser en 2 días, 3 días, 4, no sé, le dio una fecha más o menos. Entonces, a ver si puedo ver aquí, esto es en Samuel 13. Dice, entonces los filisteos se juntaron para pelear contra Israel. 30,000 carros, 6,000 hombres de a caballo y pueblo numeroso como la arena que está a la orilla del mar. Y subieron y acamparon en Micmas al oriente de Betabén. Cuando los hombres de Israel vieron que estaba en estrecho, porque el pueblo estaba en aprieto, se escondieron en cuevas, en fosos, en peñascos, en rocas y en cisternas. Y algunos de los hebreos pasaron el Jordán a la tierra de Gad y de Galaad, pero Saúl permanecía aún el rey. Y Gilgal y todo el pueblo iba tras él temblando. Todo el mundo acobardado. Y él esperó 7 días conforme al plazo que Samuel le había dicho. Pero Samuel no venía a Gilgal y el pueblo se le desertaba. Quiere decir que se supone que en 7 días regresara Samuel. Al 7º día Samuel no regresó. El corre-corre era horrible. No había cueva donde te iban a esconder. No había... El espacio abajo de la cama estaba lleno de gente. Acobardado todo el mundo. Y claramente, la impaciencia. Samuel es o daba la palabra de Dios. Yo estoy dando la palabra de Dios. Yo no estoy diciendo yo digo. Samuel dice Dios dijo. Yo estoy diciendo Dios dice. Entonces, si no toma lugar esta palabra cuando pensábamos humanamente que debería tomar lugar, con Samuel eran 7 días, contigo es a las 4 de la tarde de hoy a resolver tu problema. Y si no pasa a las 4 de la tarde o no pasa a los 7 días, temblando todo el mundo a hacer lo que nos apreciamos y nos da la gana, pero ponemos en cuestión lo que Dios ha dicho a través del profeta. Y aquí yo soy tu profeta, quiero que lo sepas. Versículo 8. Y él esperó 7 días conforme al plazo que Samuel había dicho. Pero Samuel no venía y el pueblo se le desertaba. Entonces dijo Saúl el rey, traedme holocausto y ofrenda de paz. Y ofreció el holocausto. Así que no quiere decir, él empezó a hacer lo que él pensó que debería hacer. Pero el punto no es lo que tú creas que se debe hacer. El punto es hacer lo que Dios dice que hay que hacer. Estamos hablando si queremos levantar bandera de victoria en situaciones en nuestra vida. Y las crisis de seguro son situaciones en nuestra vida que si no hacemos lo que Dios nos dice y proyectamos nuestra fe de acuerdo a eso, la cosa se pone fea. Porque la crisis te lleva a la depresión te lleva a cancelarte y a muchos ese cancelamiento lo lleva a la muerte y al suicidio. Entonces mejor que escuchen y mejor que ya, antes que llegue el momento, ya tu cerebro esté lavado de tus opiniones. Porque ese es el punto, de lavar el cerebro. ¿De qué? De mis opiniones. Porque yo opino de una manera, tú opinas de la otra, opino de la otra, pero además que hay un solo Dios. Vamos a averiguar qué es lo que ese Dios dice. Que es tu Dios y es mi Dios. Porque eso es lo que vale. He dicho que eso es lo que vale. He dicho que eso es lo que vale. Y cuando él acababa de ofrecer el holocausto, he aquí, Samuel que venía.
Y Saúl salió a recibirle para saludarle. E entonces Samuel dijo:

¿Qué has hecho? ¿Qué has hecho? Y Saúl respondió, porque vi el pueblo que se me desertaba, que tú no venías dentro del plazo señalado y los filisteos estaban reunidos a Milca. Me dije, ahora fíjate, me dije, yo mismo me dije, ¿qué quiere decir me dije? En nuestro, yo pensé, yo medité, yo deduje, yo creí, me dije, esto es tremendo, me dije, ahora descenderán los filisteos contra mí, ya el diablo le está pintando un cuadro, me dije, ahora descenderán los filisteos contra mí. Ya está viendo el ejército de los filisteos venir contra él, que no estaban viniendo a nada, estaba allá. Pero él ya se lo imaginó, pues se lo dijo, él mismo se habló. Y yo no he implorado al favor de Jehová, me esforcé pues y ofrecí holocausto. Entonces Samuel le dijo a Saúl, locamente has hecho. Acuérdate, esto es después que instrucciones es dada. Después que tú sabes la verdad. Después que yo te estoy diciendo qué tienes que creer, cómo actuar, etcétera, y tú te dices tú mismo y te pintas un cuadro, deja que el diablo te pinte un cuadro, entonces locamente has actuado. No, pero es que yo de todas maneras le encendí una vela a Santa Bárbara y le puse una manzana a San Lázaro. Eso no es lo que yo quería que tú hicieras. Yo sé que eso aparentemente es espiritual, pero no, eso no. Yo quería nada más que tú creyeras en lo que yo te dije que hiciera. Creyeras que yo voy a hacer lo que te dije que iba a hacer. Es todo lo más que yo quiero eso. Yo quiero obediencia, dice el Señor. Obediencia. Bendito Dios. Locamente has hecho. Pero el pueblo te pone presión. La gente te pone presión. La gente te pone presión. ¿Qué vamos a hacer? ¿Qué es esto? Entonces, a veces, y todos somos líderes de algo, y siempre hay gente que te va a empujar a hacer más de lo que tú sabes que tienes que hacer. Tenemos que llegar al momento de que pase lo que pase, no me importa lo que digan de mí. Voy a hacer lo que yo sé que Dios quiere que yo haga. Y vamos a ser probados con eso. Porque esa es una prueba que Dios también nos tira y Él nos ve de lejos a ver hasta dónde yo confío en Él de verdad. O confío en Él nada más que el domingo por la mañana, o confío en Él los 7 días de la semana o los 30 días del mes. Denle un aplauso a Cristo. Fíjense. Tienen que mantener esto en mente. Pero los que esperan a Jehová. Saúl esperaba a Jehová y como Jehová no se manifestó cuando él pensó que Jehová debería haberse manifestado, se arruinó completamente. Hasta su reinado desapareció. Hasta su reinado desapareció. Pero por eso nada más, por eso nada más. Estamos hablando que hay cosas en la vida que van a suceder que tienen una profundidad extraordinaria. Y aquí entonces lo cuento y dice, nada más que por eso. Pero tú sabes que hay una profundidad extraordinaria. Hay rencores que quedan en los corazones. Hay situaciones que están ahí. Hay demonios de activación constante contra ti, generacionales contra tu familia.
Hay muchas otras cosas que a veces ni comprendemos.

aprendemos. Por eso, obedece y cállate, chico. Pero los que esperan a Jehová tendrán nuevas fuerzas. Nueva fuerza, me encará lo que venga, mamá, lo que venga. ¿Cómo? ¿Pero por qué tú estás así? ¿Por qué tú no estás escondiéndote como todo el mundo? Porque la Biblia dice, mi instrucción es que el Señor me da nuevas fuerzas. No viejas fuerzas, ya Él me dio viejas fuerzas. Esto es algo nuevo que me está ocurriendo. Esta es una crisis que se está levantando. Por lo tanto, hay nueva fuerza para nueva. Wow. Esto es tremendo. Esto es tremendo. Pero los que esperan a Jehová tendrán nuevas fuerzas. Levantarán alas como las águilas. Levantarán alas como las águilas. Oye, esto es. Yo estoy predicando esto y estoy arrepintiéndome. Yo necesito creer más. Tenemos que creer más. Yo me apeno tal vez que estoy predicando y algunos de ustedes creen más que yo. Y yo soy quien te estoy enseñando. Las águilas. Y a levantar vuelo como las águilas. Las alas levantan vuelo alto. Tú vas a estar en alto. Tú no eres de abajo, tú eres de arriba. Tú eres de arriba. Tú eres de arriba. Águilas vuelan al. No solo me da un estatus de que estoy en alto, pero todo aquello que se me presente, que en esta dimensión era grande, de allá arriba lo veo chiquito. De allá arriba lo veo chiquito. Fíjense, porque lo que no quiero es que ustedes crean que esas crisis, las cuales claramente vienen con la meta de robarte el gozo, de robarte tu felicidad, de robarte tu salud, robarte tu dinero, no cuestiones a Dios, simplemente obedece y cállate. Tú toda la vida has dicho que Dios es el Todopoderoso y tú sabes que tú en tu carne estás lejos de ser todopoderoso, aunque tú te crees que eres bravo, no eres nada, no le cuento. Entonces, no le eches la culpa a Dios. Dios está aquí para resolverte, no para que tú le eches la culpa. Porque eso sí hace que cancele todo. Porque el que te va a ayudar, el que te va a dar fe para que resuelva, tú estás ya en fricción con él, cuestionándolo y echándole la culpa. Acuérdate. Cuando te venga ese pensamiento de por qué esta situación me ha pasado, yo pensé que tú me protegías, que hablar todo ese idiotez. Santiago, capítulo 1, versículo 17. Toda buena dádiva y todo don perfecto desciende de. ¿Qué es lo que desciende de lo alto? Toda buena dádiva, todo don perfecto. ¿De quién? Del Padre de las Luces, en el cual no hay mudanza ni sombra de variación.

Dale un abrazo a alguien. A ver, busca a alguien y dale un buen abrazo. Y esta es la convicción que tenemos esta noche. Yo y mi casa serviremos al Señor. En medio de tanta maldad, tanto pecado, habrá alguien que lo pueda gritar: yo y mi casa serviremos al Señor. Que sea la oración esta noche. Vamos, grítalo: yo y mi casa serviremos al Señor. Una última vez.

0: le pueden dar ese aplauso al señor Eric.
1: Y bueno,
2: Sara, Ruth, chicas, chiquis, chica amigos, chica amigas, sean bienvenidos a su super duper hiper mega mente bombásticamente extrambóticamente y alegremente programa favorito Chiqui Time. Hola, hola, chica amigos. Hola. Espero que el día de hoy se encuentren super duper hiper mega mente bombásticamente super duper hiper mega mente bien, porque el día de hoy me encuentro claro, super duper claro, hiper mega mente genial. Y no solamente porque estoy yo con ustedes, sino que también porque estoy con mis chiqui presentadoras.
0: Ruth, Sara y Ruth. Y Esther.
2: Y bueno, chicas, ¿ustedes cómo se sienten? A ver, ¿qué hicieron?
3: Súper mega bien.
0: Yo me siento súper emocionada, estoy súper feliz y está acabando la semana.
2: No.
0: Una semana más. Pero bueno, espero que se encuentren ustedes bien. ¿Cómo están?
2: Bien, alegremente.
0: Muy bien, muy bien. Me alegra, amiguito. Y el día de hoy vamos a estar conociendo algo muy importante antes de ir con nuestro super programa. Recuerden que somos hijos de Dios. Y así comienza la canción. Así que, amiguitos, ¿qué les parece si conocemos todos cuáles son las redes sociales para iniciar para ir iniciando el programa con nuestro tema? Así que, Ruth, cuéntame, yo quiero saber, ¿cuáles son las redes sociales?
3: Bueno, nuestra primera red social es
2: @chiquitime37.
3: Ahí puedes ver todo lo que hacemos cada día en Chiquitime. En los comentarios pueden encontrar un poco de la enseñanza, pero antes de ver todo eso, deben tocar el botón de seguir y, por si les sale en inglés, follow. Pero también debe dar corazoncito acá.

0: fotito que ustedes ven, porque significa que nos están dando like a nuestras fotos.
1: Claro que es. Y hay otra que es que nos informa mucho. ¿Cuál es?
0: Misión Infantil 507. En esa red podemos ver todo lo que hacemos cada sábado en Misión Kit y Misión Plus. Un poco de información de los campamentos. Ahí también nos tienen que seguir, porque así pueden estar al tanto de cada cosa que hay. Pueden saber si cuál es la temática, o pueden saber si hay misión o si no hay.
1: Claro que sí. ¿Y cómo así que Misión Kids y Misión Plus, si hay o no hay? Bueno, aquí nos informa si hay celebración de los sábados o no. ¿Qué celebraciones? Bueno, Misión Kids y Misión Plus, así como dijo nuestra amiguita Ruth. Desde los 9 años, desde los 0 años hasta los 9 años, Misión Kids, que es donde las pasamos súper bien con nuestros amiguitos, escuchamos la palabra de Dios, hacemos dinámica, conocemos más cosas sobre Dios y nos conectamos con Él un día importante de la semana, así como niños. Así que amiguitos, los invito los sábados desde las 9 de la mañana en la comunidad apostólica sana a que vayamos a celebrar juntos como niños, que Dios nos ama, que Él siempre está con nosotros, porque es bueno, padres, que como niños ustedes nos puedan llevar a conocer más sobre la palabra de Dios y a compartir en familia. Hay clases divididas y cada día, cada sábado conocemos uno nuevo. Y no se pongan tristes porque este sábado no habrá celebración. Así que amiguitos, el próximo sábado, el 21 de agosto, estaremos de vuelta con nuestras grandes celebraciones. Y si tú quieres saber de qué temática debes ir, sí, porque cada sábado hay una temática, tú miras en Misión Infantil 507 y ahí puedes saber qué temática ir. Y Esther, cuéntame, ¿qué es Misión Plus?
2: Bueno, Misión Plus es para los niños de 10 años en adelante. Y bueno, lo primero que hacemos aquí es, obviamente, orar. Después vienen las alabanzas y después damos las ofrendas, actividades, y después viene el momento de la palabra, a donde podemos aprender, remarcar los versículos que más nos gustaron. Y también después de eso vienen las alabanzas y muchas cosas más que no te quieren perder. Pero chicos míos, les voy a recordar la cosa más importante, que
1: no es para ir a hablar,
2: no es para ir a chismear,
1: nada de eso, es para recibir más de Dios, ¿sí?
2: Exacto.
1: Y miren, el sábado pasado, amiguitos, miren, para que ustedes no se lo pierdan, fueron unas misioneras invitadas.
2: Sí,
1: y
2: dieron, a Misión Plus.
1: Ajá, Misión Plus, y entonces dieron unos obsequios ahí y nos la pasamos súper bien. Así que ustedes están invitados para que no se pierdan esta sorpresa.
2: Y Sara, yo espero que ningunos amiguitos de Misión Plus se lo haya perdido.
1: Exacto.
2: Y si se lo perdieron, mandame el teléfono y no despertarse temprano, chicas.
1: Claro que sí. Así que amiguitos, amiguitas, estamos mood. Miren, así como en el fondo de la pantalla, estamos mood festival. Pero
2: Globo.
1: ¿Por qué será mood festival? Estamos emocionadas, estamos muy felices. ¿Por qué, chicas?
0: Porque
1: viene el festival de
0: la abundancia.
1: Miren, tan solo faltan horas para el festival de la abundancia, que es en donde la gracia de Dios te alcanza y cambia todo. Ok, esto es del 13 al 18 de agosto, amiguitos. 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Ustedes llaman a los números, así que estén muy pendientes.
2: Claro que sí. Para que no se pierdan este festival.
1: Sí, estén pendientes del 13 al 18 de agosto a los números que van a estar compartiendo aquí. Osana Visión, la televisión, así que ustedes, amiguitos,
2: sí,
1: la radio también. Ajá. Ustedes pueden escuchar por la 94.9 FM y estar pendientes.
2: Claro que
1: así
2: sí.
1: Así que
2: claro,
1: ahora que sí, chicas, vamos a empezar con nuestro tema del día de hoy. Ay, yo no los veo felices. Ustedes quieren iniciar con el tema del día de hoy, de verdad. Eso.
2: Sí.
1: Oigan, y les cuento. Nunca es tarde para tomar la mejor decisión.
2: Wow.
1: Y esa es Oye, ese
2: quedé
1: está
2: como un perrito.
1: Oye, me sentí poderoso.

0: cosa.
1: Oh my God.
0: Claro que sí. Nunca es tarde
1: para tomar
0: una mejor decisión. Mira, si tú tienes a tu hermano ahí al lado, díselo a tu hermano que está al lado. Nunca es tarde
1: para tomar una buena decisión.
0: No, pero díganlo conmigo.
1: Porque me cogiste a mi al lado. Y yo te perdonaré.
2: Porque claro cogiste mi chocolate.
0: Claro,
1: ay,
0: claro.
1: A veces entonces, pasa.
0: Nunca es tarde para tomar una buena decisión. Y el día de hoy vamos a ir a nuestras chiqui super biblias. Porque viene una chiqui story en bomba. Y vamos a estar buscándola en Lucas 15, 11. Y la vamos a estar... Bueno, yo se las voy a contar. Pero ustedes la pueden buscar en la Biblia de Lucas 15, 11 al 24. Y les cuento, amigos. Había un hombre, sí. ¿Qué había?
1: Un hombre.
0: Ay, espero que estén pendientes porque voy a estar haciendo preguntas mientras la cuento. Okay. Bueno, había un hombre que tenía dos hijos. Uh-huh. Oye, y uno de sus hijos, el hijo menor, fue donde él. Y de la nada, sí, fue donde él y le dijo: padre.
1: Quiero plata.
0: Padre, dame la mitad de. Dame la mitad de mis bienes.
1: Dame mi billuyo.
0: Ajá, dame la mitad de mis bienes, por favor, ya yo me voy a ir, ya me quiero.
1: Yo quiero mi platito.
0: Exacto,
1: más
0: ya.
1: Más millonario.
2: Dinero, uy.
0: Ajá, y entonces dije, dame la parte de los dos bienes que a mí me corresponden. Y el padre le repartió los bienes. Oigan, amiguitos, pasó que muchos días después pasaron, bueno, no muchos, algunos días después al joven le dio por ir caminando y se fue a otra ciudad, a otra provincia para hacer eso.
2: ¿Y qué hizo
0: allá? Oye, en esa provincia
1: se fue a trabajar.
0: No. Habían mujeres, no. había alcohol, había disque música esa que a los ambienta a la gente y que hoy en día esa música que no le agrada a Dios. Ajá, había eso. Estaban, amiguitos, habían disque, según ellos eso era lo mejor porque, o sea, tú eras mejor si estabas ahí porque, disque, por ejemplo, disque, ay, yo me siento bien aquí. Porque, o sea, era como, por decirles así, amiguitos, como para saciar sus... Esther, tú dijiste esa palabra antes. Para saciar su...
1: Su vacío.
0: Su vacío, no sé.
1: Pero para es que llenar quería, su corazón.
0: Exacto, esos placeres. Y es que, ay, bueno, aquí me sirven, aquí tengo mujeres, aquí tengo
1: él
0: de todo.
1: Él aceptó los placeres,
0: exacto,
1: que le dio el
0: y mundo. Todo eso que costaba...
1: Platita.
0: Y ahí se gastó... Todo lo que tenía.
1: ¿En serio?
0: Sí,
1: se gastó todo.
0: No
1: le quedó ni medio centavo.
0: Oye,
1: cortado a la mitad.
0: Ni el centavo. Oye, para nada. Así como no le quedó ni para el chicle. Para que sean, para que sepan.
1: Ni para comprar aunque sea.
0: Nada. Entonces, él se lo gastó todo. Y bueno, cuando se dio cuenta. Él dice, ah, yo quiero una ronda más, ven, vamos a apostar todavía. Plan, apostaron. Y se quedó sin nada.
2: Wow.
0: Y entonces lo echaron del lugar donde él estaba, porque él ya no tenía nada, no tenía más
1: entonces
0: dinero, ya
1: era,
0: no tenía nada más que ofrecer.
1: Entonces era que él le pedía cosas a los disque amigos. Ajá, que él consiguió en esa tierra. Uh-huh. Y no le querían dar nada porque estaba pobre.
0: Quedó pobre, de verdad quedó sin dinero. Y él, ay, ¿ahora qué voy a hacer? Y se fue a un lugar donde habían puerquitos, donde habían cerdos.
1: Le dieron trabajo.
0: Okay. Ajá, y consiguió un trabajo, que él le tenía que dar la comida a los cerdos y cuidarlos. Amiguitos, ya él estaba con mucha hambre, no le habían pagado después del trabajo que él estaba haciendo. Y, ¿quieren saber qué pasó?
2: Sí, claro.
0: Bueno, presten atención. Miren, él empezó a comer la comida de los cerdos. De tanta hambre que él tenía. Y llegó el día que él dijo: no, ya no puedo más, quiero a mi padre. Debí haberle hecho caso. Y amiguitos, él dijo: y si vuelvo a casa de mi padre, tal vez me perdonará. Entonces él, así como estaba, sin ropa, todo sin nada, todo sucio, todo como cuando están como 3 días sin bañarse. Es más, y él tenía más días, así que
1: 500,000, 7,000, 8,557
0: días. Entonces él se fue así a la casa de su padre. Y su padre lo miró a lo lejos.
2: ¿Lejos así?
0: Ahora sí. Lo miró a lo
1: como
0: lejos.
1: Como si tuviera...

0: lo miró su padre?
1: A lo lejos. Lejos.
0: Sí, así que dijo que se levantó, fue donde su padre y dice: he pecado contra el cielo y contra ti. Ya no soy digno de ser llamado
1: tu hijo.
0: Y hazme como uno de los jornaleros. Y más adelante sigue la historia, pero eso, amiguitos, no nos corresponde el día de hoy. Y si ustedes quieren saber qué más pasó con el hijo pródigo, ustedes métanse en la Biblia. Imagínense, todo está así. Y les tengo una pregunta a todos ustedes, amiguitos. ¿Qué podemos aprender de las decisiones del hijo pródigo?
1: Podemos aprender que una mala decisión puede alejarnos de Dios.
0: Es verdad.
2: Eso es verdad.
1: Sí, porque el hijo pródigo, o sea, el hijo menor, pensó que, o sea, lejos de su padre, iba a poder ser feliz, porque él se alejó y entonces él comenzó a vivir las cosas malas pensando que eso podía llenar su corazón.
0: Okay.
1: Pero chica, amigos, nosotros pensamos que nuestros padres son malos y nos prohíben cosas que nosotros queremos, no nos dejan ser libres y no nos dejan ser felices. Pero no, chica, amigos, porque nuestros padres nos corrigen y no nos dejan hacer lo que queremos. Porque
2: nuestros padres nos enseñan
1: eso porque ellos quieren lo mejor para nosotros. Y no quieren que nosotros seamos malas personas cuando seamos adultos y que nos vaya bien en la vida.
0: Y miren, yo les voy a decir algo. Si ustedes a su amiguito le dicen que, ay, mi papá no me pega, mi mamá, si yo me porto mal con la maestra,
1: mi mamá no me va a pegar,
0: ¿no? Eso dije que mi mamá me esté pegando, ¿qué es eso? Yo nunca sentí una chancleta en mi mano.
1: Yo nunca he visto a mi mamá enojada.
0: Ajá, así dicen. Bueno, esa mamá de ese niño no lo ama.
1: Porque los padres, yo me imagino que los padres de ese niño piensan que eso es como crianza respetuosa. Porque, o sea, hay padres que no quieren que sus hijos sufran lo que ellos sufrieron de pequeños. Pero no, chiquillos, amigos, no piensen que sus padres son malos porque los corrigen, los regañan. Porque les pegan a veces.
0: El padre que más corrige es porque más ama. Así que, amiguitos,
1: tiene un corazón inmenso.
0: Miren, si ustedes tienen a su mamá cocinando, no sé dónde esté su mamá, su papá, digan: gracias, mamá, gracias, papá, por corregirme.
1: Porque me amas aunque estés enojada.
0: Y por eso, nunca es una mala decisión, una mala decisión puede alejarnos de Dios. El hijo pródigo puede haber dicho: bueno, tengo los bienes, pero en vez de ir a disfrutar cuando me quedo sin nada, ¿qué voy a hacer? Tuvo tiempo de pensar, ¿verdad, Ruth?
1: Bastante.
0: Sí, porque pero, dice la historia que se fue unos días después.
1: Sara, yo si hubiese sido el hijo pródigo, ¿yo qué hago? Me compro una casa, hago mi finca y vendo frutas.
0: O si no, compro cosas para la finca, para que se haga más grande. Oigan, amiguitos, muchas cosas, pero nunca es tarde para una mala decisión. Y cuando tomamos cuando tomamos una buena decisión, eso nos acerca mucho más a Dios. Y entonces cuando estamos más cerca de Dios, Dios siempre está ahí con nosotros. Y no es que digas que si tú te estás portando mal o si estás pecando contra Dios, Dios se va a alejar de ti. Pero dice la Biblia que Él mira de cerca al humilde y de lejos al altivo. Así que si tú crees que, yo puedo hacer lo que yo quiera, Dios no me está viendo, mis papás no me están viendo, no van a saber nada. Bueno, te digo que es hora de que tú tomes una muy buena decisión y sepas que Dios te está viendo. Y cada de esas cositas que pecamos, Dios ha cogido. Me está fallando mucho, lo voy a mirar de lejos. Y entonces debemos saber tomar buenas decisiones, amiguitos. Porque Dios está ahí con nosotros y si tomamos una mala decisión, Él se va a alejar de nosotros. Así que Ruth, cuéntame cuál es el otro punto.
2: También está que reconocer nuestros errores es una decisión valiente.
0: ¿Cómo es cierto? Explícame.
2: Bueno, chica, amigos, cuando el joven estaba cuidando los cerdos, estaba con todo ese sol.
1: Ahí ya tomó conciencia.
2: Ajá. Él reconoció
0: ahí
2: que...
0: sí, estaba mal.
1: Ahí reconoció que estaba mal.
0: Ajá.
2: Él reconoció que esa mala decisión que él había tomado lo tenía en ese lugar. Con toda esa calor, con hambre. Y es que, chica, amigo, este punto no llega... está dividido en dos partes. La primera parte es reconocer. Hay, o sea, reconocer lo que hemos hecho mal o saber lo que hemos hecho mal. Pero eso no se hace así de repente, chica, amigo.
3: ¿Cómo se
2: eso
3: hace,
2: con siendo muy valiente? Eso no se hace así de repente. No. Eso cuando somos muy valientes, eso pasa. Y nuestra segunda parte de ese punto es arrepentirnos, chicos, amigos. Para los que no saben qué es arrepentirnos, es como pedir perdón o hasta... o hasta no volver a hacer esta, eso, esa,
0: ajá,
2: cosa que
0: pedir
2: hemos hecho.
0: Perdón y no volver a hacerlo.
2: Correcto. Porque, chicas, amigos, ¿de qué vale que podamos saber cuál fue nuestro error, pero no nos arrepentimos? Lo dejamos así. ¿De qué vale si no nos arrepentimos? Ajá. No tiene sentido hacer eso. Porque ahí el joven se arrepintió y fue a casa de su padre. Pero, chica, amigo, no es que Dios busca niños perfectos. No piensen en eso. Chica, amigos.
0: No nos referimos a eso. ¿A qué nos referimos, Ruth?
2: Que Dios busca niños honestos, sinceros, que reconozcan sus fallas, sus errores y las cosas mal que hacen. Y yo les tengo una pregunta para ustedes. ¿Alguna vez ustedes han dicho, perdón, me
0: claro
2: equivoqué?
0: Claro que sí, claro que sí.
2: Bueno, por lo menos yo lo he hecho. Y claro, eso también es una muy buena decisión que se puede agregar al punto que nos dijo nuestra chica amiga Esther.
1: Claro.
2: Porque nos estamos arrepintiendo de lo que hemos hecho.
1: Sí, porque como por ejemplo le gritamos a un compañero o le decimos cosas feas y entonces él se comienza a sentir mal. Y eso lo decimos porque, o sea, esa persona me cae mal. Pero después tomamos conciencia y decimos, bueno, no está bien lo que le hice a mi compañero, porque no me gustaría que a mí me hicieran lo mismo. Y aparte, chicas, amigos, no debemos de hacer lo que no nos gustan que nos hagan. Entonces debemos de ir hacia nuestro compañero y pedirle perdón. Y si, chicas, amigos, tú le hiciste algo mal o a un compañero o le hiciste sentir mal, toma conciencia.
0: Exacto.
1: Y vas a ir
0: los
1: mañana
0: en este momento
1: y les vas a decir
2: que
1: vas
2: le pidan perdón.
0: Exacto. Les invitamos a reconocer sus errores, a pensar antes de hacer las cosas. Y bueno, eso, amiguitos. Así que, ¿qué estoy haciendo mal? Que es una mala decisión y me va a llevar a consecuencias a alejarme de Dios. Así que, amiguitos, vamos a hacer una pequeña, no es una dinámica, no es un experimento, pero vamos a hacer algo interesante, ¿ok?
1: Oh.
0: Miren, aquí tenemos lápices.
1: Lapicitos.
0: Tenemos unas hojas cada una.
1: Y bueno,
0: y miren,
1: aquí
0: escribir...
1: borradora. Ajá, por borradora. Si se daña el borrador del lápiz.
0: No, Esther,
2: no se va a dañar.
0: Eso. Miren, lo que vamos a hacer es que vamos a escribir pecados, cosas que no le agradan a Dios, cosas que nosotros cometemos como niños, que no le agradan a Dios. Así que yo voy a poner mentira. ¿Ustedes qué van a poner?
1: Yo... desobediencia.
2: Y yo voy a poner envidia.
0: Ok, dos cada uno. Yo voy a poner mentira. Y voy a poner... algo... bueno, una cada uno está bien. Bueno, ahora vamos a agarrar nuestro borrador y miren, vamos a borrar. Voy a borrar. Ok, cuidado. Aquí, voy a borrarlo. Espérense, Esther. O Ruth, dejen una escrita. Dejen el de ustedes escrito.
2: Ay, ya
0: está. Ay, ya lo borraron.
2: Para tener otra.
0: Bueno, miren. Yo voy a contar algo. Vieron que nosotros lo borramos, ¿con qué? Con un borrador. Pero si estuviera ese escrito, ok. Vamos a esperar que Ruth. Ajá. Gracias. Cuando ya esto está escrito, esto no lo podemos borrar con el dedo. O yo voy a agarrar y lo voy a hacer esto. ¿Y se borró?
2: No.
0: Necesitamos un borrador para borrarlo. Y entonces cada de estas cosas es como nuestro pecado, el error que cometemos. Pero cuando nos arrepentimos, este borrador borra eso pecado, esas cosas que nosotros hacemos que no agrada a Dios. Y entonces el borrador, ¿qué hace? Lo borra. Y quedamos limpios y no debemos volver a cometer ese error porque ya nos arrepentimos y estamos bien con Dios. Queda la marca todavía, pero, amiguitos, eso se va borrando poco a poco. Y no es que cuando se borra va a quedar como si no lo hubiéramos hecho. sino de quedar esa marca ahí en nosotros. Pero esto quiere decir

0: decir que ya vamos a comenzar de nuevo. Y cuando comenzamos de nuevo, amiguito, es muy importante obedecer desde el principio.
1: Sí,
0: y también
1: porque
0: no cosechar, o sea, que las consecuencias de nuestra
2: desobediencia.
0: O sea,
2: que se borra esto y después te puede estar activando esto, que el amor.
0: Ajá. Obviamente que eso no,
1: entonces
0: lo vamos a borrar.
1: Entonces yo puse desobediencia y después eso se convierte en
0: obediencia, así mismito. Como chiqui amigos debemos dar eso y tener cuidado con nuestras decisiones, porque esas decisiones que podemos tomar, amiguito, les digo algo. eso que cometemos, eso malo que nosotros cometemos, amiguito, se puede volver a seguir haciéndolo, y entonces
1: sí,
0: vamos a enseñarle a los demás a hacerlo. Entonces,
1: sí, porque
0: de ahora
1: eso
0: tomar
1: es malo.
0: La decisión,
1: sí, porque
0: de pedir perdón a Dios y que Él nos perdone por nuestro pecado.
1: Sí, porque Sara, cuando pedimos perdón y nos arrepentimos, no es que vamos a volver a hacer eso que de lo que nos arrepentimos, porque pensamos que, bueno, dicen que Dios siempre nos perdona, pero no debemos de que, ay, lo hice, le pido perdón a Dios y lo vuelvo a hacer. No,
0: amigos,
1: sino que eso que prometimos y dijimos que no lo íbamos a volver a hacer, no debemos de volver a hacerlo.
0: Exacto. Y aconsejar a nuestros amiguitos y pedir perdón y reconocer ese error, así como dijo nuestra amiguita Ruth. Así que, ¿qué le parece si ahí donde estamos vamos a cerrar nuestros ojos y vamos a pedirle perdón a Dios por eso que hemos hecho? Así que, Ruth, ¿qué le parece si hacemos la oración?
2: Está bien. Padre Celestial, gracias por darnos un día más, Señor. Perdona por todas las cosas malas, perdónanos por todas las cosas malas que hemos hecho, Señor. Bendícenos, Señor, y que los chicos amigos puedan haber aprendido mucho de la enseñanza de este día. En el nombre poderoso de Jesús.
0: Y todos decimos
1: ¡Amén!
0: Así que, amiguitos, ¿qué les parece si antes de despedirnos vamos con nuestro versículo bíblico, nuestro regalito bíblico que se encuentra en 1 Juan 1:9? Si confesamos nuestros pecados, Él es fiel y justo para perdonar nuestros pecados y limpiar toda maldad. Así que ya saben, amiguitos, apúntalo primero en Juan 1:19. Y, amiguitos, vamos a terminar nuestro programa alabando al Señor. Así que vamos a pedirle a nuestro día que le suba más. Y esto fue su gran programa,
1: Chiquita.
0: Alabando al Señor.

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0: No entiendo qué es lo que ven en Jesús.
1: Él perdona a todos. Se rodea de pecadores. Mira a los recaudadores.
0: Y sabemos que ellos necesitan perdón.
2: Vean, las multitudes que lo siguen están creciendo.
3: Disculpa, ¿son tus ovejas?
4: Sí, estoy cuidando a estas yo mismo. Y son solo una parte del rebaño de mi familia. Mi padre me puso a cargo a... ¡mí!
5: Bueno, si tu padre te las encargó todas,
1: tal vez debas ir por esa que se fugó.
4: ¿Eh? ¡Oh, no! ¡Rebelde, regresa! ¡Regresa!
0: Tú eres Jesús de Nazaret.
6: Yo soy.
0: Te llaman maestro.
7: Y profeta.
0: Sin embargo, comes con los pecadores y recaudadores. Los líderes del templo están preguntando, ¿cómo explicas esto, maestro?
4: ¡Alto, rebelde! ¡No puedes!
6: Si alguno de ustedes tiene 100 ovejas y una de ellas se pierde, ¿qué es lo que haría? ¿No deja las 99 en el campo y va a buscar a la oveja perdida hasta encontrarla? Y cuando la encuentra, está tan contento que la carga en sus hombros y la lleva a casa. Luego llama a sus amigos y vecinos y les dice, «Vamos a celebrar. He encontrado mi oveja perdida». De la misma manera hay más alegría en el cielo por un pecador perdido que se arrepiente y vuelve a Dios que por 99 que eran justos y no se habían desviado.

0: Vaya, ¿viste eso?
1: ¿Qué le pasa a Marcos?
2: Sí, por lo general usa un sombrero. ¿Qué? ¡Así es!
0: ¡Marcos, abre!
3: ¿Mi padre está contigo?
0: No, ¿por qué estaría tu padre? ¡Ah!
2: ¡Ah! ¡Oye! ¿Qué soy yo, chatarra? ¡Ay!
0: Marcos, ¿por qué te escondes de tu padre?
4: Ay, hice algo muy malo, Luis. Estoy metido en un súper problema. Mi padre nunca me perdonará. Nunca podré volver a casa.
1: ¿Qué hiciste?
4: Luis, ¿en cuánto alquilas tu casa del árbol?
5: Pago en efectivo. A partir de... ahora.
0: Marcos, no puedes vivir en mi casa del árbol.
4: Eso, busco un apartamento al otro lado de la ciudad. Tengo dinero de mi cumpleaños. Te pagaré $10 a la semana.
1: ¡Es una locura!
2: Sí, solo con el periscopio y la silla de bolsa de frijol costaría 20. Estoy tratando de negociar.
4: Oh, está bien, está bien, está bien. Mi padre averiguará que vivo aquí de cualquier modo. Es una lista de cosas que necesito. Me voy a escapar. Ah, y los sándwiches de mantequilla de maní. ¿Les pueden cortar la orilla así como lo hace mi padre? Así es como me gustan.
0: Bien. Marcos, no salgas de aquí, ¿me entiendes? Quédate en la casa del árbol.
5: Linda silla. Te daré 15 a la semana. ¡Ni un centavo más!
0: ¿Qué vamos a hacer?
2: Le gusta la silla. No lo desaproveches. $19 al mes y negocio cerrado.
1: ¿O podríamos tratar de convencerlo de ir a casa y enfrentar esto?
0: No lo sé. Marcos ha sido mi amigo por mucho tiempo. Si dice que no puede decirle a su padre, tal vez lo que hizo fue realmente imperdonable.
6: ¡Super libro!
2: ¡Ay, no! ¡No podemos ir! ¡Tenemos que hacer un contrato de renta para la casa del árbol!
7: Estoy llevándolos a conocer a un hombre que enseñó con su ejemplo que el perdón siempre es posible.
8: ¡Oh, no! ¡Regresa! ¿Ustedes acaban de...
0: ¿caer del árbol?
1: ¡Ah, sí!
2: ¡Ramas frágiles!
1: Perdón, ¿asustamos a tus ovejas?
8: No, no. A esta oveja le gusta hacer lo que quiere. ¡Calma!
1: Yo soy Anita, ellos son Luis y Tuercas.
8: Yo soy Miqueas y a esta oveja le puse rebelde porque siempre está tratando de escapar. ¿Estaban arriba del árbol para ver mejor a Jesús?
1: ¿Jesús?
8: Sí, él es la razón por la que tanta gente se ha reunido aquí. Jesús es un gran maestro. Me gusta en especial cuando cuenta parábolas.
1: ¿Qué es una parábola?
2: Ah, una parábola es una historia corta que usa eventos familiares para ilustrar un punto ético o religioso.
8: ¿Has escuchado hablar a Jesús?
2: No, mi sistema está equipado con una memoria cuántica de alta capacidad.
8: ¿Qué?
2: Estaba diseñada originalmente por...
1: ¡Ah! Nos encantaría escuchar a Jesús. ¡Te seguimos! ¿Por qué no le dices simplemente que eres un robot?
2: ¡Cálmate!
1: ¡No, tú cálmate!
2: ¡No, tú cálmate!
1: El pan está delicioso. ¿Quieres?
0: Claro. ¿Sabes? He estado pensando en lo que dijo Marcos. Es decir, si realmente quiere huir de casa, es porque piensa que su padre nunca lo perdonará por lo que hizo.
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10: Maestro, Juan y yo estábamos hablando de lo que le dijiste al fariseo sobre el pastor y la oveja perdida. Y nos preguntamos... ¿por qué hablas en parábolas?
11: A aquellos que escuchan mi enseñanza, se les dará más comprensión y ellos tendrán abundancia de sabiduría. Les digo la verdad, muchos profetas y justos desearon ver lo que ustedes ven pero no lo vieron, y anhelaron oír lo que ustedes oyen, pero no lo oyeron.
0: Anita, ¿qué crees que significa?
1: No lo sé.
11: Un hombre tenía dos hijos. El hijo menor le dijo a su padre:
12: Padre, quiero mi parte de la herencia ahora, antes que mueras.
11: Así que su padre acordó dividir sus bienes entre sus hijos.

Unos días más tarde, este hijo menor empacó todas sus pertenencias y se mudó a una tierra lejana. Y ahí desperdició todo su dinero en una vida desenfrenada.

¡Hazlo otra vez!

0: ¡Ladrón! ¡Ladrón!
1: Cuando se le acabó el dinero, una gran hambruna se extendió en la tierra y no tenía nada que comer. Convenció a un agricultor que lo contratara y el hombre lo envió a sus campos a alimentar puercos. El joven llegó a estar tan hambriento que hubiera querido llenarse el estómago con la comida que daban a los cerdos, pero nadie le daba nada. Cuando finalmente volvió en sí, se dijo a sí mismo: en casa incluso los sirvientes de mi padre tienen comida de sobra, y aquí yo me muero de hambre. Había malgastado todo lo que su padre le había dado.
2: ¡Oh, no! ¡Lo hizo otra vez!
3: ¡Miqueas, allá va!
2: ¡Rebelde! ¡Regresa, rebelde!
4: ¡Rápido, chicos! ¡Hay que ayudarlo!
3: Pero, ¿la historia?
5: Sí, tenemos que averiguar qué le pasa al hijo pródigo.
4: Luis, si perdieras a Tuercas, ¿no querrías que dejara todo y te ayudara a encontrarlo?
5: Eso es una imposibilidad, Anita. Estoy equipado con un módulo de navegación y nunca...
4: ¡Apóyame, Tuer! Estoy suponiendo.
5: ¿Suponiendo qué?
4: Suponer es como una parábola. Estoy inventando la historia de que tú te pierdes para explicarle a Luis que debería... Ay, ¿para qué lo intento?
6: Está bien, vamos.
5: Sí, vamos a ir y a suponer que estamos ayudando.
2: Ah, corrió al rebaño de otra persona.
4: ¡Ay, no! ¿Cómo vamos a encontrar a tu oveja en un rebaño tan grande?
2: Vean bien, Rebelde tiene una mancha color café en la oreja.
4: ¡Rebelde!
6: ¡Rebelde, ¿dónde estás?
2: ¡Rebelde!
5: No hay mancha aquí. Ni aquí. Bueno, esto podría llevarnos todo el día. A menos que... ¡Perros robots al rescate!
6: ¡Rebelde! ¡Rebelde, vuelve!
2: ¡Rebelde! ¡Rebelde! ¡Rebelde! ¡Ah! ¡Auxilio! ¡Auxilio! ¡Auxilio!
5: Necesitamos explorar este rebaño más rápido. ¡Perros robots a robots planeadores!

0: más rebelde.
1: ¡Luis! ¡Anita! ¡Ayúdenme!
0: ¿Y qué haces?
2: ¡Ay, no!
0: ¡Resiste, Miqueas!
2: ¡Sujétate! ¡Detenerme!

0: puedes correr, pero no esconderte, rebelde. ¡Red! ¡Tiren la red ahora! ¡Ay, no! ¡Vete! ¡Robots planeadores! ¡No dejen caer la red hasta que yo esté al menos a 10 metros de rebelde! ¡Confirmen que entendieron! ¡Atrás, rebelde! ¡Para! ¡Para, para, para!
1: No sé cómo agradecerles, amigos.
0: ¿No crees que a quien deberías agradecerle es a mí?
2: Pensé que no lo encontrarías.
3: ¡Pensé
1: en
3: rebelde!
1: No volverá a escapar,
2: ¡qué bueno que volviste!
4: Eres una oveja inteligente, ¿no es así?
2: Y también rápida. Y está ilesa.
0: ¡Oigan!
4: ¡Sí es! ¡Aquí está su mancha!
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5: Continuamos con Superlibro.
1: En la historia que Jesús contaba, el hijo se llevó todo lo que su padre le había dado y lo perdió todo. Me pregunto qué pasó después de eso.
2: Vamos, quizá alcancemos el final de la historia.
4: Chicos, creo que es demasiado tarde.
2: Vaya, esa fue una historia corta.
0: ¿Sí? Una parábola es una historia corta que usa eventos familiares para ilustrar un punto ético religioso.
4: ¡Sí, ya! ¡Vamos, Tuercas!
2: ¡Tuvimos que ir a buscar a la oveja!
1: ¿Qué pasó?
12: Calma, niños, calma. No todos a la vez.
13: Bien, ¿qué estaban diciendo, niños?
0: ¡Rebelde, la oveja!
2: ¡Cuéntanos la historia!
13: Por favor, siéntense.
2: Jesús, escuchábamos la historia que contabas a la multitud.
1: Pero mi oveja escapó.
13: Miqueas, otra vez.
1: Sí, pero Luis, Anita y Tuercas me ayudaron a encontrarla.
0: Entonces, cuando nos fuimos a perseguir a Rebelde, el hijo había perdido todo su dinero y alimentaba a los cerdos.
2: Sí, ¿qué pasó después?
4: Murió de hambre.
0: ¿Era acaso sería estadística y más peor de dinero?
13: Déjenme terminar de contarles la historia. Mientras trabajaba alimentando a los cerdos, el joven estaba tan hambriento que aún las algarrobas que le daba a los cerdos le parecían buenas. Pero nadie le daba nada. Finalmente volvió en sí y dijo:
14: los trabajadores de mi padre tienen comida y yo estoy aquí muriéndome de hambre. Iré con mi padre y le diré: padre, he pecado contra Dios en el cielo y contra ti. No merezco ser llamado tu hijo. Trátame como uno de tus trabajadores.

Pero cuando aún estaba lejos de casa, su padre lo vio y se compadeció de él. Corrió hacia su hijo.

0: lo abrazó y lo besó.
1: Rápido, traigan las mejores ropas y pónganselas. Y un anillo en su dedo y sandalias para sus pies. Tomen el mejor becerro y prepárenlo para que comamos y celebremos. Este hijo mío estaba muerto, pero ha vuelto a la vida. Estaba perdido y hoy lo encontré.
0: Y comenzaron a celebrar. El hijo mayor había estado en el campo, pero cuando se acercó a la casa, oyó la música y el baile.
2: ¿Qué está pasando aquí?
3: Tu hermano ha regresado a casa sano y salvo, y tu padre ha ordenado matar al mejor becerro.
0: El hermano mayor se enojó tanto que no quería entrar a la casa. Su padre salió y le rogó que entrara.
2: Durante años he trabajado para ti como un esclavo y siempre te he obedecido, pero nunca me has dado ni siquiera una pequeña cabra para tener una cena con mis amigos. Este otro hijo tuyo malgastó tu dinero. Y ahora que ha vuelto a casa, ordenaste sacrificar al mejor becerro para su banquete.
1: Hijo mío, entiende, tú siempre estás conmigo y todo lo mío es tuyo. Pero debemos alegrarnos y celebrar. Tu hermano estaba muerto y ahora está vivo. Estaba perdido y ahora lo encontré.

0: Vaya, nunca esperé que el padre fuera a recibir así a su hijo.
1: En especial después de que malgastó todo lo que su padre le había dado.
2: Sí, fue recibido en casa con los brazos abiertos y su padre incluso le dio más.
3: Eso es amor. Un padre que tiene amor incondicional siempre perdona así.
4: Cuida ese cordero, Miqueas.
0: Esa fue una historia increíble.
2: ¡Oh! ¡Rebelde! ¡Rebelde!
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0: Parece que nos vamos a casa.
1: No sé qué hizo Marcos que le da tanto miedo volver a casa.
0: Bueno, sea lo que sea, no puede ser tan malo como el hijo pródigo. Vamos.
6: Oigan, chicos, ¿cómo estarán las junglas de Borneo en esta época del año? Nadie me encontraría en una selva tropical.
1: Marcos, no te puedes escapar. No importa lo que hiciste.
6: No conoces a mi padre.
0: ¿Qué fue lo que hiciste?
6: Falté a la escuela.
5: Sí.
6: Y saqué la moto de la cochera.
5: Ajá.
6: Y la conduje hasta la playa.
5: Muy mal.
6: Donde accidentalmente la choqué contra una estación de salvavidas.
5: Bueno, eso es aún peor.
6: Y mi padre nunca me perdonará nada de eso.
0: Marcos, ¿sabes qué? Yo sé que es terrible.
5: ¡Ja! ¡Sí lo es!
0: Pero ¿sabes qué? Te aseguro que el amor de tu padre por ti es mucho más grande que lo que hiciste.
1: Los padres perdonan.
6: Ay, mis planes de huir son bastante malos, ¿verdad? Sí. Mejor regreso a casa y lo enfrento.
7: Luis, Anita, ¿han visto a Marcos? Faltó hoy a la escuela y no sé... ¡Marcos! ¿Dónde has estado? La motocicleta desapareció. Tu madre y yo hemos estado muy preocupados.
6: Tengo algo que decirte.
7: Baja ahora mismo, hijo.
6: Papá.
8: Me alegra que estés bien.
9: El Señor es compasivo y misericordioso, lento para enojarse y lleno de amor inagotable.

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0: Precaución. Lo advierto. Entraste a una zona contagiosa. Las personas que escuchan a mi invitado reciben sus oraciones, comienzan a tener un hambre insaciable, sobrenatural, de más de Dios. En breve.
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0: Bienvenido, Espíritu Santo. ¿Sabes algo? Con cada invitado que tengo, como soy una persona sensible, tengo una sensación diferente de la presencia de Dios. Y acabo de sentir la presencia de Dios en mi invitado. Chris, y es de poder. Es su poder milagroso, que solo entró en la zona de poder milagroso. Y he tenido varios invitados que dicen que la adoración es la puerta más grande para la intimidad con Dios y abre todas las bendiciones espirituales. Pero cuando les pregunto, ¿cómo puede adorar a alguien si no toca un instrumento musical como el piano u otro, ni canta, ni tiene hambre insaciable de Dios como tú? Y los invitados en general nunca me dan, en mi opinión, una respuesta satisfactoria. Mi invitado, Chris García, hará mucho más. Él impartirá esta hambre sobrenatural por más de Dios y te enseñará con la demostración. Chris, ¿cómo desarrollamos esta hambre insaciable de Dios?
2: Amén. Bueno, gracias por invitarme, Sid. Lo aprecio. El hambre viene del mismo Dios. Se necesita a Dios para creerlo. Se necesita a Dios para desearlo. Entonces el hambre es algo que Él te imparte, pero primero debes acercarte a Él. Y al acercarte a Él, Él te imparte el anhelo, ese hambre que viene de Él.
0: Antes de profundizar más en eso, háblame más de ti. Cuéntame sobre tus comienzos y cómo llegaste a ser el hombre de Dios que eres ahora.
2: Vengo de varias generaciones de personas que practicaban la brujería. Mi bisabuelo practicaba lo oculto, el vudú, el espiritismo, todas esas cosas oscuras y demoníacas. Mi familia es de Puerto Rico y afortunadamente sí crecí rodeado de todo eso, pero mi mamá me protegió de ello. Recuerdo ver a mis tías practicar y hacer ciertas cosas, y era algo muy predominante. Alrededor de los 9 años fui golpeado con una opresión intensa y depresión. Siempre lloraba todas las noches en mi cama, sin ninguna razón. Sentía una nube pesada sobre mí. No noté que había algo espiritualmente atado a mí de esa forma, hasta que un día escuché predicar el evangelio a dos ancianas que salieron con cabello canoso. Estaba afuera de un proyecto donde yo estaba. Dijeron, si quieren a Jesús, solo levanten la mano. Y dije, quiero a Jesús. Tenía 9 años. E hice la oración de salvación, pero en realidad no comprendía lo que eso significaba. Pero sí recuerdo a los 9 años que cuando hice esa oración, mi corazón brilló. Fue como si sintiera alegría por primera vez en la vida. Y recuerdo ir a la escuela y obligar a mis amigos a orar en la cafetería y, como no entendía la palabra de Dios,

0: Y no entendía realmente lo que significaba vivir en el Evangelio. Lo que ocurrió fue que hice las cosas a mi manera. Eso empezó a menguar ese deseo por el Señor. Empezó a menguar en mi vida y me sumió en una gran, gran depresión y opresiones. Y alrededor de los 12 experimenté la presencia manifiesta de Dios por primera vez. Fue en un servicio carismático lleno del Espíritu y sentí la gloria de Dios ahí. Pero de nuevo, como no entendía lo que sé ahora, comencé a hundirme en mi propio camino. Mi familia no servía al Señor y comencé a solo hacer lo que quería hacer. Sentí una extraña inclinación, un llamado, una atracción a buscar cosas espirituales. Pero como no conocía al Señor así, incluso pensé, bueno, recuerdo que mis padres hablaban de brujería y comencé a buscar en el budismo y exploré un poco el Islam y simplemente comencé a... Estaba buscando. En realidad estaba buscando mucho. Pensamientos suicidas vinieron, todas esas tendencias en mi mente y debilidades. Y luego mi abuela, del lado de mi familia materna, falleció trágicamente de cáncer. Tenía 53 años y ella me crió. La veía como a mamá y pensé que Dios la destruyó. Pensé, porque no entendía, que había un diablo real, un enemigo que viene a robar, matar y destruir. Y recuerdo
1: tenías
0: cuando...
1: vestigios, por así decirlo, de maldiciones generacionales que habían abierto puertas. Y la Biblia dice que se pasa hasta 4 generaciones.
0: Absolutamente. Y recuerdo enojarme mucho con el Señor y creí que Dios estaba en algún lugar allá afuera. Y recuerdo que cerré mi corazón para Dios y luego solía practicar lucha cuando estaba en secundaria. Esa era mi salida. Karate, lucha, todas esas cosas. Y estaba en medio de una pelea y me rompió el brazo, Sid. Y de repente la depresión empeoró y empeoró. Entonces ahí estaba sintiendo toda esa opresión, depresión, toda esa ansiedad. Mi abuela fallece y literalmente quería matarme y pensé en cómo sería, cómo terminar con mi vida. Si salto de la ventana del segundo piso, tal vez nadie lo notará. Tal vez si corro hacia el tráfico, nadie lo notará. Sentía tristeza constantemente, sentía esa tristeza donde fuera. Y finalmente estaba tan herido, Sid, que me acerqué a un amigo mío. Y a la mitad de un combate, él estaba al lado y solo comencé a contarle la historia de mi vida. Y estoy seguro que has experimentado que alguien te cuente la historia de su vida y es por alguna razón. Y él dijo, ¿sabes lo que necesitas, Chris? Y yo le pregunté, ¿qué necesito? Dije, empecé a decir drogas, alcohol, chicas, ¿qué es? Y él dijo, necesitas a Jesús. E inmediatamente me ofendí. Mi corazón decía, no, no quiero eso. Él mató a mi abuela y solo empecé a maldecir. Y él dijo, necesitas a Jesús, y me habló de mi necesidad de Él. Y sabía que Dios tenía un plan para mi vida. Y finalmente dijo, mira, haré una apuesta contigo, ven el domingo, y si no te gusta, ya no vuelvas. Pero al menos intentaste ir a la iglesia. Y le pregunté, dije, ¿ustedes oran en lenguas y eso? Y dijo, oh, sí. Y dije, no, no quiero nada que ver con eso. Porque mi corazón se endureció, pero todos los días, desde el momento en que él me predicó el evangelio, me iba a dormir y había seres en mi cuarto. Nunca lo experimenté así antes, pero era como si algo estuviera ahí y no podía mover mi cuerpo. Y al principio pensé que era extraño, pensé que era inusual. Luego, al día siguiente, esa persona se acercó más a mí y pensé, esto es muy extraño, inusual, lo puse a un lado. Llegó a un punto en el que sentía manos tirando de mí, literalmente golpeándome. Sentía todos estos pequeños puños golpeándome y arrastrándome al suelo. Y finalmente tuve suficiente y dije, esto es muy extraño. Y traje a mi amigo, dije, oye, ¿por qué no te quedas a dormir? Dormiré en el suelo, tú duerme ahí. Y creo que un demonio o algo me ataca. Y él tampoco entendía. Y tomó la manta, dijo, hermano, no me asustes. Y se puso la manta cubriéndose así y... Como a las 3 de la mañana, había una ventana y yo estaba durmiendo en el suelo y una entidad muy grande salió de la ventana. Ahora, en el ámbito espiritual, lo que pasa es que sabes cosas y eso es lo que me pasó a mí. Sabía que era grande, sabía que medía 5 metros.

0: de altura, sabía que estaba enojado, sabía que era algún tipo de espíritu demoníaco y sabía que iba atrás de mí. Y recuerdo que esta cosa literalmente se acercó, se subió aquí junto a mi pecho, cara a cara. Y no podía moverme y oí respiraciones sobre mí. Y finalmente entré en pánico y comencé a decir, Dios, ayúdame. Y no pasaba nada. Y luego dije, Buda, literalmente dije, Buda, Alá, dije toda la lista.
1: Cuando un hombre se está muriendo sí. en medio del océano, no le importa quién así le va es. A dar una balsa.
0: ¿Sí? Y gritaba así, Dios, Alá, Buda, ayúdame. Y recuerdo que crecí en un hogar católico nominal, aunque no estaba tan adentrado en eso, pero recuerdo decir el Padre Nuestro en español. Y tan pronto como dije eso, Sid, esa cosa me agarró del cuello y comenzó a estrangularme. Y empezó a golpear mi cabeza contra el suelo y empecé a gritar. Y por pura desesperación, el último nombre que pensé en pronunciar solo dije, Jesús. Pero antes de poder decir el nombre, Sid, solo fue una J. Solo dije la J. Antes de decirlo, fue como ¡pum! Esta explosión, esta reverberación espiritual, esa cosa. Tenía miedo de ese nombre, tenía miedo de su nombre. Y se fue tan rápido. No entendía nada. Entendía una cosa, Sid, que el nombre de Jesús tiene poder. En ese momento.
1: Y luego él entregó su vida a Dios y entonces se sumergió en el bautismo de agua. Nosotros los judíos históricamente nos sumergíamos en agua, no profundamente. Lo llamamos mikvah. Eso es de donde viene el bautismo, es algo muy judío. Y cuando íbamos a las aguas de mikvah, creíamos quedar llenos del Espíritu Santo. Hablábamos en lenguas y cualquier cosa demoníaca en nuestra vida se quedaría. Y las profundas adicciones se quedarían bajo el agua. Cuando tú fuiste bautizado en agua o el mikvah, ¿qué pasó con todas esas cosas
0: ay, Dios
1: demoníacas?
0: Mío, déjame decirte, al día siguiente escuché predicar el evangelio. Sabía lo que hacía esa vez. Entregué mi vida a Jesús. En ese momento tiré todo lo que era una atadura para mí, lo tiré todo a un lado. Y comencé unos meses después a buscar la manera de sumergirme en agua. Y también recuerdo que me sumergí cuando era niño en mi educación religiosa, pero sentí que el Señor me instaba a bautizarme. Y recuerdo que me bauticé y mi amigo, el que me llevó en su patio trasero y su padre estaba ahí, y mi antiguo pastor también estaba ahí. Y había un pecado en particular, esta esclavitud en particular que recuerdo, que siempre recordé tener en mi alma y de alguna manera simplemente no se iba, pero tenía suficiente de Jesús entonces y por 6 meses me alimenté de la palabra orando constantemente y entonces dije, Señor, entraré en el agua y me identificaré contigo. Ya no estoy vivo. He muerto para este mundo y saldré como una persona nueva. Entraré en el agua. Y tan pronto como entré en el agua y salí, Sid, fue como si alguien estuviera en el agua que no era yo. Era como si el viejo hombre, mi antiguo yo, estuviera en el agua. Y podía sentir que algo era diferente, pero en realidad no lo entendía. Y hasta meses después, semanas después, empecé a notar que no estaba ahí. Esa profunda opresión específica en mi alma se fue por completo, Sid. Y fue cuando me sumergí en agua con los pastores de nuestra iglesia.
1: Teddy, de la Biblia dice que debemos ser bautizados o sumergidos en el Espíritu Santo. Y mucha gente para ahí, pero hay un poco más. En el Espíritu Santo y el fuego. Es hora del fuego. Vuelvo enseguida.
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1: Chris fue sumergido en el Espíritu Santo y luego, un año después, fue sumergido en el fuego de Dios. Cuéntame acerca de ambos.
0: Sí, aproximadamente 3 meses después de mi bautismo en agua, recuerdo que mi mentor, él me enseñaba y dijo, debes ser bautizado en el Espíritu Santo.

0: Y yo dije, ¿qué es eso? Y me lo explicó, dijo, si ustedes, siendo malos, saben dar buenos regalos a sus hijos, ¿cuánto más el Espíritu Santo le dará a los que lo aman? Me guió a través de todo el libro de los Hechos. Me guió por todas las escrituras que tienen que ver con el bautismo del Espíritu Santo. Y fui a su casa, pero tenía miedo. Tenía miedo porque solo tememos a las cosas que no entendemos. Y eso es muy normal, ¿cierto? Muy natural. Pero recuerdo que fui a su casa y me impuso las manos y percibió que tenía miedo. Y me dijo, muy bien, Chris. Dios no es el autor del miedo. Así que lo que harás, cuando salgas de aquí, irás directo a tu habitación, cerrarás la puerta con fe y te pondrás de rodillas y dirás, Señor, quiero que me bautices en el Espíritu Santo. No te sorprendas si tu espíritu comienza a burbujear y empieza a hablar en otras lenguas. Solo deja que pase. El diablo te dirá, no, eso no fue Dios, dijo. Esa es la mentira del infierno. Solo quiero que te rindas. Y dije, ¿sabes qué? Puedo creerle a Dios por eso. Subí a mi habitación, la cerré con fe, lo recuerdo como si hubiera sido ayer. Y recuerdo caer de rodillas en el suelo y dije, Señor, tu palabra dice que puedo pedir el Espíritu Santo. Y comencé a pedírselo. Y mientras lo hacía solo por instinto, comencé a alabar al Señor. Padre, te adoro, te doy alabanza, te doy gloria, Señor. Eres tan glorioso. Y de repente, lenguas comenzaron a salir de mi boca. Fue maravilloso, siento la presencia de Dios incluso diciéndolo. Mientras salían lenguas de mi boca, se sentía tan natural. No fue una experiencia loca para mí, simplemente salió de mi vientre, de mi boca. Y empecé a hablar en otras lenguas y mi mamá, ella me oyó y dijo, ¿qué estás haciendo? Dije, mamá, puedo hablar en otras lenguas, mira. Y empecé a hacerlo. Ella dijo, yo también quiero eso. Y ella recibió el bautismo del Espíritu Santo solo 2 años después del hecho. Pero algo extraordinario, sobrenatural me sucedió. No fue nada como eso. Fue 1 año después. Cambié de esa iglesia. El Señor me guió. Y volví a la iglesia donde recuerdo haber visto los primeros movimientos del Espíritu Santo a los 12 años. Y solo por casualidad. No fue una coincidencia. Estaba en la mente de Dios todo el tiempo. Había un avivamiento juvenil y venían tantos jóvenes y recuerdo sentirme súper incómodo y tenía 17 años, simplemente no lo entendía. Pero fui ahí, pero sentí la presencia de Dios. Había tantos adolescentes anhelando el movimiento de Dios que, sin exagerar, lágrimas, podía ver lágrimas en todo el suelo negro mientras alababan al Señor. Y recuerdo que una de las pastoras imponía las manos en las personas y luego puso manos sobre mí y no pasó nada. Bueno, anhelaba ansiosamente al Señor que le tomé la mano y le dije, disculpe, señora, no pasó nada, ¿puede orar de nuevo? Así tal cual. Y en lugar de reprenderme o en lugar de ofenderse, sonrió un poco y ni siquiera me tocó, solo puso, ni me tocó, solo levantó las manos y sentí esa explosión en mi corazón como si mi corazón se derritiera. Y sin embargo, eso no fue todo. Eso fue solo el comienzo. Mi corazón comenzó a sentirse extrañamente cálido y la efervescencia por Dios comenzó a aumentar. Me encerraba en el cuarto todas las noches por horas buscando la presencia de Dios. Solo recuerdo eso y este anhelo solo caía sobre mí y esta hambre llenaba mi alma. Y mis padres no lo entendían, pensaban que estaba loco, pues me encerraba desde 7 hasta las 11, 12 de la mañana solo adorando a Dios, amándolo, amándolo con todo mi ser. Y no quería nada, solo a Él. Todo lo que quería era Jesús. Y recuerdo bastante claramente, fue el 1 de enero de 2008, a las 12 de la mañana, que tuve una inmersión de fuego. Y mi vida cambió por el resto de mi vida y solo me desperté. Era medianoche, solo sentí que debía arrodillarme y adorar a Jesús. Y solo dije, sí, haré eso justo ahora. Y comencé a adorar. Y en medio de la adoración, todo sucedió de repente.
1: ¿Qué?
0: La visitación del Señor de este fuego. Lo que pasó fue que al estar adorando fue como si todo sucediera al mismo tiempo. Es muy difícil de expresar con palabras, pero cuando Pablo dice, si en el cuerpo no lo sé, si fuera del cuerpo no lo sé, fue algo así. Al principio comencé a sollozar incontrolablemente, solo sintiendo el amor de Dios. Y luego vi a la persona del Espíritu

tanto aparecer frente a mí en forma de visión. Se acercó y me abrazó y comencé a llorar y me parecía que era Jesús. Tenía una túnica blanca, era traslúcido y me abrazó y subimos y me abrazó y me llevó a este lugar celestial. Sid, el santo temor de Dios cayó sobre mí. Déjame explicar lo que es eso. Esta atmósfera de absoluta santidad cayó sobre mí. Esta pureza, esta intensa reverencia y asombro por él. No puedo explicarlo, pero fue tan... Cuando algo es hermoso, Sid, es simplemente hermoso y es difícil ponerlo en palabras como un atardecer o una rosa o algo que encuentras hermoso, pero fue más allá de cualquier cosa que experimenté antes. Y esa fue la presencia santa, santa, santa, que inmediatamente comencé a inclinar la cabeza en reverencia y asombro. Y el Espíritu Santo desaparece frente a mí. Y de esta luz singular, aparece Jesús. Y viene y camina hacia mí y tenía una túnica de lino blanco puesta y era aromática, podía oler un aroma, este aroma santo era un aceite que nunca había olido en mi vida. Y cuando lo inhalaba era como si pudiera oler el fuego, era como si el fuego de Dios ardiera en mi alma. No sé cómo explicarlo y él hizo algo. No miré su rostro de inmediato, por naturaleza, solo hice una reverencia y él me abrazó. Y estábamos pecho con pecho y comencé a llorar. Y para mí eso que sucedía era el objetivo de mi vida. No me importaba nada más, no me importa nada, no me importa a nadie, solo quiero eso. Bien hecho, siervo bueno y fiel, ese es mi objetivo. Y cuando me abrazó así, simplemente me sentí tan vivo y estaba oliendo este aroma, este incienso poderoso, esta presencia santa comenzó a arder en mí. Y luego hizo algo que no entendí, literalmente me tomó y me arrojó de repente. Y cuando caí al suelo así de repente, fue como si estuviera en un océano de amor. Era como si olas del amor del Padre entraran y salieran de mí. Y me hablaban, Sid, me decían, te amo, te amo. Y me decían, te amo, respiraba en las olas, te amo. Me decía, te amo, entrando y saliendo de mí, entrando y saliendo de mí. Y Jesús estaba ahí. Pero fue tan poderoso, Sid, fue algo que nunca antes experimenté en mi vida. Y hasta este día, no sé por qué a mí bien, pero fue tan hermoso. Y lo siguiente que recuerdo es ver estas pequeñas cadenas en mi corazón estaban rompiéndose y lo que parecían ser estas pequeñas hormigas ardientes salían y sentí el fuego de Dios. No fue solo hablar en lenguas, fue como fuego, este fuego santo. Este fuego santo solo me consumía y fue tan poderoso. Y recuerdo que mi mamá y mis hermanos entraron corriendo al cuarto. Y ahí me vieron en el suelo y es como una persona metiendo un dedo en el tomacorriente, temblando violentamente bajo una corriente. Mi cuerpo temblaba bajo las corrientes de la gloria de Dios. Y entonces mi mamá, ella es una mujer puertorriqueña, simplemente me abofeteó la cara y ella comenzó a gritar fuerte. ¡Ay, Dios mío, ayúdalo! ¡Ayúdalo! Y comenzó a orar. No tenía idea de lo que pasaba y dije, Señor, dale a mi mamá una señal de que eres tú. Y de inmediato, corrientes de lenguas desconocidas, diferentes tipos de lenguas, salieron de mi boca. Y Sid, no sonaba como suele ser regularmente hablar en el espíritu, sonaba como lenguas conocidas, sonaba a Medio Oriente, sonaba a hebreo, sonaba a algo diferente. Mi mamá se detuvo al instante y la llenó un asombro y me abrazó y yo lloraba incontrolable bajo esta presencia. Y ella dijo, ay, Chris, las cosas que experimentarás, no muchos las entenderán, pero tú sabes que es el Señor.

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0: mamá. Que el Señor les bendiga grandemente. Buenos días, Ezequiel, ¿cómo estás?
1: Muy bien, gracias a Dios. Espero que estén muy bien nuestros amigos televidentes también en casa. Dios me los bendiga. El día de hoy Dios los llene de gozo, de alegría y de paz. Sobre todas las cosas, ¿eh? Para estar hermosos, estar consagrados a Cristo. Pero además, también alegres, porque recuerde que pronto, ya mañana, pero desde ya estamos iniciando, arranca el Festival de la Abundancia.
0: Oye, qué felicidad, de verdad que sí. Muchas personas han estado esperando esta fecha tan importante, por supuesto, para bendecir la casa de Dios. Así a veces es. Pensamos que pues una estructura no necesita mucha ayuda, pues sí. La iglesia, siempre la casa de Dios necesita esa ayuda, esa aportación de nosotros. Por eso que usted y yo somos también sembradores en este tiempo donde uno ve que realmente a veces la escasez, a veces la abundancia, hago en todo en eso. Pero como dice la palabra, dice que si en lo poco me eres fiel, en lo mucho te pondré. Por eso que dice que debemos de dar a Dios las cosas de todo corazón. Amén. No para agradar al hombre, sino para agradar a Dios. Así que esta siembra, que no sea para agradar a nadie, que sea para agradar a su Dios, decirle: Señor, yo saco de mi corazón esta siembra para ti, para honrarte y glorificarte. 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
1: 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Bueno, vámonos a la palabra del día de hoy. Vamos a estar hablando de un personaje bíblico que muy pocos hablan y expresó esta palabra, expresó este ruego a Dios. Voy a leerlo. Vamos a hablar un poco de Esteban. ¿Quién era Esteban? Y apedreaban a Esteban mientras él invocaba y decía: Señor Jesús, recibe mi espíritu. Y dice más adelante, póngame el 10 también, el 59, perdón, el 60. Hecho así, y puesto de rodillas, clamó y gran voz: Señor, no les tomes en cuenta este pecado. Y habiendo dicho esto, durmió. ¿Quién era Esteban según la Biblia? ¿Y por qué Esteban nos recuerda? Y por eso hago esta analogía el día de hoy.

0: ¿Qué podemos aprender incluso de Esteban y qué nos recuerda en lo que vivimos hoy en la sociedad? Estamos viviendo momentos tan complicados en la vida que pareciera que al justo lo llaman injusto.
1: Sí.
0: Y al injusto lo alaban. Entonces, incluso lo vemos plasmado en las redes sociales. Es muy fácil cuestionar, muy fácil criticar al hombre o a la mujer de Dios. Porque claro, siempre se le busca, como decimos en buen panameño, la quinta pata del gato, ¿no? Uh-huh. A donde flaquee, ahí están una gran cantidad de gente para aventar piedras. Ahí está una gran cantidad de personas directas para romperle el cráneo con pedradas, con insultos. Y hoy por hoy esa es como la temática, esa es la tónica. Cualquier equivocación de un cristiano o de un hermano o una hermana es digno de apedrearlo. Entonces,
1: sí,
0: lo que vivió Esteban nos enseña que ser fiel a Dios no significa que nunca enfrentemos problemas. No sé si les ha pasado, pero en mi vida, en mi caminar en Cristo, lo que más he recibido de allá afuera o del mundo son críticas. Cuestionamientos, críticas, algún tipo de argumento. Incluso he recibido cartas, maltrato, atropello. Y nos damos cuenta que cuando uno busca de Dios profundamente, aún así, siendo siervo de Dios y sierva de Dios, van a venir las críticas. No te vas a ausentar, ni mucho menos vas a pasar agachado de que te critiquen o que te tiren piedra. Esteban lo vivió y dice que en el caso de Esteban nos muestra algo poderoso. A pesar de las críticas y de los golpes y de la forma en cómo el pueblo injustamente lo calificaba, sí, le pidió perdón a Dios por ellos,
1: por ellos,
0: no por él. Le pidió perdón a ellos. Le dio perdón a Dios, perdón, por ellos, por los actos que estaban cometiendo y que no los tomara en cuenta.
1: Así
0: porque
1: es.
0: Era un hombre, dice la palabra de Dios, piadoso. Era un hombre que tenía, pues, un corazón dispuesto a agradar a Dios. Dice que cuando lo agarraron a pedrada, su mirada no era de odio ni de tristeza, sino de piedad. Porque así en este mundo es la actitud que debemos tener, a pesar de que nos den golpes, porque allá afuera hay gente que le encanta dar golpes. Golpes de todo tipo, ¿eh? No solamente con puñete, no, no. Es que hay golpes de palabras que hieren mucho más fuerte que un golpe real. Son más dolorosas porque incluso entran en nuestro corazón y crean raíces de amargura, crean resentimiento, crean dolor. Pero dice la palabra que Esteban tenía los ojos puestos en Cristo. Y lo más impresionante es que en el momento de su muerte no pidió venganza, conociendo a Dios.
1: Así
0: sabiendo
1: es.
0: Que Dios es un Dios de justicia y es que es también Dios de los ejércitos, dueño de la vida y de la muerte, pero no pidió venganza justamente cuando estaba suscitándose su ejecución. Una muerte innecesaria. Caso similar parecía a lo que vivió Jesús.
1: Sí.
0: Cuando Jesús fue llevado por parte de los que lo perseguían, lo encararon con una persona que había cometido delito, que estaba aprisionado por sus delitos, que tenía un prontuario, es decir, un historial terrible, desastroso, y aún así, a pesar de ese historial, la gente pedía que sacaran a este hombre de la cárcel y le metieran a Jesús. Mira cómo estaba el mundo.
1: Incluso es increíble, y como tú decías, Jesús es una de las figuras más relevantes en la palabra del Señor, que hizo tantas maravillas y él decía: Padre, perdónalos porque ellos no saben lo que hacen. Y a veces tenemos que decir así, incluso como Esteban, que Esteban al final él dijo, y puesto de rodillas le dijo: Señor, no les tomes en cuenta este pecado. Habiendo dicho esto, durmió. Prácticamente Esteban le dice al Señor: Padre, no importa lo que ellos hayan hecho. Prácticamente le dijo: Señor, perdónalos. Perdónalos porque realmente no están sabiendo lo que hacen. Y muchas veces nos representamos y nos asemejamos muchas veces a las posiciones de estos personajes bíblicos, quizás por situaciones que nos pasan día a día. Pero algo que nos identifica Ezequiel como hijos de Dios realmente es como Esteban. ¿Cuál es tu actitud? Y sabes, Ezequiel, a veces Dios nos hace pasar por diferentes pruebas, tales quizás probablemente por traiciones, quizás por por alguna enemistad, por algún problema en específico. Siempre Dios nos hace pasar por ese proceso o por esa línea de tiempo para

0: que nosotros aprendamos y nosotros crucemos ese proceso. Y allí es donde Dios va a decir, mira, este chico, aunque lo traicionaron, él puso la otra mejilla. Porque sí, la palabra del Señor dice que si te dan una, dale la otra. A veces es difícil dar la otra mejilla, pero a veces Dios dice, necesitas dar la otra mejilla porque yo soy el que voy a hacer justicia, soy yo el que voy a hacer. Uno no necesita mover tantos dedos, uno no necesita moverse de un lado para otro. Simplemente Dios hace lo que tiene que hacer en su tiempo correcto. Amén. Y Dios más que nadie sabe la justicia, Él es el Dios de justicia, Él es el Dios que tiene prácticamente la última palabra, es que siempre tiene la última palabra. Y por muchas cosas, por muchas aflicciones, por muchas piedras, por muchas cosas, sabemos que hay un Dios delante de nosotros, pero allí nos demuestra qué actitud nosotros debemos de tener. Poner la otra mejilla y decirle, Señor, perdónalos porque no saben lo que hacen. Perdona, Señor, a este hermano porque no sabe lo que hace. Incluso dentro de la casa, la familia, los amigos, en el círculo laboral, quizás en el círculo eclesiástico. Y usted dice, bueno, personas que me hicieron daño, bueno, ponga la otra mejilla que el Señor va a hacer justicia. Y hagamos como Esteban y como Jesús. Decirle, Señor, no le mires esos pecados. Señor, perdónalo, porque no saben lo que hacen. Y ahí es donde nos define. ¿Será que te define a ti y me define a mí que somos realmente hijos de Dios en colocar la otra mejilla? Analicemos esto. Este versículo está buenísimo.
1: La palabra de Dios dice que Esteban fue un mártir, el primer mártir del cristianismo de la iglesia primitiva. Sí. También refleja de que fue uno de los elegidos por los apóstoles de Jerusalén para ayudar a la iglesia. Y de hecho, su historia narra, que es narrada en los libros de los Hechos, ustedes lo pueden leer, y también el capítulo 6 y 7, donde se describe como un hombre lleno del Espíritu Santo y lleno de fe. Pero ¿cuál fue la situación que generó que Esteban estuviera cuestionado o fuera apedreado? Dice la palabra de Dios que, además de servir en la mesa, predicaba con gran sabiduría, era inteligente, con gran capacidad, realizaba prodigios y señales por el Espíritu Santo de Dios. Y su elocuencia y defensa de lo que lo acusaron, que en gran parte fue por eso, la oposición entre los líderes religiosos del judío de la época. Mire usted que cómo el cristianismo desde aquel entonces se perseguía, se cuestionaba y se mataba. Dios mío, ¿hasta dónde vamos a llegar? Porque hasta el día de hoy también se persigue, se cuestiona algunos puntos del mundo si se mata. Y es triste. Y esto va a pasar alrededor del mundo. Y fue arrestado por recibir acusaciones falsas, blasfemia contra Moisés, sobre la ley y en el templo. Durante su juicio en el Sanedrín, que era un lugar donde también había, era como una asamblea donde había mucha gente inteligente, intelectual. Imaginemos un parlamento como el de la asamblea, no como el de Panamá, porque no tiene muy buena referencia, pero como en otras latitudes del mundo, donde hay hombres y mujeres con gran sapiencia y que tienen capacidad intelectual de tomar decisiones. Fue allí donde lo enjuiciaron y lo entregaron, donde un poderoso discurso, repasando la historia de Israel, lo recriminaron los líderes por rechazar al momento donde estaban discutiendo los temas. Al final de su testimonio, lo más interesante de la vida de Esteban es que cuando ocurrió esta tragedia, y lo narra la Sagrada Escritura, él no miró a la gente, miró hacia arriba, miró al cielo, miró al Padre que está en los cielos. Y esa debe ser siempre nuestro objetivo principal. Aunque tengamos dificultades, aunque tengamos momentos duros, aunque tengamos momentos donde nos estén dando golpes, apedradas, a lo mejor podrán ser piedras espirituales, comentarios, algún rumor, un falso testimonio, miremos al cielo antes de tomar una actitud desafiante o de venganza, que no es lo que tomó en este caso Esteban. Pero la historia de Esteban se refleja mucho a la historia de Jesús, cuando siendo justo, aún así, conociendo la palabra, aún así, siendo lleno del Espíritu Santo, aún así, teniendo fe, fueron crucificados, en este caso Jesús fue crucificado y Esteban fue apedreado. Entonces, ¿cuánto más nosotros, como creyentes, conocedores de la palabra, vamos a ser cuestionados, vamos a ser criticados? Ya las críticas deberían ser como parte de nuestra historia o de nuestra vida, que no nos debe sorprender. Y que el mundo nos vea de manera distinta, siempre para cuestionar y no para ver las cosas buenas, es parte de nuestra vida como creyentes. Amén. Aunque no lo podamos asimilar muchas veces, porque nos cuesta y decimos, Señor, ¿cómo es esto, Dios? Y tú me has puesto aquí o tú me has puesto allá, Señor, es para que yo cumpla la obra que tú me encomendaste, no para que me estén tirando piedra todos los días. Pero ese es parte del proceso.
0: Definitivamente que sí, que Esteban ha sido uno de los personajes que hoy nos deja una gran enseñanza para que seamos diferentes, para que seamos, como dice, nueva criatura. Vamos a orar, vamos allí, incline su rostro, allí pídale al Señor por su corazón. Señor, gracias te damos por una mañana más. Gracias, gracias por esta palabra, por este devocional que ha sido, Señor, de mucha bendición, seguramente bendición para cada uno de ellos, de los que nos están viendo a esta hora. Padre, te pido, Señor, que nuestro corazón esté conforme, conectado al tuyo, Señor, así como el de David, conforme a tu corazón, Padre, que seamos diferentes, que seamos nueva criatura, Señor, que nosotros podamos entender, Señor, que no se trata de lo que nos hace el mundo, sino Dios, de qué tenemos que hacer y actuar en el momento que nos presentemos a estas situaciones similares. Te damos gracias, Señor. Te pedimos por nuestro corazoncito, en el nombre de Jesús. Amén.
1: Oye,
0: y amén.
1: ¿Y sabes quién estaba con Esteban ese día?
0: ¿Sí?
1: Saulo de Tarso. Ese fue el hecho de que Saulo se convirtiera en Pablo, perseguidor de cristianos, y esa fue la razón por la cual Dios lo transformó de perseguidor, de asesino.
0: Amén.
1: A un hombre de Dios que dejó muchos discípulos. Así que enhorabuena por eso, amigos televidentes. Piensen, analicen este versículo, esta historia de Esteban y cómo
0: Buenísimo.
1: Él nos transforma aún así siendo críticos, siendo personas que nos tenemos algunos golpes, algunos comentarios que puedan atacar nuestra vida espiritual.
0: Amén. Amigo televidente, tenemos que informarles que estamos en el Festival de la Abundancia. El día de mañana oficialmente iniciamos, pero hoy yo quiero que usted se quede porque hay mucho tema que abordar en el día de hoy. Hay música, por acá vamos a hablar de tecnología, vamos a ver cómo están esos avances tecnológicos en nuestro país y qué nos espera entonces más adelante.
1: Vámonos al cambio, pues. Ya volvemos con más.

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0: vuelta, de vuelta con ustedes, amigos televidentes. Qué feliz estoy de nuevo estar con ustedes aquí en este programa de mucha bendición para ustedes. Pero yo quiero ser breve. Amigos televidentes, hay una canción que ha dado que hablar mucho en las redes sociales por su mensaje de bendición. Y estamos con Emmanuel de Lister nuevamente en casa con nosotros. Emmanuel, qué alegría tenerte con nosotros. Una canción sin reflectores en el corazón. En el corazón, señores, un mensaje de salvación que no se trata del mundo, se trata de Dios. ¿Cómo estás, Emmanuel?
1: Bastante bien, Nazaret, de verdad. Todo un placer estar en casa siempre.
0: Claro que sí. Emma, cuéntanos un poco de esta canción, cómo fue la producción. Hemos visto tu avance musical de una manera impresionante. Queremos conocer la historia de esta canción sin reflectores.
1: Bueno, esta canción pertenece a la primera canción de nuestro álbum de 6 canciones, que se llama Zoe. Zoe significa vida. Y fuimos sobre todo a Colombia con nuestros hermanos de Medellín a grabar esta canción. Y de verdad oramos por nuestros hermanos de Colombia. Sí. Sé que está un momento muy complicado por el terremoto. Y agradecemos de verdad por abriendo las puertas para grabar esta canción. Y declaramos que así como este álbum se llama Vida, Vida es lo que declaramos para Colombia y muchas personas que están pasando un difícil momento. Entonces esta canción nace de esta pregunta que yo tenía en mi mente. Señor, ¿y si yo no tuviese nada de las cosas que tengo? ¿Y si no tuviese el talento que tengo? ¿O si no tuviese ni siquiera las amistades que tengo? ¿Te seguiría buscando? ¿Te seguiría adorando? Y esa es la respuesta que esta canción da a entender. Que no importa más que las agendas que podemos tener, es Cristo que debemos realmente exaltar y que debe ser exaltado.
0: Wow, esta canción de verdad, si usted no lo ha escuchado, nosotros aquí vamos a tener la oportunidad de escucharla. Emmanuel, ahora, ¿cómo fue ese proceso de escritura, de esta interpretación? ¿Cómo fue esa inspiración cuando Dios te entrega esta canción? Porque obviamente fue el Espíritu Santo de Dios que te entrega esta canción, que algo te estaba enseñando.
1: Claro, es que yo creo que siempre estamos aprendiendo de qué Dios quiere decir a nuestras vidas. Y en tiempos como este, donde estamos mucho en redes sociales, donde sí, hay mucha fama y muchos likes, a veces nuestro corazón se desvía. Y cuando yo escribí esta canción, creo que me confrontaba. Porque yo trabajo mucho con redes sociales, evidentemente. Como que uno dice, yo quiero llegar a un montón de gente haciendo esto. Sin embargo, ¿hasta qué punto puedo hacer esto sin que mi corazón se corrompa? Sin que mi corazón se vaya tras los likes, tras las cosas que no son tan importantes. Y se nos olvida que solamente son una herramienta. Y cuando escribía, yo me sentía confrontado. Y el Señor me decía, hey, esto es lo que yo necesito que mi pueblo realmente pueda cantar. Que yo soy más importante que cualquier red y cualquier fama que pueda tener el hombre, porque Cristo es esperanza y gloria en el ser humano.
0: ¿Sabes? Y dentro de la canción yo observaba, hay algo en específico y decía que qué triste que más o menos que la persona que no tenga miedo, que la presencia de Dios, estoy interpretando la canción, que se aleje la presencia de Dios, no tenga miedo a ese vacío de Dios. Y eso es un poco difícil, porque vivir en medio de un mundo donde están las redes sociales, donde el mundo te observa, donde todo en pantalla es perfecto, pero ¿será que tú realmente tienes conexión con Dios? Y algo que se habla mucho dentro de la iglesia es que tu servicio a Dios no determina tu relación con Dios. Y eso es un mensaje que nos deja a cada músico, a cada ministro, a cada pastor, a cada líder.
1: Claro, y es que al final lo que hacemos por Dios no es tan importante como estar con Dios. Dios no nos creó para hacer cosas para Él. Dios nos creó para estar con Él.
0: Así es.
1: El hacer cosas solamente es un efecto colateral de estar con Él. Así que yo me siento emocionado porque esta canción, quizás hay quienes dicen, ah, yo me aparto del Señor. Yo no sé cómo la gente podría decir eso, porque mi mayor miedo creo que es ese. El que no se te perderlo. Creo que no la ha conocido totalmente, realmente.
0: ¡Wow! ¡Qué mensaje más bello! Emmanuel, yo quiero que tú le presentes a Panamá y al mundo entero esta canción que va a ser de bendición para esa persona que probablemente esté pasando una crisis, que dice, yo no sé cuándo volver a la casa de mi padre, me he desviado un poco y necesito volver. Y necesito volver a ese miedo de que ya Jesús no está en mi casa.
1: Bueno, decirte que
2: Dios tiene un plan contigo, tiene un propósito contigo. La palabra plan, irónicamente, o propósito en griego al español, vendría siendo cuando algo falta, Dios pone eso que falta. Bueno, Dios quiere poner eso que falta en tu corazón. Y a veces, muchas veces, es el miedo a la pérdida. Dios va a crear este miedo. ¿Para qué? Para que te acerques a Él todos los días de tu vida. Creo que a veces subestimamos el temor. Pero hermanos, yo creo que tenemos que tener el temor de perder las cosas más valiosas de nuestras vidas. Y lo más valioso que te puedo decir que el ser humano tiene es Jesús.
0: Amén. Bueno, con ustedes entonces, Emmanuel Delícer, Sin Reflectores.

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0: De regreso, mis queridos y amables televidentes, contentos de que nos acompañen de lunes a viernes, por supuesto, para darle buena información que usted debe conocer y también estar muy enterado. Tengo invitados especiales, invitados de lujo. Me acompaña Rolando Hulk, él es director y fundador del movimiento empresarial Eclesia Empresarial. Y también está junto a su esposa, Rosaura Paternina, directora adjunta. Y vamos a hablar un poquito de qué es Eclesia Empresarial, que ya está disponible para este fin de semana, específicamente el sábado. Bienvenido, Dios me lo bendiga.
1: Amén, amén. Gracias. Bueno, gracias a, siempre a Osana, de verdad, y al programa Toda Hora por darnos la oportunidad de poder hablar un poquito acerca de nuestro evento anual, ¿no? Eclesia Empresarial forma parte del Movimiento Empresarial Cristiano, de nuestra convocatoria anual para emprendedores y empresarios. Súper. En donde ahí se le habla mucho de la palabra.
0: Sí.
1: Y también nosotros trabajamos mucho en lo que son principios, ¿no? Sí. Cristianos, también para empresarios que muchas veces no conocen de la palabra y algunos también que conocen de la palabra, pero necesitan alinear sus negocios al propósito de Dios.
0: Hablemos de la situación actual, porque estamos en una coyuntura donde el país está viviendo momentos duros económicamente hablando. Y cuando hablamos de emprendimiento, en Panamá a muchos les cuesta emprender. Desde el punto de vista cristocéntrico, todo lo que Dios nos da en nuestras manos lo tenemos que poner a multiplicar.
2: Amén, así
0: es. Eso es un principio bíblico. El que siembra cosecha. Entonces, si Dios nos ha dado la oportunidad de tener algo, hay que multiplicarlo. Pero, ¿cómo empezar?
2: ¿Cómo empezar? Yo diría que primeramente guiados de la palabra de Dios.
0: ¿Verdad?
2: ¿Okay? El Señor nos regala talentos, dones y talentos. Y que tenemos que saber que Dios va a hacer una parte y nosotros como sus hijos tenemos que hacer la otra.
0: Sí.
2: Entonces todo comienza desde allí, desde ese sueño que tienes allí engavetado, de que crees que no vas a poder, de que todo lo vemos difícil cuando sabemos que tenemos un Dios todopoderoso y que nos da con su excelencia la manera de salir adelante. Y que hoy en día habemos muchos movimientos como el nuestro, que estamos allí para apoyar a ese emprendedor lleno de sueños, a lo mejor lleno de retos, lleno de pronto de temores, ¿verdad? Pero el Señor nos enseña que nosotros debemos arrebatar eso que ya está previsto para cada uno de ellos.
0: El que conoce de Dios, el que es cristiano y puede ser empresario, puede ser emprendedor.
1: Por supuesto, yo pienso que Dios reparte dones y talentos. Hay iglesias en donde hay columnas financieras, que ellas son las que van a sostener la obra, para la expansión de la obra, para la cosecha final de las almas, porque estamos los últimos tiempos, ¿no?
0: Claro.
1: Entonces, pero necesitamos ser formados. La iglesia de Cristo necesita ser formada en las finanzas, en los negocios. La palabra, el manual de vida es la Biblia, ahí está todo, pero necesitamos también entrar en la revelación de la palabra, porque muchas veces leemos la palabra, pero no se nos es revelada.
0: Claro,
1: y los empresarios tienen que tener una mentalidad de reino para poder entender lo que Dios ya nos dijo y lo que Él ya dispuso. Y nosotros simplemente tenemos que disponer de eso.
0: Dice la palabra de Dios que el pueblo perece por falta de conocimiento.
1: Amén.
0: A veces como emprendedores queremos tener una idea, pero si no tenemos el conocimiento, ¿cómo la podemos poner en práctica? Hay que ir a capacitaciones.
1: Totalmente. Y allí sí, yo siempre he sido de las personas que he sido muy puntual con este tema de la formación,
0: sí,
1: ¿no? Porque la formación académica, el conocimiento, hay que saber moverse en fe, pero también hay que saber moverse en sabiduría.
0: Claro.
1: Porque eso es lo que Salomón le pidió al Señor, sabiduría.
0: Amén,
1: para poder, poder. Y para tener sabiduría hay que tener conocimiento,
0: claro,
1: y también revelación. Y para eso tienes que instruirte. Y estos

0: Eventos están, más que un evento, yo siempre he dicho que Eclesia Empresarial es una experiencia en donde definitivamente vas a recibir una impartición, una transferencia espiritual que va a traer rompimiento, pero también vas a tener el conocimiento de cómo manejar, administrar bajo los principios y la mayordomía de Dios estos negocios.
1: Cuéntenos un poco de los temas que se van a tratar, porque de hecho eso trata. El emprendimiento tiene que hablar de finanzas, pero además de otras fórmulas también.
0: Sí, por supuesto. Ahí nosotros tocamos temas de administración, principios del reino, ¿no? ¿Quién es el dueño? La mayordomía es muy importante. El orden, ¿okay? La planificación estratégica. Son temas que nosotros, a veces como cristianos, las personas a veces se mueven. Por eso les decía que tenemos que entender cuándo movernos en fe y cuándo movernos en conocimiento. Claro. Porque a veces creemos que Dios va a hacer cosas que ya Él nos mandó, ¿no? Sí. Como lo dice la palabra en Proverbios 21:5, los planes del diligente tienden a la abundancia, claro, pero el que se precipita va a la pobreza. Entonces, a veces nosotros no planificamos, no nos organizamos, no hay una proyección. Y por eso, pues, Dios no puede bendecirnos porque no sabemos, no tenemos la dirección correcta.
1: Hay invitados especiales,
2: claro,
1: que van,
2: sí,
1: a atracar.
2: Claro que sí. Y yo acotaría que tenemos que tomar dominio. El Señor nos enseña a tomar dominio de lo que nos está hablando en su poderosa palabra. Claro que sí, esta vez contamos con la bendición de tener, como muchas otras veces que el Señor nos ha permitido, nuestra cuarta edición de Eclesia Empresarial. Vamos a tener a nuestra amada hermana de casa, Paulé, la licenciada empresaria Paulé Morales, una mujer con una historia extraordinaria, una mujer, como ella misma lo dice, apasionada de todo lo que hace, madre de tres y amante de Dios, ¿verdad?
1: Amén.
2: Así que ella nos va a traer una historia de resiliencia, diría yo, acotaría yo, pues, de resiliencia, pero con mucho éxito. Dios la ha llevado y sé que apenas es el inicio de lo que Dios tiene preparado para ella. Así que no se lo pierdan, tienen que estar allí. Como ella dice, que llevemos, me ha señalado muchas veces que llevemos pañuelos.
1: Okay.
2: Porque nos va, esa historia nos va a conmover,
1: claro,
2: nos va a mover las
0: fuerte,
2: fibras.
0: Claro.
2: Una historia muy fuerte.
1: Y usted va a estar también como expositor.
0: Sí, bueno.
1: Cuéntenos, ¿qué va a tratar?
0: Bueno, aparte del Paulé, tenemos al apóstol Carlos Flores, que es un hombre también de reino. Él viene directamente, él es oriundo de Puerto Rico, viene directamente de República Dominicana.
1: Empresario.
0: Es empresario, un hombre con un testimonio muy fuerte. Y bueno, yo también voy a ser expositor, voy a estar dando una palabra, voy a lanzar mi segundo libro.
1: Qué bueno.
0: El rompecabezas del empresario, y voy a estar dando una palabra muy atinada para los empresarios. Este libro se trata de 7 principios del reino. Ahí hay mayordomía, hay legado, hay patrimonio, hay dominio, hay herencia espiritual. Todos estos son temas que voy a estar tocando, pero hay una pieza que es importante,
1: clave
0: en el rompecabezas del empresario, y ese día va a ser revelado.
1: Cuéntenos,
0: no, tienen que ir.
1: Tienes que contar algo para que la gente se
2: no
1: vaya
2: llevando.
1: No
2: abre boca.
1: Sí, claro. No, como el interés, bueno, despierta el interés.
0: La palabra que voy a estar ministrando va a estar en Santiago 1:17, ¿no? Voy a estar ministrando esa palabra y definitivamente voy a revelar cuál es la pieza del rompecabezas que muchos ignoran, muchos empresarios. Yo tengo ya, voy a cumplir 30 años de estar en el mundo empresarial.
1: Felicidades.
0: Y sí, este año cumplo 30 años, parece mentira, de estar en el mundo empresarial. Y he podido ver muchas cosas, pero también ya tengo un poco más de 20 años de estar en el evangelio, y he podido también ver otras cosas. Entonces, vamos a tener también un taller práctico.
1: Sí.
0: Por primera vez, Eclesia Empresarial va a tener un taller práctico en donde vamos a trabajar líderes cristianos con empresarios, incluso inconversos.
1: Okay.
0: Porque ahí van a salir planes de acción.
2: Amén.
1: Sí, porque no nos podemos aislar también, ¿no?
2: Exactamente.
1: Porque hay gente que cree que, bueno, esto es solamente para cristianos, que ahí van a estar, aleluya, gloria a Dios.
2: No,
1: hablamos de gente también con capacidad intelectual, con dotes que Dios le ha dado, con los dones y talentos que el Señor ha puesto, y que son hombres y mujeres de éxito.
0: Totalmente,
2: claro que sí.
0: Totalmente. Y que tienen el conocimiento para poder ayudar a la iglesia. Y,
1: claro,
0: y por eso es que este taller va a edificar al cuerpo. Yo exhorto a que vayan los pastores, vayan los líderes, vaya todo el cuerpo de Cristo, porque definitivamente de ese taller van a salir los planes de acción de nuestra segunda reunión. Vamos a tener otra reunión en el mes de octubre.
1: No sé, se le va a dar seguimiento.
0: Exactamente.
1: La idea de negocio no se queda ahí.
0: La idea de negocio son para que se materialicen, para que se actúe. Eso es algo que también a veces a algunos emprendedores le hace falta la acción. La fe sin obra es
1: muerta.
2: Muerta, así es.

0: Tenemos también un invitado que viene desde Londres, un empresario que nos va a acompañar esta vez, que también nos va a regalar mucho de su conocimiento, de todo lo que ha vivido, hasta dónde ha llegado. Y bueno, nosotros le vamos a regalar a él cómo Dios nos lleva de su mano, ¿verdad? Él va a aportar algo y nosotros pues vamos a aportar lo que hablabas tú, que la fe no está peleada con las finanzas. Eso es una mentira.
1: Es una mentira del diablo y que el enemigo ha querido ver o distanciar al creyente de las cosas buenas que uno puede hacer también en esta tierra. Por eso se habla de política, por eso se habla de finanzas, por eso se habla de empresarios o de empresas, porque también podemos hacerlo. Paulette es un ejemplo de eso, ¿no? De superación, de ser una mujer empresaria y también traerlo pues, a cada uno de los dones al Señor y de presentárselo para que Él sea el que los prospere.
0: Así es.
1: No con nuestra fuerza, porque si uno pone su fuerza, flaquea y se cae el negocio, ¿no?
2: Totalmente.
0: Así es, totalmente. Nuestra dependencia viene de Él, pero nosotros debemos gestionar.
1: Exactamente. Invita a la población que nos está viendo, entonces.
2: Bueno, queremos invitar a todos los oyentes, a toda la audiencia, ¿ok? A que vayan a la Iglesia Empresarial. Ustedes pueden adquirir su boleto. Todavía nos quedan un par de entradas. Pueden contactarnos al 6762-7465 o al teléfono de mi esposa, 6513-5142. Créame que usted va a ser edificado. Este año tenemos a varios hermanos de varias congregaciones, lo que más me gusta. Y inclusive también tenemos personas del interior de la República que están viajando. Y definitivamente ahí usted va a ser edificado. Vamos a lanzar por primera vez nuestro primer programa de inversiones en el Reino Unido. Viene Neil Emberson. Él es el CEO de KNG International Advisors. Y esta persona, vamos a lanzar varios proyectos interesantes en Londres. No, usted tiene
0: usted
2: que,
0: tiene
2: estar,
0: que
2: allí
0: estar ahí. Tiene que
2: porque
0: estar ahí.
2: Nosotros somos empresarios del reino.
0: Amén.
2: No,
0: amén.
2: No por gusto, estamos recibiendo una persona que viene del Reino Unido.
1: Sí.
2: Y viene pues con grandes noticias para toda la comunidad cristiana que necesite aquellos pastores, congregaciones, que necesiten finanzas. Ustedes van a poder aprender a cómo poder invertir y cómo poder producir y multiplicar lo que ya Dios nos ha dado.
1: Amén. Personas que vienen de países desarrollados, o sea que nosotros estamos en un proceso todavía en desarrollo, así que hay muchas ideas que pueden ser rentables en nuestra nación y hay que aprovechar estos espacios.
2: Totalmente.
1: ¿Número de teléfono? ¿Hay algún número de contacto o alguna red social?
0: Sí, tenemos las redes sociales del Movimiento Empresarial Cristiano, MET, lo pueden encontrar en Instagram, también el número de teléfono de mi esposo, mi número de teléfono, ahí vamos a estar siempre conectados para servirles. Y por favor, tengan bien presente, sábado 15 de agosto, Town Center, desde las 9 de la mañana vamos a tener coffee break, vamos a tener un buffet, vamos a tener tiempo de networking, vamos a tener un tiempo también muy especial para brindar por esta cuarta edición de Iglesia Empresarial.
2: Sí, vamos a pasar un día de verdad. El programa está cargado de... vamos a tener emociones porque vamos a tener testimonios, historias impactantes. Dice la licenciada Paulette, lleven pañuelo, pero ella también no sabe que Carlos Flores, el apóstol Carlos Flores, que llega mañana casualmente con Neil.
0: Hay que llevar dos pañuelos.
2: Hay que llevar dos pañuelos porque son dos testimonios fuertes.
0: Amén.
2: Y bueno, vamos a tener un tiempo donde también los emprendedores tienen la oportunidad de estar. Creo que todavía nos quedan algunos espacios.
0: Porque
2: este año hemos dividido... tenemos dos salas. La sala del Conference Room, donde va a ser el salón de conferencia, y tenemos el lounge, donde definitivamente es una sala muy bonita, donde vamos a tener exhibiciones de emprendedores y vamos a tener el área de networking y el brindis final, bueno, con el buffet también.
0: Claro, el buffet. Y se me pasaba que vamos a tener un kit de bienvenida. Vas a tener unos regalos preciosos que van a estar esperando allí por ti.
1: Excelente, oigan, muchísimas gracias, de verdad.
0: Gracias
1: que
0: a ustedes.
1: Un placer poder compartir, pues, sobre todo estos eventos que son para el pueblo de Dios, pero también para aquel empresario, aquel líder que desea incursionar en los negocios, aquel emprendedor, tienen la oportunidad de hacerlo, hombres y mujeres del Reino de Dios, pues a disposición con sus conocimientos, trayectoria de años de experiencia, pues traída a un evento tan significativo como este. Así que felicidades.
2: Gracias.
1: Espero que todos puedan asistir, amigos televidentes. Con esa información nos vamos al cambio. Ya volvemos con más de este su programa. A toda hora vamos con buena música, entonces me dice producción.
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0: De vuelta con ustedes, amigos televidentes, y vamos de inmediato con información interesante. Y estamos con el director general, Paul Weintraub. Él está con nosotros. Vamos a hablar un poco de tecnología, tecnología avanzada. Panamá se está preparando para lo nuevo. ¿Cómo está, licenciado Paul?
1: Igual, mucho gusto.
0: De verdad que para Panamá es una gran bendición, por supuesto, estar en este movimiento de avanzada tecnología. ¿Qué nos trae, por supuesto, todo lo que es en general los líderes de tecnología avanzada a nuestro país?
1: Bueno, nosotros, bueno, yo primero soy el director general de Exigent Tech Partners, y con Exigent Tech Partners nosotros somos representantes de marca y estamos enfocados en traer el nuevo liderazgo de la tecnología aquí, no solo a Panamá, pero a toda Latinoamérica. Y estoy aquí para participar en un evento que es un evento de la tecnología, información y comunicación que se lleva a cabo el día hoy. Voy a ser conferencista en dos charlas para hablar sobre lo que es la tecnología nueva. Entonces, nosotros nos enfocamos en unas tecnologías que ayudan a hacer la convergencia entre sistemas de lo que es ancho de banda, la señal, las TIC que activan la señal, uh-huh, y en la seguridad física, que también se necesita la seguridad física en estos sistemas. Y uno de los sistemas que estamos representando hoy en día para traerlo a Panamá y que ya está aquí, ya se ha usado, pero más para los operadores, no para el público en general, pero ahora lo estamos trayendo para el público en general, es un sistema que se llama Nextivity. Y el sistema de Nextivity lo que te ayuda a hacer es capturar el señal del operador y traerlo de afuera del edificio para dentro del edificio. Eso, okay, el usuario no tiene que hacer nada para conectarse. El celular de uno va a funcionar tan bueno como funciona fuera del edificio como adentro del edificio. ¿Verdad? Wow. Entonces va a tener como una transparencia de comunicación cuando uno va como a una tienda grande o cuando, claro, uno está en un estacionamiento, y tampoco va a tener que conectarse al Wi-Fi. ¿Eh? Entonces las redes de Wi-Fi, hay una incertidumbre de red, sí, de Wi-Fi, que si uno está conectado a un red de Wi-Fi, que actualmente es un red que, y no un red falso, es un red, sí, verdadero. ¿Verdad?
0: Interesante, de verdad que este tema de la tecnología es algo asombroso porque, como se decía, todo va avanzando, todo va cambiando. Pero ahora, se ha visto que Panamá no ha tenido la oportunidad, aparte de, más adelante vamos a enfocarnos también en otros temas que ustedes nos vienen a traer como líderes, pero Panamá no ha tenido la oportunidad de ser parte de ese grupo de países que tiene ese sensor para detectar cuando hay un sismo. ¿Usted nos puede hablar un poco de eso, sobre los cables submarinos que han hablado, que Panamá se está preparando igualmente para ser parte de eso y tener entonces la oportunidad de tener esa alerta cuando viene un sismo?
1: Mira, los cables, no solamente de submarino, pero los cables subterráneos, ¿verdad? De fibra sí, óptica, uh-huh, tiene el despliegue de mucho hilo. Un cable puede tener miles de hilos. Entonces, en esos cables de fibra con miles de hilos, no se usan todos. Hay lo que nosotros le llamamos dark fiber o fibra oscura, que no está conectado a nada, se hizo en el despliegue para algún tiempo en el futuro. Entonces, hoy en día existen sistemas de sensores que pueden usar esos hilos de fibra oscuro para detectar lo que está pasando, ¿verdad? Bajo la tierra. También hay un sistema que nosotros estamos trabajando con ellos, que se despliegue la fibra por el acueducto y puede decir si el acueducto está roto, te puede decir, okay, el tráfico que va encima de la carretera. Puede llegar al punto que no solamente te dicen, te pueden decir que si es un camión, es un carro, la marca del carro, wow, según el ruido que hace el carro. O sea, que hay sistemas tan avanzados que pueden, sí, detectar lo que está ocurriendo. ¿verdad?
0: Increíble. De verdad que es impresionante. Ahora, usted nos hablaba un poco sobre el Wi-Fi en diferentes puntos, ya sea los centros comerciales, ya sea en un apartamento, pero esto lleva a que las personas, usted decía, que se conectan libremente y no están detectando que esa conexión puede provocar que te capten cada uno de tus datos sin el permiso como tal. O sea, no es un Wi-Fi exactamente para conectividad, sino para captar cada uno de sus datos.
1: Sí, eso cuando uno... Hay personas que nosotros decimos los hackers, ¿verdad?
0: Sí.
1: Un hacker tiene una experiencia, puede usar un celular y crear una red de Wi-Fi falsa. O nosotros decimos un evil twin. ¿Verdad? Tú puedes, te ponen los mismos datos, la misma información, la misma contraseña del Wi-Fi activo o normal o el que se debe usar, pero a lo mejor en vez de usar una O, le pones una cero. ¿Verdad? Uno pone un cero para que la gente se conecte a ese Wi-Fi. Entonces, cuando uno está conectado a ese sistema Wi-Fi falso, le capturan los datos.
0: ¿Qué tan peligroso puede ser esto para que la gente pueda entender y no puede estar conectándose libremente en cualquier Wi-Fi?
1: Hay que verificar que están conectando al seguro, pero esos hackers, si te conectan y tienen tus contraseñas, información, tarjeta de crédito, todo lo que nosotros guardamos en el teléfono, pueden vaciar las cuentas de banco de uno, cargar la tarjeta de crédito en minutos, vaciárselo en segundos, antes que uno se dé cuenta, antes que uno reciba las alertas. Y ya cuando llegan las alertas que están cambiando, estas transacciones están pasando, es muy tarde.
0: Significa que cuando uno entra a un centro comercial, y usted me decía atrás de cámara, que a veces perdemos la señal y que porque aquí no hay señal, no hay conectividad, allí pasa algo, ¿cierto?
1: Bueno, sí, que o sea, cuando uno está en un estacionamiento subterráneo, uno está en una tienda grande o algo y entra y no tiene la conectividad y vamos a poner cualquier emergencia, una llanta vacía en el carro, una caída en el estacionamiento, y no hay conectividad, ¿a quién uno llama? Hay que esperar que venga otra persona. Si es por la noche, ¿qué hacemos? Hay que esperar a un viejito que le dé un infarto y no tiene conectividad en el estación, ¿a quién llama uno? ¿Verdad?
0: Así es.
1: Para que venga. Entonces, eso de tener la conexión celular, que está, porque el celular de uno está conectado todo el tiempo al operador. Y la conexión entre el celular de uno y el operador que uno tiene es la conexión más segura que existe hoy en día, especialmente por redes inalámbricas.
0: Director, ¿qué otros temas también van a abordar en el día de hoy en una conferencia importante de líderes? ¿Qué otros temas van a abordar que se ha visto presencia de diferentes países en este congreso prácticamente?
1: Bueno, voy a hablar de algo que nos va a ayudar porque es para el futuro, ¿verdad? Todavía no vamos a hablar de eso en el día de hoy, pero es algo que hay muchos que están hablando de los data centers, ¿verdad? De los data centers, los centros de datos, el consumo de energía, el consumo de agua, ¿verdad? Y nosotros estamos con un sistema de enfriamiento para los data centers que los servidores son sumergidos en un aceite, no agua, no consumen lo que consumen normalmente los que se enfrían con agua, porque es un circuito cerrado de enfriamiento, ¿verdad? Y no tiene bomba, usa la gravedad, no tiene abanico para hacer el traspaso de la energía del calor al frío. Y eso mismo ayuda. Ahora también un servidor que usa un enfriamiento de este estilo es mucho más eficiente. Entonces un centro de datos en combinación con energías renovables y un sistema tal como lo que estoy mencionando va a ser mucho más eficiente y va a bajar el consumo y entonces va a tener más información, capacidad de más información para el usuario, el que tiene que quiere tener acceso a esos centros de datos.
0: Ok, entonces esto Las personas en el transcurso del tiempo, usted hablaba de futuro. ¿Esto es lo que nos espera más adelante con esta tecnología avanzada?
1: Claro, sí.
0: Ok, ahora hablemos un poco entonces sobre Panamá. Panamá, ¿cómo usted evalúa su estructura en cuanto a su tecnología? ¿Necesita Panamá algo en específico para avanzar en su tecnología?
1: Lo que yo creo que podemos ayudar no es algo específico, pero es la capacidad de dar el conocimiento a las personas de estas nuevas tecnologías, a alinearnos con partners, ¿verdad? Uh-huh. Que son los integradores que hacen el despliegue de estas tecnologías, y nosotros estamos enfocados en dar más conocimiento al mercado y de hacer esas relaciones con esa gente, con una serie de capacitación. Por ejemplo, la semana pasada estuve en un evento de seguridad. Ajá. Y conocí a un integrador local aquí que se quería capacitar. Nosotros representamos un sistema avanzado de seguridad, pero es diferente porque funciona en conjunto con el sistema de alarma del edificio. Y si alguien entra a robar, llena el espacio de un humo. O sea que es más para evitar que los que entran a robar ven un humo, no saben si es peligroso. No es peligroso, no deja un residuo, pero el que está entrando a robar no sabe y salen corriendo, ¿verdad? Así porque es. No saben lo que es. Y ese sistema es porque uno piensa, el lugar tiene cámara de seguridad. Pero cámaras de seguridad detectan, ven que alguien está entrando, uh-huh. pero no paran lo que va a pasar. Oh, ¿verdad? Okay. Este sistema de humo le dice a las personas entrando, mira, no pueden estar aquí, no saben lo que está pasando y no ven lo que están haciendo, ¿verdad?
0: Ok, entonces Panamá igualmente se está preparando para todos estos sistemas, porque ya se ha visto que en otros países ya tienen estos tipos de sensores, porque hablamos de tecnología en cuanto a seguridad. Pero ahí la tecnología abarca mucho, para que nos explique y los televidentes puedan entender cómo es esa estructura de tecnología. A veces pensamos que solamente es el celular, pero eso abarca mucho para que la gente pueda entender.
1: Bueno, el celular está conectado a la nube, ¿verdad? Uh-huh. La nube es un edificio físico que es el centro de datos. El centro de datos necesita tres cosas, ¿verdad? Necesita el ancho de banda, hay que tener señal. Necesita de la tecnología de información y comunicación, porque hay que activar ese señal para pasar los datos. Y también necesita de la seguridad física, ¿verdad? Porque hay que proteger esos datos. Porque esos datos de uno, de la persona, esos son la información de nosotros, esas son las cuentas bancarias que tenemos, las tarjetas de crédito. Y hay que proteger todo eso. Y evitar que alguien entre a un centro de datos a robar los servidores para bajar esa información. Se pueden conectar por las redes, pero también a veces que van físicamente a entrar a robar los servidores porque si no tienen acceso.
0: Increíble. De verdad que este tema abarca mucho, y si usted está interesado en saber un poco más de este tema, usted puede buscarlo allí en las redes sociales, puede buscarlo en internet para que se empape un poco más del tema, porque esto de la tecnología es un mundo.
1: Sí.
0: A veces vemos que, bueno, el celular, uno llama, uno escribe, pero atrás de un celular hay mucha cosa que abarcar. Director, quiero que le dé un último mensaje a Panamá. ¿Qué recomendaciones le da a cada uno de ellos a Panamá y, por supuesto, a todos los que nos están sintonizando en diferentes países? Un consejo, una recomendación para que tenga cuidado en cómo maneja su tecnología, cómo maneja su celular. Siempre estar como precavido a cualquier cosa.
1: Bueno, primero lo recomiendo, si va a conectar a las redes de Wi-Fi, asegurar que está conectando a red de Wi-Fi verdadero, no uno falso, ¿verdad? Entonces, la otra cosa es proteger toda esa información con contraseña que tenga letras minúsculas, mayúsculas, números, o sea, y que
0: no
1: sea...
0: Que no ponga la misma de todas.
1: Que no ponga la misma de todas.
0: Y que 1, 2, 3, 4, 5.
1: Y que sea por lo menos de 15 dígitos de largo, ¿verdad?
0: Sí.
1: Y es algo bien importante. Y Bueno, eso es lo que puedo decir. Y entonces, sí, los eventos de tecnología, tal como la que tengo, la que vamos a participar hoy, el evento de Big C, va a ser aquí en el Río Plaza todo el día, va a correr hasta como las 7 de la noche y cualquier persona que quiera asistir puede venir.
0: Claro que sí.
1: Y la charla que yo voy a dar sobre la conectividad celular o de los operadores va a ser esta tarde a las 4 y 15.
0: Buenísimo.
1: Si alguien quiere venir a aprender más de lo que estamos trayendo con el sistema de Nextivity, será bueno. Pero yo voy a hablar con las personas, los organizadores del evento, a ver si traemos otro evento tal como este el año que viene.
0: Claro que sí. Excelente. Bueno, agradecemos al director general Paul Weintraub, que tuvo la oportunidad de estar con nosotros aquí en Panamá para empaparnos mucho de este tema de la tecnología. Como yo decía, esto es un mundo. Así que hay que informarnos siempre sobre la tecnología. Así que con esta información entonces nos vamos a un cambio. Y ya regresamos por acá en A Toda Hora.

0: felicidades a todos los que llegan a un nuevo año de vida. Que la paz de Dios, que sobrepasa todo entendimiento, guarde sus corazones y sus pensamientos en Cristo Jesús. Que sean días gloriosos los que vivan llenos de fe y salud, sabiendo que Dios es su amparo y fortaleza y su pronto auxilio en toda prueba. Que en su comunión diaria con el Altísimo siempre pidan con fe, no dudando nada, porque con fe agradan a Dios. Que siempre estén gozosos, orando sin cesar, dando gracias en todo, porque ustedes saben que esa es la voluntad de Dios para con ustedes en Cristo Jesús. Dios les bendiga abundantemente. ¡Feliz cumpleaños, hombres y mujeres comprometidos con Dios! Nos bendicen porque son sembradores de esperanza.
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0: Excelente, dice respira, hay que respirar porque todo va a estar bien. Qué bonita canción de Emmanuel Delícer que estuvo con nosotros en el día de hoy. Amigo televidente, nuevamente tema siempre con el pastor, el psicopastor. Isaac Román está con nosotros y vamos a hablar un tema interesante, pastor, relaciones tóxicas con el dinero. ¿Usted anda de tóxico con el dinero?
1: Sí. Gracias.
0: ¿Cómo está, pastor?
1: Bueno, un tema complicado. Cierto. Pero muy interesante, muy de la vida diaria.
0: Sí.
1: Todos necesitamos dinero y el que no lo necesita, pues nos dé la fórmula. Pero la verdad es que nuestra vida, toda la vida en el mundo gira en torno, en relación al dinero.
2: Sí.
1: Y a veces no nos damos cuenta cómo esta relación se vuelve tóxica.
2: Claro, claro. Y, o sea, es también un tema de salud mental, ¿no?
1: Claro, por supuesto. Por supuesto. Hay toda una incidencia desde la parte psicológica, desde la parte espiritual, desde el elemento financiero como tal, numérico. O sea, que va por todo lado, ¿no? Sí. Tiene que ver mucho con nosotros mismos, por supuesto. Decimos que es una relación tóxica porque evidentemente tenemos una relación con el dinero. Y a veces más estrecha de lo que quisiéramos y muchas veces no adecuada, no sana. Y justamente una relación tóxica con el dinero nos genera presiones financieras que, claro, que fueron innecesarias, pero que no supimos ver a tiempo.
2: Ahora, estamos en una coyuntura a nivel, no, creo que no solamente de Panamá, a nivel mundial, por lo que primero estaba pasando con el tema del petróleo, el aumento del combustible a nivel mundial, y eso ha impactado las economías de todos los países. Incluso, o sea, el que estaba haciendo recursos ha quedado como que gastando más de lo que está generando. Es como mantener una salud financiera, mantenerla saludable y que no se convierta en tóxica.
1: Sí, el tema creo que parte del por qué gastamos, sí, ¿no? Porque en verdad todos necesitamos el dinero de alguna manera, pero
2: estar vivo requiere gastos.
1: Exactamente, no, y morirse también.
2: Sí, también. Pero porque, ya después de ahí ya no.
1: Exacto, pero si no dejaste las cosas ordenadas, a tu familia le toca un peso financiero,
0: sí,
1: porque
0: sí,
1: tiene
0: sí,
1: todo
0: sí,
1: un
0: sí,
1: procedimiento. Que incluso uno dice hasta morirse es caro, mantenerse saludable es caro y enfermarse también.
0: Sí.
1: Entonces, para todo se necesita dinero, pero ¿qué relación tenemos con el dinero? Hay una realidad que no podemos a veces ni siquiera cambiar.
2: Claro.
1: Y es que el sistema financiero del mundo es variable, nunca es estable. Podemos tener hoy una economía pujante, sobresaliente, y puede ser que en el siguiente periodo todo cambie.
0: Sí.
1: Hay una situación a nivel mundial, una crisis en Medio Oriente, alguna situación, y colapsa la economía mundial. Y nosotros decimos, bueno, nuestra economía micro, ¿no?, a nivel personal, ¿cómo impacta la economía mundial? Y desde un país que de pronto tiene menos incidencia en el mundo en algunos aspectos, en otros sí. Y nos damos cuenta que al final todo tiene que ver con la relación que nosotros tenemos, la forma en la que nosotros gastamos y la forma en la que nosotros vivimos. De hecho, el dinero es, o el más que el dinero, el uso del dinero es una expresión muchas veces de vacíos personales que tenemos.
2: Claro.
1: Y está condicionado por las experiencias que tuvimos, lo que llamamos nosotros el estilo de apego que hemos desarrollado de nuestra familia de origen, ¿no? Según nuestros padres vivían y tenían una relación con el dinero, sí, la forma en la que ellos gastaban, si fueron
2: muy
1: puntuales
2: diferente
1: en el tema del ahorro, si fueron exigentes en el tema del cuidado del dinero, de hacer dinero, si fueron más bien gente que despilfarró, que no tenía cuidado, que se metía en deudas. Toda esa experiencia de vida fue marcando un camino para nosotros a nivel financiero.
0: Pastor, ahora hay un dicho que hasta yo le he dicho, que uno dice, ok, yo trabajé todos estos 15 días, un mes, yo me lo merezco esto.
1: Pase la tarjeta, me la merezco.
0: Sí, yo me lo merezco. ¿Qué pasa con esta frase,
1: sí,
0: pastor?
1: Digo, es una frase que nos empuja al gasto innecesario.
0: Okay.
1: La mayor parte de las veces. Si yo sé que me lo merezco y lo necesito, no me tengo que convencer.
0: Okay.
1: Incluso me puedo planificar para decir, mira, por todo lo que estoy haciendo,

0: creo que esta es una forma de demostrar recompensa para mí. Pero ¿qué es muchas veces la recompensa que nos damos? Digamos, gastos o compras de objetos o de bienes, entre comillas, que no necesitamos y que realmente no contribuyen. Si yo quiero honestamente invertir en mí porque creo que me merezco algo, pues debería ser una inversión que se quede conmigo, que me acompañe en el proceso de la vida y no de pronto algo tan, tan simple como una camisa o como un par de zapatillas, sino algo que se quede conmigo por mucho más tiempo. Y creo que nosotros sí merecemos de alguna forma muchas cosas, pero es más que un merecimiento. Se trata de una convivencia con una realidad donde a veces tenemos responsabilidades que atender y que por el me lo merezco, dejo de cumplir con responsabilidades que tengo. Okay. Entonces me meto en un problema porque lo que estoy generando, en vez de ser un momento de calma, de paz para mí, me estoy generando los próximos 15 o 22 días de estrés, porque entonces no tengo para pagar suficiente. Y dije, ya me lo compré, bueno, me lo sigo mereciendo, pero ahora tengo que pagar con intereses que no era necesario haber asumido. Los cristianos lo ponemos bíblico, ¿no? Para que suene más bonito, Dios proveerá y todo lo demás. Bueno, el Señor sabrá, Él tiene cuidado de nosotros y vamos, ¿no?
1: Pastor, pero estamos en una coyuntura también muy interesante y desde mi punto de vista, los modelos tradicionales, incluso de trabajo, de negocio, han cambiado. Uh-huh. Y cambiaron para quedarse. Ya la gente no hace dinero como tradicionalmente se hacía. El esfuerzo es el resultado de tus ganancias. Ahora no, ahora vemos gente que hace dinero comiendo en redes sociales, haciendo un live, recibiendo dinero por probablemente donaciones, recibiendo dinero por, qué sé yo, promocionar a una empresa en Instagram. O sea, hay múltiples formas de hacer recursos. Sin embargo, las cosas están más caras de lo que estaba antes. Hay panameños que hoy no pueden adquirir una vivienda, y lo hablo por Panamá, yo creo que pasa en todo el mundo, porque superan los $100,000. Antes habían casas hasta de 30 mil, 20 mil, y por debajo de los $20,000. Ahora no. Carro de 50 mil, 60 mil. Toda la vida ha cambiado, los modelos cambiaron. Estamos en una transición. Somos una generación que está transicionando de los modelos tradicionales a los nuevos modelos de negocio.
0: Sí, y sumándole a eso, digamos, si queremos ver el panorama todavía más complejo, los cambios van a seguir.
1: Sí, claro.
0: De pronto lo que hoy sigue siendo algo interesante y genera recursos, dentro de unos años no va a estar.
1: ¿Sí?
0: El cambio es tan acelerado que a veces nosotros no nos damos cuenta. Y lo que siempre se refleja es que uno nos podemos adaptar a los nuevos cambios. Y esa capacidad de adaptación es necesaria y es también parte de salud mental.
1: Claro.
0: Y por otro lado, si mi nivel si mi relación con el dinero y con los gastos que yo tengo no cambia, no importa cuántas cosas pasen a mi alrededor, cuántas oportunidades y posibilidades tenga, me va a ir mal.
1: Claro.
0: ¿Por qué? Porque mi relación es lo que está mal. Entonces, sí, tengo que adaptarme a los nuevos modelos, a las nuevas formas. Hay estilos de hacer dinero que para nosotros no tenían sentido. Para nuestros papás, los trabajos de muchos de sus hijos no los entienden. Sí. Y está bien, es simplemente un tema de adaptación. Pero seguimos en crisis.
1: Cierto,
0: no importa
1: exacto.
0: cuál es el modelo, no importa cuál es la forma de generar recursos, no importa si trabajas para una empresa o eres emprendedor, al final, si tu relación con el dinero no es sana, no te va a ir bien. Y no es querer ser negativo con esto, sino que es que se marca mucho cómo es nuestro estilo de vida según nuestra relación con el dinero. Y nuestra relación con el dinero en gran medida está enferma. Está enferma por los modelos tradicionales, está enferma porque nosotros mismos no hemos sabido tener control.
1: ¿Por
0: está
1: la
0: enferma.
1: Apariencia también?
0: Sí, claro, y ahí es donde entra este elemento. El dinero, la Biblia dice que es un Dios.
2: Sí.
0: Y Él demanda todo de nosotros. Y entonces, si nosotros no entendemos que esta relación debe tener un control de mi parte sobre el dinero y no del dinero sobre mí, yo empiezo a entrar en caos. Porque cuando el dinero gobierna, mi vida es sometida a un sistema del mundo donde al final yo salgo perdiendo.
2: Pastor, hay patrones o hay ciclos que personas hacen constantemente, que es ganar, gastar, endeudarse y luego angustiarse. Y nuevamente ganan, se endeudan, se angustian y comienza de nuevo el patrón. ¿Qué pasa allí, pastor?
0: Sí, el tema es que hemos aprendido mal que el dinero o que el trabajo es solo para producir dinero. Y todo gira en torno a eso. Entonces, caemos en un ciclo vicioso, donde estamos acostumbrados a recibir, pero nosotros recibimos un dinero que ya gastamos.

0: que nuestro nivel de gasto supera el nivel de ingreso que
1: de
0: tenemos.
1: De ingreso.
0: Entonces, yo tengo que aprender a vivir con menos de lo que gano. Y yo no debería tener todo mi rubro de distribución en gastos.
1: Exacto.
0: El problema es que se nos va en gastos porque nos vamos comprometiendo con una y otra cosa. El sistema, por ejemplo, de compre ahora y pague después, para nosotros está bien porque es una vía del presente. Ah, bueno, lo obtengo y es una necesidad y es un deseo de tener profundo. El problema es que después vienen las crisis, viene el caos, viene la falta de capacidad de pago. Y como otra vez, como el sistema no es estable, coincide muchas veces con el bajón. Y mi bajón financiero, bueno, se da, pero el nivel de gasto sigue al mismo nivel.
2: Sí, o sea, queremos vivir vidas ostentosas de las cuales no podemos sostener. A veces pasa eso, ¿no? Y hay gente que dice allá afuera, dice, no, lo que pasa es que yo tengo mentalidad de rico. Sí, pero los recursos que tienen no son de una persona rica.
0: Pero el bolsillo no es de rico,
2: no
0: es la mentalidad.
2: Entonces es peligroso porque se convierte en tóxico. Claro. Quiero gastar, pero no puedo.
0: Claro.
2: Es el gasto de más.
0: Claro, y entonces aquí vamos a entender, el sistema financiero te da las posibilidades de gastar, aunque no tengas.
2: Claro, claro.
0: Entonces tienes una tarjeta de crédito que no es tu dinero, pero dices, no, pues si tengo un margen, yo lo puedo usar,
1: Y ahí es donde usted dice que las relaciones tóxicas con el dinero, porque hay personas que viven diariamente, pastor, aparentando algo que no puede ser. He escuchado personas que, vamos a mencionar a una marca. No lo voy a mencionar. Ejemplo, Lazaré solamente come pan del tal lugar. O Lazaré solamente compra esa ropa en tal lugar. Pero allí pasa algo. Ok, yo puedo comprarlo en este, pero no determina si tengo o no tengo dinero. Entonces, hay personas que aparentan tener dinero y a la final quedan endeudándose y todo el mundo lo dice, perfecto.
0: Sí, es
1: que por tanto, están endeudados.
0: La vida de apariencias siempre para nosotros los seres humanos va a ser dañina y va a ser una expresión de una carencia interna.
2: Claro.
0: El dinero es eso, es una expresión. Si para mí el dinero es una forma de tener poder y control, yo voy a generar dinero a todo lo que pueda porque en el fondo lo que estoy queriendo no es tener para dar. Lo que quiero es tener control sobre los demás. Y el control me da prestigio, me da posición, porque así el mundo está diseñado. Y entonces, si no lo tengo por las buenas, lo tengo por las malas. Y encontramos hoy que muchos de los negocios más rentables del mundo ni siquiera son legales y no son correctos, pero generan una gran cantidad de recursos. Y la gente, con tal de obtener, hace lo que sea. Con tal de aparentar, también hacemos lo que sea. Por eso nos gastamos el dinero del banco, usando tarjetas de crédito más allá de lo que debemos, y después no podemos pagar, nos metemos en tremendas deudas y empezamos a atentar contra la salud de nuestra propia familia, de nuestros hijos, con su bienestar, porque no supimos darle lo que necesitaban. O empezamos a sacrificar nuestra vida, a decir, bueno, como no me alcanza un solo trabajo y un solo salario, voy a tener dos o tres y cuatro. Entonces ahora mi vida está consumida en trabajar para pagar todas mis malas decisiones, pero realmente no tengo vida, no disfruto. Caemos en este vacío de decir, yo vivo insatisfecho de la vida a pesar de las cosas que puedo obtener. Y seamos sinceros, el dinero te da comodidad.
2: Claro.
0: Esa es una realidad que no podemos negar. No te da felicidad absoluta ni verdadera. Plenitud no te da. Gozo profundo no te da. Paz completa, no. Te da, comodidad. Y la comodidad te genera una sensación momentánea de tranquilidad, de calma, de quietud, pero solo mientras eso se está. Pero cuando eso ya no está, la sensación de vacío real que está en el fondo
2: existe. Pastor, quiero dar un reporte actual y un dato muy significativo. La Asociación Panameña de Crédito hace algunos días reportó que han registrado un incremento progresivo en el endeudamiento de todos los panameños. Y en promedio, cada ciudadano panameño adeuda más de $17,000. Cada ciudadano panameño. Y le voy a dar un ejemplo. Hace algunos meses atrás, muchos panameños se fueron al Mundial. El fanatismo de, claro, ver nuestra selección, evidentemente, y aquí lo conversamos, evidentemente era justificado y necesario endeudarse para ir a ver el Mundial. ¿Cuánto costaba una entrada al Mundial? Yo vi entrada desde mil hasta miles y miles.
0: 45 mil.
2: Dios mío, una cosa increíble. Y aparte, obviamente, el viaje, el gasto, la comida, alimentación, por ejemplo, dentro de un estadio por arriba de los $50.
1: Sí.
2: Entonces, nos damos cuenta que progresivamente esta fue una circunstancia mundialista que generó un gasto muchas veces innecesario. Sí,
0: pero ese es el comercio. Sí, así funciona el sistema. Y si nos dejamos llevar por el sistema nos
1: domina. Nos va a enredar.

0: llorar.
1: Y al final terminamos nosotros diciendo, bueno, imagínense, el mundial terminó, la euforia terminó y la gente se quedó con la deuda por los próximos años.
0: Por eso es que hay que tener mucho cuidado de esas relaciones tóxicas con el dinero. No seamos tóxicos. Por eso que debemos orar, pastor, para que nosotros seamos sabios en administrar el dinero. Pastor, para que nos ayudes a orar.
1: Oramos, por supuesto. Acompáñenos a orar desde casa. Señor, gracias porque nos miras con misericordia a pesar de todas nuestras carencias. Señor, eres nuestro Dios. Así lo declaramos. Eres el Señor. Eres el único Dios verdadero. Y no podemos servir a dos señores. Solo te servimos a ti. Ayúdanos a tener esta conciencia real en nuestra vida para que seamos nosotros los dueños manejadores del dinero y no el dinero de nosotros. Que podamos, Señor, tener paz, tener cuidado, ser disciplinados en el uso de los recursos, ser responsables delante de ti, porque sabemos que estás interesado en el 100% de todos los recursos que generamos y que podamos, Señor, usarlos para bien y honrarte con todos nuestros gastos, con todos nuestros compromisos. Que podamos ser fieles a ti en todo momento. Ayúdanos, líbranos de estas relaciones tóxicas y danos la fortaleza para romper estos ciclos que a veces nos tienen encadenados y limitados a la miseria innecesaria en nuestra vida. Te lo pedimos, Señor, en el nombre de Jesús.
2: Amén. Amén y amén. Gracias, pastor, por este tema. De verdad que a todos nos debe de interesar.
1: Sí, sí, sí.
2: Y más aún los hermanos en la fe.
1: Hay que aprender mucho sobre nuestra relación con el dinero.
2: Somos mayordomos, dice la palabra.
1: Correcto.
0: Oye, qué bueno, de verdad un tema interesante. Y antes de irnos queremos recordarles que estamos ya en el Festival de la Abundancia. El día de mañana iniciamos oficialmente. Ahí están las cuentas rápidas para que ustedes puedan hacer, por supuesto, ese aporte, esa semilla para el Señor. Oye, yo no quiero dejar a un lado, por ahí hay una bebé muy linda en la chorrera. No pude colocar la foto, pero es una niña que se llama Loana. Ella es de la chorrera y siempre está en sintonía. Así que un saludo para Loana. Te quiero mucho, tu tía linda te quiere mucho.
2: Antes de irnos, tenemos unas fotos especiales, señor director, por favor. No puedo pasarla por alto. Abigail, Víctor, todo el gentil que está allá detrás, por favor, colóqueme esa fotografía. ¡Oh! Queremos felicitar a la magister Nubia Cañizales, nuestra queridísima Nubia, que el día de ayer estuvo pues recibiendo su docencia superior y maestría en alta gerencia educativa. Felicidades, Nubia. De verdad que es un honor poder recibirte con los brazos abiertos ahora que llega también. Y felicítela porque verdaderamente estudiar paga, honra y nos ayuda también a crecer espiritual, física y también con conocimiento de causa. Así que felicidades, la honramos, ¿eh?
0: Ay, claro que sí, muchas felicidades a la...
1: Esa es una buena inversión.
2: La licenciada en también, gerente general Loida Álvarez de Rivera. Uniosana, licenciatura en Uniosana, maestría en Uniosana, ya lo saben.
0: Bueno, unas felicitaciones por acá. Ay, felicitaciones. ¡Feliz cumpleaños! Que el Señor les bendiga. Al señor José Quijada, que está de cumpleaños en el día de hoy. Y también por acá dice que está de cumpleaños el señor Jorge Ruiz, trabajador por acá de la iglesia de Osana. Que el Señor les bendiga a ambos, al señor José y por supuesto al señor Jorge. Que el Señor le bendiga muchísimo. Le mandamos un fuerte, pero fuerte abrazo. Yo no sé si por ahí tienen la foto de Loana. Loana, ¿por qué me está escribiendo la foto de Loana? Loana. ¿No? Ok.
2: Mañana, bueno,
0: mañana. Mañana entonces le mandamos el saludito. Así que sea hasta el día de mañana. Que el Señor les bendiga grandemente.
2: Chao, chao,
0: un fuerte abrazo.
2: Cuídense mucho. Chao.

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Alabado sea el nombre de nuestro Señor Jesucristo. ¿Cuánto le puedo dar un fuerte aplauso al que vive? Dáselo fuerte, que es para.

mucho. Así que vamos a orar creyendo de que Dios tiene solución a esa situación. Uno viene expectante, creyendo con fe que Dios abrirá puertas, porque la puerta que Dios abre, la puerta que Dios abre. Tú sabes la clave, la oración. Por eso estamos aquí, porque creemos en la oración, porque somos producto de la oración. Alguien oró por nosotros y alguien está orando por usted. Tú que te encuentras en tu casa, tú que te encuentras en alta mar, tú que te encuentres en cualquier lugar del mundo, recuerden que la palabra no está presa. Ella corre y es glorificada. Y hoy se va a glorificar en la vida de tu hijo, de tu esposo, de tu familia. Por eso créeme la oración, porque la oración respalda al orador. Aleluya, levanta tu mano allí. Vamos a orar creyendo de que Dios hará lo imposible posible. Padre, te damos gracias, Señor. Padre, gracias por este día, gracias por tu amor, gracias por tu misericordia, gracias porque hoy estamos con vida, Dios mío, porque hoy podemos respirar, hoy podemos darte la gloria, Dios mío. Padre, creemos en ti, creemos en tu bondad, creemos en tu misericordia, creemos que hoy tú alcanzas al perdido, Dios mío, aquel que se encuentra, Padre, apartado de ti, hoy tú lo traes a tus pies con cuerda de amor. Por eso oramos, porque creemos, porque confiamos, Dios mío, que la oración hará impacto, Dios mío, en esa familia, Padre, en ese joven que se encuentra en la cárcel, que no te ha conocido. Oramos, Dios mío, para que sea el poder del Espíritu Santo que lo cautive en esta hora, Dios. Creemos en tu poder, creemos en tu gracia. Por eso oramos, por eso confiamos y por eso esperamos, Señor, tu respuesta. Porque creemos, Señor, como lo dice la Escritura, clama al justo y Jehová lo oye, Dios mío. Por eso, Señor, en esta hora clamamos, porque sabemos que tú tienes oído para oír, Padre. Porque creemos, Señor, que cada oración, Dios, que levanta tu pueblo en esta hora, Padre, tú la contestarás, Señor, porque creemos, Señor, aleluya, que tú harás, Padre, lo que es imposible para los hombres, para ti es posible. Por eso oramos por un imposible, Dios mío, aquel que se encuentra en el hospital, aquel que se encuentra ya en cuidados intensivos, que aún la familia, Padre, no tiene esperanza, pero creo un Dios que tiene la última palabra. Un Dios que levanta, un Dios que sana, un Dios que restaura, un Dios, Señor, que hace lo que el hombre no puede hacer. Toca, Dios mío, esa vida, Padre, que se encuentra allá, Dios mío, Padre, que le han dado horas, Señor, aleluya. Creemos, Dios, que tú nunca llegas tarde. Creemos, Señor, que tú llegas a la hora indicada. Por eso clamamos, por eso creemos, por eso confiamos, por eso oramos, Dios mío, porque sabemos, Señor, que los que aman a Dios, todas las cosas le ayudan a bien, Padre. Oramos, Dios, por ese padre y esa madre que están orando, Dios mío, por ese hijo que se encuentra perdido en la droga, perdido en el alcohol. Padre, que seas tú en este día, Dios mío, rompiendo cadenas, quebrando ataduras, ligaduras, Dios mío, todo lo que lo tiene cautivo, en esta hora lo suelta por el poder de tu palabra, Dios mío. Padre, tú eres el Dios que liberta las almas, porque creemos y sabemos que todas las almas son tuyas y todas te pertenecen. Por eso en esta hora clamamos por cada vida, Dios mío, que se encuentra en esta hora, Dios mío, en tristeza, en dolor, aquellos que han perdido un ser querido, Dios mío, que seas tú abrazándolo, que seas tú consolándolo, Dios mío, que seas tú en este día desbaratando las obras del enemigo. Llévate todo espíritu de tristeza, llévate todo espíritu de dolor, Dios mío, que seas tú que levante esa vida, Padre celestial, con una palabra, Padre, para su familia en esa reunión, Dios mío. Padre, necesitamos de ti, Jehová. Padre,

0: llenándolo, ministrándolo, Dios mío, y llenándolo de ti, Señor. Tú eres nuestro ayudador, tú eres nuestro pronto auxilio en la tribulación. Aquellos que han perdido todo para el celestial, creemos, Señor, aleluya, que tú vas a hacer algo por esa familia. Creemos que tu mano poderosa, Señor, nos ha cortado, Padre. Creemos que tú escuchas la oración, Señor, de tu pueblo. Por eso en esta hora clamamos, Dios, por esas miles y miles de personas que se encuentran en esta hora. Ahora, Padre, pasando esas situaciones, Dios mío, sus familiares, Padre celestial, que se encuentran en otro lado, Padre, que se encuentran en esta hora en certidumbre, Dios mío, Padre, dale esa paz que solo tú sabes dar, Dios mío. Glorifícate en cada familiar y en cada ser querido, Dios mío. Padre, manifiéstate, Jehová, de una manera especial en este servicio, Señor. Toca las vidas, aquel que viene por primera vez, Señor. Aquel, Dios mío, que está esperando una palabra. Aquel, Señor, que ha venido a derramar tu corazón delante de ti, Jehová. Que seas tú en este día dándole, Dios mío, esa paz que necesita aquel que vino con una situación que solo tú puedes arreglarla, Dios mío. Para que esta hora, Señor, tú dijiste en tu palabra, venir a mí todos los que están trabajados y cargados, y yo la haré descansar, Señor. Para que prefirió la casa de Dios antes de irse una cantina, Dios mío, Padre. Que seas tú en este día restaurando su vida. Que sea en este día hablándole, Dios mío. Que seas tú en este día salvándole, Padre, de una manera sobrenatural, Dios mío. Para aquellos, Señor, que están orando por su matrimonio, Dios mío. Oramos, Padre celestial, para que seas tú que fortalezca ese matrimonio, Dios mío. Aquel, Señor, aleluya, que se encuentra en tribunales, Padre. Oh, Señor, aleluya, a punto de divorciarse, Padre. Quebrantamos, Señor, todo espíritu de divorcio en esta hora, Padre. Tú dijiste, Señor, aleluya, que lo Dios unió, no lo separa el hombre, Dios mío. Por eso en esta hora creemos en tus promesas, Señor, que tú dijiste. Dijiste que padre dejará a su padre y a su madre. Oh, Dios mío, se unirá a su mujer y los dos serán una sola carne. Creemos en tus promesas, Señor. Creemos que cuando tú hablas, tú cumples, Padre. Por eso en esta hora oro, Dios mío, por aquellos que se encuentran, Señor, en alta mar. Que se encuentran, Padre celestial. Oh, Dios mío, pescando, Dios mío. Y no han pescado nada hace una semana, Padre. Pero creo, Dios mío, que tú eres el Dios de milagro, que tú eres el Dios de prodigios, señales y maravillas. Aquel, Señor, que no tiene cómo pagar el arriendo, Padre celestial, de su casa, de su apartamento, Dios mío. Creo, Padre celestial, que hoy tú lo visitas. Creo, Dios mío, que hoy, Dios mío, Señor, habrá un de repente para su vida, Padre celestial, porque creemos en tus promesas y tus promesas son sí, amén, Padre. Oh, Señor, dirige, Dios mío, Señor, esa vida, Padre, que se encuentra confundida en esta hora, que no sabe qué hacer, aleluya. Que seas tú que lo guíe, que seas tú que lo ministre y que seas tú que le hable, Dios mío. Manifiéstate como nunca en este día, Padre celestial. Llévate toda amargura, llévate todo lo que no sea tuyo, Padre. Quebrantamos toda obra en la carne del mundo, del diablo, y que sea, Señor, el fruto del Espíritu Santo que se mueva en cada vida y en cada corazón, Señor. Y te damos gracias, Señor. Gracias por este tiempo. Gracias por tu amor y gracias por tu misericordia. Y cuánto le puedo un fuerte aplauso al que vive.
1: Aleluya. ¿Cuántos vinieron a exaltar el nombre del Señor? Aleluya. ¿Cuántos vamos a declarar que Él es Rey, que Él es soberano sobre todos sus nombres? Ahora.

0: manos, vamos, levanta tus manos en esta tarde en alabanza y adoración al que vive, porque Él está sentado en el cielo en su trono y la tierra por estrado de sus pies. Te adoramos, Jesús.
1: Yo quiero levantar mis manos.
0: Vamos, decláralo.

0: los siglos.
1: Gloria a Dios. ¿Vive o no vive? Seguro que vive. Den un aplauso al Señor si vive. Dios es bueno todo el tiempo. Dice el pastor Ricardo. Debemos orar salvación por los que no son creyentes. Y le decía Lucas 10:2, la mies a la verdad es mucha, mas los obreros pocos. Por tanto, rogad al Señor de la mies que envíe obreros a su mies. Le voy a pedir que los que están sentados sí pueden poner de pie, por favor. Sí, gracias. Y antes de orar por los creyentes, quisiera pedir oración por mi hija Sarai. Ha estado un poquito quebrantada de salud. Filipenses 1:6 dice que aquel que empezó la buena obra la va a perfeccionar hasta el día de Jesucristo. Así que oremos por nuestra amada hija Sarai Ortiz y oremos. Dice que Dios habla a los corazones y que los corazones sean receptivos al corazón de Lidia. Hechos 16:14. Que el Espíritu Santo los confronte y que pueda convencerlo de juicio, de pecado y de justicia a las almas. Juan 16:8. Que Dios haga volver a los apartados, volverlos en sí. Y volviéndose en sí, dijo: ¿cuántos jornaleros en casa de mi padre tienen abundancia de pan? Y yo aquí perezco de hambre. Lucas 15:17. Y el último: que Dios añada a los que deben de ser salvos, alabando a Dios y teniendo favor con todo el pueblo. Y el Señor añadía cada día a la iglesia los que habían de ser salvos. Hechos 2:47. Y luego estaremos orando por la cumbre apostólica. La cumbre apostólica es un movimiento del ministerio Osana con todos sus ministros a nivel de los continentes. Eso va a ser del 23 al 25 de septiembre. Orar por el obispo Marcos Escob, sus colaboradores, los costos que el Señor pueda suplir. Hay hermanos que vienen de otros países y que el Señor les supla. Los pastores invitados y de igual manera los expositores. Y que nosotros que estamos aquí también, el Señor manda el chenchen. Los recursos y tiempo de gracia sobre gracia en una recarga espiritual. ¿Cuántos dicen amén? ¿Cuántos glorifican al Señor? Puede levantar su mano, pero mejor levante el corazón conmigo en esta tarde. Levante su mano, pero levante el corazón. Adoremos al Señor. Aleluya.
2: Cristo Jesús.
1: Cristo Jesús.
2: Es mi plenitud.
1: Dígale, te adoramos, Señor. Adórale.

no hay remisión de pecado. El sacrificio santo y perfecto y tu gracia vino sobre la humanidad para cambiar el rumbo de la vida de cada uno. Cristo Jesús, Señor, oramos por las almas, los hombres y mujeres que necesitan un toque, que tú cambies el corazón, que vengan al arrepentimiento, Padre querido. Salva, cambia, transforma. Isaías 53 dice: ¿quién ha creído a nuestro anuncio? ¿Y sobre quién se manifestará el brazo de Jehová? Salva, todavía hoy tú salvas, todavía hoy tú cambias, todavía hoy tú rescatas hogares, matrimonios, hombres, mujeres, aquel hombre, aquella mujer vertida en el pecado. Tú eres poderoso, Dios, salva las almas. Oramos, cambia, transforma, regenera las almas y las vidas, Padre, en el nombre de Jesús, en el nombre de Jesús, en el nombre de Jesús. Cristo Jesús. Oh, te adoramos, Dios. Espíritu Santo, tú eres el que redarguye, tú eres el que cambia, tú eres el que convence de juicio, de pecado. Cambia, Dios, a este hombre, a esta mujer. Cambia el panameño a la panameña. Cambia el de la campiña al campesino. Oh, alabado sea tu nombre. Gracias, Jesús. Te adoramos y te bendecimos. Gracias, Espíritu Santo. Gracias, Dios. Gracias, Padre. Glorifícate en esta hora, Dios. Te tenemos a ti. Tú cambias, tú transformas, tú regeneras, Padre. En el nombre de Jesús. En el nombre de Jesús. Vamos arriba con fuerza. Órale, órale, órale, órale. ¡Adórale! Señor, oramos por el obispo Marcos Escob, por sus colaboradores, su familia, por todos aquellos que organizan la cumbre apostólica. Te adoramos en esta hora. Bendice los expositores, bendice

0: súpleles. En el nombre de Jesús, mantén, Padre querido, su mirada puesta en ti. Bendice a los hermanos que vienen de España, los que vienen de Italia, los que vienen de Europa, los que vienen de la India. Padre, los que vienen del norte, del sur, los de Centroamérica, glorifícate en esta hora. Tiempo de gracia, gracia sobre gracia. Súpleles sus pasajes, el hospedaje, la comida, Dios. Provee recursos, envía recursos del norte, del sur, del este, del oeste. Provéeles, Padre, en el nombre de Jesús. Tú sabes que esta es una actividad cada 2 años. Bendice a cada pastor, a cada pastora, los hombres y mujeres de Dios, los que han de venir, los expositores, con una palabra autoritativa, con una palabra de gracia, con una palabra que pueda direccionar a cada ministro, Dios, en el nombre de Jesús. Sea Cristo glorificado en medio de esa cumbre apostólica. Derrama de tu espíritu, derrama con visión, con pasión, derrama lo que tú has de hacer sobre cada corazón, cada ministro, Padre, en el nombre de Jesús. Te adoramos y te bendecimos, oh Dios del cielo, oh Dios de la tierra. Espíritu Santo, recibe toda gloria, toda honra, todo imperio, soberanía, pleitesía para ti. Te adoramos, Dios, porque te tenemos a ti, mi Señor. Gracias por cada ministro que tú has de traer para la cumbre apostólica. Te bendecimos y te adoramos, Dios. Gracias, Espíritu Santo. Gracias, Señor.
1: Aleluya. Dele fuertes palmas al Señor, porque vamos a seguir orando. Por eso vinimos aquí en esta tarde. Bendiciones a todos. Quiero invitarles a que usted me acompañe a este altar. ¿Y por qué? Porque a mí me toca orar por la firmeza para predicar de Jesucristo. ¿Y cuántos tienen temor de hablarle a las demás personas de Jesucristo, del autor y salvador de su vida, del autor de la gracia? Vamos a orar y yo quiero invitarle a que usted salga de su asiento, pase a este altar. Y vamos a apoyarnos en el libro de Hechos, capítulo 4, verso 20, que dice que lo que hemos visto, dice la palabra del Señor, no podemos dejar de decir. No podemos dejar de decir, y usted ha visto y ha oído. Usted es testimonio de lo que Dios ha hecho en su vida. Con su testimonio usted puede hablarles a otros. ¿Sabía que su testimonio es una carta abierta al mundo, vista y leída por los hombres? Los hombres pueden leer de su vida, del resultado del cambio y la transformación que la gracia ha hecho en usted, como también ellos pudiesen experimentar lo mismo a través del denuedo. Mire que en el capítulo 4 de Hechos vemos a Pedro y a Juan enfrentando oposición, porque siempre vamos a tener oposición. Va a haber gente que no va a aceptar, que va a renegar de la fe, que va a presentar oposición cuando usted le predique. Usted lo hizo, probablemente usted también presentó oposición cuando alguien le habló del Señor. Bueno, ellos encontraban oposición por predicar a Jesús, pero se mantuvieron firmes, llenos del Espíritu Santo de Dios. Tenemos que pedirle al Espíritu Santo de Dios que nos llene de su gracia, de su sabiduría. Pedro y Juan fueron arrestados, dice, después de la sanidad del cojo, por predicar de que la salvación era únicamente a través de Jesucristo. Pero no se rindieron, no se rinda. Aunque le cierren la puerta, no se rinda. En el momento menos indicado, el Señor con cuerdas de amor atraerá a ese familiar, atraerá a ese compañero, atraerá a ese vecino, atraerá a ese ser querido a los pies de Jesucristo. Pedro hablaba con valentía. Vamos a pedirle al Señor que nos dé esa valentía y ese coraje. Él declaraba ante los gobernantes que el hombre fue sanado, porque habían sanado un cojo en el nombre de Jesucristo. Y él proclamaba una verdad fundamental, y en ningún otro hay salvación. El mundo entero necesita de Jesucristo. Lo que hoy vemos y vivimos alrededor del mundo no son más que señales de que Cristo viene, y los campos están blancos, la mies es mucha, y usted es el obrero que el Señor necesita para que su palabra sea predicada, para que otros vengan al conocimiento del Señor y Salvador de la vida. Hay gente deseando que usted le hable del Señor, que usted le hable de las maravillas. Ellos recibían amenazas, pero ellos seguían firmes. Ellos sabían que no podían dejar de hablar lo que ellos habían oído, lo que ellos habían visto. Usted ha oído, usted ha visto la manifestación del poder de Dios en su vida. Usted ha visto la sanidad en su vida. Usted ha visto la salvación. Usted ha visto la transformación. Háblele de eso a otros. Y algo bien importante como iglesia, el Señor nos invita a través de Hechos 4 a mantenernos unidos, porque la iglesia se mantenía unida y crecía y se multiplicaba, y muchos venían al conocimiento de la palabra. Cuando una persona ha experimentado del poder, del amor de Jesucristo,

Cristo no puede permanecer callada. Usted no puede ni yo permanecer callados. Nosotros tenemos que hablar de lo que ha ocurrido en nuestra vida. Por eso con firmeza, con valor, con determinación, vamos a hablarle a otros del amor, de la misericordia, de la gracia y del poder que hay en Jesucristo, el Señor y Salvador de toda la humanidad. La oposición puede querer presentar oposición, quiere poder intentar callarnos, pero el Espíritu Santo de Dios es el que nos va a dar la firmeza y nos va a dar la valentía. Así que vamos a orar en esta tarde, porque usted puede ser un instrumento poderoso en las manos del Señor, que Dios use, así como usó a Pablo, así como usó a Pedro, así como usó a Juan, para hablar con denuedo, para hablar con libertad. Él va a poner la palabra en tu boca. Tú solamente deja que Él te use. Deja que Él, aleluya, a través de tus labios, puedas tú ser ese instrumento. Y también vamos a orar porque mañana arranca el Festival de la Abundancia. Amén. El Festival de la Abundancia es una invitación para que toda la iglesia, no solo la de la comunidad apostólica Osana, sino la de Panamá, toda la iglesia cristiana se volque a adoptar minutos, porque el mensaje del Evangelio, que es lo que hace este medio de comunicación, siga siendo predicado, siga siendo proclamado, siga llegando a muchas vidas y a muchos lugares donde todavía la bendición de la palabra y ese mensaje ha llegado. Así que levante sus manos al cielo y vamos a orar, vamos a clamar. Y póngase en la brecha y dígale: Señor, aquí estoy, aquí está mi vida, aquí están mis manos, aquí está mi ser. Un día tú viniste a mi vida, un día tú me salvaste, un día tú me rescataste, un día tú me levantaste del fango, del lodo cenagoso, y me diste vida, y vida en abundancia. Hoy, Señor, nos presentamos delante de ti para que podamos ser ese vaso de honra, ese instrumento que tú puedas usar para traer a otros a ti. Danos la valentía, danos la firmeza, pon tú la palabra, llévate el temor, llévate la pena, llévate el miedo, derrama de tu Espíritu Santo sobre cada vida, sobre cada corazón, derrama, Padre Celestial, de tu poder para que hablen así como lo hizo Pedro y lo hizo Juan, hombres sin letra, hombres sin vulgo, pero cuando el Espíritu Santo descendió sobre sus vidas, hablaron con denuedo, hablaron con unción, hablaron con libertad, hablaron con autoridad y poder. Asimismo, Padre Celestial, tú sabes cuántas vidas, Padre amado, están en esta hora pendiendo de un hilo, su salud, su vida, Padre amado, emocional. Pero tus hijos, tu pueblo, los escogidos, los llamados, ahí por todo el mundo y predicar el Evangelio, estamos aquí en esta tarde para que tú nos uses, para que con esa firmeza que solo da el Espíritu Santo, tú uses nuestra vida para hablarle a ese ser querido,

cojo fue sanado. Tanta gente tiene necesidad de sanidad del alma, de sanidad, Padre Celestial, de sus pensamientos. Oh Dios bueno, en el nombre de Jesús, danos la firmeza, danos, Padre, la libertad, la autoridad y el poder para no tener pena, para no avergonzarnos del Evangelio, porque el Evangelio es poder de Dios para salvación, y la mies es mucha, y aquí hay obreros en esta tarde, en este altar, en la distancia, en el hogar, hay obreros. Padre, úsalos, úsalos, Señor, en el nombre de Jesús, que sean ganadores de alma, que sean, Padre, restauradores, oh Dios de la oveja perniquebrada, que, Padre Celestial, puedan ser instrumentos ungidos, respaldados con el poder de tu Espíritu Santo, para ver sanidades, para ver milagros, para ver liberaciones, para ver aún muertos levantarse, en el nombre poderoso de Cristo. Usa tu pueblo.

0: tiempo y en los últimos tiempos que tu iglesia, Padre Celestial, pueda abrir sus ojos y ver la manifestación de tu gloria. Puedan ser, Jehová de los ejércitos, hombres y mujeres que no teman hablar en un bus, hablar en el parque, hablar en la avenida, hablar en las calles, en los callejones, y proclamar que tú vives y reinas, que tú eres el gran yo soy. Oh Dios, en el nombre de Cristo, danos la gracia y bendice, Padre, el festival de la abundancia que inicia mañana. Oh, glorifícate, que tu pueblo no tema adoptar minutos, porque verán la manifestación de tu gracia abundar en su vida, abundar en su casa, abundar en sus carteras, para la gloria, la honra y la alabanza de tu nombre, a su nombre. Aleluya.
1: ¿Quién vive?

Señor, cuando clamamos a Él, Él allí estará. Amén. Amén. Por eso es importante, hermanos, alabarle en medio de las pruebas. Adorarle en medio de cualquier situación. Adorarle en medio del quebranto, en medio de la enfermedad. Porque Él siempre estará allí. Dice que Él está en medio de las alabanzas de su pueblo. Aleluya, gracias, Señor.

Vamos, alabe al Señor más fuerte, con más fuerzas. Adórele con fuerza, con fuerza. Gloria a Dios. Damos las gracias al Señor nuevamente por esta oportunidad en que podemos orar e interceder delante de su presencia. Hoy nos toca orar por nuestra patria panameña, que cuánto lo necesita. Dígame, Panamá necesita de nuestras rodillas, de nuestras oraciones. Estamos viendo cómo está el mundo. Y si Panamá no ha sido tocada por la inclemencia de la naturaleza, es porque hay un pueblo que ora. Hay un pueblo que está delante de Dios. No es porque seamos mejores que las demás naciones, sino que Dios tiene misericordia de un pueblo cuando ora. Dígame, por favor. Vamos a orar por el gobierno central y por hombres de pacto. Y para esto vamos a usar Primera de Timoteo 2:1-2. ¿Lo tiene? Vamos a orar con base en esta palabra, que dice así: exhorto ante todo a que se hagan rogativas, oraciones, peticiones y acciones de gracias por todos los hombres, por los reyes y por todos los que están en eminencia, para que vivamos quieta y reposadamente en toda piedad y honestidad. Pablo nos enseña a orar por quienes gobiernan, no porque todos sean creyentes, sino porque sus decisiones afectan la vida de toda la nación. Dice Pablo: por todos los hombres, por los reyes y por los que están en eminencia. ¿Cuál es la meta de esta oración? Para que vivamos quieta y reposadamente en toda piedad y honestidad. Pablo enseña que orar por las autoridades es una manera de promover la paz y crear condiciones para la expansión del evangelio. Cuando Pablo nos exhorta a orar de esta manera, estaba gobernando Nerón, uno de los reyes más perversos que había en Roma, y a pesar de que ese rey estaba gobernando, Pablo dice que debemos orar por todos los reyes. Así que la oración inclina el corazón del rey a hacer la voluntad de Dios. Y nosotros podemos decidir lo que ocurre o no ocurre en el Istmo de Panamá. Cuando la iglesia ora ante todo, Dios gobierna sobre todo. Cuando la oración ocupa el primer lugar, Dios toma el control de todas las cosas. Dígame, por favor. Acompáñenme a orar por Panamá, porque nuestra patria necesita las rodillas de un pueblo. La palabra dice: bienaventurada la nación cuyo Dios es Jehová, el pueblo que Él escogió como heredad para sí. Ese pueblo es usted. La nación no es la geografía. La nación es usted. Usted representa la tierra panameña. Así que póngase de pie, por favor, y vamos a entrar a ese mundo de lo sobrenatural para poner la geografía panameña en el altar.

para reprender toda obra del diablo, para cancelar todo aquello que Satanás esté tramando contra la tierra panameña y contra nuestros gobernantes. Vamos, iglesia, no es momento de conversar ni de hacer socialidad, es momento de orar y poner a Panamá en las rodillas para que Dios incline el corazón de nuestros gobernantes a la prudencia. Padre bueno que estás en los cielos, te adoramos, Dios, y te bendecimos en esta tarde. Nos cubrimos con la sangre de Jesucristo y bajo esta sangre, Señor, venimos a tu presencia a ponerte la nación panameña, desde la frontera con Costa Rica hasta la frontera con Colombia, Padre, a pedirte misericordia por Panamá. Padre, oramos para que guarde nuestra tierra de todo siniestro, Señor, de huracanes, de terremotos, de maremotos, de sismo, de toda inclemencia del tiempo. Esconde a Panamá, Señor, en la hendidura de la peña, hasta que la hora mala pase, hasta que el día de conflicto pase, Señor. No somos mejores que las demás naciones, pero tú dijiste, Señor, en tu palabra: si mi pueblo, sobre el cual mi nombre es invocado, orare y se apartare de sus malos caminos, entonces yo oiré desde los cielos, perdonaré su pecado y sanaré su tierra. Aquí estamos, Señor, delante de ti, como dice Ezequiel: busqué entre ellos hombres que se pararan en la brecha delante de mí para no destruirla, y no lo hallé. Aquí hay una nación, Señor, parada en la brecha pidiendo misericordia por Panamá, como lo hizo Nehemías, como lo hacía Esdras, como lo hacía Daniel, tomando la carga de la nación, Señor, tomando el pecado de Panamá como si fuera propio. Señor, perdona el pecado de la tierra panameña. Y oramos, Dios del cielo, como dijo Pablo, Señor, para que tú gobiernes sobre todo rey, para que incline el corazón del presidente a hacer tu voluntad, Señor. Derrama sabiduría salomónica en el presidente, Señor, para que todo lo que se haga sea con propósito de buscar el bienestar de la tierra panameña. Da sabiduría al presidente, da sabiduría, Señor, al órgano del Estado, Señor Santo, a cada ministro de Estado, que las tres instituciones del gobierno, que los tres órganos, Señor, estén unidos para llevar adelante, Señor, todo lo mejor para que Panamá siga adelante creciendo en cada proyecto, Padre. Que haya acuerdo en el órgano ejecutivo, en el órgano legislativo y en el órgano judicial, y en cada uno, Señor del cielo, de los magistrados, de los diputados, Señor, y de todo lo que tenga que ver con el proceso y el crecimiento de la patria panameña. Oramos, Dios del cielo, para que tú bendigas a Panamá, que cada proyecto, que cada inversión que viene a Panamá, Señor, se concrete, que Panamá sea atractiva a las naciones para nuevos proyectos, Padre. Tu palabra dice que seríamos tierra deseable por otros, Señor. Bendecimos a nuestra tierra panameña y a nuestro presidente José Raúl Mulino, para que pongas en él, Señor, la prudencia, la sabiduría, la transparencia en su gestión de gobierno, Padre, y a todo el estado de gobierno, Padre. Lo bendecimos en el nombre de Jesús de Nazaret, y oramos para que detenga, Señor, la ola de suicidios, de crímenes, Señor, de accidentes en nuestra carretera, Padre. Guarda Panamá, Señor, de la violencia en la familia, en los hogares, Señor. Detén, Señor, todo tipo de desgracia en nuestra tierra panameña. Bienaventurada la nación cuyo Dios es Jehová. Señor, somos tu pueblo y pedimos misericordia, pues, por Panamá. Y te damos la gracia, Señor, porque sabemos que nuestra oración, Señor, no queda en el aire. Y presentamos también, Señor, el Congreso, hombre de pacto, Padre bueno, el Congreso que magnifica, Señor, y bendice al hombre panameño. Oramos para que este Congreso sea un Congreso poderoso, Señor,